0: No sé si fue en Vietnam, si fue en Corea, pero sí que sé que estaba en una selva. Era como la vegetación más tipo selva. Uh-huh. Y llegábamos a una parte que había un claro. O sea, nosotros veníamos por la parte de la selva en varias líneas.
1: Sí.
0: Nos ordenaban, no me acuerdo, hacían creo que así, para que nos paráramos y nos agacháramos. Y pasaban como dos exploradores esa zona que estaba abierta. Al otro lado volvía a ver selva. Era como un río seco, uh-huh, con piedras pequeñas, ¿no? No se veía agua, o sea, no les pasaban por las piedras y se perdían por delante y luego aparecían, hacían una señal y la mayoría pasaban, pero yo y otros nos quedábamos allí. Y ya lo que recuerdo ya es escuchar explosiones en la otra parte, yo nunca veía al enemigo, luego hacerse de noche y ver bengalas, como iluminaban el cielo con bengalas y ya ahí disparar, que ves como las balas así como trazadoras con y yo estaba con otro en el suelo con una ametralladora de estas que tienen el bípode y el otro te sujeta la correa, ¿no?, por donde entran las balas, disparando. Y había una tira de gente que eran camilleros y llevaban en las camillas cosas, no heridos, llevaban cosas, yo supongo que munición, agua, comida, lo que fuera que necesitaran, iban pasando en el río y otros que volvían, y eso sí que llevaban a gente herida. Y en eso caen como si fueran bombas de mortero, caen, uh-huh, en el río y estos camilleros que estoy viendo caen al suelo. Entonces yo me levanto para ayudarles a cargarle al herido y se van y me quedo ahí. Entonces cuando yo entro ahí sí que había como más agua y noto que el agua estaba caliente. Claro, me extraño. Y ya me quedo así parado, el sonido de explosiones y todo eso se para y se queda todo negro. Se va haciendo todo negro y se queda todo oscuro. Y ahí, claro, ya me había despertado, estaba en la habitación totalmente a oscuras, pues como pude con las manos fui tanteando hasta que toqué una pared, ya fui tocando pues este mueble, ya fui como situándome en la habitación hasta que pude encender una luz y al final era que me había levantado en sonambulismo, había caminado, había quedado en medio de la habitación y me había meado encima.
1: ¡Qué fuerte!
0: Y entonces, claro, yo estaba encima del charco, yo estaba encima del charco de piso. Y justo también noté que al principio estaba caliente y luego estaba el agua fría, lo del río, ¿no? Y dije, ¿cómo se me ha metido en el sueño? De alguna manera.
1: Pero qué curioso, en esa visión, qué riqueza, ¿no?, de detalles que explicas en una mente infantil, ¿no? Que...
0: Claro, y no sé, y luego con los años pues he intentado pensar el tipo de armas, lo que hacían, las señales para pasar esto, lo otro, ¿no? Y le pregunté, y sí, son cosas de militares, pero no sé si lo he visto en una película, lo pude haber visto en una película o no, pero es una cosa que hasta el día de hoy recuerdo bastante bien. Uh-huh. Recuerdo bastante. Y siempre he tenido una conexión muy fuerte con el tema militar, con el tema del ejército, nunca he hecho ni la mili, pero siempre he tenido esa conexión. Uh-huh. Y posiblemente pues, el dedicarme a las artes marciales en el 2004, uh-huh, es como una parte de mí que tenía que también
1: desarrollar,
0: posiblemente de, uh-huh, desarrollar por algo, sí, que me viene de, pues de otra época, uh-huh, de otra vida a lo mejor.
1: Sí, esto de las otras vidas, hay casos muy curiosos. Esto, ¿dónde fue? ¿En la Universidad de Virginia? Ahora no sé si lo estoy diciendo bien, pero que hubo ahí un tipo, Jan Stevenson, que investigó el tema de casos de niños que daban unas descripciones súper detalladas de su anterior vida y se comprobaba, ¿no? Había el caso de... Hubo también el caso de dos niñas gemelas que... O dos hermanas que fallecieron atropelladas en el siglo XIX, creo que en Inglaterra, por un carro. Y la los padres al tiempo tuvieron gemelas y tenían las mismas marcas que estas niñas en el cuerpo. Una cosa, ¿no? Muy, muy...
0: Yo muy conozco difícil. Otro que lo sacó en el libro, que es Jim Tucker, ajá, que escribe, está en español, Vida antes de la vida, los niños que recuerdan vidas pasadas. Y además esto lo voy descubriendo de forma que voy desarrollando el libro, porque un hermano mío, no es hermano sanguíneo, es hermano de vida, pero nos llamamos hermanos. O sea, para, uh-huh, mí es mi hermano y yo para él soy su hermano. Hace un montón de años, me acuerdo que estábamos de fiesta, o sea, muchísimo antes del 2004 que yo empezara a investigar esto, una noche me contó su historia y dice que él siendo niño, con 2 o 3 años, tuvo una visión de que estaba en un sitio, en una casa, tipo... que no era la suya, ¿no? En otra época, mucho anterior, 1920, 1930, en un coche negro había fallecido su padre, él veía todo eso.

0: esto, sus hermanas también de luto tenían que ir al entierro y no querían ir. Uh-huh. O sea, contaba. Me contó un poquito esa historia y yo, sabiendo un poquito eso, la recordaba diferente. Me había hecho mi propia película en la cabeza y entonces le dije, bueno, estoy haciendo este libro, cuéntame lo que te pasó y así lo grabo y lo recojo. Lo que pasó es que cuando fui, pues su madre, él es madre alemana y padre inglés. Uh-huh. Y su madre está vive aquí en la costa. Y cuando él vino, él está viviendo en Inglaterra, vino aquí y estando con su madre dijo, claro, es la que había visto esta situación, ¿no? Y dice, él con esa edad no hablaba prácticamente. Sobre ser más mayor, tenía su mundo, estaba comiendo y de repente se puso a hablar a un sitio que no había nadie, con una voz más de hombre, que ni siquiera era la suya.
1: Qué cosa tan curiosa.
0: O sea, ya estaba flipando. Renata, que es su madre, cuando me lo contaba, estaba flipando con otra al lado, una inglesa que les había preparado la casa, y diciendo, cariño, ¿pero qué estás viendo? ¿Qué te pasa? Y dice, es que no habla nunca. Y de repente se cayó, siguió comiendo, y como si nunca hubiera pasado nada. Ya con 5 años le volvió a pasar. Y ya ahí le preguntó, claro, ya interactuaba más y ya sacaron un poquito más de información, pero se quedó ahí y no tiene ningún registro para que se pudiera haber buscado, porque es lo que tú has dicho. Por ejemplo, este libro, igual que tú has dicho, pasa con mucha gente. Jim Tucker recoge muchas historias de niños que sí que recordaban, incluso de pasar por delante de una casa y decir, yo viví aquí, yo era el marido de esta mujer. Uh-huh. O sea, es que muy fuerte. Y de llevarlos a la casa y él acordarse de sus hermanos, de los nombres, de este no me acuerdo. Dice, claro, es que este nació después de que tú fallecieras. O sea, y así hay un montón de cosas. Y dicen el tema de las marcas que tienen en el cuerpo, por ejemplo, si fallecieron de una manera o les dispararon y tienen... Que ahí les aparece la marca. Que tienen esas
1: cuando
0: marcas.
1: Cuando es una muerte violenta. Cuando es una muerte violenta.
0: Cuando han sido... Sí, puede ser también por otras causas, pero... que normalmente es sitios donde les han disparado, les han pinchado, les hicieron algo, ahí es donde está la marca registrada. Pero es que lo más fuerte para mí no es lo de la marca, para mí es que vayan o recuerden y den datos, claro, que luego han ido y se han verificado. Eso es lo que me llama más la atención. Ahí hay 3 explicaciones. La primera sería que una conciencia pasada, uh-huh, de alguna manera poseyera, uh-huh, en ese momento a ese niño. Uh-huh. En el caso de mi hermano fue algo temporal. Hay otros casos en los que no es temporal. Y entonces eso se ha mantenido a lo largo del tiempo. Porque luego, ¿sabes? Cuando tenemos 5 o 6 años, ahí hay como un borrado de parte de tu infancia. O sea, yo intento acordarme a veces de la primera casa donde viví, no me acuerdo de nada. Tengo fotos, no me acuerdo de nada. Uh-huh. Entonces, una sería la posesión de otra conciencia pasada, otra sería la retrocognición, uh-huh, que en ese momento, en modo de visión, tú pudieras ver el pasado.
1: Sí, acceder a esa información de lo que ocurrió, claro.
0: Tenemos la retrocognición, que verías el pasado, y la precognición, que sería un evento futuro, uh-huh, ¿no? En este caso sería pasado. Y el tercero sería la reencarnación. Uh-huh. Podría ser la reencarnación.
1: Esta perspectiva... Que hay gente que no cree. Sí. Bueno. Para mí esta perspectiva, Gustavo, de volver a la Tierra una y otra vez, hasta que te liberas del samsara, es un poco aterradora, ¿no?
0: Sí, a ver, eso es como lo que te venden en la India, ¿no? El tema del karma, a lo mejor. Pero también puede ser por tu propia elección. A lo mejor es un desarrollo tuyo a nivel... de ser espiritual, ser de luz, ¿no? De esa espiritualidad que hemos dicho antes. Uh-huh. Que realmente tú con esto te llenas, de alguna manera. Te vas con ese, ¿no? Yo siempre le he dicho el amor, por ejemplo. A mí, una de estas ocasiones, en un momento de crisis de mi vida, vi a 2 seres de luz, uh-huh, me estaban haciendo una sesión, yo pensaba que era de Reiki, pero bueno, creo que era también alguna otra cosa que me estaba haciendo la chica. Ella era un poquito medium, me dijo después, cuando le pregunté. Y eran 2 seres de luz que me dijeron, no seas tonto, tú estás aquí para ser feliz y hacer felices a los demás.
1: Fíjate.
0: O sea, era como mi misión aquí. Uh-huh. Digo, no te calientes la cabeza, que tú estás para esto. Y ya está. Y ese es tu objetivo. Y desde ese momento es que lo tengo súper claro.
1: Qué bueno. Es un buen mensaje.
0: Tuve un cambio. Uh-huh. y a mucha gente de estas se lo dicen, ¿no? Como que tienen que volver, tienen que ser felices.
1: Sí.
0: O sea, es como la búsqueda de la felicidad de alguna manera, ¿no?
1: Sí, sí, sí. Es que a mí lo que me sorprende es esta idea de que es como si nuestra conciencia estuviera disociada, ¿no? En el sentido de que nos borran la memoria, no recordamos que esto fue elección, ¿no? Entonces eso es un poco perturbador también, ¿no? Pero bueno, quién sabe.
0: Las últimas mil vidas también sería un proceso...
1: Pues también es verdad.
0: Cargante, porque muchas veces incluso los medios, ¿no? Los que tienen estas capacidades, también para ellos es un poco pesado, ¿eh? Ver a cualquier persona y poder captar...
1: Claro.
0: Pensamientos o cosas que les van a pasar.
1: Claro, claro.
0: Es una forma también que tenemos para autoprotección.
1: Claro, claro.
0: Pienso
1: claro.
0: Yo, ¿no? A la hora de estar.
1: Claro, claro. De
0: igual
1: hecho...
0: que nuestra mente, por ejemplo, hay gente que tiene una memoria prodigiosa. Mi abuela, ya te dije, 99 años, se acuerda de nombres, de sus maestras, de todo, de los libros que estudiaba en el colegio. O sea, una barbaridad de datos impresionante. Y hay otros, como yo, que digo, yo tengo memoria corta, yo para hacer este programa pues me tengo que volver a leer el libro porque a veces no me acuerdo de
1: datos tal. Concretos, es normal.
0: Y he hecho un examen de 10 y digo, jo, qué guay, lo he hecho tal, y la semana que viene, o dentro de un mes, no me acuerdo de nada.
1: A mí también me pasa eso.
0: Pero es esa forma que tenemos, porque cuando no pasa eso, ¿qué nos pasa?
1: Nos sobrecarga.
0: Que la mente,
1: ¿no?
0: Entra en bucle.
1: Claro.
0: Claro, la gente que entra con las depresiones es pensamientos en bucle.
1: Sí, sí, sí.
0: O situaciones en bucle y no consigue salir de ese círculo. De la otra manera, tú vas en línea y vas eliminando parte de esa información. Lo que sí que tienes es la capacidad de, por ejemplo, en esto, ¿no? O lo vuelves a leer, se refresca y se permanece. O sea, vuelves a tenerlo ahí disponible. No es que, ostras, me lo tengo que estudiar otra vez. O sea, te es más fácil absorber, ¿no?
1: Claro.
0: O volver a refrescar esa información.
1: Bueno, en este libro, Rompiendo el silencio, Anomalías a mi alrededor, tocas todos estos temas y otros temas súper interesantes. Hablábamos de sueños, sonambulismo, ángeles de la guarda... Además, lo bonito de este libro es que compartes experiencias personales y también casos que has investigado y tus reflexiones al respecto. Hablas también de esta palabra shime. ¿Qué es el shime, Gustavo?
0: A ver, shime viene por las artes marciales japonesas que practico y shime significa estrangular.
1: Ajá.
0: Estrangular no solo cuello, sino constricción, partes del cuerpo de hacer una constricción, ¿no? Una presión. Y aquí es una experiencia que me pasa a mí, que me estrangulan a nivel sanguíneo, ¿no? Entonces se produce la anoxia, ¿no? No te llega oxígeno al cerebro y tu cuerpo como defensa crea una lipotimia, te desmayas. Anula todo menos el bombeo del corazón y los pulmones. El sistema nervioso se desconecta entero, con lo cual los músculos y todo, ¡pum!, te caes al suelo. Y en esa situación pasó muy rápido... Pero era como que visualizaba mi vida como si fuera una cinta de vídeo, que ves los fotogramas así como pasando muy rápido.
1: Sí.
0: Y luego estaba en una casa que entonces yo no vivía, era cuando era pequeño, estaba yo acostado ahí, me estaba sonando como la alarma y luego oía a alguien que venía como a despertarme. Y eran mis dos alumnos que me estaban despertando cuando yo me despierto. Claro, ahí. Cuando te pasa esto, al principio tienes una desorientación espacial. Cuando...
1: Claro.
0: Abres los ojos, no entiendes qué hacen esas personas ahí, ni siquiera tú dónde estás. Entonces,
1: normal.
0: Tu cerebro, tu sistema nervioso tiene que ir activando todo eso. Y ya cuando me di cuenta, ¿no? Dije, y lo metí aquí por eso, ¿no? Por el tema del cerebro, la capacidad que tiene de crear este tipo de situaciones, ¿no? Que yo estaba como en otro sitio. O el tema del Active, ¿no? La discoteca en la época de la ruta. Siempre lo digo cuando me dicen, hombre, es que en aquella época, o si vas bebido, o si te has tomado algo, digo, ya, pero estuve 4 o 5 años así, todas las noches de fin de semana, viernes, sábado, domingo, no faltaba ninguna, solo me pasó esa.
1: No te pasaba nada extraño, claro.
0: Nada, no, pero ahí estaba despierto, ahí es como si fuera un trance, ¿no? Como lo que has dicho antes de los chamanes, que tocan los tambores, que con luces te están haciendo tal, y de alguna manera, pues... alteran tus sentidos, ¿no? Tu estado de conciencia se altera y yo ahí estaba en la discoteca así bailando y de repente desaparecí de ahí y aparecí en un coche que me llegaba a mi casa, subía las escaleras, abría la puerta, iba, me lavaba, me cambiaba, me ponía el pijama y cuando hacía así con la sábana para taparme vuelvo a aparecer en la discoteca. Y yo,
1: claro, qué locura, así, madre mía, qué bucle extraño.
0: Digo, qué viaje he hecho. Digo, sí, ahí sí que dije, madre mía, esto, pero no me ha vuelto a pasar nunca. Tampoco era una vez normal. Yo tampoco era muy mayor ahí, tampoco era que abusaba mucho de nada, ¿sabes? Por lo que fuera, yo creo que el tipo de música que había, las luces estroboscópicas estas, ¿no? Que había mucho flash, pues eso, yo te digo, era como, yo creo que fue como el tema de los chamanes, ¿no? Como un trance.
1: Bueno, es que de hecho. Sí, de hecho, Gustavo, mencionabas la ruta del bacalao, la música tecno, el bombo, o sea, los bajos de la música tecno no es otra cosa que los tambores que son los chamanes. O sea, ¿por qué la gente le gusta el tecno? Porque este ritmo nos hace entrar en trance. O sea, de hecho, también hay la música trance como tal, ¿no? Que se dice,
0: sí,
1: pero.
0: Sí, sí, sí. Además, yo escribo. Yo trabajo con esa música. No tan fuerte, con cantadas, pero yo música de discoteca, ¿no? Y con eso escribo. Muchas veces me dicen, no, claro, así escribes, ¿no? Digo, bueno, pero yo me lo pongo y eso me anula totalmente. Es como el ruido blanco que llamamos, ¿no? Claro. Me centra muchísimo en lo que estoy haciendo la mente. En que no, no dispersarme, ¿no? Cuando estoy en casa, el estar ahí centrado. Me anula los ruidos. Además, trabajo mucho mejor por la noche. Me acuesto muchas veces a las 5 de la mañana. Tengo las ojeras así, pero me acuesto a las 4 y media. Yo de noche produzco muchísimo más que de día. Y me viene bien por mi horario de trabajo. Trabajo de 3 a 11, llego aquí a las 12 y yo no tengo sueño. O sea, es que cuando más activo
1: claro,
0: estoy...
1: Es el rey de la noche, claro, claro. Sí,
0: y aprovecho para escribir o desarrollar lo que esté haciendo.
1: Pues muy bien, Gustavo. Pues oye, recomendamos desde Luces en la Oscuridad, Rompiendo el Silencio, Anomalías a mi alrededor. ¿Cómo se puede conseguir este libro?
0: En Amazon. Son todas autopublicaciones. Todos los hago de autopublicaciones.
1: Pues lo recomendamos, como digo, desde Luces en la Oscuridad. Y espero pues que tengamos una otra ocasión pronto para seguir hablando de estos temas tan interesantes y que nunca se terminan. Son temas interminables, quedan para horas.
0: Sí, de charla, ya te dije que el programa tiene poco tiempo para tratar el libro en profundidad, por eso había que elegir algunos de los temas.
1: Sí, sí, pues
0: son 12 capítulos, 12 temas diferentes.
1: Claro, pues a la siguiente hablamos de otros temas. Muchas gracias, Gustavo. Hasta la próxima.
0: A vosotros. Gracias.
1: Chao.

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0: pleno esplendor renacentista hubo un joven que ha pasado prácticamente desapercibido para los historiadores. Nos referimos a Juan de Trastámara, que cuando apenas era un adolescente fue destinado a ser el sucesor de los reyes católicos. No obstante, las circunstancias se volvieron en su contra y pasó de ser el heredero más poderoso de su tiempo a convertirse en víctima del amor. En este sentido, no son pocas las leyendas sobre el final de su vida y sobre el romanticismo que la rodeó. Asimismo, este príncipe, sucesor de los reyes católicos, ha pasado a la historia por su extraordinaria formación humanista y por ser querido por su pueblo gracias a su personalidad afable y cercana. Pero ¿cómo se formó la personalidad del príncipe Juan? ¿Qué tipo de educación recibió este príncipe? ¿De qué importantes acontecimientos históricos fue testigo? ¿Por qué se dice que murió de amor? Para responder a estas y otras cuestiones tenemos con nosotros a Miguel Zurita Bayón, licenciado en Bellas Artes y escritor. Miguel Ángel Zurita Bayón, muy buenas noches.
1: Buenas noches, ¿qué tal?
0: Bienvenido, Miguel Ángel. Para empezar, ¿qué circunstancias envolvieron al matrimonio de los padres de Juan de Trastámara, Isabel de Castilla y Fernando de Aragón?
1: Bueno, pues la verdad es que en contra de lo que pueda parecer a nuestra vista actual de lo que es un matrimonio, en realidad aquel matrimonio, que fue un matrimonio de pura conveniencia política y con fines puramente, ya digo, que políticos, pues se debió, tuvo unas circunstancias especialmente curiosas porque era un matrimonio que oficialmente tuvo sus problemas, ya que les unían ciertos vínculos familiares, eran primos de segundo grado, un rango así parecido. Y claro, lógicamente el Papa, que era uno de los primeros interesados, como figura política que también era, que este matrimonio no se llevase a cabo, porque la unión, vamos, se convertiría en la unión entre Castilla y Aragón. Entonces, claro, sin la bula papal que les permitiese casarse, ese matrimonio no se podía haber llevado a cabo. Sin embargo, los reyes católicos, en una de las múltiples estrategias que llevaron a cabo en su vida política, consiguieron esa bula papal gracias a, bueno, una falsificación que hizo el obispo de Segovia, con lo cual otro clérigo sí les pudo casar, creyendo que esa bula era realmente del Papa, y finalmente obtener el matrimonio tan deseado.
0: Diversas guerras y conflictos se sucedieron tras la boda de los reyes católicos hasta el año 1478. No obstante, los coronados reyes aseguraron la dinastía con su primer hijo varón. ¿Dónde nació el príncipe Juan?
1: Bueno, el príncipe Juan nació en Sevilla, porque tenemos que tener en cuenta que hasta entrado ya el reinado de Felipe II, la corte en España no estaba establecida en una ciudad fija, sino que la corte se movía dependiendo de dónde tuviesen que estar los reyes. Les acompañaba pues todo un séquito de funcionarios, secretarios y demás miembros de la corte, y como en aquel momento la corte se encontraba en Sevilla, pues fue justamente allí donde nació nuestro protagonista de hoy.
0: Bien, hablemos de este príncipe renacentista. Ya desde pequeño el príncipe Juan creo que padecía de una delicada salud. Lo hemos visto con diferentes monarcas, ¿no? ¿Pudo ser debida al parentesco entre sus padres o no?
1: Pues hombre, es bastante probable. Había enfermedades que posiblemente fuesen de herencia genética y que venían arrastrados ya sobre todo por parte de la familia materna. Tenemos que recordar que, por ejemplo, y luego eso se le transmitirá, por ejemplo, a su hermana Juana, que también hereda algunas enfermedades por parte materna, como son enfermedades psicológicas, que con las que gana el sobrenombre de la loca. Hay que tener en cuenta, por ejemplo, que la madre de Isabel la Católica también padeció problemas psiquiátricos, y el príncipe Juan, quizás no psiquiátricos, pero sí problemas de salud, de pues ser más débil ante ciertas enfermedades.
0: Porque el príncipe Juan, al margen de estos problemas de salud, él recibió una educación exquisita, ¿verdad?
1: Sí, eso es una de las cosas más llamativas de su personalidad. Bueno, también hay que tener en cuenta que estamos en pleno Renacimiento, entonces, claro, uno de los reyes más importantes de Europa no podía ser menos, y recibió una educación realmente exquisita. Se trajeron profesores desde Italia con una formación humanista increíble, también personalidades muy letradas aquí en lo que era la corte de Castilla, como por ejemplo podían ser profesores de la Universidad de Salamanca. Ciertamente el príncipe Juan recibió una formación exquisita. Tenemos que tener en cuenta que Fray Diego de Deza, que es el maestro que a él le educa en humanidades, una de las primeras cosas que hace es desterrar de pleno todos los libros fantasiosos de caballería y tal, que en aquel entonces estaban muy de moda, pero que él consideró que eran una influencia negativa ante la formación humanista que tenía que recibir un príncipe renacentista.
0: No obstante, Miguel, es curioso a veces lo que los padres no pueden ofrecer a los hijos en un momento determinado lo hacen las niñeras, ¿no? Quiero acordarme de Juana Velázquez de la Torre, que estuvo, creo que, cuidando al príncipe Juan unos 7 años. Bueno, y entiendo yo que ese vínculo afectivo duraría toda la vida.
1: Claro, esto es muy curioso, porque es que anteriormente los otros príncipes que había habido en Castilla estaban muy influenciados por los pajes que se ocupaban de su cuidado, por los ayos, que es el título que recibían. Entonces, como iba a ser el sucesor entre Castilla y Aragón, sus abuelos, sobre todo su abuelo Juan II de Aragón, fue muy quisquilloso con los profesores que iba a recibir el niño, porque sabía que podían influirle políticamente para hacerle más partidario de Castilla en vez de Aragón y demás. Entonces lo que se decidió es que le educase una mujer, que es Juana Velázquez de la Torre, que sería una figura neutral y que se supone que no iba a afectar al niño en ningún aspecto ni nada. Pero lo que pasó es que al final sucedió todo lo contrario y el príncipe Juan profesó gran admiración y gran afecto hacia esta mujer, que luego ella, cuando tiene que dejar su cargo en la corte, porque ya llegan nuevos profesores, nuevos maestros para el príncipe le escribe una carta muy emotiva diciéndole que la echa de menos y que tiene que volver con él porque él es el príncipe, él se lo ordena y demás. Y bueno, dejan en evidencia pues eso, el afecto de un niño pues de corta edad que echa de menos a esa persona querida.
0: Tengo la carta aquí, Miguel, ¿me permites que la lea tal cual?
1: Sí, claro, cómo no.
0: Dice algo así como: mi ama, 2 puntos, mucha tristeza me habéis dado con vuestra partida. No sé cómo vos no tuvisteis por grande angustia en me dejar así, pues sabéis la soledad que yo sentiré por vos. Ruego mi ama que, por mi amor, luego os volváis, que a mí por marido me debéis tener más que a nadie, yo el príncipe. Bonita carta de amor en su lenguaje, ¿no? Miguel, por otro lado, y pese a su delicada salud que antes comentábamos, ¿en qué importantes acontecimientos históricos participó o fue testigo el joven príncipe Juan?
1: Sí, esto es muy interesante porque, como bien habéis dicho en la introducción, es una figura que ha pasado bastante inadvertida dentro de la historia, pero sin embargo protagonizó episodios realmente fundamentales dentro de la historia y del salto de lo que era la Edad Media a la Edad Moderna. Tenemos que tener en cuenta que el príncipe, por ejemplo, fue nombrado caballero en 1490, es decir, que le armaron caballero justo antes de la conquista de Granada. Por lo tanto, a pesar de que era un adolescente, apenas con 14 años, pero estuvo presente como caballero en la conquista del reino nazarí. Y luego también, poquito tiempo después, recibió a Cristóbal Colón cuando la corte, como hemos comentado antes, que era itinerante, en aquel entonces se encontraba en Barcelona, recibió a Cristóbal Colón a su llegada de América. De hecho, es muy curioso porque cuando Colón regresa de América, además de traer pues las piezas de oro que habían encontrado y demás, traen unos cuantos indios. Claro, fue un espectáculo absolutamente fascinante para toda la corte. Era como si hubiesen llegado prácticamente extraterrestres, por así decirlo. Y el príncipe Juan se ocupa de ser el padrino de, como a estos indígenas les bautizan, el príncipe se encarga pues eso de oficiar de padrino dentro de la ceremonia.
0: Además, es curioso, no solamente ve cómo le entrega las llaves Boabdil al chico, ¿verdad?, las llaves de Granada 1490, sino que además, 2 años después, estando en la corte en Barcelona, recibió al enigmático Cristóbal Colón tras su histórico viaje, ¿no? O sea que participó de una forma muy directa en ese proceso histórico y actuando incluso hasta de padrino, como tú bien dices, en esa primera ceremonia de cristianización con estos indígenas que llegaron a la corte. ¿Podemos decir entonces que el hijo de Isabel y Fernando terminó siendo un joven refinado y culto?
1: Sí, sí, sí. De hecho, años más tarde, cuando uno de los pajes que le estuvieron sirviendo en la corte en Castilla, escribe un libro sobre cómo había sido esa adolescencia, la formación que él había tenido y tal, enumera incluso los libros que él tenía en la biblioteca y demuestra que tenía una formación brillante, hubiese sido un rey excelente dentro de lo que exigía la monarquía en aquel entonces, claro.
0: A propósito de su afable carácter, ¿es cierto que la reina Isabel se refería a su hijo, pues fíjate, como algo que hemos tocado hace un momento, como a mi ángel?
1: Sí, sí es cierto, en las cartas, en los documentos oficiales que siguen existiendo y demás sobre la relación que existía entre el príncipe y la reina, sí parece que la reina demuestra pues su afecto hacia su hijo, que es natural, claro, y llamándole de esa manera. En distintos documentos aparece como citándole como mi ángel.
0: Uh-huh. El joven príncipe fue enviado al municipio soriano de Almazán, entiendo yo que para que pudiera madurar, ¿no?
1: Claro, es un ejercicio muy curioso que se hacía dentro de la política del siglo XV, que era que hacían como una especie de pequeño entrenamiento para los príncipes, para tenerles preparados cuando fuesen coronados. Y lo que se les hacía era montar una especie de corte de entrenamiento, por así decirlo, y en este caso se eligió el pueblo de Almazán, que como estaba más o menos cerca entre el territorio aragonés y el castellano, servía para que el rey, que el príncipe empezase a ejercitar las dos leyes que regían un reino y otro, y que de esa forma se ejercitase en el gobierno y pudiese ser un buen monarca cuando llegase al cargo.
0: Desde luego, todo cicampeador, ¿verdad?, tiene su animal particular, ¿verdad? En este caso creo que tenía un perro que lo llamaba Bruto e incluso decía que tenía dones especiales su perro.
1: Sí, esta es una historia que yo la verdad no la conocía hasta que empecé la investigación un poco más a fondo y me ha sorprendido. Ya digo, este Gonzalo Fernández de Oviedo, que es el paje que escribe la historia más conocida y sobre la que siempre se recurre para hablar del príncipe Juan, comenta muy insistentemente el protagonismo que tuvo dentro de la vida de este muchacho la compañía de su perro Bruto, un perro que era un mastín. Se sabe por esa descripción tan minuciosa que se hace del perro, y se dice también que tenía unas especiales facultades para reconocer cosas, es decir, cuando el príncipe le ordenaba que trajese algún miembro de la corte en concreto, le citaba el nombre o cómo iba vestido esa persona, y el perro, sin llegar a morderle, le llevaba ante la presencia del príncipe, o si le decía que le trajese algún objeto en concreto, con que el príncipe se lo describiese, el perro era capaz de traerlo. Y de hecho, posteriormente, cuando el príncipe muere, el vínculo es tan grande entre el príncipe y su mascota, que tiene un especial protagonismo también.
0: ¿Qué le pasó a ese perro? ¿Qué es lo que hizo?
1: Pues nada, el príncipe, por sus problemas de salud y demás, tuvo una recaída muy fuerte nadie sospechaba que, porque ya había estado en circunstancias parecidas, y nadie sospechaba que realmente el príncipe llegase a morir por ese tránsito. Y sin embargo, el perro sí que estuvo aullando toda la noche, como un síntoma de que algo extraño estaba pasando. Y efectivamente, lo que en realidad hizo el perro fue prácticamente anunciar la muerte del príncipe. E incluso cuando el príncipe muere, aunque esto no está tan demostrado, no se sabe a ciencia cierta si es realmente histórico o es una leyenda, dicen que cuando el príncipe murió, el perro estuvo varios días sin separarse del sepulcro del príncipe. Hasta que finalmente Isabel la Católica pudo, digamos que, convencer al perro para que la acompañase a ella.
0: Desde luego, hasta la tumba nos acompañan esas mascotas y luego las dejamos tiradas en las carreteras en verano. Y siempre hago referencia a lo mismo, Miguel, pero es que cada año se abandonan más de 100.000 mascotas en las carreteras de España, ¿no?
1: Sí, una lástima.
0: Una lástima. Bueno, vamos a seguir hablando de este príncipe. En minutos estamos madurando al príncipe, a don Juan, ¿verdad? En minutos que dura la conversación. Vamos a irnos a la boda, porque en 1497 la corte española empieza a buscar esposa para el príncipe Juan. ¿Cuál fue la candidata elegida entonces?
1: Bueno, pues tenemos que tener en cuenta que no dejaba de ser hijo de los reyes católicos. Entonces, los reyes católicos, el plan matrimonial que ellos habían tenido de que primase sobre todo las cuestiones políticas, se aplica también a sus hijos. Ellos tenían un plan que hubiese resultado realmente efectivo a nivel político, que era vincular a todas las cortes europeas, a todas las coronas europeas, con la monarquía hispánica, de tal forma que si casaban a sus respectivos hijos con los hijos de los monarcas europeos, con el tiempo conseguirían que su dinastía imperase sobre las europeas y poder hacer pactos de familias y demás. Entonces, con el príncipe Juan lo que deciden es que se case con la infanta Margarita. La infanta Margarita no era otra que la hermana de Felipe el Hermoso. Es decir, se creaba una doble alianza entre el príncipe Juan, su hermana Juana, la que posteriormente será llamada la Loca, y los hermanos Felipe el Hermoso y Margarita de Austria. Y realmente la decisión, en contra de lo que en principio pudiese parecer, al príncipe le fue de gran agrado, porque realmente, en contra de lo que pasaba en otras ocasiones, Margarita era una chica muy hermosa y que, a ojos del príncipe y del resto de la corte, que también la describen a su llegada a España, quedó encandilado enseguida, y con 17 años que tenía, pues mayormente todavía.
0: Tras casarse con Margarita, parece que los dos jóvenes dieron rienda suelta a su amor y deseo pasional, Miguel.
1: Bueno, no no del todo, porque sucedió una cuestión muy curiosa, y es que el príncipe ardía en amor por casarse con esta chica, y más cuando la había conocido. Pero el problema estaba en que cuando, por motivos de viajes, porque tenemos que recordar que ella venía desde Austria, era un viaje larguísimo, sobre todo en aquel entonces, el viaje se retrasó en contra de lo previsto y la princesa llegó prácticamente en Semana Santa. Claro, teológicamente era un poco violento celebrar al mismo tiempo la boda del príncipe y la Semana Santa. Entonces los reyes católicos decidieron que la boda se aplazase unos días, con lo cual el príncipe, que ya estaba prácticamente convencido que se iba a casar aquel día, tuvo que esperar y tranquilizar su alma hasta que pasó la Semana Santa y ya por fin pudieron casarse. Finalmente se casaron, además con la presencia de su viejo amigo, el almirante de la Mar Océana, don Cristóbal Colón, que les hizo un regalo muy curioso porque les puso el nombre a dos islas que acababa de encontrar en el nuevo continente, les puso su nombre, que no serían otro que la isla de Cuba, que en aquel entonces era llamada Juana, por el príncipe Juan, y la isla Margarita. Lo que sucedió es que una vez celebrada la boda y cuando el príncipe y la princesa estaban convencidos de que por fin podían dar rienda suelta a su amor, en las celebraciones uno de los hijos de un aristócrata tuvo un accidente mortal con uno de los caballos y tuvieron que aguantar otros cuantos días más de luto, lo cual fue ya el freno, un freno increíble para la juventud del príncipe, que estaba, como bien digo, ardiendo en amor por poder celebrar el matrimonio con su esposa. Pero finalmente sí, cuando pasaron ya unos días, por fin el príncipe pudo dar rienda suelta a su amor y fue, digamos, lo que generó la leyenda posterior.
0: Claro, porque ese desenfreno sexual acabó debilitando aún más, ¿no?, al príncipe.
1: Exacto, eso es muy curioso porque se sabe gracias a las cartas que se escribían, más que Fray Diego de Deza, Angliera, que era uno de los maestros italianos que habían traído para el príncipe, que escribió cartas a otro de los maestros comentando el débil estado de salud del príncipe. Y de hecho es muy curioso en los documentos porque el maestro comenta al otro maestro cómo va viendo al príncipe, y cito textualmente cómo le dice a este otro maestro que era el obispo de Santa Cruz, dice: una y otra vez llaman su atención sobre su flacidez de rostro y su fatigoso andar. Claro, esta preocupación por la salud física del príncipe se achacó a los problemas sexuales. No se sabe a ciencia cierta si fue por los problemas sexuales. Lo que sí es cierto es que la débil salud del príncipe muchas veces requería de un reposo que no tenía precisamente por esa gran actividad sexual.
0: ¿Con qué edad murió el príncipe Juan?
1: Pues murió muy joven, murió a los 17 años.
0: 17 años, se casó en 1497.
1: No, perdón, murió a los 19.
0: A los 19, se casó en el año 1497. ¿Y cuántos años estuvo casado?
1: Pues nada, unos meses, apenas 6 meses, desde que contrajo matrimonio hasta su muerte.
0: O sea que se casó con 18 años y 18 años y medio y murió con 19.
1: Sí, prácticamente.
0: Vaya con Margarita.
1: Sí, de hecho esto es lo que luego generó una leyenda, una especie de leyenda negra sobre Margarita. Sí. Porque, claro, a vista de hoy, si no tenemos en cuenta las circunstancias de aquel entonces, alguien con una mentalidad un poco malvada podría pensar, claro, si Margarita consiguió envenenarle o por lo menos provocar su muerte, la corona pasaba a su hermano, Felipe el Hermoso. Por lo tanto, la dinastía de los Trastámara pasaba a ser suplida por los Habsburgo, por los Austrias. Pero bueno, en realidad, si se analiza bien históricamente, se descubre que no es cierto, porque había otros sucesores antes que Felipe el Hermoso, como eran otras hermanas del príncipe Juan y de Juana la Loca, que tendrían que haber llegado al trono. Lo que pasa es que fueron muriendo por circunstancias, sus descendientes también murieron, lo cual ya, pues, la verdad, parecería que Margarita hubiese sido más una asesina en serie que no es cierto, en realidad. Y que, como bien parece, el príncipe murió, pues, por eso, por unas circunstancias lamentables e inevitables, por otra parte.
0: Ahora hablaremos de cómo murió el príncipe Juan. Desde luego no murió de 6 meses de noche de bodas, que seguramente se lo pasaron francamente bien.
1: No, claro, aguantó un tiempo más.
0: Aguantó un poco más. ¿Cómo murió el príncipe Juan, Miguel?
1: Pues la verdad es que los documentos que se tienen sobre su muerte son muy tristes, porque sobre todo porque era una persona muy querida dentro de la corte. En la refinada educación que había tenido y, como bien habéis dicho, su personalidad, que era una persona muy afable, muy cercano con todo el mundo, hizo que los cronistas, cuando escriben sobre su muerte, uno lo lee y casi casi empalidece de lo triste que fue, porque murió en un traslado. Los reyes estuvieron unos meses después de, los príncipes, perdón, estuvieron unos meses en Burgos después de casarse, que fue allí donde se casaron, y cuando la corte se traslada a Valladolid tienen que hacer una parada de urgencia porque el príncipe empieza a encontrarse francamente mal en Medina del Campo. Entonces, al principio pensaban que, como había tenido diferentes achaques, este podía ser uno más y no le dan mucha importancia, pero ya llega un momento que Fray Diego de Deza se alarma por la salud del príncipe y ordena a los mensajeros que salgan corriendo a llamar a los reyes católicos. Fernando el Católico, que estaba más cerca, sí que pudo llegar antes de que su hijo muriese, pero Isabel la Católica no llegó. Eso luego parece ser que la causó un gran trauma, una gran decepción, que también es lógico en cualquier madre. Y la descripción que hacen del encuentro que hay entre el rey Fernando y su hijo el príncipe Juan, pues también es muy triste. Bueno, de hecho, la educación del príncipe hace que el príncipe consuele a su propio padre sobre su futura muerte, y es el que él mismo le da ánimos para que se sobreponga y le hace creer que no es una cosa tan grave y demás.
0: Miguel, y estamos ya apurando esa vida rápida del príncipe Juan, ¿cómo quedó el futuro de la corona tras la muerte de este heredero?
1: Pues la verdad es que trastocó todos los planes de los reyes católicos, porque era el único heredero varón que tenían. Tenían otro nieto de el que llamaron el infante Juan, el infante Miguel, que era hijo de una de sus hijas, pero lo que desde luego no iban a poder conseguir era que la dinastía de los Trastámara perdurase, porque al morir el heredero varón, aunque pudiesen reinar las mujeres, como así pasó, ya que reinó la princesa Juana, luego llamada reina Juana la Loca, la dinastía de los Trastámara desaparecía para siempre. Y de hecho, incluso para la sociedad fue un gran shock, ya que era un príncipe querido. Tenemos que tener en cuenta que la situación entre Castilla y Aragón hasta aquel entonces había sido algo violenta, había habido guerras civiles, por así decirlo, entre Castilla y Aragón, y con la unidad de este príncipe todo el mundo olvidaba, por así decirlo, esas antiguas rencillas. Sin embargo, incluso músicos de la corte, como un músico fundamental y muy interesante, que es Juan de la Encina, llegó a escribirle canciones que le escribió desde el mismo momento de su bautizo, incluso también luego ya a su muerte, que es una canción muy lamentable, que se llama Triste España, sin ventura, que habla de la mala suerte que tiene de España, la muerte de este príncipe y demás, y realmente fue una conmoción social, fue un problema para todo el reino.
0: Estamos conociendo esa vida repleta de misterios, de leyendas y de una monarquía rápida, de un príncipe que podría haber y no llegó, ¿verdad? Bueno, pues tras el frustrado parto de la princesa Margarita, Miguel, ¿qué tipo de leyenda negra nació en torno a su figura?
1: Claro, esto es un detalle muy interesante porque cuando el príncipe muere, todo el mundo pierde las esperanzas en que se puedan solucionar las cosas, lógicamente. Pero sin embargo aparece una buena noticia, que es como una especie de estrella fugaz, porque enseguida desaparece la buena noticia, y es que la princesa Margarita ha quedado embarazada, es decir, aquella gran actividad sexual ha tenido su fruto en un futuro heredero. Entonces toda la corte se vuelve a ilusionar pensando que por fin, aunque el príncipe haya muerto, ha podido dejar un heredero que gobernase en un futuro. Sin embargo, la princesa tiene un aborto y otra vez de nuevo la corte vuelve a caer en un triste estado, y es lo que avivó un poco más la leyenda, esa especie de leyenda negra sobre que la infanta Margarita, bueno, la princesa Margarita había sido la que se había ocupado de deshacerse del príncipe y demás, pero que, como digo, no tiene ningún fundamento histórico.
0: Claro, porque quedaba entonces como regenta, posible regenta Juana la Loca, casada con Felipe el Hermoso, el cual sería príncipe consorte, rey consorte.
1: Claro, en realidad Juana y Felipe no eran los pretendientes al trono en aquel entonces, porque estaba otra de las hermanas, Isabel, que tenía un niño, el que llamaron el infante Miguel, que sí podía haber sido el heredero, pero este también murió, y luego también su madre murió, y al final terminaron reinando, pero casi por descarte, Juana la Loca y Felipe el Hermoso, el hermano de Margarita. Por eso se dice que Margarita era la que había urdido los planes para que su hermano heredase la corona, pero que ya digo que históricamente, bueno, a menos que Margarita fuese, ya digo, una asesina en serie, pero vamos, que es lo menos probable.
0: Claro que sí. ¿Qué tipo de leyendas románticas, ya para finalizar, Miguel, inspiró el sepulcro del príncipe Juan?
1: Esto es una historia muy curiosa, porque ya ha pasado no ha pasado con tanto romanticismo, pero sí que es cierto que en otras leyendas en España tienen las tumbas como protagonismo, tumbas de santos que por los que se consiguen milagros y demás, y con la tumba del Príncipe Juan sucede algo parecido. La tumba del Príncipe Juan está actualmente, bueno, siempre estuvo en el monasterio de Santo Tomás, en Ávila, y la esculpió Domenico Francelli, que era un artista italiano que trajeron los Reyes Católicos y que luego, de hecho, tuvo tal pericia esculpiendo la tumba del príncipe que los Reyes Católicos le encargaron de diseñar la suya cuando ellos muriesen, que es la que está en Granada. Pues bien, cuentan en Ávila que las chicas que no consiguen amores y que tienen mala suerte en este aspecto pueden deshacerse de esa maldición, por así decirlo, acudiendo al monasterio de Santo Tomás, que es donde está la tumba del príncipe Juan, y dando un beso a la efigie del príncipe Juan que reposa sobre la tumba. De esta forma dicen que las chicas consiguen novio y demás.
0: Claro, entiendo yo que las chicas de esa época, pero ahora también los chicos podrían ir a besar al príncipe Juan.
1: No lo sé, porque existen ciertas medidas de conservación, como es un objeto artístico y demás, el patrimonio pues es lo que tiene, que prohíben algunos rituales antiguos y tal, porque se puede desgastar la tumba y estas cuestiones.
0: Está claro. Miguel, ¿qué queda de los Trastámara a día de hoy en este siglo XXI?
1: Pues la verdad es que la dinastía como tal actualmente pues se fue absorbida, por así decirlo, por los Austrias. Entonces los reyes no existiría, por así decirlo, un heredero directo de los Trastámaras. Pero bueno, nos podemos quedar con ese legado histórico que nos dejaron, el salto de la Edad Media a la modernidad, el concepto de la unidad de España y...
0: O sea que el último Trastámara, ¿quién fue entonces?
1: Pues el último Trastámara fue reinante, pues su hermana Juana la Loca, porque luego Carlos V ya es Habsburgo, ya no es Trastámara.
0: ¿Porque los Trastámara de dónde venían?
1: Los Trastámara, a pesar de que eran reyes en aquel entonces de Castilla, también habían llegado a Aragón, es decir, Fernando el Católico, por ejemplo, era Trastámara también. Durante la Edad Media hubo diferentes guerras entre Castilla y Aragón, pero también hubo vínculos y alianzas dinásticas, lo que permitió que los Trastámara se uniesen entre ellos.
0: ¿Por qué Trastámara significa algo en concreto?
1: Pues ahora mismo me pillas, no te sabría decir. Bueno. Pero no deja de ser una monarquía una dinastía muy interesante. Tiene aspectos realmente curiosos que se suelen aplicar siempre a los reyes católicos, pero hubo monarcas también muy interesantes, como Enrique IV, por ejemplo.
0: O sea que a día de hoy no queda ni un conde ni un marqués de Trastámara.
1: Pues posiblemente algún título que sí que exista a nivel aristocrático, a nivel nobiliario, algún título concedido por los reyes católicos, lógicamente, y algún heredero, pero ya digo, en un grado muy, muy lejano, por así decirlo.
0: Entiendo. Bueno, pues Miguel Zurita Bañón, licenciado en Bellas Artes y escritor, gracias por estar esta noche hablando del Príncipe Juan o la muerte por amor, que ya sabemos que hay que ir a Santo Tomás, a Ávila, sobre todo a las señoritas, si les dejan dar un beso y entonces encontrarán novio. Miguel, una curiosidad.
1: Sí.
0: Tu apellido es Zurita, ¿no?
1: Zurita, ¿o no?
0: Ah, Zurita. O sea, que no tienes nada...
1: Mi nombre es Miguel, sin Ángel.
0: No tienes nada que ver con Carlos Zurita, el marido de la Margarita de Borbón.
1: Pues
0: la excelentísima señora de su majestad.
1: Que yo sepa, no.
0: Ajá. Con Carlos Zurita entonces no tienes nada que ver, ¿no?
1: Yo creo que no.
0: Muy bien, muy bien, muy bien, ¿no? Como hemos hablado de los Trastámara, digo, a lo mejor estamos hablando también con un noble esta noche.
1: No. Hombre, si me quieren dar el título, yo lo acepto.
0: Muy bien. Pues nada, Miguel, muchísimas gracias por estar con nosotros.
1: Nada, vosotros, gracias.
0: Buenas noches.
1: Buenas noches.

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Muy buenos días, señoras y señores oyentes. Estamos en una nueva edición de Españoles Olvidados y hoy vamos a hablar de una gallega, Isabel Barreto de Castro, nacida, según todas las pruebas documentales, hay algún autor que no está muy de acuerdo, pero vamos, hay pruebas documentales suficientes, va a nacer en Pontevedra en 1567 y va a fallecer un 3 de septiembre de 1612 en la provincia peruana de Castro Virreina. Muchos cronistas de Indias profesaron un doble solipsismo de género y especie. En sus textos no suelen aparecer ni mujeres ni animales. La mayoría de autores tampoco va a prestar atención al paisaje, sino es para enaltecer al varón en su lucha frente a la naturaleza. Del mismo modo que las gentes del viejo continente creían, antes de Cristóbal Colón, que su mundo era el único real, esos historiadores de Indias tan solo narraron las hazañas de los varones, las únicas afines a su existencia. Y por eso tenemos en Informa Radio programas como el mío, Españoles Olvidados, que vamos a relatar las hazañas de las mujeres, de nuestras compatriotas. Pocos rememoraron el nombre de las españolas que cambiaron sus ciudades y pueblos por la vida en el barco, donde padecieron las mismas tempestades y hambrunas que capitanes y marineros. Ya en América engrosaron las filas de los expedicionarios y como ellos desbrozaron selvas, atravesaron cordilleras y desiertos y navegaron por los grandes ríos. Las mujeres también combatieron contra los indígenas, ayudaron a levantar ciudades, plantaron las primeras semillas europeas, cultivaron las tierras de América, fundaron hospitales y escuelas y, como es evidente, fueron las progenitoras de toda la estirpe de criollos y de mestizos del Nuevo Mundo. Hazañas y penalidades femeninas en raras ocasiones

Russell, ¿cuántos sacrificios hace la lógica al solipsista para sentirse seguro? El ninguneo extremo se advierte en el segundo viaje colombino integrado por familias al completo. De la multitud de esposas, viudas, hijas y criadas que viajaron a la Española, tan solo hay mención de cuatro, las primeras europeas en América con nombre propio. La verdad es que también nos desconcierta que el cronista Bernal Díaz del Castillo, soldado en la conquista de México, refiera nimios detalles de los 16 équidos que les acompañaban y olvide los nombres y avatares de sus compañeras españolas, aquellas que junto a él realizaron el mismo viaje marítimo desde Santiago de Cuba hasta Veracruz, iniciaron la conflictiva marcha hacia el corazón del Imperio Mexica o Texcoco, pasando por Jalapa y Tlaxcala hasta que por la calzada Tacuba entraron en Tenochtitlán. Cuando narra la derrota en Otumba, un 7 de julio de 1520, solo recuerda a su compatriota María de Estrada como la vieja María de Estrada, la llava, y la verdad es que fue un adjetivo nada galante para una señora que rondaba los 40 años solamente. 28 capítulos después, el desmemoriado Bernal Díaz del Castillo anota el nombre de otras 8 españolas presentes en el banquete como celebración de la conquista de Tenochtitlán el 13 de agosto de 1521. También los gobernadores y capitanes fueron sumamente cicateros y descuidados en sus informes, cartas y memoriales cuando tocaba referir las hazañas de las españolas. El olvido más calculado y cruel fue el de Pedro de Valdivia, gobernador de Chile. En una de sus cartas al emperador Carlos, con el relato de la campaña contra los araucanos, menciona a su compañera Inés Suárez, la única mujer de la expedición y cofundadora de Ciudad de Santiago, y dice como una dueña que con ellos iba. ¡Hombre, hombre, señor Pedro de Valdivia! Para sostener la obligación de la convivencia matrimonial y fomentar la generación española frente a la mestiza, la corona española siempre aconsejó que en las expediciones al Nuevo Mundo los hombres viajaran con sus esposas. La tan citada frase del gobernador del Río de la Plata, Jaime Rasquín, decía: «Los casados en Indias son los que perpetúan las Indias». Es el trasunto del propósito de favorecer el reagrupamiento familiar. Era primordial estorbar los amancebamientos de los españoles con indígenas. La vida familiar propiciaba el poblamiento y el cultivo de los territorios conquistados, cuyo corolario sería la transmisión cultural y la propagación de la fe católica. En el segundo viaje de Cristóbal Colón se embarcaron entre 1.200 y 1.500 personas en las 17 naves que zarparon del puerto de Cádiz un 25 de septiembre de 1493. Fue la expedición más numerosa, por cierto, de las cuatro que organizó Colón. Como era empresa colonizadora y evangelizadora, no solo iban funcionarios reales, religiosos, capitanes y soldados, sino que también llevaban hidalgos, artesanos y labradores que llevaban ganado y semillas. Muchos hombres iban con sus esposas, hijas y criadas, aunque en el registro de pasajeros tan solo aparecen estas cuatro mujeres. Las cito. María Fernández, criada del almirante, se refiere a Cristóbal Colón y estante en Sevilla. María de Granada, de la que nada se dice. Y las comerciantes Catalina Rodríguez, natural de Sanlúcar, y Catalina Vázquez. Nada raro, pues tampoco aparecen inscritos ni la mitad de los hombres embarcados. La verdad es que era un fallo de los funcionarios reales. Bastante más debieron de embarcarse porque iban a poblar la Española. Al encontrar el fuerte de Navidad destruido, cabotearon, es decir, realizaron navegaciones de cabotaje, navegación de cabotajes viendo la costa, por el norte del actual Haití, hasta llegar a puerto bien resguardado que llamaron La Isabela en honor de la reina Isabel, hoy en territorio de la República Dominicana, cerca del actual Luparón. Los reyes católicos autorizaron que Colón llevara 30 mujeres en su tercer viaje y algunas eran esposas de los embarcados, como por ejemplo Catalina de Sevilla, que aparece anotada en el asiento de su marido, Pedro de Salamanca. No obstante, los peligros del viaje atlántico, la pobreza de los territorios descubiertos y los combativos indígenas habían desprestigiado tanto el Nuevo Mundo que pocos viajeros quisieron arriesgarse.

0: A todo esto se añadió la noticia de la gran mortandad que se había abatido sobre los pobladores de la Española. Como no conseguía llenar sus naves, el almirante obtuvo una provisión de los reyes para que concedieran perdón de delitos y aun de muertes no aleves a quienes quisieran ir a servir por 1 o 2 años, según sus culpas, a la isla española. Y añadieron otra provisión, por la cual los condenados a destierro debían serlo a dicha isla. Y la verdad es que este fue un mal consejo y puede suponerse que apenas se cumplió. Hasta 1518 las autoridades fueron permisivas con la condición de los pasajeros, pero a medida que los territorios descubiertos eran más ricos y estaban mejor explotados, una batería de disposiciones reglamentó el paso a las Indias. Antes, en el tercer viaje colombino, los funcionarios de la Casa de Contratación concedieron permiso de embarque a gente de turbia condición, como la prostituta Gracia de Segovia y las ladronas gitanas Catalina y María de Egipto. En la historia de la conquista y colonización de Nuevo Mundo, sorprende que dos mujeres de una raza proscrita en la España del 16 estuvieran entre las primeras viajeras. Las gitanas Catalina y María de Egipto, que acabamos de citar, habían sido condenadas por robo y cumplían sentencia en las ergástulas de Sevilla. A cambio del indulto real, las enrolaron como lavanderas e imagino, esto lo imaginamos nosotros, para otros cometidos carnales en La Niña y en la Santa Cruz, carabelas del tercer viaje que Cristóbal Colón preparaba en Sanlúcar de Barrameda. Hubo más inscritas como esposas de otros pasajeros, pero los funcionarios no anotaron sus nombres, aunque Fray Bartolomé de las Casas lo confirmaría cuando escribió que 30 mujeres habían embarcado en esas naves de Colón. Desembarcaron en la ciudad de Santo Domingo, recién fundada en 1496, por Bartolomé Colón, hermano de Cristóbal y primer gobernador de la isla de La Española. Conmutaron a pena a cambio de ejercer de criada, un eufemismo de la época, eran prostitutas, como les sucedió a las gitanas Catalina y María, fue una excepción en la normativa española. La corona tenía especial interés en que los territorios descubiertos fueran poblados por gentes de bien, como se decía entonces, ya que pretendían convertir América en un trasunto de los usos y costumbres peninsulares. Esta es una de las muchas y singulares diferencias de la colonización española, si la podemos llamar así, frente a las de los imperios inglés, francés y holandés. Estos sí que enviaban su población reclusa a las colonias para que redimieran la pena con un trabajo en régimen de semiesclavitud durante un tiempo determinado. De este modo, el imperio inglés envió contingentes de reclusos, muchos con delitos de sangre, a Nueva Inglaterra, lo que sería hoy los 6 estados del noreste de Estados Unidos: Maine, Nuevo Hampshire, Vermont, Massachusetts, Rhode Island y Connecticut. O Australia, eso ya lo sabemos casi casi por las películas. Y el imperio colonial francés enviaba a sus presos a la Guayana, donde las Islas de la Salvación, la más conocida era la del Diablo, eran presidios. No hay más que ver la película de Papillon. Los reyes católicos, que temían el poder creciente de los Colón, destituyeron a Bartolomé y nombraron gobernador a Nicolás de Obando, quien va a arribar a Santo Domingo el 15 de abril de 1502 con 32 navías y no menos de 2.500 personas, entre ellos Francisco Pizarro, Ponce de León, Diego Velázquez y Bartolomé de las Casas. Al poco de llegar, un huracán acabó con los navíos anclados en el puerto y arrasó la incipiente capital. Y un par de meses después, más de 1.000 personas murieron de hambrunas y enfermedades tropicales. Como las guerras contra los taínos eran los habitantes de la Española y las exploraciones de otras islas y del continente diezmaron a los españoles, Fernando el Católico promulgó una real cédula en la que instaba a favorecer los matrimonios mixtos con el propósito de aumentar rápidamente la población de la colonia. Por los mestizos es verdad que se integraban más fácilmente en la cultura hispana. Quizá con desagrado, pero se integraba. Obando va a acelerar también la implantación de la orden referida a los matrimonios y en este sentido, en la cédula del 15 de noviembre de 1505, el rey advierte lo siguiente, cito, que asimismo procurasen que los indios se casasen con sus mujeres a la ley y bendición, según lo manda la Santa Madre Iglesia, y que algunos cristianos se casasen con indias y algunas cristianas con indios, porque los unos y las otras se comunicasen y labrasen sus heredades y los dichos indios se hiciesen hombres de razón. Fin de la cita. Solo las españolas más humildes aceptaron a los indígenas por esposos, pues estas uniones tenían un rango inferior en la escala social respecto al matrimonio entre españoles. Jóvenes hidalgas y con pretensiones prefirieron entrar en los conventos, cuyas reglas eran mucho más laxas que las peninsulares, y muy pocas decidieron regresar a España. El cronista de Indias, Fernández de Oviedo, refiere que muchas doncellas y familias principales se embarcaron con Obando. Antes del desastre causado por huracán, celebraron un baile de doncellas españolas en honor de la cacica Anacaona. Y dice lo siguiente: esta manera de baile parece algo a los cantares o danzas de los labradores cuando en verano, en algunas partes de España, con los panderos hombres y mujeres se solazan. Y en Flandes yo he visto la misma forma de cantar, bailando hombres y mujeres en muchos corros, respondiendo a uno que los guía o anticipa en el cantar. En el tiempo que el comendador mayor, don Fray Nicolás de Obando, gobernó esta isla, hizo un areite ante Anacaona, mujer que fue del cacique o rey Caonabo, e andaban en la danza más de 300 doncellas, todas criadas suyas, se refiere a Obando, mujeres por casar, porque no quiso que hombre ni mujer casada o que hubiese conocido varón entrasen en el danza o areito. Fin de la cita. María Álvarez de Toledo, esposa de Diego Colón, primogénito del almirante, llegó en 1509 a Santo Domingo con un lucido séquito de doncellas cazadoras y mucha gente principal. Junto a otras linajudas e hidalgas, se ocupaba de trasplantar la sociedad española a la isla. Fundó escuelas para niñas mestizas e indígenas. Ayudaba en los hospitales y fomentó los telares y talleres de costura, donde las indígenas y mestizas aprendían un oficio a la vez que se alejaban de la tiranía y sometimiento de los caciques. En ausencia de su esposo, María Álvarez de Toledo ejerció de virreina de las Indias y gobernadora de la Española. Ya viuda de Diego de Colón y madre de 7 hijos, llegó a España para proseguir con los pleitos colombinos. Tras 14 años en la península, en 1544, puso nuevamente rumbo a la Española. Y al llegar encontró saqueado su palacio y sus ingenios de azúcar y demás negocios familiares tenían nuevos propietarios. Y ella fue la Española de más abolengo que marchó al nuevo mundo. Todo esto viene a abundar en la certidumbre de las numerosas españolas que viajaron en las primeras expediciones al Nuevo Mundo. El canario Eugenio de Salazar fue nombrado oidor de Santo Domingo en 1573 y desde la isla de La Palma se embarcó con su familia y matrimonios amigos para tomar posesión de su cargo en la Española. Va a escribir un cuaderno de bitácora muy desenfadado de aquella experiencia marítima que va a titular La mar descrita por los mareados, tiene gracia el título, de 1573. Y también envió varias cartas a sus amigos en las que refiere muchas anécdotas marineras. Por ejemplo, se queja del hedor del barco, pestilente como el diablo, de la ferocidad de los piojos y chinches y de la superpoblación de cucarachas y ratas. Renuncia a pasear por la cubierta debido a la estrechez del barco y al trajín de los marineros. Y dice: si hay mujeres, ¡oh, qué gritos con cada vaivén del navío! ¡Ay, madre mía! ¡Y échenme en tierra! Y están a 1000 leguas de ella. Postradas en los camastros a causa del mareo, por eso tituló el libro de los mareados, deslucidas y sin ánimo para acicalarse, las mujeres, es verdad que se componen, nada más para avistar la bahía de Santo Domingo. Mucha prisa se dieron en sacar camisas limpias y vestidos nuevos, ponerse toda la gente tan galana y lucida, y en especial algunas de las damas de nuestro pueblo que sajieron debajo de la cubierta y también tocadas, rizadas, engrifadas y repulgadas que parecían nietas de las que eran en alta mar. ¡Qué gracia esto que contaba nuestro buen amigo! La gente de entonces se recorría el mundo en viajes incómodos, peligrosos e insalubres. Había una alta mortandad en los viajes atlánticos a causa de las epidemias de peste, además de por los temporales y las hambrunas. Pero no se arredraban. de los 6 millones de habitantes de España en el siglo XVI, hay censados 54.000 pasajeros en la casa de contratación y 10.000 fueron mujeres, un 18,5% del total. Aunque debieron de ir muchos más, ya lo hemos dicho hace un rato, pues los funcionarios no eran muy rigurosos en sus registros. En aquellos siglos había un corpus legislativo que regulaba la vida social, política y económica del Nuevo Mundo. Esta recopilación de las leyes de los reinos de la India fue promulgada por Carlos II en 1680 y era una actualización de toda la legislación indiana anterior, desde las leyes de Burgos de 1512 o las leyes nuevas de 1542 hasta las ordenanzas de Francisco de Alfaro de 1612. En los años 20 del siglo XVI se van a promulgar las leyes relativas a los casados en el libro séptimo de las leyes de Indias bajo el epígrafe de los casados y desposados en España e Indias que están ausentes de sus mujeres y esposas. Se trataba de unas ordenanzas de obligado cumplimiento por parte de los administradores coloniales. Los casados se embarcaban solos, debían presentar el consentimiento de la esposa en la casa de contratación de Sevilla, cuya validez era de 2 años. En cambio, a los mercaderes casados les concedían 3 años. En los repartimientos de tierra, a los casados siempre les entregaron las mejores y más productivas. Aquellos esposos que no llamaban a sus mujeres en el plazo establecido podían perder, y de hecho lo hacían, sus encomiendas y bienes. Por estas prosaicas razones, o porque las amaran de corazón, se empeñaron en convencerlas para que se animaran al viaje americano, prometiéndoles una vida confortable y feliz. No todas las casadas desearon reunirse con sus esposas. Algunas no quisieron renunciar a la libertad que habían adquirido, ay, ay, ay, en ausencia de ellos. Otros, sin exceso y con modestia, se veían libres de un hombre no amado y preferían renunciar a aquellas bonanzas. Y a muchas, prácticamente yo diría que a todas, les atemorizaba el viaje atlántico y casi todas vivían angustiadas con tan solo imaginar las penurias, los trabajos y las enfermedades que referían los pobladores fracasados que regresaban del Nuevo Mundo. Buscaban proteger al matrimonio y, en consecuencia, la vida familiar o lo que se entendía entonces como la vida maridable. Y así fue como un grupo no pequeño acudió a los tribunales eclesiásticos a solicitar la anulación, la separación o el divorcio, sino también la bigamia, infidelidad o el concubinato de él. Ya que las leyes regían para todos, algunos maridos se atrevieron a denunciar a sus esposas, alegrando maltrato, abandono de domicilio conyugal o bigamia, incluso poliandría. Y hasta hubo una mujer, cuidado, juzgada por tener 4 maridos simultáneos. Y a Luisa de Vargas, sus 2 maridos la ayudaron a escapar de la justicia porque no podían permitir, eso es lo que dijeron ellos, que una mujer tan buena y trabajadora terminara en la cárcel. Pero ¿quiénes fueron estas primeras viajeras? Al margen de los entretenimientos de la gente principal, otras vidas discurrían en sus vertientes prosaicas, también tejidas de quimeras. Desde comienzos del siglo XVI, un fluir constante de españoles llegaban a América acompañados de sus esposas, hijas, madres y criadas. Estas mujeres van a representar modelos femeninos inusuales. Fueron de estirpe humilde o linajuda. Todas aquellas viajeras españolas de los 2 primeros siglos de la consideración americana son consideradas pioneras, pobladoras que en circunstancias extremas ejercieron su derecho a vivir en América. En ausencia o por muerte de sus esposos, se convirtieron en virreinas, gobernadoras, capitanas, almirantes, como es el caso de nuestra Isabel de Barreto, o empresarias. Y también las hubo con vocación propia o impulsada a ejercer un oficio por las extremas circunstancias que les tocaron vivir. Las hubo que buscaron fama, poder y dinero, como Isabel Barreto de Castro, llamada la adelantada de los mares del sur, Juana de Zúñiga, segunda esposa de Hernán Cortés, que pasó su larga viudedad pleiteando contra su hijo Martín, la ambiciosa Guiomar de Guzmán, rica viuda y madre de 4 hijos, que era maniobrera hasta que se casó con el joven gobernador de la isla, al que le doblaba la edad, y a partir de entonces doña Guiomar ganó todos los pleitos por la posesión de las haciendas de sus compatriotas. Y no olvidemos la estirpe femenina de la familia Manrique Villalobos Ortiz de Sandoval, que va a gobernar la isla Margarita durante todo el siglo XVI. Hubo otras que trataron de cultivarse y desarrollar una vocación, como a la superdotada Inés Castillet, monja, escritora y música, predecesora de la sublime Sor Juana Inés de la Cruz. Desde Toledo viajó con su familia para embarcarse en Sevilla rumbo a Veracruz. En México va a aprender composición musical y contabilidad, y ello la sirvió para salvar de la bancarrota al convento de las Concepciones, donde había ingresado meses antes. Va a componer también un libro de coro para su iglesia, La vida de una mística del convento y su propia vida, y fue la fundadora, no lo olvidemos, del primer convento de carmelitas de la capital. Tampoco olvidemos a la cordobesa Marina de San Miguel, que fue encarcelada por la Inquisición de México, que la acusaba de pertenecer a una secta de alumbrados. Hay otras que tuvieron una vida más desdichada, como la ubetense Beatriz de la Cueva, breve gobernadora de Guatemala, que va a morir sepultada bajo la avalancha de piedras, árboles y lodo que bajó por la ladera del Volcán del Agua en septiembre de 1541. Y no faltaron, lógicamente, mujeres de humildes oficios que soñaron con una vida mejor en el Nuevo Mundo, como va a ser, por ejemplo, en México, la costurera Ana López y la viuda de Pineda con su pequeño negocio de paño. A las prostitutas, gitanas, conversas y descendientes de protezados les estaba vedado pasar a América, pero ya hemos visto, en el caso de las gitanas de Egipto, que no obstante muchas van a sortear los escollos burocráticos o engañan a la justicia y son grupos que también llegaron a América. En aquel tiempo, recordemos, la prostitución estaba regulada en las ordenanzas de la mancebía, donde incluían a concubinas deshonestas, enamoradas era el eufemismo que se utilizaba para designar a las prostitutas peor pagadas, cortesanas y demás categorías. Pues ningún matiz escapaba a los oficiales reales. Podemos ver que en estas ordenanzas de la mancebía hay una jerarquía en la prostitución, de mejores y mejor pagadas a peores y prácticamente gratuitas. Bien, rica y culta meretriz en Potosí, en el Virreinato de la España, fue María de Ledesma, que debió de llegar en el contingente de 120 prostitutas españolas que arribaron, lo llamaban así, a la Babilonia del Perú, junto a un cargamento, fíjense ustedes, de sombreros de Francia, espejos de Flandes, cristales de Venecia, espadas de Toledo, perfumes y sedas de China y Filipinas, además de una partida de azúcar, cacao y perlas de la isla de Margarita. También es verdad que hubo esforzadas viudas de impresores, muy reputadas por su temeridad en la difusión de la cultura. De algunas de ellas hemos hablado en nuestro programa de Españoles Olvidados, oficio que van a ejercer con esplendor Brígida Maldonado, que era la viuda de Juan Cronenberg, Paula Benavides, que fueron impresoras de México tras el fallecimiento de sus esposos. Y la verdad, cuando nos enteramos del fin de la esposa e hijas del conquistador Benalcázar, la verdad es que esta historia nos conmovió. ¿Por qué? Porque la esposa y las hijas de este conquistador mueren congeladas en la cordillera andina durante la expedición de 1539 desde Lima a Bogotá. También hay la amorosa muerte del capitán Pedro de Guzmán y de su esposa Francisca de Valterra, que con sus dos hijas pequeñas va a mencionar el Inca Garcilaso y dice lo siguiente, cito al Inca Garcilaso: pasaron también unas muy nevadas sierras, eran los Andes, y maravilláronse del mucho nevar que hacía tan debajo, la equinoccial. Aconteció que viendo Guzmán que la mujer e hija se sentaron de cansadas y que él no podía socorrer ni llevar, se quedó con ellas, de manera que los cuatro se quedaron congelados. Y aunque él se podía salvar, no quiso más que perecer allí con ellas. Fin de la cita. Y concluye este capítulo el Garcilaso de la Vega de la siguiente manera: es de mucha lástima ver que la primera española que pasó al Perú pereciese tan miserablemente. Bien, hemos estado viendo algunas de las historias de mujeres que llegan a América. Podríamos hacer uno o dos programas más de cada una de ellas. Incluso hay un primer discurso de una mujer en lengua guaraní. La gallega de los mares del sur, que es la que vamos a hablar hoy, O también hemos hablado hace muchos años de Catalina de Erauso, la monja Alfez, un transexual en la Araucanía. En fin, hay muchísimas mujeres, la primera educadora de América, Catalina de Bustamante. Pero ya vamos a entrar en materia con nuestra autora de hoy. Bien, salir del Perú rumbo al Pacífico, en busca de tierras lejanas y desconocidas. Recorrer más de 8.000 millas náuticas, unos 15.000 kilómetros, arrostrando temporales, privaciones y peligros, es gesta que hoy, la más deportiva de las mujeres, vestida con el actual atavío femenino, vacilaría en emprender. Pero intentarlo en pleno siglo XVI, con chupa, jubón, golilla y miriñaque, resignarse al agua salobre y con gorgojos, y al escorbuto, viviendo con una tripulación de aventureros y de gentes de van vivir, es hazaña que sobrepasa toda imaginación, y que solo se encuentra en pueblos como nuestro, el pueblo español, en el que la bandera de la patria y de la fe, el heroísmo, el amor y la osadía sin límites, han creado estos seres, estas mujeres, que tanto abundan en nuestra historia, aunque sean desconocidas u olvidadas, y que no hubiera sido capaz de concebir la más fecunda de las fantasías. No hace mucho, hablando con algún amigo, me comentaban la odisea de alguno de ellos, que sorprendió y dio una lección de temple a sus compañeros de viaje, en un bonitero, un buque que pesca bonito, agitado por una mar lo bastante picada como para asustar al más valiente de los viajeros. Yo, que soy de Cantabria, soy de Santander, el Portus Victoriae de los romanos, no solamente he comentado y he oído historias de estas. Yo, que me ha gustado mucho navegar, que tengo el título de patrón, efectivamente, aquella mar picada de Cantabria, cuando el Cantábrico se vuelve feroz, es, y mucho peor, el que conoció nuestra doña Isabel cuando navegó por el lago español, ese océano Pacífico. La anécdota, o estas anécdotas que les comento, me hace pensar que si hoy en día, en las puertas del siglo XXI, cuando las mujeres ya no son tan débiles criaturas y se sienten capaces de tener las mismas vivencias y aventuras que el género masculino, una actitud femenina digna de fortaleza llama la atención, ¿qué sería en el siglo XVI?
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0: Es cierto que la historia está llena de mujeres fuertes y luchadoras, de Juanas de Arco que defienden un ideal hasta el final, pero también es cierto que Isabel de Barreto debió ser, dentro de las más fuertes, un número uno, porque no solo tuvo que enfrentarse a las inclemencias climáticas ni a los cambios geográficos, sino también a una marinería dura, compuesta de hombres bastante rudos y en unas circunstancias de avituallamiento, cuanto menos difíciles. Esta frágil mujer del siglo XVI tuvo vocación de mando. Veamos, aunque sea someramente, el ambiente que pudo vivir esta mujer en su infancia limeño y luego ya continuaremos con sus aventuras. La situación americana a mediados del siglo era ya lo bastante avanzada e importante como para atraer a los habitantes desde la península. Soldados, clérigos y marinos, que fueron los primeros, se dejaron seguir por intelectuales, artistas, artesanos, etcétera, que querían buscar otro tipo de vida, siempre un poco mejor de las que se disponían a dejar atrás en España. Lima es uno de los lugares preferidos de estos viajeros aventureros, ya que desde la mitad del siglo es un lugar culturalmente activo, tiene su propio teatro, sus propios autores de comedias e incluso ya a finales de siglo sus propios corrales donde estas obras son representadas. Además de las obras de teatro, allí se desarrolla una corriente literaria importante, la crónica, que implica una descripción fiel y fresca de la historia inmediata. Y de este modo encontramos la obra de Cieza de León, Crónica del Perú, escrita entre 1541 y 1543, y junto con este tenemos a Garcilaso de la Vega, con sus comentarios reales y su historia del Perú, Juan Santa Cruz y Pachacuti, Felipe Guamán Poma de Ayala, con la nueva crónica de Buen Gobierno, Juan Díez de Betanzos, con la suma narración de los incas, José Acosta, con la historia natural y moral de las Indias, Pedro Sarmiento de Gamboa, con su historia índica, y el gran defensor del pasado preincaica, Fernando de Montesinos. Este hecho va a favorecer, como es lógico, la introducción de la imprenta en la capital, y data de 1580, la misma con la llegada del impresor italiano Antonio Ricardo. Pero para imprimir libros era necesaria la licencia del rey y de la audiencia, y esta fue conseguida 4 años más tarde, en 1584. Por otra parte, en 1517 se va a instalar en América el arzobispo de Lima, Fray Jerónimo de Loaiza, que será constituido como obispo inquisidor, procesando, entre otros, a Pedro Sarmiento de Gamboa como culpable de prácticas prohibidas de astrología. El Tribunal Limeño de la Inquisición perseguía delitos de brujería, astrología, herejía, adivinación, pero lo que realmente influyó en la vida cultural fue el ejercicio de censura que se llevaba a cabo sobre los libros importados. En referente a la economía monetaria, son los españoles quienes traen la moneda metálica y se utilizaba también plata en barras. En 1568 se realiza la primera acuñación de moneda en Lima, con la creación en el año 65 de la Casa de la Moneda por Felipe II, y es cuando esta casa va a cerrar para trasladarse a Potosí. Entre los años 1545 y 1650, el virreinato vive una etapa de auge marinero. Coincide este momento con la colonización intensiva, la fundación de ciudades y la creación de reducciones, y es entonces cuando se produce el proceso de formación de la hacienda colonial y la parcial organización de la economía que va a conllevar este proceso. Las tierras que pertenecían al rey en el momento de la conquista van pasando a manos de los españoles por una vía o por otra. Estamos ante la posesión de la tierra, lo cual era el termómetro del prestigio social, y va a provocar la formación de una especie de neofeudalismo colonial. La agricultura también sufre cambios con la introducción del trigo, la cebada, la vid y olivo, sin olvidar los cultivos autóctonos como va a ser el maíz, la papa y la coca. De este modo, la sociedad colonial se hizo básicamente agropecuaria y minera, pero también la industria tuvo su importancia, ya que se elaboraba aguardiente y azúcar en zonas costeras y valles cálidos. Por otra parte, estaba la industria textil, que resultó la actividad manufacturera en la cual se fabricaban telas de lana, algodón y lino, ya fueran prendas de vestir o en ropa de casa. También se producían sogas, alpargatas, artículos de cuera, loza, vidrio, pólvora, telas, etc. En esta situación, España prohibió todo el comercio con las Indias, salvo aquel que se ejercía por medio de la carrera de Indias, con lo cual la entrada de mercancías debía efectuarse por el sur de España, por Sevilla, y esta podía hacer de puente hacia Europa. También para Lima el monopolio era una ventaja, ya que el abastecimiento del sur de América debía ejercerse pasando por su control. En lo que a población se refiere, hay que señalar que se produjo un descenso, debido bien a epidemias, a guerras o a represiones, en la población indígena. Y también a este descenso contribuyó el sistema de contratación de mano de obra. Los trabajadores vivían en unas condiciones de higiene pésimas, a la vez que trabajaban incansablemente. Los dos factores unidos van a provocar un alto índice de mortalidad entre los indígenas. La vida social era intensa. Las festividades públicas se repetían frecuentemente y tanto es así que algún autor nos afirma que en el siglo XVI llegaron a constituirse más de 90 días, 3 meses, celebrados con desfiles, procesiones y bailes tradicionales y mestizos. Además, no olvidemos los recibimientos a cada nuevo rey que, virrey que llegaba, que duraban varios días y en ellos participaba toda la población, lo cual predisponía a los indios al buen acogimiento de las disposiciones políticas y religiosas que le eran impuestas a base de tantas fiestas. En esta situación histórica es donde vive la familia de Isabel Barreto. Sus padres, Nuño Rodríguez Barreto y Mariana de Castro, ambos originarios de Galicia, que atraídos por los relatos de ultramar, se embarcaron en busca de un mejor porvenir con destino a Nueva Castilla, y con ellos, por supuesto, iba la pequeña Isabel de Barreto. Se establecen en el barrio de Santa Ana y tienen 10 hijos, 5 varones y 5 mujeres, Lorenzo, Luis, Diego, Antonio, Jerónimo, Mariana, Isabel, Petronila, Beatriz y Leonor, y hacia el año 1580, y gracias a los ingresos del padre, el cabeza de familia, la familia Barreto cuenta con una gran fortuna. Isabel va a compartir con sus hermanos y hermanas los juegos y entretenimientos con una seguridad y desenvoltura masculinas, eso va a forjar su carácter, mientras otras hermanas resultaban más coitadiñas, que diría un gallego, mucho más tímidas. Seguramente este rasgo arrojado de su carácter fue el que llevó a esta mujer a embarcarse en aquella aventura, además de que embarcaría junto a ella a algunos de sus hermanos. Pero vamos a hacer un rápido repaso de la vida que Isabel pudo llevar en Lima hasta el comienzo del viaje. La familia Barreto ubicó su casa en una zona bastante apartada del centro de la ciudad y en el cual destacaban amplios huertos, lugares repletos de cultivos, frutas y flores. La familia era vecina de la iglesia de Santa Ana, donde se bautizó Isabel, cercana a la casa. No estaba bautizada cuando llegó a América, todo hay que decirlo, y se encontraba el río Rímac, atravesable fácilmente gracias a un puente de madera. Y parece que muy cerca de la casa existía una huaca, un lugar sagrado, detrás del monasterio de la Concepción. Lima, en la edad joven de Isabel, contaba con cerca de 3.000 casas edificadas y crecía sobre todo hacia el sur y el este. La célula viva de esta expansión colonial era la actividad de conversación y difusión cultural que se generaba en conventos y monasterios. El virreinato de Nueva Castilla cubría desde entonces el área incaica y en el siglo XVII va a abarcar toda la América Meridional, desde Panamá a Magallanes, con excepción del Brasil y de las tierras no descubiertas de la selva amazónica. Con una vocación imperial y el mar del sur de Balboa se transforma bajo el signo predominante del virreinato en el Oceanus Peruvianus. El paisaje observado por la joven Isabel suponemos que debió ser realmente hermoso. Huertas pobladas de limoneros, naranjos, higueras y granadas, palomas, caballos, bueyes, vacas, todo ello haría de aquel lugar un ambiente rural detonante del crecimiento de la vida económica. Además de los huertos, con los nuevos productos recién implantados y traídos de España, como los olivos, los espárragos y las hortalizas, productos que, sumados a las riquezas del país, harían que el nombre del Perú estuviera unido inseparablemente al adjetivo opulento. Ante este espectáculo y ante su propia sensación, no es de extrañar que Isabel Barreto, al conocer aquella pacífica mezcla de culturas que va viendo, no dudara en ser una primera colonizadora de aquellas islas Salomón, tan codiciadas y soñadas por su leyenda de fasto y riqueza. ¿No habían emprendido sus padres una aventura similar cuando se desplazan de Galicia a Perú? Y desde luego no puede decirse que a la familia le hubiera resultado negativa la locura. Más bien, al contrario. Ella y sus hermanos habían crecido sanos y felices. Sus padres, de haberse quedado en España, seguramente le hubieran proporcionado una vida más constreñida y oscura. Entonces, yo creo que se preguntó Isabel, ¿por qué no probar? Y por otro lado, y lo veremos durante su navegación, Isabel era fuerte, dura y aventurera. Era la mujer ideal para establecer en un mundo ignoto las bases religiosas y culturales del mundo occidental. De este modo debió pensar el leonés Álvaro de Mendaña al conocerla. Además, él, no olvidemos, también era aventurero, era mujeriego, y podía ofrecer aquella quimera que ya había palpado a cambio de una buena dote para el viaje, que de otro modo no hubiera sido posible. Los destinos de la historia son así de poco románticos, a que nos cueste reconocerlo y aunque no nos guste. Pero nos queda siempre el consuelo de que muchos grandes matrimonios se hicieron por interés mutuo y acabaron en respeto y cariño. El navegante leonés Álvaro de Mendaña pide audiencia al séptimo virrey del Perú, don Fernando de Torres y Portugal, conde de Villadompardo, para solicitarle una ayuda económica con el fin de poder volver a las Islas Salomón, archipiélago descubierto por él años atrás y que por lo parecía era un Edén de riqueza y force. Esta mujer se va a convertir, Isabel, en el mayor apoyo de su marido, conocido en la corte como el adelantado, el almirante, era el título antiguo de almirante. Y él ofrecerá a su esposa una quimera, la posibilidad de convertirse en gobernadora de las Islas Salomón y, si todo sale bien, marquesa. El carácter de Isabel no se hace de rogar y ayuda a su marido desde un primer momento los preparativos del viaje. Una vez que don Álvaro, tras varios intentos, obtuvo la audiencia de Felipe II, consiguió del monarca la firma de unas capitulaciones que le concedían muchísimos privilegios. Conquistar las islas del Mares del Sur, llevar 500 hombres con armas, llevar 20 vacas, 10 yeguas de vientre, 10 caballos, 20 cabras, los navíos necesarios, las vituallas habituales, fundar 3 ciudades, la una la capital, poner fianza de 10.000 ducados, licencia y merced del ayuntamiento de estas islas, merced de gobernación o capitanía general, merced del alguacilazgo, licencia para llevar, fíjense, 20 esclavos libres, 80 esclavos negros de España, un navío de hasta 300 toneladas, dar solares y tierras a los descubridores, hacer 3 fortines. En definitiva, un documento que termina, por ende, cito, cumplimentando vos el dicho Álvaro de Mendaña, este asiento y capitulaciones como ofrecéis, tenemos cuenta que vos hacer merced de vos dar vasallos en perpetuidad y título de marqués u otro. Bien, ahora sí. Ahora nos parecía que todo estaba atado y bien atado. El adelantado renueva su pedido de permiso al virrey García de Hurtado y, entre tanto, Isabel había podido convencer a sus hermanos. Los preparativos son largos y algún autor nos dice que aún unos días antes de la partida no estaban los navíos preparados. Pero por fin, tras recomendaciones, charlas y encuentros, don Álvaro logra reunir 4 naves. La San Jerónimo, que será la nave capitana en la que embarcará con Álvaro su mujer. La Almiranta será la Santa Isabel, cuyo capitán es don Lope de Vega, no equivocarse con el escritor, embarcado con su mujer Mariana de Castro. La Galeota San Felipe es la más pequeña y conduce a 21 personas. La Fragata Santa Catalina, comandada por don Alonso de Leiva. Y Lorenzo Barreto será nombrado capitán de la primera nave. Y es importante, como piloto mayor, se elige a uno de los mejores pilotos del momento, don Pedro Fernández de Quirós, hombre experimentado en la mar y con un carácter a la vez firme y tolerante, siendo maestre de campo Pedro Mariño. Bien, la verdad es, si seguimos las crónicas, no nos da tiempo, van a zarpar del puerto de Callao en 1595 y los miembros, tenemos desde don Álvaro de Mendaña, general, jefe de la expedición, el adelantado, doña Isabel de Barreto, don Lope de Vega, el coronel don Pedro Marín, capitán don Felipe Corzo, don Alonso Leiva, don Manuel López, tengo a la vista todas las tripulaciones, el alférez don Tomás de Ampuero, el sargento Jaime Gallarda, el Juan de la Roca, asistente del capitán, Sebastián de Lejía, Federico Salas, Miguel Jerónimo, Melchor García, Damén de Valencia, Gaspar Iturbe, Jaume Benet, Martín Groc, Francis Brau, Pedro Juan de la Espinosa, el capellán Pedro Antonio, padre Antonio de Serpa, el hermano Lego y asistente de enfermos, enfermero Juan Leal, Juan de Isla, Andrés de Castillo, Elvira de Cano, que eran las doncellas y criadas de doña Isabel, el paje del coronel Pacito, la lavandera Leona de Benítez, Min, un negro del general veterano de la expedición anterior. En fin, aquí tenemos una relación que, por razones de tiempo, no se lo puedo contar, de todos los que fueron. Bien, del puerto del Callao se dirigen al norte. Iban embotegadas 1.800 botijas de agua, el número de viajeros eran 378 personas, de las cuales 280 podían tomar las armas. Mendaña va a pedir al piloto mayor que hiciera 5 cartas de navegar. Después de 35 días de navegación, descubren la primera isla, la cual efectivamente no reconoce aquella isla, pasa por delante, y luego hay otras tres a las cuales llamó el adelantado las Marquesas de Mendoza, San Pedro, la Isla Dominica y Santa Cristina. Vamos a ir avanzando, nos queda poco tiempo. Don Álvaro quería llegar a Salomón y decidió retomar la mar. A él estas que iba encontrándose no le eran muy importantes. La tierra tardó mucho en avistarse, comenzando a faltar el agua y surgiendo el rumor de que la tierra buscada se había dejado atrás. Quirós, el piloto mayor, en las crónicas si hace, efectivamente cuenta todos los daños. El capitán de la Santa Isabel solicita a Mendaña leña y agua, pero nada más les hace llegar leña, pero no el agua. Llegan a Santa Cruz el día 7 de septiembre, pero ya hay una embarcación, la Santa Isabel, que ya no está. Salen una serie de piragüistas, habitantes, aborígenes de las islas. Nos cuenta el piloto Quirós cómo iban disfrazados o cómo iban vestidos, pero efectivamente tuvo problemas porque de repente lanzan una serie de flechas, los indígenas responden, los arcabuceros, a este ataque y se producen algunos conflictos y algunas batallas. El 21 de septiembre se dirige a otro puerto más acomodado. A la mañana siguiente hay un grupo de indios también en los cuales efectivamente siguen atacando a los tripulantes de las naves que estamos comentando. Y por otra parte, que eso es importante y lo voy a traer a colación, la situación sanitaria de los españoles va de mal en peor. Muchos se encuentran enfermos. De hecho, el capellán Antonio Serpa muere y es enterrado. Dictará su testimonio. Se le hacen honras fúnebres propias de un general. La muerte del hermano que fallece, el hermano Lorenzo, de nuestra autora de hoy, hace que Isabel entre en un gran desconsuelo. Pero ella se va a encontrar sola ante la marinería porque también fallece su marido y la marquesa de las Islas del Mar convoca al consejo, asiste su hermano, el piloto mayor y el capitán Felipe de Corzo, y ella de una manera muy clara discute acerca de si tienen que dirigirse a Filipinas o intentar localizar a la nave Santa Isabel. La decisión fue dirigirse a las Filipinas. En principio suponía un gran, fin bendición para ellos. El 11 de diciembre se cruza el Ecuador y deserta a la San Felipe, que sería juzgado por insubordinación en Manila más tarde. La situación de la San Jerónimo es cada vez peor, no hay comida, no hay agua, los marineros se encuentran en tal estado de debilidad, hay que lanzar continuamente cadáveres al mar. Al piloto mayor Quirós le preocupa el estado de la nave. Navegan sin jarcias, casi sin velas, con los estáis podridos, los tripulantes enfermos y francamente. La fragata Santa Catalina solicita auxilio la noche de diciembre, a la otra nave no se la dan. Y el día 14 de enero de 1596 llegan a Cabo Espíritu Santo, Isabel cae de rodillas y hace publicar un bando. El 29 de enero se pone nuevamente rumbo a Manila y se envía a dos de los hermanos de la adelantada para avisar al gobernador. Llegan por fin a Manila, los tripulantes ahí ya pueden comer y, como digo, el 11 de febrero avistan Manila. Isabel y Quirós habían vencido. Fueron muchos, nos dice el piloto, los daños causados por el viaje, muchas las muertes, las penurias, pero nuestra dama Isabel permanece sin daño, valerosa, con el corazón traspasado de heridas invisibles que a la vez le llenaban de luz. El vigía, el centinela, don Alonso de Albarrán, sube a bordo con dos barangays llenos de provisiones y entran por fin en el puerto de Cavite, recibiendo todos los honores, llegaban prácticamente desnudos y todo debió ser revuelo en las islas filipinas. Se dice que el barco venía de la Salomón y desde entonces a Isabel, a nuestra autora de hoy, comienza a llamarle la reina de Saba, nombre que va a perdurar con el tiempo. Es fácil imaginar que si hoy la hazaña de esta mujer nos llena de estupor, entonces debió de ser más que impresionante, porque mandó barcos y soldados y venció el océano, del Perú a Filipinas. Isabel fue ajasagada en Manila, junto con sus hermanos y la tripulación, y el piloto mayor redactó un informe en el cual comentaba por qué no pudo llevarse a buen fin de toda la expedición. Isabel tenía sangre aventurera, conoce a Fernando de Castro, que va a ser el segundo marido, se casa en 1596, prepara la San Jerónimo y se dirigen hacia la Nueva España, donde van a dirigirse después hacia el Perú. Llegan a Sanlúcar en febrero de 1600 a España. Los esposos se habían quedado en México, pero no parados. Envían al rey un atestado solicitando permiso para una nueva expedición. No logran el permiso de la nueva expedición, regresan al Perú, donde Fernando, su marido, ha sido nombrado gobernador y justicia mayor de Castro Virreina. Después se enterarán de que el piloto mayor Quirós ha obtenido una real cédula por la que se le concede el permiso para colonizar la Salomón. Es muy curioso, no se lo da el rey a Isabel y sí se lo da al piloto mayor. Redactan una protesta recordando al rey los derechos de Isabel, pero no tienen respuesta. Se dirigen entonces al puerto del Callao, donde Isabel increpará a Quirós llamándole traidor, y el cual se defiende diciendo que la nueva real cédula invalida a las anteriores. La reina de Saba contempla cómo el piloto mayor Quirós, el traidor, parte sin ella, que es lo mismo que ver que su reino es inexistente. Y efectivamente su muerte se produce, como hemos dicho, después de tantos infortunios, un 3 de septiembre de 1612 en la provincia de Castrovirreina de Perú, estando enterrada en el convento de Santa Clara de Lima. Ya para terminar, no tenemos más tiempo, vamos a dar algunas conclusiones. La autorización para la colonización, el título adelantado de las islas y el de almirante se lo concedió el rey Felipe II en 1573. Isabel de Ibarreto conoce sus derechos y sus alcances una vez que actúa con seguridad y decisión. Los preparativos, tripulaciones y avituallamientos se realizan en la costa del Perú. Isabel nació, creció, vivió y se casó en Lima, y de allí partió a Ciudad Lima, y de allí retornó a morir a su tierra de el Perú donde había vivido. Es la primera y única mujer de la historia de la navegación que ostenta el título de adelantada, capitana de la flota y gobernadora. Cruzó por dos veces en una frágil nave el océano más grande del mundo. La férrea voluntad de Isabel, su carácter orgulloso y dispositivo, le permitieron sobrevivir a tránsiles muy difíciles. Por llevar a buen término su empresa al lado de su esposo, sacrificó fortuna, juventud, salud y maternidad. Se rodeó de una coraza de egoísmo y de frialdad que tal vez fue la única forma de vencer adversidades y exigencias. El temple de su carácter iba al mismo ritmo que su fortaleza física. Nunca se quejó de dolores o padeció algún mal. Se la puede tomar por mujer justa y equilibrada. Como mujer de empresa, probó que era capaz de llevar a buen término ello. Isabel Barreto fue una mujer en definitiva fuera de serie. Invirtió toda su dote matrimonial en el viaje, comprometiendo su futuro y su vida. Siendo Isabel una mujer que vive en los albores de la edad moderna, su tiempo aún lleva el peso de la mentalidad medieval. Isabel fue pionera y abanderada de la mujer responsable, de convicciones y de temple, siendo una verdadera mujer marinera. Y terminamos diciendo que Isabel Barreto Castro es el único adelantado, el único almirante del océano de sexo femenino que menciona la historia. Hasta aquí, no tenemos más tiempo. Les ha hablado el doctor Luis Sánchez de Movellán y hasta una nueva edición de Españoles Olvidados. Muy buenos días, queridos señores oyentes.

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0: Hola, muy buenas tardes. Aquí empieza Emprende con Juanma Romero y con David López, que es quien se hace cargo de que seamos capaces de ser oídos por todos vosotros y también de ser vistos a través de YouTube. Vamos a hablar con Enrique Rodríguez de Syntax y vamos a hablar del fraude de los gurús en TikTok e Instagram, entre otras cosas, con Juan Carlos Fernández Incera, que es fundador de Zenit y es emprendedor, con Salvador Molina, presidente de Madrid Fintech y del foro Ecofin. Va a hablar también de liderazgo y cómo comunicación, y con Alex Che, que no está, pero estará en unos minutos. Él está en Málaga y nos va a hablar del turismo sostenible. Y, por supuesto, con Esther Romero vamos a hablar de redes sociales y turismo sostenible. Muchas gracias a todos por acompañarnos.
1: Gracias, Juanma.
2: Muchas gracias, Juanma.
0: Bueno, vamos a empezar con Enrique Rodríguez, que viene fuerte, viene dando caña con esto del fraude de los gurús en TikTok e Instagram, porque parece que hay demasiado gurú y muchos de ellos no tienen la más remota idea.
1: Pues la verdad es que sí, porque nos estamos enfrentando ahora mismo a un escenario un tanto peculiar. Las redes sociales llevan aquí ya mucho tiempo dándonos mucha caña, mucha cera. El tema de la inteligencia artificial ha venido para quedarse y con una fuerza inusitada, y eso ha provocado que emerjan, no sabemos muy bien de dónde, una serie de profesionales que han empezado a ofrecer, aparte de cremas de L'Oréal, que estaba muy, muy bien antes, todo esto de ya, sino que han empezado a ofrecer una serie de servicios profesionales que, en teoría, se presuponía que solamente los profesionales con cierta trayectoria podían empezar a ofrecer.
0: Por ejemplo,
1: a ver, proyectos complejos de estrategia, por ejemplo, reingeniería de procesos en las empresas, la propia implementación de la inteligencia artificial a nivel corporativo y no como nicho, ¿de acuerdo? Pero, digamos, la injerencia es transversal. O sea, quiere decir que han empezado a surgir una serie de mensajes, una serie de propuestas, aprovechando toda la capacidad y potencia de comunicación que tienen, esa libertad que tienen las redes sociales de poder, digamos, comunicar de forma muy directa a cualquiera que quiera leerlo, ¿vale? Y que todos sabemos que no hay ningún tipo de regulación que diga lo que puedes decir, es más, y nadie se preocupa de saber si eso es cierto o no es cierto.
0: Bueno, regularse no se puede regular.
1: A ver, las redes sociales...
0: A no ser que se demuestre que es una falsedad y se vayan juzgados.
1: A ver, es muy importante diferenciar entre lo legal y lo moral, ¿de acuerdo? Es tremendamente importante.
0: Te lo digo porque dentro de la libertad de expresión está lo legal y lo moral, y lo ilegal y lo moral también.

0: es ingeniero de no sé cuál, alguien se lo cree, luego le descubren, dice, ay, no, bueno, es que yo no quería decir esto. Y no pasa nada. Estamos en un país en el que nunca pasa nada. Entonces, ¿por qué va a pasar en el tema de redes sociales donde todo está permitido? Hay coto abierto, es una selva en la que todo el mundo puede decir cualquier cosa. Y me parece bien, porque al final las redes sociales nacieron para que todo el mundo pueda expresarse y pueda decir cualquier cosa. Ahora, cuando hablamos de temas profesionales es muy diferente, muy distinto. Alguien puede pensarse que esto de llegar y decir, oye, yo soy capaz de poderte hacer una serie de proyectos en tu empresa, que soy capaz de hacerlas y lo hago porque tengo una herramienta muy poderosa a mi disposición, como es la inteligencia artificial, que la tenemos todos, está muy bien, pero la pregunta es, ¿y detrás de esa inteligencia artificial hay un profesional o hay o quién hay? ¿Hay estructura o quién hay? ¿Hay solvencia o quién hay? ¿Quién hay? Y ahí, lógicamente, nadie pregunta. Parece que nadie pregunta. Entonces, se da por hecho. Y hay una palabra que para mí es clave en este aspecto y es legitimación. Se está legitimando algo por el mero hecho de estar en las redes sociales. Y no, eso no debería de ser así. ¿Por qué? Porque cuando tú vas a contratar a alguien, tú tienes que preguntar, tienes que asegurarte de que las referencias son buenas, tienes que asegurarte de que el proveedor tiene trayectoria, de que hay detrás, hay profesionales que van a hacer las cosas. Y que no solamente es una inteligencia
1: ¿Pero
0: artificial la que
1: eso
0: lo
1: es
0: hace.
1: habitual asegurarse de eso o no lo es?
0: A ver, en
1: Una
0: el.
1: cosa es lo que deba ser y otra es lo que sea. Pregunto por eso.
0: En el mercado, vamos a llamarle tradicional, ¿de acuerdo? Lógicamente parece que el mercado tradicional es algo del pasado, remoto, ¿de acuerdo? Del que nadie se olvida. Pero lógicamente, digamos, el modo tradicional de hacer las cosas, aun con la ayuda de la inteligencia artificial, sigue estando aquí. Y por supuesto que cuando alguien va a contratar en un entorno corporativo un proyecto de tecnología, en mi caso, claro que se piden referencias. Y claro que alguien te pregunta, o sí que verdaderamente se pregunta, oye, ¿tú qué has hecho? ¿Dónde lo has hecho? ¿Me puedes enseñar lo que has hecho? Otra cosa es que llamen, ¿eh? No, en España no se suele llamar a nadie. O sea, nadie coge en descuelga el teléfono y dice, hola, muy buenas, oye, soy tal. Quiero comprobar que verdaderamente esta referencia es cierta. Eso en España no se hace. En otros países
1: ¿Y
0: sí se
1: por qué
0: hace.
1: no se hace aquí?
0: No es cultura. No, se suele hacer.
1: De todas formas, una cosa es que te digan que te pueden hacer el proyecto con la IA y otra cosa es que lo hagan bien o mal. O sea, que son cosas diferentes. O
0: Claro, a ver, eso ha existido
1: sea, tú
0: siempre.
1: estás hablando del que lo haga mal.
0: Sí, aquí hay un aspecto en el que no me gustaría generalizar, o al menos que por lo menos no se pensara que todo el mundo que anuncia cosas en Internet son fraudulentas, ¿de acuerdo?
1: No, por supuesto.
0: ¿Vale? No quiero dar a entender de que todo el mundo que diga, oye, quiero hacer este, puedo hacer este proyecto, puedo hacer estas cosas, que sea un fraude, no es así. Pero sí es cierto que una gran cantidad de personas aprovecha, o de profesionales, o de pseudo profesionales, aprovechan ese canal de comunicación para amplificar su mensaje. Y lo amplifican muy bien. Son expertos en eso. O sea, verdaderamente ellos son expertos en comunicar por marketing digital. Son capaces de hacerte un storytelling muy bueno, muy bonito. Te montan una historia. ¿De acuerdo? No sé si has visto un poco todo lo que se montan en este ámbito. Te montan una historia, ¿de acuerdo? Que generalmente no es una historia verdadera, sino que es una historia inventada, pero que cuadra muy bien. Y luego al final del todo, lo que dicen es, y si quieres proyectos de este estilo, llámame porque yo soy el que te puede solucionar el problema. Hombre, espera un momentito, ¿pero tú quién eres? ¿De dónde has salido? ¿Has hecho algo o no has hecho nada? Entonces, claro, todo esto, alguien puede pensar, hombre, pero es que esto es libre competencia, y estoy de acuerdo. Yo soy de los que piensa de que si no hay competencia, no hay mejora. Y lógicamente, yo estoy acostumbrado a la competencia. Pero claro, bastante tengo con tener una competencia, de enfrentarme con la competencia que tiene cualificación, como para enfrentarme con la competencia que de verdad lo que hace es ruido y lo que yo creo es hacer una injerencia en el mercado. Te voy a poner un ejemplo. Estamos muy concienciados de que cuando
1: No me
0: aparece.
1: mueva mucho el micro,
0: Perdón.
1: por favor.
0: Estamos muy concienciados de que cuando aparece un caso en la prensa de un profesional que se dedica a hacer operaciones de estética y de repente se descubre de que ni tiene título ni tiene nada y que estaba haciendo operaciones de estética y un buen día la lió y resulta que a una persona tal, todo el mundo nos escandalizamos y, oh Dios mío de mi vida, ¿cómo es posible que esto pueda llegar a suceder? Vale que estamos hablando lógicamente de personas,
1: Sí, pero
0: pero.
1: además se supone que esta gente tiene un título que puede ser falso, evidentemente, colgado en la pared.
0: Sin lugar a dudas. Hombre, hecho con inteligencia artificial además, ¿eh?
1: Ah, bueno,
0: Y
1: ya no entro.
0: muy bien. Pero el hecho está en que no es lo que aparentas ser, es lo que eres. ¿Qué eres? ¿Eres de verdad lo que dices que eres o solamente es una fachada, una mentira, un fraude? Porque lógicamente todos sabemos que el marketing funciona por repetición, funciona amplificando las cosas y una cosa es amplificar y otra cosa es mentir descaradamente. Y lógicamente cuando mientes descaradamente, para mí eso es un fraude. Otra cosa es amplificar. Todos hemos amplificado. Cuando nosotros vendemos nuestras

0: sea, estás empresas. Diciendo amplificar el currículum cuando lo engordas, ¿no?
1: Claro, vamos a ver, una cosa es decir que soy el mejor ingeniero industrial del mundo y otra cosa es que ni siquiera tenga el título de ingeniero industrial. Mira, sí. Eso no puede ser. O sea, tenemos países que ya están empezando a exigir a toda esta gente que se, digamos, que se postula como expertos, en el que alguien ha dicho, oye, joder, si te postulas como experto, al menos podrás demostrar que eres un experto, ¿no? España todavía no hemos llegado a ese nivel. Digamos que el mundo europeo no ha llegado a ese nivel. Europa es un concepto un poco extraño en ese sentido, ¿no? Y no hemos llegado a ese nivel. Llegamos a otros, pero a ese no llegamos. Pero los pseudoprofesionales que hacen ese tipo de ruido en el mercado, lo que hacen es que, no es que perjudican a empresas como la nuestra, con trayectoria y experiencia, que al final, lógicamente, aquí, como dice, cada uno defiende lo suyo, y eso está muy bien. Pero claro, ponte en el caso del cliente. Esa empresa que está buscando algo, que lo quiere que hacerlo, quiere gastarse poco dinero, quiere verdaderamente, o dinero razonable, quiere realmente que intente que se lo hagan y que al final llega al mundo en el que, bueno, pues voy a buscar en lo que tenemos en el mercado. Y llega a las redes sociales o llega al marketing online y se encuentra con este tipo de personas. ¿Cómo diferencia este cliente, esta empresa, cómo diferencia un fraude de uno que no lo es?
0: Cuando va a pagar y dice que la han timado.
1: Exactamente. Y cuando sucede eso, que es uno de los, digamos, eso ya es el final, ¿de acuerdo? Eso ya es el final. Pero la consecuencia es que generalmente el profesional desaparece. No sé si te has dado cuenta tú de eso. Cuando tú contratas a ese tipo de un buen día desaparece. Y como digo yo, digo, ¿y dónde está? Coño, en Bali. Hala, pues vete tú a buscarle ayer una canoa. Pero no puedes ir a buscarle, es imposible, ya está. Un buen día te encuentras con que está por ahí tirado en Tailandia.
0: Y hablando del fraude, ¿se produce principalmente, según tú, en TikTok y en Instagram o también otras redes?
1: A ver, TikTok e Instagram son redes sociales muy de impacto visual, pero donde más se está proliferando todo esto es en redes profesionales como LinkedIn. Ahí, digamos, estamos a expensas de los depredadores de la magia de la comunicación.
0: Sí, porque además LinkedIn tiene como el prurito así de que es una red social seria y...
1: Sí, digamos LinkedIn, para los que estamos aquí desde hace mucho tiempo y somos perfiles de LinkedIn desde que empezaron, LinkedIn ha perdido su esencia, eso todos lo sabemos, ¿de acuerdo? No hace falta ser un mago para saber que LinkedIn ha perdido su esencia. LinkedIn nació con un objetivo y ese objetivo se ha perdido. LinkedIn nació con una esencia y con un objetivo y eso se ha perdido. ¿Y ahora qué hay en LinkedIn? Pues hay un montón de profesionales que merecen estar allí y un montón de perfiles que ni siquiera están allí para opinar de temas profesionales, sino de otros pseudo temas. Y aparte de eso, lo que hacen es que aprovechan toda esa red profesional para intentar vender sus servicios, que a mí me parece bien, pero que no responden a la realidad.
0: Sí, mira, Juan Carlos Fernández Cincera es fundador de Zenit y es también un experto, digamos, en tecnología. Tiene una empresa con 30 trabajadores, además de dar formaciones y demás. Juan Carlos, ¿tú qué es lo que haces exactamente y cómo trabajas con la inteligencia artificial?
2: Pues mira, nosotros nos dedicamos principalmente a desarrollo de tecnología. Hacemos implementación de perfiles dentro de compañías y luego muchos proyectos justamente de inteligencia artificial y de ciberseguridad. Entonces estaba escuchando a Enrique y coincido con él en muchísimas cosas que dice, pero yo creo que hay que diferenciar, en mi opinión, yo creo, o sea, te estaba escuchando y decía sí, sí, no, no, tal, no sé qué, y estaba callado pensando a ver un poco qué podíamos decir, ¿no? Yo creo que el problema de lo que tú estás diciendo es, te refieres, por poner un ejemplo, Enrique, a ver si te vale, el típico tío que llega y te dice, te voy a enseñar cómo invertir, dame tu dinero que te lo voy a invertir yo, o te voy a enseñar este curso para ver cómo invertirlo, para poder hacer, ahora cuento lo que hace Zenit, Juanma, pero eso es un poco lo que tú estás diciendo, ¿no? O sea, el típico perfil que llega y te dice, soy asesor financiero y te voy a enseñar y tal y cual, no sé qué, y sale como si fuera un experto. ¿Te refieres un poquito a esa gente o
1: claro,
2: a qué te refieres?
1: Los magos de lo imposible. Los magos de la verdad absoluta.
2: Lo que pasa es que, yo, o sea, digo por diferenciar, porque hay gente que yo creo que sí que está mintiendo en esas cosas y también yo doy clase en la universidad, ¿no? Y hemos montado, se lo contaba Juanma ahora, hemos montado un concurso de colegios muy chulo en el que conseguimos que chavales de cuarto de la ESO y primero de bachillerato tengan que presentar ideas, soluciones al mercado que les puedan molar, ¿no? O sea, oye, que estás pensando en que en España nos quejamos de que hay mucho funcionario, queremos que todo el mundo tenga una idea y vamos a ver, pues nosotros queremos romper con todo eso, nos hemos ido a visitar muchísimos colegios y conseguimos que vengan y que presenten sus ideas. Joder, macho, había chavales que yo he flipado, de verdad. O sea, han hecho cosas que no son expertos, que no tienen títulos y que a mí me han dejado con la boca abierta a decir, joder, qué tíos. Entonces, yo sí que
0: ¿de
2: creo...
0: ¿De qué edades?
2: Cuarto de su primer bachillerato. Cuarto, o sea, de eso, 16, 15, 16, 17.
0: La han mamado.
2: Claro. Entonces, esto es como, por ejemplo, cuando los TFGs en la universidad. Vamos a hacer un TFG. Y entonces hay una herramienta que se llama Turnitin. Que entonces, Turnitin, ¿la conocéis?
0: No.
2: Turnitin sirve para que cuando pues, yo sé, la época en la que tú y yo estábamos en la uni, nos hacían hacer el típico TFG y tal, que llegabas y lo pasaban por Turnitin para ver si habíamos copiado de TFGs de otras universidades. Es que ahora mismo ni se lo plantean. Es que ahora mismo le dicen a la IA, hazme esto con mis palabras y meter un humanizador y otro humanizador y otro humanizador. Lo pasas por Turnitin y Turnitin toca la trompeta porque es que es imposible que les pillen, ¿vale? Entonces, esos chavales son expertos en hacer ese tipo de cosas. Y esas cosas no se las van a enseñar en la universidad, yo creo. Entonces, yo creo que lo que hay que hacer es lo que estaba diciendo Enrique, me parece muy interesante esa parte de intentar encontrar gente que de alguna manera pueda certificar que son profesionales en lo que puedan hacer. ¿Cómo? Pues que de alguna manera se exija que puedas enseñar algún tipo de cliente con el que hayas trabajado, proyectos que hayas hecho, conocimientos que puedas tener, no lo sé. Pero al final las empresas buscan rentabilidad. A ti y a mí nos pasa lo mismo, yo también me dedico a la tecnología.
1: O sea, es doble.
2: Nosotros hacemos tecnología y primero entrar a los SaaS, ahora entra la IA y dentro de nada todo lo hará. O sea, la gente te dice, es que yo esto lo programo con cloud. Vale, genial. ¿Y qué pasa, macho, cuando se te jorobe la aplicación? ¿Llamas al dueño cloud?
1: No, hombre, el tema de la inteligencia. Vamos a ver, todo eso, lo de los chavales de cuarto de la ESO y demás y el tema de los TFGs, fíjate, lo estoy viviendo en primera persona porque tengo una hija que está finalizando la carrera y está con el TFG y lógicamente, ¿a qué me pide a mí? Oye, papá, dame de alta una cuenta de ChatGPT, de Cloud, de lo que toque, ¿de acuerdo? Es más, yo soy el primero que le dice, mira, utiliza esto porque yo pienso que para lo tuyo va a ser mejor. Pero luego le digo una coletilla, ¿eh? Le digo una coletilla y es, no caigas en el error de pensar que hacer un TFG con inteligencia artificial suplanta tu profesionalidad. Porque estamos en la universidad para aprender de verdad a hacer las cosas. No para que una inteligencia artificial suplante tu conocimiento. El que la inteligencia artificial te ayude a hacer el TFG no sustituye que tengas que aprender la carrera a la que has estudiado.
2: O sea, lo que pasa es que yo estoy en un proyecto que quieren sustituir al profesor por IA.
1: Exactamente.
2: Pero... O sea, van a llegar a sustituir al profesor por IA, de verdad, ¿eh? O sea, eso se estaba hablando ya, en el que llegaba, hoy estaba en una consulta muy grande, muy grande, muy grande, y me enseñaba una sala de formación y dice, esto antes estaba lleno, pero ya está vacío porque lo hemos grabado, los hacemos por IA y le pueden preguntar al sistema. O sea, van, los chavales, o sea, mis hijos, yo tengo un chaval de un año y otro de seis, todavía no están haciendo el TFG.
0: Y está asustado por el futuro de sus hijos.
2: Sí, lo estábamos hablando antes, perdona, lo estábamos hablando antes porque digo, es que ¿hace cuánto surgió la IA conocida? Nosotros utilizábamos ya en 2013, en 2014, en 2015, pero la IA un poco más, el concepto ChatGPT que surgió, que todo el mundo se volvió loco. ¿Cuándo surgió eso? ¿Hace cuánto?
1: ¿Dos años? ¿Tres? ¿Dos años y
2: medio? ¿Y cómo va?
1: No, ¿cómo
2: y vuela? Entonces, ¿yo cómo le digo a un chaval que no utilice IA? Yo lo que tengo que hacer a un chaval es cuando llega y me está presentando una presentación, es decir, oye, tío, a lo mejor llegas y me acuerdo uno que se llamaba Javi, no me decía apellidos.
0: Entonces, dilo.
3: No.
2: Me acuerdo que llega Javi y me dice, no, porque esto lo hemos sacado, esto nosotros lo hemos sacado del INE. Tío, qué cabrita. Digo, oye, perdona, Javi. Una pregunta, ¿qué es el INE? Me mira el tío. Ni flowers. Entonces yo creo que ahí está el problema, Enrique. O sea, el chaval puede estudiar IA, puede utilizar IA. Que la utilices, si es que no se lo puedo parar. Yo les digo, quiero que utilicéis IA en mi asignatura. Pero si te pones delante de mí a presentar una cosa, no me digas que es el INE.
1: Pero sí es indudable. Vamos a ver. El uso de la herramienta es indiscutible.
2: Sí, sí, sí.
1: O sea, no se puede discutir.
2: Es imposible.
1: O sea, no se puede. O sea, yo no digo que no se use la herramienta.
2: Sí, sí, sí.
1: Como digo yo, ¿tú me has escuchado decir que no se use la herramienta? No. Pero la herramienta, digamos, se está empezando a plantear con lo que acabas de decir. Alguien plantea sustituir al profesor.
2: Sí, sí.
1: ¿De acuerdo? Tal cual. Yo no lo había escuchado, pero ahora mismo...
2: Yo estoy en un proyecto literalmente...
1: Ahora mismo me lo estás diciendo y se me están poniendo los pelos más carpias.
0: Los profesores te van a matar, Juan.
1: Claro, porque al final dices, espera un momentito.
2: No, pero vale, los profesores, los economistas... Es que va a ser todo, ¿no, Enrique?
1: Vamos a ver. El tema de la... Yo pienso que, fíjate, la inteligencia artificial se va a comportar como una campana de Gauss, ¿de acuerdo? Va a haber una tendencia en la que va a parecer que todo es sustituible. Y a medida que vaya pasando el tiempo, la inteligencia artificial va a ocupar... Esto, digamos, es un pronóstico. No es una cuestión de que digas... no estoy en la verdad absoluta porque, lógicamente, no tengo las gafas del rebel, no soy rapel y no puedo decir nada. Pero yo, digamos, pronostico que la inteligencia artificial se va a comportar como una campana de Gauss. Con un impacto muy grande en el que parece que ya todos sobramos, pero luego, digamos, a medida que vaya pasando el tiempo, vamos a experimentar realmente que la inteligencia artificial lo que va a hacer es potenciar muchísimo más a las personas. Y eso es lo que yo creo, porque si no, lógicamente, si no lo creo así, si no lo creyera así, estaríamos ante y voy a poner, digamos, un poco entre comillas, ante un mundo apocalíptico en el que las personas solamente medramos por ahí. Y yo me niego a pensar eso porque pienso que los proyectos que ahora mismo las empresas no podemos hacer, la principal resistencia que tenemos las empresas ahora mismo es el capital humano. Sí. O sea, tenemos, digamos, un alto coste en capital humano. No podemos hacer proyectos porque cada vez que tenemos que hacer algo tenemos que invertir en capital humano. Y todos sabemos que las empresas que nos dedicamos profesionalmente a ofrecer servicios, el capital humano representa el 70% de nuestro coste. Y cada vez que tienes que hacer algo, de repente te enfrentas a una cantidad de costes exorbitados y a la escasez del mercado. Sobre todo en proyectos de tecnología. A la escasez del mercado. Gente que en ciberseguridad te puede estar pidiendo, ¿cuánto? 80, 90, 100 mil, barbaridades, ¿de acuerdo? Ahora, ¿la inteligencia artificial ha venido para sustituir a ese ingeniero de ciberseguridad? Yo pienso que no, y es un error.
2: Pues yo creo que hay que tener cuidado. O sea, habéis visto la última IA esta que iba a salir, que era capaz de hackear, ¿no lo habéis leído? Han sacado una IA que la han tenido que parar el lanzamiento, lo habrás visto tú.
0: Porque hackeaba los sistemas.
2: Hackeaba, pues no, que llega a haber salido y se lía mundial. Porque encontraba tantas vulnerabilidades que llegaba a hackear bancos...
1: O sea, quieres decir Skynet de Terminator, ¿no?
2: No, literal.
1: Básicamente, ¿no?
2: Literal. Entonces, de hecho, hoy
0: hace un par de semanas.
2: Justo. Hoy había un evento en el Metropolitano sobre temas de ciberseguridad y tal y cual. Y después de eso
0: Ahí estábamos.
2: Y entonces, pues se hablaba... Yo estaba luego hablando con unos amiguetes que habían estado en el evento y me decía uno, es que hay una teoría de que al final, con todo el mundo de la IA... Puede llegar un momento en el que tengamos que apagar motores porque la IA nos llega a controlar. Que parece un sueño, pero que puede pasar. Si es que hay veces que hay cosas que la IA la está haciendo mejor que nosotros. Un día estaba cenando con Fernando González, que este era el CEO de Cemex hasta hace un año, y me callo. Y me decía, todo esto que estamos pensando es apocalíptico, como tú dices, todo malo, tal. Me decía, me llaman Chiqui, me decía, Chiqui, desde que fue la revolución industrial no ha habido ni un año en el que haya dejado de haber mucha innovación, pero que el empleo siempre ha estado creciendo. O sea, vamos, que ha habido altibajos y tal, pero que al final la tendencia siempre ha sido un poco alcista. Y es verdad, entonces lo que tú dices puede ser. Surgirán otros trabajos, pero también desaparecerán algunos de los que tenemos ahora mismo. Entonces yo creo que sí que la IA, la clave va a estar en oportunidades que vayan a surgir para reinventarnos muy rápido.
0: Bueno, vamos a ver, ¿qué hace Zenit?
2: Nosotros, lo que te he comentado, hacemos IA. Hacemos ciberseguridad, pues estábamos hablando, sabíamos todo el tema del Metropolitano. O sea, nosotros nos dio un premio INCIBE, INCIBE es el Instituto Nacional de Ciberseguridad.
0: Sí.
2: Entonces nos dedicamos a prevenir un poco todo el mundillo del hacking, sobre todo muy enfocado al mundillo de e-commerce. Trabajamos mucho para desarrollos, pues para Cemex trabajamos mucho para HM Hospitales, trabajamos para Quirón, para Décimas, para Clarel de Grupo Día. Entonces les llevamos todas las partes digitales, desde que son los BMS, que son los RPs, toda la parte de CRMs, etcétera. Luego llevamos la parte de lo que es más el frontend de cliente, la parte visual que el cliente está viendo. Y luego trabajamos mucho también la parte de proyectos nuevos que están sacando de ella. Desde cómo vender un seguro de una forma más personalizada, de mil proyectos de ella, que la clave está eso. No en programarlos, yo creo, ¿no, Enrique? Sino en que se nos ocurra la idea de cómo la IA lo puede solucionar. Entonces eso es un poquito lo que nosotros hacemos.
0: Y tú, Salva, de todo esto que estamos hablando, ¿qué opinas?
4: A ver, los caminos se cruzan en nuestro caso, porque esta mañana estaba la inauguración de la parte de estrategia de ciberseguridad en ese foro del que hablas, ISMS Forum de Ciberseguridad en el campo del Atlético de Madrid. Y mañana intervengo en la Universidad Complutense de Madrid, en nuestra Facultad de Periodismo, Juanma, con el primer congreso científico de IA, de inteligencia artificial, donde estará uno de los ponentes, es un cliente tuyo, es HM Hospitales, ¿vale? Para explicar el impacto en la salud. Así que compartiré mesa con ellos. Al presidente y fundador.
2: Vale.
4: Pero en esos caminos, por volver al tema del impacto de la inteligencia artificial en el empleo y en general en la sociedad, hay un impacto que se está mirando poco, pero que tiene que ver un poco con el trasfondo de esta conversación, y es que hemos creado unas tecnologías de digitalización pensadas en unos usuarios que somos humanos. Y de repente, con carácter exponencial, los humanos vamos a ser la parte pequeña de las conversaciones, de las formaciones, de las prescripciones, de todo lo que ocurre en el mundo digital. ¿Por qué? Porque la IA agéntica va generando cada vez más agentes autónomos que tienen su propia personalidad, que tienen su propio, por decirlo así, pensamiento fundado y que tienen su propia orientación. Y además empieza a haber agentes de segunda generación, es decir, agentes creados por agentes, sin prácticamente contacto siquiera con el ser humano.
2: Sí, sí, espectacular.
4: En esta sociedad de la conversación en la que llevamos conviviendo al menos 30 años, se produce un problema, si queréis, incluso técnico, de un exceso de consumos, un exceso de comunicaciones, un exceso de usuarios profesionales, porque si tú y yo podemos estar al final en el mundo digital sumando el día, pues 5 o 6 horas, me da igual, 10 horas, una gente está 24 horas, 7 días a la semana, no tiene un horario laboral.
2: Pues se llaman digital workers.
4: Y por tanto, todo el mundo espera la cuántica para solucionar el problema de consumo, de computación, de interacción. Pero con independencia del problema, digamos, técnico, el problema tecnológico, el problema real es lo que estamos empezando a vislumbrar como punta de iceberg, que es lo que comentabais antes, ¿no? Es decir, cada vez más aquellos prescriptores, no solo en redes sociales, sino en general, van a ser, en el fondo, máquinas. En algunos casos van a tener una marca de una empresa o de una consultoría o de una firma. En otros casos, ni eso. Van a tener incluso una imagen no robótica, sino humanoide, que es el que dialoga contigo y crees que es una persona. Pero al final, cada vez más, se va a concentrar toda la conversación, toda la prescripción, toda la acción de agentes de venta, toda la acción de relación con el cliente, todo el grueso del front office de las empresas, no solo el back office, que es de lo que se habla ahora, es decir, de cómo vamos a quitar los programadores porque me lo va a hacer la IA, con cloud o con otros sistemas. Pero es que al final, incluso en el front office, vamos a estar dialogando y pensando que hablamos entre humanos, estamos hablando entre máquinas, que son los decisores. No solo que nos van a poner el precio o la calidad del servicio, sino que en un momento dado van a tener voluntad propia. Yo ya planteaba el otro día, en otra reunión que había sobre ciberseguridad e identidad digital, planteaba el tema de que va a haber que empezar a regular no los aspectos técnicos, que es lo que se está haciendo ahora respecto a la IA, etcétera, sino el aspecto de personalidad jurídica que se le dé a agentes de primera y segunda generación, que, como se dijo al principio de esto, tendrán que pagar impuestos para, de alguna manera, seguir sustentando el sistema de seguridad social y de servicios públicos que tenemos. Pero con independencia del tema económico o técnico, es que habrá que regularlos porque habrá que legislarlos. Habrá que exigirles esas certificaciones y cualificaciones profesionales. Y si no las tienen, habrán que matizar siempre, no solamente con que esto está hecho con una IA, ¿no?, que es un poco ahora mismo el mantra que está identificar las imágenes, por ejemplo, en periodismo, que son reales o son fabricadas con IA. En identidad digital, en biometría especialmente, se lleva al menos un año y medio trabajando en esto, es decir, en evitar el fraude de personas que en su prueba de vida delante de la cámara parecen que son personas, pero en realidad son fabricadas por inteligencia artificial.
2: Pues que ya independientemente del fraude, lo que estás diciendo, Salva, es que es verdad. O sea, tú date cuenta, antiguamente, tú que necesitabas una presentación, te acuerdas el PowerPoint, tal. Sí. ¿Quién coño hace un PowerPoint ahora mismo? O sea, si entras en Gamma, le das tres botones, macho, y te lo montas. Es que es acojonante. Ese es un sueldo menos.
3: Bueno, es que la propia aplicación de PowerPoint ya te lleva a la IA. No, es que te lleve a una página externa. Es que dentro tú le dices cómo quieres la presentación, qué quieres incluir, y te lo incluye y te lo hace.
2: ¿Cómo voy a contratar yo a un tío para que me haga diseños y tal y igual? Entonces, si me lo monta la IA en un momento, y ese ni fraude porque no hace marketing. No sé, ese. O sea, que es que al final, lo que tú acabas de decir, yo no había caído. Pero es verdad que es un tío que ya no paga su red social. Claro. Tú entras en un tío que necesitas que te haga un diseño, los UX UIs. Uh-huh. Y coño, UX UIs, si la gente coge el Lovable y Manus y hace, le da un botón y te saca un mockup en el que luego entrará un experto para poder terminarlo de pulir. Pero lo que es la estructura inicial, macho, no es la monta la IA. Esos tíos fuera.
4: Yo en esa parte, por hablar en positivo.
2: Y es,
4: algo,
2: y es verdad que son impuestos,
0: sí,
2: que fuera.
0: Por favor, o sea, algo en positivo.
4: Por hablar en positivo. Porque en negativo es simplemente esto: es un aviso navegante. Oye, que aquí hay que plantearse que la IA no solamente es una herramienta, que era al principio de la conversación, de mejora, sino que estamos empezando a generar IAs que tienen vida propia. Y si tienen vida propia, deberán de tener una personalidad jurídica propia. Y deberán de tener derechos y deberes. Y además lo tendrán que tener en una identidad digital universal, que estemos todos de acuerdo, ¿no?
0: Vamos a hacer una breve pausa, apenas un minuto, y enseguida volvemos con la IA, con el IO y con el IU.
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0: Seguimos aquí en Emprende con David López a los mandos y vamos a hablar ahora de redes sociales. ¿Qué papel juegan, Esther Romero, las redes sociales en el turismo sostenible?
3: Pues las redes sociales son al final son clave porque son un escaparate, ¿no?, para ese turismo sostenible, y al final a través de las redes no solo promocionas destinos, sino que puedes mostrar pues cómo hacer de ese turismo que sea responsable.
0: ¿Y cuál es la diferencia entre comunicar turismo y comunicar turismo sostenible?
3: Pues al final es la intención, porque el turismo tradicional pues busca atraer visitantes, ¿no? Pero el turismo sostenible ya va más allá, va un paso que lo que buscas es hacerlo responsable.
0: ¿Y cuál es el tipo de contenido que deberíamos publicar en este ámbito?
3: Pues un contenido que muestre impacto real, pues negocios que se hayan visto afectados pues por ese turismo sostenible, ¿no? Experiencias responsables, las buenas prácticas del viajero, ¿no? Ahora todo esto está bastante en auge.
0: Hay muchas cuentas que muestran unos destinos espectaculares. ¿Esto es suficiente?
3: No, porque es verdad que está muy bien mostrar los destinos que sean bonitos, ¿no? Porque eso también atrae, pero por otro lado, el turismo sostenible necesita ir un paso más allá y pues como viajero, ¿no?, lo que buscas es pues tener una responsabilidad y a lo mejor pues cuando vayas a ciertos lugares pues tener cuidado con el medio ambiente, etcétera, ¿no?
0: ¿Y eso que podríamos denominar como el postureo sostenible en redes, cómo se puede evitar?
3: Pues lo que hay que hacer es explicar cómo podemos ser sostenibles. No es solo no decir soy sostenible y ya, sino que tienes que explicar cómo puedes hacerlo, ¿no? Pues qué acciones se tienen, qué impacto puede tener, etcétera.
0: Tenemos un montón de redes sociales, eso está claro, lo hemos visto a lo largo del programa, pero ¿qué redes sociales funcionan mejor para este tipo de contenido?
3: Pues mira, funcionan muy bien Instagram y TikTok para lo que es el mostrar vídeos y demás, ¿no? Y de alguna manera atraer a los visitantes, pero luego también está LinkedIn, pues para lo que es la presentación de proyectos.
0: ¿Y luego qué formato nos recomendarías?
3: Pues mira, principalmente, por ejemplo, ¿no? Instagram y TikTok, que son vídeos cortos, donde pues puedas mostrar todo de una manera visual, o también incluso los carruseles en Instagram. Esto funciona bastante bien, ¿no? Y a la gente le gusta, porque además a la gente le gusta guardarse el contenido, y como lo puedes organizar en carpetas y demás, pues lo puedes tener ahí.
0: ¿Y hay alguna forma de involucrar al viajero a través de las redes sociales?
3: Pues sí, le puedes hacer partícipe, ¿no? Como por ejemplo, pues mostrar cómo tu visita ha impactado a la comunidad, cómo puede descubrir nuevos proyectos sociales, ¿no? Y todo este tipo de cosas.
0: ¿Y esto de la sostenibilidad puede hacer que atraigamos a más turistas?
3: Sí, de hecho cada vez está atrayendo a más turismo, ¿no? Porque la gente cada vez es más consciente de la responsabilidad que tiene a la hora de ir a un destino turístico.
0: ¿Y cuáles son los errores más comunes que se suelen cometer al comunicar el llamado turismo sostenible?
3: Pues siendo, por ejemplo, publicando contenido genérico, ¿no? Que no especifique exactamente pues qué acciones se pueden tomar, ¿no? Y a lo mejor centrarse más en la imagen y no lo que es en el impacto que puede tener, ¿no?
0: ¿Y qué consejo le darías a un proyecto turístico que quiere mejorar sus redes?
3: Pues que deje de pensar solo en atraer y que empiece a pensar también en aportar.
0: ¿Y a quienes viajan qué mensaje le damos?
3: Pues que al final viajar no es solo desplazarse, es una experiencia que va muchísimo más allá, ¿no? Y tenemos que pensar pues en las personas que viven en el otro, en el sitio, ¿no? Que vamos a visitar, en el medio ambiente, incluso también, ¿no? En todo el tema de los animales y que no haya a lo mejor explotación animal, ¿no?
0: Tú lógicamente te dedicas a gestionar contenidos para particulares y también para empresas. ¿Dónde se te puede localizar si quieren que les lleven las redes sociales?
3: Pues pueden escribir a comunica@aztevisible.es.
0: Pues ahí está, comunica@aztevisible.es. Y comunica ahora, vamos a comunicar con Salvador Morina, presidente del foro, presidente de Madrid Fintech, del foro Ecofin. Vamos a hablar de liderazgo y comunicación, pero primero vamos a dar esa buena idea o esa buena perspectiva que tenías pendiente antes, Salva.
4: Sí, yo creo que la inteligencia artificial, más allá de ser un profesor de masterclass, que en algunos casos se puede plantear y puede haber webinars, por decirlo así, grabadas con él, yo creo que es un instructor, un mentor, un profesor que te puede acompañar en la época de formación como una herramienta que te aporta valor. Pero no solo cuando estás estudiando en el mundo universitario, por ejemplo, sino incluso cuando eres un junior que estás incorporado a una empresa y necesitas estructurar tu mente, estructurar las metodologías, los procedimientos en tu cabeza, no solamente tener ideas brillantes. Y por tanto, la utilización de la IA lo que te permite es que lo que tú has estructurado brevemente en un documento, en una estrategia, en un formulario, cuando lo llevas a la IA, te pasa de un folio a 58 páginas. Esa estructuración a 58 páginas lo que está haciendo es meterte procedimientos y visiones distintas a las que tú tenías, pero no porque no las tuviera, sino para completar de alguna manera esa estructura y darle una cierta profesionalidad. Esto yo lo estoy viviendo a diario en Reat ID, en la empresa en la que me incorporé hace un año, y veo cómo mucha gente joven utilizando estas herramientas le sirve para preparar documentos que dices, tú no te sabes ni la mitad de esto, pero da igual, has aprendido la mitad de esto al tener que convertir tu primer documento en un documento más serio, más profesional. Por lo tanto, no solo es Gamma haciendo un PowerPoint mejor.
2: ¿Cómo sabría Salva que se lo leen? Perdona, ¿eh?
4: Pues porque teóricamente, y siempre está el principio de, de la inocencia por delante. Teóricamente, a la hora de presentar el documento,
2: la clave.
4: No es mandarla a un cliente, sino esto se vive, bueno, lo vivíamos Juanma y yo, las redacciones de prensa desde pequeñito, por decirlo así. Ibas con tu trabajo y llegaba el redactor jefe o el jefe de sección, empezaba a tacharte cosas, a mandar flechas para adelante y para atrás, a decir no pongas este concepto, mírate en el diccionario, en este caso ahora sería en Google, esta definición que me parece que no la has pillado, que no la has entendido, y te obligaba a rehacer. Ese proceso de reaprendizaje, de rehacer cosas durante varios meses o incluso durante varios años, te servía para estructurar tu manera de ver las cosas, tu manera de contar las cosas y darle una cierta profesionalidad a lo que estabas haciendo. Yo creo que esta labor, más allá de los profesores, la aporta en el día a día, tanto en el mundo de la universidad como en el mundo de la empresa, el uso de estas herramientas. Te va aportando ese valor, pero es verdad que también siempre depende de la materia prima. Es decir, si el humano tiene esa capacidad voraz de preguntarse cosas, de aprender cosas y de ganar cada día y no simplemente soltar papeles, pues irá aprendiendo en este proceso. Y seguramente si solo se acostumbra a sacar papeles y entregar papeles, acabará en la calle, en el mundo laboral, a los dos telediarios.
2: Yo creo que ahí está la clave. O sea, yo creo que la clave está en que tú tengas que estar presentando las ideas de lo que estás mirando. O sea, no vale que un chaval te pueda utilizar la idea y la utiliza de narices. Pero la clave está en que tú tengas que luego ponerte delante de gente y decirte, oye, mira, esto que te voy a enseñar aquí, lo que tú has dicho, es que no sabes ni de qué va. Ahí yo creo que está la clave.
4: El prompt que tienes que redactar, es que tiene que cambiar, y que tienes que afinarle, claro.
2: No, y el que tú luego se presentes al cliente, que tú se presentes al profesor. O sea, para mañana, hazlo con IA, pero ven y enséñamelo. Porque el problema que está pasando en las universidades, cuando yo doy clases en las universidades, es te viene un chaval y te viene el profesor, que es funcionario, genial. Y lleva en la universidad dando clases, mi padre es funcionario, ¿eh? Y lleva dando clases en la universidad 30 años, genial. Y te sigue enseñando vallas publicitarias en Administración y Dirección de Empresas en la Universidad Pública de Madrid. Y dices, tío, la vallas, o sea, no sé si sabes que se ha pasado el juego hace bastante tiempo. Y te viene un chaval que le habla de SEO, de SEMI, y el tío va por uvas. Le habla de programática, le habla, y el tío va por uvas. Entonces, al final, los chavales con la propia IA están sabiendo más que los propios profesores. Entonces, ¿cómo regulamos eso? Ya que si regulamos que esos chavales puedan llegar a tener más control. Porque lo que se está hablando es, no sé si lo has oído alguna vez en la universidad, hay doctores ahora mismo en universidades públicas en Madrid, que yo los he escuchado, que hablan lo de la renta vitalicia esta. Que es, oye, vamos a vivir todos como con un salario igual y cojonudo. Que sí, que lo vemos como una tontería ahora mismo. Pero si llega un momento en el que tantos agentes hacen las cosas igual de bien que nosotros, pues puede ser que llegue a pasar eso.
4: A ver, es el sueño de Podemos.
2: Justo, es el comunismo ideal, ¿no? O sea,
1: yo tengo 58 años y lógicamente probablemente no vea estas cosas. Pero lógicamente...
2: Han pasado dos años, como tú has dicho.
1: Sí, pero todo esto me da mucho miedo.
2: A mí también.
1: Me da demasiado miedo. No porque lo diga Podemos, ¿eh? Que lógicamente...
2: También, ¿no?
1: También, efectivamente. No. A ver, voy a hacer un inciso en lo que decía Salva antes, que me parece muy importante. El tema de... Me ha llamado la atención cuando ha dicho lo de es que tú le metes una cosa de una página y te lanza 58.
4: Estaba pensando en un documento concreto, o sea, no era un ejemplo
1: teórico
4: de esta mañana.
1: Voy a hacer una reflexión en la que estoy tremendamente convencido, ¿de acuerdo? El ser humano es una persona que piensa de forma compleja, ¿de acuerdo? Y adora lo desconocido. Si no lo conoce, lo adora más todavía. Es más, tú cuando vas a un evento, de hecho, has estado en el Metropolitano esta mañana, cuna de atléticos, ¿de acuerdo? Que lógicamente llevamos una desgracia últimamente, pero bien. Te has dado cuenta que cuando alguien termina la ponencia o termina de hacer algo y pregunta lo de, bueno, preguntas, ¿quiere alguien preguntar algo? Y nadie pregunta nada. Yo siempre digo, yo doy ponencias, seminarios, me gustan esas historias. Yo siempre digo de que si nadie pregunta nada, no porque yo lo haya explicado muy bien, es porque nadie se atreve. Nadie se atreve, nadie quiere ser el primero en preguntar, nadie, todo el mundo tiene miedo a parecer el tonto del equipo, todo el mundo tal. Y eso funciona de maravilla. Mira, yo soy un neoyorquino frustrado, yo me gusta mucho Manhattan, viajo mucho allí, tengo trabajo allí, me encanta, ¿de acuerdo? Y tengo un amigo que trabaja en Wall Street. Y un buen día, pues, de estas cosas que comentas con él y estás hablando, ¿no? Y hablas un poco de los palabras estos que tienen allí todos, cuando la burbuja inmobiliaria, que si los fondos sintéticos, que si no sé qué y tal. Y yo le pregunté, le decía, pero vamos a ver, macho, ¿vosotros cómo os inventáis todas estas cosas? Y su respuesta fue demoledora. Y decir, porque estas cosas lo que le hacen ver a la gente es que solamente nosotros podemos hacer estas cosas.
2: nada más.
0: Muy bien.
2: ¿De acuerdo? Digamos, la confusión, el que nadie conozca lo que estás diciendo, te hace parecer más listo, más inteligente, más poderoso, y no lo cuestionas. Con lo cual su respuesta es demoledora. Utilizamos términos que nadie entienda para que la gente piense que solamente podemos nosotros hacer lo que hacemos. Y eso es fantástico. Hablas de Wall Street, la cuna del dinero, la cuna del capitalismo. Son magos para hacer...
14: Pero eso sí, ya se utiliza muchas veces en las empresas para vender.
2: Sin lugar a dudas. Y lógicamente, cuando tú extiendes un folio de una página donde está perfectamente explicado, donde la simplicidad debería de primar, y necesitas hacer 58 para explicarlo, lo que estás haciendo es que vendes complejidad. Vendes que nadie lo entienda, que nadie lo lea.
0: Pero que paguen más.
2: Sin lugar a dudas. Vamos a ver. Yo tengo 58 años. Yo he vendido proyectos al peso. Como la chatarra. Proyectos al peso. Si no había una memoria de 150 páginas, no valía.
14: Sí, sí, por
2: dentro. Y dices, pero vamos a ver, espera un momentito.
0: ¿Quién se la va a leer?
2: Exactamente. Pero dos folios, bien explicados. ¿Quién dijo que lo simple no sirve? ¿Quién dijo que lo sencillo no vale?
14: Bueno, pues antes hacían business plan y ahora se hace el tablero Canvas.
2: ¿Por qué todo?
14: Pones un folio en la pared.
2: ¿Por qué todo tenemos que hacerlo complejo? Porque lo complejo sigue vendiendo. Porque lógicamente nadie quiere ser el primero en levantar la mano y decir, no lo entiendo.
14: Pero
2: porque...
14: Enrique Macho es lo que la IA, yo creo que se viene acá.
0: Bueno, me vais a dejar porque tengo aquí a Salva, que quiero que me cuente varias cosas. Por ejemplo, ¿qué es Madrid Fintech? Salva.
4: Pues un sencillito. Empiezo por el principio. Ecofin, que tiene más de 20 años, es un think tank que intenta dar alto valor a la alta dirección en el mundo financiero y empresarial. Pero entre sus grupos de trabajo... De uno de ellos surgió la idea de crear un clúster de innovación, un lugar donde la innovación abierta en el mundo financiero pues pudiera prosperar. Y en el 2019 hicimos una alianza con el Ayuntamiento de Madrid para crear un clúster de innovación financiera en Madrid, que es Madrid Capital Fintech. Y desde entonces pues venimos trabajando, sobre todo por simplificar mucho, en conectar el ecosistema fintech europeo, que es el tamaño más pequeño, no sirve el de Madrid, el de España o el de Burgos, el ecosistema fintech europeo con el ecosistema fintech de Estados Unidos y de toda Iberoamérica, y por tanto en eso venimos trabajando. Eso lleva a fabricar documentos sobre tendencias, sobre situaciones, libros blancos, etcétera, que es una parte de conocimiento. Otra parte, de generar aplicaciones y soluciones tecnológicas uniendo varias de las empresas que están en estos grupos de trabajo. Y en tercer lugar, sobre todo, facilitando ese networking, esa conexión y proyectos comunes, ¿no?
0: Tú también hablas mucho de liderazgo y comunicación y tiene varios libros.
4: Sí, tengo unos cuantos libros publicados y diez...
0: Que me he leído yo algunos de ellos.
4: Sí, por ejemplo, Talentocracia, ¿no?
0: Por ejemplo.
4: Que es un poco el liderazgo en el mundo digital que vivimos, o el cubo del liderazgo, que es una especie de metodología para ir hacia un liderazgo personal que de alguna manera luego pueda trascender hacia un liderazgo organizacional o empresarial, ¿no? Y sobre esos temas pues hemos hablado mucho en distintas escuelas de negocio, con distintas formaciones, masterclass, etcétera. Pero yo creo que ahora el gran debate en el mundo del liderazgo es justo en parte lo que estábamos hablando antes, ¿no? Es decir, diferenciar el grano de la paja, es decir, diferenciar realmente lo que tiene valor de esa infoxicación que la vivimos hace 30 o 40 años en el mundo de los medios de comunicación, con la llegada de los medios digitales y la proliferación de distintos medios de comunicación, incluyendo las redes sociales o los social media, como se les llamaba. Pero que esto está empezando a impregnar en todas las organizaciones. Al principio de la conversación hablábamos del caso de LinkedIn y la disrupción de 80.000 gurús de lo desconocido. Pero es que está pasando también en otros muchos sectores, ¿no? En la formación y en otros ámbitos que intentan generar incluso, por ejemplo, las inversiones de ese mantra que es la autonomía financiera, incluso de los mayores o incluso de colectivos, especificando pues el mundo rural, el mundo de la mujer, etcétera, etcétera. Entonces, tenemos que de alguna manera separar el grano de la paja, identificar a líderes reales que tienen algo a aportar, que tienen conocimiento y que tienen dirección. Esos líderes seguramente cuando le mandes el documento de 58 o 150 páginas te dirán, sí, pero ahora dame en un folio el resumen ejecutivo, las conclusiones. Luego ya veré si el documento realmente tiene capacidad de argumentar el fondo, pero dame las conclusiones. O sea, ¿qué me quieres contar? ¿Qué me quieres vender? cuánto va a costar y cómo se hace, ¿vale? Y eso me lo tienes que dar en ese resumen ejecutivo de un folio. Nosotros, cuando hemos dado formación de portavoces a directivos, Juanma recuerda que siempre había un mantra, y es que en cada acto de comunicación tiene que haber un único mensaje, tiene que ser unívoco. Me da igual que sea un WhatsApp en el cual le dices, te invito a cenar, ¿qué te parece mañana en el Ritz? Y te dicen, vale. Y claro, porque le has dicho tres cosas, comer, quedar a comer, el lugar y la hora. Y te ha dicho vale porque ha leído el principio y no sabe ni dónde ni cuándo y ni lo ha agendado.
0: Y luego te llama y te pregunta, oye, ¿cuándo? ¿Dónde quedamos?
4: Eso es. Esto es en pequeñito, o sea, en un microblogging como es WhatsApp, pero esto pasa cuando mandas un correo electrónico con cinco cosas o cuando mandas un informe de 150 páginas. Entonces, al final tenemos que recurrir a ese liderazgo efectivo que consiste en que las personas entiendan. Y ¿qué me estás contando? Vale, vale, ya me has entregado el documento, ahora dime qué quieres, ¿no? Entonces, ese mensaje puede estar por escrito o puede estar en lenguaje verbal, pero realmente al líder se le tiene que entender, el líder va a exigir que cuando te comuniques con él se entienda, y además tiene que tener ese carácter que hemos incorporado en las últimas décadas del líder emocional, ¿no? No solamente es un líder racional que lo sabe, que lo entiende y que lo impone, sino es un líder que además tiene que emocionar, tiene que de alguna manera implicar a los equipos, tiene que liderar esa bandera de estamos en el camino y en el proceso, y que de alguna manera es un estímulo para que realmente se constituyan equipos y no simplemente agrupaciones de personas teóricamente con un cartel en la puerta que es el área de o el servicio de. No, realmente hay un equipo dentro.
0: Que ese líder emocional sería un líder con carisma y empatía, si no, no hay nada que hacer, imagino.
4: Claro, y ahí empalmamos mucho con muchas conversaciones que hemos tenido tú y yo, esas conversaciones nutritivas sobre la empatía, ¿no? Que es uno de tus mantras desde hace muchos años. Porque al final lo que tienes no es que convencer con razones, sino de alguna manera estimular que te sigan, porque lo que tú estás contando, lo estás contando con pasión, lo estás contando no solo con razones, digamos, crematísticas, sino también con razones de legado social, de servicio público, etcétera, etcétera. Y ahí es cuando se obtiene eso que se decía al principio en el mundo de las redes sociales como primera característica del social media, que era la pegajosidad, ¿no? Pues, el líder emocional tiene que ser alguien que vaya pegando o apegando sentimientos y adhesiones de la gente de su equipo. O sea, no se trata de que se suba a un púlpito y todo el mundo la aplauda, pero sí que de alguna manera, con su ejemplo, con su forma de ver las cosas, con compartir su visión, de alguna manera arrastre la constitución de esos grupos, de esos equipos en torno a esa bandera, a ese proyecto, ¿no?
0: Antes hablabas de ciberseguridad y también de inteligencia artificial. ¿Cómo combinamos todo esto?
4: Pues mira, yo explicaba esta mañana en el Metropolitano, en ese evento de estrategia sobre ciberseguridad, que ahora mismo hay un triángulo con tres vértices que son un poco la base, el mantra de cómo tienen que hacerse las cosas para que las organizaciones o las herramientas o los productos tengan una cierta ciberseguridad estable. La primera herramienta, porque no puede ser de otra manera, y llevemos hablando de esto casi una hora, es la inteligencia artificial, porque es hasta ahí, esa ya no es cuestionable, ha llegado, tenemos que entenderla, tenemos que saber usarla y tenemos que ponerle determinados límites para que no se nos vaya de las manos, por ejemplo, a través de los agentes, ¿no? En segundo lugar, la base, el sustrato, los fundamentos, los cimientos de ese edificio es el data, y por tanto, ese data no puede facilitar la creatividad de la inteligencia artificial, sino que tiene que ser una serie de data bien estructurado, bien argumentado y sobre todo veraz y verdadero. No solo creíble, sino además que sea cierto y que esté en algunos casos, en función de la línea de trabajo, legitimado, certificado, autentificado, etcétera, etcétera, ¿no? Por lo tanto, la IA tiene que trabajar sobre un data sólido y verdadero, no puede ser a la imaginación de la IA. Y la tercera pieza es la identidad digital, porque la identidad digital, que cada vez más con impactos de desarrollo tecnológico tiene que reubicarse, reciclarse y recondicionarse, es la base de la usabilidad de cualquier servicio que va a venir con IA, que va a venir con data, pero que tiene que tener una identificación digital regulada, creíble y muy bien filtrada por distintas herramientas, ¿no? Que tienen que ver con una trilogía que es la autentificación de los documentos, la identidad digital real del propietario de esa documentación, y en tercer lugar la prueba de vida, que es donde la inteligencia artificial con creaciones que parecen de verdad y vivientes pues nos puede engañar mucho y hay ciertos timos, ¿no? Entonces la identidad digital tiene que ser el sustrato de la relación y en algunos casos tiene que ser la que aporte valor y verdad al data, ¿no? Entonces, inteligencia artificial, data, identidad digital es el triángulo en el que cualquier producto o servicio en el mundo actual tiene que tener sus cimientos, y si en alguno de esos tres puntos se hace agua, el edificio se va a escorar, va a ser la torre inclinada de Pisa o directamente va a ser un montón de cascotes en el suelo, ¿no?
0: Nos quedan apenas 2 minutos, os dejo 20 segundos a cada uno para que digáis lo que veáis conveniente. Empezamos por ti, Enrique. 20 segundos.
1: Del principio que hemos dicho, mucho cuidado con los gurús, los pseudo profesionales y esa parte de comunicación espectacular que vende aquellas cosas que luego no ofrecen resultados, porque el dicho de lo barato sale caro sigue estando vigente.
0: Ahí nos quedamos. Juan Carlos.
2: Yo nada, que aprendamos sobre todo a vivir con la inteligencia artificial y luego pues que nos preocupemos mucho de la educación que están recibiendo ahora los chavales de las universidades, etcétera, para que pueda estar adaptada un poquito a todo esto.
0: Esther.
3: Pues nada, tener muy en cuenta lo que es hoy en día el turismo sostenible, ¿no? Que es al final una nueva forma de turismo. Y bueno, pues que si alguien quiere también que les llevemos las redes sociales, pues que pueden escribir a comunica@actevisible.es.
0: Muy bien, Salva, te queda un minuto.
4: Nada, que utilicemos la IA como una herramienta muy válida y a la cual no nos podemos negar para aprender de ella y también para mejorar con ella, pero no dejemos en sus manos el 100% del contenido y de la veracidad de los documentos.
0: Voy a dejar una pregunta en el aire, pero no respondáis, por favor. Imaginad, acaba de terminar el juicio de las mascarillas, que si hubiese pasado toda la información por una IA, tendríamos veredicto. Habría que saber cuál sería el veredicto. Con esto os damos las gracias a Enrique Rodríguez de Sintax, Juan Carlos Fernández Cincera, fundador de Cenit, Salvador Molina, presidente de Madrid Fintech, líder de comunicación, inteligencia artificial y un montón de cosas más. A Alex Che no lo hemos podido tener al final, ha sido totalmente imposible. Y a Esther Romero de redes sociales, que la podéis localizar en comunica@actevisible.es. Y a David López, que es quien ha hecho posible que nos escuchéis y nos veáis. Muchas gracias y hasta el jueves que viene.

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0: Sábado 9 de mayo 2026, dieron las 20 horas central europea, las 13 en Perú. Querida amiga Ainhoa, ¿qué tal? Buenas tardes.
1: Buenas tardes, corazón.
0: ¿Cómo estamos?
1: Pues como siempre.
0: 9, porque sonríes. ¿Estás contenta hoy especialmente?
1: Mucho.
0: ¿Sí?
1: Sí.
0: Por lo que hay enfrente de ti.
1: También.
0: Qué guay, ¿no?
1: Ya te digo.
0: Hoy es el día de Europa.
1: Ajá.
0: Y es el día internacional de las medias perdidas. ¿Tú entiendes este día?
1: Sí.
0: ¿Por qué puede ser? ¿Crees que puede ser?
1: Pues no sé, yo no veo a los calcetines llorando por ahí que no encuentren a su medio calcetín y luego la gente porque pierde la media naranja.
0: Bueno, mientras se pierdan solo las medias.
1: Bueno, pues eso.
0: Ahí lo dejas.
1: Ahí lo dejo. Puntos suspensivos.
0: ¿Estás preparada?
1: Estoy lista.
0: ¿La semana bien?
1: Muy bien.
0: Pues mira, te voy a presentar a una persona que tú conoces muy bien, que se llama Beatriz García y ha tenido la gentileza de aceptar el atraco nuestro de entrevistarle. ¿Qué tal, Beatriz? Buenas tardes.
2: Pues muy bien, fenomenal y gentileza, un honor para mí realmente, así que muchas gracias.
0: El honor y el placer es nuestro y seguro que lo vamos a pasar bien con lo que nos vas a contar
2: seguro
0: sobre
2: sí.
0: La materia tan importante que tenemos entre manos.
2: Así es.
0: ¿Todo bien?
2: Todo bien, muy bien.
0: ¿Estás preparada?
2: Preparada.
0: Pues nada, vamos a preguntarle a la otra persona que nos escucha, como siempre, desde el Pacífico, desde Perú, que se llama Gilda y que se apellida Bol. ¿Qué tal, amiga? Buenas tardes.
3: Buenas tardes.
0: ¿Cómo fue esa semana?
3: Muy bien, muy buena.
0: ¿Tú has perdido las medias? Lo digo porque hoy es tu día.
3: Uf.
1: Eso no se pregunta a una mujer.
3: Las medias y mucho más.
0: ¿Quieres decir la cabeza?
3: También.
1: ¿Para qué te metes? Bueno. Se ha puesto colorado, ni que fuera en la mujer.
0: Es el calor que tengo.
3: Sí, ahí lo veo, radiante, todo coloradito.
0: Hasta Beatriz está riendo. Gila está preparada y lo vamos a dejar ahí.
3: Preparada.
0: Porque me meto en cada charco que luego, en fin,
1: salgo
0: corriendo siempre. Sobre todo con la de mi izquierda. Pues nada, si todos estamos preparados, amigo Edu, cuando quieras.

Dijo en una entrevista el atleta británico Steve Buckley que en el mundo hay tres tipos de personas. Primero están las personas que preguntan qué ha sucedido. Segundo están las personas que ven cómo suceden las cosas. Y tercero están las personas que simplemente hacen que sucedan las cosas. ¿En qué grupo crees que estás tú? Y la pregunta más importante, ¿en qué grupo crees que deberías estar? En muchas ocasiones nos quedamos simplemente deslumbrados.

una ciencia, una disciplina que parece moderna, pero que un tal Sócrates la inició hace 2500 años, que nos ayuda a descubrir el auténtico potencial que tenemos dentro. Incluso nos ayuda a descubrir cosas que las tenemos, pero que no lo sabemos y son los recursos que tenemos dentro de nosotros. No obstante, este filósofo clásico, hace 2500 años, fue el que pronunció la famosa frase de «No puedo enseñar nada a nadie, pero puedo hacerle pensar». Ponte cómodo, ponte cómoda, dedícate este tiempo para ti, cógete tu bebida preferida porque hoy vamos a hablar del coaching. Mi nombre, David Cicuéndez, y esto ya lo sabes, momentos blancos.

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1: ¿Sientes que llevas las riendas de tu vida? ¿Vives esa vida que te apasiona y que realmente quieres vivir? ¿O vives la vida que otros cercanos o no tan cercanos a ti esperan que vivas? Y por otro lado, ¿sueles hablar más de añoranzas que de sueños? ¿Sueles hablar más de problemas que de soluciones? Bueno, pues de todo esto vamos a hablar, de cómo salimos del atolladero, de cómo podemos sacarle más sabor a la vida con esta herramienta, que no es otra que el coaching. Y para ello tenemos el placer, el gustazo de tener entre nosotros a Beatriz García. Ella es socia directora y, bueno, fundadora de Crearte Coaching. Le voy a robar su presentación porque me gustó cuando hablé con ella. Y dijo que ella estudió Derecho para meterse en magistratura y juzgarlo absolutamente todo. Curiosamente, en su proceso de crecimiento personal, descubrió que para sacarle más sabor a la vida, para vivir más y mejor, simplemente hay que huir del juicio y prejuicio. Lo siento, me lo he plagiado y te lo he quitado. Buenas tardes.
2: Pues está fenomenal.
1: Me gustó cómo te presentas algunas veces y es que es la verdad. ¿Para qué juzgarlo y tener tanto prejuicio, verdad?
2: Así es. Fue un vuelco en mi vida el darme cuenta de esto.
1: Bueno, lo diste a tiempo. Si no estabas ahora mismo con un mazo sentenciando y juzgando.
2: Ya sabes eso que dicen de nunca es tarde si la dicha es
1: totalmente,
2: buena, ¿no?
1: Totalmente, totalmente. La primera pregunta para el aperitivo, como yo siempre digo, en la época actual en la que vivimos, ¿es tan necesario el coaching? ¿Realmente es tan necesario?
2: Yo siento que sí, y ya no porque sea necesario el coaching, sino porque coaching tiene que ver con hacer que las cosas sucedan, como decías antes, y realmente vivimos una vida tan rápida, tan acelerada, que no nos tomamos ningún tiempo para pensar ni hacia dónde queremos ir, ni dónde estamos en un determinado momento. Por lo tanto, esos espacios de parar, reflexionar y poner dirección con conciencia, no a lo loco, pues son un regalo, David.
1: Qué poco paramos, qué poco pensamos en la trayectoria que traemos, en por qué y para qué estamos aquí, dónde queremos ir.
2: Así es, a veces esperamos desafortunadamente a que la vida nos pare. Y es un gran error.
1: Es cierto, es cierto.
2: El coaching nos regala esta.
1: Si no paramos, la vida nos para.
2: La vida nos para.
1: Y nos dice, piensa un poco, hijo.
2: Ahí está, ahí nos da un zasca.
1: Pues como aperitivo está genial. Vamos abriendo boca sobre esto que es el coaching y para qué sirve, que es la palabra clave, yo creo, del coaching, el famoso para qué. Pero si quieres venir con nosotros a ver cómo hacemos el programa o a contarnos tu historia, seguro que esto te interesa.
0: 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Propuestas, ideas, dudas, historias, todo vale si viene del corazón. 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
1: Nuestra mayor gloria no está en no caer nunca, sino en levantarnos cada vez que caemos. Confucio.
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3: Pues arrancamos ya la entrevista con Beatriz y vamos a seguir abriendo boca porque vamos a revelar varias claves importantísimas sobre lo que es y no es el coaching, y precisamente vamos a empezar por ahí. Y Beatriz, ¿qué es y qué no es el coaching? Que muchas veces lo confundimos por cosas que no lo son.
4: Sí, y hay muchas cosas en las que no nos preguntamos que no son, ¿verdad? Porque parece que las tenemos clarísimas, pero en el coaching es importante. Yo diría que coaching es un proceso de acompañamiento. Ahora, ¿qué lo distingue de otros procesos de acompañamiento? Pues es un proceso en el que acompañamos a un ser humano a tomar conciencia o reflexionar sobre dónde está, en qué momento de su vida está, en el ámbito que sea, personal, profesional, relaciones, qué es lo que quiere, porque el coaching tiene que ver con esos momentos como de insatisfacción, un poquito, ¿no? Donde estoy en un lugar que me pica o me quema un poco y me gustaría salir de ahí. Y lo que nos sucede es que muchas veces no damos el paso porque no sabemos hacia dónde. De manera que coaching lo que nos ayuda es a ganar claridad, a poner dirección, a marcarnos objetivos alineados con nuestros valores, con quiénes somos, con lo que queremos en la vida, y desde ahí a poner acción, de modo que coaching es una suma de reflexión y acción, David. Esta sería como algo muy, muy resumido. ¿Y qué no es? Pues no es muchas cosas. Ahora, por distinguirlo de cosas con las que se confunde de alguna manera, ¿no? Coaching no es dar consejo, para nada. De hecho, muchas veces yo veo por ignorancia, por desinformación, pues muchas críticas que se lanzan contra el coaching, ¿no? Diciendo, ¿y quiénes son estos que te vienen a decir lo que tienes que hacer cuando no tienen ni idea? Tal? Y claro, yo digo, Dios, cuánta ignorancia hay ahí, porque coaching es justo todo lo contrario. Coaching es acompañar al otro a que genere sus propias reflexiones, decida dónde quiere, pero coaching no es decir qué hacer, no es dar consejo. El coach no tiene en este sentido una varita mágica, ¿no? Ni información para decirle a nadie nada. Y coaching tampoco es psicoterapia. Digo, por esta confusión que a veces también hay, ¿no?, entre la psicología y el coaching, que es verdad que hay veces que la línea puede entenderse como un poquito más fina o delgada, pero que coaching nunca va a abordar psicopatologías, enfermedades. Coaching tiene que ver con cambio, con acción, con objetivo, con toma de decisiones, con elegir, con avanzar, etcétera.
3: Vamos a llevarlo todo a tierra, como se suele decir, vamos a lo palpable. Ponnos dos ejemplos que se puedan abordar desde, desde el coaching, para entenderlo mejor.
4: Sí, pues mira, por ejemplo, en el ámbito profesional, algo que trabajamos mucho en coaching, y yo tengo muchos clientes ahí, es quien quiere cambiar de rumbo profesional y no tiene muy bien o muy claro ni qué, ni cómo, ni cuándo, incluso pues desde esos miedos que muchas veces nos bloquean porque creemos que quizá por edad o por experiencia o por formación no podemos, ¿no? Entonces, desde ahí, un coach acompaña a esa persona que en un momento dado no es que tenga una gran crisis, a veces puede ser, pero no necesariamente, pero sí está haciendo algo que no le llena, que no le satisface. Y desde ahí a traer esa claridad, a ver qué es lo que le está bloqueando, cuál puede ser un primer paso sostenible, porque querer cambiar de rumbo profesional no necesariamente es dejarlo todo, despedirme de mi trabajo para iniciar uno nuevo. A veces incluso es reencontrar la motivación en el trabajo, hacer algo en paralelo que me llene, ¿no? Entonces, ese puede ser un tema que es muy frecuente en coaching. Y algo más personal, yo me encuentro con muchas personas, aquí voy a decir sobre todo mujeres, pero bueno, en general, a las que les cuesta todo lo que tiene que ver con poner límites, por ejemplo, ¿no? Con esta idea de que muchas veces decimos sí a cosas que queremos decir no, o huimos de conversaciones difíciles, o nos cargamos con muchas cosas que no son nuestras y al final acabamos cansados o agotadas, ¿no? Entonces, desde este lugar el coaching también nos ayuda a explorar qué es eso que nos está haciendo difícil, pues ser más claros o ser más honestas o decir nuestra verdad de alguna manera, que a veces tiene que ver con necesidad de reconocimiento, con buscar la aprobación de otros, bueno, con muchas cosas, ¿no?, que nos bloquean, y desde ahí podemos explorar todo eso para empezar a ganar esa claridad o esa mayor verdad que nos hace sentir más auténticos y al vivirnos desde ahí también a incrementar nuestra autoestima y nuestra confianza en nosotros mismos.
3: Me ha llamado la atención la afirmación que has hecho. ¿A una mujer le cuesta poner más límites
4: pues
3: que a un hombre?
4: Pues en mi experiencia sí, David, tanto en la mía personal, ¿vale?, como en la de pues muchísimas personas. Yo al
3: me
4: final
3: he puesto a pensar las mujeres que conozco.
4: Y has dicho no, ¿no? Sí, ¿no?
3: Sí, me cuadra. Sí,
4: ¿sabes
3: sí.
4: qué pasa? Yo creo, y esta es una creencia mía, obviamente, que está también relacionado con algo cultural. Uh-huh. Las mujeres históricamente pues han estado más al servicio de necesidades de los demás. Esto es, ¿no? El cuidar de los hijos, el cuidar del marido, ahora esto lo entrecomillo, ¿no? Pero históricamente sí que ha sido así, ¿no? Sí, esa labor más de cuidado. Entonces, desde ahí muchas mujeres han aprendido a estar más al servicio de los otros y a que esa valía se mida en torno a lo que aportan o a la utilidad que tienen para los demás. Y muchas veces, pues luego nos preguntamos, ¿y qué quiero yo? Y hay muchas mujeres que no saben responderse a esto.
3: Se sabe más lo que no se quiere que lo que se quiere.
4: Efectivamente, que también tiene lógica, porque es verdad que lo que no queremos, claro, es algo que conocemos, ¿no? Entonces, cuando ya estás en un lugar que dices, estoy harta, pues dices, esto no lo quiero. Ahora, ¿qué ocurre? Pues que muchas veces no damos paso, no nos movemos, porque no sabemos hacia dónde. Y ahí es donde entra el coaching, ayudarnos a explorar ese hacia dónde.
3: Me han preguntado más de una vez la pregunta que te traslado a ti. ¿El coaching funciona siempre?
4: Pues esta es una muy buena pregunta que yo le hago a mis alumnos de coaching, David, cuando empezamos la formación. A ver, puedo decir sí y no, y las dos cosas siento que son verdad. ¿Desde qué lugar? No, honestamente, porque no todo el mundo que inicia un proceso de coaching consigue exactamente el objetivo que quería. Hay veces pues que cuarto y mitad o un trozo o cambia incluso el objetivo durante el proceso de coaching, porque hacemos una reflexión y nos damos cuenta de que esto no es algo que quería yo, quizás es algo que me vino impuesto o que era para agradar a otras personas. Entonces, bueno, pues desde ahí no todo el mundo consigue los objetivos que se marca. Ahora, ¿por qué también digo sí? Porque coaching se asienta en tres claves para mí fundamentales. Una es la autoconsciencia, o sea, el darnos más cuenta de qué queremos. Otra es la autoconfianza, el sentir que tenemos recursos y que podemos desbloquear obstáculos. Y otra es la responsabilidad. Y en mi vivencia, todo proceso de coaching incrementa en uno u otro grado esa capacidad de ser consciente de uno, esa autoconfianza y esa responsabilidad en el sentido de ponernos al frente de nuestra propia vida, sin más, ¿no? Por lo tanto, para mí desde ahí funciona, porque para mí lo relevante al final no es el objetivo que consigues, es el camino que recorres o el proceso, ¿no?, que andas a medida que te vas acercando a eso que quieres, sea lo que sea, David.
3: Seguro que mucha gente que nos está oyendo está diciendo, yo creo que necesitaría un proceso de coaching, pero a lo mejor, como no conoce muy bien lo que es la materia, cuánto dura un proceso, esta es la pregunta. ¿Cuánto puede durar un proceso de coaching para, bueno, que los que nos están escuchando se relajen y vean que tampoco es ni tres años ni
4: no,
3: muy largo?
4: No es como en las pelis de Woody Allen, ¿no?, que salía del psicoterapeuta año tras año, no. Al final un proceso de coaching tiene como una metodología muy clara. De hecho, habrá muchos oyentes, ¿no?, que vienen del mundo de la empresa, gestión de objetivos, etcétera. Y un proceso de coaching es un método de gestión del cambio y como tal se marca un objetivo, que es eso que queremos alcanzar, y hay una serie de sesiones, conversaciones donde nos vamos aproximando con compromisos, planes de acción concretos para ir aterrizando todo lo que el cliente va descubriendo y va decidiendo. Y esto, pues hay coaches que trabajan con 6 sesiones, más o menos una cada 15 días, por lo tanto, pues puede ser un proceso de 3-4 meses. Hay coaches que tienen un modelo más de 8-10 sesiones, pero más de 10 sesiones no es frecuente encontrarnos un proceso de coaching. Pensemos que en coaching buscamos generar personas independientes, capaces de decidir por sí mismas, de elegir y de todo esto que van a ir descubriendo en el coaching acompañadas de su coach, pues luego poder llevarlo a su día a día. Por lo tanto, no son procesos largos, entre 5 y 10 sesiones, 3 meses y 6 meses, David.
3: ¿en qué momento de mi vida es normal que me diera cuenta que necesito un coach o un proceso de coaching?
4: Me voy a la metáfora de la crisis de los 40, que puede tenerse a los 40, a los 30, a los 50 o nunca en la vida, ¿vale? Porque todo depende. Pero esos momentos, yo diría como de quiebre o como de parecía que todo estaba bien o que he hecho lo correcto, lo que había que hacer, ¿no? Lo que la sociedad dicta, y hay como una insatisfacción, me siento un poco como perdido, me falta claridad, ¿no? Hay como un bloqueo, entonces no sé muy bien hacia dónde tirar. Y esto nos puede ocurrir en mil planos, en el plano del trabajo, para desarrollar nuevas habilidades, cambiar de puesto, recuperar la motivación, o en plano de relaciones, o en plano personal. Pero en cualquiera de estos momentos en los que uno se para y dice, buf, no estoy del todo satisfecho, ¿y qué es lo que quiero cambiar en mi vida que me aporte como esa nueva motivación o disfrute del día a día?
3: ¿Y cuándo puedo ir a un coach y cuándo debo asistir a un psicólogo?
4: Esto es algo que en coaching abordamos mucho, porque los coaches no se metan en camisas de once varas, ¿vale? Porque ahí sí que podríamos estar generando un problema y metiéndonos en una disciplina que no es la, nuestra. Eso es, incrementando el problema. Yo es verdad que también les digo siempre a mis alumnos que si hacemos un buen coaching nunca vamos a incrementar un problema, en el sentido de que como el coaching no te va a decir qué hacer, no te va a aconsejar, lo que va a ayudarte es a explorar dentro de ti, pues para que tú vayas buscando tus propias soluciones y decisiones. ¿Qué ocurre? Que hay momentos en la vida en los que necesitamos otra cosa, necesitamos sanar algo, alguna herida anterior, algo más antiguo, o estamos realmente viviendo un duelo del que nos cuesta salir por nosotros mismos. Entonces, un indicador que en coaching nos da la pista de este no está siendo el camino es cuando la persona no es capaz realmente de hacerse cargo de sus propios compromisos, porque lo que necesita es otra cosa, ¿no? Necesita ahondar en qué es eso que está ahí trabado para que un profesional de la salud le ayude de alguna manera a mirar eso de otra manera y a destrabarlo. Por lo tanto, en cualquier caso en el que haya una psicopatología, haya un duelo del que no estamos siendo capaces de salir por nosotros mismos, o alguna cosa que de verdad requiera pararnos a revisar qué es lo que hay ahí dentro y poder sanar eso y poder de alguna manera reconstruir para luego, una vez que ya estamos, yo voy a decir, en un lugar saludable, que saludable, creo que no estamos ningún ser humano realmente, ¿vale? Pero bueno, adaptados, vamos a decir, al día a día, funcionales, pues a partir de ahí sí entraría el coaching. De hecho, hay veces que los propios psicólogos derivan a sus clientes cuando ya pues se va acabando el proceso de psicoterapia y demás a un proceso de coaching para poner rumbo a objetivos y mirar al futuro. De manera que coaching, pues clientes que están funcionales, están adaptados, tenemos nuestras cosas de insatisfacciones, de bloqueos, de falta de claridad y queremos orientarnos hacia el futuro con una dirección y estamos siendo capaces de hacernos cargo de todo eso por nosotras o nosotros mismos. Sí.
3: Una persona como yo, 50 años, con la crisis de los 50, admite que necesita ayuda para salir del atolladero y reconoce que va a pedirle ayuda a un coach. ¿Cómo encuentro yo un coach profesional? Pregunta complicada. ¿Y cómo lo diferencio de un vendehumos?
4: Pues muy buena pregunta, porque hay mucho vendehumos en este momento en el mercado y de hecho eso es lo que está también generando mucha confusión muchas veces en los clientes y falta de credibilidad en ocasiones con relación al coaching. De hecho, el otro día, esta semana pasada, una persona en un entorno empresa y tal me dice, es que yo no creo en el coaching. A mí cuando escucho eso me hace gracia porque digo, el coaching no es una religión, por lo tanto no es una cosa de creer o no creer, ¿no? Muchas veces tiene más que ver con probar y darse la oportunidad. Ahora, yo diría, busquemos profesionales con una formación sólida, y una formación sólida es una formación práctica, una formación con muchas horas de práctica mentorizadas, supervisadas. No es una formación de estas que nos encontramos a veces en las redes sociales, que te dice 29 euros, conviértete en coach, y además de coach te dice que vas a ser, yo qué sé, experto en nutrición, inteligencia emocional y y domar caballos, ¿vale? Por decir una tontería en este momento. Pero es verdad que yo sí que veo cosas de estas en el mercado y me echo las manos a la cabeza, porque realmente coaching requiere de una formación sólida, acreditada idealmente por las organizaciones que avalan y que llevan años avalando esta profesión, como puede ser ICF, como puede ser ASESCO, y además si esos profesionales están certificados en una de estas asociaciones, eso nos garantiza que han pasado por un proceso, vamos a decir, como de calidad, porque este tipo de asociaciones audita pues los requisitos, el desarrollo de las competencias, la metodología, la práctica, y hay mucho detrás de eso, mucho trabajo, tanto para las escuelas como para los coaches que se certifican. Tenemos que enviar sesiones grabadas, tenemos que hacer cosas que en verdad en ninguna carrera universitaria que yo haya visto, y yo cursé una, ¿no?, pero hay muchas por ahí, se hacen, salvo en algunas muy puntuales, porque obviamente en medicina no vas a ser médico si no has abierto a las personas, ¿no?, y has operado. Pero en coaching estamos muy ahí, en mucha práctica, mucha supervisión, mucha revisión, etcétera. Por lo tanto, busquemos ese tipo de profesionales, no alguien porque tiene muchos seguidores en las redes, o porque muchas de estas personas hacen bien muchísimas cosas y igual no son coaches, aunque se vendan como tales.
3: 50 años, estoy en crisis de los 50 años, he encontrado una profesional coach a ti, y según tu experiencia, ¿cuáles son los frenos más habituales por los que no, o no se avanza en el proceso de coaching, o se avanza muy lento? ¿Cuáles son esos frenos según tu experiencia?
4: El principal es el miedo. Y lo que pasa es que el miedo lo vestimos o lo disfrazamos luego de muchas cosas, porque tampoco nos gusta decir a los seres humanos que tenemos miedo. Nos enseñaron
3: esto. ¿Miedo a qué te refieres?
4: Pues el miedo en general, y te digo el miedo en general porque el miedo a defraudar, el miedo a no tener éxito, incluso el miedo a tener éxito, que hay veces que uno le da reparo dar un paso en algo que le gusta, porque si tenemos éxito luego tenemos que sostenerlo, y no es tan fácil a veces el pensar cómo sostengo luego todo esto, incluso el miedo a brillar. En la vida hay dos maneras de vivir, una es con miedo y otra es desde el amor. Desde el amor es apertura a lo que hay, es curiosidad, es aprendizaje, es empatía, es explorar. El miedo es cerrarnos, y a veces por miedo a soltar el control, miedo a no saber lo que va a suceder, todo eso nos ata. Luego, pues hay muchas veces que ese miedo tiene también que ver con culpa, tiene que ver con vergüenza. Lo que sucede es que el miedo está ahí también en la base de todos estos sentimientos y emociones, ¿no? Y tiene mucho que ver con eso, con lo que piensen los otros, con nuestra propia sensación de éxito o fracaso, y con no sentirnos capaces de sostenernos en la vida por nosotros mismos, David.
3: Viviendo en la época de la humanidad con más comodidad, tenemos de todo a mano, de en el bolsillo tenemos el móvil, que cuando queremos cualquier cosa clic y lo tenemos en el momento. Muchas comodidades, muchos servicios. ¿Crees que vivimos con mayor infelicidad que nunca?
4: Afirmar esto se me hace difícil porque no he vivido en otras épocas, bueno, que yo sepa, ¿vale? Entonces, desde este lugar. Ahora, sí siento que con todo lo que tenemos a nuestra disposición, realmente hay mucha insatisfacción en el ser humano. Y creo que tiene mucho que ver con nuestra falta de presencia, de alguna manera, ¿no? Con este estar metidos en la cabeza, en la carrera de la rata todo el tiempo, ¿no? Como ese hámster que está continuamente dando vueltas, y que llega un momento que nos hemos habituado tanto a esto que parar se siente además como si fuese falta de productividad, de alguna manera. O incluso nos da reparo tomarnos tiempo para nosotras o nosotros mismos, ¿no? Por cómo pueda ser percibido esto por los demás. Y si lo pensamos, nuestras abuelas, pues resulta que no tenían ni lavadora, ni lavavajillas, ni microondas, ¿no? Había que dedicar tiempo a un mogollón de cosas que nos hacían estar como más conectados con la vida, de algún modo. Y ahora que no tenemos tiempo para nada, teniendo todos los medios a nuestra disposición para tener más tiempo, nos da miedo tener tiempo. Y yo lo que observo es que todo este enredo que tenemos de adicciones a todo, ¿no?, a redes sociales, a compras, tiene que ver con el miedo a parar y a preguntarnos ¿y quién soy yo? ¿Y qué quiero en mi vida? ¿Y hacia dónde estoy yendo? Y descubrir que quizá no nos gustan tanto las respuestas que obtenemos. De modo que, ¿qué tratamos de hacer? No hacernos preguntas, así no tenemos respuestas, pero eso no quiere decir que la insatisfacción no esté, porque lo que no miramos está ahí. O sea, es como si metemos la basura debajo de la alfombra para que no la vea la suegra, ¿vale? Y desde ahí, ¿qué ocurre? Que no desaparece, que la basura está. Y llega un momento que uno se tropieza con la alfombra, porque ya está muy alta.
3: Hemos hablado de frenos antes que nos impiden avanzar en un proceso de crecimiento personal, de avanzar en la vida. Habrá pregunta complicada porque, claro, sintetizar todo en 2-3 claves es muy complicado, lo sé. Pero, ¿qué 2-3 capacidades crees que tenemos y deberíamos practicar más, desarrollar más para eso, para vivir más y mejor, para sacarle más sabor a la vida?
4: Me viene esto fácil, igual si me lo preguntas en otro momento te digo otra cosa, pero como he publicado estos días un carrusel con 3 cosas, ¿no? Como que para mí son súper importantes en la vida, estas son las 3 primeras que me han venido, que son amor, humor y coraje, David. Amor como apertura a la vida y al otro, a querer descubrir, a querer probar, a querer jugar, a querer tocar la vida de verdad, ¿no? Humor para reírnos de nosotras y nosotros mismos, que es importantísimo, porque ese miedo a fallar, a equivocarnos, cuando nos lo tomamos con humor, pues todo es más fácil. Y coraje, pues porque hace falta coraje en la vida para avanzar, para tomar decisiones arriesgadas, para decir un no a otro y poderme decir sí a mí misma en un momento dado. Así que yo diría amor, humor y coraje. Eso es lo que nos convierte en el guerrero, la guerrera.
3: Me lo apunto.
4: Pues ahí.
3: ¿Le damos al test final de la entrevista?
4: Fenomenal. A ver, ¿qué pues me preguntas?
3: Yo te digo miedo y ¿qué aparece por tu cabeza?
4: Que a mis hijos les suceda algo.
3: Tristeza.
4: La pérdida de mis seres queridos.
3: Rabia.
4: Rabia, las injusticias.
3: ¿Tú como magistrada frustrada?
4: Yo como magistrada frustrada, ahí.
3: Orgullo.
4: Orgullo, te iba a decir y prejuicio. Vale, orgullo, pues todo lo que he conseguido en la vida, David.
3: Amor.
4: Amor, pues diría todo, o sea, el amor es todo. Como dice el Principito, lo único que crece cuando se comparte.
3: Ajá. ¿Alegría?
4: Alegría, conexión con una misma.
3: Un libro.
4: Un libro. ¿Valen 2?
3: Sí.
4: Vale, venga, va. De Viktor Frankl, El hombre en busca de la felicidad. Y hay uno muy chulo de Marlo Morgan, no recuerdo la autora, se titula Las voces del desierto, muy bonito. Una periodista que hace un viaje por el desierto en Australia con los aborígenes australianos y se encuentra a sí misma.
3: ¿Una película?
4: Va una serie, This is Us.
3: Ajá.
4: Así somos. Ajá. Preciosa. Okay. Para mí, para mi marido, horrible. Para mí, preciosa.
3: Beatriz es una persona.
4: Curiosa.
3: La vida es.
4: Aprendizaje.
3: Y un titular con el que cerrarías esta entrevista.
4: Pues hablando de coaching no nos promete nada, no nos promete una vida perfecta. Coaching nos regala la capacidad de mirar adentro.
3: Ajá. ¿Tienes recientemente algún evento próximo que quieras compartirnos?
4: Sí, mira, tenemos la semana del 1 al 6 de junio, Crearte en Abierto, que se puede encontrar en la web de Crearte, que van a ser 6 días con talleres, muchos online, alguno presencial, gratuitos, abiertos al público, para, pues como esos aperitivos, ¿no? Que coge uno lo que le apetece y va probando un poquito de todo. Ajá. Para que las personas que no conocen estas cositas de las que hablamos, pues puedan empezar a probar del 1 al 6 de junio.
3: De junio. Pues ella es Beatriz García, descubrió que no hay que juzgarlo todo en magistratura, sobre todo cuando creció personalmente y descubrió que hay que huir de todo juicio y de todo prejuicio. Muchísimas gracias por estar con nosotros.
4: Pues un placer.
3: Esta es tu casa y ahora nos escuchamos en la tertulia.
4: Muchas gracias.
3: Seguimos en Informa Radio.
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1: Pues estamos ya en tiempo de tertulia y, como decía la frase motivacional que acabamos de escuchar, nos convertimos en lo que pensamos. Cuidado con lo que pensamos, Ainhoa. Muy buenas tardes de nuevo.
2: Buenas tardes. Ya sabes que yo pienso en verde, entonces no pasa nada.
1: Nunca en rosa, ¿verdad?
2: No. Pintante. No me sale, pero a veces sabes que me traigo el boli rosa de castigo.
1: Y también se suma con nosotros la gran Gilda Bol. De nuevo, buenas tardes, Gilda.
3: Buenas tardes.
1: Pues nada, habrá un juego, señoras.
2: Lo primero, daros las gracias. Son mis regalos favoritos los que me haces cuando te pido traer a una persona para mí importante y que me ha hecho evolucionar como los Pokémon. y bueno, últimamente me estás haciendo unos regalazos. Y bueno, pues Beatriz García Ricondo, que me encanta su segundo apellido. Para mí fue un antes y un después. Tuve gracia, desgracia de cuando me formé en coaching, hacerlo en otra escuela que me tenían castigada, que yo a los 3 meses casi lo dejo porque me dijeron que ahí no se podía hablar, solo era escuchar. Entonces me subía por las paredes. Menos mal que a partir de Navidades vinieron 2 personas con humor y encontré, claro, porque mi humor lo sentían como que yo era directiva. Mi humor lo confundían con directividad. Entonces no podía ser yo en mis procesos de coaching y era una frustración tan grande. Y el universo, bueno, después de ese castigo trauma, hice un montón de cosas con Beatriz y ahí sí que fue encontrar ese para qué del coaching, ese gusto, ¿no? De poder acompañar, no ayudar a nadie. Yo no quería ir a empresa. Venía de una multinacional y tenía clarísimo que yo era por y para las personas, ¿no? Como si las empresas fueran
4: no fuesen personas.
2: Sí, esto es para manipular allí, que curren más los jodidos. Y me formé en coaching de equipos y liderazgo porque pensaba trabajar con personas y darme esas. Y ahí también, gracias a Bea, pues cambió esa forma de pensar. Y yo tengo, bueno, luego te dejo un ratito hablar, pero sí que tenía una para Beatriz que era un poco que vemos siempre como el coaching como que es para otros y últimamente estos últimos 2 años como que están siendo bastante shock vitales, reveladores para mí en la vida y hace poco me puse en duda si realmente todo lo que estaba estudiando, todo lo que había aprendido para los demás, era, o sea, es que ahora lo digo muchas veces, digo, realmente no sé si yo me tengo que dedicar al desarrollo personal o todo lo que he hecho es para mí, porque me están ocurriendo cosas en la vida y gracias a toda mi formación estoy sacándola adelante de una manera, vamos a poner, elegante, ¿no? Tengo una sobrina ahora mismo a la que estoy ayudando y creo que la estoy ayudando muchísimo gracias a mi formación, por lo que no sé qué te parece a ti el que la gente se formara en coaching, que debería ser una asignatura en clase. No, no, te lo digo desde mi propia vivencia. Sí. Como lo hacemos para los demás y para mí, o sea, es esa adquisición de responsabilidad de mi vida.
4: Yo estoy totalmente de acuerdo. O sea, más allá de para qué lo hagamos, que es verdad que hay personas, y mi experiencia en las formaciones, ¿no? Es que hay una mitad de las personas que vienen porque se quieren dedicar profesionalmente al coaching y, de hecho, parte de esas personas llegan para dedicarse a esto y descubren que el coaching es algo distinto a lo que creían, por esta desinformación también que hablábamos hace un rato. Ahora, luego hay otra parte de la gente que viene para formarse pues, para sí misma, o sea, como un autorregalo, de alguna manera, ¿no? Y para mí es que el coaching lo más bonito que es un viaje. Yo suelo decir que conecta cabeza y corazón, que de alguna manera es que pone, nos ayuda, ¿no?, a reflexionar y a poner palabra y nombre a cosas que muchas veces sentimos y que no sabemos cómo nombrar. Y si no hacemos ese viaje interior, si no nos transformamos desde dentro y nos aplicamos todo eso que vamos aprendiendo, podemos llegar a ser coaches peligrosos desde mi punto de vista.
1: Gilda.
3: Sí, ese término de coach es peligroso, Me suena conocido. Sí, efectivamente. Beatriz, yo quería preguntarte algo, ¿no? Aunque ya he escuchado bastante de lo que has compartido, pero me gustaría que lo aclares más. ¿Qué hace que Beatriz se involucre de la manera en la que estás involucrada con el coaching?
4: Pues, Gilda, yo te diría que creo que lo que ha contado Ainhoa de sí misma. O sea, que de alguna manera, cuando yo empiezo a formarme en coaching, yo lo hago con un objetivo profesional muy claro. En aquel momento yo era directora de recursos humanos en una multinacional, estaba muy insatisfecha porque había ido buscando siempre el ayudar, que no acompañar, el ayudar a los demás de alguna manera. Y empecé tratando de hacerlo desde el derecho, luego desde recursos humanos, y no acababa de encontrarme satisfecha ni bien en nada. Y cuando descubrí el coaching, fui a un taller de estos inofensivos, digo, porque son gratuitos, porque no te comprometen a nada, ¿no? Y me empezó a picar el gusanillo de creo que igual es por aquí, y lo hacía con esa vocación profesional. De hecho, a los 9 meses, de como un parto fue aquello, de formarme en coaching, me fui de la empresa en la que estaba, pedí la cuenta y me fui, y todo era con buscar una profesión que me motivase. Y me ha ocurrido en el camino, y hablo que de esto hace ya casi 20 años, 19, que me fui encontrando a mí misma en cada formación que hacía. Y en cada persona a la que acompañaba me reflejaba algo que tenía que ver conmigo. De hecho, recuerdo a uno de mis primeros alumnos que un día me dice: Dios le da a cada coach el coachí que se merece. Y me hizo mucha gracia, ¿no? Porque era desde este lugar de, ostras, me viene una persona con un tema que tiene algo que ver conmigo, ¿no? Y entonces ahí son regalos que nos hace la vida, de esta persona me viene aquí para que yo me mire esta cuestión. Y como desde el coaching acompañamos sin juicio, como bien ha resaltado David, ¿no? Y acompañamos desde ese lugar de acompañar al otro a encontrar sus propias respuestas y no a meter nuestro mapa o colocarle nuestro San Benito, pues yo en este proceso siento que crecemos todos, que va creciendo el coach, si quiere, obviamente, y que obviamente crecen los clientes mucho, mucho. Por lo tanto, ¿qué me trae aquí, me compromete? Pues el encontrarme a mí misma, Gilda, creo que es un viaje que no acaba nunca.
3: Sí, y mira qué bonito, ¿no? Porque en realidad es un punto en el que coincidimos todos los que conocemos y nos involucramos con el coaching. O sea, es algo que nos une de alguna manera, ¿no? Este propósito de querer colaborar con otros, querer ayudar a otros a desarrollar, y finalmente el coaching te dice: oye, empieza por ti.
4: Así es.
3: ¿No? Y te regala este crecimiento mutuo que es maravilloso, ¿no? Que al final, o sea, el coachee que tú tienes te regala tanto que te ayuda a verte, a observarte, a conectar nuevamente con tu humanidad, que es maravilloso. Para mí también, yo coincido contigo totalmente en este aspecto en el que efectivamente, ¿no? O sea, el coaching creo que es un regalo, y como decía Ainhoa, también, yo cuando conocí el mundo del coaching, yo decía, ¿por qué esto no se lleva en el colegio? ¿Qué diferente sería el mundo si nosotros empezáramos nuestra niñez, ni siquiera la adolescencia, nuestra niñez con herramientas de coaching? ¿Qué diferente sería el mundo, no?
4: Pues sí, porque esto que estamos hablando, que nos regalan los clientes, cuando empezamos a vivir desde este lugar, que tiene mucho que ver con la autorresponsabilidad, nos lo regala la vida cada momento, cada conversación con cualquier persona, cada acontecimiento que ocurre, porque nos damos cuenta de que no es lo que pasa, es cómo nosotros nos relacionamos con eso que pasa. Y desde ahí, cuando no nos dedicamos a buscar culpables o a echar balones fuera, y nos damos cuenta de qué es eso que esto tiene que ver conmigo, empezamos a crecer exponencialmente, y el mundo pues es mucho más, no sé si decir compasivo, auténtico, honesto, ¿no? Pero todo esto aparece.
2: Bueno, acabo de descubrir una frase, que estaréis conmigo ahora para saber si es un buen coach o no el que te va a atender, te tiene que decir: no es por ti, es por mí.
4: Claro, luego
3: es más,
4: van a decir,
3: te debo pagar yo la sesión de coaching a ti.
2: Es por ti, es por mí, sí, sí. Dos cositas, como veréis, queridos oyentes, os lo digo siempre, toda la gente que traemos aquí, una de las preguntas, una de las características es la humildad. que al final hay mucha gente que hemos dicho que está en redes, incluso que te encuentras por ahí, que les llamamos los elevados. Esas personas que te acercas ahí y tienes que mirar para arriba, aunque midan 1,50, porque lo saben todo, ¿no? Y desde dónde te hablan. Y una de las cosas que tiene Beatriz, aparte de ese tono de voz que es tan relajante, estaréis conmigo, es esa humildad, desde donde hace las formaciones, desde donde trata. Y tenemos una médico que vino, que cerró diciendo que ella hacía amor con H, ¿no? Que era con humor. Uh-huh. Y que es que, bueno, una de las características principales, la importancia del humor, ¿no? Y en el coaching a veces no sé por qué motivo, bueno, sí, también sé que hay una disciplina que te hace lo de la directividad y el humor y todo esto. Quitar el humor en el coaching, o sea, meterlo mejor que quitarlo, vamos a hablar en positivo, es como quitarle dureza, ¿no? Hacerlo todo mucho más suave, suavizarlo.
1: En el coaching, en la vida.
2: En la vida, por supuesto, pero esos coach que no lo meten y te lo hacen todo tan rígido, seguir con esa rigidez de la vida, cuando la vida al final es ese fluir, ¿no? Y ese humor te lo facilita.
4: Efectivamente, efectivamente. El humor nos da humanidad también, ¿no? Mira, empieza igual también.
2: Todo, ¿no?
4: empieza igual que la humildad, que la humanidad, pero es ese aprender a reírnos y a sonreírnos en la vida, ¿no? Yo cuando guío meditaciones, me he acordado por esto que dices de la voz relajante, ¿no? Siempre invito a generar como una sonrisa interior, como sonreírnos a nosotros mismos, porque cuando te sonríes hay algo que se relaja dentro de ti. O sea, más allá de que genere serotonina, dopamina, bueno, todas estas cosas que ya se sabe que genera la risa y la sonrisa, pero es como que algo dentro se suelta, se relaja, se afloja, y necesitamos aflojar en la vida.
2: Es una manera de relajar, brevemente relajar el cerebro y decir, a ver, por la que estamos pasando, ¿qué hacer riéndote, no? Es que la parte de mis hijos diciendo, mamá, no puede ser normal, lo siento, es que me entra la risa cuando veo tan serio. Es como, no puedes, o sea, el cuerpo no entiende, ¿no? Que esté pasando algo y que esté sonriendo, le rompes los esquemas. Así que hay que meter humor a la vida. Menos mal que aquí vamos sobrados.
3: hablando de este humor que están mencionando, a veces este humor también hace que el coachee se abra, ¿no? Que se relaje, que entre en un espacio de confianza y que se abra esta posibilidad de comenzar a ver nuevas oportunidades, ¿no? O sea, esta relajación de la que mencionaba, ¿no? El generar estas hormonas que nos ayudan a conectar con la felicidad, hace que la persona se abra a nuevas posibilidades totalmente.
4: Así es, cuando vemos que no hay nada tan grave ni tan serio, como decías, Ainhoa, ¿no? Porque al final, pase lo que pase, vamos a poder sostenerlo. La vida no nos trae cosas que no seamos capaces de sostener, aunque sean difíciles, aunque sean duras, a veces aunque sean una putada realmente, ¿no? Pero es verdad que desde ahí, cuando lo hacemos desde ese lugar más humano y con más humor, pues podemos abordarlo con una mirada distinta, como con más ligereza, que nos hace mucha falta también en la vida, hacernos las cosas un poquito más fáciles, que ya son complicadas de naturaleza. Sí.
1: Es que fíjate qué binomio, relativizar y humor. Es que ya solo con eso, hombre, no te cambia la vida, pero ya con eso avanzas que no veas.
2: Te la cambia, David. No. Te la cambia.
1: Y te la cambia con dos,
3: totalmente.
1: Con dos capacidades o conceptos.
4: Así es. El único problema que podríamos traerle al humor, pero que no es un problema del humor, es cuando lo utilizamos como mecanismo de defensa, ¿no? Hablando de en coaching, por ejemplo, pues hay veces que el coach, si no está trabajado y no se siente capaz de sostener emociones difíciles, pues como en un momento dado la tristeza o el miedo o la rabia, y que utilice el humor como un escudo para parapetarse ahí detrás, como mecanismo de defensa para no abordar eso que no es fácil. Lo que sucede es que eso no es humor realmente, ¿no? Eso es, pues bueno, nuestro propio miedo a abrirnos a lo que no conocemos o nos es difícil, y utilizamos el humor como coraza. Uh-huh. Pero es coraza, no es humor. Uh-huh.
2: Uh-huh. Esa es muy buena, o sea, porque... Y además, bueno, lo hemos visto en gente famosa también, que se dedicaba al humor y acababa suicidándose y todo eso, porque es a las personas más difíciles de ver tristes y pueden estar rotas por dentro. Y esas personas son las que más les va a costar ponerse a trabajar, porque como todo el mundo les ve bien y tienen, digamos, ese nivel de no puedo estar mal y tengo que utilizarlo, Yo, sí, yo creo que alguna vez ya lo he dicho, yo he dejado de ser graciosa ya. Sí. Y ahora cuando me río es de verdad, pero es verdad, esa armadura, ese escudo que es fácil de mantener, ¿no? Y es fácil que los demás no vean más allá de ese humor.
4: Sí.

0: Estábamos hablando de que Beatriz quería juzgarlo todo, que Beatriz descubrió que no hay que juzgar nada o casi nada, que llegó al coaching y hemos terminado hablando de humor. Es curioso esto. Suena la sintonía, Beatriz, porque está finalizando el programa y es el momento en el que cada uno de nosotros decimos con qué nos quedamos del día de hoy. ¿Con qué te quedas tú?
1: Pues me quedo con vuestra alegría, vuestra acogida y me quedo con llevar más el humor a mi vida.
0: Y Ainhoa, ¿cómo lleve más el humor a su vida? Pues en fin, ¿con qué te quedas?
2: Me quedo dándole las gracias a Beatriz por cambiarme la vida y por poner el fuego en mi vida.
0: Y la siempre sonriente Gilda se queda con...
3: Yo me quedo con la mirada introspectiva que nos regala el coaching.
0: Beatriz, muchísimas gracias por compartir, por aceptar el atraco. Prometemos intentar atracarte otra vez, en otra ocasión. Mil gracias por estar con nosotros. Hasta siempre.
1: Un placer.
0: ¿Cuántos folios has escrito hoy? No te he tocado mucho. He estado tan centrado en Beatriz que no te he hecho mucho caso ni te he pinchado.
4: Ah, pues sí, que se me ha ido la mano. Sí.
0: Nos vemos en 7 días, amiga.
4: Perfectísimo, corazón.
0: Y Meña, nos vemos, abrazamos virtualmente como siempre el sábado que viene. 7 días, día, si no me fallan los cálculos, 15 de mayo. Un abrazo, amiga.
3: Abrazos, nos vemos.
0: Y a ti que nos estás escuchando, pues te vuelvo a decir lo que te decía al principio. ¿En qué grupo quieres estar tú? Si los que preguntan qué ha sucedido, si los que simplemente lo ven o, los más importantes, los que hacen que sucedan las cosas. Para eso, pues tenemos que tener un poco dado ese estirón emocional, haber dado avanzado en algún proceso de crecimiento personal, y eso siempre nos lo puede proporcionar el famoso coaching. Te habló David Cicuéndez. Esto fue Momentos Blancos y el 15 de mayo nos volvemos a encontrar. Chao.

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Muy buenas, señoras y señores. Estamos aquí en Una Hora en Libertad. Les habla José Luis Barceló. Estamos en Informa Radio y estamos, analizando siempre con esa lupa, ese microscopio que ponemos para analizar las cosas que están pasando, lo que se mueve, un poco lo que hay detrás también de los titulares de los periódicos y las portadas de las noticias, esa actualización que recibimos a través de redes sociales o también de los informativos de televisión. Ir un poquito más con la lupa y un poco más allá de las cosas que están pasando en España y en el mundo, pues es verdad que están ocurriendo muchas cosas que nos van descolocando a todos en la opinión, nos van colocando también en situaciones de incertidumbre o inseguridad, como pueda ser el último fenómeno, por llamarlo así, del antivirus, ¿no? En todo el mundo conspiranoico que se mueve a través de redes sociales, pues otra vez volvemos a lo recurrente de hace 6 años con el COVID, ¿cómo ha sido esto posible? No se han visto fotos tampoco, ni vídeos de los pasajeros que iban en ese... Todos que vamos a comer una tortilla un fin de semana, evidentemente pues sacamos nuestra tortilla, nuestras gambas al ajillo, cuando estás en la playa, aunque sea en Benidorm o en Torrevieja, pues te sacas tu vídeo allí con las sandalias y tal. Y de este crucero, qué curioso, un crucero de millonarios parece ser, de ornitólogos y de gente un poco friki, pues resulta que no hay esas fotografías de los kayaks vadeando por las zonas de pingüinos y los hielos, no hay nada que de entender, y esto ha alimentado todas esas teorías conspiranoicas, ¿no? Se vuelve otra vez un poco a los temas de las vacunas, los virus, las encerronas y luego la enorme falta de transparencia y la descoordinación, deliberada o no, de este gobierno de España que tenemos, presidido por nuestro querido Pedro Sánchez, en el que hemos encontrado pues una vuelve otra vez, si algo podía salir mal, evidentemente con este gobierno tendría que salir peor, pero volvemos a nadar en la descoordinación. Esto es un poco como el banquillo del Real Madrid. Se pueden haber dado de guantazos, pero y esto habrá ocurrido más veces seguramente en una pandilla de chiquillos que están allí metidos, aunque sean todos multimillonarios, pero no ha trascendido nunca. El que haya trascendido es un mal dato para el Real Madrid. Bueno, pues en esto ocurre un poco lo mismo, que puedan las administraciones públicas españolas, sean ayuntamientos, gobiernos regionales, como es el caso de Canarias, y el gobierno central darse de guantazos, no quiere decir que eso tenga que trascender. Podrían haber dado la sensación de un cierto pack de organización en un momento de crisis, como es lógicamente el del antivirus. Esa falta de transparencia y esa falta de coordinación, cuando ya trasciende, incluso entre los ministerios de Sanidad y Defensa, pues dan a entender que hay algo que no funciona o que incluso eso pueda ser deliberado para extender, según las teorías conspiranoicas, o una nueva cortina de humo, temas de qué preocuparse cuando se han sentado en el banquillo pues secretarios de organización del Partido Socialista que están en el gobierno, por cierto, los asesores como Coldo García, José Luis Ábalos, toda la red de financiación ilegal del Partido Socialista, en casos que van a caer como cuentagotas y como fichas del dominó, más casos que hay. Está el caso de la propia esposa del presidente del gobierno, está el caso del hermano del presidente del gobierno, están los casos de la financiación y corrupción en el seno del Partido Socialista, que se van a tener que ver en la Audiencia Nacional. Hemos leído un reciente editorial del diario El País, bastante desacertado o inoportuno, porque hablaba que en el caso Mascarillas y cuando se ha enjuiciado a Coldo García, a José Luis Ábalos y todo ese entramado, no se ha descubierto

y que creo que es importante saber la corrupción en la que está involucrada la mujer del presidente, porque creo que es importante que se le vaya a preguntar. Pero bueno, independientemente de lo que algunos opinen, lo que no es menos cierto es que aparece que le están cogiendo por detrás, tirándole al suelo, y están diciendo, aquí ven la agresión de Vito Quiles. Digo, y quien vea eso dirá, pero vamos, lo están traduciendo mal, ¿no? Digo, si uno lo está viendo en Londres o en cualquier otro país del extranjero, la agresión de Vito Quiles será la agresión a Vito Quiles. Bueno, es igual, niegan la realidad. Y luego, todo esto para contarles que un insulto a la inteligencia que tengan a Ayahuasca Montero como candidata, yo es algo que sigo sin salir de mi asombro. Es un insulto a todos los andaluces, es un insulto al sentido común. Es un insulto es un insulto a aquellos que han padecido el latrocinio de años, de casi 35 años, más de 35 años, del PSOE en Andalucía. Llevar a esta golfa de candidata, y golfa que nadie se me asusta, oye, que esta no es, no estoy diciendo que sea una prostituta, golfa, porque son golfos aquellos que han estado en el tema de los ENES, que han estado involucrados en los gobiernos más corruptos de la historia de Andalucía, y resulta que van de honrados y que encima dicen que voten lo público. Lo público lo habéis gastado vosotros, lo habéis robado vosotros. ¿Qué coño lo público? Casi una detrás de otra, lo habéis robado vosotros. Bueno, pues entonces, por eso digo que es un insulto a las andaluces y a aquellos que votan al PSOE o que les aplauden, es que son cómplices de esta banda de ladrones, de estos cuatreros. Yo es que, como ustedes saben, y además no lo oculto, les odio profundamente, les odio profundamente. Bueno, estamos, y yo les contaba que estamos ya, entramos en la recta final, estamos a miércoles, el día 15 es festivo aquí en Madrid, también se lo contaremos, los iremos a Sevilla, bueno, a Sevilla, estamos todo el tiempo, yo según acabe me largo otra vez para Andalucía. Que por cierto me encanta, pero es verdad que una cosa es la campaña en Extremadura, que son distancias mucho más cortas, en Andalucía, que es, si no me equivoco, hay 10 millones de habitantes, en Castilla y León es inmensa también, pero no llega a 2 millones, ¿no? Hablo de memoria, ¿eh? No quiero que luego me digan, no, hay 190 y tantas mil, te han faltado decir, bueno, en números generales, y está mucho más despoblado, y en Andalucía, pues yo creo que es el llaneo de votos, ya no del PSOE, en su momento no era del PSOE, y Moreno Bonilla, como ha seguido manteniendo esas políticas, y ya veremos, porque yo tengo dudas, creo que Vox va a sacar un buen resultado, a pesar de la criminalización y la persecución en el medio de... No va a sacar tanto, Moreno Bonilla va a sacar en mayoría, hasta el CIS apoyando, ¿qué va a sacar? Porque el candidato de Sánchez en estas elecciones es el Partido Popular. El PSOE tiene pánico a que entre Vox en los gobiernos. Por eso es la importancia de que entre Vox en los gobiernos. Tiene absolutamente pánico. Y sí, yo creo que Vox ha leído muy bien y ha cambiado la estrategia y ahora sí que está en los gobiernos. ¿Y por qué hay que estar en los gobiernos? Para que se note. Y para que el Partido Popular, si es que se atreve, vuelvan a traicionar. Pero en Andalucía tiene tanto pánico que no descanten ustedes que Ayahuasca Montero y los suyos voten a favor de la investidura de Moreno Bonilla sin necesidad de que esté pacte con Vox. Ojo, ¿eh? Sería una jugada muy peligrosa, pero por otro lado sería bueno. Sería bueno, ¿por qué va a ser bueno? Porque quedarían las cartas boca arriba. Porque lo que usted y yo sabemos, los que escuchan esta emisora de radio, lo saben, que votan lo mismo en Bruselas, que dicen no a Mercosur, y votan sí a Mercosur, dicen no aquí con la boca pequeña, pero luego ellos votan sí a Mercosur, que se aplica aquí, que dicen no a unas políticas. Coño, lo penúltimo, que también lo hemos comentado, es que han votado a favor de una ley muy parecida a la de Irene Montero en España, la del solo sí es sí, el PSOE y el PP, muy parecida a la de Irene Montero, entonces no me extraña que la borrica Irene Montero saque pecho, una ley muy parecida, la ha votado el PP, con González Pons a la cabeza. Sí, es que son un fraude. Son un fraude, con independencia de que pueda haber buena gente ahí y tal, y gente de buena voluntad, aunque yo creo que algunos deberían empezar a despertar. Entonces, si el PSOE en Andalucía vota a favor de la investidura de Moreno Bonilla sin necesidad de que parte con Vox, por eso es tan importante que no saque mayoría absoluta, y por eso es tan importante que Vox saque un resultado brutal, están las cosas, las cartas boca arriba. A ver qué va a hacer el señor Moreno Bonilla. Igual se le pone cara de María Guardiola
y lo que no es prioridad nacional, de repente, venga, viva la prioridad nacional, venga, aquí a mis pechos, viva la prioridad nacional. Que

0: yo sigo siempre muy de prioridad nacional. Porque ya saben ustedes que cuando uno tiene principios elásticos, no pasa nada, que cambiamos de opinión rápidamente. Bueno, como les digo, estamos en Madrid, estamos en Informa Radio. Les hablamos a todos ustedes desde estos Jesús Quintero y desde esta redacción de noticias Antonio Herrero. Y que como cada mañana comienza justamente ahora una nueva aventura radiofónica que debe llevarnos, debe conducirnos directamente hasta las 12. Vamos a tener opinión, entretenimiento, tertulia y mucho, mucho análisis. Hoy miércoles, a partir de las 9:15 de la mañana, aquí de este martes 13 de mayo, bueno, pues vamos a contar con Jorge Garrido y con Jesús Murciego. Tenemos y alguna sorpresa más. Bueno, y con Iván Sánchez, sí, señor. Es decir, Jorge Garrido, Jesús Murciego e Iván Sánchez van a estar hoy aquí en la, una terna de tres en tiempo de tertulia. Iván Sánchez, que es el parlamentario, es el portavoz de Vox en el Parlamento de Castilla-La Mancha. Iba a decir, y La Mancha, no, eso es Castilla y León, es Castilla-La Mancha. Iván Sánchez, que hacía mucho que no estaba con nosotros. Bueno, vamos a hablar de economía, eso será con nuestro amigo José Luis Barceló y su mundofinanciero.com. José Luis Barceló, que también, bueno, el día 1 me acompañó a Jaén con el oro líquido de Córdoba, con Juan Pulido. ¿Cómo se le quiere a Juan Pulido en Andalucía? Madre mía, uno no puede dar un paso sin que le vayan abrazando, tal, no sé qué. Bueno, y luego estuvimos en su casa en Baena, y es donde hemos montado el cuartel general, en Baena. Bueno, de deportes, José Luis Barceló, que saben ustedes que presenta y dirige La Noche del Estado de Alarma. De deportes, con el bueno de Esteban Pacios y con el genuino Tate Barceló, edatv.news, nuestro digital de cabecera. Bueno, pues edatv.news con nuestro digital de cabecera, con el bueno de Tate Barceló, el genuino Tate Barceló y todo su equipo, ya mencionado Juan Pulido, el oro líquido de Córdoba, no confundir con Gonzalo de Oro, concejal de Vox en Barcelona, Gonzalo Pinilla, Gonzalo Dundum Pinilla, en homenaje al bueno de Dundum Pacheco. Tenemos también ¿a quién más tenemos el equipo? Rafa Escalona, la roca venezolana. Tenemos también a Macaena, a Alba. Bueno, Alba, que ya mañana acaba sus prácticas aquí con nosotros. La vamos a echar de menos porque ha hecho un fantástico trabajo. Estoy seguro que si ella decide ejercer el periodismo, como aquí lo ha hecho, lo hará extraordinariamente bien. La vamos a echar mucho de menos a nuestra amiga Alba. Bueno, tenemos también a Alfonso Bernal y tenemos, como no, recordar a nuestro amigo Pablo Gallo Gallito. Bueno, Alfonso y Pablo están haciendo que las redes se disparen. Bueno, no solo ellos, porque Juan y Rafa, bueno, todos, es que aquí somos multitareas. Bueno, y ya saben que como cada mañana, la mano de la singularísima Cristina Sol, nuestro informativo, nuestra caja de pandora, nuestro termómetro en una 3 del mediodía, fantásticas las entrevistas, fantástico el trabajo que está realizando Cristina Sol en el termómetro en esta campaña electoral, en esta campaña donde, insisto, en este programa especial también estará Cristina Sol con nosotros. Bueno, la dirección técnica, la inimitable Cecilia Jara. Digo inimitable porque es imposible imitarla. Persona que hace posible que todo esto llegue a sus terminales, que todo esto salga adelante. Y Cecilia Jara con Eduardo Vital Jr., nuestro hombre Nueva España, y con David López. Y tampoco nos olvidamos de nuestro departamento de producción, con nuestra directora, Mercedes de Verdad, las columnas jónicas de este medio de comunicación. Bueno, ella junto con Carmen Domínguez, pues son nuestro cajón desastre en el buen sentido de la palabra, que luego se enfadan. Que si nóminas, que si contrataciones, que si morosos, que si no morosos, que si hay tal, que si esto no lo han pagado, que si esta campaña está sin hacer, una auténtica locura, yo no podría hacerlo. Bueno, y ya saben que todo este equipo hace posible que salga adelante, y voy y por la calle me cogen la pechera. ¿Qué va a pasar a partir de las 10:30? ¿Qué va a pasar? Pues coño, los miércoles, ¿qué pasa? Juan Salazar, nuestro relator taurino particular, ya tuvimos la miniferia de la comunidad, ahora empieza la feria de San Isidro, aunque ya saben que con Juan Salazar no hablamos de actualidad también, hablamos de historia. Por eso mucha gente no le gustan los toros, pero escucha a Juan Salazar. Magnífico Juan Salazar, los toros, nuestra historia. La verdad es que no sé de qué vamos a hablar hoy con Juan Salazar. Lo que sí que tengo claro es que luego a partir de las 11 de la mañana, 11, 11 y 5, ya saben que ustedes que yo los tiempos luego me los salto, una hora con la historia, con el inmenso Pío Moa, una hora con la historia, con Pío Moa y con sus opiniones que últimamente están muy controvertidas, ¿eh? Hoy le está dando últimamente a Donald Trump, de vez en cuando a los amigos, entre comillas, también hay que darle. Bueno, pues Pío Moa se está ensalzando con Donald Trump y tal, y en parte tiene razón, ¿eh? Yo esta guerra con Irán, esta guerra, no sé lo que es, este conflicto y tal, tampoco lo tengo muy claro, no creo que convenga a nadie. Pero bueno, en fin, se han dejado arrastrar y yo creo que ahora va a intentar salir como. Bueno, miren ustedes, luego a partir de las 7:30, que no se me olvide porque hoy les tengo que seguir hablando del clan Puyol, no se me ha olvidado el clan Puyol, ese clan que saqueó Cataluña y humilló a España. Decía España no roba, pero los que robaban eran ellos. ¿Qué banda, qué país, qué sinvergüenzas y cómo han sido tapados por unos y por otros? No interesaba. España ha vivido unos años, bueno, ahora es el culmen, el culmen de todo aquello, unos años terroríficos, ¿no? Esa corrupción generalizada que inventó el PSOE moderno y que luego continuó la cultura del pelotazo con los Aznar, con todo esto. Bueno, aquello ha sido, bueno, pues luego voy a volver a recordar al clan que saqueó Cataluña, a Jordi Pujol, que conocemos hace un par de semanas, que ya no se le podía imputar. No sabían ya cómo decirlo. Claro, tiene 95 años, que no está bien. Está bien para ir a votar al Barça, pero sí, efectivamente no está. No, aún tiene 95 años. Ojo, en Europa se han juzgado a tíos incluso mayores, por ser acusados de haber colaborado con la Alemania nazi o tal. No ha habido ningún problema. Y a mí me parecía mal que eso se hiciera. Lo del clan Puyol es distinto. Es distinto, no. Es que esto se ha retrasado para que pasara lo que acaba de pasar. Vamos a ver cómo acaban los hijos, porque todos tienen, están con una estrategia, no les voy a engañar, muy, muy organizada, muy, muy coordinada. Bueno, yo les hablaba que si salir de Cataluña, eso será a partir de las 7:30 de la mañana, Cataluña como país, sí, el lenguaje de Salvador Illa ha desatado un nuevo debate político. Ustedes saben que ahora están persiguiendo, bueno, ha sido siempre, pero ahora, para ayudas al deporte, yo también se lo contaba hace unos días, bueno, para ayudas a todo, tienes que pedirlo, hacerlo y vincularte con el catalán si quieres fondos públicos. Bueno, no es solo una cuestión semántica, para muchos la elección de una palabra concreta nunca es inocente. Y nos contaba nuestra compañera Macarena, nunca digo su nombre, Macarena Martínez, ya no se me olvida, bueno, sí se me olvida, no les voy a engañar. El término no es nuevo, pero su recuperación se ha vuelto a levantar el debate. Miren, el presidente de la Generalidad de Cataluña, Salvador Illa, ha normalizado en sus intervenciones el uso de la palabra país. Esto no es baladí, también lo hizo el presidente Sánchez refiriéndose a Cataluña y hablando de dos países, España y Cataluña. Y Salvador Illa, que viene del PSC, recuerdo todavía en los años 80 que había gente que votaba al PSC pensándose que era el partido españolista y tal, para hacer frente al separatismo. Qué inmenso error, qué tomadura de pelo, porque ese es el mismo PSC que en 1986 Felipe González, gobernando 4 años, aplaudía a los crímenes de ETA, en concreto del comandante Sáenz de Inestrosa, lo que motivó la salida de Juan Carlos Girauta del PSC. Bueno, digo que siempre se refiere a Cataluña como un país, una expresión que también ha utilizado en ocasiones, como yo le recuerdo aquí, el jefe del Ejecutivo, Pedro Sánchez. El gesto, aparentemente menor, ha activado una discusión de fondo que combina política, historia y lenguaje. No es solo una cuestión semántica. Para muchos, la elección de una palabra concreta nunca es inocente, y menos en un contexto como el catalán, donde cada término arrastra años de debate y carga simbólica. La expresión ya tuvo recorrido en etapas anteriores, especialmente durante los años de Pascual Maragall, pero fue perdiendo presencia durante el periodo más intenso del proceso. Y ahora regresa. Es decir, el separatismo, que ha pasado una travesía del desierto, luego vino con más fuerza que nunca, no nos engañemos, ante la debilidad del Estado central, ahora intentan recuperar folio. La mayoría de los jóvenes en Cataluña no quieren hablar catalán y es una lástima porque nace desde la imposición. Y no hablar catalán en Cataluña es un símbolo de españolidad y sobre todo de libertad ante la imposición. Cuando un idioma se impone de esta manera o un sector ideológico se apodera de él, como ha pasado con el catalán, lógico que haya gente que no quiera hablar catalán. Y como dice siempre mi amigo Juanjo Escorbe, los idiomas están para entenderse y no para dividirnos, pero el separatismo se ha apoderado del catalán. Claro, ellos piensan que para ser una nación independiente tienen que tener un idioma propio, una forma, un egoísmo. Solo les falta decir que una religión, la religión casi la tienen ya, que sería la musulmana, puesto que han llenado de musulmanes Cataluña. Bueno, esto empezó durante los años de Pascual Maragall, no como alcalde de Barcelona, que engañó a mucha gente, del degenerado Pascual Maragall, y ahora está malito y no voy a entrar ya en dar más detalles de este pájaro. Pero fue perdiendo presencia, como les digo, durante el periodo más intenso del proceso. Ahora regresa en un momento en el que el gobierno autonómico intenta proyectar una imagen de normalización institucional. Si uno lo analiza, el desafío a España ha venido siempre con el PSC. El estatuto de Cataluña, que dijo Zapatero que aceptaría, venía de Pascual Maragall, luego el cordobés Montilla, ahora tenemos al filósofo de la muerte. Es decir, el separatismo más extremo en Cataluña ha venido al fin y al cabo del PSOE. Mire, el problema o la clave está en qué significa eso de país. En sus orígenes, el término hacía referencia al territorio sin connotaciones políticas claras. Con el paso del tiempo, especialmente a partir del siglo XIX, fue incorporando una dimensión cultural e incluso identitaria. Ahí es donde empiezan las interpretaciones. Para algunos, hablar de Cataluña como país es una forma de reconocer su singularidad histórica y cultural dentro de España. Inmenso error que se cometió uno más en la Constitución del 78, cuando unas provincias como las vascongadas se le llamó País Vasco. Una concesión, no fue la única. La otra concesión fue que la bandera de un partido político, la Coruña, fuera la bandera oficial de una comunidad autónoma. Todo un cúmulo de despropósitos. Y España es el único país del mundo donde hablar español en algunos territorios está penado, multado y perseguido. Miren, para otros el término país puede tener implicaciones políticas que van más allá de lo que establece el marco constitucional. Esa ambigüedad es precisamente la que le convierte en una herramienta útil y a la vez controvertida en el discurso político. El uso de esta palabra por parte de los responsables institucionales ha generado también reacciones en el ámbito académico. Algunos historiadores recuerdan que la palabra tiene recorrido, contexto y memoria y que su significado no puede desligarse de todo ello. En este sentido, consideran que emplear determinados términos políticos es siempre un ejercicio de equilibrio. Miren, se trata de intentar llegar a públicos distintos sin cerrar del todo el significado, algo que no siempre se obtiene, algo que no siempre resulta sencillo. Se trata de agradar, se trata de que si lo dice un socialista del PSC, la franquicia del PSOE, allí, bueno, la franquicia de aquella manera, porque el PSC puede votar la elección de un secretario general y en cambio el PSOE no puede votar la elección de un secretario general del PSC. Bueno, es una combinación, un invento que se sacó Felipe González con esta franquicia que ha tenido vida propia. Pero cuando dice un socialista, parece que no hace referencia a la separación de los países distintos. Juegan con eso, con esa ambigüedad calculada que tanto daño hace a España, porque no deja puertas cerradas. Miren, para el actual gobierno autonómico, el uso de país encaja en esa estrategia de tono moderado, alejada de ruptura, pero que busca mantener una cierta identidad propia. Es decir, son tan cobardes que lo utilizan de forma muy ambigua para no mojarse y para que a cierto sector del separatismo pues sigan como les atrae. Bueno, ya saben, luego les hablaré del clan Puyol sin salir de Cataluña. Y luego, por supuesto, iremos a Andalucía y les iremos contando cómo van los actos de campaña y cuáles son las propuestas, cómo va avanzando esta recta final de las elecciones autonómicas en Andalucía. Bueno, ya saben que estamos en Informa Radio, estamos en La Boca del Lobo, estamos en un programa no apto ni para natilleros, ni bizcochables, ni almibarados. Un programa que es apto para todas las edades que no para todos los públicos. Un programa que comienza ni más ni menos que justamente, a ver si ustedes lo saben, justamente en este momento.
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0: Bueno, hoy tengo que saludar muy especialmente a un buen amigo como Manuel Andrino, ¿eh? Así que desde aquí le mando un abrazo porque me aprecio de su amistad. De verdad, se lo digo así, es un gran tipo que lleva toda la vida en la lucha, toda la vida peleando y toda la vida dando la cara. Y aquellos sectarios que opinan que para ser amigo de Andrino hay que ser falangista, no. Andrino es un tío normal, yo soy amigo de Andrino y no soy falangista. Y me hubiese gustado serlo, a lo mejor sí, pero también es verdad que muchas veces, hay muchas veces lo que pasa en la vida. Aquellos que van de puristas te acaban expulsando de todo, pero bueno, eso no es excusa, esto es una reflexión en voz alta. Bueno, un abrazo muy fuerte a mi amigo Manuel Andrino, que se merece todo lo bueno que le pase. Ahí lo dejo. 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Bueno, qué buena gente y qué buenos amigos tengo. De verdad, lo digo con cariño. Bueno, accidente laboral, lo de Ayahuasca Montero no se podía de saber. No se podía de saber que esta inútil con patas iba a meter la pata. De todas formas, Abascal tiene razón en una cosa. En esta campaña de Andalucía se habla de todo menos lo que le interesa a los andaluces. Y el único que habla de eso, y se lo digo porque me da la gana y porque así lo siento, es Manolo Gavira. Manolo Gavira es el único que habla de los problemas reales. Hombre, claro que es un problema. Es un problema que Marlaska no se presente en el funeral y haya decidido ponerle más escoltas a la pentaimputada Begoña Gómez, la mujer del presidente. Claro que es un problema. Es un problema que los recursos se vayan en poner escoltas, por ejemplo, al delincuente Álvaro García Ortiz, ex fiscal general del Estado. Entre otras cosas porque no le va a pasar nada. ETA no le va a matar, porque ETA ya está en las instituciones. ETA lo que hace es que os vota las leyes a favor, con lo cual no hay necesidad de ponerle escolta. Lo máximo es tener la incomodidad de que un Vito Quiles o un Tate Barceló le hagan una pregunta incómoda. Pero bueno, eso nos pasa a todos, no hay ningún problema. ¿Que por eso merecen una escolta? Pues no lo sé. Lo que es una vergüenza es que a la pentaimputada Begoña Gómez se le pongan más escoltas mientras se quitan recursos, porque luego es otra cosa curiosa. Montero diciendo que hay que solidarizarse después de este accidente laboral. Luego cambió, no cambió, dijo que si profesión de riesgo, pero si el Partido Popular, que hoy vuelve a presentar lo de que las fuerzas y cuerpos de seguridad del Estado sean consideradas profesiones de riesgo, no se lo pierdan. Se han abstenido en la Unión Europea y por eso no ha salido adelante. El Partido Popular hoy vuelve a presentar en el Congreso, por cierto, la mesa del Congreso lo ha rechazado hasta 70 ocasiones y se han abstenido en el Parlamento Europeo. Es que hay que ser muy miserables. Bueno, hablaremos de Marlaska, hablaremos de eso que esta mamarracha llama accidente laboral. Menuda liada tiene. Ustedes se acuerdan que en diciembre del pasado año, Ayahuasca Montero, claro, eso es lo que tiene abusar de la ayahuasca, que igual se te olvidan las cosas. Esto es filosófico o metafóricamente hablando, ustedes saben que esto es un programa de humor. Llegó a decir que no conocía de nada al tal Vicente Fernández, que hace más de 6 años que perdió el contacto, porque fue el presidente de la SEPI. Pero fíjense ustedes la golfada. El presidente de la SEPI, Vicente Fernández, como estaba en lo de Andazcollar, que son las minas de Huelva, aquella contaminación generalizada que hubo, le destituyen de presidente de la SEPI. No nombra nuevo presidente. Y mientras tanto, Vicente Fernández sabe dónde se va a trabajar. A la empresa de Servinaval, de presidente de la SEPI a una empresa minúscula controlada por Supersantos Cerdán y el empresario cercano a Bildu y al PNV, Anchón Alonso. Todo esto se ha descubierto cuando detuvieron a la fontanera de Ferraz, Leire Díez, que estaba a las órdenes de Supersantos Terdán. La corrupción del PSOE es que no hay por dónde cogerlo. ¿Se acuerdan ustedes esa imagen ridícula de la UME desinfectando las calles cuando el coronavirus y tal, y veíamos, joder, pues eso es lo que tienen que hacer, pero dentro de la sede del PSOE. Acabar con todas las cucarachas. Si hay hantavirus en este país, debe estar en la sede del PSOE. Bueno, pues resulta que ahora ese tal Vicente Fernández, de la que no se acordaba María Jesús Montero, se fue de vacaciones con él en el año 2021 y estuvieron en un hotel en Gata, no en Gaza, no confundir, del 16 al 19 de agosto, concretamente en el Hotel Las Salinas. Pero si no se acordaba de quién era Vicente Fernández, y resulta que se lo estuvo zumbando, ¿o no? Igual estaban jugando al parchís. Igual estaban jugando al parchís. Esto es una exclusiva, efectivamente, que han dado hoy en Libertad Digital. Un matrimonio los vio, estuvo conviviendo con ellos, y dada la relevancia del caso y dada las mentiras de Ayahuasca Montero, de la candidata, pues lo han denunciado ante la Guardia Civil. El caso fue archivado porque la verdad es que no hay caso. Oiga, uno se puede ir al hotel con quien quiera. Lo que pasa es que es la ministra quien estaba mintiendo. Y estamos hablando de gravísimos casos de corrupción y de posible tráfico de influencia. Estos socialistas mienten, mienten y mienten. Y mienten hasta en cosas absurdas. Y esta es la candidata que quiere ser la presidenta de la Junta de Andalucía. Pero no se lo pierdan. También hemos sabido que Susana Díez, la senadora, la que fue presidenta de la Junta de Andalucía, muy de la vieja guardia, para que vean que en el PSOE no se salva nadie, contactó con José Luis Ábalos en el año 23 para ver si le ayudaba a recuperar el control del partido en Andalucía. José Luis Ábalos estaba muy ocupado con las putas y no le hizo ni caso. Digo con las putas porque también se sabe que cada vez que tenía una reunión con alguien, pues se hacía que se trasladaran sus sobrinas, sus señoritas, y se las zumbaba. Hacía ateos muy a menudo, que insisto, que entre comillas, entra dentro de lo personal. De lo personal, digo entre comillas. Pero es que no dejaban títere con cabeza. Y todo esto lo grave. Si tiene un problema de adicción al sexo, que puede ser, como lo tuvo Michael Douglas, no Kirk Douglas, después de hacer la película Atracción Fatal, no, era, ¿se acuerdan ustedes? La de la rubita esta, con el picayelos. No era Kim Basinger, era, bueno, a ver si lo diré, ¿no ves? Me acuerdo de cosas, pero no me viene a... Bueno, la película de Michael Douglas, por el cual luego tuvo que ser tratado por adicción al sexo, pues a lo mejor lo que yo había que hacer con Ábalos es algo así, que bueno, es algo muy personal, ¿eh? Muy personal, si no nos afecta, pero... Bueno, el caso es que Michael Douglas, el hijo de Michael Douglas, es un fenómeno y se trató de esta adicción. Sharon Stone, era la, me apunta Javier, mi amigo Javi, el peli, pero la película es, coño, ¿cómo se llama la película? No es Atracción Fatal, esa es otra también. Instinto Básico, me acaba de apuntar Cristina Suárez, efectivamente, Instinto Básico, madre mía. Bueno, pues ya saben que después este tuvo que ser sometido, pues a lo mejor Ábalos tenían que echarle una mano con este asunto. El caso es que aquí se han zumbado todos con todos. Pero Vicente Fernández, presidente de la SEPI, acaba trabajando en Servinaval, la empresa de Supersantos Terdán y de Anchón Alonso. Y además la empresa para la que colaboraba la fontanera del PSOE, Leire Díez. Y todo eso se destapó después de la detención de esta mujer que fue a ver a Supersantos Terdán para pasarle su trabajo de investigación. Claro, la candidata está en... se le está haciendo larguísima la campaña, todavía hay que dar unos días. Nosotros, bueno, tenemos a gente desplazada allí, estaremos también esta misma tarde para informarles de todo lo que pase, y ya saben, el próximo domingo aquí a las 7:30. Bueno, Zapatero, el próximo domingo a las 7:30 con Cristina Sol, Fernando Paz, Pedro Fernández de Barbadillo, José Luis Barceló y Luis Sánchez de Movellán. Zapatero cada vez más cerca de la imputación. Su amigo, el pagador, Julito, resulta que tiene cuentas desde hace más de 10 años en Miami, en cuentas con saldos de 1 millón de euros. Zapatero, insisto, cada vez más cerca de la imputación. Por eso, y lo de Susana Díaz que les he contado, conversaciones con José Luis Ábalos, el putero, el adicto al sexo, que debe ser tratado como lo fue Michael Douglas, que se hablen entre ellos a ver si le pueden ayudar, si es que quiere ser ayudado, que a lo mejor no quiere, porque oye, y resulta que Susana le pide ayuda a José Luis Ábalos para ver si le ayuda a controlar la Federación Socialista de Andalucía. Lo del PSOE es puro negocio. Bueno, en el PP es todo puro negocio, sin ideología ninguna. Lo malo del PSOE es que es puro negocio y además con ideología. Porque todo está pensado para hacer el mal. Y luego tenemos, no se me ha olvidado, la esperpéntica rueda de prensa de Florentino Pérez. Miren, de vergüenza ajena. Florentino Pérez es un enemigo muy peligroso. Fue el que se cargó a José María García, por ejemplo. Acabó con la carrera del butanito. Pero así, en un plis-plas, y se la cargó Florentino Pérez. Florentino Pérez es un auténtico bicho. Luego es verdad que con Lorenzo Sanz se portó bien en los últimos años de su vida. Bueno, se portó bien porque es lo mínimo que podía hacer, invitarle a que fuera al palco, porque lo tenían apartado y relegado, aunque Lorenzo tenía su abono y tal y no sé qué, pero bueno, acabó llevándole no estaba pasando por sus mejores momentos Lorenzo y lo acabó llevando al palco y tal y no sé qué. Bueno, pero esperpéntico lo que vimos ayer, una soberbia que va a convocar elecciones, que va no sé qué, que bueno, yo desde aquí apoyaré cualquier candidatura, cualquiera no, luego habrá que analizarlo, que vaya a desbancar a Florentino Pérez. Porque de verdad que uno dice, han conseguido unos éxitos deportivos tremendos. Ya, pero esto era otra cosa. Esto era otra puta cosa. No se trata tanto de los éxitos deportivos, sino como tener unos valores. Eso tiene historia. De verdad, ¿eh? No se trataba tanto de tantas Copas de Europa, que yo feliz y tal, y no sé qué. No se trataba de tanto vender camisetas, que un tío que se llama Franco le obligan a cambiar el nombre de la camiseta porque se llama Franco. Y poner más tuantuano, no sé, ni historias, que es complicado. No, se trataba de otra cosa. Se trataba de cuidar una cantera, se trataba de otros valores. Yo sé que esto está hiperprofesionalizado, se trataba de otra cosa. Y luego aprovechar esta rueda de prensa para enfrentarnos con el Barcelona, que tampoco es que haga falta enfrentarnos mucho, pero me parece una cortina de humo. Hablar del caso Negreira en esta rueda de prensa, donde estamos hablando de la pésima gestión de un presidente, dice, no, no he dejado las arcas llenas, entre comillas, que ya veremos las distintas reformas del partido, del equipo. He vendido un montón de camisetas, éxitos deportivos por doquier, ya. Pero te has cargado unos valores que, para mí, insisto, esto es una opinión muy personal, eran más importantes que los éxitos deportivos, siendo importantes estos. Ni un solo jugador español, o no, bueno, Carvajal, o alguno más, que no, no sé, creo que se tenía que haber cuidado otras cosas. Y luego sigue coleando la celebración del Fútbol Club Barcelona. ¿Qué daño hace el Barcelona al fútbol en general, en el sentido de cómo lo han politizado, recorriendo las calles de Barcelona con una estelada, con una bandera masónica, golpista, y cómo enfrenta? El Barcelona tiene mucho más seguidores fuera de Cataluña que dentro de Cataluña. Y yo conozco muchos seguidores culés que son tremendamente españoles y patriotas. Es decir, por eso digo que es una pena que se politice. Y un mierda que no sabe ni lo que lleva pasando la bandera de la estelada por la ciudad condal. Otro sujetando la bandera de Palestina, que está muy bien, enseñar a Palestina, como si otro quiere enseñar a la de Israel. Yo podría enseñar a alguna española. Bueno, parece que el padre de Lamine Yamal se zumba a la madre de Omar Montes, o no sé qué historia, se escuchó esta mañana, yo no sé. Esto es, el padre de Lamine Yamal, que fue el que pegó o el que intentó reventar una carpa de box. Madre mía, madre mía, madre mía. Bueno, miren ustedes, no me olvido del clan Pujol, ese clan que saqueó Cataluña y humilló a España. Y es que durante décadas Jordi Pujol fue presentado como el gran patriarca del catalanismo político. El hombre prudente, el hombre moderado y responsable que decía defender a Cataluña frente a España. Se envolvía en la bandera, sermoneaba sobre moral pública, exigía sacrificios a los ciudadanos y se permitía incluso despreciar en conjunto a los españoles con frases y actitudes que rezumaban supremacismo. Pero tras este decorado apareció la realidad. Una familia enriquecida, una fortuna opaca y una estructura clientelar que convirtió el poder en negocio. El mismo personaje que se presentaba como referente ético terminó confesando la existencia de dinero oculto en Andorra durante décadas. El mismo que hablaba de identidad, patria y dignidad mantenía capitales fuera de España, mientras millones de ciudadanos cumplían con Hacienda, levantaban empresas, pagaban impuestos y sufrían crisis económicas. El contraste es demoledor. Patriotismo de tribuna, cuentas en el extranjero, en la práctica. Pero lo más grave no es solo la conducta de una familia, lo más grave es que media Cataluña política, mediática y empresarial sabía o sospechaba lo que ocurría. Y durante años se habló de comisiones, del 3%, de influencias, de negocios familiares, de la sombra alargada del poder pujolista. El silencio fue rentable para muchos. Y mientras tanto, quien cuestionaba aquel sistema era tratado como poco menos que enemigo de Cataluña. Bueno, y enemigo de España, si te atrevías a meterte con el clan Puyol, porque tanto PP como PSOE colaboraban con esta red clientelar tejida por el pujolismo. La responsabilidad no recae únicamente en el clan, como les comentaba, también pesa sobre unas instituciones que tardaron demasiado en actuar. La justicia llega tarde cuando el tiempo se convierte en refugio de los poderosos, y eso es precisamente lo que ha ocurrido. Tras años y años de instrucción, el cabeza de familia, ya nonagenario, queda fuera del banquillo por razones de edad y salud. Cuando por fin se acerca la hora de rendir cuentas, el calendario hace de abogado defensor. Y entre tanto, la madre superiora, Marta Ferrusola, figura clave del universo familiar, falleció sin que muchas preguntas esenciales obtuvieran respuesta judicial definitiva. España ha contemplado una vez más como ciertos procesos eternos acaban desactivados por el paso del tiempo. No estamos ante una anécdota doméstica, sino ante un modelo político basado en confundir partido, administración y familia. Desde Banca Catalana hasta los años dorados del nacionalismo convergente, la trayectoria de Pujol explica buena parte de los males institucionales de Cataluña y de España. Redes de dependencia, victimismo permanente, utilización sentimental de la identidad y una maquinaria de poder casi hegemónica. Conviene recordar además la advertencia temprana de Josep Tarradellas, que mostró recelos hacia la figura de Pujol y su manera de entender el poder. No era una intuición menor. Tarradellas conocía bien la naturaleza humana y el riesgo de convertir la autonomía recién recuperada en patrimonio de una sola corriente. El daño causado va mucho más allá del dinero presuntamente ocultado o de las responsabilidades penales individuales. El verdadero perjuicio fue moral e institucional. Se educó a generaciones enteras en la idea de que España robaba a Cataluña, mientras algunos de los que sostenían ese discurso acumulaban patrimonio lejos del control fiscal español. Se agitaba el agravio mientras se practicaba el privilegio. Y miren, y así llegamos al desenlace habitual en demasiadas ocasiones. Años de escándalo, titulares interminables, indignación ciudadana y sensación final de impunidad. Los ciudadanos corrientes responden con rapidez ante cualquier error con Hacienda. Ciertas élites políticas, en cambio, parecen disponer de décadas para diluir su responsabilidad. O incluso, si es amigo de algún amigo de María Jesús Montero, te pueden incluso quitar una multa de 16 millones de euros a cambio de una mordida de 1,5 millones, como conocimos ayer. El caso Pujol debería estudiarse como advertencia nacional. Cuando un líder permanece demasiado tiempo en el poder, cuando se le confunde con la institución, cuando prensa, empresas y partidos miran hacia otro lado, el sistema entero se corrompe. Y cuando la justicia tarda tanto que el tiempo liquida el proceso, la democracia y la libertad salen heridas. Porque no solo se trataba de juzgar a una familia, se trataba de demostrar que en España, nadie está por encima de la ley. Y esa lección, por desgracia, llega tarde, o quizás no llega del todo, o posiblemente nunca ha llegado ni para Pujol, ni para la madre superiora, ni para Marta Ferrusola. Les habla Javier García Isaac, que estamos en La Boca del Lobo, en Informa Radio, en un programa que genera adicción y que no es apto ni para natineros, ni escuchables, ni almibarados. Miren, ayer también tuvimos otro esperpento, se lo adelantábamos, de cómo la OMS, una organización criminal y corrupta, sí, no han oído bien, criminal y corrupta, ha venido a felicitar a otra organización criminal y corrupta, como es el PSOE, y al jefe del clan, al jefe del gobierno, a Pedro Sánchez. Sánchez también dio una rueda de prensa, luego escucharemos algunas cosillas. Bueno, Sánchez, la verdad es que no sabe nada de nada cuando se le pregunta.
17: El caso Mascarillas ha quedado visto para sentencia. Me gustaría saber cómo ha asistido usted al desarrollo de ese juicio y una reflexión sobre unas palabras que pronunció el fiscal anticorrupción al decir que la corrupción estaba carcomiendo la democracia. Son palabras que el fiscal anticorrupción dijo en el marco de un juicio a uno de sus exministros. Me gustaría saber qué reflexión tiene que hacer al respecto.
18: Lo he dicho en muchas ocasiones, es el tiempo de la justicia. Y el gobierno lo que ha hecho ha sido colaborar con las fuerzas y cuerpos de seguridad del Estado y con la justicia.
0: Bueno, yo la verdad es que es impensable que este clan de tuercebotas no supiese nada el puto número uno o el cero, que es José Luis Rodríguez Zapatero, porque todas estas temas están hiladas. Lo de Hantavirus, ustedes ya saben que es una cortina de humo para seguir tapando esto. Bueno, y una advertencia, ¿eh? Lo estamos dejando muy claro estos últimos días. Bueno, Sánchez, como no tiene otra cosa que hacer, a quien ataca es a Díaz Ayuso, que el comodín Ayuso, ellos piensan que les sale bien. Pero claro, les podría salir bien si presentan candidatos de cierta entidad. No hay que ir a presidente de paradores nacionales cuando Ábalos se zumbaba las tías en Teruel, que es ni más ni menos que Óscar López. Miren ustedes cómo ha acabado Pilar Happy Alegría. El peor resultado que ha sacado en Aragón y lo de Ayahuasca Monteo va a ser el peor resultado que saquen en Andalucía, como ha sacado también en Extremadura el peor resultado Miguel Ángel Gallardo. Yo creo que está despechado el intimísimo de un tal Luis Carrero y también de David Sánchez. Bueno, Sánchez, en este caso, el presidente Pedro, la única ocurrencia es atacar a Díaz Ayuso, pero es que la jugada les está saliendo encima mal, yo no sé.
18: En segundo lugar, sobre la presidenta de la Comunidad de Madrid, tampoco quiero polemizar con alguien que es profesional en crear problemas y en confrontar no solamente en nuestro país, sino como hemos visto durante estos días también fuera de nuestro país, en este caso en México.
0: Bueno, yo insisto que el enemigo, a mí cuando me dicen que es Israel, que es Estados Unidos, que es Marruecos, que sí, que el enemigo está en casa. Que tenemos que empezar liquidando a estos traidores. Que ahora resulta que aquellos que dieron su vida por la grandeza y la evangelización en Hispanoamérica, resulta que no, que fuimos a humillar a un pueblo oprimido y tenemos que pedir hasta perdón. ¿Pero qué coño es esto? Por cierto, luego les pondré las declaraciones de un rapero, parece ser yo que la música no la trabajo mucho, el rapero Arcángel, un dominicano que estuvo de 10. Luego lo escucharemos. Seguimos con Sánchez, porque Sánchez, en esa rueda de prensa de autobombo, se felicitó a sí mismo.
18: Pero lo que sí que podemos decir es que a estas alturas el operativo ha sido un éxito. Y que ha sido gracias al buen hacer de los 400 profesionales que han participado en el mismo, todos ellos y ellas liderados por los ministros competentes del ramo, la ministra de Sanidad, Mónica García, el ministro del Interior, Fernando Grande Marlaska, el ministro de Política Territorial y Memoria Democrática, Ángel Víctor Torres, también la ministra de Defensa, Margarita Robles. A todos ellos y a todas ellas, y también a sus equipos, quiero dar las gracias por su dedicación y por su buen hacer.
0: ¿Pero qué coño está diciendo? ¿Pero qué coño sabe? Yo, de verdad se lo digo, que estos hablan para Barrio Sésamo. Estos han copiado a Yolanda Díaz. Se han felicitado a sí mismo, a todo. Pero porque ha venido un barco y se les ha desembarcado, yo que he hecho varios cruceros, no es nada complicado, ¿eh? Pero bueno, y además lo que habéis hecho tampoco ninguna medida de protección, si es que era necesario. Hombre, si tenéis un hantavirus y tal, que puede ser muy contagioso, pues hay que tomar las medidas. ¿Pero qué medidas? Uno llevaba el EPI en la mano, el otro la mascarilla, el del cogote, el otro... ¿Pero qué tomadura de pelo es esto? Si habéis estado engañando, diciendo que no había enfermos de hantavirus, y sí que había. Que claro que hay que tener humanidad, pero si es que el problema es que nada de lo que hagáis vosotros es por humanidad. Vosotros lo hacéis por puro rédito electoral, a ver si rascáis algo, que habláis para un público infantilizado. Un público infantilizado, y luego te meten miedo. Después de 130.000 muertos, sacaban pecho de su gestión. Esto es como lo del tonto de Antonio Resines. Joder, menos mal que me vacuné 3 veces, no me llego a morir. No, gilipollas, seguramente enfermaste porque te vacunaste 3 veces. ¡Gilipollas! Que es que encima lo os tiene que explicar todo. Y bueno, menos mal que me puse hasta la tercera, porque y estuve en la UCI casi muriéndose. Pero no, ¿cómo diría yo? El desarrollo mental de estos imbéciles es que encima están agradecidos. Joder, menos mal que me puse cuatro dosis y eso me salvó. No, imbéciles, esas cuatro dosis seguramente fue la que te llevaron a la UCI. No se puede razonar con esto. Con esta gente, con estos analfabetos, analfabestias, analfabetos, no se puede. No, de verdad, es muy complicado hacerles entrar en razón. Bueno, hay gente que está entrando en razón. Por eso el PSOE, aunque uno lo pueda pensar, no pasa por sus mejores momentos. Porque cuando lo del PSOE es que comiéndose a sus marcas blancas, que vaya papelón. Mire, una época eran igual de detestables, igual de odiosos. Porque que el Partido Popular le haya puesto a la estación de Córdoba, con los mártires que ha tenido Córdoba, con la de gente que han asesinado en Córdoba, si ellos le pongan el nombre de la estación a un comunista, es que era muy honrado. Bueno, sería muy honrado. Es que ya nos conformamos con cualquier cosa. Pero formaba parte de una ideología criminal y corrupta como es el comunismo. Me refiero a Julio Anguita. No, es que era muy honrado. Decía cosas muy sensatas. Sí, sí, sí, las podía decir. Y es el Partido Popular. El mismo Partido Popular que se abstiene o vota en contra de que a Manuel Ferra, su fundador, o vota a favor de que le quiten una calle, una plaza en un pueblecito de Galicia. Yo, esto es algo descomunal. El nivel de cobardía que hay en algunos. Bueno, no me hagan hablar porque no acabamos. Bueno, la miserable Montero, vamos a recordárselo porque no está pasando por sus mejores momentos, habla de que el asesinato de los guardias civiles en Huelva era un accidente laboral, que tenemos que combatir los accidentes laborales. Yo es que, pero ¿cómo cogen de candidata a esta petarda? Es que el gobierno está en manos de esta gente, el gobierno, el PSOE. Escuchen lo que le digo a decir.
19: Bueno, mis condolencias primero y en primer lugar a las familias de Jerónimo y Germán. Todo el país se conmociona ante situaciones de este tipo. Los accidentes laborales tienen que ser una prioridad, por supuesto. Hay trabajadores que fallecen por el simple hecho de ganarse la vida. Y por tanto todos tenemos que aliarnos contra esa lacra de los accidentes laborales. Y hoy en el bloque de economía tenemos que poner de manifiesto los datos buenos que tenemos en Andalucía de empleo, que tenemos en el conjunto de España, 500.000 empleos creados, gracias a las medidas, a las políticas impulsadas por el Gobierno de España. Políticas como la reforma laboral, la subida del salario mínimo, las pensiones o las protecciones de renta. Y creo que es muy importante, y mi preocupación estriba ahí, en que esa economía y esos buenos datos llegue a la familia.
0: Pero si has estado gobernando 8 años... que es una prioridad los accidentes laborales. ¿Y qué habéis estado? Que no se han caído en un andamio. Que no se han caído en un andamio. Eso puede ser un accidente laboral, mala suerte, no me puse bien el arnés, que es obligatorio, no llevaba el casco puesto. Que no. Que es que Marlaska ha decidido que va a ponerle más escoltas a Begoña Gómez, ¿eh?, mientras desarticuló un operativo, o mejor dicho, un equipo, como el Oconsur, que estaba dando tan buenos resultados, y como daba tan buenos resultados en la lucha contra el narcotráfico, decidisteis que había que desmantelar ese equipo dentro de la Guardia Civil, como es el Oconsur. Eso sí, más escoltas a Begoña Gómez, para que pueda ir a comer con sus amigas las Charos, en un restaurante de Torrelodones, sin ser incomodada o sin que ningún periodista molesto le pregunte por sus imputaciones. Sois una banda de miserables. Y sí, algún día lo pagaréis. No tengo la menor duda. Tenéis que pagarlo. Bueno, Nacho Abad, que a mí me hace gracia, aunque no sé, llama una cantidad de invitados, que son una banda. Entre estos yo llevo a Susana Díaz, que ahora se ha sabido que mantenía contactos con José Luis Ábalos para ver si le ayudaba a recuperar la secretaría del partido en Andalucía. Bueno, pues con esta misma Susana, la verdad es que se descojonaban diciendo que en el PSOE están desesperados.
20: María Jesús Montero, desesperada tiene que estar. Tiene que estar desesperada porque, a ver, que María Jesús le llegue y le diga Susana o Pedro Sánchez, a ver, Susana Díaz, que es la rival de Pedro Sánchez, ¿saben? Aquella que le dijo, me está estrangando las votaciones. Y a Susana, vente conmigo a los mítines porque es que actívate. pues eso es que va fatal. Les cuento cómo es la situación de las elecciones andaluzas y llamo a Susana a ver qué me cuenta Susana.
0: A ver qué le cuenta.
20: A ver, Susana, que yo digo, una mujer defenestrada en el PSOE como tú, que Pedro Sánchez no la quiere ver ni en pintura. María Jesús Montero, de verdad, tiene que tener unas encuestas que debe decir, el PSOE desaparece de Andalucía para que te pidan a ti ayuda, cómo debe estar la cosa, ¿no?
1: Yo no estoy defenestrada, estoy orillada, que no es lo mismo.
20: Como la mujer más poderosa del mundo mundial, la que más poder ha tenido en un gobierno, la bomba del poder, que es la teniente coronel, la generala María Jesús Montero, le pide
0: la
20: ayuda
0: generala.
20: A una, perdóname, te lo digo con todo el cariño y desde la amistad, a una pequeña senadora socialista.
0: Que no va por el Senado, por cierto.
1: A una humilde senadora
20: que
1: tiene
20: no
1: el lujo
20: decirlo,
1: de compartir el programa contigo.
20: Eso es. Yo soy un humilde periodista de provincias con una humilde senadora.
1: Pero mira.
0: Bueno, yo esto, una humilde senadora. Sois una banda. Nacho, a ver si le preguntas sobre los intentos de acercamiento con José Luis Ábalos. Una humilde senadora. Bueno, Arriñana, Zapatero, yo, es que vaya banda, Zapatero, que como les he dicho, cada vez más cerca de la imputación. Bueno, Tomás Gómez hace tiempo hablaba así también sobre Pedro Sánchez, nos advertía Tomás Gómez. ¿Quién me iba a decir sí, que me iba a caer hasta bien cuando es un personaje? Bueno, a mí, un socialista en política no me suele caer bien. Otra cosa es que como persona, pues bueno, en un momento dado, pero suelen ser, por definición, muy, muy mentirosos y malvados en lo político. Bueno, Tomás Gómez decía esto.
21: Pedro Sánchez lo pagará, yo no tengo ninguna duda. En España cada día hay menos clase media. En España cada día hay más dificultades para poder vivir, para poder pagar. En España sube la inflación, suben los precios y suben los impuestos precisamente porque no hay presupuestos. Porque no hay presupuestos. Hay falta de mantenimiento de las carreteras, hay falta de mantenimiento de las vías ferroviarias. Por un desastre de gobierno, vimos un apagón hace un año inédito en un país desarrollado que a día de hoy sigue todavía sin esclarecerse y sigue sin asumirse ninguna responsabilidad. El precio para que Pedro Sánchez siga siendo presidente del gobierno es que los españoles vamos por el desagüe y eso es lo que va a ocurrir. Y ojo, Pedro Sánchez lo pagará, yo no tengo ninguna duda. Pero junto a Pedro Sánchez se lo van a dar todos sus aliados, nacionalistas, regionalistas, independentistas, populistas de izquierda que ya están prácticamente como fuerza absolutamente marginal, se van a ir con el desagüe por él. Pedro Sánchez ha conseguido no solamente destrozar al país, sino ha conseguido destrozar, por supuesto, la socialdemocracia. Creo que es un socialismo democrático, un socialismo liberal de hace mucho tiempo, sino ha destruido todo lo que hay en el arco desde el centro izquierda hasta la izquierda en nuestro país. No creo que pase a la historia Pedro Sánchez, pero si pasa va a ser pues como el hombre que destrozó y hundió el partido más antiguo de España.
0: Sí, el partido más antiguo, criminal y corrupto de España, porque el partido socialista solo ha sido liberal cuando ha robado descaradamente en tiempos de Felipe González. Liberal en lo económico, porque el liberalismo da mucho juego a la hora de robar, ¿sabe? Bueno, el socialismo también, porque resulta que lo copan todo. Hay una tercera vía, pero bueno, el liberalismo es una coartada cojonuda para robar. El liberalismo, el liberalizar el mercado, cuando te hablan de liberalizar el mercado, como se ha visto en España, es para hacer negocio y para lo vamos a liberalizar la luz para que cueste más barata. ¡Es mentira! No ha habido nada, ningún sector que haya sido liberalizado, que haya bajado los precios, ninguno. Los transportes se han disparado, todo se ha disparado. Ahora es una locura, claro, ya dicen, cojo un trenecito de la bruja y es una cámara de más barato, claro, porque nos han acostumbrado a que estén disparados. Y ya nos parecen baratos. Bueno, a las 10 vamos a tener aquí hoy al doctor Benito para hablar del hantavirus. Que él nos cuente, porque este sí que sabe. Hay algunos que están deseando encerrarnos. Lo que el espectáculo bochornoso al que hemos asistido es como una especie de toque de atención. Ya veremos qué pasa. Bueno, os doy Jubería sobre la ley electoral. Nos decía esto.
22: A ver, muy brevemente, las dos cuestiones técnicas que mencionabas al principio. Nuestra ley electoral, los rudimentos de nuestra ley electoral es del año 85, pero las bases de nuestra ley electoral son del año 77. Nosotros no hemos cambiado, repito, las grandes líneas de nuestro sistema electoral desde la vuelta de la democracia. Y nuestra ley electoral conserva pues elementos que ahora son difíciles de entender, pero que son herederos de aquella época. Pues uno es el de la jornada de reflexión, para que se nos pase el fervorín de la campaña, que no tiene mucho sentido, y otro es el de las encuestas, ¿no? Y yendo ya a los resultados, yo creo que aquí la única realmente pregunta difícil de contestar es la de la mayoría absoluta del Partido Popular, que pende pues de un escaño. Que Vox vaya a crecer, lo dicen todas las encuestas y lo dice la calle, y que el Partido Socialista se va a hundir hasta el centro mismo del universo, pues lo dicen las encuestas, lo dice la calle y lo dice la lógica, con una candidata tan impresentable como María Jesús Montero, lastrada por el sanchismo y con dos partidos de la izquierda rebañándole votos, va a ser una auténtica debacle.
0: Eso es lo que pensamos, eso es lo que deseamos. Por cierto, Miguel Jiménez Polonio me dice, los valores del Madrid los llevaba Juanito muy adentro, muy adentro. ¿Qué razón tienes? ¿Qué razón tienes? Ahora dice Florentino que no le van a echar

0: Vinicius, cuando te llaman negro el equipo rival, no es porque seas negro. Si eres el Vizco, pues la gente es así de tonta también. Porque más negro que el Madrid, ¿me entiendes? Es a ti por hacer el imbécil, el mamarracho. Ese complejo de victimismo permanente. Bueno, el esperpento es que todavía no he salido. Estoy en shock. Ayer me tuvieron que dar con las palancas estas, descargas eléctricas. Yo pensaba que me daba algo. Después de escuchar, parecía mi casa urgencia. Estaba yo fibrilando. Dándome después de escuchar la rueda de prensa de Florentino Pérez. Digo, no puede ser lo que estoy escuchando. No puede ser. Ay, madre mía. Por cierto, Florentino Pérez, el único tío que lleva a su casa es a Ferreras. Bueno, y a Ana Pastor. No la van a dejar en la calle, a la pobre. La de Neutral y Bulos, y ¿se acuerdan ustedes? La que decía que estaba bien. La verificadora. Bueno, los bulos de Pedro Sánchez. Esto no lo verificaba bien Ana Pastor.
1: Yo defiendo la libertad de prensa, pero lo que no voy a defender, y creo que es inadmisible, es defender todo este fango, todos estos bulos, todas estas...
2: Y creo que clarísimamente ha habido un delito de rebelión, de sedición en España, y que en consecuencia deberían de ser extraditados esos responsables políticos a España.
1: Y este gobierno siempre ha mantenido la misma posición. En primer lugar, respeto a todos los procedimientos judiciales. Lo que es evidente es que Carles Puigdemont lo que tiene que hacer es comparecer y someterse ante la justicia.
3: ¿Qué sentido tiene que un político indulte a otro?
2: Ninguno. Absolutamente ninguno. Y yo siento vergüenza de eso.
4: El debate del indulto es que no está encima de la mesa, ni porque el gobierno lo ha planteado, ni hasta incluso los independentistas lo quieren. Esa sentencia se va a cumplir.
5: A ustedes, señor Casado, se le fugó Puigdemont. Y yo me comprometo hoy y aquí a traerlo de vuelta a España y que rinda cuentas ante la justicia.
2: Yo entiendo que estamos en campaña, que tienen que decir estas cosas, pero el independentismo pedía la amnistía. Pide un referéndum de autodeterminación. No han tenido amnistía. No hay un referéndum de autodeterminación. No habrá.
6: La amnistía que planteamos es perfectamente legal. Es acorde con la Constitución.
2: Perdone, pero si estoy diciendo que con Bildu no vamos a pactar, si quieres lo digo 5 veces o 20 durante la entrevista. Con Bildu no vamos a pactar. Con Bildu los vamos a pactar.
7: Yo no voy a permitir que la gobernabilidad de España descanse en partidos independentistas.
8: ¿Cuál será la siguiente vileza del gobierno? No lo sabemos.
9: Porque al presidente del gobierno le gusta mucho repetir las cosas que dice que no va a hacer. Y ya sabemos que son justo las que va a hacer.
0: Bueno, magnífico, magnífico este vídeo, este audio. Y no sabemos, como les contaba, si Ana Pastor, la de Neutral, se ha fijado a ver quién esparce bulos aquí. Pero insisto, para el votante socialista, que es igual de responsable que el socialismo, esto le trae sin cuidado, porque la verdad y la mentira son cuestiones religiosas. Por eso ellos son tan sumamente permisivos cuando les engañan, porque no consideran que les estén engañando, consideran que está por encima de todo, vamos, que los medios justifican el fin. Bueno, los españoles no tenemos por qué pedir perdón por nada.
10: Si quieren pedir perdón, pídanselo ustedes al pueblo mexicano, porque 20 años después de independizarse de España, perdieron ustedes en manos de los Estados Unidos la mitad del territorio que tenían siendo españoles. Y si tanto les preocupa a los indígenas, ¿qué han hecho ustedes por el progreso de los pueblos indígenas durante estos últimos dos siglos, desde la independencia hasta aquí? Porque yo no veo a miembros de las comunidades indígenas en primera línea de la política mexicana, tampoco los veo en primera línea del arte, del cine, de la sociedad civil, en ningún ámbito. Y ustedes nos exigen a nosotros, cuando son ustedes las élites criollas que tienen todo el poder, todos los resortes del poder económico, porque se independizaron de España precisamente para eso, para que no progresaran sus países, y tienen unos desequilibrios sociales increíbles que no hubieran existido si siguiéramos siendo todos un solo país y un imperio.
0: Bueno, magnífica esta reflexión. Que el que quiera pedir perdón, que vaya de rodillas hasta México DF. Y por cierto, que pregunte por los 130.000 desaparecidos. 130.000. Bueno, lo comentaba ayer, en tiempos de la dictadura de Videla y tal, en Argentina, en Masera, que habían desaparecido 30.000 personas. Mentira, desaparecieron 3.000, 4.000, que es una barbaridad, yo no estoy justificando eso. Pero es que en México llevan 130.000. 130.000. México es un estado fallido, es una basura, por desgracia. Está en manos de los cárteles, con los que se debe sentir muy cómodos, esto es una opinión, Pablo Iglesias, que ha trasladado ahí su canal, Canal Red, allí. ¿Por qué será? La pregunta que le hago a Pablo, y esto había que investigarlo, ¿Quién financia a Canal Red?

0: ¿Quién financia el plural? ¿Quién financia al público? El público, que en formato papel lo llevaba el multimillonario marxista que estuvo en ETA, Robles, que despidió a los trabajadores y luego se han montado un digital. ¿Quién les financia? Les he contado cómo nos hemos enterado que en el plural se han llevado una pasta del Ministerio de Igualdad por hacer unos artículos pagados para que hablaran de la perspectiva de género de la menopausia. La menopausia con perspectiva de género. Que a ver si alguien me lo explica. Bueno, en Tembasaguas lo que sí que nos explica son las llamadas de Moncloa, del departamento de Félix Bolaños, la vieja del Visillo, a Víctor de Aldama.
1: Pues hoy lo que publicamos es que el Palacio de la Moncloa mantuvo 15 llamadas telefónicas con el empresario mientras Aldama amenazaba con tirar de la manta.
2: ¿Y esto cómo es? ¿Antes de estar imputado, estando ya imputado? ¿Quién llamaba? ¿Desde qué número?
1: Nosotros lo que hemos tenido acceso es al tráfico de llamadas que mantuvieron desde el complejo de presidencial, concretamente los equipos de los ministros Félix Bolaños y Óscar López, que en aquel momento era jefe de gabinete del presidente del gobierno, Pedro Sánchez, y estos dos equipos mantuvieron contactos con Ramón Bermejo, que es el portavoz de Víctor de Aldama. El objetivo, como digo, era evitar que tirara de la manta, y estos contactos se produjeron justo después de que la Unidad Central Operativa de la Guardia Civil practicara las detenciones que motivaron la desarticulación de la trama. Y el objetivo de estos contactos eran silenciar a Aldama y evitar que tirara de la manta y que aportara las pruebas que ha aportado al Tribunal Supremo.
2: ¿Y qué le ofrecieron a cambio?
1: Pues yo eso lo desconozco, pero hubo una negociación, hubo un pacto encima de la mesa, un pacto al que Aldama se negó en rotundo desde el primer momento, y como digo, son 15 llamadas telefónicas que se produjeron entre los meses de junio y agosto. Nosotros hemos publicado los días exactos que se produjeron esos contactos telefónicos, las horas y la duración de las llamadas. Y una de ellas dura 15 minutos. Por cierto, Nacho, esa llamada en concreto que se produjo el 25 de junio del año 2024 fue el mismo día que entró en escena la empresaria Carmen Pano, que era la famosa señora que dijo que había acudido a Ferraz con bolsas de dinero en metálico. Y ese día el Palacio de la Moncloa mantuvo una conversación de 15 minutos con el entorno de Aldama para evitar que siguiera dando más detalles sobre los hechos de corrupción que corrió Aldama Sánchez.
2: Y Alejandro, ¿puede ser que, yo sé, que Aldama tenga algún colega en la Moncloa, algún infiltrado que le cuente cosas y que sean llamadas de un infiltrado, no de negociación?
1: No, para nada. Y te lo digo, Nacho, porque tenemos pruebas que acreditan que esos contactos se produjeron durante muchos más días desde otros lugares, que por lo tanto esto que hemos publicado hoy es tan solo, bueno, pues la punta del iceberg. Y luego
0: la punta del iceberg. Más de 15 llamadas hizo el entorno de Félix Bolaños a Víctor de Aldama para que no hablara más. Y además, el mismo día que Carmen Pano declaró haber llevado, ya saben ustedes, 90.000 euros en bolsas, 45 y 45, a la sede de Ferraz. Es decir, esto está también, además, dicho en sede judicial. Bueno, yo creo que sobran las palabras para que luego alguien nos diga si hay financiación o no ilegal. Miren, lo de la trama Gürtel, que si la Kitchen, que si Filesa, Matesa, lo de las tramas distintas del PSOE, bueno, el PSOE es que tiene tantas tramas, incluso lo de los seres, esto se puede quedar corto. Millones y millones. En rescates a empresas amigas, de los 10 millones que se dan a Juan Carlos Balabés, que luego fue el codirector de la cátedra en la Complutense, hasta 53 que se dan a las empresas amigas de José Luis Rodríguez Zapatero. Estos son la punta del iceberg. Las mordidas a través de Servinaval, la empresa de Anchón Alonso y la empresa de Supersantos Teldán. No hay por dónde coger esto. ¿Por qué Ábalos era, además de secretario de organización, ministro de Fomento? Porque es el ministerio que mayor presupuesto maneja y mejor se pueden esconder las mordidas. Bueno, Abascal hablaba así sobre el hantavirus.
3: ¿Qué le parece, José, puede ver la comparecencia de Sánchez? Ha dicho que España tenía la obligación legal y moral de actuar con el hantavirus y que el mundo necesita menos egoísmo.
4: Yo creo que las palabras legal y moral en la boca de Sánchez son palabras que se ensucian y se corrompen absolutamente. A mí me parece que Pedro Sánchez lo único que busca es evitar que se hable sobre la corrupción de su mujer, de su hermano y de todos los que la acompañaban en el Mercedes para robar las elecciones primarias del Partido Socialista. Lo único que quiere es que no se hable de la muerte que sus políticas han provocado en la Dana por no construir las infraestructuras necesarias, por la falta de ayuda que se retuvo permanentemente. Hoy escuchábamos a un policía decir que el gobierno le privó de la posibilidad de ayudar a sus compatriotas, la muerte a la que han condenado también a nuestros compatriotas en Adamuz por culpa de la corrupción de este gobierno que se ha gastado en prostitución el dinero que era para arreglar las vías, la muerte ocasionada a algunos compatriotas también con el apagón eléctrico ocasionado por el fanatismo verde y el fanatismo climático y por la obsesión con las placas solares. Y en definitiva yo creo que eso es de lo que Pedro Sánchez intenta que no se hable, de la muerte que él mismo provoca. Entonces se agarra a lo que sea, lo he dicho en muchas ocasiones, se agarra a una guerra de cualquier lugar, tiene siempre preocupaciones muy, muy lejanas, se agarra a una epidemia, a cualquier cosa con tal de que no se hable de la corrupción y de la muerte que ha traído su gobierno. Lo que vengo diciendo hace mucho tiempo es que este gobierno está patrocinando una invasión migratoria y quiere que mientras tanto se hable de otras cosas. Y por lo tanto yo no voy a colaborar con lo que considero que únicamente es una estratagema del gobierno y que puede suponer un riesgo para la población española, pero es una estratagema del gobierno para que no se hable de lo que hay que hablar.
0: Ni más ni menos, para que no se hable de lo que hay que hablar, efectivamente. Lo del hantavirus nos lo están vendiendo que si la OMS... Además, uno se fija en todos sus feladores mediáticos, en los comedores de escrotos, y uno ve que el guión que les debieron dar ayer era eso. Hablar del hantavirus, de la buena gestión del gobierno, joder, cómo saben gestionar en el gobierno, cómo lo bien lo hacen, cómo tal, cómo no sé qué, cómo no sé cuál. Se trataba de eso, de hablar de la gestión. Cuando la candidata Montero se le está haciendo la campaña, bueno, cómo se le está haciendo de larga. Bueno, hablando de la candidata Montero, Macarena, nuestra compañera Macarena, hablaba precisamente de la candidata Montero.
5: María Jesús Montero dejó anoche uno de los momentos más polémicos de la campaña andaluza.
6: Jamás hubiera hecho un modelo de financiación que hubiera beneficiado a Andalucía.
5: Una frase que ha generado indignación inmediata porque se trata de María Jesús Montero reconociendo que nunca habría escogido un modelo que favoreciera a Andalucía frente a Cataluña. Y menos mal que esta es la gran apuesta del PSOE para defender a Andalucía.
7: María Jesús Montero es una de las mejores políticas, para mí la mejor política y el mejor político que he conocido. María Jesús Montero aportará su experiencia y su talento a su tierra, a Andalucía.
5: Pero el debate todavía dejó otra declaración imposible de justificar.
6: Los accidentes laborales tienen que ser una prioridad, por supuesto.
5: Sí se refirió Montero a la muerte de dos guardias civiles que perdieron la vida sirviendo a España. Y a pesar de todo, la candidata del PSOE salió encantada del debate.
6: Estoy francamente contenta, muy contenta con este debate.
5: Pues menos mal, señora Montero.
0: De verdad, yo no sé si nos toman el pelo. Estoy muy contenta con este debate. Hizo el ridículo más espantoso. Yo no sé si es que los alucinógenos que le debe traer Zapatero, que esto es una opinión, que no estoy seguro de que eso sea así, da la sensación, la tienen trastornada y viven como cuando los Beatles se fueron a la India en busca del karma y el LSD y tal, y fueron ahí con un chamán que les hacía ver una realidad paralela. Como cuando John Lennon se metió en la cama 7 días para luchar contra la guerra del Vietnam. Eso sí, en un hotel de lujo, me parece que era el Warlords Astoria, no estoy muy seguro porque siempre lo digo mal, con una asistenta que les hacía la cama, no sé si con ellos dentro. Yo les prometo que en algún hotel no sabía dónde me levantaba y he hecho la cama en el hotel. Que no está mal, hay que echar una mano. Les hablaba antes, al inicio, del rapero Arcángel, un rapero dominicano. Yo la música no la trabajo mucho, pero la verdad es que la gente, a mi hijo Alba, de hecho, lleva unas pintas ahí, unos vaqueros. Allí lleva un vaquero y dije, nos cabemos tres dentro de ese vaquero. Yo no sé si lleva la moda así. Encima de que en el galito, llevas unos pantalones de campana, no sé, los zapatos. Es algo que me... Cuando se van las cosas de campana, a mí no me acostumbré mucho a esa moda. Y eso que yo me suelo ir a la moda. Bueno, el rapero Arcángel, insisto, yo no sabía ni de su existencia, pero parece que tiene mucho éxito, la que lió en Madrid diciendo esto, ¿eh? Ojo.
8: Son los cabrones que se pasan diciendo por ahí que España le debe una disculpa a América. Cabrón, y esa estupidez que actúe, cabrón. ¿En qué mundo tú vives, hijo de puta? Ah, que se robaron el oro, que esto, cabrón, y las calles. las escuelas y las iglesias que construyeron para que tú fueras educado hoy en día. ¿De dónde salió, hijo de puta? No hay que pedirle disculpas a nadie. Estoy orgulloso, adoro mi madre patria, España. Dame una bulla, por favor.
0: No, la bulla no entiendo.
8: Me encanta mi idioma. No me imagino hablando italiano, francés ni chino. Todo eso suena feo. Me gusta lo que hablo yo, cabrón.
0: Los pelos de punta tengo como jefe. Estoy por quitar algo tener en los estudios hoy. Dame una bulla, a ver, que me dé una bulla a mí. Que no, no sé qué es una bulla, debe ser algo bueno, debe ser un aplauso o algo así. Antes era como están ustedes, la gente aplaudía. Ahora dame una bulla. Bueno, la verdad es que le dice este rapero, aunque hay que traducir algunas cosas, pero coincido con él en que eso del idioma, el inglés, el alemán, que queda el chino, que queda muy feo. Yo solo quiero hablar español, sí, así me va. Bueno, ahora tengo unas gafas que me han regalado que me traducen. Claro, me las tengo que llevar puestas y tienen que hablar el tío despacio. Pero bueno, el aprender inglés está sobrevalorado. Así que ya saben, no hablen el idioma del enemigo. Bueno, Abascal en Córdoba también nos decía esto.
9: Es que ayer cuando veía el debate y escuchaba a Manolo, decía, es el único candidato que está hablando de verdad de lo que le importa a la gente. Solo Manolo Gavira hablaba de las consecuencias de la invasión migratoria, de los problemas de inseguridad, del colapso de la sanidad, del colapso del mercado de la vivienda. Solo Manolo Gavira hablaba del fanatismo verde y de Mercosur que condenan a muerte al campo, a los agricultores y ganaderos. Solo Manolo Gavira hablaba del abuso fiscal de unos y de otros, de las Monteros y de los Montoros, de los socialistas azules y de los socialistas rojos, que a la hora de bajar impuestos siempre nos dicen a los españoles, si te he visto no me acuerdo. Y solo Manolo Gavira hablaba de las políticas energéticas suicidas, de esas que están usando para condenarnos a arrancar olivos y a poner placas solares y después que se nos apague el país, que es exactamente por el fanatismo climático de unos y de otros.
0: Bueno, y por último, y es verdad, solo. Bueno, hoy, como siempre, he dicho mal todos los nombres que van a venir. Hoy viene Jorge Garrido, Jesús Murciego y Iván Sánchez, el portavoz de Vox, el portavoz adjunto de Vox en el Parlamento de Castilla y La Mancha. Es decir, Castilla-La Mancha, no Castilla y La Mancha. Bueno, y por último, Tate Barceló, jugándose el tipo ayer, preguntándole esto. Estuvo Vito en el Senado preguntando a Oscar Puente. Y estuvo Tate Barceló, que hay que ver las imágenes, lo comentaba yo esta mañana con Cecilia, cómo le intentan tirar al suelo. Bueno, lo de Tate Barceló tiene un mérito. Hoy espero estar con él. Bueno, escuchen a Tate Barceló preguntándole a la ayahuasca Montero. Vamos a ver, porque hizo un trabajo magnífico ayer. Magnífico. Magnífico. Por cierto, lo de Abascal ahí en Córdoba fue brutal. Brutal, brutal, brutal. Vamos a ver.
10: Ah, ya está. Me pregunta, Montero. Dale. No, hasta aquí.
11: Sí.
10: Hasta aquí. Señora Montero.
11: Señora
10: Montero, ¿va a pedir perdón a la familia de los guardias civiles asesinados? Señora Montero, es una vergüenza que usted diga que eso fue un accidente laboral. Deja de preguntar.
11: Ya está.
10: Bueno, hoy hemos venido a Martos. Hoy acto de María Jesús Montero con las Juventudes Socialistas, que es verdad que juventudes hemos visto muy pocas. Y la realidad es que la pregunta era obligada. Era si iba a pedir perdón a las familias de esos guardias civiles asesinados, que ella mismo dijo que había sido un accidente laboral. Esta ha sido la respuesta de María Jesús Montero. Salir corriendo y meterse al coche. Deja de preguntar.
11: Ya está.
0: Bueno, magnífico el trabajo de Tate Barceló, magnífico el trabajo de todo el equipo, pero la paliza que nos estamos dando todos. Cristina, ¿cómo estás? Muy buenos días.
12: Muy bien, me lo mandó anoche a mí ayer. Sí, luego sí, lo ponemos porque sí. Va a entrar Jucil en el, en el termómetro
0: muy bien,
12: con Jupol.
0: Muy bien, luego hoy tengo un encuentro yo con ellos también ya.
12: Que sabes que trató además de elevarlo luego María Jesús Montero, claro, ante el escándalo que había pronunciado con accidente laboral. Trato de solucionarlo diciendo que era accidente en acto de servicio.
0: Sí, en acto de servicio. Por cierto, hoy el Partido Popular presenta que sea profesión de alto riesgo las fuerzas y grupos de seguridad del Estado. Vale, me chiva Gonzalo de Hoyos que en Bruselas han abstenido, con lo cual se ha echado para atrás eso. Es decir, lo que dice la cosa del PP aquí, y hoy saldrá muy campanudo, ¡ay! Que tienen que ser fuerzas y grupos de seguridad, actividad de riesgo. Y no es la que en Estados Unidos, en la Unión Europea, se abstenga. abstienen, con lo cual no salen estas propuestas. Son todos una inmensa mentira. A ver si nos empezamos a dar cuenta. Una inmensa mentira. A la Montero Cristina se le está haciendo una campaña muy, muy larga, pero larguísima se le está haciendo, ¿eh? Y porque esto es como presentar a Pilar Happy Alegría en Extremadura. Pues lo mismo, presentas ahí que está mamarracha, pues pasan estas cosas. Habla de cosas que eran de su negociado. Tenemos una prioridad, deben ser los accidentes laborales. Sí, sí, deben ser una prioridad. Llevas 8 años gobernando. Esto no es que un tío se haya querido el andamio, por desgracia. No, esto es otra cosa. Eso sí, han aumentado la protección a Begoña Gómez, a la pentaimputada.
12: Sí.
0: Eso es.
12: 9 escoltas.
0: Nueve escoltas. En cambio, en la zona del estrecho, lo que hacemos es que desmantelamos el Oncosur, que luchaba contra el narcotráfico. Bueno, por cierto, magnífica la entrevista que le hiciste a nuestro amigo David Moreno ayer. También a Luis Bartolomé, que tío más majo, Luis Bartolomé.
12: Sí, sí, sí, sí.
0: Buen amigo también. Hace tiempo que no le veía. Buen soriano, además.
12: Sí, lo dijo. Sí, sí. Sé que él conoce bien los problemas
0: de Soria.
12: De la inmigración y de la vivienda en Soria.
0: En Soria. Uno de los mayores expertos que hay en vivienda es Luis Bartolomé. Oye, y hoy vas a tener a Jupol.
12: Sí.
0: A Jucil, perdón, que me lío.
12: A Jucil y a Jupol, vale, a los dos. Vamos a intentar combinarlo para que hagan las dos versiones, tanto Guardia Civil como Policía Nacional.
0: Como Policía Nacional, es decir. Bueno, si te parece, tiempo que vamos a tener, tiempo en los territorios de Ultramar, lo que fue el Imperio de España, efemérides, la manera de ponerse en contacto con nosotros, y muy importante, los titulares de la jornada, y pido perdón porque voy con un retraso brutal.
12: Pues vamos a 1930 con el actor que aún vive, tiene 96 años, joder. Emilio Laguna.
0: Hombre.
12: Participado en títulos como Don Quijote cabalga de nuevo y Si no nos enfadamos, también en un capítulo de Historias para no dormir o El rayo desintegrador, bueno, uno de esos secundarios
0: De toda la vida, reparto que se dice
12: eso
0: ahora,
12: es,
0: porque
12: sí.
0: Secundario a mí me encanta la palabra, ¿eh?
12: Sí.
0: Pero bueno, ahora se llama de reparto para que nadie se ofenda.
12: Vamos con 1940, que yo me había confundido, fíjate, creía que era tú eres amigo de Enrique Ruiz Escudero,
0: sí.
12: Pues yo creía que este era.
0: No, es más, no. Más joven. Es más joven que yo.
12: Bueno, pues ya le mencionamos a Enrique Escudero de Castro, político, fue alcalde de Cartagena entre 1979 y el 83. Obtuvo 12 votos, 9 del Partido Socialista y 3 del Partido Comunista.
0: Ah, para ser alcalde. Sí. Bueno, era un tío querido. ¿Dónde vamos ahora? Por cierto, Luis Molomni no nació en el 26, nació en el 25, porque ahí me puse para hacer un artículo que lo voy a hacer igual porque me he comprometido por el centenario y no, hubiese cumplido ayer 101 años, no 100.
12: Ajá.
0: Que me lié, no, al revés, sí, sí.
12: Sí, sí, 101.
0: Eso, pero voy a escribir un artículo sobre él y otro sobre Florentino, hombre.
12: Ay, por cierto, hoy es el día de Fátima, de la Virgen de Fátima.
0: Ah, la Virgen de Fátima, bueno,
12: con lo cual, pues felicitamos también de paso.
0: Proteja.
12: Sí. Pues vamos a 1953 con la actriz Kitty Mamber, trayectoria cinematográfica que incluye películas dirigidas por Pedro Almodóvar, José Luis García o Álex de la Iglesia. También tiene producciones en televisión y teatro. Ha trabajado con directores aparte, como Manuel Gutiérrez Aragón, también con Manuel Gómez Pereira, con Álvaro Fernández Armero, y fue chica Almodóvar en la mítica película Mujeres al borde de un ataque de nervios.
0: A mí es la única película de Almodóvar que me gusta, es verdad.
12: Buenísima.
0: Que me hace gracia, sí, sí. Y ahora nos vamos al 68.
12: Pues un día como hoy nacía en 1968 Miguel Ángel Blanco, político del Partido Popular, asesinado por la banda terrorista ETA y encontrado un 13 de julio de 1997 a la edad de 29 años en la Sarteoria, concejal de Ermua por el Partido Popular entre 1995 y 1997. De profesión economista, en 1995 se afilió al Partido Popular del País Vasco y fue elegido concejal de ese mismo año.
0: Bueno, ya saben,
12: Miguel Ángel Blanco, ejecutado y tiroteado.
0: Eso es. Asesinado, tiroteado y su tumba profanada. Ya saben ustedes que la izquierda es muy de profanar tumbas. No solo han profanado la de Franco, la de José Antonio, la de Miguel Ángel Blanco, se la tuvieron que acabar llevando, me parece, un pueblecito de Asturias. De Asturias o de Galicia, ya hablo de memoria, porque ahí no hacía más que profanar la tumba. Esto es rojo de mierda. A mí cuando me decían, joder, ¿por qué no hacéis lo mismo? Pues yo no me da ningún placer profanar una tumba. A esto es mierda, hay que combatirlos en vida. Estos son muy de profanar tumbas. Bueno, a Miguel Ángel Blanco no solo le asesinan, sino que luego le profanaron la tumba. Tanto es así que se tuvieron que llevar el cuerpo fuera. Estos hijos de puta que ahora apoyan al PSOE. Bueno, ¿qué es el PSOE? No nos engañemos. Bueno, vamos a nacimientos en el mundo.
12: Y se calcula que alrededor de 2,5 millones de personas salieron para criticar el secuestro.
0: Sí, en la calle, claro, claro. Luego había que domesticar la protesta. Y luego se pasamos de dame tu nuca, aquí tienes mi nuca. No, que yo no te voy a dar mi nuca a ti, hijo de puta. Yo quiero la tuya. Yo no te voy a dar la mía. A mí me dan la tuya, si quieres. Y además creo que en un momento dado no tendría ningún empacho en pegarte un tiro en la cabeza. Fíjense lo que les digo, ¿eh? A esta gente no creo que tuviese ningún, por desgracia, ¿eh? no creo que tuviese, hemos llegado a tal grado, todo legalmente, yo no soy capaz de matar a nadie y tal, pero todo legalmente, a lo mejor me ofrecía voluntario un pelotón de fusilamiento. De verdad, lo digo, yo sé que esto está mal y que esto puede hacer que algún oyente, qué locura dice este. No, yo soy sincero, yo creo que no tendría remordimiento en pegarle dos tiros a uno de forma legal, ¿eh? Bueno, vámonos a nacimientos en el mundo.
12: Pues vamos con 1922, con Beatriz Arthur, actriz estadounidense, una de las chicas de oro. Concretamente sí. Estamos hablando de Dorothy Bornack, la que era más alta. Se emitió las chicas de oro se emitió en la NBC, en la NBC desde 1985 a 1992. Pero antes, previa a eso, también fue protagonista de otra exitosa comedia televisiva de larga duración, Maude, de la cadena CBS, del 72 al 78.
0: Bueno, una de las mejores actrices, una serie maravillosa.
12: Las chicas de oro.
0: Vale.
12: 1950, tenemos a Stevie Wonder, músico estadounidense, cantautor, uno de los más exitosos y reconocidos artistas en la compañía discográfica Motown, con más de 100 millones de discos vendidos. Stevie Wonder toca diversos instrumentos como la batería, el bajo y más notablemente piano, armónica y teclado electrónico.
0: Y nació sin vista, es evidente. No, nació, yo creo que fue degenerativo, ya no me acuerdo, pero uno de los mejores músicos del mundo. Y ahora...
12: Pues vamos con Dennis Rodman, de 1961, jugador de baloncesto, bueno, exjugador de baloncesto estadounidense, 14 temporadas disputadas en la NBA, jugando en la posición de ala pívot. Durante 7 campañas consecutivas lideró la liga de rebotes por partido. Y además también es luchador profesional retirado, siendo miembro del equipo en Wu, haciendo bueno, dos veces con Hulk Hogan los eventos en Bass the Beach.
0: ¿Sabes que ha muerto Hulk Hogan? Sí, sí. Me dio pena, sí.
12: No sé si fue el año pasado. Sí, el año pasado, anterior, no hace mucho.
0: Bueno, un grande. Seguro que era facha. ¿Sabes a dónde nos vamos ahora?
12: A fallecimientos en España con 1965. Ignacio Barraquer, oftalmólogo español, conocido por sus avances sobre la cirugía de las cataratas. En el año 47 crea en Barcelona el Instituto Barraquer de oftalmología. Revolucionó la cirugía con su nueva técnica conocida como la facoéresis.
0: El lunes tengo yo, lo digo así en público para que no se me olvide, oftalmólogo.
12: Pues si es de la familia Barraquer, bueno.
0: No, este no es, pero este muy bueno. Este ya me operó en su momento. Es las cosas que me han dejado bien. Vamos a fallecimientos en el mundo.
12: Pues vamos con Gary Cooper, de 1961, actor estadounidense, afianzado como héroe del cine del oeste en las primeras películas mudas, convertido en estrella de cine en el 29 con su primera película sonora, El Virginiano. De ahí vendrían otros títulos como Adiós a las armas, Tres lanceros bengalíes, El orgullo de los yanquis, El secreto de vivir, Juan Nadie o Por quien doblan las campanas, vale, entre otros.
0: Sí, el de Hemingway, yo le cogí manía por esa película, como era de milicianos republicanos y tal, pero bueno, era un grandísimo actor. Por cierto, esa película, que a pesar de ser de Hemingway y tal, que se rodó gran parte de ella en España. Stevie Wonder tuvo 9 hijos, me dice Miguel, ¿sí? Y además su ceguera era degenerativa y que Paul Hogan murió en el 2025.
12: Claro.
0: Vale, más cosas. Un año ya.
12: Sí. Pues vamos a 1988 con Chet Baker, trompetista, cantante estadounidense de jazz. Año 2001, fallece Jason Miller, actor, dramaturgo estadounidense, premio Pulitzer, nominado a premio Oscar a mejor actor de reparto por su interpretación del padre Damian Carras en la película de terror El Exorcista.
0: Bueno, vamos... Oh, madre mía, me pone los pies de punta. Pelo de punta eso, ¿eh? El rapero y esa película.
12: Terminamos en el año 2012 con Donald Duck Dunn, bajista estadounidense de la banda Los Blues Brothers o The Blues Brothers. Acontecimientos en el mundo: 1846, Estados Unidos invade México en el marco de la intervención estadounidense en México. En 4 años de guerra arrebata las regiones de Texas, California, Arizona y Nuevo México. Y 1917, en Fátima, en Portugal, los 3 niños pastores afirman que se les ha aparecido la Virgen.
0: Oye, acontecimientos en España.
12: 1799, llega procedente de La Coruña Salvador del Muro y Salazar, capitán general de la isla de Cuba. 1810, las tropas francesas mandadas por el mariscal Luis Gabriel Sullet inician el sitio de Lérida. Y 1844, la reina Isabel II funda por real decreto la Guardia Civil.
0: Bueno, las pocas cosas buenas que hizo. ¿Sabes? Vámonos, el Duque de Ahumada. Sí. Vámonos al tiempo y tiempo que vamos a tener hoy en los territorios de ultramar, lo que fue el Imperio de España.
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12: Pues tenemos la entrada de un flujo húmedo por el norte en la península que va a dejar cielos nubosos o cubiertos, salvo en el nordeste, con cielos pocos nubosos al principio y precipitaciones en el área cantábrica. Tenemos que destacar también localmente fuertes precipitaciones en el oeste del sistema central, nordeste de Cataluña. Es posible que haya nieve en montañas del norte por encima de los 1.800-2.000 metros y en las Islas Baleares intervalos nubosos con posibilidad de algún chubasco ocasional. Brumas y bancos de niebla matinales en entornos de montaña sur de Galicia y oeste de ambas mesetas. Temperaturas máximas que descienden en el tercio nordeste peninsular, Baleares y litorales del extremo sureste. Las mínimas en general con pocos cambios. Se esperan heladas en zonas altas de Pirineos, viento de componente oeste en la península y en Baleares, y se prevé moderado en litorales, en la zona del Ebro y otras zonas del este de España, de la península. Y como siempre mencionamos, el antiguo Imperio Español, comenzamos por San Juan de Puerto Rico. Para hoy, máxima 30 grados, mínima 24, con precipitaciones o lluvias al 35%. En Manila, Filipinas, 34 de máxima, 28 de mínima, con probabilidad de lluvias del 10%. En La Habana, Cuba, mismo 10% de lluvias, máxima 34 grados, mínima 28. Santiago de Chile, máxima 20 grados, mínima 8, con probabilidad de lluvias del 10%. El Ayun, máxima 26 grados, mínima 17, con probabilidad de lluvias también del 10%. Malabo, máxima 31 grados, mínima 26, con probabilidad de lluvias del 50%. Miami, máxima 30 grados, mínima 25, con precipitaciones o lluvias al 70%. Ciudad de México, máxima 24 grados, mínima 13, con probabilidad de lluvias de casi el 100%. Ciudad de Buenos Aires, máxima 15 grados, mínima 9, con probabilidad de lluvias del 10%. Y por último, en la isla de Guam, para hoy, máxima 28 grados, mínima 24, con probabilidad de lluvias del 25%.
0: 25%, parece ser que ya han pasado las tormentas tropicales y todas estas cuestiones ahí. La manera de ponerse en contacto con nosotros, estamos modificando la app, va a haber sorpresas en breve, la app de Informa Radio, también la de datv.news. Tenemos un teléfono WhatsApp, 686-36-6715. No sé si tuvimos un electricista ayer, me parece que también vino el electricista. ¿Y lo ha dejado todo bien? Sí. Bueno, no lo sé, vamos a ver si no se nos va la luz, ni nos la cuenta, ni estas cosas, porque pagar, pagamos. El teléfono WhatsApp 686-36-6715 y tenemos lo más importante, los titulares de la jornada.
12: Pues comenzamos en Nacional con un nombre, José Ángel Parte Arroyo Martín, exdirector de participadas de la SEPI, confirmó ayer en el Senado que el Gobierno rescató a la aerolínea Plus Ultra con informes externos pagado por la propia aerolínea. Nuevas investigaciones judiciales acorralan al expresidente de España, José Luis Rodríguez Zapatero, por blanqueo de capitales a gran escala. La Audiencia Nacional anula el procesamiento del exjefe de la UDEF que escondía 20 millones de euros emparedados en su casa. Óscar Sánchez Gil, si no me equivoco. Luego vemos el nombre bien. La juez de la DANA, de la mal llamada DANA, no citará a dos consejeros del Gobierno valenciano y deniega la petición de la Fiscalía. El Consejo de Ministros envía al Congreso la ley de García que veta la gestión privada, de Mónica García, que veta la gestión privada de los hospitales públicos. La juez tumba el intento de la Fiscalía de cerrar el caso abierto por Julio Iglesias para conocer las denuncias. La Guardia Civil neutraliza a un maltratador de origen marroquí que iba a asesinar a su expareja en Granada. Al menos 240 niños españoles se han quedado sin guardería en el distrito de Villaverde, en Madrid, por llegada masiva de inmigrantes. En Internacional, dimite una alcaldesa de California tras admitir ser un agente secreta al servicio de China. Irán demanda a Estados Unidos ante un tribunal de La Haya por atacar sus instalaciones nucleares. Dimiten cuatro miembros del gobierno británico de Keir Starmer.
14: Detenido en Francia un hombre sospechoso de planear un atentado de inspiración yihadista. Y en economía, el Tribunal Supremo impide la contratación fija de interinos en España, aunque el gobierno de Pedro Sánchez abuse de la temporalidad. El uso de la alta velocidad ha bajado un 21,3% hasta marzo por el accidente de Adamuz y varios cortes en vías. La inflación de Estados Unidos subió al 3,8% en el mes de abril, máximo desde mayo de 2023. Y terminamos con Red Eléctrica y su plan antiapagones o llamado de operación reforzada. Va a obligar a encarecer la factura de los consumidores.
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0: En la boca del lobo, en la boca del lobo, en la boca del lobo, que vamos fatal de tiempo. José Ángel Parte Arroyo Martínez, director de Participadas de la SEPI, confirma que el gobierno rescató a Plus Ultra con informes externos pagados por la propia aerolínea.
12: Y sin verificar.
0: Y sin verificar. Bueno, si la verificación venía de Ana Pastor, la mujer de Ferreras, los amigos de
12: Florentino. Es por si solo se escucha en el titular, que lo digan.
0: Madre mía, qué banda de golfos, cómo les vino de puta madre. Esto, mira, si fuera por Sánchez, estaría deseando una nueva pandemia, porque le vino de cojones, para mangonear, para ayudar a empresas amigas, para blindarse, le vino de cojones. Y luego, encima, son tan sobrados que te decían que les aplaudieras a las 8, los que te encerraban, la gente aplaudiendo al carcelero. Madre mía. Bueno, cuéntanos.
12: Pues la comparecencia en el Senado que tuvo ayer lugar reabre la polémica sobre rescates públicos. Parte Arroyo admitió que la SEPI aprobó la ayuda de 53 millones de euros a Plus Ultra basándose únicamente en informes de auditores contratados por la propia compañía y sin verificar de forma adicional la autenticidad de las cuentas presentadas. Reconoció que desde la SEPI se pidió celeridad en la tramitación del rescate de Europa y confirmó que la aerolínea ya tenía preparada toda la documentación antes de presentar oficialmente la solicitud. También señaló que el organismo detectó que directivos de Air Europa se habían repartido unos 40 millones de euros en dividendos antes de pedir ayudas públicas, pero eso no impidió la aprobación del rescate.
0: Es decir, esto es sinvergüenza. La aerolínea está quebrada, se reparten los beneficios y luego esperan las ayudas, pero se han quedado con la pasta. Miren, yo he estado en empresas donde he trabajado y he sido socio y donde se iban mal las cosas. Por supuesto, dejábamos de cobrar porque lo primero que hay que hacer es pagar a los trabajadores. ¿Esto es qué es lo que hicieron? Como sabía que le iban a endosar 53 millones, primero se recogen toda la pasta que pueden y luego las arcas están vacías. Y todo esto hay que hilarlo porque nuevas investigaciones judiciales acorralan a José Luis Rodríguez Zapatero, que debería estar a punto de ser imputado. Es más, habría que detenerle y meterle en prisión provisional porque seguramente esté destruyendo pruebas. Esto lo digo yo, por blanqueo de capitales a gran escala. Anda que nos ha salido tonto el Bambi o el Mr. Bean. Este fue el que tramitó también el rescate de Plus Ultra, que casualmente él tenía un contrato con su pagador, que ahora hemos sabido que tiene 1 millón de pavos en Miami, con una cuenta que tiene más de 10 años de antigüedad, y casualmente él tenía un contrato, Zapatero, con el tal Julio, por el cual si rescataban en Europa le daban un 1%, que es casualmente el 500.000 que ha cobrado, sin contar que Plus Ultra solo tenía un proveedor externo, la empresa de las hijas de Zapatero. Cuéntanos la última hora de Zapatero.
12: Por cierto, Javier, que tampoco tuvo reparos, este es director de Participadas, en mencionar esa famosa venta de inmuebles de la SEPI al Instituto de Empresa, asegurando que la operación debería haberse hecho por concurso público y no ocurrió.
0: Vale, ¿y sabes por qué se le dio?
12: Fue adjudicado directamente.
0: Y se le dio al Instituto de Empresa ese edificio de la SEPI porque lo había pedido Begoña Gómez, la mujer del presidente. Es decir, la SEPI vende un edificio, sale a la venta. Digo para que nos... Y entre los que optaban estaba Aldama, que había pedido también, porque Aldama que conoce también a la mujer del presidente. Bueno, fíjense si la conoce, que Aldama, Javier Hidalgo y Begoña Gómez se fueron a San Petersburgo a un tema de turismo, una convención de estas de turismo. Yo en unos días me voy a otra, yo seguramente no tendrá el nivel de a San Petersburgo, donde casualmente David Sánchez tenía una casa en San Petersburgo con la China, vamos, con la japonesa que está trabajando en la ONU o en un organismo de esto, todos estos están bien colocados. Bueno, hay quien dice, las malas lenguas, que estoy escondido, que Begoña Gómez y Hidalgo pues se lo pasaron muy bien en esa fiesta, hubo una fiesta por ahí y tal, no sé qué, corría el alcohol, el champán, tal, no sé si algo más. Pero bueno, que se lo pasaron, esos ya son cotillos que yo no lo sé, yo no estuve allí, no se lo sé decir. El caso es que ya se conocían. Por eso Víctor de Aldama, que está en todas partes. Bueno, a Víctor de Aldama, el gobierno de España le contrata para que vaya a la península del Yucatán a ver si te habita un tren en la península del Yucatán con tecnología tal. O antes contrataban al rey Juan Carlos, al emérito, estaría un poco gaga, y ahora pues se llamaban a Víctor de Aldama. Bueno, al final, ese edificio que Víctor de Aldama tenía un comprador, dijo Begoña Gómez, no, se lo va a quedar en el Instituto de Empresa, donde está la hermana de Cristina Álvarez. Porque ya saben ustedes que Begoña son tres amigas muy íntimas, las dos hermanas Álvarez, y luego está una hermana Álvarez, la tenía en Moncloa, y la otra en el Instituto de Empresa. Y al final, el edificio de la SEPI se lo quedó el Instituto de Empresa, porque Begoña Gómez hizo de intermediaria. No sabemos si se le quedó algo entre las uñas, porque a tenor de lo que vamos sabiendo, aquí todo el mundo pilla algo. Hemos visto cómo el tercero en Hacienda le hizo un favor a uno, le quitó una multa de 16 millones de euros, a cambio de una propina de 1,5 millones de euros. Claro, a este tío le han trasladado, me parece que es en Valencia o Alicante, pero sí que es un inspector de Hacienda. Hemos sabido cómo el presidente de la SEPI en el 2019, luego, después de ser destituido, se fue a trabajar a Servinavar con Anchón Alonso y Super Santos Tardán. Y también hemos sabido que dos años después, en el 2021, se fue a un hotel con María Jesús Montero, al Hotel Las Salinas. Eso sí, María Jesús Montero el año pasado dijo que le había perdido la pista en el 2019. Se le había olvidado que en el 2021 estuvo tres días muy románticos en Las Salinas, en el Cabo de Gata. Se le había olvidado su presidente de la SEPI, al que no conocía, pero se fue a un hotel ahí a disfrutar, a gusto, muy tranquilos. Bueno,
14: pues las pesquisas en cuanto a José Luis Rodríguez Zapatero apuntan a que los fondos habrían sido movidos por varios países mediante sociedades pantalla y testaferros. Tendrían su origen en supuestas comisiones ilegales por mediación en contratos y subvenciones públicas. También se investiga la existencia de activos inmobiliarios ocultos. El caso estaría intensificado en el momento en el que la UDEF investiga movimientos económicos de empresas vinculadas a Julio Martínez, cercano a José Luis Rodríguez Zapatero.
0: Pues cierto, la UDEF, que era, la UDEF es lo que es la UCO, la Guardia Civil, la UDEF fue prácticamente desmantelada después de que Jordi Pujol, del que le he hablado hoy, dijera, la UDEF, ¿qué coño es la UDEF? ¿Se acuerdan? Y fue desmantelada prácticamente, ahora vuelve a coger protagonismo. Desmantelada quiere decir que le quitaron importancia. Hablando de la UDEF, la Audiencia Nacional anula el procedimiento del exjefe de la UDEF que escondía, claro, es que esto también era muy feo, 20 millones emparedados en su casa. Anula el procesamiento. Algo en la instrucción. La Audiencia Nacional es muy mosqueante. Por ejemplo, el peor juez instructor de España ha sido el prevaricador, el juez Baltasar Garzón. El peor. Cada vez que instruía un caso, un narco quedaba en libertad. Porque lo instruía mal. No sabemos si queriendo o es que era así de torpe. ¿Qué ha pasado en este caso?
14: Pues en este caso, la Sala de lo Penal ha revocado el procesamiento de Óscar Sánchez Gil, investigado por presunta vinculación a una red de narcotráfico, habiendo ocultado cerca de 20 millones de euros en su vivienda. Una decisión que también afecta a otros investigados, como el presunto cabecilla de la organización Ignacio Torán, y que responde al recurso de la Fiscalía Antidroga, que considera que la instrucción debe completarse antes de dictar los procesamientos definitivos. Los magistrados corrigen así la decisión del juez instructor Francisco de Jorge, ordenando que el procedimiento se cierre con un único auto de procesamiento cuando finalice la investigación.
0: Bueno, vamos a ver en qué acaba todo esto, porque un tío que tenía 20 millones en casa, emparedados y tal y no sé qué, y de repente es que lo que pasa en este país con la justicia, nos enteramos de la mitad de la mitad. Si ustedes supieran la cantidad de gente que queda en libertad por una mala instrucción, y generalmente no es un tonto de baba, no es, suele ser un narco mexicano, venezolano, un tío muy poderoso, se les escapa, una mala instrucción, han quedado en libertad. Generalmente, ¿saben ustedes que en Estados Unidos quién gana más que el presidente? Los magistrados del Tribunal Supremo, para que sean insobornables. Así no hay manera de sobornarlo, porque lo tienen todo. Bueno, esto es una reflexión que suelto al aire. Bueno, la juez de la gota fría, de la mal llamada Dana, digo lo de Dana porque es todo apocalíptico, aunque apocalíptico fue lo que sufrió Luis Valenciano, esta juez, la de Catarroja, me da la sensación, de verdad se lo digo, que es muy simpatizante del PSOE. Me da la sensación. Vale, no va a citar a dos consejeros del gobierno valenciano y deniega la petición de la fiscalía. No ha citado a nadie del gobierno central. Estaba obsesionada con Mazón. Y ahora no va a citar a dos consejeros del gobierno, que a lo mejor son a los que tenía que citar.
14: Que son Miguel Barrachina y José Antonio Romira. Lo solicitaban Compromís y la fiscalía. Nuria Ruiz Tobarra, que es la magistrada, considera que no se puede investigar lo tratado en la reunión del Consejo del 29 de octubre de 2024 porque la ley valenciana establece el carácter reservado de las deliberaciones.
0: Bueno, yo creo que aquí ha estado bien porque efectivamente, miren, yo soy amigo de Álvarez Cascos. Ha sido ministro, vicepresidente del gobierno, por cierto, secretario de organización del partido, secretario general del PP y también ministro de Fomento. ¡Qué casualidad! Como Pepiño Blanco o como Ábalos. Pero bueno, no. Entonces, le fui a preguntar una vez sobre el tema del Consejo de Ministros, cuando España decidió apoyar a Estados Unidos en la guerra de Irak y tal, no sé qué, y me dijo él, eso no te lo puedo contar, porque está bajo secreto y es verdad, todas las deliberaciones del Consejo de Ministros no se pueden contar. Y por eso no pueden llevar a esto y no le pueden decir qué pasó en un consejo, aunque sea un gobierno regional, porque está prohibido, no pueden hablar de eso. No solo la ley valenciana, la ley nacional también. El Consejo de Ministros envía al Congreso la ley de la MEMA, de la Mónica García. Oye, la vista hablando inglés es que peor que yo, es que peor que Ana Botella. Estaba, hizo una mamá, y mira que es una pija progre, que sí que habla un poco de inglés, pero llegó un momento que la contestó alguien y tuvo que preguntar a Marlaska, sí.
14: Scenifis, creo que dijo, como escenarios, no, o sea, no sé, espantoso.
0: Yo no, de esas cosas no me lo digo, porque yo no valgo, pero yo no disimulo. Yo no es que no lo intento. No lo intento. Esto fue como lo de Ana Botella, el relaxing coffee o cup, o algo así. Bueno. Envía al Congreso la ley de la MEMA que veta la gestión privada de los hospitales públicos. Vamos a ver, si encima nos quedamos sin los hospitales privados de gestión, o mejor, la gestión privada de hospitales públicos, esto se acaba con el colapso que hay. Una de las buenas cosas que hizo Esperanza Aguirre, y hay que reconocerlo, es que hizo mucho hospital público de gestión privada. Sí, y uno diría, qué barbaridad. No, es que no queda otra. Después de la mala gestión que llevan haciendo los últimos 50 años. Porque esta gente lo que quiere es que nos muramos. Esto es como cuando el de Mercadona ha regalado mobiliario de última generación, máquinas sanitarias en determinados hospitales de Valencia y están en un sótano, porque lo ha regalado él. Esto es como cuando para ser oncólogo en Baleares tienes que saber catalán antes de saber oncología. Conocimientos médicos, prima más eso. Pues sí, si no es por los hospitales privados, ahora mismo que tienen un concepto con la sanidad pública, estaríamos muertos. Lo estamos casi. Ay, por cierto, Anita Maestre en las Altacapillas estaba muy indignada porque su hijo no tenía plaza en la guardería. Claro, no tienes plaza en la guardería porque se prima primero a los niños marroquíes.
14: Pues en este caso, por ejemplo, hay que poner, valga la redundancia, sí, el ejemplo de la gestión privada de hospitales y centros sanitarios públicos, que es un modelo actualmente aplicado en comunidades como Madrid y la Comunidad Valenciana, pero el Consejo de Ministros, como decimos, ha aprobado esta segunda vuelta del anteproyecto de Ley de Gestión Pública e Integridad del Sistema Nacional de Salud. Inicia esta semana su tramitación parlamentaria en el Congreso, pero el Ministerio de Sanidad reconoce que todavía no ha comenzado la negociación con los grupos políticos. Si sale adelante, la gestión privada de centros públicos solo va a poder utilizar realizarse de forma excepcional, cuando no sea posible una gestión directa por parte de la Administración. Y además, cada caso tiene que superar una evaluación previa obligatoria.
0: Vamos a ver, que si usted le van a hacer una resonancia y le habían dado para dentro de 3 meses en la Zarzuela, le van a decir que se la hacen dentro de 1 año y medio en el Francisco Franco. Bueno, que Goyo Marañón. Es acojonante. Estamos en manos de criminales. Y habrá alguno que saque pecho de alguien. Eres un puto imbécil. Si lo hacen viviendas, ¿cómo no hacen hospitales? Póngase usted a construir hospitales. Pero si no las hace, si no cabemos, si no hay. Porque no se ha venido. Mira, el otro, estuve hace unas semanas, ¿te acuerdas?, en Kazajistán. Uh-huh. Y pregunté, ¿pero qué hace tanta grúa haciendo casa? Y me dijeron, es que la familia kazaja tiene una media de 3 hijos. Y estamos haciendo las viviendas de cara a las próximas generaciones. No sé si me entiendes. ¿Qué es lo que pasaba en la España de Franco? Sí, de Franco, Franco, Franco. Que había una previsión. ¿Qué tenían las familias en España? 4 hijos de media, 3 hijos de media. Pues hay que ir haciendo viviendas, pues 200.000 viviendas todos los años para dar cabida a todo esto. Y hemos estado viviendo en las rentas, pero llevamos 50 años o 40 años especulando con el suelo y especulando con la sanidad. Y en vez de hacer hospitales, era más fácil, pues, lo que se ha hecho. Vale. Y a mí me parece muy bien que haya gestión pública de todo. Genial. Bueno, si no está en manos de criminales, como es este caso. Pero haz hospitales. Si no cabemos ya en los hospitales. Si no es por la sanidad privada, nos morimos. Bueno, de hecho, mi consejo, yo se lo vengo diciendo, con el caos que hay, que se saque usted una tarjeta sanitaria. Bueno, pero son políticas criminales. Prima el sectarismo ideológico antes que la gestión. La juez tumba el intento de la Fiscalía de cerrar el caso abierto por Julio Iglesias por conocer las denuncias. La Fiscalía quiere cerrar esto. Y aquí hay algunos panfletos que hay que saber quién les paga. Me refiero al Plural, al Público, al Diario.es. ¿Quién les pagó y quién les ordenó que sacaran esto de Julio Iglesias? Y también hay que investigar a la Fiscalía.
14: Pues en este caso, la magistrado, en un auto fechado el 6 de mayo, desestima el recurso de Fiscalía, avalando que el caso continúe su tramitación en la jurisdicción contenciosa administrativa, como había solicitado el artista.
0: Bueno, tenemos ahora un nuevo caso de integración. Ustedes me entienden. La Guardia Civil neutralizó a un maltratador de origen marroquí que iba a asesinar a su expareja en Granada y evitó este crimen. Ya saben ustedes que son sus costumbres.
14: Pues una Guardia Civil que ha detenido en la provincia de Alicante a un hombre de 53 años de origen marroquí acusado de asesinar a otro varón de la misma nacionalidad de 31 años e intentar encubrir el crimen simulando un atropello, un cadáver que fue localizado en el interior de una tubería bajo un tramo de la AP7, donde inicialmente se pensó que la muerte podía deberse a un accidente de tráfico. Sin embargo, la autopsia descartó esta hipótesis y determinó que la víctima falleció por agresión violenta con objeto contundente.
0: Ah, entonces le mataron, madre mía. Digo que estos casos de integración, bueno, es que claro, se mataron, hubo una pelea, me lo estaba contando, entre dos marroquíes también, y uno de ellos mató a otro. Oye, vamos a ver, al menos, digo que ahora vamos a hablar de la a Saldacapillas, de Rita Maestre. Rita Maestre, en una rueda de prensa, estaba lloriqueando, a pesar de que gana más de 110.000 euros, o 109.000, o no llega a los 110.000 euros al año, estaba buscando guardería. Queda muy chic. Estoy buscando guardería. Y toda la sorpresa cuando dicen, pues mira, no hay plaza para tu hijo. ¿Y por qué no hay plaza? Porque antes, esto es como lo de las ayudas sociales, que olvide ningún español la esperanza de recibir ninguna ayuda social. Bueno, al menos 240 niños españoles se han quedado sin guardería en el distrito de Villaverde, en Madrid. ¿Y por qué? Por la llegada masiva de inmigrantes. Entonces, como hay unas cuotas, unos cupos, tú no tienes. Es que no tienes. Lo mismo está pasando con la sanidad y lo mismo está pasando con la vivienda. Y lo mismo está pasando con las ayudas sociales. Y ahora Rita Maestre sale llorando. Es que no, mi hijo se ha quedado sin guardería. Claro, se ha quedado sin guardería por esta invasión masiva que tú has provocado.
14: Pues según un análisis de los listados oficiales de admitidos y no admitidos, alrededor de 430 menores habrían quedado sin plaza, de los cuales aproximadamente 240 tienen nombres y apellidos españoles. Un mismo estudio que señala que las plazas finalmente adjudicadas, un porcentaje significativo, corresponde a menores con nombres de origen extranjero, con cifras especialmente altas en algunas escuelas como Los Pinos o La Luna.
0: Porque lo humanitario es dejar al español fuera de todo, porque la prioridad del gobierno es esta regularización masiva para que puedan votar cuanto antes. Cuanto antes. Por cierto, hay determinados medios que están empujando a decir que Montero se hunde, Moreno en Andalucía va a sacar mayoría absoluta, y es lo que les gustaría al propio PSOE. Para que no levanten las alfombras. Y también Moreno diciendo que de esta manera Sánchez iba a convocar elecciones anticipadas. No, Sánchez convoca elecciones anticipadas en cualquier caso si le salen bien los números, no si le salen mal, porque ya lo ha demostrado, es un criminal. Bueno, de todas formas le queda un año para las elecciones. Entonces no es que convoque elecciones anticipadas, es que seguramente en octubre o noviembre le obligan a convocarlo, entre comillas. Este no lo obliga a nadie, porque no lo iba a hacer coincidir con la de mayo, que son autonómicas y autonómicas en algunas comunidades y municipales. Bueno, vámonos a internacional.
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0: Bueno, en internacional dimite una alcaldesa de California tras admitirse un agente secreto al servicio de China.
14: Pues concretamente la de Arcadia, el condado de Los Ángeles, Selin Wang, acusada por la Fiscalía Federal de colaborar entre 2020 y 2022 con funcionarios de la República Popular China, difundiendo propaganda favorable a...

0: todo esto dimiten, bueno, las bolsas se hunden, el precio se ha vuelto a disparar, el precio del cobre también, $14,000 la tonelada de cobre, todo por el cerco en el estrecho de Hormuz. Dimiten cuatro miembros del gobierno británico de Starmer, que no se va. La verdad es que el Reino Unido llevan años aciagos.
1: Pues hasta estos cargos le han pedido que inicie una transición ordenada y que abandone el cargo. Estos cuatro subsecretarios del Estado de Gobierno que presentaban ayer su dimisión.
0: Bueno, y nos vamos a Francia, porque Francia está casi peor que en España. Detenido en Francia un hombre sospechoso de planear un atentado de inspiración yihadista, pero que, bueno, lo de Francia, insisto, no tiene marcha atrás,
1: En París y con un ciudadano detenido, tunecino de 27 años. Según la Fiscalía Nacional Antiterrorista Francesa, el detenido contemplaba como posibles objetivos el Museo del Louvre y miembros de la comunidad judía de la capital.
0: Bueno, nos vamos a economía. En economía me acabo de quedar aquí. Vamos a ver, ahora viene a... vamos a ver, en economía el Tribunal Supremo impide la contratación fija de interinos, aunque el gobierno abuse de su temporalidad. Bueno, claro, es que el interino, joder, a mí hay que acabar con la temporalidad, pero si se han sacado todos una oposición, pues tendrán que sacarse una oposición, digo yo, ¿no? Bueno...
1: Pues
0: cuéntanos.
1: En este caso el alto tribunal establece que solo van a poder adquirir la condición de trabajadores fijos aquellos que hayan superado previamente un proceso selectivo para plaza fija, aunque no la hubieran obtenido y que posteriormente hayan encadenado contratos temporales.
0: Bueno, vamos a ir organizando a José Luis Barceló, a ver si lo tenemos por ahí. El uso de la alta velocidad bajó un 21,3% hasta marzo por Adamuz y cortes de las vías. ¿Sabes que él no le gusta hablar? El alcalde de Adamuz es socialista y no le gusta que la gente hable de Adamuz. Pues hay que hablar de Adamuz.
1: Ay, se presenta ahora.
0: También, ¿no?
1: Sí.
0: Claro, y es socialista. Le han debido comprar su silencio. Pues eres un indigno. Claro que hay que hablar de Adamuz. Porque tu partido es el culpable, el responsable último de lo que haya sucedido. Miserable. Es que no hay socialista bueno. Bueno, ¿ha bajado la velocidad?
1: Sí, pese a ello, el transporte público en general ha aumentado un 0,5% hasta marzo y un 3,1% solo en este mes, con más de 526 millones de pasajeros. Descendieron, bueno, en conjunto los viajes de larga distancia en tren casi un 20%.
0: Bueno, si es que no te da seguridad y las carreteras están como están. La inflación de Estados Unidos subió al 3,8% en abril, máximos desde mayo del 2023. Y por último, el plan antiapagones o de operación reforzada de la red eléctrica obliga a encarecer la factura del consumidor. Siempre es el consumidor el que paga. José Luis Barceló, ¿cómo estás? Muy buenos días.
2: Muy buenos días, don Javier.
0: Oye, cuéntanos, amplianos la información económica que viene cargada, ¿no?
2: Viene, sí, efectivamente, bueno, viene muy cargada. Estabais hablando de la inflación en Estados Unidos, un dato clave que también va a tener repercusión seguramente en el resto del mundo, en Europa. Ahora mismo esa subida que estabais mencionando, Javier, que es desorbitada, se ha disparado casi un 4%, especialmente la subida de la gasolina, que ha sido en el último mes, que todavía no se ha desestacionalizado, ha desatado desde la guerra de Irán pues un proceso de elevación de precios. Se han elevado las presiones en la semana en la que acaba el mandato de Jerome Powell, tendrá que estar sustitución, y este dato es el peor de tres años. Llega la misma semana en la que Trump inicia su visita oficial a China, por cierto, que va para China de una forma inesperada. Se ha creado mucha expectación con esto, especialmente en lo que pueda, fíjate, Javier, y que atienda a los pendientes, en lo que puede repercutir este viaje de Donald Trump a China, lo que pueda repercutir en las relaciones privilegiadas que tiene ahora mismo el gobierno chino con el de España. Ahí se está muy pendiente en una buena parte del planeta acerca de cómo pueda repercutir esto, si España va a quedar en un paréntesis con China después de la visita de Donald Trump. Es un asunto que es de especial interés, Javier, porque hay medio planeta que está encantado con Pedro Sánchez, que apoya sus decisiones, especialmente porque es una China en el zapato de Occidente, del bloque de la Alianza Atlántica, evidentemente, y también una anomalía dentro de la Unión Europea. Es una situación excepcional la que tiene ahora mismo Pedro Sánchez y el gobierno de España con China, y todo el mundo está

0: todo el mundo está muy pendiente, Javier.
1: Oye, ¿con qué acabamos? Porque se te escucha fatal. No sé si vienes camino de Madrid.
0: No. ¿Ah? Estoy en
1: tu despacho.
0: Estoy en mi despacho.
1: Vale, pues te pasa como
0: haciendo,
1: a mí.
0: Haciendo mis labores, además, como no puede ser de otra forma, o sea que...
1: Bueno. Oye, ¿con qué acabamos rápidamente?
0: Vale, Javier, rápidamente comentar que, bueno, Red Eléctrica, de forma también sorpresiva, ha cargado contra la Comisión Nacional del Mercado de la Competencia por la investigación del apagón. Dice que no tienen precisión en los hechos. El operador del sistema ha comunicado que ha recurrido el expediente como por considerarlo muy grave. Y, bueno, es una situación también completamente anómala. Después de un apagón que acaba de transcurrir un año, el pasado 28 de abril, sigue sacudiendo el ecosistema energético español, pero también las relaciones a nivel institucional, especialmente con las productoras de luz, con las compañías eléctricas privadas. Ayer martes se conoció que Red Eléctrica presentó sus alegaciones al expediente sancionador, incoado por la Comisión Nacional del Mercado de Valores, y bueno, estamos todavía esperando cuál va a ser la consecuencia de esto, Javier.
1: Oye, que te mando un abrazo fuerte, amigo.
0: Gracias, buen día a los oyentes.
1: Adiós, amigo.
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1: Bueno, no sé cómo calificar la rueda de prensa de ayer, de esperpéntico, lo de Florentino Pérez convocando elecciones, arremetiendo contra todos, que se va a presentar a las elecciones, que no le echan ni a tiros. Bueno, en fin, no sé quién ha dicho que si tenía un cáncer terminal. No, yo creo que esas cosas, primero es mentira, según parece. Pero lo que es un cáncer es tu presencia en el Madrid. Es una opinión muy particular. Que ha ganado títulos, un abrazo. Que ha hecho un estadio maravilloso, 25 reformas entre comillas, bueno, pues vale, te lo compro. Pero que te has cargado el espíritu de lo que debería ser el fútbol, el deporte y tal, para profesionalizarlo, que ha llenado la grada de chinos, negros, moros, que no tienen ni la culpa, de turistas, y has expulsado a la afición, porque claro, llega un momento que es prohibitivo. Y luego pues la tentación de siempre acabar dejando el abono, colocarlo o lo que sea, porque de eso se trataba, porque el club te está mandando 25 mensajes: si no vas, déjalo al club, si no vas, déjalo al club, deja de entrar al club, si no vas, no sé qué, si no vas, bueno, en fin,
3: que se iba a dar de baja de ABC.
1: Ah, sí, bueno, hace bien. Eso
3: pero ya ante esa locura de declaración.
1: Bueno, que si vas a la baja de ABC, bueno, eso me parece hasta bien, ¿eh? Eso me parece hasta bien. ¿Sabes? Eso me parece hasta bien.
3: Se acusa de antimadridista.
1: Sí, bueno, no, es que anti-Florentino, yo soy madridista hasta la médula, y Florentino te hace coger manía al Madrid. Insisto, respecto a hablar de fútbol, nos metemos en los berenjenales porque hay sentimientos encontrados, pero no se trata de los éxitos deportivos. El fútbol debe ser otra cosa. Lástima que hoy no tenemos a Florentino Pérez. Florentino Pérez se cargó la carrera del Butanito, tiene mucho poder. Hombre, si se carga el ABC, eso sería un buen servicio a España.
3: Pues han reaccionado, luego lo vas a leer, ¿eh?
1: Ay, qué bien. Nos vamos al mundo de los panfletos, porque el vuelo de Esteban Pasión no lo localizo, ¿eh? No, y eso que hoy tenía yo mucha ganas de hablar con él. Bueno. El panfleto del País: Steimer desafía a los rebeldes y se niega a dimitir tras el fiasco electoral. Florentino Pérez explota contra la prensa en una insólita intervención. Hombre, esperpéntica, diría yo. El misterio de las vacaciones de Ayuso. Yo creo que cuanto más se meten con Ayuso y encima presentan unos candidatos como el nivel de Reyes Maroto, Óscar López, bueno, Reyes Maroto está en la lamba, yo creo que flaco favor le hacéis, porque más simpatías generáis hacia Ayuso. ¿Cómo viene la retaguardia?
3: Pues dice que la protesta educativa reabre la negociación entre el gobierno de Salvadorilla y los sindicatos. La OMS relajará, la Organización Mundial de la Salud, la cuarentena de los afectados por antivirus si dan negativo. El pasajero español que dio positivo empieza a tener síntomas. Y luego también tenemos en portada, en foto de portada, pues a Florentino Pérez, que ponen desatado.
1: Desatado, pero vamos que si está desatado, madre mía, está ha perdido los papeles este hombre, a la vejez viruela. Bueno, el panfleto El Mundo, también una imagen de Florentino Pérez, pero antes nos dice: el pagador de Zapatero oculta en Miami casi un millón de euros. Zapatero, tic-tac, tic-tac, tic-tac, Florentino al desnudo. No, yo no quiero ver esa imagen. Yo no quiero ver esa imagen. Miedo total y absoluto en el PSOE andaluz tras el error de Montero con los guardias civiles fallecidos. La natalidad de la inmigración se españoliza y cae un tercio en solo 15 años. ¿Cómo viene La Razón?
3: Pues dicen en foto de portada: tenemos a Florentino Pérez que convoca elecciones en defensa de los socios. Bueno. Luego también tenemos el plan del Consejo General del Poder Judicial contra los narcos, que se quedó a medias. El informe que los jueces elevaron al Poder Judicial tras el asesinato de dos agentes en Barbate no se ha ejecutado tras 2 años.
1: Bueno, y vamos con el panfleto ABC, que efectivamente una imagen de Florentino. Florentino Pérez tapa los fracasos del Real Madrid con un ataque desaforado al ABC. Pues es el único bueno que ha hecho. Ay, en fin. Oiga, no se muevan, porque en 2 minutos, tiempo de tertulia y análisis, aquí, en este estudio, en el Estudio 1. Vamos.
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0: Ay, madre mía, las cosas del querer. Iván García, ¿cómo
1: Sánchez,
0: estás?
1: Sánchez.
0: Era para ver si estabas atento y si te acordabas de tu apellido. Que lo sepa.
1: Bueno, aunque algunos,
0: Iván, que hacía mucho
1: algunos, todavía, algunos les jode mi apellido y siempre digo que es la grandeza de mi padre, aunque lo tenga que compartir con él, con el señor que tenemos por presidente del gobierno.
0: Hombre, Sánchez es un apellido muy español y aunque lo lleven algún miserable que otro, oído García, pues imagínate, somos una multitud. Al que apellido no tenía García le ponía, me decía mi padre. Mi padre me decía, somos vikingos y como no encontré un apellido, pues nos puso García. Es dentro de la mitología. Recuerdo que con mi padre nos íbamos a una roca ahí en Catoira, en la Galicia profunda, lo digo con cariño porque yo estoy ahí, y nos fumábamos un puro, bueno, me lo fumaba yo porque mi padre había dejado de fumar, y decía, ¿ves eso ahí al horizonte? Pues ahí veníamos los vikingos y tal, y nos bajamos a Salamanca. Joder, a mí esas historias, por eso me tatué en la Céltica, ¿no? No me dejan los vikingos y estas cosas. ¿Qué te parece? Entonces mi padre dijo, papá, el apellido García, claro, el apellido de mi madre es Isaac Gasol y son mucho más. Dije, pues, y mi padre García Gómez, con lo cual mi padre decía, nos pusieron este apellido por eso, porque veníamos de fuera. Bueno, Iván, un placer tenerte aquí. No es portavoz,
1: encantado.
0: Es el portavoz.
1: El portavoz del grupo macho, parlamentario.
0: Y David Moreno, ¿qué es entonces?
1: El presidente. David Moreno es el presidente.
0: Tengo un cagado aquí, tenéis todos cargos.
1: Sí, es que esta es la desgracia de la política, que a todos nos ponen un cargo y un titulín.
0: Bueno, hay buenas expectativas en Castilla-La Mancha, ¿no? De echar a Pazzi.
1: Bueno, es que el otro día salió una encuesta que dice que sí se le echaba, pero estábamos por la mínima, así es que no hay que fiarse de las encuestas hasta que no se abre la urna y se cuentan todos los votos.
0: Bueno, hoy me debes un curso de conducción de moto,
1: Estoy esperándote. A que vengas el día que quieras, me dices.
0: Bueno,
1: pero
0: buscar,
1: vamos, te he visto salir un poco cojo y no quiero que me eches a mí la culpa.
0: No, me pongo las botas de Harley para esto. Bueno, tenemos a Jorge Garrido. Y dice, bueno, Iván es muy majo, vamos a hacer un poquito de piedad con Iván. Iván, bueno, tú siempre tienes piedad con la gente, Jorge, ¿eh?
2: Bueno, yo, a ver,
0: tú tío educado, coño.
2: Sabes que como buen falangista que intento ser, mantengo siempre la ética y el estilo.
0: ¿Y qué eres?
2: Y que aunque defiendo mis principios, critico lo que tengo que criticar, etcétera, pues lo hago con educación, con respeto y no callo nada, pero tampoco ofendo sin necesidad.
0: Eso es. No, y además, por eso llevamos tantos años juntos. Ya está.
2: Me conoces bien.
0: Sí. Por cierto, mañana a las 11 menos cuarto te escuchamos en Perspectiva Sindical.
2: Eso es, después de la tertulia.
0: Y Jesús Murciego, tengo un amigo.
3: Encantado de estar aquí con vosotros.
0: Bueno, ¿participas en el programa de Alicia Rubio y Isabel Valero?
3: De Isabel Valero, sí, participé la semana pasada y esta semana, si tengo un hueco, también voy a participar con grandes invitados como Pedro Manuel González.
0: Oye, Sánchez... Muerte, destrucción, ruina y cortinas de humo. Digo porque luego a partir de las 10 vamos a tener al doctor Luis de Benito para hablar de del nuevo cuento chino que es el hantavirus, como herramienta para meter miedo, como un aviso, Jorge, ¿no?
1: Sí.
0: Nos están inoculando, por eso digo que Sánchez es destrucción, muerte, ruina y mucha cortina de humo para tapar los casos de corrupción. Esta mañana nos hemos levantado con que la Ayahuasca Montero, la candidata, se zumbaba al que era presidente de la SEPI, que decía que no conocía de nada, pero estuvo 3 días en un hotel en La Salina. Digo que aquí no se conocen, aquí no sé si son citas desconocidas o tal, pero bueno, estás 3 días en un hotel con una tía y no la conoces.
2: Porque sería una cita ciegas o algo de eso, ¿no? Claro.
1: No se conocían los 4 que iban en el mismo coche como para conocer a la de fuera, ¿sabes?
0: El tercero, Vicente, el otro pájaro, el tercero en Hacienda, le condona una multa de 16 millones de pavos a cambio de 1,5 millones de euros. José Luis Rodríguez Zapatero, a punto de ser imputado porque su pagador, su amigo Julio Martínez, resulta que tiene cuentas en Miami. También sabemos que Plus Ultra, los directivos de Plus Ultra, se repartieron los dividendos antes de recibir las ayudas. Es decir, vaciaron las cajas de la empresa.
2: Son muchas cosas, Javier, son muchas cosas. Decía Iván que es que no se conocían los del coche. Fíjate si no se conocían, que ni siquiera sabían en qué coche iban, porque primero decía que era un Peugeot, y ahora resulta que era un Mercedes.
1: Bueno, y al final van a ir en Falcon, ya verás.
0: Oye, por cierto, esto me recuerda, esto había un... En la época de Biden... bueno, esto también lo hacía Joan Ribó en Valencia. Sabéis que Joan Ribó iba en bicicleta ahí, y luego era él... concejal, el alcalde, que más veces utilizaba el coche oficial. Bueno, pues había también un consejero de Biden que se bajaban en estos mastodontes de coches 4x4, tenía la bicicleta atrás y llegaba a la Casa Blanca en bicicleta. Sí, hasta que un día le sorprendieron.
2: Me acuerdo. Pues,
0: esto es lo mismo, llegaban, iban en un Mercedes a todo trapo y un poquito antes se cambiaban todos al Peugeot y aparecían con el Peugeot.
2: Para dar imagen de proletario.
0: Eso,
2: ¿no?
0: Es, eso es.
2: Sí, bueno, a ver, has dicho muchas cosas. Empezaste porque luego tendremos a Luis de Benito, al doctor. Nunca me olvidaré del impacto que a mí me causó cuando le entrevistaban en Televisión Española en su hospital. Sí. Y decía, pues yo aquí no veo lo que ustedes dicen, ¿no? Y todo esto en directo.
0: Sí, hombre, sí, bueno.
2: Pero le rompió completamente el guión, lo recuerdo perfectamente. Y otro vídeo que luego sacó él también, hablando de la inutilidad de las mascarillas. Y decía, bueno, el virus tiene no sé cuántas micras de, no recuerdo ahora exactamente la cifra, y el olor de la gasolina, las partículas del olor de la gasolina tienen no sé cuántas micras que eran un poquito más, ¿no? O sea, un poquito más grande las partículas de olor de la gasolina que dice, bueno, pues usted se pone la mascarilla, va a echar gasolina y huele la gasolina, pues eso quiere decir que si se filtra eso, imagínese el virus, ¿para qué sirve? ¿No? Y recuerdo que eso era tan gráfico que dije, caramba, pues tiene bastante sentido lo que dice este señor. Así que, bueno, me alegro que venga y que le entrevistes. Y respecto al otro que has dicho, pues es una catarata de cosas, de noticias y de circunstancias que abruma. O sea, es tanto que es que abruma. Y yo creo que además esto, en cierta manera, les beneficia. Es decir, cuando tienes un problema, es mejor tener 100 problemas de golpe, así todos se aminora un poco el impacto, que el que vayan saliendo los 100, pues cada dos o tres días uno, cada dos o tres días, no, mejor todos juntos.
1: Mal de mucho consuelo de tontos, ¿no?
2: Claro, claro, y así tenemos un puchero con todos los ingredientes ya juntos y bueno, y así lo amortizamos al mismo tiempo. Efectivamente, es cada cosa más sorprendente, más indignante. Y bueno, yo lo que digo aquí siempre, el problema al final, tampoco nos engañemos, no es el Partido Socialista. El partido es el problema es el régimen, el sistema. O sea, esto es una cleptocracia. Y está todo montado de tal manera que si no entras dentro de esa corrupción y de ese sistema, ni siquiera avanzas en los partidos, avanzas en las encuestas, no vas a tener el apoyo financiero de los grupos de interés que interesa que tu partido suba, etcétera. Es decir, esto es todo una merienda de negros, si se me permite la expresión, hombre. Y no me acusan de racismo, porque hoy en día
0: si no te oye Vinicius,
1: bueno, como si los negros no merendaran.
2: No, bien, pero bueno, hoy en día
1: que hay más racista que decir que ser racista.
2: Si es una expresión de esta, lo mismo te tienen que estar metiéndote con los negros, evidentemente, entiéndase como sí. Qué es lo que pretendo decir, ¿no? Y es así, y yo lo que veo es que la gente honrada, la gente con ética, no progresa, no puede progresar en este sistema. Es así, está todo montado para que los peores sean los que suban, los que consigan el éxito, los que consigan tener los medios de comunicación importantes, de más audiencia, etcétera, a su disposición, los grupos económicos detrás apoyando, promocionando, etcétera. Y si no estás dentro de ese juego, pues es muy difícil,
0: muy complicado,
2: conseguir el éxito, desde luego.
3: Sí, déjame seguir por el tema que tenías de la ética, porque esos son los valores de la ideología dominante, que es la socialdemocracia. Una socialdemocracia en la que está el PP, en la que está el PSOE, en la que están todos, quizás algunos como Vox no están tan metidos en ese juego ideológico, pero entran en el juego de los partidos. El juego de los partidos se llama sistema de partidos, la partidocracia. Que es lo que en lugar de tener una democracia con separación de poderes y representación del elector, tenemos una partidocracia donde los partidos se representan a sí mismos, se hacen las listas, se articulan los porcentajes y pa'lante. Entonces, en esta ideología de la socialdemocracia lo que hay son disvalores. Y los disvalores es la inversión total de lo que era un valor antes, como la honestidad. Es que ahora es un insulto decirle a alguien, es que ese es un honesto. O un honrado, menudo pringao el honrado es. Entonces, todo está invertido, todo es al revés, porque al final, y volviendo a la actualidad, en tantos casos de corrupción y de podredumbre, tenemos que ver lo idéntico en lo diferente. Y lo idéntico aquí es una impunidad total de estos poderes del Estado, de este poder único, con distintos brazos, distintas funciones. Tú legislas, tú ejecutas y tú juzgas, pero al final todo lo decide Pedro Sánchez o quien esté, o Rajoy, o quien toque. Pero hay un poder único y ese poder único tiene todas las cartas marcadas dentro del Estado. Entonces, ¿esto es para robar? No, esto no es para robar.
4: porque Zapatero, con la excusa de robar, robar y robar, metía el veneno ideológico del guerra civilismo, bueno, hablabas de Zapatero, metía el veneno ideológico de la violencia de género, de la destrucción de España. Entonces, ¿esto es para eso? No. Esto no es para eso. Es quien nos puso allí al PSOE, o quien ayudó a traerlos, que fue el SPD alemán, la Fundación Ebert, la socialdemocracia alemana, que también ahí tienen socialdemocracia, ve ahora, se desayuna estos días con que en España se han robado 10.000 millones de euros, se han desviado de los fondos COVID, de los fondos Next Gen, siguiente generación, a las pensiones, que es la anterior generación. Para que veas que lo que invierte España en pagar las deudas de un sistema que está mal diseñado, mal montado y que hace aguas por todos lados. Y para que no revienten las costuras, se tapa con fondo, se le roba a la siguiente generación. Entonces, quiero traer el cinismo de Alemania, porque en Alemania se dan cuenta de que en España se roba. Es como hablábamos en la película Casablanca, llega el inspector y dice: me he dado cuenta que en esta casa se juega. Por favor, hombre, bueno, por favor, lleváis robando. Los habéis puesto vosotros a los socialistas españoles para robarnos al pueblo español y os dais cuenta ahora. Lleva 40 años ya robándonos esto, porque esto es para robar, pero tampoco es para robar. Esto es para tener a España subyugada y de vasalla de Alemania y que toda nuestra industria se vaya para allí y quede todo desguazado como un solar, como ha quedado.
0: Hay una peculiaridad, Iván, bueno, y no quiero romper el discurso de Jesús. Hay una peculiaridad. El PP roba, sí, pero lo hace sin ideología. La maldad del PSOE es que encima tiene un fin ideológico. Es decir, los suyos lo entienden. Nosotros, cuando preguntábamos en un mitin del PSOE, oiga, ¿qué le parece que Sánchez le mienta? A mí no me miente, es un concepto religioso, la verdad, la mentira. Porque para el votante socialista, no quiero generalizar porque viene todo. La verdad o la mentira son conceptos religiosos, pero los medios sí justifican el fin. No sé si me entiende.
2: Sí. Pero me permites una frase. Es que lo que ha dicho Jesús es verdad, pero yo diría que ese robo del que estamos hablando, esa corrupción, es el equivalente a, en siglos pasados, Edad Media, etcétera, lo que era el saqueo.
0: Saqueo.
2: Es la forma en la que se retribuye al mercenario. Es decir, en lugar de darle un salario, te permito que robes, como entonces se permitía el saqueo.
0: Eso es. Pero fíjate, pero con la maldad de que esto tiene además un proyecto ideológico. Es decir, no, es que robamos, por ejemplo, porque de una manera u otra a lo mejor apoyamos al régimen venezolano. Porque hay una maldad en todo lo que hacen y no lo ve mal, su votante no le pasa factura. Otra cosa ya es que pueda haber alguien que todavía quede un poquito con dos dedos de frente y diga: coño, yo no puedo seguir votando a estos sinvergüenza, porque el tipo de Felipe González, que era un puto golfo, pero parecía el moderno, parecía el cambio después de 40 años con un viejo, lo digo con cariño y con respeto, pero no sé si me entiende, en la mentalidad de algunos: oye, qué guapo soy, vamos a votar a esto es el cambio, joder, los socialdemócratas, oye, que este es muy amigo de Billy Brandt, que se sacan fotos y estaba de moda, es decir, que esto es distinto. Ahora ya, entonces cuando tú preguntas a estos forofos sobre Ayahuasca Montero, es que presentar a Montero en Andalucía es un insulto a la inteligencia de los españoles y muy particularmente de los andaluces, tío. Es que habla como si no hubiese sido 8 años ministra, como si su tercero no le hubiese perdonado 16 millones de euros de una multa, eso sí, previo pago de 1,5 millones, es decir, que habla del presidente de la SEPI que no conocía, que luego se fue de la SEPI a trabajar con Super Santos Cerdán a Servinaval. Y luego se lo zumbaba en el hotel en Gaza, en el hotel Las Salinas, que a mí me trae sin cuidado que se zumbe o no, pero hombre, no digas que no lo conoces. Así,
1: Es que lo has dicho tú al principio, al final el votante socialista se traga absolutamente todo lo que le ponen delante de la boca.
0: Sabiendo que le están mintiendo porque no le importa.
1: Porque y hacéis el símil, al final es como en un sistema comunista como Cuba o como Venezuela, sabes que tienes al ejército compinchado y que te roban para subsistir porque les pagan una miseria y admiten que roben a la gente para subsistir ellos. Pero es que la gente se lo traga absolutamente todo. Y como estaba diciendo Jesús, el tema de los partidos del ahora tú y mañana voy yo. O sea, entre ellos no levantan ninguno las alfombras, no abren los cajones y sacan toda la mierda que tienen dentro de esos cajones porque les interesa, porque están todos pringados hasta arriba. Unos roban, yo no estoy del todo de acuerdo con ideología o sin ideología, los del PP, porque al final son lo mismo. al final están defendiendo exactamente lo mismo, porque ya están defendiendo cosas directamente desde Bruselas, desde Europa, que les imponen a los dos líderes de los partidos aquí en España, les están imponiendo, y veremos cuando lleguen las elecciones si no les obligarán o les harán llegar a un gran pacto de Estado. Al PP y al PSOE, porque vienen comandados ya desde Europa. Ellos aquí no mandan absolutamente nada. A ellos les vienen las órdenes dadas y ellos van haciendo lo que quieren. Las cortinas de humo, pues efectivamente, ya se llame hantavirus o se llame como se quiera llamar. Mal de muchos consuelos de tontos, decías al principio. Claro que sí, están venga a sacar casos de corrupción, pero el problema no es de la partitocracia. El problema es de la sociedad española. Que teníamos que estar todos en la puerta de nuestras casas, en la puerta de nuestros locales, en una huelga general, y no moverse un puñetero dedo en España hasta que no el gobierno este no cayera en bloque y se convocaran las elecciones. Eso es lo que debería de pasar en España, porque estamos permitiendo que salgan casos y casos. Esto pasa, y siempre he hecho este símil, desde que pasó lo de la pandemia. Cuando se caía un avión, todo el mundo se tiraba de los pelos. O sea, han muerto 150 personas de golpe. Cuando llegó la pandemia, morían más de 400 personas al día. Se empezó con una cosa de, uy, ¿cuántos han muerto en un día? Y cuando llevamos una semana diciendo que habían muerto 300, 200, 400, nos daba exactamente igual, porque era un puñetero número. Y aquí nos pasa igual, los casos de corrupción están siendo tantos, tantos, tantos, que ya da igual que se hayan robado 16 millones que uno que 160. Que es que el Partido Socialista es el partido más corrupto de la historia. Ya pasó de corrupto con los casos de los ERES de Andalucía, pero es que ahora estamos viendo con las mordidas de Cerdán, de Coldo, de Ábalos, lo que está pasando con las mascarillas, y es que a la gente le da exactamente igual. Y el problema
4: es
1: que
4: la corrupción económica es la muestra, donde se demuestra una corrupción anterior, que es la corrupción política. Y esta corrupción política es mucho más grave, porque lo que no se sabe, los contratos multimillonarios legalmente asignados a dedo, o el repartirse el botín del Estado. Es que era la octava potencia industrial mundial y se la repartieron legalmente entre las potencias europeas. La Pegaso para Italia, la SEAT para Alemania, Carrefour, tal, los supermercados. Se lo repartieron todo legalmente. Entonces, ¿nos preocupa la corrupción económica? Sí, pero nos preocupa mucho más la corrupción política. ¿Y de dónde viene? Pues la corrupción viene de la falta absoluta de control del poder, del sistema electoral y el sistema. Eso es lo que hay que cambiar. Mientras no cambiemos el sistema electoral, a mí me da igual que me robe Pedro Sánchez, que me robe Rajoy, Bárcenas, me da igual todo, porque yo ya vi los casos de cuando Felipe González era todo un latrocinio de Estado, desguazar todo y robar hasta a las viudas de la Guardia Civil, a los huérfanos, hacia Roldán. Entró Aznar y a Aznar le dijeron desde arriba: esto no se toca, los papeles del CSID no se entregan. Lo otro, crímenes de Estado, asesinatos ordenados por el presidente de gobierno, no se toca. Entonces, ¿va a volver a pasar? ¿Va a volver a entrar como cuando entró Rajoy, que dice que hay el déficit que dejó Zapatero cinco décimas por encima de lo que había dicho, y en la misma rueda de prensa le entrega la Cruz Isabel la Católica a Zapatero? Es que eso ya lo hemos vivido. Es que cambiar de partido, cambiar de ladrón, yo no quiero cambiar de ladrón. Yo quiero cambiar las reglas, las leyes, para que no me robe nadie y sea imposible robar.
0: Vale, de todas formas, sí. Tenemos que bajar un poquito, sí.
2: Sí, no, quería solamente apuntar algo a lo que ha dicho Jesús, estando sustancialmente de acuerdo, pero tampoco podemos quedarnos solamente en esta apariencia. Es decir, el problema es más de fondo. Aquí hay un problema moral que va más allá de cambios legales, electorales, etcétera, y es la degeneración moral de esta sociedad. Y eso abarca la educación, abarca nuestras relaciones sociales, abarca todo. Aquí lo que hace falta es una regeneración completa de la sociedad. Y mientras no tengamos eso claro, pensar que solamente con unos cambios electorales o tal, pues ya va a cambiar sustancialmente. Hombre, a ver, cualquier mejora, pues es eso, una mejora. Pero aquí tenemos una especie, si se me permite la comparación, un cáncer. Y con un cáncer, una aspirina, pues bueno, te podrá calmar un poquito el dolor. Pero o vas al cáncer, o si no, seguiremos sin solucionar el problema. Y aquí el problema es más de fondo y deberíamos todos reflexionar un poco acerca de eso. Tenemos que rearmar la nación moralmente. Y sin eso, sí. Lo demás serán, bueno, parches que, bueno, vendrán más o menos bien, pero serán insuficientes.
1: Estoy totalmente de acuerdo, porque además sí es verdad que viene una generación que son muy jóvenes todavía, que no llegan ni a los 18 años, 20 años, de los 20 años hacia abajo, sí que viene una generación de chavales bastante más centrados, porque están viendo, al final la sociedad es cíclica y están viendo la debacle a la que nos vamos, y viene una generación de jóvenes que parece que están más concienciados en lo que quieren para ellos y para su futuro. Pero tenemos desde los 20 y pocos, 25 años en adelante, una degeneración humana brutal, que hasta que se quite eso van a pasar otros 40 años. Entonces, ¿y dónde estaremos dentro de 40 años? Pues igual con un taparrabos y una barca intentando cruzar el estrecho para África. Entonces, es muy complicado y hay que cambiar. Hay que empezar haciendo pequeños cambios, pero hacen falta grandes cambios, como decías, porque si no hacemos grandes cambios.
0: Bueno, hacen falta muchos cambios, porque lo que no es normal es que el amigo con dinero público encima. Y fíjate que muchas veces la moral privada y la pública, que decimos, no, cada uno en su. Pero cuando tienes un cargo público, a lo mejor no es eso de que en tu casa hagan lo que te quiera, porque estás justificando que, por ejemplo, el señor Ábalos, cuando tenía una reunión, hacía llamar a dos putas para luego hacerse un tío no sé dónde.
2: El que es un sinvergüenza en casa es un sinvergüenza también, claro, entonces, cuando ocupa un cargo público. Solo necesita la oportunidad.
0: Entonces, hay que tener mucho cuidado con todo esto. Pero mira, oye, antes de hablar del hantavirus con el doctor Benito, que me gustaría, porque lo del hantavirus, os voy a pedir vuestra opinión. Es la penúltima cortina de humo para tapar a la pentaimputada, por cierto, la Guardia Civil en Malasca, la nenaza Malasca, como le gusta que le llamen, quita efectivo, como así ha hecho, desmantelando el grupo de operaciones especiales Oncosur. Y le da 9 escoltas a Begoña Gómez. Te quiero decir, esos son, lo llaman accidente laboral. El Partido Popular vuelve a presentar hoy que se han calificada profesión de riesgo. Sí, pero es que me chivaba hoy Gonzalo de Oro, concejal de Vox en Barcelona, que en el Parlamento Europeo se ha abstenido. Y por eso ha salido en contra. Es acojonante esto, te quiero decir. Llamarlo accidente laboral es que te caigas de un andamio. Quiero decir, que no estés atado, o vayas chispado, o no. No quiero decir, eso puede ser un accidente.
2: Un accidente es un accidente. Un accidente es un accidente.
0: Pero cuando te están provocando que te mueras, no es un accidente, es que han provocado tu muerte, te han matado, aunque sea porque se han estrellado contra ti o te han pasado por encima. No, un accidente que me pase una lancha por encima y me partan dos, no, eso no es un accidente.
2: Un accidente laboral de una Guardia Civil, pues puede ser que se caiga de la moto.
0: De la moto. Eso es. Y digo que ahora el hantavirus es para seguir tapando la nueva cortina de humo, lo que se está hablando, porque han desembarcado en un crucero, tío. Yo que he hecho varios cruceros, no es tan complicado. Y entonces, no hemos hecho una gestión y hemos repatriado. ¿Pero qué coño me está contando usted? Y todo esto, una nueva cortina de humo y un aviso a navegantes. Tenemos que estar pendientes de que en cualquier momento vuelven a meter algo.
1: Claro, repiten patrones. Yo lo primero que quiero hacer, aprovechando que has hablado del sinvergüenza Marlaska y de la Montero y el accidente laboral, yo ahora a las 10 me tengo que marchar, que voy al 182 aniversario de la Guardia Civil en Azuqueca de Henares, y desde aquí, por supuesto, mandar mi abrazo y a toda la Guardia Civil y la gran labor que hacen, pese a los grandes grandes palos en la rueda que les mete el sinvergüenza de Marlaska y todo el Partido Socialista. Pero esto del hantavirus, pues ha sido un intento de una cortina de humo que les ha funcionado muy bien, y ha sido otro nuevo intento repitiendo los patrones, porque a mí me recuerda lo del perro este del Excalibur.
0: Bueno, el párroco, el sacerdote, el misionero que no quisieron traer, la izquierda se sublevó porque habíamos mandado un avión militar medicalizado, me parece que era en Liberia, con un párroco que tenía un misionero que tenía ébola. Ébole, ¿no?
1: Yo creo que era igual de malos. Igual de malos.
0: Y se montó un pollo.
1: Que se mandó
0: un avión a recoger a un ciudadano español que tenía ébola.
1: Pero y la furgoneta, cuando fue a recoger al perro, la gente tira en la calle para que no se llevaran al perro y así todo. Pero bueno, yo creo que esto ha sido, pues eso, otro amago de intento. Vamos a poner a la gente un poco en tensión, a todo el mundo, porque al final esto ha sido una cosa no solamente en España, sino a todo el mundo. Vamos a ponerles otra vez un aviso de, oye, que viene el coco otra vez, que cuidado con lo que hacéis. Y aquí en España les ha servido a la perfección para que no se hable absolutamente nada de la corrupción que tiene el Partido Socialista. Pero es que nada más que hacía falta escuchar a la mamá ministra esta,
0: A la mema.
1: A la mama ministra, que yo no sé si es mama de madre o de qué, escucharla hablar del hantavirus. Y es que siento vergüenza ajena de que tengamos estos representantes, de verdad. Entonces, y incluso el Víctor Torres, que ha sido presidente de Canarias, y que les deje a su merced. Entonces, esto yo creo que ha sido eso, otro aviso, otro intento de aviso de cuidado, que en cualquier momento os volvemos a encerrar en casa para que salgáis a aplaudir como morsas a las 8 de la tarde al balcón de vuestra casa.
3: Sí, ya tiene preparada la patente de la vacuna del hantavirus. Mientras se pueda decir esto, porque llegará un punto que nos censuren, no nos olvidemos de lo que nos hicieron y nos volverán a hacer, porque estos son intentos totalitarios a través del virus X, JK, antavirus, ahora chantavirus.
1: Es que el hantavirus este es un virus que existe desde hace mil años y por eso tiene la vacuna.
3: Por supuesto. Entonces, pero lo que sí que tengo que resaltar de lo que pasó en Canarias es que cuando el gobierno central impone algo, impone que desembarque el barco, pues desembarque y punto. Y cuando decían que en la DANA no se podía hacer nada porque las competencias o las competencias...
0: 10 minutos tardaron en quitar
3: ese rollo de las competencias es un cuento chino. Ese hace lo que el gobierno quiera y punto.
0: Y punto.
3: Y si no hicieron nada y el primer bombero en Valencia fue un bombero francés de vacaciones, fue porque el gobierno no quiso y punto. Y ahora que están investigando, mencionabas antes las noticias de que no se investiga el gobierno central. Claro que no. ¿Cómo van a investigar quién abrió la presa de Foronda? ¿Cómo van a investigar quién abrió todo? Hombre, por favor, no, eso no se investiga nada. Se le echa la culpa al PP para que gane el PSOE o Compromís y ya está. Entonces, lo de Canarias es otra tomadura de pelo. Y como nos dejemos y no saltemos a tiempo, nos van a aplicar la misma medicina que aplicaron cuando el coronavirus.
0: Por cierto, quiero que escuchéis esto, que es maravilloso. No por la letra de la buena de las canciones de un rapero, que no las tiene, pero no sé si habéis escuchado a un tal Arcángel. Yo no sabía que existía. La verdad es que está de 10. Mis hijos sí le gusta más o menos el rap y tal. Yo, hombre, Santa Flo, que es amigo mío, pues sí que me gusta algunas letras. Hay una niña ahora que también canta y me hacen que hacer las letras y tal. Pero vamos a escuchar lo que decía Arcángel, un dominicano, que coincidió con él al 100%, con lo que decías, bueno, tú ya lo has escuchado. Vamos a escuchar.
5: Son los cabrones que se pasan diciendo por ahí que España le debe una disculpa a América, cabrón, y esa estupidez, canto de cabrón. ¿En qué mundo tú vives, hijo de puta? Ah, que se robaron el oro, que esto, cabrón, y las calles, y las escuelas, y las iglesias que construyeron para que tú fueras educado hoy en día. ¿De dónde salió, hijo de puta? No hay que pedirle disculpa a nadie. Estoy orgulloso, adoro mi madre patria, España. Dame una bulla, por favor.
0: Una bulla, eso me gusta. Yo quiero una bulla también.
5: Me encanta mi idioma. No me imagino hablando italiano, francés ni chino. Todo eso suena feo. Me gusta lo que hablo yo. ¡Cabrón!
0: Bueno. Un grande.
1: La falta de decir mata las cañas, ña, ¿no? Para ser más español todavía.
0: Bueno, oye, no te quites esto porque ahora sí que queréis. Digo, hablando del hantavirus, de este gobierno criminal y corrupto, la ha felicitado la OMS, la ha felicitado la ONU, la han felicitado dos organizaciones criminales y corruptas a un partido criminal y corrupto como es el PSOE y que encarna.
1: Si le ponen los cohetes con su cara.
0: Bueno,
1: lo sé. ¿Qué no le van a hacer si este?
0: No sé, Jorge, Iván y...
1: Llámame como quieras, bueno, porque ya menuda mañana llevas.
0: No he dado ninguna. Digo, se felicita a sí mismo, no sé si le va a servir, porque claro, la ofensiva mediática para hablar bien de él y de la buena gestión y atacar a Ayuso, las pocas cosas decentes que le he oído a Ayuso, es lo que ha dicho en México, las cosas pocas decentes. Bueno, de hecho, Ángel Víctor Torres, el masón Ángel Víctor Torres, en vez de preguntarle sobre el hantavirus y la gestión que se ha hecho, le están preguntando sobre Ayuso en Televisión Española, claro, no podía ser de otra manera. Digo, ¿les va a valer toda esta parafernalia para tapar sus corruptelas?
1: A lo mejor no para tapar sus corruptelas, pero sí para hacerse una puerta de salida. No, y para hacerse una puerta de salida. sea, por todos es conocido que Pedro Sánchez quería salir para la OTAN y al final la OTAN le han dicho que nanay y están buscándose su salida.
4: Es que la España que quieren los extranjeros, la España que quiere la OMS, es una España que diga sí, buena, todo, sí, señora, todo. Y que sea vasallo. Entonces, por una foto de con Tedros, con el corrupto, este sinvergüenza de la OMS, organización criminal responsable de tantos asesinatos, por una foto con ese señor Pedro Sánchez, entrega media España. ¿Cómo no va a entregarla? Se han, la han entregado por todos.
1: La han entregado por 7 votos a los catalanes.
4: Entonces, entrega a todo los lo que sea. Y si los canarios no quieren, pasa por encima de ellos. Porque eso es lo que quiere. Para eso está Pedro Sánchez. Para vender, para buscar a alguien que venda algo que vender, España, que vender, para colocarse. Si no es en la OMS, será en otro sitio. Pero a todo propaganda. Igual que lo de enfrentarse supuestamente a Trump. Pura propaganda, porque luego está en la OTAN, como entró, nos metió en la OTAN el PSOE, de vasallos. Entonces, ¿qué se va a oponer a nada? Por una foto. Todo es mentira y todo es una farsa con Pedro Sánchez.
0: Jorge, digo, todo es una farsa. Yo no sé si esto, porque es verdad que él gana tiempo y tampoco es menos cierto que tiene una buena imagen internacional, claro, en estas organizaciones supranacionales, no, no, que están muy de cara al pueblo, muy de cara, muy de espaldas al ciudadano corriente, ¿eh?
2: A ver, es verdad que él ha cuidado esa imagen internacional. Muchas veces lo hemos comentado aquí, sí, hasta sí. qué punto puede ser porque sea su plan de retiro, entre comillas, futuro o no.
0: Que le puede venir jodido por el tema de Begoña, de su esposa.
2: Sí,
0: que es un tema, pero
2: sí.
0: Bueno.
2: Yo es que creo que está demasiado quemado. Demasiado quemado y, sí. y a pesar de esa apariencia de, o esa imagen, yo no creo que ningún organismo internacional serio pueda pensar en contar con un personaje de este perfil. Hay que tener en cuenta que si la corrupción en España no pasa factura, en otros países no es así. En otros países, a ver. Por muchísimo menos, simplemente por algo similar a lo que él ha hecho con su tesis doctoral, bueno, ya se acaba la carrera política de cualquiera.
0: Ministros, o sea, en Alemania,
2: ni te cuento,
0: en países.
2: Claro, ni te cuento, ni te cuento con todo el currículum de este señor y de su familia, amistades, etcétera. Entonces,
1: este es capaz de separarse de su mujer y de todo el mundo y decir que no los conocía. Claro, que le pusieron ahí que fue un matrimonio de conveniencia.
4: Bueno,
1: y
4: su suegro.
2: ¿Begoña? ¿Quién es esa señora?
4: De su suegro ahí las perdería. A lo mejor ahí perdía mucha de su potencia política. Pero volviendo al tema de Ayuso, quería comentar una cosita breve, si me permitís, que claro, Víctor Torres, el masón este, ¿cómo no va a defender a las tesis de la masonería mexicana, representadas por la judía Sheinbaum, que quieren destruir la historia de la hispanidad, toda la herencia histórica de cristiana de México, gracias a España, y toda esa obra grande de la hispanidad, que es la cristiandad, la expansión de la cristiandad en el mundo, hacerla universal, católica? ¿Cómo no va a ser enemiga la masonería? ¿Y cómo no va a ir Ángel Víctor Torres a Televisión Española a echarla por tierra?
0: Vamos a ver, quiero que escuchéis esto. Es como Sánchez se felicita a sí mismo. Sánchez se felicita a sí mismo y lo bien que lo hace. Felicita a sus mamporeos ministros, ha metido a todos, hasta Margarita Robles, a todos. No falta. La verdad es que tienen un altísimo concepto de sí mismos. Esto, escuchen.
6: Pero lo que sí que podemos decir es que a estas alturas el operativo ha sido un éxito. Y que ha sido gracias al buen hacer de los 400 profesionales que han participado en el mismo, todos ellos y ellas liderados por los ministros competentes del ramo, la ministra de Sanidad, Mónica García, el ministro del Interior, Fernando Grande Marlaska, el ministro de Política Territorial y Memoria Democrática, Ángel Víctor Torres, también la ministra de Defensa, Margarita Robles, a todos ellos y a todas ellas, y también a sus equipos, quiero dar las gracias por su dedicación y por su buen hacer.
0: ¿Qué os parece?
2: Sin memoria democrática, esto no. Claro.
0: Memoria democrática. Llama al ministro. Yo es que. Margarita Robles, no sé qué pintaba en esto tampoco.
4: No quería, se oponía. Pero sí. Me ha tragado como. Que les agradezca, quieren decir que fue contra su voluntad. Porque no querían y estaban en contra de esta patraña a la que se ha prestado España una vez más.
0: Bueno, vamos a despedir a Iván Sánchez, que no García, ni Gómez, ni Martínez, ni López, y te espero pronto por aquí,
1: Cuando queráis.
0: Tengo muchas cosas pendientes.
1: Encantado.
0: Ha sido breve pero intenso.
1: Muy bien. Iván, cuando queráis, aquí estoy. Encantado de estar con vosotros, como siempre. Y
0: saluda a esos concejales, amigos míos de Guadalajara,
1: Ahora voy para allá.
0: ¿Vale?
1: Ahora les veo. Muchas gracias, que tenéis buen día.
0: Muchas gracias, Iván. Oye, y dentro de poco vamos a ir llamando también al doctor Luis Miguel de Benito. Luis de Benito, no sé si sabéis, tiene 10 hijos, y es un tío extraordinario y además un tío valiente. Un tío valiente porque en plena crisis del coronavirus se atrevió a decir cosas que en ese momento era muy complicado mantener. Yo creo que por eso le han tenido apartado y ya no lo han vuelto a llevar a las televisiones. Invitan más a algún mamarracho que otro. ¿Cómo se llama este? El doctor Cavides o Cavades o Cavides. Bueno, no lo sé. El caso es que nada tiene que ver la actitud, la valentía que tiene el doctor Luis de Benito, con lo que hemos visto en televisión española, ¿no? Y en muchas televisiones.
2: Sí, a ver, uno puede estar más o menos de acuerdo con cosas que dice, sí, opiniones en distintos temas, etcétera. Pues eso obviamente pues es posible, pero yo creo que el perfil de él es sobre todo el de una persona honrada, y el de un doctor que da su opinión profesional de manera honrada. Y eso, en un mundo en el que los intereses priman más que la verdad y que la honradez, pues no se premia, se castiga. Bueno, entonces, claro, por eso está castigado.
0: Pues si os parece, vamos a escuchar al doctor Luis Miguel de Benito, al doctor Luis de Benito, que lo tenemos ya con nosotros. Luis, ¿cómo estás? Muy buenos días.
7: Muy buenos días a los oyentes de La Boca del Lobo y a ti, García Isaac, que eres muy oído. No sé cómo te metes en La Boca del Lobo, cómo está cayendo.
0: Eso me pregunto yo. Además, cada día me meto en charcos que no... Digo, no voy a pisar esto. Al final acabo dentro. Oye, doctor, esto del coronavirus, que sepas, te tuteo, te tengo admiración y cariño, que tienes muchos admiradores en esta casa, muchos oyentes, me decían, pero ¿cómo no llevas al doctor Luis de Benito? ¿Cómo no va Luis de Benito? Digo, coño, déjame que me ponga en contacto con él, para que...
7: Yo estoy muy accesible.
0: Sí, ya lo sé, y bueno, la mujer de Fernando Paz, Lara, me decía, oye, pero ¿no llevas a Luis de Benito? Yo voy a llamar a Luis de Benito para que venga aquí. Ha sido un clamor, por unanimidad.
7: Que va a desdentar La Boca del Lobo, que la vas a desdentar.
0: Oye, Luis, tenemos una duda, no una duda, yo creo que tú nos saques de la incertidumbre. Hemos asistido a esto del hantavirus, que tal. Primero, ¿qué es el hantavirus? Y tú, ¿qué opinas de esta gestión que se ha hecho, que se ha magnificado? ¿Puede ser un aviso a navegante de que nos estén preparando para un futuro, después de lo que vimos durante el coronavirus? ¿O una cortina de humo, un nuevo cuento chino para distraer la atención? No lo sé.
7: Bueno, yo el otro día con los compañeros hablaba de la hipótesis de la Y. La Y, quiere decir, pues estamos en el palito de la Y. El palito de la Y es que ahora todo es un embudo en el que nos tienen, pues, los medios de comunicación hablando antivirus. Tú hablas con los compañeros, que mira que tengo compañeros de profesión, digo, ¿tú has visto alguna vez un antivirus en tu vida? Ninguno ha visto ningún antivirus en su vida. Y en definitiva, los medios de comunicación hablan de una cosa que los médicos no han visto ni conocen aquí en España. Con lo cual, es magnificar una cosa con la finalidad de tapar otras, evidentemente. Hay una campaña andaluza, hay una lancha de la Guardia Civil, hay muertos, y no se tiene que hablar de eso, ni de Goño, ni de otras cosas. Esa es la clave. Ahora, en estos momentos, cegar los medios de comunicación oficiales, pues para que no se hable de otra cosa, claro, y nada más. Ese es el estatus actual. Luego viene la deriva. La deriva, claro, son los puntos de la cruz, que pueden ser dos. Uno, que esto acabe como la viruela del mono, porque va a acabar, o sea, el brazo que va a la viruela del mono, es decir, se acabó la crisis, que bien lo ha hecho el gobierno, con las medallas, afortunadamente esto no ha ido a más. Sí. O el otro bracito de la I sería, empieza a haber muertos. Y ahí es donde ya meterían de, empieza a haber muertos. Y ahí es una deriva, que es la del miedo, lógicamente la incertidumbre. Bueno, pero no los hay, pero los puede haber. Yo, pues, claro. Y si quieren que los haya, los va a haber, pero no por la viruela, no por el antivirus, ni mucho menos, porque el antivirus no va a causar esto. Y por eso es por lo que sí que hay que meterse en la boca al lobo para saber qué va a pasar o qué puede pasar con esto, si lo van a dar más color para que haya muertos, porque si no hay muertos la gente se aburre, quiere pan y circo, Entonces, claro, si no hay muertos, esto decae. Y si los hay, te aseguro yo Javier, que no va a ser por tema antivirus, será otra cosa. Y por eso quiero meterme en la boca el lobo.
0: Yo te iba a decir, claro, ¿qué es el antivirus? ¿Por qué esto que se ha montado, los protocolos que se han aplicado eran los correctos, o se han magnificado? Es decir, tú comentabas, afirmabas que esto no, ni mucho menos puede parecerse a lo del coronavirus ni nada de esto, ¿no? Son cosas distintas.
7: Sí, totalmente. Vamos a ver, que decir que aquí lo que se parecen de inicio con lo que nos pasó en el 2020, de inicio es una zoonosis, ¿no? Algo raro que nos viene y nos traen los animales. Mm. Que eso siempre introduce un dato de misterio y de, bueno, ¿cómo controlas tú al pangolín o al murciélago o a la rata? Cuidado, no los puedes controlar, estos son incontrolables. Entonces ya es más miedo a la población. Luego dices, mecanismo de transmisión. Pues muy raro que de humano a humano, la cepa a los Andes, no sé qué. Todo esto que se está hablando por ahí, pero con quien hay que hablar es con los veterinarios, sí, que son los que realmente saben de esto. Yo no sé si habrá muchos veterinarios que hayan hablado de esto, se les haya llamado. Yo estoy en contacto, oigo mucho a Karina Acevedo, ahí en México, y he colgado su última clase, que es magistral, la del 8 de mayo, la recomiendo a todo el mundo, porque ahí terminas la clase en una hora, sabes más de antivirus que todos los catedráticos de microbiología juntos. Sí. Y en una hora te pone muy clarito qué es y qué es lo que ha significado. Luego, hablando con otros, dice, mira, es que en antivirus, desde que lo conocemos hace 50 años, se estima que en todo el mundo habrá habido 100.000 casos, porque no se han comprobado, y como mucho 1.000 muertos en todo el planeta a consecuencia de antivirus. Aquí en España, anecdótico, ni se conoce, vamos. Entonces, claro, es decir, es un problema que no es médico, es político. La gestión que se ha hecho es inútil y es irrisoria, vamos, no hay más que ver. Pues eso, los EPIs conviviendo con el conductor de autobús que va a ir hasta sin mascarilla, ¿no? O cosas, sí, cosas ridículas, que son ridículas. O la ministra hablando, o intentando hablar en inglés con de aquella manera, ¿no?
0: Sí, sí.
7: Es ridículo, es una exposición ridícula la que se está haciendo. Y en el manejo. ¿Manejar qué? Nada. Manejar nada y encima mal. Y luego tienes, eso sí, a la población, un alto porcentaje de la población española pegado a la tele. Con las noticias de la tele, la gente cree que sabe más del antivirus que nadie. Se ha hecho un experto, porque te están contando las mismas milongas de una vez tras otra. Y a los verdaderos expertos no le van a dar.

0: No existen los de siempre.
1: No, claro que existen, sí.
0: Del delirio ventral, ¿no? Bueno, pues claro que existen, causan infecciones, son algunas letales. Y claro, en el caso de antivirus es una infección que tiene una alta tasa de letalidad. No llega a la del virus de la rabia, por ejemplo, pero sí, en torno al 30-40% de la gente que desarrolla una infección por antivirus puede fallecer. Claro, ¿qué pasa? Que para que una persona se contagie, prácticamente tiene que estar en contacto con deyecciones, con secreciones de las ratas. Yo no sé si mucho convivís o convivimos con ratas, aparte de las del hemiciclo, como sí. Digo por ahí, ¿no? Digo, pero yo no sé qué afán se tiene de hablar de un riesgo de transmisión. Hay un titular de la OMS que sí, que va en esa línea, es decir, cuidado, que esto puede dejar de ser una zoonosis, es decir, de una necesidad de transmitirse de un animal a un ser humano, sino que podría suceder que se transmitiera entre humanos. Y todavía sí es que sería más fácil que se propagase y esto fuese un problema más serio. Y luego lo de las ratas nadadoras, sí es verdad. Uno me decía, uno que sabe de epidemiología, dice, bueno, las ratas nadan. Si salen del barco, supuesto que estuvieran en el barco, que yo no creo que estén en el barco. Ese barco es muy misterioso, ¿eh? No han salido ni un vídeo de ahí. Yo creo que son todos un grupo de actores, que me perdonen si no lo son. Pero vamos, que no haya ni un solo vídeo de toda la población que están ahí.
1: Sí.
0: Y entonces, yo creo que todo eso es una cuestión de meter miedo. Y las ratas nadan, sí, se van a la costa, sí, claro, nadan una distancia de 40, 50, 100 metros perfectamente, o sea, son grandes nadadoras. Sí. Entonces, tener un barco fondeado, yo quiero decir que la gestión que se ha hecho es nefasta, el desembarco, el no sé qué. No, yo he pedido ir al Gómez Ulla, yo quiero enterarme, sí, yo quiero ir a primera fila, a ver qué pasa. Porque no es para tenerle tanto color, y los conocidos que tengo por ahí pues ya me dicen, tico, esto es un circo que se ha montado y no es para tanto. ¿Que hay que tener control de plagas? Pues claro que sí, pero ¿quién lleva mejor los controles de plagas? Coño, pues los veterinarios, ¿no? Claro. ¿Se ha contado con alguno? Yo no sé. Tengo dos compañeros veterinarios aquí que son muy buenos, muy buenos. Y dicen, bueno, no sé, no se pregunta. A la gente que sabe, no. ¿A quién van a preguntar? A los catedráticos que tienen, pues que están financiados por la industria farmacéutica para seguir investigando. Esos son los que salen. Son los que salen a lucir palmito, porque si no hacen promoción del miedo, se les corta el grifo para su investigación.
1: Bueno, fíjate, Luis, los opinólogos de todo. Hay un opinólogos en distintas televisiones y tertulias que un día te hablan, por eso te llamamos a ti, porque tú sabes, que resulta que un día te hablan del accidente de la UCI y cómo hay que mantener las infraestructuras de los trenes, y otro te hablan del hantavirus, pero como si fuesen auténticos.
0: Eso tenía el nombre, es el tertuliano. Tertuliano, que ya lo define también muy bien José Mota, lo hace fenomenal, sabe todo, le echa vino, agua gaseosa al vino, en fin, y todas las cosas que no tienen ni idea. Yo, irónicamente, que algunos lo han visto y otros no han sabido verlo, como sabes, en un vídeo que puse ahí, me proclamaba experto en antivirus, porque hice un curso acelerado en 48 horas, ¿por qué? Porque me junté con expertos. ¿Y qué pasa? Que yo antes, ya hace 3 semanas, no tenía ni idea de antivirus, como digo, como la inmensa mayoría de los españoles, que no había venido a hablar en su vida, y de los médicos. Y que claro, ahora te salga uno que habla, como dice, del antivirus, como si conviviera con él desde hace 20 años y conociera todas sus cualidades, pues no. Esto se lo han aprendido ahora, les han dicho, el guión es este, chaval, repite esto, mete miedo, que es una letalidad muy alta. Como le saques de ahí, ya te das cuenta que no tiene ni idea.
1: Bueno, fíjate, en Televisión Española estoy viendo que están entrevistando a un tal Javier Padilla, que es secretario de Estado de Sanidad. Claro, a todo esto, imágenes, autobuses llegando a un hospital, la persona que ha dado positivo tiene síntomas pero está estabilizado. Es decir, el objetivo de magnificar todo esto es inocular el miedo, esto sí, ¿no?, en la población para lo que pueda pasar.
0: No, y que no se hable de cosas que son más importantes. O sea, mientras está la gente mirando la tele, te están robando la cartera, tío. Te están robando la cartera.
1: Sí.
0: Y la gente, pues, ¿para qué puede pasar cosas? Y luego, claro, sale el típico ofendidito que dice, pero doctor, usted no da chance de esto. Que ha habido tres muertos. ¿Qué me dice usted? Cada día hay más de 1,000 muertos en España. ¿Y qué me está diciendo? O sea, me preocupo de los vivos, no de los muertos. Analizamos por qué se mueren. Claro, te cuentan unas cosas que no están verificadas. El tema, van a resucitar el tema de las PCR como si sirvieran para algo, sí, la deriva de la situación, una vez pasadas las elecciones andaluzas, gira hacia el brazo de querer darle más color a esto, pero para eso, como te decía, hacen falta muertos. Y el virus no lo va a causar. Si hay muertos, es por otra causa.
1: Oye, fíjate, si hay muertos es por otra causa, eso me quedo con ese titular. La OMS y la ONU, que son organizaciones criminales y corruptas, felicitando al líder de una organización criminal y corrupta como es el PSOE y el gobierno de España, a Pedro Sánchez. ¿Qué opinión te merece que la OMS haya venido aquí, su director general, a dar una rueda conjunta ayer en el Palacio de la Moncloa?

0: Los piratas se reúnen con piratas. Esto no tiene vuelta de hoja. ¿Te iban a llamar a ti?
1: No, no.
0: ¿A mí? No. Claro, los piratas reparten entre ellos, como decía. Ya Quevedo, digo, Quevedo, uy, Cervantes, ¿no?
1: Cervantes.
0: Los piratas reparten entre ellos, o sea, que es una cosa así. Entonces, ¿qué pasa? Se tienen que echar flores entre ellos, pues igual que nuestra ministra de Sanidad, que pues, no tiene ni idea, y como no va a volver a la sanidad, porque no tiene sitio en la sanidad, nunca, aquí en España no tiene vuelta atrás, tiene que pergeñar un carguito en la OMS o lo que sea, ¿no? Voy a aprender un poco de inglés para estar en la OMS. Pero bueno, que necesita medrar por ahí, igual que nuestro presidente de gobierno, si no va a la cárcel o a otro sitio peor, pues tendrá que buscarse un sitio fuera en alguna organización internacional, pues habrá que lamar el culo a las organizaciones internacionales financiadas por capital de riesgo, ¿no?
1: Luis, la OMS no es una organización de fiar en este momento, ¿no? Sino todo lo contrario.
0: En absoluto, en absoluto. De hecho, fíjate, yo a veces, me gusta que me digas eso porque a veces sí que gente que es disidente, de vez en cuando, dice, pues es que mira, cita algo de la OMS que pues parece sensato. Digo, mira, yo a la OMS no la cito ni aunque diga algo sensato, claro, porque parece que la estás blanqueando. Okay. No, o sea, una persona que es corrupta, o sea, una institución que es corrupta, no la puedes citar ni cuando dice algo acertado, claro, como fuente de información, porque entonces te diga, bueno, pues lo claro, mismo que has dicho esto, pues dices lo otro. Digo, claro, no. O sea, solo dice lo que te parece. Mira, a las organizaciones corruptas no se les puede coger ningún acento. Ninguno.
1: Ninguno.
0: Aunque acierten diciendo la verdad.
1: Sí, sí.
0: Pues claro, pero de las mentiras son las verdades a medias. Entonces hay que negociar con todo en la totalidad. Ustedes, unos corruptos, están financiados por capital que tiene intereses en destruir las sociedades. Y ya está. Y decirlo a las claras. Y poner que la OMS es la que dicta las normas de las pandemias en los países, y una porra como una gorra.
1: Yo la preocupación es que resulta que el PCR, ese palito que nos metían por la nariz, sea lo que determine si una persona está infectada o no. Cuando yo me he hecho 2.000 PCR de cachondeo y cada día me daba una cosa distinta, ¿eh? También en plena pandemia, ¿sabes?
0: Que no tiene un valor relativo. La PCR como técnica, yo lo he explicado en alguna ocasión, yo la utilizo bastante para el tema de virus de hepatitis B, amplificación, sí, pero de material, la muestra es sangre, no es un hisopo por la nariz, o sea, es sangre que en principio, si hay muestras de DNA o RNA, pues sí puede amplificarse, digamos, sanamente o dignamente, no amplificas cualquier portería. Ahora bien, el problema que tenemos es que la gente ha seguido mucho la directriz, y fíjate, el vídeo del año 2020, pues yo, el enfrentamiento que tenía con Mercedes Asensio en Televisión Española, le digo, mira, es que vosotros consideráis positivo a una PCR positiva, eso no indica nada. Entonces, hacer positivos o decir que una está infectado consecuencia de tener una PCR positiva, pues es mentira. Yo siempre dije, yo estuve en la pandemia en el hospital del Escorial, estuve con cantidad de pacientes que supuestamente tenían COVID, nunca me hice una PCR y por eso nunca di positivo.
1: Claro.
0: Pero que si me lo hubiera hecho, a lo mejor a diario, pues el 50% de los días me hubiera dado positivo.
1: Luis, por último, que no te quiero molestar, ¿te pasó factura esa intervención en Televisión Española?
0: Mira, yo no voy buscando réditos, ni buenos ni malos, hubo de todo, hubo gente que sí que aplaude, que a día de hoy lo recuerda, hay otros que tal. Ahí está la entrevista, si esto queda para la hemeroteca. O sea, yo no voy buscando en minutos de gloria, como dicen algunos, ni nada. Yo lo que tengo que decir es, desde el punto de vista médico, lo que nos han enseñado en la carrera de medicina. Y cuando salgo con esa chulería vallecana a decir, pues que vengan los catedráticos a hablar de medicina, pues lo digo con total sinceridad, sin ánimo de buscar protagonismo ni nada. Yo lo que quiero es que se restablezca la autoridad de los médicos y la medicina que nos han enseñado en la facultad, y que se hagan las cosas bien. Yo no soy antivacunas. A ver, yo soy antivacunas. Yo lo que estoy fastidiado, molesto, herido, es porque precisamente una cosa en la que yo sí que creo, que son las vacunas, se ha prostituido.
1: Eso es.
0: Se convierte en una mierda.
1: Claro.
0: Entonces, y la epidemiología, tres cuartos de lo mismo. Empezamos a decir verdaderas herejías. Dice, pero esto, cualquier catedrático de microbiología o de epidemiología que sostiene esto, debería ser suspendido en primero de carrera.
1: Claro. Luis, ¿fue un medicamento experimental? Porque yo cada vez escucho, mi cardiólogo, yo no me vacuné, no me inoculé un medicamento experimental, yo me he vacunado de todo. Bueno, cada vez que me he vacunado de la gripe, tengo que decir que en dos ocasiones he acabado con neumonía. Por lo que sea, que es casualidad, a mi padre le ha ido muy bien. Pero yo, en mi caso, a mí me... Y ahora mi cardiólogo me dice, qué bien hiciste no haciéndome caso.
0: ¿Sabes? Bueno, pero porque ven que, vamos a ver, yo soy, como te digo, no soy antivacunas.
1: No, ni yo tampoco, ¿eh? Y además no hay que caer, Luis, en la trampa que algunos nos ponen. Tú lo decías, los desinformadores profesionales, los terraplanistas, que al final la información fidedigna la acabamos distorsionando o nos hacen parecer memes.
0: Correcto. Yo creo en la indicación médica. Lo que nos enseñó medicina, no todo vale para todo. Es que esto tiene venenos, todo tiene veneno.
1: Claro.
0: Cualquier medicamento es un veneno, depende de la dosis, sí, y depende de la indicación. Y la principal contraindicación en medicina es la falta de indicación. Una cosa que no esté indicada no debe ponerse.
1: Claro.
0: ¿Esto de qué me previene? O sea, ¿qué me pasa a mí si me cojo una gripe? Pues claro, por 5 días de fiebre, cama y una copa de coña. Ya está. Sí. Hombre, si otro tiene un riesgo, si es que ese amigo coge una neumonía por la gripe o con mi estado de salud delicado, a lo mejor, pero es que luego llegan los que tienen gripe en tiempo de gripe y tú les preguntas eso, ¿usted se ha vacunado? Uno te dice que sí, otro te dice que no, uno que sí, otro que no. O sea, protege al 50%. Entonces, eso es lo que hay que hablar con la gente, digo, y usted luego, cuando tenga la información, haga lo que le dé la gana, pero no lo hago bajo presión ni bajo miedo, o sobre todo pensando que es que si usted no se vacuna, pues es un insolidario.
1: Claro.
0: O que hay que vacunar eso por solidaridad, pero qué herejía, vamos, una herejía que la dicen desde la Santa Sede, vamos.
1: Sí, sí.
0: Por caridad, por solidaridad, eso no es ninguna indicación médica. Y eso hay que debatirlo, lo diga quien lo diga.
1: Oye.
0: Sea el color y que sea su casulla, o su alba, o su sotana.
1: Fíjate, Luis, no te quiero tampoco robar mucho tiempo. Un oyente me dice, Miguel Jiménez, ¿qué fiabilidad le das a Fernando Simón?
0: No culpes al mar de tu segundo naufragio, decían los orientales, no sé. Habrá dos o tres muertos. Eso es lo que más ha alarmado a la gente, cuando sale diciendo, habrá dos o tres muertos. Pues claro, ya vimos lo que dice, habrá dos o tres muertos.
1: Claro, claro.
0: Yo no le doy ninguna validez. Es más, yo si hace falta, voy y me careo con él, no hay problema. Que no me gusta hablar mal de nadie que no está presente, ¿eh? Por eso digo, pero ahí está su gestión. Su gestión es lo que hizo. Y lo que hizo fue una chapuza. Que lo vaya a hacer ahora, yo no puedo opinar al respecto. No me gusta, como digo, hablar mal de nadie, o sea, personalmente, si no está presente. Porque esto se da mucho en las entrevistas, pues poner a parir. Es cierto que se critica la gestión, o la falta de gestión, o la mala gestión. No en sí mismo a las personas. A mí, no es, desde luego, epidemiológicamente, no es una persona que me inspire confianza en absoluto. Porque en el fondo, cualquier persona que sale a hablar pagado por los poderes políticos no es libre para decir lo que le dé la gana. Y
1: claro,
0: cuando dices
1: claro,
0: lo que te da la gana, entonces el poder político te aparta y te quita el micrófono. Dígase el aporte Rosselló, dígase pues cantidad de gente que dice, oye, que esto está muy mal hecho, ¿no?
1: Claro.
0: Y digo,
1: claro,
0: y digo personalidades que han estado y están y que son referente en la epidemiología o en la farmacología o en la medicina. Yo no soy nadie, a mí me da igual, pero bueno, hay gente que se la ha jugado.
1: Claro. Y se la ha jugado mucho. Bueno, veremos cómo se desarrolla eso, Luis. Y si te parece, hablamos en los próximos días. A ver si esto tiene
0: nada,
1: recorrido o no.
0: A ver hacia dónde. Yo espero que no. Yo creo que de que pasen las elecciones se dan cuenta que esto no merece la pena mantenerlo. Y luego buscaremos a los que estaban en el barco para que nos cuenten
1: sí,
0: cómo vivieron su travesía.
1: A ver si nos encontramos, que esa va a ser otra, ¿eh?
0: ¿Sabes? Sí.
1: Oye, te mando un abrazo muy fuerte y felicidades por tu trabajo y por tu valentía, de verdad, ¿eh? Porque a mí me gustaría escucharte
0: informando de esa manera y metiéndose en la boca del lobo, que es donde realmente se bate el cobre por la población española y para dar información. Y el que quiera contrastarla, que nos llame y ya está.
1: Eso es lo que yo digo, que ¿por qué no llaman al doctor Luis de Benito a Televisión de Generalistas contrastar con otros doctores?
0: Estuve hace poco por allí, ya me
1: sí,
0: dijeron, mira, aquí hasta aquí en Prado del Rey hasta las tuberías son del PSOE, o sea que
1: sí,
0: no
1: sí, sí.
0: Y me llaman y dicen, oye, y tal, y esto, digo, pues, y le doy la misma opinión que a ti, digo, ¿me dejas que lo cuente aquí ante la cámara? No.
1: Claro. Por eso a mí me gusta llamarte en directo y que lo cuentes, aquí en los micrófonos, ¿sabes?
0: Yo no tengo ningún inconveniente, tengo el mismo puchero para todos, y actúo de la misma manera, y claro que me puedo equivocar. Pero vamos, ante los datos que obran en nuestro poder, esto es lo que hay, no se puede decir más, no hay que darle más color. Y de hecho, cuando me están llamando ahora mucho por el tema de antivirus, me acuerdo mucho de Fernando López Mirones, que dice, mira, es que responder a la es que darle color a una cosa, a un fantasma. Esto, es que hablar de ello ya es perder el tiempo.
1: Sí, sí, es un cuento chino.
0: Claro, entonces dice, simplemente por el hecho de hablar de una cosa que no tiene importancia, ya le estás dando importancia.
1: Sí, sí, sí, sí, sí. Pues Luis, te mando un abrazo y a seguir así. Estamos tú y yo en contacto y ya sabes, en la boca del lobo, ¿eh?
0: Venga, adelante, compañero.
1: Un abrazo muy fuerte, Luis. Un abrazo.
0: También para vosotros, Javier. Hasta
1: gracias, adiós. Bueno, magnífico el Jorge, el Luis de Benito, ¿eh? Aquí no, aquí contrastamos la información, y qué mejor que hacerlo con un experto como Luis de Benito.
2: Pues alguien que sabe de lo que habla y que sobre todo intenta no caer en, ni en la demagogia, ni en el sensacionalismo, ni... Claro. Y, vamos, yo le tengo mucho respeto. Sobre todo me gusta esa actitud de no tenerle miedo a decir lo que profesionalmente piensas. Uh-huh. Aquí, sin embargo, en la profesión médica y en otras muchas, uh-huh, hay un auténtico pánico a decir lo que uno realmente piensa. Porque como te imponen desde arriba unos protocolos y unas ideas ya preconcebidas de lo que hay que hacer, lo que hay que decir, etcétera, como tú pienses distinto, te puedes meter en un problema. Y más bueno, aún si trabajas en la sanidad pública, ¿eh? Porque si trabajas en la sanidad pública, el doctor de Benito tiene la suerte de que al tener su propio su propia clínica privada y demás, pues se puede permitir decir lo que piensa. La inmensa mayoría de los profesionales de la sanidad o bien trabajan para hospitales públicos o en centros de investigación financiados por farmacéuticas, etcétera, y tienen conflictos de intereses en universidades que a su vez o son públicas o son privadas también con financiación, depende de dónde, etcétera, y están condicionados. El doctor de Benito no está condicionado y por eso puede hablar con esa sinceridad que otros no tienen.
3: Claro. Es que el sector médico, el sector de la medicina, es un gran monopolio del Estado que llega hasta casi todo. Hay muy pocas clínicas privadas. A los privados ya pasan leyes cada poco para achucharles más, para que realmente el Estado domine totalmente.
2: Y las farmacéuticas, ¿eh? Las farmacéuticas tienen mucho poder, ¿eh?
3: Claro, también, pero se une todo y quieren imponer la verdad oficial. La verdad oficial, que es una mentira, que es como aquel comité de expertos que no existía, que decían que las decisiones las tomaba un comité de expertos que no existía, que era mentira todo. O sea, una mentira oficial la que se impone en una partidocracia donde no hay libertad de pensamiento. ¿Cómo, para qué va a haber libertad de expresión si no puedes pensar nada que esté fuera de la verdad oficial? Y por eso no se ha investigado todo ni ha salido toda la verdad de lo de la pandemia. En Estados Unidos ya saben, mucho más avanzado, que fue todos los errores que se cometieron, todos los engaños que hubo, todas las terapias génicas que fueron contraproducentes y que mataron, según datos en Estados Unidos, 4 veces más la vacuna que el propio virus. ¿Entiendes? Claro. Entonces, nos salió el pan como unas tortas con estas terapias génicas, con estas pruebas, salvo a las grandes compañías que hicieron miles de millones con esto, pero el objetivo no eran los miles de millones. Yo voy a lo mismo. El objetivo aquí es el poder político, el control de la población, el sometimiento, el meter el miedo a la gente y avanzar en la agenda totalitaria, que la tienen ya en el tintero, el eurodigital, el fin del anonimato en Internet. Lo tienen ya las medidas totalitarias, o sea, la hoja de ruta totalitaria ya la tienen Ursula von der Leyen y todos en el tintero. La cosa es cómo la aplicamos, qué medida de mete miedo le metemos a la población para avanzar hasta nuestro objetivo, sea un coronavirus, sea un antivirus, sea una crisis en Hormuz, una guerra en Ucrania, una guerra en Irán. Aquí hay que avanzar hacia el totalitarismo.
1: Bueno, eso es lo que yo quería comentaros, que hay cosas, nos dicen que estábamos viviendo la mayor época de libertad nunca antes conocida, y es mentira. Hay un mensaje único que como te salga, sea el que sea, está, bueno, a mí me ha pasado en mi humilde profesión.
2: Pero no. fíjate, es que es tal y como lo estoy diciendo. ¿Hay libertad de expresión? Sí, hay una libertad de expresión, incluso diría total, siempre que estés en la misma línea.
1: Siempre opinen de ellos.
2: Entonces tienes toda la libertad del mundo. ¿Quién es el que se da cuenta de que no existe esa libertad? El disidente. Porque cuando no estás de acuerdo, honradamente, te ves absolutamente coaccionado, presionado, sancionado. Bueno, puedes tener hasta consecuencias penales por opinar. Esto está sucediendo. ¿Qué sucede? Claro que todo aquel que está en la línea oficial eso no lo percibe, porque como él puede expresarse con total libertad, pues no ve ninguna restricción. La restricción la vemos aquellos que lo sufrimos, aquellos que lo padecemos. Y que estaba hablando Jesús y yo me estaba acordando, y seguramente muchos oyentes cuando lo mencione se acordarán. Cuando empezó aquella pandemia de coronavirus y empezaron todos aquellos datos terribles de muertes, que luego en las siguientes olas ya no fueron iguales, pero hubo una diferencia. En la primera, si os acordáis, el principal problema, ¿qué era? ¿La escasez de qué? ¿De mascarillas? ¡No! era la escasez de respiradores.
1: De respiradores.
2: ¿Os acordáis?
1: Bueno,
2: cuando luego se descubrió que se generaban coágulos en los alveolos pulmonares, etcétera, y meterle un respirador era reventarle por dentro a la persona.
1: Entrabas en la UCI y era morías seguro.
2: Eso es. Entrabas en la UCI, te metían el respirador, te reventaban los pulmones y te morías. Así mataron a miles de personas. ¿Y eso quién lo ha denunciado? ¿Lo estáis oyendo? ¿Alguna vez habéis vuelto a hablar del tema de los respiradores y de cuánta gente murió así?
1: ¿Tú te acuerdas?
2: ¡No se habla! Y el que habla tiene problemas para su carrera. Ya sé, si es investigador, que se olvide de estar en ningún laboratorio financiado por las farmacéuticas, porque no le va a contratar nadie. Si trabaja en la sanidad pública, ni te cuento. Y tienes incluso al Colegio de Médicos sancionando disciplinariamente a todo aquel que se sale de los protocolos y de la doctrina oficial, etcétera, etcétera. Es una vergüenza, es una dictadura totalitaria, pero solo la padece aquel que es voz disonante.
1: Bueno, te recuerdo también que había que llevar respiradores de la mejor sanidad del mundo y teníamos que llevar respiradores del de Caldón, ¿te acuerdas? Esas.
2: Pero si ya nadie se acuerda de los respiradores.
1: Para bucear.
2: ¿Habéis vuelto a oír hablar de los respiradores?
1: No. Aquí lo comentamos de vez en cuando, pero sí.
3: Y los trajes EPIs que carecía la sanidad española y que compramos en Suecia y bajaron en camiones, 4 camiones bajaban de Suecia a España, que no teníamos un traje decente para enfrentar al coronavirus, y llegó la gendarmería francesa y dijo, alto ahí, esto es Francia, 2 camiones quedan aquí para mí. Y nos robaron como piratas. Esa es la Unión Europea que tenemos.
1: Bueno, y a todo esto, ya que estábamos hablando con el doctor Luis de Benito, el negocio que se ha hecho, ahora acaba de concluir el más llamado juicio Mascarillas, que es el juicio al PSOE, a este latrocinio continuado, eso era acojonante.
2: Porque en cuanto vieron el problema, vieron la oportunidad...
1: La oportunidad de hacer negocio, tío.
3: De robar.
2: De robar, claro. Lo que hablábamos antes, de saquear, el saqueo.
1: Bueno, veremos lo que da de sí en los próximos días, como decía el doctor Luis de Benito, que es un fenómeno, esto de Hantavirus.
2: Alguien ya estará buscando a ver el negocio.
3: Algo tenemos, la audiencia puede estar segura, nos van a saquear, nos van a robar todo lo que puedan y un poco más.
1: Oye, escucha esto, porque os voy a preguntar, y yo sé que Jorge, además de ser abogado, está muy vinculado a las fuerzas y cuerpos de seguridad del Estado, y quiero que escuche esto.
4: Bueno, mis condolencias primero y en primer lugar a las familias de Jerónimo y Germán. Todo el país se conmociona ante situaciones de este tipo.
1: Bueno,
4: los accidentes laborales tienen que ser una prioridad, por supuesto.
1: Una prioridad los
4: hay trabajadores que fallecen por el simple hecho de ganarse la vida.
1: Hay trabajadores que fallecen. Yo de verdad te lo digo, esto deja de ser una broma. Hay trabajadores que fallecen por el simple hecho de ganarse la vida. Yo, no. ¿Qué ha querido decir esta mamarracha?
2: Y es verdad, y sobre todo en tiempos de crisis, que se racanea con las medidas de seguridad en el trabajo, etcétera. Si todo eso, es cierto.
1: Sí.
2: Y es más, con los socialistas ahora mismo se están batiendo récord de siniestralidad laboral. Que se lo apunte la señora ministra para hablarlo, o ex ministra, para que lo hablen sus colegas en el Consejo de Ministros y pongan medidas de verdad. Ahora, lo que está hablando es del tema de la Guardia Civil, de los guardias civiles. Lo comentábamos antes, un accidente laboral, pues bueno, si el Guardia Civil va en la moto, se cae y tal, pues podremos hablar de accidente laboral, aunque siendo fuerzas y cuerpos de seguridad de Estado siempre es un acto de servicio. Pero en cualquier caso.
1: Bueno, más cambio del trabajo, que a mí me ha pasado, he tenido un accidente, cambio del trabajo.
2: Itinere, es un accidente laboral. Y puede pasar, efectivamente. Ahora, si el Guardia Civil está prestando un servicio de escolta y un terrorista pone una bomba, ¿eso es un accidente laboral? No, eso es un atentado terrorista.
1: Es un atentado y una muerte, claro. Si está luchando contra el narcotráfico y muere en esa lucha contra el narcotráfico...
2: Efectivamente, eso no es un accidente laboral. O sea, es que es tan evidente... A ver, podemos decir, bueno, fue un lapsus, a lo mejor, en el por restarle un poco de importancia. Independientemente de que sea un lapsus o no, muchas veces los lapsus lo que demuestran es cómo piensa una persona.
1: Eso, no, y además que no
2: ¿cuál es su mentalidad?
1: No se ha desdicho, ha ampliado cosas sin llegar a decir, oiga, mire, que lo hubiese... He dicho una soberana gilipollez porque estaba nerviosa. ¡Ya está!
2: Pero
1: o si me
2: no
1: tomé
2: nada,
1: la medicación de más.
2: ¿Todos decimos alguna vez delante del micrófono algo que no es exacto, no es riguroso?
1: Yo a diario.
2: Si no pasa nada, lo peor es no reconocerlo.
3: Y ya con estos dos ya van 4 muertos recientemente en la lucha contra el narcotráfico marroquí. Porque recordemos que Marruecos produce entre el 60 y el 80% del hachís mundial, mundial, y es una mina de oro de un narcoestado que pasa a Europa por España, obviamente, y cuando la mafia, la peor mafia holandesa, la mafia Mocro, pillan a su líder en Marbella, ¿qué pasa? Error en defecto de forma, como hoy había otro error en no sé qué causa, salen a la calle. Si le pillan con 20 millones, como si le pillan con 50, da igual. Salen a la calle. Hay una sensación de que España está comprada o cooptada por esta mafia, esta fuerza del narcotráfico marroquí, que no hay quien les tose, es que casi les piden perdón.
1: Bueno, perdóname, es que hemos desarticulado el Oconsur, que era un grupo de élite de la Guardia Civil. Hemos dado millones ingentes en material a la Gendarmería de Marruecos, a la Gendarmería de Marruecos, para que no haga nada, pues no hacen nada, pues siguen llegando, y resulta que aquí retiramos efectivos y ponemos mayores guardaespaldas a Begoña Gómez.
3: Sí que hace, la Gendarmería de Marruecos sí que hace,
1: sí, claro.
3: Que ha escoltado pateras directamente hasta Almería para que no le pasara nada, si hace falta la empujan un poco, la remolcan, porque de eso se trata, es una tomadura de pelo, estamos a la deriva y a lo que diga el rey marroquí.
1: Lo tenemos que dejar aquí. Jorge Garrido, un abrazo fuerte.
2: Otro para ti,
1: mañana
2: para
1: te escuchamos.
2: Todos los oyentes.
1: 11 menos 4 te
2: mañana
1: escuchamos.
2: Mañana después
1: aquí
2: de la tertulia, perspectiva sindical.
1: Muy ciego.
3: Un abrazo y nos escuchamos el viernes a las 7 en una vuelta por el mundo.
1: Y ustedes no se muevan, yo continúo ahora con Juan Salazar. Vamos a hablar de todo. Luego tenemos historia de una época. Luego me voy a Andalucía. Mañana hago el programa de Andalucía. Una hora con la historia hoy. Hoy es una hora con la historia. Ah, que hoy es miércoles, no jueves, claro. Hoy es una hora con la historia con Pío Moa, donde me viene muy bien los programas con Pío Moa, pues solo habla él y yo solo digo, sí, bien, vale, quedan 5 minutos, don Pío.
2: Escuchas y aprendes.
1: Eso es, tengo una lección magistral que hoy voy a compartir con todos ustedes a partir de las 11, así que no se vayan.
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1: Bueno, pues estamos con nuestro amigo, con Juan Salazar, nuestro relator taurino particular, el único que tenemos, el mejor, el único, el inimitable, Juan Salazar, en los toros de nuestra historia. Juan, ¿cómo andas?
17: Bien, no, extraordinariamente, con esos piropos porque me...
1: A ver, nada, que no te merezcas. ¿Sí? Bueno, bueno.
17: Muy bien.
1: Oye,
17: muy bien
1: aquí. Cuéntame, porque me perdí el episodio anterior, estaba Cristina Sol contigo, sí, hablando de Manolete y de Linares, ¿no?
17: De Linares, sí.
1: Y hoy vamos a continuar.
17: Sí, hoy tenemos el segundo programa contando un poco lo que pasó aquella tarde, sobre todo aquella tarde-noche, ¿no? La del 28 al 29 de agosto del 47. Comentamos en el programa anterior, la primera parte, digamos, un poco lo que pasó en el festejo y lo que pasó en la enfermería. Ahí le pusieron una transfusión de sangre del policía armada Juan Sánchez Calle, que era amigo suyo, y se dice que otra de un donante desconocido. Y sobre las 11 menos cuarto de la noche o así, Manolete le interviene el doctor Fernando Garrido Arboleda, le hace las ligaduras, ya leímos el parte médico, y le llevaron en una camilla que debió ser un... algo impresionante. El silencio, él se quejaba en un momento dado, llevadme más despacio, y le llevaron al hospital de los Marqueses de Linares, que lo comentamos. Y el otro día lo comentaba al principio, que un amigo me había dicho de hablar de esto, que no recuerdo quién era, y es que le conoces porque estuvo en estos micrófonos, Mariano Chicharro, que había sido alcalde de Santa Cruz de Mudela.
1: Es verdad, hombre, Mariano Chicharro,
17: sí. Quien me dijo, ¿por qué no comentas este? Y el otro día me llamó, y esto es un lujo, la verdad es que cuando la gente te da información así de primera mano, él me contó, porque yo contaba en el programa anterior que pedían en la enfermería que viniera don Luis Jiménez Guinea, porque 20 días antes
1: sí,
17: había atendido a Pepín Martín Vázquez en una cornada en Valdepeñas, que toreaba también Manolete, y que a Manolete se lo iban a Madrid, la atiende el doctor Jiménez Guinea. Y me contaba mi buen amigo Mariano, y gran aficionado, no se pierde un festejo, me comentaba que quien la atiende en Valdepeñas era el doctor Izarra. Me dice, ¿y era el doctor Izarra? Porque me dice, mi tío Mauro, sí, era médico en Santa Cruz, era compañero del doctor Izarra. Entonces fue el primero que hizo la atención a Pepín Martín Vázquez, que luego lo llevaron a Madrid. Y curiosamente me dice, y además, Juan, mi tío Mauro y mi padre estuvieron en Linares. Me cuenta que estuvieron en Linares y que esa tarde, por lo visto, Manolete había invitado al doctor Izarra, al que había atendido a Pepín Martín Vázquez, a una borrera, una buena localidad, que le había mandado una nota diciendo, en atención, más o menos en atención a lo bien que se ha portado usted con mi compañero Pepín Martín Vázquez hace 20 días en la cornada, pues le invito a que venga a Linares y vea. Y tras la cornada, el doctor Izarra trató de llegar a la enfermería y ahí Camará se lo impidió, en fin, a lo mejor también porque había mucha gente, no, en fin, no sé el motivo, pero que luego se lo contaba el doctor Izarra a la salida a su padre y a su tío Mauro. En fin, son estas cosas que, y además que cuadra con todo el follón que debía haber en la enfermería.
1: Pero debió haber un follón porque esto te hago, sí, la cornada de Amontal le necesita en principio, ¿no?
17: No. O sea, en principio no. Leímos el parte.
1: El parte.
17: Había afectado.
1: ¿La femoral?
17: A la safena.
1: Ah, vale.
17: A la safena. Había afectado a la safena. Y contusionado femoral, pero lo habían ligado bien. La verdad es que lo había ligado bien, sí, era decía que era situada en el triángulo de Scarpa, ligeramente con destrozo de fibras musculares, rotura de la vena safena y
1: vale,
17: contorneando. Y le llegan a... la verdad es que ligan las venas, piden sangre. Él quizás pues era eso, decían que era asténico, lipotímico, Manolete que quizás no era un hombre fuerte, además de complexión, pero no era mortal como tal, ¿no? Y un poco lo estuvimos comentando, ¿no? La verdad es que... Y entonces le llevaron, bueno, hasta el punto que le llevan a las 11 de la noche, le llevan al hospital.
1: Vale, eso es lo que yo... Vamos a empezar por ello. Es un resumen de lo que pasó del episodio anterior. ¿Qué pasó ahora en el hospital? Pues cuéntanos, mira, porque...
17: Debió llegar algo pasada a las 11 de la noche. Hay muchas... Yo lo que estoy leyendo son declaraciones, he consultado declaraciones, estoy comentando declaraciones de gente que estuvo allí, no opiniones. Y las declaraciones, claro, debe ser un día tan en fin, evidentemente atípico, pero tan impactante, que a veces no coinciden exactamente en las horas, pero más o menos yo la composición del lugar que me he hecho es que debió llegar sobre las 11 de la noche, que seguía sangrando, a lo mejor él, claro, le llevaron media hora en angarillas, en una camilla,
1: sí,
17: y entonces le vuelven a intervenir otra vez el mismo doctor, el doctor Garrido y el doctor Corzo, el médico de Úbeda que comenté la semana pasada, que no le dejaron entrar en la enfermería por todo el jaleo, que revisaron la herida, ligaron nuevamente los vasos y en principio todo quedó más o menos bien.
1: Vale.
17: Ahí en el hospital hace el matador de toros Parrao, que tenía sangre universal, hace 3 donaciones. La tercera no se sabe si llegó a los brazos de Manolete. La primera dice que nada más llegar durante la operación, 350 centímetros cúbicos, y la segunda se la transfiere a Manolete una hora después de la operación, sería hacia las 12 de la noche o así. Y el doctor Corzo, es quien más ha hablado, que eso, que estuvo con el doctor Garrido en el hospital, dice que al final de la operación, hacerle la transfusión, la segunda... Yo supongo que es la segunda en el hospital, porque en la enfermería había 2 más. Manolete se queja de los riñones.
1: Y
17: cortaron la transfusión. Y el doctor Corzo, en una entrevista después, dijo, debo decir que al final de la operación le apliqué una transfusión que corté rápidamente al decirme a Manolete que le dolían los riñones. Y el entrevistador pone el periodista. El doctor Corzo en este punto nos explica, a los que somos profanos en medicina, que ese dolor de riñones es claro síntoma de rechazo de una transfusión. Y continuó don Julio diciéndonos, rechazó Manolete esa transfusión. sería la segunda, hacia las 12 de la noche, y ello indicó, y así lo hice constar, que haciéndole cualquier otra podría producirse un choque que le causaría la muerte. Es decir, de alguna forma dicen, no le podemos hacer más transfusiones a este hombre porque ya le hemos hecho varias y puede haber riesgo.
1: Hablando, ¿te acuerdas cuando vino Santa Cruz de Muela?
17: Mariano Chicharro.
1: Creo que fue con Mariano cuando hablamos que la muerte de Manolita en definitiva fue por... pudo ser por...
17: Oye, y tras esa segunda transfusión parece que después de la operación que el torero se recupera y que no había peligro inminente. Fíjate, afirma Cámara, o sea, el apoderado de Manolete llega a afirmar, y está en una declaración: hubo un momento en que los médicos me dijeron que habían tenido un moribundo y empezaban a tener un enfermo. Y la propia farmacéutica en la entrevista que atendió ya las transfusiones, que se le aplicaba un total de 1.750 centímetros cúbicos entre sangre y compuesto, dice que toda fue sangre universal y que en el hospital el único que dio sangre fue Parrao, y que ella abandona el hospital a la una de la madrugada. No habían llegado todavía los doctores de Madrid porque Manolete experimentó una mejoría y el doctor Garrido le dijo que se podía ir. Es decir, parece que había una mejoría. Varios testigos afirman que de madrugada que Manolete estaba recuperado, que estaba en la habitación 18. Llega a confesarse con don Antonio de la Torre, capellán del hospital, y que empezaba hasta... Y de camino, pues estaban viniendo en coche a toda prisa los médicos de Madrid.
1: Oye, se ha hablado también mucho, y eso también lo habíamos comentado, de la presencia de Lupe Sino en el hospital.
17: Sí.
1: Que fue muy controvertida, ¿no?
17: Fue muy controvertida. Y aquí, pues, entran opiniones para todos los gustos. Lupe Sino estaba en el balneario de Lanjarón y se dice que llegó hacia las 3:15. Se dice que Manolete estaba cuidado y atendido por Álvaro Domecq y Camará, que se hicieron cargo un poco de la situación, y que entre ellos comentaron cuando llegó Lupe Sino que estaba en una habitación al lado de donde estaba Manolete, que si Manolete pide que quiere ver a Lupe Sino, pues que la hubieran dejado pasar. Eso es lo que dicen, porque Lupe Sino no llega a ver a Manolete. También, y aquí hay como dos teorías que son dos extremos.
1: Que a mí me duele, ¿no? Sí, bueno, sí. Son un poco en ese momento, que si Lupe Sino se quería casar.
17: Eso es claro. Dicen que le impidieron que pasara para que no se casara en Artículos Mortis con Manolete. No lo sé, Lupe Sino también no tenía muy buena prensa entre la madre de Manolete, sí, las hermanas, la familia, el entorno de Manolete. Entonces, Javier, vete tú a saber. O sea, tú eres amigo de Manolete que está ahí, ¿qué haces? Ni tú ni yo, bueno, no habíamos nacido, pero no. Si hubiéramos nacido, no tendríamos ninguna culpa porque estamos en nuestra casa ahí.
1: Claro.
17: Y yo personalmente por lo menos lo quiero ver de ese punto de vista, que quien dieron la cara y en fin, y no eran herederos, no por un particular interés, pero sus amigos Camará y Álvaro Domecq hicieron lo que en ese momento consideraron que se debería hacer, que hoy en día se escriben auténticas barbaridades. Es que no lo dejaron porque Álvaro Domecq era del Opus y no sé qué tal.
1: No creo que fuera por eso, ¿no?
17: Y a ver si se iba a casar, no sé qué.
1: Bueno, precisamente por eso el Opus tenía que decir, oye, pues que se case, pero ellos han mantenido que eso no es verdad, que ellos nunca impidieron
17: ellos, la entrada, ¿no? Siempre han dicho que si Manolete hubiera solicitado que estuviera Lupe Sino, pero que Manolete, sobre todo, de quien hablaba era de su madre. A partir de ahí, también hay gente que dice, no, es que la España de esos años, pacata, no sé qué. Bueno, sí, en los años 60 en Estados Unidos había una segregación racial brutal.
1: O en país no te dejaban ir de la mano por que salísios. No, pero quizás aquí era porque si sus amigos estaban muy vinculados a la madre, que la madre tenía manía a la novia, eso pasa, que es humano, oye, vamos, quiero ver a esta pájara por aquí que le quiere sacar los cuartos a mi hijo. Pero claro, también es verdad que decir que si Manolete, que estaba agonizando, dice, es que no pidió ver a Lupe Sino, pero alguien le dijo que estaba Lupe Sino ahí. Claro. No sé si me entiendes, que eso es lo que no sabemos nunca, ¿no?
17: Y eso son esas cosas que Es lo que digo, ni tú ni yo no tenemos ninguna responsabilidad.
1: ¿Quieres ir a tu novia? Entonces, pues yo diría, oye, ¿qué pasa? A verme. Claro. Pero claro, si también nadie le avisa, pues a lo mejor estás pensando en tu madre, pues piensas que te vas a morir. Que estaba muy vinculado a su madre, por cierto. Sí.
17: Yo no soy capaz de juzgar ahí, en fin.
1: El caso es que Lupe, si no apareció allí.
17: No, se estuvo en el hospital, pero no llegó a verle en su último momento con vida. No.
1: Oye, ¿qué médicos llegaron desde Madrid?
17: Pues mira, ahí fue un momento. Luis Miguel llama a su hermano Domingo, que fue falangista y luego comunista, curioso.
1: Hermano de Luis Miguel Dominguín.
17: De Luis Miguel Dominguín.
1: Claro, el padre de Miguel Bosé.
17: Sí.
1: Efectivamente, tenía un hermano que fue de todo un poco.
17: Sí, sí. Pues, y que pide que recoja al doctor de confianza de la familia, el doctor Tamames, y viaja a Linares el doctor Tamames, que viene en un coche del Parque de Ministerios, que es el primer médico en llegar, porque un poquito después, 15 minutos después, llega el famoso, el que pedía en el médico de la Plaza de Madrid, Luis Jiménez Guinea. Que Luis Jiménez Guinea estaba en el Escorial y le llaman por teléfono y va en un coche el doctor Manolo Navarro, pero en paralelo Gitanillo de Triana sale de Linares con el Buick de Manolete. Gitanillo de Triana debía ser correr y picharle, pero vamos, te dijo, no, a mitad de camino me encuentro que lo voy a recoger y lo voy a traer más rápido. Y entonces, pues ahí en Valdepeñas hacen el cambio, es decir, Gitanillo de Triana recoge, que había salido de Linares, recoge al doctor Jiménez Guinea y llegan al hospital hacia las 4:15 de la noche o así. Ahí el cabo Sánchez Calle afirma que poco antes de la llegada de Jiménez Guinea escuchó pedir a Manolete un cigarro a camarada. Pepe, deme usted un cigarro. Y el doctor Corzo afirma, vino Tamames y vio lo que habíamos hecho. Le pareció bien y nos dijo que esperáramos a que viniera Jiménez Guinea. Y cuando viene Jiménez Guinea es cuando pasa todo lo del plasma.
1: Fíjate, en ese momento me estaba diciendo Manolo Ortiz, donde pregúntale por Luis Miguel, que también llamó a su médico, el doctor Tamames.
17: Eso es
1: lo que acabas de decir. Sí. Oye, vamos a ir con el plasma ahora. ¿Qué pasó con el plasma?
17: Pues mira,
1: ¿qué
17: ocurrió? Parece que el plasma, yo en algún sitio he leído que si lo trajo el doctor Jiménez Guinea de Madrid, en otro que lo consiguió, claro, Express, Álvaro Domecq y con camarada que lo trajeron de Jaén poco antes de la llegada de Jiménez Guinea, era un plasma que noruego, por lo visto, sobrante de la guerra mundial, que se había utilizado en una reciente catástrofe, en unos astilleros, una explosión en Cádiz. Pero afirma el doctor Corzo, el que está con el doctor Garrido, llegó Jiménez Guinea y ordenó a un compañero de su equipo que le hiciera una transfusión a Manolete. Me opuse rotundamente, advirtiéndole que podría rechazarla. Recuerdo que le dije a Garrido, si le hacen la transfusión se lo cargan. Y comunicamos a Jiménez Guinea nuestra posición. Si no se lo hubiera puesto, seguiría vivo hoy, joder, decía el doctor Corzo tiempo después. Yo he escuchado de algún testigo que en el hospital se oía la discusión un poco de si había que poner el plasma o no. Es curioso porque Jiménez Guinea decide aplicarle el plasma pasada a las 5, que bueno, con toda la mejor voluntad, o sea, juzgar estas cosas a fecho a mí me parece que es una barbaridad, es lo mismo que antes, yo en lo del plasma sí que no tengo ninguna culpa, no había nacido, con lo cual, y dice, es curioso, dice el doctor Corzo, dice un testigo que estaba ahí y está recogido textualmente, al momento de iniciarse la transfusión llevaría unos centímetros cúbicos. Empezó el enfermo a quejarse de intenso dolor en los riñones. Dijo, con lo débil que estoy este dolor, es rigurosamente cierto que en voz más alta dijo también, no veo, y no dijo ni una palabra más. Manolete expiró en la agonía. El enfermero Sabio Murillo afirma, nada faltó en la enfermería y en el hospital, y lo único que sobró fue esa maldita última transfusión. Al ver que lo rechazaba Manolete, se arrancó de un tirón la goma, y se le hizo una incisión con el bisturí para, si fuera posible, sacarle lo que se había introducido. Pero ya era tarde, esto dice el enfermero. Y hay dos monjitas, dos hermanas del hospital, Sor Julia, la hermana de la Caridad, que también afirma, creo que su muerte se debió a la transfusión. Por pronto que quisieron quitársela, no hubo solución. Y Sor Anselma puntualiza, apenas iniciada la transfusión, Manolete no hacía más que decir, que me quiten esto, que me voy a morir. Cuando dijo que le dolían los riñones, le quitaron el gotero. Lo último que dijo fue, no veo, y dobló la cabeza. Y murió a las 5:07. Que algunos escritos dicen que en ese momento se produjo un huracán con lluvia, otros que simplemente era una, lluvia fina, pero Parrao también dice que cuando muere debajo de la sangre había de la cama había algo de sangre. O sea, sí parece claro que fue una que el problema fue la transfusión.
1: Eso es lo que te iba a decir. Parece demostrado que el problema fue la transfusión y no las operaciones ni cómo le trataron. Por cierto, a las 5 de la madrugada.
17: De la madrugada, el día 29, o sea, a las 5 y 7 minutos.
1: De agosto.
17: Sí, sí, a las
1: 0 y 7. Además iba a ser su última comunidad de la temporada, ¿no?
17: Eso se decía, que se quería retirar al final de la temporada. Se decía que se quería retirar. Y efectivamente, mira, en el año 83, Luis Miguel, en el Ola, afirmaba: Tamames me dijo que Manolete había muerto por culpa de una mala transfusión, ¿no? Sí me parece curioso que, o sea, ya hemos comentado que el doctor Corzo se oponía a esa nueva transfusión, y que ante esa posición, si he leído en algún sitio más con los testigos que estaban, porque lo afirma Camará y Domecq, que Jiménez Guinea les preguntó qué les parece. Y claro, ¿qué les parece entonces que le pongamos la transfusión? Y que, claro, normalmente, yo es una de las cosas que sí que no entiendo de esa noche, que por lo que he leído. ¿Qué les parece? Claro, naturalmente ellos, Camará y Domecq, dicen, eso, don Luis, es cosa de usted. O sea, como diciendo, bueno, eso es lo que usted vea. Yo no sé si les pregunto qué les parece, o en fin, como hoy en día hay consentimiento también cuando te van a operar, pues, ¿les parece a usted bien? ¿O puedo? No sé exactamente, pero efectivamente. Y aunque esto contradice un poco lo que luego al final afirmaba Jiménez Guinea, que en el regreso con el periodista Bellón, le pregunta, doctor, ¿habla usted con el amigo o no con el periodista? ¿Quiere usted que Manolo te pudo salvar? ¿Será mortal la herida? ¿Estuvo bien asistido? Y él, que había afirmado, joder, no lo entiendo, no, ¿cómo es posible que haya muerto? Decía, lo estuvo, nada le faltó, ha quedado ahí sangre de sobra para transfusiones. En Madrid leí parte facultativo y de Madrid salí con esperanzas. Esa es la verdad. Cuando en Valdepeñas encontré a Gitanillo que venía a mi encuentro, joder, cuando me dio detalle del proceso, deduje que la gravedad del herido era extrema. Llegué a las 4:15, Manolete se moría. Me limité a descubrir la herida y vi que no sangraba y tapé. Fallaba el corazón y a que el herido se rehiciese y se recuperase, dedicamos mis compañeros y yo nuestros esfuerzos. Todo muy inútil. Son los casos que a los médicos no nos queda otra cosa que reconocer nuestra impotencia. Entonces le preguntaba, ¿y en la Plaza de Madrid le hubiera pasado eso? Y él ahí dice una frase que a mí un poco me sorprende. Dice, ¿cree usted que lo de atar el muslo y apretar y taponar, hecho con la mejor buena fe por personas profanas? A mí la verdad es que el doctor Garrido era produce a veces efectos contrarios al buen deseo. Sí, claro, es que, joder, es que, o sea, Manolete, bueno, lo comentaba el otro día con Cristina, la expresión esa, me van a acusar de haber matado a Manolete. Sí, o sea, brutal.
1: Cuando fue en mala suerte, porque si esa transfusión o plasma está en Madrid, pues también le pasa lo mismo.
17: O le pasa lo mismo, sí, también.
1: Claro, fue una cuestión de mala suerte de mandar plasma, según parece, en mal estado. Sí,
17: parece que estaba en mal
1: estado. Pero es verdad que era la figura del toreo brutal, ¿no? Oye, ¿qué opinaba el doctor Garrido? Que me hablaba de...
17: Claro, sí, porque el doctor Jiménez Guinea, el que vino a Madrid, era el médico estrella, por decirlo así, de la Plaza de Madrid. Y el doctor Garrido, un caballero. O sea, porque además es que le cayó la del pulpo, hablando claramente. O sea, claro, había que buscar un culpable. Y entonces, inicialmente, parece, se echó la culpa al doctor Garrido. Pero fíjate, 25 años después de su calvario, porque el doctor Garrido tuvo que pasar un calvario, este hombre que era un caballero, le preguntaban, y en vez de contar todo esto, que además podía contarlo, y las enfermeras decían, y Sor Lucía decía, o Sor Julia decía esto, él dice, los hombres somos siempre incapaces de entender las determinaciones de la providencia. Le preguntaron, usted no era partido de más transfusiones, pero sin embargo el plasma, y él dijo, nosotros tuvimos nuestra consulta y como ya había tenido unos rechazos, porque ya eran más de 2.000 gramos de transfusiones y podía rechazar. En aquella época además no se tenía el conocimiento del plasma que hay hoy, que se conoce la composición de albúminas y otros datos, y si se adaptan o no. Yo creo que se le puso el plasma con buena fe. O sea que realmente él no se defiende y eso. Y luego el tema se reabrió en los años 90 porque quien sí defendió mucho al doctor Garrido, y es lógico, natural y entendible, es su hijo, el doctor Fabián Garrido, que también en la sexta semana del Toro de Lidia en la Plaza de Toros de Linares afirmaba el hijo del doctor Garrido, la cornada no era mortal, sino similar a otras. Y mi padre procedió a ligar los vasos rotos y al final dice, pero el médico de la Plaza de Toros de Madrid, Luis Jiménez Guinea, le administró un suero de plasma desecado, utilizado durante la Segunda Guerra Mundial, que tenía mala fama. En fin, si tú y yo nos equivocamos, Javier, el error puede ser esto.

0: Pues buenos días. Hoy, 13 de mayo 2026, están ustedes, estamos todos juntitos en aire fresco. Desde aquí, desde Benidorm para España. ¿Qué digo para España? Desde Benidorm para España y para el mundo. ¿Por qué no vamos a quedar cortos, verdad? Para el mundo. Me encanta estar con ustedes. Soy Manuel Ángel Sasplanelles, panzolo para los amigos. El día de hoy es un día especial, como todos. ¿Y por qué es un día especial? Porque todos los días son especiales, ¿no? Tenemos que dar gracias porque nos hemos levantado. Hoy hace un día fantástico en Benidorm. No sé cómo está el resto de España, pero habrá de todo, porque España es variada. Hoy es el Día Internacional de... Curioso, hoy es el día, después de ayer que le hablaremos de ello, hoy es el Día Internacional del Entrenador de Fútbol. Esta programación se hizo en honor de Sir Alex Chapman Ferguson. ¿Quién no se acuerda de Ferguson? Que ha sido considerado, sigue siendo considerado, el entrenador de fútbol más laureado del planeta. En tal sentido, se tomó como referencia su último partido como entrenador el día 13 de mayo del 2013, se retiró y es el día del entrenador. Este hombre fue, para los que tenemos años, lo hemos visto entrenar. 26 años en el Manchester United, tiene 38 títulos, 13 Premier, 2 Champions, en fin, un fenómeno. Pues hoy es el día del entrenador y hoy es un día muy futbolero. Lo comentaremos, tenemos tres horas por delante, hablaremos de fútbol, hablaremos del Real Madrid, como no, y hablaremos de más cosas. Pero hoy también es un día importante porque hoy han ocurrido cosas como efemérides que les traigo a ustedes. Por ejemplo, el 13 de mayo del 17, curioso el 17, cuando la revolución bolchevique en la Unión Soviética, pero no es lo que les quiero contar. Les quiero contar que tal día como hoy, pues ocurrieron en Fátima, en Portugal, las apariciones. Había tres niños pastores, Lucía dos Santos, Jacinta y Francisco Marto, que afirmaban que se le apareció la Virgen. Y desde entonces, pues a ustedes, junto con Lourdes, Fátima son dos santuarios en homenaje a la Virgen que todos los años lleva miles y miles de turistas. Y seguimos hoy con el tema religioso, porque hoy es el aniversario también del atentado de Ali Aqqa en la plaza de San Pedro contra el Papa Juan Pablo II. Sí, sí, recuerden ustedes que le disparó, aquello fue lo más cerca que ha estado un papa de morir por un atentado, fue tal día como hoy, y fue Ali Aqqa el autor. Eso ha cambiado, la relación del Papa con sus fieles ha cambiado, porque a partir de aquí fue cuando empezamos a ver el famoso Papa Móvil ese que salía el Papa y sigue saliendo, aunque me parece que el Papa de ahora, León, no lleva Papa Móvil. El otro día me fijé y digo, este hombre no lleva Papa Móvil. Pero bueno, lo del Papa Móvil viene por este tema que les comento a ustedes.
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0: Bueno, les he dicho que vamos a hablar de fútbol. ¿Se acuerdan ustedes de esa película de Dalton Trumbo, basada en una novela antibelicista de Trumbo? Johnny cogió su fusil. La película de adaptación cinematográfica fue en 1971. Pues bien, ayer Florentino cogió su fusil, Florentino Pérez, cogió su fusil y disparó contra todo lo que se meneaba. Sí, porque ayer a las 6 de la tarde, con suspense, porque salió a las 6 y cuarto, 6 y 20, pues consiguió el Real Madrid, o Florentino más bien, que toda España estuviera pendiente de la televisión, pendiente de él. Sí, todos pendientes. Y disparó, ¿cuándo se disparó Florentino? Contra la ABC, contra los medios de comunicación, la prensa en general, contra los árbitros, contra Barcelona, dijo que le robaron ligas, de todo en todo. Ha conseguido Florentino pues sacar hoy de los titulares pues a nada menos que a Donald Trump, al antivirus, a Zelensky, la corrupción del PSOE, al Dama Coldo. Eso ha pasado a un segundo plano después de lo de ayer. Florentino ha conseguido eso. Y luego dicen que el fútbol no es importante en el mundo, porque esto es portado en el mundo, no solamente en España, lo del Florentino de ayer. Pues eso, que el Real Madrid es importante, es más que España. Y el fútbol también es importante. El fútbol tiene detractores, evidentemente que los tiene, todo el mundo tiene derecho a opinar, pero es indudable que levanta pasiones. Levanta pasiones. Y todo el mundo se preguntaba ayer, desde que anunció el Real Madrid que iba a dar una rueda de prensa el presidente Florentino Pérez, todo el mundo nos estábamos preguntando, ¿y qué va a decir este hombre? Empezamos enseguida a elucubrar. En todos los programas de ayer de la tarde en las televisiones, pues había todo. Uno decían que se iba a dimitir, otro decían que no dimitía, otro decían que se iba a anunciar ya que Mourinho era el próximo entrenador del Real Madrid. Bueno, hubo de todo, de todo. A mí me sorprendió. A mí me sorprendió lo de Florentino porque yo no. Luego ha convocado elecciones. Pero sí dijo cosas curiosas, ¿no? Dijo que, bueno, que le habían, dice que le habían robado 7 ligas, de las 14 podía haber tenido, que incluso había cosas que nadie sabía. Yo al menos lo sabía, que un bulo, que había quien iba por él, que si estaba enfermo, un cárcel terminal, etcétera, etcétera. No lo sé, no lo sé. La verdad es que yo le vi desmejorado, le vi desmejorado. Claro, será por la edad, ya tiene cierta edad, pero no le vi el Florentino Pérez potente, seguro de sí mismo, no. Le vi nervioso,

0: porque hay quien dice que sobra Florentino. Claro, él ha convocado elecciones para reforzarse, porque dice, dejó caer ayer, de que había un movimiento subterráneo que le querían mover la silla, que si lo iban en contra de grupos de presión, políticos, de todo. No dejó a nadie, no dejó títeres con cabeza, la verdad. Pero la verdad es que yo pienso que un club de fútbol como España, pues hay elecciones, tiene que haber elecciones, y si la gente le vota, pues ahí está, y si no le vota, pues nada. Él ha apostado fuerte, ha convocado elecciones porque piensa que la directiva y que la afición, los socios que son los que votan, le van a reforzar. Alguien decía ayer también que el Madrid iba a cambiar su estatus de sociedad anónima deportiva, que se iban a vender la mitad de acciones, hubo de todo. Pero el caso es ese, que ya estamos otra vez divididos. Esto como antes, antiguamente, hace años, comprenderos que tenemos cierta edad, pues una pregunta muy curiosa era, ¿tú eres de Beatles o de Rolling? ¿No? Cuando había los Beatles o Rolling, la mitad de la gente iba con los Rolling, la otra mitad era de los Beatles. Bueno, pues esto es lo mismo. Florentino sí, Florentino no. Otra vez el madridismo dividido. Por si fuera poco, el lío del vestuario y estas cosas, un lío del vestuario, por cierto, que ha sido magnificado. Ayer dijo Florentino, y yo lo he oído en varios sitios, que en el fútbol siempre ha habido sus más y sus menos. Son gente, bueno, son gente joven, se juegan mucho, hay mucho dinero, hay piques, pero eso ha pasado siempre. Siempre ha pasado. Lo que pasa es que ahora los medios de comunicación, por razón X, magnificamos cualquier cosa. Y todo se magnifica. Yo he jugado al fútbol y yo he tenido mis enfrentamientos con mis compañeros en el vestuario, incluso en el campo, Lo que pasa es que el fútbol ahora, pues como está mirado con lupa, 200 cámaras fuera, 200 chivatos en los entrenamientos y en los vestuarios, todo se sabe, todo se sabe. En fin, vamos a ver en qué queda esto, pero Florentino, esto va a seguir, no acaba hoy. Ha empezado ayer a las 6 y vamos a ver lo que dura. Florentino ha convocado elecciones. Yo, vuelvo a decir, yo me mojo, me gusta mojarme. Yo creo que Florentino ha sido un gran presidente, y digo ha sido, estoy hablando en pasado, porque todo tiene su fin. Florentino fue un gran presidente, se fue, volvió, ha hecho una labor increíble. Hay quien dice que es, bueno, que pasará la historia más que Bernabéu, que ha sido mejor presidente de Bernabéu, pero sigo repitiendo el tiempo verbal. Ha sido pasado para mí. Bueno, yo no soy socio del Madrid, soy aficionado, soy del Madrid, no lo niego, no voy a votar, pero ahí está el tema sobre la mesa. Y un tema que no quiero dejar pasar, ya que estamos hablando de fútbol, y es lo que ocurrió con la rúa esta de Barcelona el otro día cuando celebró la Liga, muy bien ganada, por cierto, y lo de Lamine Yamal y la bandera palestina. De esto vamos a hablar hoy en el programa, porque ¿es bueno mezclar deporte y política? Yo creo que no, porque el Barcelona es un equipo igual que el Madrid, internacional. Tiene gente en todas las partes del mundo, aficionado, levanta pasiones. Gente de todos los colores, de todos los credos, de todas las religiones, de todas las condiciones sociales y políticas. Limitarse. Había un amigo mío que decía, definirse es limitarse. Si tú te defines, te limitas. Lamine Yamal ya le han puesto un sello. El Barcelona lleva un sello también de equipo apegado. Sigo apegado, no pegado, apegado al independentismo. Pero en fin, hablaremos eso. Mira, en la tertulia de hoy el tema lo sacaremos. Si la política en el deporte. En fin, lo dicho, hoy es un día importante. El madridismo dividido. Florentino intentando reforzarse y pim, pim, pim, comienza la carrera.
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6: Bueno, pues vamos con las noticias más destacadas de hoy, y a pesar del Real Madrid de Florentino, pues el antivirus sigue siendo portada. El español ingresado en el Hospital Gómez Ulla por antivirus continúa con síntomas, pero estable. Por su parte, Torres, el anterior presidente de la Comunidad Canaria, pues censura la paranoia de Clavijo, su sucesor en Canarias, con el desembarco del Ondius por el brote de antivirus. Por otra parte, la Mónica García, que es la ministra de Sanidad, pues afirma que se intentó boicotear el desembarque del barco afectado por antivirus en Canarias. Y vamos ahora con Ayuso, que también la titular es la presidenta de la Comunidad de Madrid, dice que tuvo que ir escoltada en México hasta el avión, mientras el gobierno no le preguntó ni cómo estaba. Tenía que haber dicho Ayuso, yo estoy bien, o son las 5 y no he comido. Es lo que tenías que haber dicho, Ayuso. El gobierno de España reta a Ayuso que demuestre si contactó con las autoridades para pedir seguridad en México o busca la polémica. Y la presidenta de España, perdón, la señora del presidente de España, Begoña Gómez, reclama a Peinado que paralice la causa hasta que se resuelva su recurso contra el jurado popular. Y ahora el juez Peinado desestima el recurso de Begoña Gómez contra el jurado popular y descarta archivar el caso y cita otro testigo. Bueno, los titulares de prensa, Florentino, evidentemente, en todos los sitios. Florentino anuncia elecciones y critica a todo el mundo, critica una orquestación de malos periodistas contra el Real Madrid. El titular de muchos periódicos. parte, la candidata a la Junta de Andalucía, Montero, dice que no quiso calificar de accidente laboral la muerte de guardias civiles y dice: no tengo criterio para eso. Y el actual presidente de la Junta de Andalucía, y posiblemente casi con toda seguridad que se lo seguirá siendo, pues Moreno, dice: estatuto y constitución están por encima de la prioridad nacional. Ningún acuerdo de partidos lo puede superar. Prioridad nacional, quédense con la frase. Vamos con algo de laboral. Los contratos temporales en el sector público, ¿quién puede ser fijo? ¿Qué indemnización corresponde? ¿Y cuándo hay abuso? Sobre esto hay muchos estudios y hay muchas quejas también. En internacional, pues ya saben ustedes, Trump ha bajado en el escalafón de los titulares. Trump se cita con Xi Jinping en Pekín, con el comercio y Taiwán y la guerra de Irán como telón de fondo. ¿Se dan cuenta ustedes que la guerra de Irán ya ha bajado a un segundo o tercer escalón en la actualidad? En España, por lo menos, no es en el mundo. Y bueno, y si Trump está bajando en el escalafón de interés, no le digo nada de lo de Ucrania. Claro, Zelensky, ¿quién se acuerda de Zelensky ya? De luego, ¿cómo es la gente? Memoria de pez tenemos las personas. Seguimos en España. El CNI, el nuestro, refuerza el escudo digital frente a las ciberamenazas. Dicen que es una guerra silenciosa permanente. O sea, que el CNI está trabajando en eso. Es su obligación, claro. Rutte, el jefe de la OTAN, se muestra extremadamente optimista con el futuro de la organización de la OTAN, pese a amenazas de Trump de abandonar la alianza. Lo de Trump, ¿no lo creemos o no lo creemos? Es que yo creo que este hombre, según le da el aire, una vez piensa de una forma, si le da el aire por la derecha, piensa de una manera, y si le da por la izquierda, piensa de otra. Lo malo es que cada vez que habla sube el pan, ¿eh? El pan y el petróleo, claro. Ha muerto a los 99 años el actor estadounidense Jack Taylor, conocido como Conan el Bárbaro. Marco Rubio, ya saben ustedes, del equipo de Trump, posa desde el avión presidencial rumbo a China con el chándal que lleva Maduro tras su captura. Mira qué curioso, ¿eh? La gente es que se fija en todo. Se ha puesto el chándal que lleva Maduro. Hombre, será el mismo chándal de la misma marca, no será el mismo. No me digan ustedes que Marco Rubio le ha quitado el chándal a Maduro y ya me lo voy a poner yo. No. Y esta noticia curiosa de las que no se deben de producir. Deja a su hijo, un señor de 7 años, abandonado en la calle mientras estaba en un salón de juego en Burgos. Esto de la ludopatía es una lacra también, ¿eh? Se habla poco de ludopatía. Se habla mucho de drogas, se habla mucho de alcoholismo, pero la ludopatía, ojo, que quien lo sufre es un problemón también. Por su parte, China y Pakistán están reunidos, ¿eh? Y abordan el conflicto de Irán a pocas horas de la llegada de Trump a Pekín. La Audiencia Nacional levanta el procesamiento del exjefe de la UDF que escondía 20 millones en su casa, pero le mantiene imputado. Es que 20 millones escondidos también da para mucho, ¿eh? Da para mucho. Estamos emitiendo desde Benidorm y noticias de la Comunidad Valenciana, como es lógico. Estamos en huelga, los docentes de educación, que han convocado a los sindicatos a una reunión mañana jueves, para presentar una propuesta integral con medidas de apoyo. Ya saben, la Comunidad Valenciana, se lo digo, están de huelga los colegios, como siempre, que sin mucha incidencia los sindicatos, otros dicen que poco, los niños en casa, los padres no saben qué hacer con los niños, los estudiantes que se tienen que examinar para la universidad, se está jugando la EBAU, la PAU, como se diga ahora, que cambian tanto el nombre. En fin, leo la Comunidad Valenciana, vamos a ver si se soluciona pronto, porque la situación no es el mejor momento. No decimos, ni digo yo, que los profesores no tengan derecho a sus exigencias, seguro que sí, pero la forma y el momento quizá, a lo mejor es que se hace ahora para intentar hacer más daño. Pero que es que no se puede tener como rehenes a los niños y a los padres y moneda de cambio. Eso lo digo yo. No se puede. Seguimos con la huelga. Por su parte, el presidente de la Generalitat, Llorca, asegura que la Generalitat está abierta a negociar con los sindicatos. Dice que la propuesta es diálogo y sentido común. Pues a ver si es verdad que se impone el sentido común y el diálogo y se acaba esto pronto. La tercera PCR realizada a la mujer en seguimiento por antivirus en Alicante, buena noticia, negativo. y éramos pocos. Y ya saben, taxistas de Valencia convocan una nueva manifestación este viernes en Valencia para defender su servicio público frente a las VTC. Mira qué tal lío esto también. Y la zona sur de Alicante, Pinar de la Dada, se ha detenido a un hombre acusado de matar a golpes a un amigo y fingir que encontró el cadáver. Lo mató con un palo y intentaron fingir que había sido un accidente de tráfico, pero la policía no es tonta. La han pillado.
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2: Bien, pues hoy es miércoles y tenemos la suerte de contar con su director de Voz Populi, Isaac Blasco. Voz Populi, no hace falta que yo lo descubra, es uno de los digitales más respetados y más leídos de España. No diría el primero, pero sí está entre los dos primeros, ahí lo dejo. Querido compañero Isaac Blasco, buenos días.
3: Buenos días, Manolo, ¿qué tal? ¿Cómo estáis?
2: Pues bien, aquí, charlando, está echando un vistazo a tu periódico. Hay sí. Temas que yo tenía que plantearte, pero que, bueno, como profesionales que sois, los habéis adelantado de buena manera. Me lo ponéis fácil. Yo quería que me comentaras un poco el tema, que es un tema de la Comunidad de Madrid, pero es de España. El problema que se ha creado con Ayuso en México. Ahora dicen que presente pruebas. Ayuso dice que no va a presentar nada. Simbao, las represalias. ¿Qué me dices tú, que estás dentro de esto? ¿Qué me puedes decir de esta historia? ¿Tiene razón de quejarse la presidenta de la Comunidad de Madrid, o ha ido solamente allí de vacaciones, como dicen otros?
3: Bueno, yo no creo que haya ido de vacaciones. Yo tengo constancia por el equipo de Isabel Díaz Ayuso que se trataba de un viaje institucional, uh-huh. Además con un cariz muy, muy comercial, con la idea de captar inversiones y apuntalar otras en una comunidad, la mexicana, que tiene una presencia muy importante en Madrid y un alto nivel adquisitivo, la población mexicana que reside de manera prácticamente permanente en Madrid. Al margen de eso, yo creo que fiscalizar la labor institucional de una representante, al fin y al cabo, no solo de la Comunidad de Madrid, sino también del Estado, porque parece que se nos olvida que un presidente autonómico no es Estado, cuando es un representante muy, muy acreditado de ese Estado, pues me parece intencionado y me parece también... de algún modo concertado con un gobierno, el del PSOE, con un ministro de Asuntos Exteriores, Álvarez, que ha acreditado su sectarismo con otro gobierno, el populista de México, que parece que ha encontrado en España una especie de anestésico para su población y ocultar todos los problemas que tiene ese gran país, por otra parte, que es México.
2: Todo vale por lo que se ve para algunos en política, pero yo creo que estos conflictos que se crean, la gente le echa un poco para atrás, ¿no? Estamos ahí a unas elecciones dentro de nada, el domingo. ¿Estas cosas influyen? ¿Se hace para influir en la opinión pública, en el ánimo de la gente?
3: Perdona, disculpa, es que se me ha ido la comunicación. Bueno, repíteme la pregunta, por favor.
2: Que esto de que en política parece que todo vale, que sí. Unos con otros, las peleas estas son ficticias, son hechas adrede para cambiar la opinión de la gente. Estamos a unos días de unas elecciones importantes en Andalucía. ¿Esto se hace para cambiar el sentido de la gente, para que la gente piense?
3: No, yo creo que esto parte de una obsesión, en el caso de Ayuso me refiero, sí, de una obsesión, diría que personal de Pedro Sánchez con respecto a la presidenta regional de Madrid, por una sencilla razón, porque Pedro Sánchez pertenece como político a la circunscripción de Madrid y en esa circunscripción no ha ganado nunca unas elecciones, en ningún rango de nivel al que se ha presentado, ni como concejal, ni como diputado, jamás ha ganado unas elecciones, ni como candidato tampoco a la presidenta del gobierno por su circunscripción. Y yo creo que eso, de algún modo, empezó a visualizarse de una manera muy clara durante la pandemia, con esos enfrentamientos que todos recordamos, y creo que finalmente se ha enquistado como una obsesión de Moncloa y particularmente del presidente del gobierno. Al margen de eso, es verdad que el domingo tenemos una cita, yo diría que trascendental, importantísima, en la que María Jesús Montero se ha convertido en una aliada accidental de Juanma Moreno, porque lleva una campaña errática, sí, y muy, muy desafortunada. Y yo creo que el reto que tiene el Partido Popular, y particularmente su candidato, es revalidar una mayoría absoluta que, si se produce, yo creo que está en disposición de lograrlo. convertirían las elecciones andaluzas del domingo en prácticamente una primera vuelta de las elecciones generales.
2: Te has adelantado, porque esa es la siguiente pregunta que te iba a hacer. Que yo sé que estamos en un momento en que no se puede dar encuesta, no se puede decir nada, pero bueno, a título personal tú puedes decir lo que estás diciendo. Considera, y la pregunta directa, ¿Juanma Moreno llegará a la mayoría o va a tener que usar a Vox como en otras comunidades?
3: Bueno, yo creo que muchas veces los resultados electorales, y particularmente esto le ocurre al Partido Popular, depende un poco de la gestión previa de las expectativas. Y me explico. El ciclo electoral que comenzó el 21 de diciembre en Extremadura se ha visualizado, se ha definido por parte de un cierto sector mediático y político como prácticamente fracasos del Partido Popular por el hecho de que no han logrado mayoría absoluta o tampoco incluso en algunos casos como en el Azcón en Aragón de mejorar las elecciones que él mismo anticipó con respecto al resultado anterior, pero se nos olvida que el Partido Popular ha ganado esas tres elecciones, las de Extremadura, las de Aragón y las de Castilla y León. Y lo previsible es que gane las andaluzas. Yo creo que sí hay una expectativa realista de que Juanma Moreno pueda tener esa mayoría absoluta, pero si se quedara a un diputado, tampoco creo que sería justo hacer una lectura en clave de fracaso con relación al papel del Partido Popular. Pero yo creo que eso no va a ocurrir porque además la tendencia de Vox de cierto estancamiento se viene más o menos pulsando en las encuestas que se han venido sucediendo en Andalucía y parece que eso se va a plasmar en el resultado real el domingo.
2: Pero ese posible estancamiento de Vox que tú apuntas en la comunidad de Andalucía, en otras comunidades ha sido un crecimiento. En Andalucía a Vox no le dan un retroceso, le dan que sube poquito, dos.
3: Le dan un par de diputados, sí,
2: mi pregunta es, ¿la tendencia del estancamiento de Vox es en Andalucía porque Juanma Moreno es un candidato fuerte o es tendencia en toda España? Pregunto, que dentro de un año estamos votando en España, ¿eh? Supongo.
3: Ya. Yo creo que es una conjunción de circunstancias. Por una parte, yo creo que es incontestable que Juanma Moreno ha conseguido, una estabilidad de gobierno y un proyecto en Andalucía que tiene visos de prolongarse mucho en el tiempo y de convertirse incluso en una suerte de poder estructural. Pero yo creo que Vox, esa tendencia un poco al retroceso o a cierto estancamiento, como comentabas, yo creo que es en clave general y tiene mucho que ver, en mi opinión, con las propias luchas internas que ha mantenido la formación y una serie de episodios que el elector, por muy fan que sea, acaba penalizando. A la gente no le gusta el ruido interno en sus formaciones políticas y yo creo que Vox está pagando esa situación.
2: Hay un titular en tu periódico hoy, Vox Populi, hoy, un titular que me ha llamado mucho la atención. Vele el titular, no he leído el texto, te lo garantizo, pero sí he leído el titular. ¿Por qué los guardias civiles no pueden disparar sus fusiles ante las acometidas del narco? Esto dicho así, la gente piensa, están atados de manos o pies. Explícanos este titular, si es posible.
3: Bueno, el titular yo creo que se explica por sí solo. Vamos a ver, la Guardia Civil ahora mismo parece la hermana pobre de las fuerzas y cuerpos de seguridad del Estado. Hay que recordar a qué se expone un agente de la autoridad si utiliza el arma. Y evidentemente los guardias civiles, como tu hijo de vecino, tienen familia y miran fundamentalmente por su propia conveniencia personal, cosa que me parece absolutamente lógico. Luego estaría el debate de por qué la Guardia Civil y la Policía Nacional también no gozan, de reconocimiento como profesión de riesgo, de la que sí disfrutan los mozos de escuadra, la Policía Foral Navarra, la Ertzaintza o los policías municipales de toda España. Es algo que causa extrañeza y que, mi opinión, encierra un cierto prejuicio, una cierta indisposición de este gobierno con relación a la institución de la Guardia Civil y del Cuerpo Nacional de Policía, pero muy singularmente de la Guardia Civil.
2: Ya, pero cuando vemos, ayer vi unas imágenes en televisión, en internet, en las redes sociales, que no eran de IA, porque hay que tener mucho cuidado. Y era un tipo con un cuchillo en la mano grande, amenazando y haciendo retroceder a dos guardias civiles pegando voces. eso en España se permite, en otros países no hubiera ocurrido.
3: Bueno, eso explica ese titular que al que aludías. Uh-huh. Ya saben perfectamente cuál es la consecuencia de una actuación expeditiva que puede ser conceptuada desde el punto de vista disciplinario y judicial como un exceso de autoridad o un exceso de celo en el empleo de la fuerza. Y los policías se lo piensan muy mucho antes que comprometer su propia integridad como agentes y como ciudadanos.
2: Están desamparados, no pueden trabajar con comodidad, hablando en idioma claro, que para que la gente no entienda.
3: Bueno, yo creo que, digamos, esa corriente buenista que nos tratan de inocular de manera artificial y absolutamente inducida y deliberada, al final alcanza también a quienes tienen que a veces recurrir a la fuerza en el empleo de su autoridad y de su trabajo.
2: Hoy tenemos una cita concertada para más tarde con el portavoz de Jupol, y vamos a hablar de estos temas y de otros. Y la pregunta que le voy a hacer a él, como miembro de las fuerzas del orden, te la voy a hacer a ti como periodista. ¿La profesión de guardia civil, policía, es una trabajo normal o es una profesión de riesgo?
3: Es una profesión de riesgo. Yo soy hijo de policía municipal en Benidorm.
2: No reconocido.
3: Y hermano de policía municipal en Benidorm. Y aseguro y garantizo que son profesiones evidentemente de riesgo. Otra cosa es preguntarse por qué el Cuerpo Nacional de Policía y la Guardia Civil no tienen ese reconocimiento. Que hay que recordar o explicar que no comporta ningún privilegio especial, salvo el hecho de que permite a quienes gozan de ese estatus de jubilarse unos años antes que la edad prevista de jubilación de los 67.
2: Lo que pasa es que el buenismo de los españoles, y digo buenismo en general porque está impregnado en nuestro ADN, no es como en Estados Unidos. En Estados Unidos, ya sabes tú, el que entra a mi domicilio, hay muchas armas, hay muchos asesinatos, es cierto, la gente se defiende, y eso está mal visto, tampoco hay que llegar a eso, ¿no? Digo yo, que la gente tenga un arma y se defienda, porque las obligaciones de defendernos son las fuerzas de seguridad del Estado.
3: Yo creo que eso no está en nuestra cultura, ni en nuestra cultura social, ni en nuestra cultura jurídica. En Estados Unidos sí, porque está reconocido constitucionalmente, y esa diferencia a mí me parece muy determinante. Yo no estoy a favor de que la gente se defienda por sí misma, que cuente con un arma, ni porque eso puede derivar en situaciones absolutamente absolutamente indeseadas, como muchas veces nos hemos encontrado en Estados Unidos. Pero de ahí a convertir, digamos, a las fuerzas y cuerpos de seguridad del Estado en entidades, ¿me oyes? Es que sí. No sé si se me oye bien.
2: Hay un ruidillo, pero te oigo perfectamente.
3: No, decía, en entidades incapacitadas deliberadamente para ejercer sus funciones, me parece que hay un abismo.
2: Bueno, una pregunta, que una noticia también que ayer pasó así un poco desapercibida, no lo he visto muy reflejado en los medios, pero parece ser que el expresidente Zapatero, se ha querellado contra un medio de comunicación porque está desvelando como posibles cobros ilegales de Zapatero. ¿Qué hay de eso? ¿Es cierto? No lo he visto en muchos medios, la verdad, ¿eh?
3: Bueno, a ver, el presidente José Luis Rodríguez Zapatero ahora mismo está, yo creo, en una situación delicada y más allá de las demandas o querellas que pueda interponer, es bastante notorio que su situación legal y procesal apunta, no digo a una posible imputación, porque eso solamente lo sabe el juez de la Audiencia Nacional, pero sí a una situación procesal delicada. Cada vez afloran más detalles de la investigación de la UDEF con relación a sus vínculos con análisis relevante con la empresa de la que es titular su amigo Julio Martínez Martínez, que por cierto es de Elda, y veremos a ver en qué deriva todo esto, pero yo creo que el punto esencial va a ser cuando se levante el secreto de las actuaciones y aflore cuál es el grado de implicación del expresidente del gobierno.
2: Sí, pero ya sabes eso de que la mejor defensa es un buen ataque y anuncia con creencia.
3: Bueno, es algo que en mi opinión refleja el nerviosismo del expresidente de gobierno, porque si algo le ha definido en los últimos años ha sido su discreción y el no responder a ningún tipo de insinuación o de información o de dato que se le que le relacione con alguna con algún asunto delicado.
2: Pues mira, estoy seguro que muchos oyentes están preguntando, ¿y este tío no le pregunta nada del antivirus, este no le pregunta nada? Pues sí, vamos ahora con el antivirus. Oye, ¿por qué el gobierno ha sacado pecho de este operativo? ¿Ha servido para algo? ¿Se ha hecho bien? ¿Se podía haber hecho de otra manera? ¿Tú qué opinas? Porque aquí la ministra de Sanidad se ha puesto una medalla de la leche que se le
3: Yo creo que hay que disociar dos planos. Yo creo que una cosa es... España se ha comportado desde el punto de vista sanitario como había que hacer, en mi opinión. Creo que el operativo probablemente se podría haber llevado igualmente de manera eficaz en Cabo Verde, pero en España obviamente había garantías de que iba a salir bien, y yo disociaría la labor de los sanitarios, de los técnicos, de lo que ha sido una instrumentalización completamente política y marketingiana de un episodio que ha sido exagerado de manera deliberada, porque ahora mismo la estrategia de Pedro Sánchez pasa por erigirse en una especie de contrapunto de Trump y de situar a España en un imaginario en el que España es un país solidario, es un país de paz, es decir, es un país antítesis completamente de lo que ahora mismo rige en el mundo occidental, que es el mandato de Trump al frente de los Estados Unidos.
2: Oye, y esa noticia que corre por ahí de que la ministra está buscando un puesto desesperadamente en la OMS, ¿eso es cierto? ¿Quiere subir de categoría? Ya está en la ejecutiva, creo, pero quiere subir de categoría.
3: Sí, está en la ejecutiva. Lo que se ha manifestado en algunos medios de comunicación es que el entusiasmo que ha puesto Mónica García para llevar a término esta operación en Tenerife tenía que ver con su interés en estar, digamos, a buenas o a bien con la OMS para mantener ese puesto en la ejecutiva. Es un puesto que hay que precisar que cuesta unos millones de euros al año.
2: Han hablado también de que cobraría 300.000 euros o 200.000 euros.
3: Sí, pero no hablo de su sueldo, sino de la propia garantía o del propio derecho a ese puesto. Eso tiene que ver con las contribuciones periódicas anuales que hace cada país miembro de la OMS, y así está establecido. Lo que quiero decir es que, del mismo modo, las cosas como son, Mónica García ocupa un sillón porque España lo paga, Francia hace lo propio, y cualquier otro miembro de la OMS con respecto a su ministro de Sanidad.
2: La OMS depende de Naciones Unidas, pero yo creo que es poco, últimamente hay críticas de que es poco operativa. De hecho, Estados Unidos y Argentina se han salido de la OMS. O sea, ¿eso entra uno y sale cuando quiere? ¿Cómo funciona eso?
3: No, vamos a ver, la ONU al final es un club, es como la Unión Europea. Entonces ahí pertenece, ahí el que quiere estar está, y tiene que, digamos, amoldarse unas normas, y el que no quiere amoldarse a esas normas, pues se sale, que es lo que ha hecho Milei o lo que ha hecho Donald Trump, no solo en la OMS, en un montón de entidades dependientes de Naciones Unidas. Yo creo que Naciones Unidas ahora mismo es una especie de elemento ornamental que tiene muy poca capacidad de persuasión y muy poca influencia desde el punto de vista geopolítico e internacional, y en ese sentido creo que es uno de los organismos que precisan de una actualización urgente para digamos enfatizar esa faceta ejecutiva y práctica, porque estamos viendo que no existe en los últimos años.
2: Ya. El ministro Marlaska estuvo el otro día en Tenerife haciéndose la foto con el tema de la OMS que estamos tratando, del barco este, y hay quien critica de que tenía que haber estado en Huelva en el entierro de dos guardias civiles que, como tú sabes, tuvieron un accidente, según algunos. Marlaska tenía que haber estado en Huelva. ¿Tú qué opinas? Y no en Tenerife.
3: Vamos, hubiera tardado 2 horas en llegar al aeropuerto de Faro en Portugal o al de Sevilla. Yo creo que era absolutamente una exigencia moral e institucional que el ministro del Interior hubiera estado presente en los funerales de esos dos miembros de la Guardia Civil que murieron en acto de servicio y en unas condiciones muy desfavorables o muy desiguales con respecto a la tecnología, al armamento y a los recursos económicos con los que cuenta Narco.
2: Eres su director de Vox Populi y tienes muchas responsabilidades, pero no sé si te gusta el fútbol. ¿Te gusta el fútbol?
3: Sí, y soy de Madrid.
2: Pues ahí voy.
3: Y el Hércules de Alicante.
2: Pues ya está la pregunta clara. ¿Qué opinas del espectáculo de ayer, bueno, de la rueda de prensa del Florentino? Que es portada, bueno, es portada en todos los sitios hoy.
3: No, desde luego. Florentino Pérez es un personaje muy importante y muy peculiar. Yo creo que ayer se equivocó en las formas, pero fue eficaz en cuanto al discurso que quería trasladar a la masa social de Madrid, es decir, a los socios, que son los que votan. En las elecciones que ha convocado para este verano no va a votar Juanma Castaño, no va a votar el director de ABC, no va a votar ninguno de los periodistas a los que aludió y a los que criticó, yo creo que con poco estilo. Pero hay que reconocerle que el mensaje con vistas a su candidatura y a la autorreivindicación que hace sobre su gestión al frente de Madrid, a mí me parece que fue eficaz. Lo único que se le puede reprochar o objetar son las formas.
2: Ya. Yo ayer cuando lo estaba viendo y se puso a disparar contra todo lo que se movía, me metí debajo de la mesa y digo, a ver si se me escapa y me pega a mí, porque ¿qué le faltó? le dio a todo el mundo. O sea, que tú consideras que Florentino convoca elecciones para reforzarse. Es una huida hacia adelante.
3: Yo creo que más que para reforzarse, para tutelar la transición al frente del Real Madrid. Yo creo que Florentino Pérez ya tiene una edad, eres consciente de ello. No sé si está mejor o peor de salud, como se dice.
2: Bueno, él dijo, me sorprendió cuando dijo que había el cáncer, que no tiene.
3: Sí, le han atribuido un montón de dolencias. Pero más allá de eso, yo creo que esa esfera es privada y debe respetarse. Yo creo que Florentino Pérez sí es consciente de que generacionalmente toca en el futuro más o menos inmediato un relevo y él quiere estar presente y lo quiere dirigir, cosa que me parece lógica porque es el mejor presidente que ha habido después de Santiago Bernabéu.
2: ¿Quién le pone ya por delante de Bernabéu? Fíjate.
3: Bueno, yo creo que Bernabéu creo que son contextos históricos que nada tienen que ver, entonces son elementos quizá poco comparables. Pero más allá de eso, nadie le puede escatimar a Florentino Pérez todo lo que ha hecho en favor de la imagen del Real Madrid, que al final es hablar de la imagen internacional de España, porque si tenemos un embajador internacional más que acreditado y respetado es el Real Madrid.
2: Así de pasada, que me queda poco tiempo, pero te lo quiero preguntar porque yo lo he comentado en mi editorial esta mañana. En política y deporte, Lamine Yamal celebrando la victoria que tiene todo derecho del mundo con una bandera palestina que le ha molestado a su entrenador. ¿Qué opinas de esa politización de algunos clubes?
3: Pues a mí me parece que el más sensato es el propio entrenador. Uh-huh. Y cuando le reprocha a Lamine, es un chaval joven y muchas veces un poco... se deja llevar un poco por el ímpetu de
2: la
3: edad, claro. Pues yo creo que se equivoca y en este caso yo creo que la estrella de Barça se ha equivocado de cabo a rabo. Por encima de eso, yo creo que el deporte no está para exhibir ningún tipo de adhesión ni de manifestación que tenga que ver con cuestiones políticas y de hecho los organismos internacionales que rigen el deporte así lo establecen.
2: Acabamos con el tema del día, que es el Real Madrid y Florentino. Te pregunto, porque a partir del lunes dice que Mourinho va a hablar. Mucha gente pensaba ayer que iba a anunciar que Mourinho era el entrenador. ¿Tú crees que va a ser el entrenador Mourinho? Métete en la quiniela.
3: Pues yo creo que va a ser el gran reclamo electoral de Florentino, así que creo que sí, que necesita sacarse un conejo de la chistera y a mí me consta que en la masa de socios del Madrid hay mucha gente que añora a Mourinho.
2: Sí, aunque luego diga que es Casillas que no lo quiere, pero en fin, esas son cuestiones personales.
3: Bueno, sí.
2: Isaac Blasco, su director de Vox Populi, muchísimas gracias por este ratito. Hemos hecho un repaso a la actualidad, como siempre, con tu colaboración inestimable. Muchas gracias, Isaac.
3: Nada. Gracias. Muchas gracias a vosotros. Un abrazo. Hasta luego.
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0: Bueno, pues hoy estamos con nuestro compañero, con Francisco González, su sección Hilo Criminal, y vamos a hablar de todo un poco, porque de todo, hay muchos temas. Bueno, lo primero, buenos días.
1: Buenos días.
0: Francisco, ¿qué tal?
1: Muy buenos días. Bueno, pues entiendo que convulso, como la sociedad española, no tenemos forma de tranquilizarnos, no tenemos forma de recuperarnos. Un susto detrás de otro, una preocupación detrás de otra, y se nos van acumulando los problemas en la agenda.
0: Hay un tema que me traes tú, yo tengo varios previstos, pero me ha llamado la atención. Vamos a empezar por ahí, si te parece. Sí. Porque tú me dices, ¿podríamos hablar de la situación de España ante un posible conflicto militar con Marruecos? Esas son palabras mayores. ¿A qué te basas?
1: Y son palabras ciertas. Mira, vamos a remontarnos un poco en el tiempo. ¿Cuál es el peor atentado de la historia reciente de este país? Pues yo diría que es el 11M.
0: Sí.
1: Sin lugar a dudas. Un atentado que a día de hoy, aunque ha sido juzgado, sigue sin resolver. Para mí es la mayor vergüenza jurídica de la historia de este país. Date cuenta que es una instrucción tan catastrófica como que no se sabe qué tipo de explosivo se utilizó en las deflagraciones. No se analizaron, no se inspeccionaron por expertos los vagones del tren que explosionaron. Se juzgó a tres personas, de las cuales únicamente una era de origen árabe, las otras dos españolas metidas con calzador. Y las investigaciones más serias apuntan a que el gobierno de Marruecos pudiera haber estado detrás de ese atentado del 11M. Es decir, el conflicto con Marruecos viene de antiguo, apoyado además, se dice en los mentideros, que por el entonces primer ministro francés Jacques Chirac, al que le llamaban el tunecino, y que decían que tenía una animadversión tremenda contra España. No sé si es verdad o es mentira, pero el tema viene de ahí. Y Marruecos durante muchísimo tiempo lleva reclamando la soberanía sobre Ceuta y Melilla. Sobre una de ellas yo entiendo que pudiera tener un bastante mejor derecho que sobre la otra, pero ambas pertenecen a día de hoy a España. Claro, la situación hasta ahora estaba bastante clara porque Estados Unidos era un aliado inequívoco de España por mediación de la OTAN para cualquier conflicto.
0: Y de Marruecos.
1: Pero principalmente de España. ¿Por qué? Porque lo que desde un punto de vista estratégico le interesaba a Estados Unidos era el control del estrecho. Y claro, el estrecho tiene dos partes, la parte española y la parte marroquí. Entonces, como España estaba en la OTAN, inicialmente ese control se ejercía por la parte española. Rota y Morón. Bien, pero claro, el presidente del gobierno español empieza a distanciarse de manera notable tanto de la OTAN, no abonando la cuota de participación que se nos ha impuesto a todos los miembros de la OTAN, y además enfrentándose directamente con el señor Trump en determinadas decisiones relativas a distintos conflictos internacionales. Y eso le hace al señor Trump que se enfade mucho, tampoco hace falta demasiado para irritar a este señor, y empieza a cuestionarse cuál es el lado del estrecho que le interesa o que necesita para poder controlar el paso del estrecho. Pues a lo mejor me voy a Marruecos. ¿Y qué es lo que hace? Hace apenas dos o tres semanas, Estados Unidos firma un acuerdo de colaboración militar con Marruecos en virtud del cual pone a disposición del Reino Alauita la totalidad y las mismas armas que le vende a sus aliados de la OTAN. Es decir, la capacidad armamentística de Marruecos es hoy tan potente como la de cualquier país de la OTAN. Pero es que además el ejército marroquí es un ejército de verdad. Y si no, que nos lo cuenten a nosotros, que cada vez que ellos rebajan el nivel de intensidad en el control de fronteras, entran los subsaharianos y africanos en tromba por las fronteras españolas. Entonces, claro, llega un momento en el que además empiezan a mejorar de manera notable, porque el reino alauita está dando un giro hacia la democracia, pese a que es una monarquía plena, pero da un giro hacia la democracia notable, en el cual Estados Unidos ya cuestiona públicamente la soberanía española de Ceuta y Melilla. ¿Esto a dónde nos lleva? Esto nos lleva a que en caso de conflicto bélico, sabemos que Estados Unidos, que además ya está bastante peleado con la OTAN, tendría una postura neutra.
0: Hablaría con España.
1: Especialmente con España, pero más con la OTAN neutra. Pero ¿podríamos contar con el resto de aliados de la OTAN? Bueno, pues yo creo que la OTAN no tiene una capacidad autodefensiva suficiente a día de hoy. Es decir, difícilmente desplegarían tropas para la defensa de las plazas españolas en los países de la OTAN, porque no las tienen.
0: Pues tú crees que Ceuta y Melilla, que son dos territorios mínimos, ¿merecen una guerra?
1: Para España no, porque España lo que está haciendo es consolidando un statu quo ocupacional que lleva así desde hace siglos. Pero claro, para el reino alauita puede ser que sí. De hecho, lo que te hablaba antes del 11M parece ser que fue una reacción airada por la humillación que supuso en su día lo del islote de Perejil. Si te das cuenta, si lo colocamos geotemporalmente, espaciotemporalmente, es en la misma época.
0: ¿Y qué papel juega aquí el tema del espionaje de Pegasus, de los teléfonos del presidente? ¿Juega algún papel en esta historia?
1: Absolutamente. El presidente español no puede enfrentarse bajo ningún concepto con el rey de Marruecos. Eso lo tenemos claro, no, lo tenemos clarísimo. Además, más allá del ejército...
0: Sí, escucha, no puede enfrentarse, la gente le pregunta ¿por qué?
1: Bueno, el señor Sánchez tiene, lógicamente, como cualquier investigado, no procesal, pero en este caso periodístico, derecho a no declarar.

0: No, y desde hace tiempo para acá ha dejado de hablar. Se ha empezado a dar cuenta el presidente del gobierno que tiene problemas internos bastante más graves de los que puede intentar resolver en el extranjero, y que además eso le puede costar en un momento dado una filtración que nada le favorece.
1: Pues nos ha dejado de piedra a nosotros y a mucha gente que te está escuchando, que dirá, hombre, pues esto no lo habíamos pensado. Y en fin, esperemos que no tenga razón.
0: Escucha, Tratado Atlántico Norte, el tema está en que, ojo, porque en un posible conflicto con Marruecos, las plazas de África
1: no están
0: expresamente incluidas, sí. Con lo cual nos vemos solos, y a día de hoy yo no soy experto en estrategia militar, pero te aseguro, por los datos que tengo, que son fidedignos, que la capacidad militar de Marruecos es muy superior a la nuestra. Ya no te hablo de la testosterona y otro tipo de actitudes que también son necesarias en la guerra.
1: Y los tenemos a 14 kilómetros, que no hace falta, no son 4.000, están a 14.
0: Muy cerquita.
1: Bueno, otro tema. Vamos con el que también ha causado el follón que se ha montado entre Ayuso, el presidente Sánchez. Eso influye en la campaña electoral. Hemos hablado hace un rato con el subdirector de Vox Populi y hablamos del tema este, que también es un tema del día. ¿Va a influir las elecciones andaluzas? ¿Por qué este follón ha montado Ayuso o lo ha montado Sánchez? No sé quién.
0: A ver, yo creo que Sánchez comete un gravísimo error. Y Ayuso también. Ayuso comete un error yéndose a una tierra que es hostil. A ver, con respecto al tema de la actuación de España en América, hay distintas posiciones. Están los patriotas, están los nacionalistas, los que sacan pecho con lo que los españoles hicieron en América, y estamos los que tenemos una visión bastante más crítica. Yo soy bastante crítico con la actuación de España en América. Lo que sucede es que lo que yo quiero, de alguna manera, es temporizar y referenciar que lo que España hizo en aquel momento, que fue absolutamente incorrecto, en mi opinión, hay que ponerlo en relación con el momento histórico en el que aquello estaba sucediendo. Obviamente, no podemos utilizar el tamiz de los derechos humanos que tenemos actualmente para medir la calidad, la probidad de la actuación de España en América en aquel momento, porque entonces seríamos unos criminales de guerras abominables. Hay que ponerlo en relación con lo que había en aquel momento y con lo que otros países de nuestro entorno hicieron en otros países, que frente a ellos, desde luego, creo que quedamos en buen lugar. Más allá de eso, pues que como la señora Ayuso tiene una postura muy pronacional, muy propatriótica, pues creo que el país donde más discrepancias hay, donde más resquemores, más recelos hay con la labor española en el continente americano, es precisamente México. Entonces se ha metido esta señora en un avispero. Creo que si tenía que hacer algún tipo de campaña, algún tipo de trabajo en algún país iberoamericano, desde luego México era el menos indicado. Hasta ahí la crítica a la señora Ayuso. Ahora viene la crítica al señor Sánchez. La señora Ayuso representa a la capital de España, representa a la Comunidad de Madrid, efectivamente. Esta señora es representante electo de millones de españoles que la han votado, millones de españoles que la han votado. Entonces, él, como presidente del gobierno, tiene que apoyar a cualquier representante público cuando actúa a nivel internacional, porque en el fondo lo que está en juego es el prestigio de las instituciones españolas. Usted no puede hacer leña del árbol caído, usted no puede ridiculizar a nadie, usted no puede utilizar esto como arma electoral, porque es vergonzoso que usted no apoye al presidente de una comunidad autónoma en un viaje internacional.
1: Pero es que hay una guerra declarada entre Ayuso y Sánchez, todo el mundo lo sabe. Madrid es un bastión importante, la capital de España, etcétera, etcétera. Yo creo que más que guerra, yo creo que hay odio ahí, fíjate.
0: Hombre, desde luego amor no, eso lo tenemos.
1: Evidente.
0: Eso lo tenemos bastante claro. Odio, pues yo diría que más que odio, aunque es una sensación que por momentos pueda ser parecida, yo hablaría de miedo. Yo creo que el señor Sánchez sabe que en un momento dado su reelección, que yo no te voy a decir que no veo posible, es más, la veo probable, pero su reelección sería mucho más improbable si el candidato de la oposición fuera la señora Ayuso. Y eso creo que lo sé yo, lo sabe cualquier analista y lo sabe la mitad del pueblo español, entre los cuales está el señor Sánchez, que de tonto no tiene un pelo. Entonces, claro, cada vez que se habla de Ayuso, si puede ridiculizarla, si puede, pues bueno, pues tenemos que parangonar situaciones familiares. Ella tuvo un problema con

0: su ex con su pareja, que al final se terminó resolviendo con la cabeza del fiscal general del Estado. Y en cambio, pues el problema que tiene el presidente del gobierno, pues con su hermano y con su mujer, todavía está pendiente de resolución, pero no tiene muy buena pinta.
1: Bien, otro tema importante que todavía colea, el tema del famoso barco, el barco del antivirus, lo que se ha hecho en España, se ha hecho bien mal. ¿Tú me estás con esto? Hay que seguir la actualidad. Afortunadamente, el español que estaba en el Gomezulla, en las pruebas que es positivo, va mejor, parece ser. Los otros 13 están asintomáticos, que no quiere decir que no tengan nada. Pero evidentemente se ha levantado un revuelo.
0: Escucha, tenemos uno en Alicante, lo sabes, ¿no?
1: Bueno, pero afortunadamente creo que la última prueba también ha dado negativa. O sea, la última noticia la hemos dado antes.
0: Escucha, pero... yo ahí fuera he visto una rata estornudando, ¿eh?
1: Aquí en los estudios no. Yo me he encargado esta mañana de charlas. Pero bueno, que esto se ha manipulado de alguna manera, se ha utilizado políticamente el tema de este barco por parte de alguien, pregunto.
0: Creo que se ha gestionado mal. Vamos a ver.
1: Mal. Pues la ministra está diciendo y el presidente que ha sido un éxito.
0: Yo todavía no les he
1: Aunque oído. Tampoco creo que haya sido tan complicado, pero en fin, perdona, sigue.
0: Yo todavía no les he visto pedir disculpas nunca, ¿eh? Yo me encantaría anotar en la hemeroteca disculpas que pidan estos señores por algo que han hecho mal. A ver, mira, ahí nos da un ejemplo sobre la utilización y la aplicación, la exégesis en definitiva del derecho internacional y de los convenios de integración dentro de la Organización Mundial de la Salud, el Congo. El Congo le deniega la entrada al barco. ¿Por qué? ¿Qué nos dice el Congo? Nos dice el Congo que se podrá denegar la entrada...
1: ¿Congo o Cabo?
0: Cabo Verde deniega la entrada porque dice que, según el tratado de adhesión a la Organización Mundial de la Salud, como ellos no tenían condiciones sanitarias para asegurar la atención y la indemnidad de los ciudadanos caboverdianos, pues que ellos le denegaban la entrada al barco. Bueno, pues creo que estamos exactamente en esa misma situación, en concreto con Tenerife. Habría otros puertos de la geografía española que a lo mejor sí tenían esas condiciones, pero creo que Tenerife concretamente no. Otra cuestión importante es que, lo que dicen algunos, ¿no?, es que dentro del barco había 14 españoles. Bueno, pues sí, para eso están los helicópteros médicos. Podríamos haber evacuado a nuestros 14... y haber dejado el barco seguir y que cada uno evacúe a los suyos. Porque a fin de cuentas se trata...
1: Que cada palo aguante su vela, vienes a decir.
0: Obviamente, lo que no voy a hacerme cargo yo es de un barco infectado lleno de personas a las que les voy a tener que dar una atención médica costosísima y que además no son nacionales míos. Pero es que lo que estoy diciendo no lo ha hecho, no lo propongo yo solo, lo ha hecho Holanda. En el barco también había holandeses y Holanda se llevó a sus holandeses y dejó al resto, cada uno que se lleve a los suyos, y el barco, no que derive, pero que esté vigilado a una distancia razonable durante 40 días, la cuarentena necesaria, nos aseguramos de que si hay roedores infectados fallezcan, de que el virus en sí mismo no existe riesgo de contagio y luego ya derivaremos el barco a donde tengamos que derivarlo. Pero darse palmadas en el pecho diciendo es que hemos acogido al barco, pues hombre, pues mira usted.
1: En resumidas cuentas, ha habido utilización política del caso.
0: Sí, claro, obviamente, porque date cuenta que la recepción del barco, al menos en Tenerife, era una opción, no era una obligación, no estábamos incumpliendo ningún convenio, ninguna ley internacional, y por tanto él optó por hacer eso, el presidente optó por hacer eso, y bueno, pues la suerte que ha tenido es que a día de hoy no se ha descontrolado, pero tú imagínate, estamos hablando de una enfermedad con una mortandad entre el 30 y el 40%, o sea, estamos hablando de un virus francamente deletéreo.
1: Sí, se contagia mal, no es tan fácil, pero que lo pilla tiene un 50%.
0: Bueno, concretamente la cepa de antivirus que se detectó en el barco era la que sí que tenía un alto contagio interhumano. En fin, ha sido una cuestión que gracias a Dios no ha salido mal, pero imagínate...
1: Sí, pero fíjate una cosa, Francisco, sí. en Argentina, que es de donde salió el tema, yo tengo familiares que han vivido, y están en España, han vivido en esa zona. El antivirus es una cosa conocida, no le dan tanta importancia, sí, fallece gente, también fallece gente con la gripe. Entonces aquí, él me ha dicho, y es español, pero es de origen argentino, lo habéis magnificado los españoles, bueno, el español también, lo hemos magnificado.
0: Bueno, yo te voy a decir una cosa. En todo esto, como muchas veces está la información, está la desinformación, y según a quien lo escuches te dice una cosa u otra. Tenemos hace 5 años, pues bueno, 6 ahora, el tema del confinamiento severo con la pandemia del coronavirus. Muchísima gente dice que si la pandemia fue mentira, no fue mentira. Bueno, pues aquí tienes a uno que estuvo 14 días en la UCI con una neumonía bilateral y que casi me muero. O sea, negar que el coronavirus existió y que era letal, pues me parece una estupidez. Pero bueno, es que también vemos a gente que niega el holocausto, a gente que niega un montón de cosas que sabemos que han sucedido. A ver, obviamente con el precedente reciente que tenemos con el tema del coronavirus, yo creo que había que ser muy cauto con un virus que no sabemos cómo funciona, con un virus para el que no existe ningún medicamento conocido y para el que no existe ninguna cura. Y que además tiene un nivel, un porcentaje de deleteridad, de mortandad, de entre el 30 y el 40%, que estamos hablando de que uno de cada dos que lo contraen, no llega a escribir un libro de memorias. Entonces, claro, en esta situación yo creo que vale más prevenir que curar, porque en este caso además no sabemos cómo hacerlo.
1: Una pregunta con trampa. Te voy a hacer, venga. Tú eres un profesional, imagínate que te llega Zapatero, el expresidente, y te dice: Francisco González, le voy a contratar a usted como abogado para que se querelle contra un medio de comunicación porque han dicho que yo he cobrado dinero, tal y igual. Esta noticia es cierta, o sea, no me la estoy inventando. Hombre, no te ha dicho nada Zapatero, pero imagínate que te lo dice, que te quiere contratar. O sea, ¿esto tiene recorrido esta posible querella de Zapatero contra un medio?
0: Bueno, no me lo ha dicho todavía, ya sabes, me refiero que algún político, más de un político de alto nivel de este país,
1: sí, pero
0: trabaja y ha trabajado conmigo.
1: Pero está en la cárcel, uno de ellos.
0: Uno de ellos, algunos, otros no. Pero mira, en concreto, con el tema de la calumnia, hay una cosa que llaman en derecho la exceptio veritatis. Es decir, mire usted, yo podré decir lo que yo quiera, yo podré informar acerca de lo que yo considere oportuno cuando sea un tema que genera interés público, alarma social, y además, siempre y cuando acredite la veracidad de la noticia. A ver, parece ser que existe una investigación hasta ahora interna, secreta, de la UCO a raíz de determinadas informaciones facilitadas presuntamente por el señor Víctor de Aldama y que además han podido ser corroboradas en todo o en parte por alguno de los audios que en su día se le incautaron al señor Koldo, en la que parece ser que el señor Zapatero pudiera tener una intervención bastante activa en el blanqueo de capitales e incluso la financiación a lo mejor ilegal de su partido. Esto es lo que más o menos se está barajando en los mentideros. Yo no sé si será verdad o será mentira, pero si él se querella por calumnias con publicidad contra el medio de comunicación, pues lo que se ejercerá ahí es un juicio de valoración acerca de la veracidad del hecho, y si se acredita que el hecho es cierto, obviamente no es calumnia, es información. Y si no se acredita, pues obviamente habrá que restituir el derecho al honor del señor Zapatero, artículo 18.1 de la Constitución Española.
1: Esto es así de fácil. Vamos a ver en qué queda esto. Si Zapatero dice, vamos a cambiar un poco, vamos a relajarnos un poco de alguna manera, porque en España nos llevamos muy bien con Venezuela, nos llevamos muy bien con Bolivia, nos llevamos muy bien con Colombia, con Cuba. Tú acabas de regresar de Venezuela.
0: Sí, estuve hace un mes, en 15 días, en Isla Margarita.
1: Quiero que nos cuentes, si quieres, ¿qué tal Venezuela? ¿Cómo está? ¿Es bonito?
0: ¿Entiendes? A ver, mira, Venezuela hoy día es como una Miss de 60 años.
1: ¿Una Miss de 60 años?
0: Sí. No se puede ser más hermosa, pero no está en su mejor momento.
1: bueno, vale, no está, hay que pensar eso.
0: No, ¿sí? Está en su mejor momento. Venezuela es bello por donde lo mires. Mar, montaña, verde, animales.
1: Sí, el pueblo. Pero todo se viene para España.
0: Pero está destruido.
1: Destruido.
0: Está destruido. O sea, entiendo que los venezolanos se vuelvan para acá porque, a ver, en su momento hubo un momento de subidón, un hype que le llaman ahora, cuando el señor Trump pues saca de Miraflores al señor Maduro, pero han pasado de aquello casi 6 meses. Aquello fue el 3 de enero y pronto será 3 de junio. Y desde luego, pues lo que yo he visto hace un mes en Margarita era exactamente lo mismo que antes del 3 de enero, pero sin el señor Maduro en el poder. No he visto que haya cambiado absolutamente nada. La entrada de inversión extranjera allí es hoy francamente complicada. En primer lugar, por una cuestión monetaria. El que vaya a invertir, invertirá capital. Y ese capital hay que trasladarlo hasta Venezuela. ¿El sistema bancario venezolano funciona bien? Sí, funciona muy bien. Pero cuando tú trasladas la moneda, en primer lugar te pretenden hacer un cambio de dólares a euros a la paridad. Es decir, 1-1, cuando sabemos que el dólar vale 0,85 céntimos de euro. Sí. Por tanto, ahí ya se perdería un 15% la transacción, que es una barbaridad. Pero es que además los negocios oficiales hay que hacerlos no en dólares, sino en bolívares, porque la sociedad venezolana no está, la economía venezolana no está todavía dolarizada. 6 meses después. ¿Por qué es esto? Pues a ver, yo creo que le honra al pueblo venezolano que en su día dijera: queríamos fuera a Maduro, no nos importa que nos estén robando el petróleo ahora Trump, porque llevamos sin ver el dinero procedente del petróleo los 20 y tantos años que lleva el chavismo en Venezuela. Y les entiendo en aquel momento, pero claro, ya ha pasado 6 meses, esto empieza a ser preocupante, porque mal está que robara a Maduro, peor está que robe Trump, que además no es venezolano. No, tampoco Maduro, porque Maduro era...
1: ¿Te das cuenta de lo que estás diciendo?
0: Era medio colombiano. ¿Y por dónde creo que va el tema de Trump? Pues mira, yo enlazaría, porque la geopolítica es maravillosa cuando empezamos a integrar cosas. Fíjate que hay un conflicto del que de repente se ha dejado de hablar, que es el conflicto de Groenlandia.
1: Ah, sí.
0: Estados Unidos dijo de forma clara que estaba dispuesto a anexionarse por la fuerza a Groenlandia, porque entendía que era un paso estratégico que debían controlar por motivos de seguridad y comerciales. También asumió la comercialidad del paso. Inicialmente habló de eso, pero claro, como Groenlandia pertenece a Dinamarca y Dinamarca a la OTAN, pues un enfrentamiento directo. Entonces, ¿qué es lo que dijo? Bueno, pues vamos a comprarla.
1: Sí, me acuerdo.
0: Vamos a comprar Groenlandia y para ello vamos a pagar 70.000 millones de dólares. ¿De dónde va a sacar Estados Unidos una liquidez de 71.000 millones de dólares? No los tiene. No los tiene. Entonces, ¿yo qué es lo que creo? Que los dólares con los que Estados Unidos pudiera comprar Groenlandia son los que va a sacar de la venta de los 301.000 millones de barriles de crudo de Venezuela.
1: Oye, te hilas fino tú, ¿eh? Te estás hilando muy fino.
0: Pues yo creo que sé quién va a pagar Groenlandia.
1: Pero vamos al día a día de un venezolano en el pueblo. La gente del pueblo, la gente llana, el trabajador, en la casa, la comida, alimentación, medio de transporte, lo que la gente de la calle.
0: A ver, la gente parangona Venezuela con Cuba y no hay comparación posible. A ver, en Cuba hay hambre, en Venezuela no. En Venezuela lo que hay es escasez de muchas cosas, pero hambre no ves. La gente está bien alimentada, la gente está limpia, las casas están en buen estado, la mayoría de ellas, sí, obviamente, pues no van a tener un enlucido en la fachada y no sé qué, pero está todo está bien. Hay colegios privados, la sanidad funciona.
1: ¿Servicios?
0: Servicios mal. Mal. El internet entre regular y mal, la luz entre regular y mal, el agua, no hay agua corriente. Es decir,
1: estás hablando de cosas fundamentales.
0: Hay una serie de carencias, sí, ¿no? Bueno, la carretera, pues en las carreteras hay unos socavones en los que cabe de pie un niño de 5 años. Claro, o sea. Sí, sí. Entonces, a ver. Es lo que te estoy diciendo, Venezuela es hermosa, el pueblo venezolano es maravilloso, a mí me acogió con cariño, con hospitalidad y con respeto, lo que nosotros no les damos a ellos muchas veces cuando vienen, todo se ha dicho de paso, pero el país está destruido.
1: O sea, que han cambiado, hemos cambiado, o Trump ha cambiado a Maduro por Delsi, pero la cosa sigue igual.
0: Trump ha cambiado a Maduro por él mismo. Trump, sí, efectivamente, antes os robaba a Maduro, ahora me voy a quedar con vuestro petróleo yo. Eso es lo que ha hecho el señor Trump.
1: ¿Y la gente lo asume con normalidad esta situación política?
0: Date cuenta que por lo menos ha bajado algo el nivel de crispación política como consecuencia de la falta de derechos fundamentales. Con Estados Unidos las vulneraciones de derechos fundamentales no son tan groseras. Ya no existe una policía política que vaya fiscalizando la opinión de la gente. Se está liberando a algunos presos políticos, no tantos, y además, digo yo, los que quedan vivos, porque muchos de ellos pues en el helicoide pasaron a mejor vida. En definitiva, el problema del venezolano es que lleva tantos años sufriendo, está tan acostumbrado al golpeo y además le faltan fuerzas para levantarse. Yo recuerdo el himno venezolano, la tercera estrofa, que dice que, y si el despotismo levanta la voz, seguid el ejemplo que Caracas dio. Ojalá y los venezolanos tengan presente la letra de su himno, que es maravillosa, para mí es uno de los himnos más bellos del mundo, y en un momento dado pues tengan la fuerza como para poder levantarse y recuperar la soberanía que a día de hoy les tiene privada el señor Trump.
1: Pues Francisco González, muchísimas gracias como siempre por estar con nosotros. Además, voy a soltar, y digo soltar, no es el término bien empleado, pero nos acompaña Javier Sáez hoy, también con nosotros, y es un periodista, ahora le presentaré. Pero conociéndole, lleva un rato aquí escuchando y está loco por meter baza. Pero como Javier es profesional de esto, sabe que hasta que no se le da paso no puede entrar. Ahora sí, Javier, bienvenido.
2: Gracias, Manolo, por invitarme a esta radio maravillosa. Y sí, tenía ganas de intervenir varias veces.
1: Ya te he visto.
2: Es inteligente, Francisco González, es muy inteligente, nivel medio alto, altísimo. Hay cosas que no estoy de acuerdo.
1: Bueno, normal.
2: Yo ya más o menos calculo de dónde.
1: Como vamos a tener una tertulia luego.
2: Viene.
1: Vamos a tener una tertulia luego.
2: Sí.
1: Ahí vas a poder decir lo que quieras.
2: Efectivamente.
1: Aquí, que no está de acuerdo con lo que sí o con lo que no.
2: He estado de acuerdo, por ejemplo, en señalar el problema que tiene España con Marruecos. Ha sido muy claro. Es muy evidente y hay muchos que decimos desde hace tiempo que el enemigo número uno de España es Marruecos. Ceuta y Melilla caerán. Y te digo, te añado más, caerán cuando cambie el gobierno. Es decir, cuando...
1: ¿Cambie el gobierno de España?
2: Sí, cuando esté Pepe Vos gobernando, Marruecos se va a lanzar.
1: ¿Tardando un año?
2: Sí, esto lo estoy pensando, pero lo he pensado de antes. El tema militar lo ha dicho Francisco González. Ahora mismo Marruecos tiene una fuerza militar que no tenía. España le ha dado dinero a Marruecos. Hemos conocido noticias que nos avergüenzan. Carreteras, agricultura, infraestructuras. ¿Qué tenemos que hacer con Marruecos? Y luego tenemos un problema si hay un enfrentamiento. Tenemos más de 1 millón de marroquíes en España. ¿Tú sabes lo que es una guerra España-Marruecos con 1 millón de marroquíes dentro de España? ¿A que te pondría la piel de gallina? A mí me la pondría, ¿eh?
1: Ahora que lo dice, lo pienso y sí, efectivamente.
2: Es muy serio el tema. España podría soportar, porque hoy las guerras modernas son con drones, mayormente lo estamos viendo en Ucrania y lo veremos aquí, que pasen drones por encima de Benidorm, de Valencia o de Rota y suelten su carga, porque sabes que es más barato los drones que mandar ejércitos.
1: Claro.
2: ¿De verdad España aguantaría eso? ¿De verdad los españoles, si Marruecos decidiera hacer una marcha verde sobre Ceuta o Melilla, defenderíamos Ceuta y Melilla militarmente? ¿Declararíamos la guerra a Marruecos y Marruecos a nosotros y podríamos vivir una...? Yo no lo veo claro porque no veo al pueblo español preparado para un conflicto militar.
0: Pues mira qué interesante. Yo lo que creo es que la guerra no nos la podemos pagar. Si hemos tenido que utilizar 20.000 millones de dinero de la Unión Europea para el pago de las pensiones, como nos metamos en una guerra, nos vamos a la calle todos.
2: Efectivamente, aparte que la economía
1: lo estáis arreglando, ¿eh?
2: Es que se tendría que haber hablado de eso. Cuando se habla de defensa, está bien colaborar con la OTAN, como bien ha dicho Francisco. No podemos enemistarnos con Estados Unidos, con la OTAN y con todo el mundo haciendo una política de extrema izquierda. No puedes, porque estás pagando el precio para el año que viene, dentro de 2 años, y teniendo a Marruecos al lado, que por cierto, no solo está Ceuta y Melilla. ¿Podemos tener problemas en Canarias?
0: Podemos tener problemas.
2: Tenemos problemas en las aguas territoriales de Canarias.
0: Lo que pasa es que Canarias no se la anexionaría a Marruecos.
2: No, no, ahí sí que no.
0: Esa se la quedaría a Estados Unidos.
2: ¿Estados
1: Unidos?
2: No soy tan fantasioso.
0: Te aseguro que Estados Unidos...
2: Yo no llego a tus fantasías.
0: Pues yo te digo
2: Canarias será española.
0: No se la daría.
2: No será de Estados Unidos.
1: Aquí está la discrepancia dentro de la... de que estáis de acuerdo en muchas cosas. Me parece perfecto. Esto es la radio. Esto es así.
0: Lo que está claro es que la alianza militar, desde luego, no es con China, no es con China, por más que se quiera decir lo contrario, y ahí tenemos los dos aliados principales de China, lo mucho que han sido defendidos por ella. Hablo de Venezuela y hablo de Irán.
1: Me quedaría con los dos, pues 2 horas más, pero contigo sí me quedo, Javier, porque hay otros temas. Te quedarás a la tertulia y ahora vamos a hablar de un tema que vamos a tratarnos.
2: I love you, Manolo.
1: Exactamente. Francisco, lo dicho, muchas gracias.
0: Hasta la próxima. Venga, siempre
1: te me has dejado pensativo. Ya me has dejado pensativo a mí y a mucha gente que nos está escuchando hoy en media España, porque este programa de Benidorm se está retransmitiendo para media España, desde Benidorm para el mundo, como digo yo.
0: Es que Benidorm es una proyección.
1: Exactamente. Seguimos.
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12: Bueno, pues ya han escuchado ustedes a Javier Sáez, que ha intervenido muy, muy interesante en los últimos minutos de la sección anterior, que me hubiera gustado continuar. Pero en fin, la radio es como es y tenemos otros compromisos y los cumplimos. Entre ellos, un compromiso con Javier Sáez. ¿Quién es Javier Sáez? Javier Sáez es periodista. Ha trabajado muchos años, yo le conozco, en Radio Altea, profesional de los medios, de televisión, hemos trabajado tú y en televisión. En
13: TV Saltea.
12: En TV Saltea, hemos trabajado, sí, sí, sí. Y tú empezaste en la comarca esta con el Canfali, cuando el Canfali era en papel, ¿te acuerdas?
13: Con Maesba, los viejos de Benidorm conocerán a Maesba, que fue el director del periódico Canfali, cuando Canfali no existían digitales.
12: No.
13: Hacíamos las fotos en carrete.
12: Sí, sí.
13: Y había que revelarlas para hacer los artículos. Y Canfali era la esencia de Benidorm y comarca. Era comarcal, pero sobre todo centrado en Benidorm.
12: Sigue habiendo Canfali al norte.
13: Sí, seguramente. Seguramente. Pero ya no, o sea, uno vive la evolución del analógico al digital.
12: Tú y yo hemos pasado eso.
13: Sí, hemos pasado del analógico al digital.
12: De cuando había que grabar las crónicas con un cassette y luego pasar la cinta a la radio.
13: Efectivamente.
12: Y ahora llamas por teléfono a un tío en Australia y se pone, joder, qué cosas.
13: Ahora todo es digital, a través del ordenador lo hacemos todo, música. Antes tenías que poner LPs, ahora sí, simplemente te vas a Spotify y tienes millones de canciones que el oyente puede, pero nunca ha perdido ni perderá la radio, por eso me encanta la inmediatez.
12: Lo sé que te encanta, yo sé que aunque tú estás retirado, cuando te tocan un poquito la fila, te vienes como una flecha.
13: Es que eso es adicción. Todo el mundo tiene adicciones.
12: A ti te pasa lo que a mí, ¿eh?
13: Sí, lo sé que tú también tienes.
12: Yo estoy sustituyendo a Leopoldo esta semana y la que viene porque está fuera, pero vamos. Pero cuando me llaman también, a mí, oye, ¿qué quieres que te diga? En fin, vamos a hablar un poquito de Benidorm y de la comarca nuestra, ¿y te parece? Tú eres conocedor de todo esto, porque llevas muchos años aquí. Tú no eres de la zona, pero como si lo fueras.
13: Como si lo fueras. Uno no es de donde nace, sino donde pase. Si me dicen de dónde eres, yo soy catalano madrileño alteano.
12: Joder, es una mezcla.
13: Es una buena mezcla, ¿verdad? Es una mezcla. Nací en Barcelona, viví en Madrid, de Madrid me vine a vivir a Altea y he trabajado, como tú sabes, en Benidorm, en el Canfali. Cuando llegué aquí a la comarca, llevo más de la mitad de mi vida viviendo en la comarca y por eso
12: la conoce perfectamente.
13: Me encanta. Somos privilegiados, eso lo decimos y lo asumimos. Pero a veces, como ciudadanos, sobre todo con los políticos, y ahí sí que le doy palo a todos, nos tienen infravalorados y a veces nos toman por tontos.
12: Tienes un defecto, que es el del Barça, pero eso vamos a dejarlo de momento.
13: Es inevitable, nací a 100 metros del Camp Nou. Y el año que se fundó el Camp Nou. Así que no podía ser de otro equipo.
12: Bueno, pues a mí lo mismo, yo soy del Madrid y mi familia vive a 50 metros del frente del Bernabéu.
13: Bien, parecemos mucho, ¿eh?
12: Bueno, vamos al tema. Queríamos hablar, tú me has dicho, vamos a hablar un poco de la situación de Benidorm y comarca en el tema del transporte. Es evidente que en nuestra comarca, una comarca turística, tenemos carencias. No tenemos una conexión directa con el aeropuerto, tú sabes que es una reivindicación. Gobierne quien gobierne, nunca tenemos una. Todas las grandes ciudades turísticas tienen una conexión directa con el aeropuerto. Aquí es un problema llegar al aeropuerto. Es un problema.
13: Estoy totalmente de acuerdo. Ese es uno, pero tenemos muchos.
12: Ahora los enumeramos. Tenemos otro problema con el corredor mediterráneo. Estamos aislados aquí, no sé. Dame tu opinión de esto.
13: Tenemos quizá en movilidad, y eso hay que achacarlo a que los políticos del pasado no supieron prevenir el futuro. Es muy importante, los políticos están en el día a día. No, yo no quiero políticos de hoy, quiero alguien que diga, ¿cómo resoluciono el problema del transporte, la Marina Baixa, para las generaciones futuras? Y la vivienda, que luego, si quieres, bueno, hablamos de la vivienda. Sí. ¿Cómo doy vivienda a los que viven, no a los turistas, sino a los que somos de Altea, de Benidorm, de Callosa, de la Nucía, los que vivimos aquí?
12: Bueno, aquí puede ocurrir lo que pasa en Ibiza, que no hay camareros porque no sé dónde meterlos, pero bueno.
13: Va a pasar. Pero en el transporte, por ejemplo, ¿por qué se tarda en el Trenet una hora o más de una hora desde Benidorm a Alicante? Cuando hay 50 kilómetros que en un tren normal, en un cercanías de Barcelona, de Valencia o de Madrid se harían 20 minutos. ¿Quién diseñó esta especie de Trenet de cercanías que debía unir toda la costa?
12: Exactamente, mira, Javier, ese Trenet, yo ese tema lo he visto también. El Trenet lleva una vía solo.
13: Exacto, eso fue un error.
12: Y tiene muchos años. O sea, ahora mismo no se haría así. Pero exacto, una vez que está hecho, ¿qué haces? ¿Cómo lo desdoblas? En Altea es imposible, por ejemplo.
13: Efectivamente. El drama es que cuando se diseñó hace muchos años, más de 100 años, ¿no?, Hace no mucho se celebraba la llegada a 100 años del tren a Altea y a Benidorm, lógicamente, pero estamos en la misma comarca y son pocos kilómetros los que nos separan. No se pensó en el futuro. Lo normal hubiera sido un tren de ida y de vuelta a dos vías.
12: Exacto.
13: Lo que hubiera, y luego también trenes que no paran en todas las estaciones, sino solo en tres o cuatro las importantes, otros que paran en todas. Es decir, se puede hacer como se hace en Madrid. Tú sabes cómo son las cercanías en Madrid.
12: Fantástico.
13: Pues lo mismo, pero no, ahora se puede hacer, no. No, está colapsado.
12: Luego entonces ahora el corredor mediterráneo es la solución.
13: Sería,
12: no se hace,
13: sí, sí, totalmente, sería una solución. Se podría ver en el futuro doblar. No tiene por qué ser paralelo. Tú dices, y por Altea puede desviarse 5 o 6 kilómetros, pero en definitiva poder aumentar, digamos, la velocidad y la densidad de tráfico en tren. En tren desde Alicante, que es la capital, y más allá, podemos ir a Elche, Murcia, etcétera, y hasta la comarca de la Marina Baixa, la Marina Alta, y por qué no a Valencia. Es decir, tendríamos que tener un corredor, como dice, mediterráneo, de costa, que permitiera un tren ágil, que entonces podría ser la alternativa al coche. Pero es que ahora no hay alternativa al coche en la comarca de la Marina Baixa.
12: No hay alternativa al coche, y yo incido mucho, porque yo soy un perjudicado, el aeropuerto.
13: Sí.
12: Salir del aeropuerto es imposible, increíble.
13: Tienes la estación de autobuses.
12: Tienes que autobuses te paran en Alicante, tienes que hacer trasbordo. O sea, es un tremendo error como está la situación. Otro tema, dentro de Benidorm, sin embargo, también hay un problema con el aparcamiento en Benidorm.
13: Eso lo tienen no, muchos.
12: Aunque el ayuntamiento, es cierto, está haciendo aparcamiento disuasorio en zonas.
13: Esa es la alternativa que hay que hacer y que pensar cuando planeas una ciudad. Por ejemplo, yo soy vecino de Altea. Me encanta Benidorm, he trabajado en Benidorm, y ¿por qué no mucha gente de Altea viene a trabajar a Benidorm y viceversa, y de Callosa?
12: Bueno,
13: tenemos que tener una mentalidad de comarca. Venir a Benidorm en tu coche es un infierno. Es como meterte en una ratonera. Dices, ¿qué hago aquí? Dos, o vas a un parking y pagas X euros la hora y te sale un congo venir a Benidorm, y cuando Benidorm es la capital de la Marina Baixa. Respetando a la vila,
12: sí, pero bueno.
13: Que también es una gran ciudad. Pero, oye, los de la zona norte de la Marina Baixa, es decir, estoy hablando de Altea, La Nucía, Alfaz del Pi, Cayo San Sarrià, Polot, pues tenemos Benidorm como referencia para muchas cosas. No podemos, no queremos venir porque no nos permite el diseño de la ciudad, del transporte, del aparcamiento y venir. Es una locura, vienes aquí y no sabes dónde aparcar, es imposible. Luego en las zonas de estas que han hecho de, ¿cómo se llaman? Esas de prohibido pasar a los coches que son de diésel viejos, zonas de tolerancia.
12: Sí, bajas emisiones.
13: ¿Pero de qué van? ¿Qué van? Esto no lo había hace años.
12: Bajas emisiones está muy cuestionado. No solamente aquí, en media Europa.
13: En media Europa. El discurso ecologista buenista podía funcionar en la década de los 2000, pero ahora se ha visto que no solo no funciona, empeora la calidad de vida a los ciudadanos.
12: Pero hay un tema que yo te digo, vamos a ver. En Benidorm, sobre todo Benidorm y comarca también, pero sobre todo Benidorm está hecha para los turistas. O sea, los turistas
13: sí,
12: están encantados.
13: Y está muy bien.
12: Vienen en avión,
13: muy bien.
12: Vienen aquí.
13: Muy bien.
12: Eso sí.
13: Muy bien. Pero puede ser tan encantador para los turistas, que lo es y debe seguir siéndolo, porque son muy importantes para Benidorm y para toda la comarca. Pero también tienes que pensar en el vecino de Benidorm, el benidormense. Me da igual que tenga 8 apellidos benidormenses, que sea un andaluz que lleva 40 o 50 años viviendo en Benidorm.
12: En la zona de aparcamiento tiene la zona azul, la zona menos azul, que es naranja. Al final hay una serie de... Ya no, hay colores.
13: Muy bien.
12: Tiene cierta ventaja lo de Benidorm.
13: Sí.
12: Lo que pasa es que yo no me digo por lo de Benidorm, que al fin y al cabo... Que también, yo, por los españoles que vienen aquí a Benidorm... Yo he venido a Benidorm en coche,
13: sí.
12: Padres. Siempre,
13: sí.
12: Siempre. Yo estoy aquí por ello. Por eso, de niño venía. Y yo venía con tranquilidad.
13: Ah, que sí. ¿Tú tenías algún problema cuando venías aquí a Benidorm con tus padres a hacer turismo? No, ¿verdad? Y era encantador.
12: Y venía,
13: ¿te decían que dejaras el coche en la puerta y que te lo quitaras de en medio o no?
12: No, yo venía al Hotel Joya, además, que está aquí al lado. Uh-huh. Hotel Joya, ahí empecé yo. Y conozco a la gente esta y yo venía encantado. Y ahora tienes razón. Yo cada vez que vengo a Benidorm, cuando vengo aquí, digo, me cuesta. Pues,
13: fíjate. Los que somos de Altea, que vivimos en Altea, y todos los de la comarca cuando venimos a Benidorm, nos crujen. La mayoría dice, oye, me han multado. Ese es otro tema que habría que hablar. Pero ¿por qué son tan canallas de cobrar impuestos IBI, impuesto de vehículos, y luego asetear a muchos ciudadanos que vienen aquí porque pasan de 20 a 25 kilómetros? No, pero es de risa, o que un patinete, incluso un ciudadano haciendo footing, va más de 20 kilómetros. De verdad. Es que antes, cuando no existían estas chorradas écolos, que lo único que hacen es sacar dinero a los ciudadanos, podías ir tranquilo. La gente sabemos razonar y vivir en comunidad sin necesidad de tener un policía o alguien que nos multe cada paso que damos.
12: La avenida Mediterráneo a 20 ha sido muy criticado. Y sigue siendo. Yo he pasado por ahí y a veces se me cala el coche. O sea,
13: no te extrañe, claro. Es que esas locuras, porque se pueden decir, son locuras, son abusos. Abuso de poder. Eso lo hace el político en un despacho, sin pensar en los ciudadanos, en sus convecinos, que son los que le han votado, y que se la bufa cuando terminan las elecciones. Porque luego vemos al día a día, por ejemplo, hablamos de la... Oye, y en Altea, por ejemplo, han puesto vados, badenes, cada 2 metros.
12: La carretera,
13: la ciudad de los badenes. La gente está alucinando. Va en coche y tiene que pasar uno. Otro 5 metros. Y algunos no son de esos planitos que puedes pasar. Algunos son auténticas montañitas.
12: El A332, la carretera antigua que decimos.
13: Claro, la Nacional 332. Pero ¿a qué están jugando los políticos con los ciudadanos? Es que nos están tomando por idiotas. Están abusando de la paciencia de la gente. Es que, de verdad, gente que viene de aquí a Benidorm y tiene que pagar multas porque que no te multen. Yo, por ejemplo, aparca. No sé si me multarán. Tengo 2 horas el ticket. Estoy jugando, digo, yo voy a jugar con el azar, como todos. Sí. Pero, como tú dices, 20, 25 kilómetros multado. O una zona multado. Por favor. Entras a una zona de tolerancia industrial con un vehículo diésel multado. Pero escucha, ¿de qué van? Javier,
12: ¿este es el progreso?
13: No es el progreso.
12: ¿Ah, no?
13: Es malentendido progreso. Progreso sería convivir todos en alegría, en armonía, en libertad. Si no hay libertad, no hay progreso. Es como una ciudad distópica donde está prohibido todo. Es como el Gran Hermano. Sí. Es el Gran Hermano. Ahora hay cámaras por todos los lados. Aquí vivimos un Gran Hermano. Y nosotros los ciudadanos somos como las pequeñas hormigas. Y arriba hay alguien que decide que la hormiga qué tiene que hacer, cómo tiene que andar, por dónde tiene que ir y por dónde no debe de ir.
12: Bueno, quien no tiene problemas seguro de circulación en estos momentos es nuestro compañero y director de este medio, Leopoldo Bernabéu, que no sé dónde está. Leopoldo, buenos días, ¿cómo estás?
14: ¿Qué tal? Muy buenos días, Manolo. Estoy escondido.
12: Ande andas.
14: Muy cerca de donde Ábalos estuvo de putas, según publica el diario El Español hoy, muy cerca, según publica el diario El Español, no lo digo yo, que estuvo de putas aquí con 2 más, mensaje que han publicado hoy de mi amigo Coldo, y yo estoy muy cerca. No es que esté investigando el caso, pero me ha pillado cerca.
12: Bueno, está con nosotros Javier Sáez.
14: Lo estoy escuchando y quería felicitarle. Primero saludar a Javier.
13: Hombre, Leopoldo, un abrazo muy fuerte. Hace tiempo que no nos vemos y me encanta escucharte.
14: Pues muchísimas gracias, y lo mismo te digo, porque llevo un buen rato escuchándos a los dos. También he escuchado la parte final de la conversación con otro fenómeno, con otro ilustre de esta emisora, que es Francisco González, porque la verdad es que es un lujo tenerlo ahí de vez en cuando. Y os estaba escuchando y os tengo que felicitar por una sencillísima razón, que la gente de radio lo va a entender cuando lo diga. Es ese tipo de conversación el que tenéis ahora, Manolo y tú, Javier, que el que está escuchando la radio se queda escuchando la radio. No sé si me he sabido explicar. Es decir,
13: perfectamente.
14: No es una conversación de esas que dices, joder, qué plastas, voy a cambiar de emisora.
13: No queremos hacerle la pelota a los de siempre.
14: No, es una conversación muy entretenida, que pone los puntos sobre las íes, que se nota que sois dos hombres de radio absolutamente. Me encanta escucharte, y que ojalá que se prodigue el tema, no porque Manolo me esté sustituyendo, porque Manolo sabe que puede venir a hacer programas en Leo Radio cuando le dé la gana, no es necesario que yo esté fuera, y a ti te digo exactamente lo mismo. O sea,
13: muchas gracias, Leopoldo.
14: De verdad que felicidades a los dos, pero obviamente he tenido que dar un toque al técnico porque conozco a Manolo y se enrolla cual persiana enloquecida y digo, voy a darle un toque porque me tiene aquí parado con la autocaravana hasta pasado mañana.
13: Cual persiana enloquecida, me ha gustado.
12: Sí, bueno, vamos a ver, ya está
14: claro,
12: con
14: como
12: nosotros.
14: Una persiana como en La Niña del Exorcista, las persianas que suben y bajan así sin parar, por lo mismo.
12: Pero bueno, ya estamos contigo. Estás, no sé qué estás haciendo. Si
14: mira,
12: estás...
14: te voy a decir dónde estoy. Estoy ahora mismo, si miro hacia mi derecha, o directamente miro enfrente, lo que veo es Portugal. Yo estoy en España, pero si miro, lo que veo enfrente mía es Portugal. Es decir, estoy justo donde termina España, en la desembocadura del río Miño. Ah. Es decir, yo estoy en Aguarda, que os sonará Aguarda, donde está el monte de Santa Tecla, que está a mi espalda, y delante mía está A Camiña, que es Portugal, el primer municipio de Portugal, en la parte de arriba. O sea, aquí es justamente donde hemos pasado la noche.
13: O sea, aquí en la frontera entre España, Galicia y Portugal. Oye, ¿por qué decías que por ahí había pasado Ábalos y eso que se ha hecho
14: porque
13: famoso?
14: Hoy publica
13: el segundo homenaje a Trua.
14: El diario El Español publica hoy nuevos audios, o mejor dicho, nuevos mensajes de mi amigo Coldo, que es un cabronazo, que cuando lo vuelva a ver le voy a decir que me regale menos chistorras y me dé más audios. De
12: oye,
14: estos que
12: estamos en
14: todos.
12: Horario, los niños están de huelga aquí en la Comunidad Valenciana, que están en casa.
14: Entonces voy a cortarme. Sí, bueno, sí. De hecho, por culpa de la huelga injusta, intolerable e insoportable de los profesores de la Comunidad Valenciana que no enseñan sino adoctrinan a los niños, tengo que decirlo claramente porque además a mí me da igual si me están escuchando y lo que puedan opinar de mí porque es lo que pienso, los profesores hace mucho tiempo, obviamente no hablo en líneas generales, hablo en líneas generales, obviamente habrá excepciones, pero adoctrinan, que no enseñan. Quiero recordarle a los oyentes que durante el periodo de 8 años de gobierno de los socialistas y
13: no
14: Compromís...
13: No hicieron ninguna huelga.
14: Ninguna.
13: Ninguna.
14: Ninguna.
13: Ninguna. Y no le subieron el sueldo.
14: Aumento de sueldo, y Javier, y pidieron aumento de sueldo 4 veces. En ninguna ocasión se les concedió y no hicieron ninguna huelga.
13: Ninguna huelga, efectivamente.
14: En este momento han pedido aumento de sueldo. El Partido Popular les ha dicho, o mejor dicho, el gobierno valenciano les ha dicho, vamos a negociar, ni sí ni no, vamos a negociar, y antes de que se convoque la mesa de negociación, huelga general.
13: Efectivamente.
14: Eso es lo que está pasando en este país. No solamente en educación, en sanidad, en todo.
12: Yo quería preguntarte por tu viaje, pero bueno, sigue.
14: Está bien que
13: hable de la huelga de Valencia viaje, porque está preocupando a los ciudadanos.
14: Por ejemplo,
13: Leo es verdad, es de una injusticia inmensa. No haber hecho un parón los sindicatos cuando gobernaban el Compromís con el PSOE.
14: Ni uno.
13: Y ahora le hace una huelga, no lleva ni 4 años.
14: Y este presidente, lleva 5 meses.
13: Exacto.
14: Le han dicho, queremos un aumento de salario, que por cierto, habría que ver en base a qué. Porque, a ver, obviamente yo puedo hablar de lo que veo, y lo que veo es bastante. Pero las últimas veces que tuve oportunidad de acompañar a mis hijos al instituto, cuando estudiaban ahí en el Vélez y Benz de Alfa del Pi, y me presentaron a los profesores que les daban clases, a mí me daba vergüenza, porque era para meterles un bofetón a más de uno. O sea, descamisados, con la barba de 2 semanas, con pendiente. Digo, a mis hijos les preguntaba yo, ¿este es tu profesor? ¿Me lo estás diciendo en serio? ¿O este? No, papá, este es mi profesor de valenciano, o es mi profesor de inglés, o es mi profesor de matemáticas. Unas pintas, es decir, estamos en manos de la decadencia más absoluta. Esa gente que dice que son profesores, realmente me gustaría ver dónde les han dado el título, porque yo creo que hoy hacen profesor a un tío que es capaz de cometer faltas de ortografía en un dictado, por ejemplo. Pero es que no están enseñando a los chavales de las nuevas generaciones, están adoctrinándoles. Yo esta mañana he tenido una conversación con una mujer que me ha llamado para decirme, Leopoldo, estoy muy enfadada porque no puedo ni ir a trabajar porque mis hijos van al colegio y los tienen 5 horas en el patio dándoles el sol porque no les dejan entrar ni en clase porque los profesores están de huelga. No les dejan entrar ni en clase. Y digo, ¿pero qué? ¿Estás contenta con el tema de la educación? Dice, estoy harta porque le ha tocado un profesor a mi hijo este año que no hace más que hablarles de la guerra de Irán y de que si Donald Trump es un sinvergüenza. ¿Eso es enseñar
13: así
14: a los alumnos?
13: Así es.
14: Pero
13: es que,
14: pero eso es adoctrinar. Es que además eso hay, una no
12: cosa,
14: es
12: hay una cosa importante, que yo lo que me toca directamente en proximidad, hay alumnos que se están jugando la EBAU o la PAU, como se llame ahora, que tienen sí. que examinarse dentro de nada. Sí. Y les han cortado el instituto también.
14: No sé si se están jugando la EBAU, lo que tendrían que hacer es dejarnos en PAU.
13: Yo, siguiendo lo que ha dicho Leo, yo lo veo muy claro. En la huelga esta, y en cómo ha explicado cómo los alumnos son adoctrinados, cómo le hablan de Irán, de Trump, etcétera, una pregunta, ¿hay esperanzas? Los chavales de 15, 16, 17, 18 años se están enfrentando a estos profesores, como nosotros cuando éramos jovencitos nos enfrentamos a otros profesores que tenían otra ideología en aquel tiempo.
14: Pero, Javier,
13: es decir,
14: escucha,
13: ahora los jóvenes no se dejan comer el tarro, como se dice, tan fácilmente del izquierdista profesor. Te lo digo yo, se está viendo.
14: Encuestas.
13: Los jóvenes españoles cada vez son más conservadores.
14: Y en bachiller. Los profesores que yo tenía en EGB y en bachiller no es el nivel que veo yo ahora cuando he ido a algún instituto o algún colegio.
13: Eso
14: ni
13: tiene
14: muchísimo
13: razón.
14: Menos, ¿eh? Ni muchísimo
12: vamos
14: menos.
12: A hablar de uno en uno y además aprovecho para incorporar a Lourdes Picazo a esta tertulia. Así que hemos hecho, Lourdes, ¿qué tal? ¿Cómo estás?
15: Muy buenos días o buenas tardes y, bueno, pues encantada. Hemos cambiado de locutor, pero...
12: Bueno, de momento, soy
14: no,
12: suplente.
14: No, Lourdes, no habéis cambiado, estoy aquí, ¿eh? Cuidadito bueno, con lo que digo, decís, que estoy controlando.
13: ¿Por qué está allí?
12: Es como Dios de tantas partes.
13: Es el de vos.
15: Te llevo escuchando casi toda la mañana, entonces...
14: No, hombre, no. A mí no, estarás escuchando a Manolo Saplanelli, yo llevo 10 minutos largando.
15: Bueno... Pero tú dejas huella por donde vas y tú no puedes estar separado de la radio. De hecho, estás de vacaciones y estás aquí también, entonces...
14: Ahí estamos. Bueno, pues Manolo, te cuento lo que quieras.
12: Cuéntame que luego te voy a contar algo más. Cuéntame, porque efectivamente estás volviendo a hacer el camino que dio origen a tu libro.
14: Lo que pasa es que habéis empezado mal. Yo pensaba que Ale iba a poner la sintonía de Poldito Jones y la autocaravana y tal, y me he quedado así un poco muerto. No sé si la tendrá por ahí Ale, la quiere poner,
12: Ale, ¿la tienes
14: para que
12: ahí?
14: Esto empiece bien.
12: Dice,
14: no lo sé,
12: la
14: pero
12: está buscando, a ver si la
14: no poner esa cabecera de Poldito Jones, ¿te acuerdas?
12: Chico,
14: no, nuestras aventuras en Indonesia.
12: Aquello fue el glorioso.
14: Hombre. Bueno, pues mira, he vuelto a la carretera con autocaravana a vivir. Ciertamente es que han pasado, pues mira, justamente ahora hace 2 años, sí, 2 años, porque fue en mayo de hace 2 años en Marruecos. Que bueno, pues tuvimos un incidente realmente grave, donde prácticamente la autocaravana pues casi explota. Nos asustamos muchísimo y nos quedamos tirados en mitad de Marruecos, pero en mitad, ¿no? Porque si hubiéramos estado en una gran ciudad, yo creo que, bueno, el drama hubiera sido parecido, pero la solución hubiera sido más potable, ¿no? Pero nos quedamos 5 días tirados en una ciudad perdida del centro de Marruecos hasta que nos consiguieron cambiar el motor completo de la autocaravana, me obligaron a pagarles en dinares, no en euros, ni con tarjeta, porque si no, no me dejaban irme. En fin, aquello fue una odisea terrible en la que, bueno, pasó factura a mi pareja hasta el punto de que ella pues no quería volver a montar en la autocaravana del miedo que cogió. La arreglaron de aquella manera, luego volvimos a tener problemas un año después, nos volvimos a quedar tirados con la autocaravana volviendo de Huelva y, en fin, aquello ya fue el remate final, ¿no? Entonces ya lo que hice fue no especular, o la vendía o la arreglaba de verdad. Y la llevé a la Citroën, ahí oficial en Benidorm, y el arreglo ha costado un dineral, porque ha costado un dineral, pero realmente he salido con ella 2 o 3 veces para probarla, he hecho unos 3.000 kilómetros y la verdad es que va fenomenal, de momento, ¿no? Toco madera. ¿Y qué he hecho este viaje? Pues hay un libro que yo escribí que se llama Los misterios de la incertidumbre. Y el primer capítulo es, como empieza el libro, es todo un viaje de David por Galicia, por las Rías Bajas y la Costa da Morte, paso a paso, sin dejar de recorrer ni un solo kilómetro desde Aguarda, que es donde empieza Galicia por el sur, hasta prácticamente pasada La Coruña capital. Y bueno, y he decidido leer ese capítulo de nuevo y volver a recordar esas andanzas. Entonces salimos antes de ayer de Finestrat. Hicimos noche en Mota del Marqués, un pueblecito muy chiquitito al pasar Tordesillas, pero la verdad que muy bonito. De ahí ayer fuimos a Rivadavia, que es donde está la ruta do Viño, que se dice del vino, la ruta do Viño, Y bueno, una maravilla, la verdad es que mucha lluvia porque está lloviendo bastante, hoy está un poco calmado aunque está muy nublado. Y anoche, ayer por la tarde llegamos aquí justamente que se llama playa de Muñao, no me acuerdo ahora bien, que estamos prácticamente con las ruedas de la autocaravana metidas en la arena. Y entre
12: cuidado, hay que llamar a la grúa para salir luego.
14: No, a ver, entiéndeme, estamos a unos 10 metros de la playa, pero una maravilla, ¿no? Aquí hemos dormido pues fenomenal, bajo pues las luces de Portugal enfrente, el río Miño en la desembocadura, un silencio sepulcral, y nada, y esta mañana, en una de esas caminatas que hago yo todos los días, de aproximadamente 18 o 20 kilómetros esta mañana, pues me he ido caminando hasta, le he dado la vuelta a todo el monte de Santa Tecla, hasta Aguarda, más allá, camino de Bayona, por lo que es la ruta del Camino de Santiago, que precisamente empieza aquí, lo que es la ruta, el Camino de Santiago, de que se dice el portugués, por la costa, empieza aquí, en Aguarda, ¿no? Y una maravilla, la verdad es que una maravilla. Y ahora vamos camino de Bayona, pero estaba esperando tu llamada, camino de Bayona, y de ahí pasaremos por varios lugares muy pegaditos a la costa gallega, ya viendo las Islas Cíes siempre a la izquierda, y si no pasa nada iremos a dormir a Cabo Jome, a un pueblo que se llama Donón, que es una maravilla, lo recuerdo de hace 3 años, que me dejó impactado el atardecer, ¿no? Porque por aquí es por donde se pone el sol. Y en principio es donde vamos a ir. Pero vamos, todo esto que estoy describiendo, Manolo, uh-huh, está todo en Los misterios de la incertidumbre, el primer capítulo, que es como empieza el libro de las aventuras de David y Penélope.
12: ¿Qué envidia
14: no sé
12: me
14: si
12: das,
14: te lo he descrito bien?
12: ¿Qué envidia me das con la caravana? Cuando sea mayor quiero ser como
14: no,
12: tú.
14: A ti no, porque además lo puedes decir abiertamente, que yo he pasado de ser tu profesor a tu alumno, ¿no? En poco tiempo, porque tú te compraste la autocaravana de verme a mí, sí, disfrutar, y sí, ahora soy yo el que te pide consejos a ti,
12: sí, sí,
14: de la
12: sí,
14: de lo bien que estás exprimiendo el concepto autocaravana, que te dejo que participes en la conversación y le expliques a la gente lo que significa, Manolo, díselo.
12: Hombre, es una forma de vida, te tiene que gustar también, ¿eh? Tiene ventajas, la libertad que te da, los paisajes, el sentirte libre, tiene algunos inconvenientes, porque este mundillo de las autocaravanas, tú sabes que hay muchos ayuntamientos que ponen pegas.
14: Muchos, cada vez más, pero es un problema español, díselo a la gente.
12: Sí,
14: esto
12: sí.
14: Esto no
12: sí
14: pasa en Francia, no pasa en Alemania, no pasa en ningún lado, aquí somos muy torpes, muy torpes.
12: Tú sabes que yo me atravieso Europa todos los veranos.
14: Correcto.
12: Francia, Alemania, Polonia, Letonia, Lituania, de hecho a final de este mes me voy por ahí. Y jamás he tenido problemas, todo lo contrario.
14: Jamás. Y aquí, todos los ayuntamientos, en vez de facilitar la llegada de los autocaravanistas, que es gente con dinero, porque un tío que tiene una autocaravana es porque tiene dinero para ir a comer a algún lado, si no, no tiene una autocaravana, seamos sensatos. Gente normalmente limpia, educada. En vez de ponerle facilidades, la mayoría de ayuntamientos no hacen más que poner problemas para que la gente que va en autocaravana pueda aparcar. Claro. Y tenga que tomar
12: que
14: la decisión,
12: Leo,
14: de irse
12: que
14: a otro
12: buscan,
14: sitio.
12: Buscan, en todos los sectores hay gente que no hace las cosas bien, y en los autocaravanistas los hay también. Pero el ejemplo que pongo es como, por ejemplo, mucha gente tiene perrito, y la gente saca el perrito hace sus necesidades, y la persona con su bolsita, y ya está. Pero hay gente que no lo hace. Entonces, ¿qué hacemos? ¿Prohibimos por una persona a los perros? ¿Prohibimos las...? Entonces, ¿qué es lo mismo?
14: Claro, pero,
12: ¿por una persona que no se comporte de manera cívica con una autocaravana, prohibimos las autocaravanas? Claro.
14: Es que es ridículo. Bueno, de hecho, entre Benidorm y Alfa del Pi ya estás viendo la proliferación de zonas campers que hay, hasta el punto de que lo que era la finca La Media Legua, pues, hoy en día es un aparcamiento para autocaravanas que está prácticamente al 100% desde el minuto 1 que se abrió.
12: Sí.
14: Y estamos hablando de que en ese aparcamiento de La Media Legua pueden entrar perfectamente, no sé si me equivoco, pero entre 400 y 500 autocaravanas. Y está lleno desde el primer día, ¿eh? Lleno.
12: Bueno, vamos a seguir un poquito y ya vamos, porque se acaba de incorporar Lourdes, como sabes. Y yo quiero hacer una pregunta que me ronda en la cabeza para cualquiera de los tres. Lourdes, por ejemplo. Hay una pregunta, una noticia que he descubierto hoy, que he leído, que dice en un medio, el gobierno desvió un cayuco con 141 inmigrantes lejos del Ondius, del barco este de... para evitar las cámaras de televisión. ¿Habíais oído esta noticia, Lourdes?
14: No, no la había oído.
15: Yo no la había oído, acabo de escucharla, pero a mí no me asombra. Vamos, Sánchez es capaz... Bueno, lo primero es que está... Yo no sé este hombre dónde para, si está ahora en China, Japón...
12: Sí, no, en no China sé. Va tra- de... va para China. China. El que va para China es Trump.
15: Sí, entonces seguramente que va en sentido contrario. Pero sí que es verdad que no la había escuchado, pero ya te digo, no me sorprende porque este señor es capaz de hacer lo que sea y desde que empezamos con las noticias que estaba acercándose el crucero a las costas españolas, no he tenido noticia tampoco de que el señor presidente, por llamarle de alguna forma, se haya pronunciado respecto a nada, o sea, os dejo a la ministra y entre ellos pues que se maten, no, no, aquí no pasa nada.
12: Lourdes Picazo es abogada, también es una voz autorizada y es muy amigo, muy amiga de Pedro Sánchez.
15: Este hombre,
13: se ha notado.
15: Soy fan número uno y el día que este señor ya no esté en el país pues habrá que hacerle una fiesta, una gran despedida.
12: El día que se vaya.
15: El día que se vaya, no, que lo echen, que lo
13: eso
15: echen.
13: Eso hace
15: no se
13: reflexionar,
15: va
13: yo leí la noticia de la llegada de cayucos, es que no paran. Es decir, están haciendo la regularización, dicen de 500.000, los policías hablan de 1.200.000,

0: Este discurso, sí.
1: Somos ver, un Marlaska. Gobierno tolerante, tú no vas a ver un cayuco y lo vas a dejar a los pobres en medio del mar. España
2: claro,
1: es
2: claro.
1: como
2: por eso,
1: es,
2: Marlaska,
1: pasando
2: por eso
1: el crucero de forma paralela al cayuco, pues ¿qué hizo? Por lo más normal.
3: La pregunta es, ¿qué hará el gobierno, este o cualquiera, con los cayucos que llegan? ¿Los van a regularizar dentro de un año o dos?
0: Leo, continúa, que no quiero
2: continúo.
0: Que llegues tarde a la hora de comer.
2: Mañana os cuento un poquito más. Sí. Suerte con los cayucos, compañeros.
0: Seguimos.
1: Pásalo bien.
3: Que tengas buen viaje.
0: Escúchame una cosa, ten cuidado con el marisco, que esta es una zona de las más importantes de España en cuanto al marisco se refiere.
3: Y al albariño.
0: Ten cuidado. Albariño. Si bebes, no conduzcas. Adiós, Leo. Se ha cortado. Bueno, compañeros, seguimos. Vamos con este tema, este melón que ha abierto de lo de los... ¿Tú ya habías oído la noticia?
3: Sí, tengo la mala costumbre. Hay gente que tiene vicios. Yo, mi vicio es leer noticias cada hora. Paso
0: cada hora,
3: sí. Además, me gusta intercambiar periódicos de derecha y de izquierda. No tengo el piñón fijo. Me gusta abrir el ocular. A veces en este país lo cerramos mucho. Y vi esta noticia, justo cuando estaban con el barco holandés, llegaban cayucos. Pero es que siguen llegando cada día.
0: Ya no salen en la tele.
3: No salen en la tele, pero siguen llegando. Y la pregunta que hay que hacerse es, si van a regularizar, pero por ejemplo la fecha, ni 6 meses, simplemente enseñando un papel del 5 de diciembre, pusieron fecha límite diciembre de 2025, es decir, hace menos de 4 meses. Es decir, y en esos 4 meses ha seguido entrando gente, de forma ilegal. Es que hay que emplear las palabras correctamente, son ilegales.
1: Son ilegales, totalmente.
3: Son ilegales.
1: Totalmente de acuerdo, las personas que vayan a entrar, como las que están aquí, exacto, que no sé qué número, ni yo creo que ninguno, no hay una cifra exacta de la gente que se va a regularizar, desde mi propia experiencia, porque...
0: Si tú te dedicas aparte de esto.
1: Y aparte estamos ahora mismo a tope. A tope con la regularización.
3: Sí, es una locura.
1: Sí, es una locura, pero vamos a ver, hay mucha desinformación. Muchísima. Y eso que quede claro, yo creo que Manuel me conoce y sabe lo que opino perfectamente de cada uno de estos temas.
0: Pero eres un profesional, eres una profesional.
1: Pero yo tengo que decir la verdad. Entonces, que aquí todo el que entra se va a regularizar, no, y no es por darle la razón a ningún partido político. Es que no es así. Es que los que están desde hace 5 meses se van a regularizar. ¿Todos? No. Te lo digo porque yo lo estoy haciendo, ¿eh? No se puede, porque al final los requisitos que piden no son tan fáciles de conseguir como nos están haciendo ver.
0: Espera un momentito, Lourdes, que ese tema quiero continuar ahora, pero el técnico me está diciendo que quiere darnos unos consejos fantásticos que van a oír ustedes con mucha atención.
1: Bienvenidos sean.
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5: Bien, ahora sí, la noticia de que se ha desviado un cayuco con 141 inmigrantes lejos de Londius, el barco del antivirus, nos ha dado pie para entrar en el tema de la regularización. Lourdes Picazo, que es abogada, de esto sabe bastante, porque además estaba haciendo casos. Y nos comentaba Lourdes que no es tan fácil conseguir los documentos que solicitan, y que ella no consideraba, corrígeme si quieres, Lourdes, de que no todos iban a poder regularizar. Y yo le decía en la publicidad, y lo digo ahora en público, que es que hay mucha gente que dice que los documentos que piden se pueden falsificar.
6: Vamos, ¿qué dices? Por falsificarse, efectivamente, yo cojo, le pongo otra fecha y ya está. Pero es que los funcionarios de la subdelegación de gobierno de extranjería no son tontos. O sea, yo tengo muchos problemas, porque es algo que hacemos diariamente, incluso enviando los antecedentes penales originales, nos los han devuelto siendo recientes y originales, porque el sello nosotros al escanear, porque hay que escanear, no se manda nada por correo ni nada, al escanear, pues por lo que sea el sello no se veía claro, no se ve como cuando se los presentan los originales, y que el sello no se identificaba bien. Hemos tenido que pedir otros, y si no se archivaba el expediente. O sea, que no están ellos preparados para devolver, yo te digo que sí, porque cada papel, es más, como no lo vean claro, nos equivoquemos en una letra de un apellido, las tasas estén a nombre de otra persona, eso va para atrás y te dan muy poco tiempo para subsanar, y si no, desestimación, archivo. Entonces, es lo que te digo, falsificar, lo pueden falsificar, pero que no es tan fácil. Y ahora mismo, las personas que tienen que presentar antecedentes penales, que dependiendo del país, unos países son más fáciles que te los den, y otros los tienen que solicitar, les tienen que llamar y luego ir a recogerlos. O sea, que la cosa no es tan fácil. El gobierno en un principio y todo el mundo, solo piden los antecedentes, el empadronamiento, que acrediten que están 5 meses antes de diciembre y no sé qué más.
7: Y el famoso certificado de vulnerabilidad.
6: No, pero eso ha salido después. En un principio era todavía más fácil y todo el mundo decía que eran 2 o 3 pasaporte, acreditar que estaban 5 meses y el certificado de antecedentes penales. No había nada más. Eso era, yo dije, bueno, ya verás tú la que vamos a tener aquí liada, siendo tan fácil, que es fácil de obtener. Pues no, hay gente que, por lo que sea, no puede presentar el certificado de vulnerabilidad porque viven aquí, han tenido asilo, han trabajado y no se lo van a dar, o porque tienen una casa en propiedad pero no están regularizados, que yo he tenido personas americanas que lo han, no solamente lo hacen los argelinos y los colombianos o venezolanos, países sudamericanos, sino incluso yo he tenido un chico ayer mismo, americano.
7: ¿Americano te refieres a Estados Unidos?
6: Sí.
5: Bueno, americano.
7: Que americanos también son, bueno, los venezolanos.
6: Sí, pero bueno, el sudamericano no es, me refiero,
5: bueno, a norteamericano.
7: Sí, norteamericano.
5: Uno de Trump, para entendernos.
6: Bueno,
5: ¿Qué le pasaba?
6: Y se ha hecho la regularización de extranjería. O sea, es que también tenemos un concepto un poco cerrado, que aquí todos van a ser argelinos o van a ser sudamericanos. A ver, con un segundo y termino, porque más o menos yo ya sé lo que me vais a decir. Entonces, ese chico ha tenido que hacer los mismos trámites que otra persona cualquiera que lo quiera solicitar, y para todos es lo mismo. También es verdad que hay gente que ha dicho, llevo 3 semanas... No, tú preséntalo. Digo, yo te lo cobro, te lo presento, pero tú me firmas que yo te he asesorado perfectamente, que esto no va a llegar a ningún lugar. Y eso es que no va a llegar ni a la admisión.
5: ¿A ver si cuela?
6: A ver si cuela, pero es que como están escuchando noticias falsas,
5: ¿de qué?
6: Rumores, que no, aquí todo el que venga se va a regularizar. No, porque eso es dar falsas esperanzas a la gente que tiene pocos recursos, y los pocos que tiene se los gastan en abogados.
7: ¿No estás a favor de la regularización?
5: El contrapunto.
6: No estoy a favor.
7: No. ¿Por qué no estás a favor?
6: ¿Cómo que no estoy a favor?
7: ¿Por qué no estás a favor?
6: Sí, que como que no estoy a favor. A favor de la regularización estoy. Lo que no estoy a favor es que sigan entrando y se queden en nuestro país sin un contrato de trabajo. Entonces, no estoy a favor. A todos los que entran, fuera. Expulsión en caliente.
5: Los que entran mal.
6: Los que entran sin un contrato previo. O porque su pareja sea de nacionalidad española y él pues sea de otra nacionalidad y no tenga la residencia tal. Vale, pero los que están aquí, regularizarlos sí. ¿Por qué? Porque lo primero, para que estén con la delincuencia que hay, violando, agresiones sexuales, dando vueltas, como yo digo, alrededor de cada ciudad, mejor se regulariza. Porque yo sí que conozco muchos chicos que han ido, han dicho, ¿Puedo presentar un precontrato? Quiero trabajar, ¿cómo puedo legalizarme? Y le hemos dicho, no se puede hasta que no haya su mínimo.
5: Pero Lourdes, un momento. Pero tú estás diciendo, ¿crees que de estos que están regularizando, algunos no llevan ni 5 meses en España?
6: Los que no lleven no van
5: no
6: a entrar.
5: No tienen arraigo, no saben
6: no van a entrar.
5: Español.
7: Ya, pero además hay otro problema que...
6: No van a entrar.
7: Cuando hablamos de la inmigración, muchas veces es un tema muy delicado y divide mucho a la sociedad. Y también izquierda-derecha, la divide muchísimo. Pero hay preguntas que son sencillas. Vienen a trabajar, se supone que España necesita mano de obra. Pero la pregunta es, ¿cuánta? Si yo necesito 100.000 trabajadores y vienen 900.000, 100.000 van a trabajar, pero 800.000 no. El problema es que según los datos, y cada vez se conocen más, el número de inmigrantes ilegales que entran en este país, que ya lo veíamos por Canarias, siguen entrando. Los que ya han entrado, sea por avión, sea en patera, porque todo el mundo habla de la patera, pero aquí hay una patera que es más grande que son los aeropuertos. Entran en masa.
6: Como
7: en
6: turistas,
7: masa.
6: Sí.
7: Y luego tenemos que tener en cuenta, y por eso Europa se está cabreando mucho con el gobierno, es que luego, al ser la Unión Europea, fronteras libres, tú puedes llegar a España y luego meterte a Francia, Alemania, etcétera. Es decir, le generas un problema a toda Europa. Pero es que siguen sin responderse a preguntas tan sencillas de cuánta mano de obra de verdad trabajadores necesitamos. Porque si vienen...
5: ¿Cuántos millones de parados tenemos?
7: 3 millones y falsificando cifras. Porque son 2.800.000 oficialmente.
5: Dices que hay más.
7: Hay
5: más.
7: Los
5: hace falta mano de obra. A ver,
7: yo soy de los que opina de que una inmigración regulada estaría bien, pero de forma irregular e ilegal y masiva es un destrozo para un país. Este país podíamos haber tenido, teníamos derecho a elegir nuestros inmigrantes. Yo hubiera elegido, joder, no tengo una cantera en la América Latina. La que quiera hay más. ¿Qué necesita España? 1 millón más de habitantes. Trabajadores. Mira, tienes Venezuela, Colombia, Argentina, bueno, tienes y todos hablan español. Todos son de nuestros
5: ¿sabes que
7: cultura,
5: ¿sabes
7: son
5: alguien
7: cristianos.
5: Que puede estar pensando, alguien puede estar pensando, este tío es un racista.
7: No es racismo, no es racismo, es lógica. Lógica.
6: No.
7: Si tú quieres que la integración se haga fácil y rápido y bien, vale, tanto a nivel social, laboral, etcétera, es más fácil con aquellos que tienen tu cultura, tus valores,
5: vale,
7: y tu forma de vivir que aquellos que tienen otra cultura, otra religión, otros valores que
5: claro.
7: Chocan con los tuyos.
6: Eso debería.
5: ¿Qué dices tú que no,
6: vale,
5: Lourdes?
6: Debería ser. Pero ¿sabéis lo que cuesta? Porque tengo también otros casos que la gente lo hace bien. Una chica argentina, precisamente, que dice, yo quiero entrar en España de forma legal, quiero irme allí a trabajar y una empresa española me va a contratar para entrar de forma legal.
5: Ya está, ¿no?
6: ¿Sabes cuánto tiempo lleva esperando que esa chica le den el visado en Argentina? Casi un año. En julio hace un año.
5: ¿El visado de la Embajada de España en Argentina?
6: Ella tiene que ir, nosotras hemos presentado la documentación, contrato, las tasas de la empresa, porque la empresa española tiene que pagar para que esa persona venga, las tasas que tiene que pagar esa ciudadana. Todo eso está presentado un año hace en julio.
5: Entonces, eso no me encaja porque yo he trabajado...
6: Hace un año en julio que esa persona se ha solicitado la residencia española por trabajo, por cuenta ajena.
5: No se la han dado.
6: Y todavía está pendiente. Entonces... que hace todo
7: no le han dado la nacionalidad.
6: No, la nacionalidad no estamos hablando,
7: es que luego
6: ¿no?
7: Te voy a decir por la ironía de la ley de nietos.
6: No, pero no estamos hablando de nacionalidad. Ya, estamos hablando de residencia por trabajo, por cuenta
5: ajena. Pero es que aquí hay una cosa que no entiendo, Lourdes y Javier. Tú has dicho antes, hay una patera más grande que son los aeropuertos. Y tú has dicho, es que entran como turistas. Entonces, ¿cómo a uno de esos señores que viene a quedarse aquí a paguita, vamos a claro, a no trabajar, tiene un visado y esta Argentina no tiene un visado?
6: No es, vamos a ver, autorización para trabajar no les dan.
5: No, visado para entrar a España. Es que para entrar a España tiene un visado.
6: Como turista, claro. 3 meses, a los 3 meses.
5: Claro, esa señora puede venir a España 3 meses como turista, está claro.
6: Pero ya no quiere estar ilegal.
5: Vale, pero a los 3 meses.
6: Si te pilla la policía, te echa.
5: Sí, yo lo sé porque mi hija, por ejemplo, va mucho a Estados Unidos.
7: No hay expulsiones casi.
6: Sí, que
7: estadísticas,
6: las
7: el nivel son
6: hombre,
7: muy
6: claro,
7: bajos.
6: Porque tendrían que ponerle un,
7: tú que te gusta
6: luz
7: decir la verdad.
6: No, yo digo la verdad.
7: Busca las estadísticas. Las
6: yo no
7: estadísticas,
6: digo que expulsen a todos. Vamos
7: de
6: a ver.
7: Hecho, muchos.
6: Es que
7: de
6: yo no he dicho eso.
5: Hablar uno primero.
7: Muchos de los que cometen delitos e incluso entran de forma ilegal y se les detiene, no se les expulsa a ningún país de origen. Muchos hay una especie de silencio administrativo que permite que esa gente luego salga a la calle y siga de forma ilegal en el país. Tú sabes que muchos de los que no van a poder regularizarse no van a regresar a su país ni los van a devolver a su país, ¿lo sabes?
6: Pero es que resulta que primero tienen que saber cuáles son.
5: ¿Y dónde lo meten?
6: Pero entonces, ¿qué
7: sigue? ¿Cómo que no lo saben? Se están regularizando. Saben, para regularizarte, tú lo has dicho,
6: vamos a ver,
7: es muy difícil.
6: El que tenga antecedentes penales,
7: si son marroquíes, si son senegaleses, si son de Cabo Verde, si son de Congo, tendrán que dar su documentación,
6: su
7: ¿no?
6: pasaporte. Pero el que tenga antecedentes penales no es tan tonto para ir a presentarlos como que tiene antecedentes penales.
7: No hablo
6: penales.
7: De antecedentes penales.
6: Entonces,
7: hablo sencillamente.
6: ¿Cómo sabe que esa persona es un delincuente?
7: Hablo sencillamente de aquella persona que comete un delito.
6: Pero eso no se sabe cuando lo presenta.
7: No hablo de regularización, estoy hablando de hechos. Por ejemplo, gente que comete delitos en España, son detenidos, son de otras nacionalidades.
6: Sí.
7: Y la policía dice, bueno, si es grave el asunto puede ir a la cárcel. Si no es grave, como pasa en la mayoría de delitos menores, hay una ficha y a la calle. Da igual que haya entrado de forma ilegal a España. Es que no hay repatriaciones casi ninguna. Las estadísticas hablan que el gobierno de España apenas devuelve inmigrantes detenidos o incluso en situación ilegal a sus países de origen. Muchos dicen, ocultan su documentación, entonces ¿cómo le vas a devolver, por ejemplo, a Zaire si no sabes si es de Zaire?
6: No llevan la
7: documentación. ¿Cómo vas a devolver
6: no
7: a un marroquí a Marruecos sabiendo que es marroquí? Porque Marruecos no quiere recogerlo. Sencillamente no, es como
6: ellos,
7: los menores.
6: Alguno
7: los menas,
6: de ellos
7: igual.
6: Ha cometido, y de esos que yo tengo expedientes, te los puedo mostrar. Alguno de ellos han cometido un delito y uno de esos delitos que se comete y sí que hay expulsión es agresiones sexuales, violaciones y violencia de género. Se van directamente al CIES de Valencia y de ahí en el primer avión que cuando se llena a su país.
7: No tenemos esas noticias, ¿eh? No tenemos las estadísticas.
6: Yo no te digo que sea
7: no
6: todos,
7: hablan,
6: te he
7: no
6: dicho
7: hablan
6: cierto.
7: De devolución.
6: Bueno, pues, que yo no soy
7: inmediata,
6: periodista.
7: Como tú dices, no
6: yo te
7: hablan.
6: Yo estoy diciendo
7: así.
6: De lo que yo estoy viviendo, lo que trabajo y lo que estoy viendo día a día. Que por una detención de que han robado un móvil no los echan, no. No a todos, a lo mejor a alguno le toca la.
7: No, pero sencillamente.
6: Sí,
7: pero que estén de forma ilegal en España, que son miles, por eso se van a regularizar a 500,000 previstos, más de 1,000,000, más los que llegan. Si están de forma irregular, sí. No se les expulsa aunque se sepa.
5: Entramos en un círculo vicioso. Os habéis manifestado los dos. Quiero cambiar un poquito el tema. Vamos a un tema más de aquí. Vamos a hablar de. Seguimos con la policía, seguimos con el Ministerio del Interior, seguimos con Marlaska. Marlaska no ha ido al entierro de los guardias civiles, a Huelva, estuvo haciéndose la foto en Canarias, y os pregunto, ¿hizo bien, hizo mal, o qué ha pasado? ¿Tenía que haber estado?
7: Tendría que haber estado, y eso se lo ha pedido la propia Guardia Civil. Es decir, es un acto de humanidad. Sabes que te van a chillar, te van te van a increpar. Ya le ha pasado en otras ocasiones, ya han ido, pero es que, como dicen algunos, eso está en el sueldo de los políticos.
6: No, pero es que simplemente...
5: Ahora seguimos porque, al hilo de lo que estoy diciendo, de la actuación o no actuación de Marlaska en el tema de los guardias civiles que han fallecido, tenemos con nosotros a David García. David García es portavoz de JUPOL, el sindicato mayoritario de la policía, y con él queremos hablar sobre este tema y sobre otros. David, muchísimas gracias por atendernos, aunque sea un poco tarde.
8: Muchísimas gracias a vosotros, buenos días.
5: Oye, estamos discutiendo aquí, estamos charlando sobre la actuación del señor Marlaska en el funeral de los dos guardias civiles que han muerto por accidente laboral en Huelva. Tú, como miembro de las fuerzas de seguridad, un representante de un sindicato, vuestro ministro, que es el de todos, Marlaska, ¿actuó bien o actuó mal? ¿Tenía que haber estado o no tenía que haber estado?
8: Pues sin ninguna duda, su deber como ministro era asistir primeramente a los funerales y dar la cara ante las familias y los compañeros de nuestros dos hermanos caídos. Es una obligación inherente a su cargo. Leer un discurso político vacío, como lo hemos visto en el acto de jura de los compañeros de la Guardia Civil, refleja a quien nos dirige.
5: ¿La profesión vuestra es de riesgo o no? Porque
7: es que eso ni pues, se pregunta.
5: Pregunto.
8: Efectivamente, no, es que no, es una pregunta que no tiene razón de ser, porque es que cualquier persona te va a dar la razón, ¿no? O sea, es que no hay profesión más inherente a una profesión de riesgo como es de la policía y la Guardia Civil, bueno, la policía en general, ¿no? Pero lo que es injustificable es que Policía Nacional y Guardia Civil seamos los únicos cuerpos de seguridad de España que no seamos profesión de riesgo, como claro. Escuadra, Ertzaintza, Policía Local, todos menos nosotros. Y lo que es más injusto, por así decirlo, es que el PSOE haya parado en 71 ocasiones la ocasión de poder hacerlo y que seamos profesión de riesgo, ¿no?
5: Tú eres representante de un sindicato, Jupol, además sois los que más sois dentro de la policía, el más importante, digamos, bueno, más importante, el más grande. Te hago una pregunta, imagínate que mañana un compañero tuyo, dos coches, vais persiguiendo a uno de los malos y hay un accidente. ¿Accidente laboral o cómo lo denominarías tú como representante de un sindicato? ¿Cómo lo denominarías tú eso?
8: Bueno, ese no hay ninguna duda, igual que lo anterior. Es un acto de servicio de todas. O sea, es una falta de respeto máxima las declaraciones que ha hecho la vicepresidenta del gobierno respecto a lo que ha ocurrido en Huelva. Es una falta de respeto absoluta que es no solamente falta de respeto a los compañeros ya llegados de los compañeros, ¿no? Es una falta de respeto a toda la Policía Nacional y a toda la Guardia Civil.
5: La Guardia Civil se queja, y vosotros ahora me lo dirás tú, de que no tienen medios. Está luchando la Guardia Civil en su competencia contra el narco, con tirachinas, contra Kalashnikov, y así no se puede ir, así pasa lo que pasa. La Policía Nacional, vosotros, estáis al día, tenéis medios, podéis trabajar a gusto, porque vuestra seguridad es nuestra seguridad. ¿O también reivindicáis falta de material y de atención?
8: Pues lo has descrito muy bien. Estamos trabajando con tirachinas respecto a los criminales, ¿no? Ahí, concretamente en el campo de Gibraltar, pues ya lo estamos viendo todos los días. Tienen mejores lanchas, tienen charcos antibalas hasta con placas cerámicas, tienen armas de guerra. Y es que nosotros no tenemos casco balísticos ni escudo balísticos en todas las unidades. Es que voy más. Es que te voy a poner como ejemplo la provincia de Alicante. Solamente en la provincia de Alicante hay más de 800 policías sin un chaleco antibalas. Hay miles de ellos en toda España, sin chalecos antibalas hoy en día. Uh-huh. O sea, es algo inexplicable.
5: Bueno, y reivindiquéis vuestros derechos a trabajar con garantías. ¿Y qué os dice el Ministerio?
8: Pues el Ministerio lo que hace es tergiversar siempre las informaciones. Esa es la verdad, porque le hacemos escritos, hacemos reclamaciones a todos los niveles, provinciales, locales, nacionales. La respuesta es que sí que hay medios, que sí hay chalecos, o se limitan a decir que no hay dinero. No hay dinero, parece ser, para lo que no les interesa, porque cuando les interesa políticamente porque les va a repercutir en votos o por sus socios o por lo que sea, sí que hay dinero, porque recientemente ya no solamente la equiparación salarial, como bien sabes que estamos reclamando
5: desde hace años. Sí, a eso iba ahora. Sí.
8: Que cobran 600 euros más que nosotros al mes, es que ahora llegan a un reciente acuerdo con los sindicatos de los Mossos, en el cual van a aumentar el sueldo. Ahora la brecha se hace aún mayor y van a empezar a cobrar 1.000 euros más que nosotros al mes, concretamente 970. Y jubilados, 1.100 euros más al mes. Entonces, no. Dicen que no hay dinero, pero sí que hay dinero. Lo que no hay es para lo que les interesa o lo que se puede repercutir, como repito, como he dicho antes, ¿no? Cuando sí que les puede aportar votos o les puede contentar a sus socios, entonces sí que hay dinero.
5: Pero es que eso de la equiparación salarial que vosotros venís reclamando tiempo y tiempo, es de justicia social. Y todo el mundo lo entendemos, todos los ciudadanos lo entendemos. Queremos que las fuerzas de seguridad del Estado estén capacitadas, estén con posibilidad de trabajar a gusto, estén bien, porque si vuestra, como siempre digo, vuestra seguridad es nuestra seguridad. Entonces no entiendo por qué esas diferencias entre cuerpos que al fin y al cabo hacéis lo mismo, defender al ciudadano.
8: Pues así es, no lo entiende nadie, y lo que se trata es eso, no pedimos que la gente sepa que es que nosotros no pedimos cobrar más,
5: no,
8: pedimos
5: igual.
8: Cobrar lo mismo, claro. Lo mismo, exactamente, el mismo trabajo, mismo salario, nada más. O sea, es algo que es de justicia y que, bueno, pues este gobierno, no solo este gobierno, también los anteriores, pues por culpa de ellos también estamos como estamos. Y a día de hoy, pues lo que te acabo de explicar ahora mismo, la brecha además va a ser cada vez mayor. O sea, entre equiparación, asistencia a juicio, pagas extras, es decir, las dietas hoy en día obsoletas, oye, con 77 euros no podemos estar en Madrid, dormir, desayunar, comer y cenar para ir a trabajar. Es decir, tenemos que trabajar, pagar nosotros de nuestro dinero, bolsillo, de nuestro bolsillo, para ir a trabajar. Es algo incomprensible, no puede ser. Digo, la profesión de riesgo ya, bueno, como hemos dicho, es algo inexplicable.
5: David García, tú eres, aparte de portavoz, de uno de los portavoces de Jupol, creo que en el sindicato, en la provincia de Alicante, eres secretario general, ¿no me equivoco?
8: Sí, secretario provincial.
5: Secretario provincial de Alicante. Te pregunto un tema que nos ataque directamente, que nos afecta a los de Benidorm. Aquí en Benidorm tenemos una comisaría que desde cuando, yo qué sé, pues yo desde pequeño la he conocido y ahí está. Y la conozco por dentro porque tengo amigos trabajando ahí. ¿Qué pasa con la comisaría de policía de aquí que vosotros venís reivindicando también para poder trabajar en condiciones?
8: Pues la comisaría de Benidorm, y además en la provincia de Alicante, no solo la comisaría de Benidorm, la comisaría de Benidorm y la comisaría de Denia, las nuevas comisarías que siempre nos está prometiendo el gobierno que va a hacer, pues bueno, llevamos así años o décadas de que la promesa de que la vamos a hacer, pero por H o por B nunca se hace. Y la cuestión es que las comisarías están obsoletas, en algunos casos lamentable la situación en la que tienen que trabajar los compañeros, varios grupos en un mismo despacho porque no hay espacio suficiente, Denia tres cuartos de lo mismo, y además de las reiteradas peticiones para arreglos, parches, vamos a decir parches, pero es que últimamente ya ni parches. De hecho, esto es lo que nos ha llevado, además te lo voy a decir como primicia para que lo puedas saber todos los oyentes, acabamos de interponer hace un par de semanas una denuncia ante inspección de trabajo por la comisaría de Benidorm. Existe una gotera activa y persistente en el techo de los vestuarios de una de las dependencias de los vestuarios, ¿no? De los masculinos, sí, concretamente. Uh-huh. Problema que lleva ya más de un año sin solución, a pesar de los escritos reiterativos que le estamos haciendo. Lo publicamos en redes sociales hace poco, un vídeo que se puede ver, se puede apreciar, y es que la denuncia advierte, pues eso, ¿no? De las humedades, desprendimientos y posible afectación estructural que puede haber por las filtraciones que hay. Hasta que quedan a esperar, hasta que no caiga el techo y le pueda caer a alguien, ¿alguien no lo va a arreglar?
5: Claro, claro.
8: O sea,
5: claro.
8: Es que lo estamos venga a advertir. Pues bueno, pues el problema persiste ahí, sigue sin darle una solución. Además que también en esa denuncia pues hemos puesto diversas deficiencias, ¿no? Que también hay preventivas. Hay problemas eléctricos, mobiliario deteriorado, riesgo de tropiezos para los compañeros y para los ciudadanos, mala climatización, deficiencia de iluminación, falta de mantenimiento, es decir, pero es que es un sinfín, y no solamente en la comisaría de Benidorm, lo puedo repetir, en la de Denia están igual o peor. Yeah. Es que en el resto de comisarías el panorama no es mucho mejor, ¿eh? Es similar lo que pasa en Benidorm, pues ha crecido muchísimo desde cuando se construyó la comisaría de Benidorm, a la población que hay ahora mismo en Benidorm y la población flotante que también hay. Y es que no, ya más que sois de Benidorm, lo podéis ver, o sea, calle cortada, para tener los calles, los vehículos allí. Es decir, es que urge una comisaría en Benidorm y urge una comisaría en Denia.
5: Y esa denuncia que habéis hecho a la inspección de trabajo, la inspección de trabajo tendrá que atenderla, pero ¿contra quién va? Contra el Ministerio, evidentemente, de Interior, ¿no? Que es el que la competencia es de ellos.
8: Sí, así es, va contra ellos. Desgraciadamente ya hemos interpuesto en varias ocasiones denuncias en inspección de trabajo. La comisaría de Elche también pusimos otra por climatización, en Orihuela, en el aeropuerto. Es que no nos queda otra opción ir denunciar a la inspección de trabajo, porque es que la Dirección General de Policía y el Ministerio del Interior hace caso omiso a cualquier propuesta o cualquier queja o cualquier denuncia que hagamos de una infraestructura que esté mal. O sea, no sé a qué, vuelvo a repetir, parece que estén esperando a que pase algo para que puedan darle una solución. Entonces, en inspección de trabajo, ya repito, hemos denunciado varias ocasiones, y lo malo es que cuando pones lo malo o lo bueno, según se mire, es cuando interponemos la denuncia, pues bueno, pues casualmente, vamos a entrecomillarlo, pues antes de que haya una resolución o que el inspector vaya a visitar la dependencia, pues la mayoría de las ocasiones hacen un parche, lo medio solucionan, cuando el inspector ya
5: se
8: está medio
5: se arregla. Qué curioso.
8: Entonces, bueno, es triste que se tengan que hacer las cosas así.
5: Pues David García, portavoz de Jupol y secretario del Sindicato de la Provincia de Alicante, muchísimas gracias por estas informaciones y por esta primicia. Ya saben ustedes, la comisaría de Benidorm está denunciada por el sindicato a la inspección de trabajo. David, muchísimas gracias.
8: Muchísimas gracias a vosotros.
5: Saludo.
8: Bien, saludos.
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5: Bueno, ¿y cómo se os ha quedado el cuerpo después de escuchar a David García, al portavoz de Jupol?
7: Con goteras, con muchas goteras, porque es lo que tienen lamentablemente la Policía Nacional de Benidorm. Pero yo lo que más me sorprende, y no de ahora, de siempre, es que Cataluña y País Vasco tienen los mejores sueldos para sus policías, para los Mossos y para la Ertzaintza. Por eso ellos piden la equiparación, porque un guardia civil o un policía nacional cobra menos sueldo, y lo ha explicado muy bien.
5: Ha dicho incluso, casi 1.000 euros. No, bueno,
7: casi 1.000 euros. Y luego la jubilación, que también esa parte hay que decirla.
5: Claro.
7: Cuanto más cobras, mejor jubilación. Cuanto menos cobras, cuando te jubilas te queda menos. Pero esa es la injusticia, pero no solo la policía. ¿Tú no sabías que los políticos mejor pagados del Estado español están en Cataluña?
5: ¿Ah, sí, también?
7: El presidente de la Generalitat cobra más que el presidente de España. Los consellers cobran más que un ministro. Y además todo el escalafón, porque lo del independentismo es el mayor negocio del siglo. Se llama negocio político. Hay una casta, porque hay que emplear esa palabra. La empleaba Pablo Iglesias hasta que se apuntó a ser casta.
5: Ya.
7: Pero hay una casta que vive de eso, de la política, con sueldos muy buenos que en la empresa privada no ganarían. Y eso es injusto. Cataluña es un desierto, es decir, es todo para ellos. A unos niveles, pero sueldos bien, privilegiados, es que mozos, todo público, pero por supuesto, todo público.
5: Acaba de abrir un melón peligroso. Y te voy a decir, porque la gente está escuchando y dirá, joder, pero si ya ganan bastante para lo que los políticos, para lo que hacen, eso es
7: Sí, podrían pedir la equiparación del político español con el político catalán, por ejemplo, el de muchas comunidades que cobran menos con el que cobra más. Pero yo estoy en contra del abuso, porque es un abuso, que en base a los impuestos de los ciudadanos, porque esto lo paga alguien, esto no es gratis, en base a los impuestos de los ciudadanos, haya señores que viven como auténticos privilegiados. ¿Por qué yo le tengo que pagar una jubilación de superlujo a un presidente de la Generalitat?
6: Bueno, aquí el problema es que ya no es es que ellos lo paguen con su Cataluña lo pague con sus propios impuestos, sino que Cataluña quiere ser independiente, dependiendo para qué,
5: sí.
6: y en qué casos. Porque ahora mismo, sí, es verdad, pagan más a políticos, a policías, Pero todo ese dinero sale de los impuestos de todos los españoles.
5: Y, entonces, yo entiendo, y las pensiones.
6: Y las, bueno, todo exactamente, claro. No, el dinero es común para todo, pero luego ellos tienen... Pero es que eso ha sido así toda la vida de la historia. El foro vasco y el catalán han tenido siempre unos privilegios por encima del resto de los españoles. Pero bueno, el problema de lo que estábamos hablando, ya al hilo de lo que comentaba sobre ya no solo los sueldos, estábamos hablando de la comisaría de Benidorm, que en parte me toca a mí, no porque soy policía, ya lo que me faltaba.
5: No, pero bueno.
6: Pero bueno, sí que es verdad que yo cuando estoy de guardia, pues sí que acudo asiduamente pues a las instalaciones de la comisaría.
5: ¿Vas con chubasquero?
6: Pues hombre, no, porque yo
7: no, es el vestuario de señores.
6: Ya los vestuarios de los chicos tampoco.
7: No vas, hasta ahí no llegas.
6: No, hasta ahí no entro. Y sí que es verdad que las instalaciones dejan mucho que desear. Nosotros los abogados, los profesionales, que cuando estamos de guardia, pues tampoco estamos todo el día ahí sentados, ese rato que vamos a asistir al detenido, pero que eso se ha convertido... Vamos, que falta sitio, las instalaciones, simplemente la impresión.
5: Yo creo que
7: ¿cuánto tiempo
5: entrar,
7: tiene?
5: Huele mal entrando ahí.
6: Manolo, ya no huele que huela mal, sino que es muy difícil la organización.
5: Huele porque
7: Manolo, ¿cuánto tiempo
6: gente
7: tiene la comisaría de Benidorm? ¿Cuántos años?
5: Yo cuando nací ya estaba.
7: Ya estaba ahí. Bueno, no digas tu edad.
6: Vamos, yo el último dato que tengo, bueno, yo un este a favor de la comisaría de policía sería agradable que se arreglase o que se hiciese una nueva. Yo, según tenía conocimiento, que o lo que yo tenía entendido, o no sé si eran rumores, se iba a hacer la comisaría enfrente de lo que eran los juzgados, había tal una propuesta, pero bueno, eso llevan diciéndolo años, porque esta comisaría se ha quedado pequeña, no hay sitio ni siquiera para atender a los propios ciudadanos que van a poner la denuncia, y estamos todos juntos, todos revueltos, hay veces que vas a un grupo de la policía y es lo que ha dicho
5: David García
6: que están ahí todos juntos, varios grupos en varias mesas, o sea que eso es un desastre, eso es muy dificulta las labores de la policía, aparte que para trabajar resulta muy incómodo, y si además esas instalaciones con parches no se puede arreglar. Yo creo que ya está bien y que dejemos de verlo como interés político, y si algo hay que arreglarlo, se arregle independientemente del signo político que haya en esta localidad. En este caso nos ha tocado Benidorm, pues quizás cuando gobierne el PSOE pues se hará una comisaría nueva.
5: A mí lo que me preocupa es una de las cosas que ha dicho el portavoz de Jupol, y dice que hay no sé cuántos mil policías, ha dicho que no tienen un chaleco antibalas.
7: Más de 1,000.
5: Eso es muy fuerte, ¿no?
7: Es fuerte, sobre todo, hay que distinguir, sobre todo los policías que luchan contra el crimen organizado.
5: Contra el tráfico, por ejemplo.
7: Que, hay policías que pueden organizar el tráfico, ayudar al colegio y hacen sus labores, estar vigilando la delincuencia de calle, pero hay policías que y guardias civiles que se juegan la vida contra mafias. Es que hay mafias, hay gente que mata. Hay asesinos en la calle sueltos, y si no tienes un policía preparado, armado y que se pueda defender con chaleco, los estás dejando a los pies de los caballos.
5: Yo lo he comentado esta mañana en el principio del programa, hemos entrevistado a Isabel Blasco, que es el director de Voz Populi, que además es de aquí de Benidorm, conoce perfectamente esto, es de aquí. Pero bueno, y yo he visto unas imágenes ayer en las redes sociales, que era español él además, ¿eh? En este caso no era extranjero, no era magrebí ni era sudamericano, era español, se le veía, con un cuchillo así de no sé cuánto en la mano grande, amenazando a dos guardias civiles. El guardia civil retrocedía de espaldas con una pistola, no sé, sería una pistola Taser, no va a ser la de verdad, no lo sé. Y el tío un envalentonado, y los policías para atrás. Yo decía, coño, pero pégale un tiro en la pierna, por lo menos.
7: No, no tienen órdenes, no puede, y se no comprende,
6: puede,
7: no
6: puede.
7: Pero hay un límite, el límite es la vida. El límite es la vida, tanto del criminal.
5: Pero yo no digo que
7: somos generosos,
5: ¿eh? Este hombre, pero a mí me ha dado vergüenza ver a dos guardias civiles retrocediendo por un señor que va a por ellos dándoles voces.
7: Porque
5: pero
7: no querían dispararles directamente, porque
6: es que
7: se
6: no
7: juegan
6: pueden,
7: la vida.
6: No pueden dispararles si antes no dispara el otro.
7: Exacto.
6: No disparan porque si
7: no
6: al que los van a juzgar van a ser a la propia policía. Pero es que yo digo, vamos a ver, que estamos diciendo que no, que faltan chalecos.
5: Los conoce porque tú defiendes gente De todo tipo. Pero a mí, o sea, viene un señor con un cuchillo y eso es defensa personal, ¿o no?
6: Es que no estamos en Estados Unidos, esto es España, y aquí el delincuente siempre tiene la de ganar. A ver, en cuanto a... Es verdad, esto es así. En cuanto al material que estaba reclamando David...
5: Sí.
6: Sí que es verdad que, pero esos chalecos antibalas no faltan de ahora, o sea, yo por lo que tengo entendido son años y años. Y aparte ya no solo eso, sino el material, equipación para luchar pues contra bandas organizadas, delincuentes, como comentaba, es que las lanchas que llevan las mafias,
5: sí,
6: son muy potentes, pero independientemente que el gobierno... que yo estoy de acuerdo que necesitan todo eso y cuanto más les den mejor, porque la seguridad de ellos es mi seguridad. Independientemente, por mucha equipación que le den, ¿tú crees que alguna vez van a estar al mismo nivel de lo que estas bandas organizadas o mafias? Siempre estarán por encima las equipaciones, porque digamos que disponen de un presupuesto, tienen dinero y van a tener lo más potente, lo más efectivo, y siempre va a estar por encima. Pero sí que es verdad que cuando más equipación tenga, pues más seguridad.
5: Pero
6: pues
5: pero fíjate todos. Una cosa, lo que habéis dicho aquí es que se juegan la vida, es que no se puede disparar, es que tal y cual. Y luego vemos a un señor como Donald Trump. ¿Cuántas lanchas de narcos ha cargado? Además, lo retransmiten por televisión.
7: A mí el mejor ejemplo, que hay de hablando de temas de seguridad, y es un caso internacional, todos lo conocemos, es el de Bukele.
5: Bukele, pero un momento.
7: Es que, claro, esa es la línea.
5: Pero Donald Trump ha bombardeado lanchas de narcos y 3 muertos. Lo hemos visto en televisión todos y no pasa nada. No pasa nada. ¿Quién? O sea, ¿habéis quedado callados?
6: No, se hemos quedado callados porque es lo que te decía, digamos que las leyes estadounidenses no son las españolas, entonces aquí tenemos otro funcionamiento.
7: Es considerado un acto de guerra.
5: Bombardea en aguas internacionales.
7: Porque se considera un acto de guerra. Estados Unidos, con Donald Trump, ha decidido acabar con el narcotráfico. Por las buenas o por las malas. Por las buenas no se puede. No se puede. Tú no vas a dialogar con un narcotraficante mexicano, ni colombiano, ni venezolano, diciendo, hombre, sé bueno y no me traigas miles y miles de kilos de heroína, toneladas, y el fentanilo, etcétera, etcétera.
6: Tú me estás entonces, atacando, la única yo forma lo como un ataque y lo que hago es contraatacar.
7: Es defensa. Es la decir, defensa. La única manera de evitarlo, alguno dirá, hombre, es que eso...
6: Aunque
7: los
6: no
7: derechos
6: sea así,
7: humanos.
6: Pero él es su, digamos que su excusa, digamos que su argumento que tiene... No, yo no estoy atacando, yo me estoy defendiendo, que es lo que estaba comentando él.
7: Y ese es el argumento que dio Bukele para cargarse a todas las bandas criminales de Salvador. En Salvador era el país más peligroso del planeta Tierra. Había bandas que mataban en la calle, que cobraban a los ciudadanos. Salvador era imposible vivir. Él dijo, tenemos dos opciones, o seguimos con las mafias y las bandas de criminales campando a sus anchas, o mano dura. Es decir, defendemos al ciudadano, al que se le está extorsionando, al que se está violentando, pero para eso tenemos que utilizar la violencia contra los que asesinan.
5: Y aquí no se puede hacer en España.
7: Porque estamos en el buenismo. El buenismo
6: España
7: suena muy bien,
6: es muy
7: pero
6: tolerante.
7: Hace mucho daño a la vida cotidiana de la gente.
6: Permisiva,
7: sobre todo los inocentes.
6: Garantista, tolerante, o sea, si es que en todos los sentidos y en todos los sectores. Aquí,
5: tú eres abogada, eso es
6: así, aquí
5: ¿no?
6: Todo el que venimos, aquí todo el que viene tiene más privilegios, más ayudas, más todo que los propios que vivimos en el país. Y aquí yo creo que no nos vamos los españoles a otros países por el sol que tenemos, sino ya nos hubiésemos ido.
5: Nos queda nada, 2 minutos nos queda, me parece, me dice, y no quiero, Durdis, aquí si quieres intervienes, si no, no. ¿Qué pasa con el Barça?
7: ¿Qué pasa con el Real Madrid? El Barça lo tiene muy bien.
6: Tiene problemas.
7: Pues mira, por una vez que los del Barça, generosamente, ya tenemos nuestra liga, pero yo no haría sangre del Real Madrid.
5: No, todo
7: es que ahora es facilísimo hacer sangre del Real Madrid, pero yo siempre he considerado que además de la afición hay que gustarte el fútbol. Cuando te gusta el fútbol, te gusta jugadores como Messi o Cristiano Ronaldo. A mí me encanta el Bayern de Múnich como jugó.
6: Eres catalán, ¿no?
7: El Paris Saint-Germain como jugó. Me encanta cómo juegan. Incluso el Real Madrid cuando era uno de los mejores equipos me gusta, aunque no soy del Madrid. Pero fútbol es fútbol.
5: Eso decía Bujadín Boskov.
6: Y hay que saber perder. Yo no entiendo mucho de fútbol, pero sí que es verdad que unas veces se gana, otras se pierde, y el fútbol es el fútbol.
5: Bueno, pues buena la Liga Florentino. nos está desviando la atención a todo, pero bueno, sí. Hasta aquí hemos llegado, señores. Muchísimas gracias a Lourdes.
6: Muchas gracias, Javier,
5: que te espero verte por aquí de vez en cuando más.
7: Muchas gracias, hermano. Sabes que a mí me encanta.
5: A ti te encanta. No te preocupes, contaré contigo la semana que viene. Si quieres otro día, te digo,
7: me parece estupendo.
5: Echamos otro ratito. La semana que viene te digo el día, echamos otro ratito. Y Lourdes, a ti también, muchas gracias.
6: Gracias.
5: Y bueno, y gracias, por supuesto, a todos los que han intervenido hoy. A Javier García, a Jupol, a Francisco, que ha sido
7: muy bueno.
5: Y a Isaac Blasco, que es del Voz Populi.
6: Creo que le has cambiado el nombre a Javier, es David.
5: David García. Ah, pero es que yo soy disléxico. Soy un disléxico lingüístico.
7: Y daltónico. Cambia colores, del verde al rojo.
5: Hay gente que dice, lo haces aposta. No, es que me sale así. ¿A ti cuántas veces te cambian el nombre a ti?
6: Bueno, a mí me lo cambian continuamente.
5: No, digo yo.
6: Bueno, tú sí, tú me dices, creo que me decías Arancha o Laura.
5: Pero no pasa nada. Pero es Lourdes, está claro. Lourdes, picazo. Muchísimas gracias. Mañana continuamos y esto ha sido todo por hoy. Desde Benidorm, para España y para el mundo.
6: Gracias.

0: Se acaba de encender el piloto verde y eso quiere decir que lo mejor de la semana ya puede empezar.
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0: Te doy la bienvenida con un pequeño avance de lo que tenemos hoy en el programa. Las Pussycat Dolls han cancelado su gira de regreso. Shakira pone la voz y la música al mundial. Miley Cyrus tendrá su estrella en el Paseo de la Fama. Y escucharemos a Miles Smith, Pablo López, Muna, Madison Beer, Abraham Mateo, Bruno Mars y mucho más.
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0: Dos potencias de Medellín abren la edición de hoy de Lo Mejor de la Semana. Una colaboración histórica entre uno de los padres del reggaetón colombiano y el cantante del gueto. J Balvin y Ryan Castro han fabricado un álbum colaborativo al que han llamado Omerta y que tiene cosas como una.

0: Nada mal para abrir boca y poner en marcha lo mejor de la semana. La alianza entre J Balvin y Ryan Castro en un disco a dúo sin precedentes que se puso a la venta el día 7. Un álbum completo con el título de Omerta y canciones para bailar como una a la vez.
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0: Hoy tenemos el regreso, que ya estaba anunciado, de sus satánicas majestades, The Rolling Stones. La banda de Mick Jagger sigue sin fecha de caducidad y han avanzado dos temas nuevos para su próximo álbum Foreign Tongues, que va a tener 14 canciones y que han grabado en solo un mes. El disco saldrá el 10 de julio, pero ya han puesto en circulación Rohan Twisted y In The Stars. Esta es la que te pongo hoy en lo mejor de la semana.

0: a publicar en CD y vinilo.
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0: Las Pussycat Dolls hoy saltan a los titulares porque parece ser que las viejas tensiones dentro de la formación han terminado por reventar las costuras. El trío femenino ha cancelado oficialmente todas las fechas de su gira norteamericana PCD Forever, que iba a empezar este verano y que era la vuelta como trío de una de las girl band más importantes de los años 90, con motivo del 20 aniversario de la publicación de su álbum de 2005. Al principio dijeron que eran problemas logísticos, pero al final ha salido a la luz que Nicole Scherzinger ha tomado la decisión de forma unilateral. El resto se enteraron por las redes sociales. Esto va a traer cola, pero no todo es malo. Han asegurado que van a mantener un concierto en Los Ángeles el 6 de junio y la parte de su gira por Europa y Reino Unido.
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0: En 2024, Kiara Olivé sacó su primer EP, La Libreta Rosa. El segundo EP llegó en 2025, La Última Página. Este 2026 es el gran salto. Un álbum completo que se llama No Fue Real. Un disco que se acaba de poner a la venta y que tiene nuevo sencillo, Una Más.
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0: Ulibe, una menorquina que salió de la Academia de OT 2023 y que ya ha puesto su primer álbum en la calle. Y no solo eso, ella también va a pisar la calle este verano. Ha confirmado una gira para presentar No fue real en vivo por las principales salas del país.
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0: El pasado mes de abril, nada hace 4 días, Charli XCX anunció que estaba trabajando en su 8º disco y empezó a dar pistas de cómo iba a sonar. Todo apuntaba que quería romper con su anterior etapa y que esta vez la balanza se decantaba hacia el rock. En menos de un mes ya tenemos la confirmación en forma de primer single de adelanto. No puede ser más claro. Se llama Rock Music.

0: La británica Charli XCX se ha cortocircuitado y ha dado un vuelco 360 a su carrera con Rock Music. Un cambio de rumbo y de registro radical después de publicar en febrero Wuthering Heights y sobre todo si lo comparamos con su álbum Brat de 2024. A partir de aquí ya veremos qué ocurre, si se siente cómoda con su nuevo papel o si decide volver a los sonidos de club.
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0: Si te digo que está a punto de sonar lo nuevo de Pablo López, seguro que notas al momento esa sensación de que el tiempo se ha detenido. Ruego silencio en la sala. Tenemos entre nosotros a un poeta del siglo XXI. El malagueño estrena Esdrújula.
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0: Pablo López hace referencia a la acentuación de las palabras como una metáfora sobre dónde ponemos el énfasis en nuestras propias vidas y sentimientos. Eso es Esdrújula, su nueva canción y el segundo aperitivo de su próximo álbum de estudio, su nueva etapa después de 4 años sin grabar. Ya la está presentando en directo. Sus próximas citas son el 17 de mayo en Santander, el 21 de mayo en Murcia y el 22 de mayo en Albacete.
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0: Noticia deportivo musical la que te cuento ahora. Te hablo de Shakira, que después de triunfar en la playa de Copacabana con un concierto masivo ante 2 millones de personas, ha metido otro gol y ha sido confirmada como la encargada de poner la música oficial al Mundial 2026 de Estados Unidos, México y Canadá, que se celebrará entre el 11 de junio y el 19 de julio. La FIFA ha vuelto a apostar por cuarta vez por la colombiana y ha presentado Die Die junto al nigeriano Burna Boy como la canción oficial. Ya la escuchas de fondo, pero el lanzamiento será el 14 de mayo. Shakira la interpretará en directo cuando encabece la ceremonia de apertura del Mundial ante una audiencia global de miles de millones de personas. Y antes de cerrar esta noticia, una cosa más. Shakira ha añadido otra fecha a su residencia en Madrid, el 9 de octubre. Con este ya son 12 conciertos.
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0: Nos vamos de visita a Luton, en Inglaterra. Esa ciudad es la cuna de un hombre que empezó a tocar la guitarra con 9 años. Cuando empezó era un tormento para los vecinos, pero ahora es un portento. Miles Smith, atención a lo último. Hold me in the dark.

0: Miles Smith continúa lanzando migas para que sigamos el rastro de su próximo álbum My Mess, My Heart, My Life, que se publicará el 12 de julio. El álbum que definitivamente lo va a consolidar como la última gran revelación del pop folk global y como un compositor al que no hay que perder la pista. Hold Me in the Dark es su nuevo single de adelanto del disco que a partir de junio empezará a presentar en directo en Estados Unidos. Estará por allí hasta agosto y en octubre lo tendremos por Europa.
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0: El gaditano Abraham Mateo se ha asociado con uno de los artistas más escuchados en el Cono Sur, el argentino Lucra. Último baile es una jugada.
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10: Me parece que no lo he visto con tus anteriores compañeros, creo que no. Bueno, el caso, te pregunto a ti cuando tú quieras contestar por infraestructuras, porque venimos de, bueno, entre otras cuestiones, no hace falta llegar a la situación que también se ha permitido, obviamente, del choque de trenes en Adamuz, pero lleváis demandando mucho tiempo infraestructuras dignas. No tanto como Extremadura, pero...
11: Sí. No, claro. Efectivamente, pues mira, como he hecho antes con educación, rápidamente voy a mencionar lo positivo. Yo no me puedo quejar, por ejemplo, en la autovía que va pues desde Úbeda hasta Sevilla, Cádiz. Uh-huh. Muy bien. Ahora, si yo tuviese que ir desde Jaén o desde Alcaudete o Martos y tal, una zona sur de la provincia de Jaén, tenemos una autovía proyectada desde hace, no sé, milenios, que atravesaría el centro de la comunidad autónoma, el sur de Córdoba, Puente Genil, hasta llegar a Cádiz y tal, Puerto Real, una autovía maravillosa que recorrería, y esa no está terminada, ¿no? Quiero decir que faltan, tenemos cosas buenas, yo no lo puedo negar, ¿eh? Yo vivo al norte de la provincia de la comunidad autónoma y la playa la tengo a 3 horas, no sé, la más cercana. O incluso menos, o sea, no está mal, yo no me puedo quejar. ¿De qué sí me puedo quejar? Pues mira, infraestructura también es la energía. La energía, que es que antes ya no he terminado, pues claro, tiene una consecuencia a nivel laboral, agrario, ¿vale? Es decir, tú quitas 100.000 olivas para poner una planta fotovoltaica y vas a tener una consecuencia. Pero si hablamos de infraestructura, solamente por cerrar este asunto... Estamos hablando de que empresas que emiten deuda y que no son andaluzas, que a mí me da igual que no sean andaluzas, pero quiero decir que si por lo menos fuese una empresa andaluza que va a generar riqueza aquí, etcétera, no, son empresas con emisión de deuda, por tanto, ya son esclavas del capital extranjero y que están, como esta que quiere ponerse en Jaén, además haciendo trampa, como el juzgado de Andújar ha visto. Claro, aquí lo que haría falta sería... nacionalizar a nivel de España la energía. Es un sector de interés especial social. ¿Por qué? Porque de la energía nacional, pues al final hay muchísima industria, pero también la vida digna de muchas personas vulnerables españolas que al final van a depender de este tipo de cosas. Centros educativos que pueden mejorar lo que es las temperaturas dentro del aula, que a veces son insoportables. Sí. Cosas que se pueden ir aplicando. ¿Qué hace falta? Hace falta una gran empresa estatal de cogestión de los trabajadores, que no de copropiedad, que con esta empresa se pueda, digamos, tener el autoconsumo suficiente para evitar los problemas grandes. Claro, hay que ser valiente, hay que reactivar centrales nucleares, hay que llegar a un objetivo, o sea, hay que investigar, hay que invertir para investigar, para hacerlas más seguras si hace falta, que ya son muy seguras, ya no son las de Chernóbil, ya estamos en un nivel muy superior. Entonces, infraestructura, pues fíjate, hay mucho salto de agua en Andalucía. Andalucía tiene agua, Andalucía tiene ríos, donde de hecho uno de los pantanos más grandes que está aquí en Jaén, el del Tranco, por no mantener la infraestructura, lo que son los desagües, están en la planta, en la base de la presa, están anegados de barro y no son inútiles hoy en día. Ahora que había estas borrascas, había miedo de que pudiese no haber una capacidad suficiente de desagüe porque no había mantenimiento. Hay que mantener un mantenimiento. Obviamente, cómo se financia el mantenimiento, porque ahora están abandonadas, ahora no se gastan en mantenimiento lo que se debería. Eso hay que pensarlo. No se puede tener gobierno de 4 años de esta manera, que cada uno tiene su proyecto, pero nunca van a pensar en lo que hay que hacer dentro de 15, porque entonces pasan estas cosas. Cuando hay un proyecto que es a largo plazo, como una presa, que sabes que hay que mantener, o carreteras, porque aquí tenemos autovías, de estas que digo que yo, que me vienen muy bien, pero que es verdad que cada 5 años hay que rehacerlas. ¿Cómo puede ser? ¿Pero qué proyecto es ese que después de 10 años desde que la construyeron ya está, ya han tenido varias reparaciones, se hundió por una lluvia en una parte, pero que una autovía nueva, que una autovía nueva, que no se explica, ¿quién se ha quedado aquí con algo para no hacerlo con los materiales o quién hizo el proyecto, ¿no? Bueno, trenes, en Jaén la reivindicación del tren. Otra reivindicación que en Jaén, pues claro, se ha perdido, yo ni siquiera he conocido los buenos tiempos del tren en Jaén. Pues es una cosa que evidentemente son reclamaciones populares que nosotros tenemos que hacernos eco. Porque esto no se trata tampoco de que llegue la Falange y diga nosotros tenemos las mejores ideas. No, nosotros tenemos una idea de sistema que es mejor que este. Pero la idea concreta no tiene por qué ser lo que a mí se me ocurra, porque yo veo aquí un desperfecto y quiero hacerlo bien. Se trata de recoger lo que el pueblo, de forma justa y siempre que el bien común sea lo primero, esté exigiendo. Está exigiendo que no se puede poner una planta fotovoltaica porque va a perjudicar, se le hace caso al pueblo.
10: Claro.
11: Se está, los hospitales necesitan renovaciones, muchos de ellos. Habría que ampliar, de hecho, la oferta, vamos a llamarla así, sanitaria, para evitar estas listas de espera kilométricas. Pues hay que hacerlo. No podemos estar esperando a que... Pero porque son exigencias populares, cuidado. Esto no es, muchas veces son de lógica, a veces hay cosas que se conocen menos. Pero están ahí.
10: Ángel Luis, dime una cosa. Ciérrame con minutito y medio. Sí. ¿Qué esperáis para este próximo domingo?
11: Bueno, cada 4 años hay un invento nuevo. Hubo un invento que se llamó Vox, hay un invento que se llamó UPyD, hubo un invento que se llamó Ciudadanos, hay un invento que se llama Se acabó la fiesta, que recoge ese voto descontento que gracias a su financiación la gente piensa que son la solución, porque te lo ponen en las noticias continuamente. Nosotros no tenemos esa financiación, por tanto tenemos un hándicap. Lo que sí puedo decir es que al margen de los resultados, que por supuesto sí creo que van a crecer, porque lo estamos viendo en nuestra propia campaña, y lo vamos a ver este domingo en Sevilla, que hay acto final de cierre de campaña, considero que salgan los que salgan, el trabajazo que hemos hecho es magnífico. Sigo pensando que tenemos las mejores propuestas y por eso estoy aquí. Si no, estaría mucho más tranquilo en mi casa haciendo otra cosa. Pero estamos aquí porque creemos en la España que predicamos y algún día ocurrirá. Cuando ocurra el milagro de que en las noticias nos saquen como el coco y la gente diga, ay, este coco me gusta, igual que pasó con otros que han venido antes, entonces ya hablaremos. Hablaremos, y de hecho hablaremos aquí tú y yo seguramente, alegrándonos de la representación tan grande que vamos a tener, ¿no? Aunque falte unos pocos años.
10: Pues vamos a por lo menos ahí y a ver cómo se da, a ver si hay esa sorpresa que disteis en Castilla y León. Vamos a ver cómo se produce ese desarrollo del voto el próximo domingo 17 de mayo. Ángel Luis Robles, candidato de Vox por Jaén, de Falange Española de las Jons, que es que estaba pensando que tengo que poner ahora a Santiago Abascal en Mijas. Sí, sí, sí. Hoy tocaba repaso electoral por Falange Española de las Jons. Ha sido un placer poder escucharte hablar con tanta claridad como lo ha hecho en su momento Javier, como lo ha hecho también Manuel Chacón. Queríamos haber tenido a Córdoba, pero no hemos llegado. Y espero de verdad que todo ese esfuerzo que habéis demostrado, que estáis demostrando, manteniéndoos en la historia, que siga y que produzca sus beneficios este mismo domingo.
11: Muchas gracias a vosotros por vuestro interés y aquí estamos para lo que queráis y lo que necesitéis.
10: Gracias, Ángel. Nos vemos en próximas ocasiones. Un abrazo.
11: Muy bien, un abrazo.
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10: Bueno, pues ahora sí, por cierto, que me acabo de acordar del nombre del hospital de Ejido, que es el Hospital de Poniente, donde están supuestamente esos inmigrantes que llevan tanto tiempo con ese con el único requisito de que, como no tienen recursos, pues están en ese hotel medicalizado que se, como yo denominaba, a ese hospital de Poniente ocupando ese espacio que seguramente requieran con mayor urgencia verdaderos enfermos. Pero esto es lo que tenemos. Esto, junto con las declaraciones de Santiago Abascal, que ahora sí le vamos a escuchar desde Vox, al presidente de Vox, en Mijas, con las declaraciones de esta mañana. Y con esto terminamos. Mañana regresamos a la una, aquí al termómetro. Gracias.
14: Quiero decir en su sitio. Bueno, muy buenos días. Muchísimas gracias a todos por su atención. Parece que el señor Juan Manuel Moreno es quien decide en Andalucía cuándo terminan los lutos y cuándo se puede empezar a cantar, cuándo comienza la fiesta. Yo estoy particularmente harto de los políticos que utilizan las cortinas de humo para que no se hable de los verdaderos problemas de la gente. Sánchez ha decidido traer un barco con un virus letal para que no se hable de su corrupción, para que no se hable de la corrupción de su entorno político y familiar, de una corrupción que trae ruina a los españoles y de una corrupción que trae muerte en muchas ocasiones. Y ahora parece que el señor Juanma Moreno Bonilla ha decidido pasar del luto a Operación Triunfo en cuestión de segundos con la presentación de un videoclip. Entre uno y otro, lo que están haciendo durante esta campaña es que no se hable de los verdaderos problemas de los andaluces, de los que nosotros hemos escuchado en las calles y en las plazas todos los días. Que no se hable del colapso de los servicios públicos, del colapso de la sanidad, del mercado de la vivienda, del colapso del acceso a las guarderías, en gran medida por la invasión migratoria. Que no se hable de la inseguridad creciente y de unos narcos que actúan de una manera absolutamente impune. Que no se hable de los problemas de los hombres y mujeres del campo amenazados por Mercosur y por acuerdos comerciales que les empobrecen. Que no se hable de los olivos arrancados para seguir la senda de políticas energéticas suicidas. Nosotros vamos a seguir en los días que quedan recorriendo Andalucía, escuchando a los andaluces y dando voz a esos problemas reales. Y vamos a hacerlo exigiendo hasta el último momento prioridad nacional para los españoles en el acceso a la vivienda pública, en el acceso a las ayudas sociales y en el acceso a las guarderías, exigiendo seguridad en las calles, exigiendo mejores medios materiales y jurídicos para nuestros guardias y nuestros policías, para que puedan protegerse y para que puedan protegernos, y defendiendo, por supuesto, a los ganaderos, a los agricultores, a los pescadores, a los autónomos y a los trabajadores perjudicados por acuerdos comerciales que les arruinan y por políticas fanáticas que sentencian a muerte a muchas actividades económicas en España. Y nosotros, mientras hacemos eso, mientras viajamos y mientras seguimos centrados en los problemas reales, pues soportaremos como otros siguen cantando, hacen el pino, cualquier otra pirueta, con tal de eludir los debates importantes en esta campaña electoral. Creo que están cometiendo una gran irresponsabilidad, creo que están faltando al respeto a los votantes, creo que incluso están faltando al respeto a los muertos, a los guardias civiles caídos ante el narcotráfico. Nosotros no vamos a faltar al respeto ni a los españoles ni a los guardias civiles, sino que vamos a seguir centrados en lo importante. Les agradezco mucho su atención y me pongo a su disposición para contestar a cualquier pregunta.
15: Al ministro Marlaska ha dicho que está dolido, que está rabioso por la muerte de los dos guardias civiles a los que ha hecho referencia ahora, pero dice que lo que no van a estar es impotentes en la lucha contra el narcotráfico. ¿Qué le parece?
14: Bueno, me parece palabrería vana de un ministro tramposo, de un ministro desaprensivo, de un ministro sin escrúpulos, que está condenando a la muerte a los servidores públicos, les ha privado de los medios materiales y, sobre todo, les han privado de los medios jurídicos para responder a los narcotraficantes. Hoy los guardias civiles, los policías, todos aquellos que están en primera línea defendiendo a la sociedad, tienen miedo a la hora de actuar porque no saben si van a ser respaldados por las instituciones. Y mientras los guardias y los policías tienen miedo, los narcos no tienen ningún miedo. Los narcos están muy tranquilos porque saben que la ley es implacable con los servidores públicos y no con los malos. ya es hora de que los políticos dejen de pensar en los malos y piensen en los buenos. Es muy sencillo, lo deberían entender hasta los niños, pero desgraciadamente muchos políticos no lo entienden. Luego, cuando intervienen en las tribunas ante auditorios llenos de policías, pues también tienen que hacer piruetas para ocultar la realidad de su traición.
16: Hemos conocido, aquí en Manila, hablaba del narcotráfico, de los narcos, es un territorio tomado por ellos, y aquí en Manila, muy cerca de este municipio, han violado a una niña de 13 años, una manada de magrebíes. ¿Qué le diría a esa familia rota que tiene hasta miedo de hablar y de denunciar este hecho?
14: Pues solo puedo decirle que algunos sí nos tomamos en serio lo que está pasando en España, sí nos tomamos en serio el aumento de las violaciones y de la criminalidad sexual provocada por muchas razones, entre otras porque este gobierno decidió excarcelar a los violadores, pero también porque este gobierno se ha dedicado a importar violadores, a importar gente que no respeta a la mujer, gente que piensa que la mujer es inferior y se puede disponer de ella. Yo creo que esto está llevando a una situación de inseguridad creciente y muy grave para las mujeres, que se está produciendo precisamente bajo un gobierno que levantó la bandera del feminismo y que se ha convertido también en un auténtico traidor a los intereses de las mujeres. Esas familias deben saber, nosotros ya no podemos evitar lo que ha ocurrido, pero deben saber que algunos estamos absolutamente comprometidos a aplicar toda la ley y las políticas migratorias necesarias para condenar a esos criminales y para mandarles a cumplir las penas de prisión a sus propios países. Nosotros solo podemos hacer eso y mientras tanto, denunciar a aquellos que están condenando a las mujeres a esta situación de inseguridad.
16: Se ha conocido que la directora de la Guardia Civil ha coaccionado a las principales asociaciones de guardias civiles, precisamente por el caso de Huelva, diciendo que bueno, que estaban hablando tal vez de más. ¿Qué le parece?
14: Pues me parece muy propio de un gobierno mafioso, de un gobierno que está en una huida hacia adelante, de un gobierno que no tiene el respaldo ni de la sociedad española, ni de los servidores públicos que más se juegan porque se juegan su vida y ya solo caen en la amenaza. Este es un gobierno que ha utilizado todos los resortes del poder, un gobierno presidido por un aprendiz de tirano escondido en el búnker de la Moncloa porque no puede caminar por la calle y solo le quedan este tipo de recursos, utilizar todo el poder que tiene, bien sea el de la nueva fiscalía, bien sea el de la directora general de la Guardia Civil, para atemorizar también a los servidores públicos y para mantenerles callados. Por suerte, yo estoy convencido de que todas esas asociaciones y sindicatos de guardias civiles y de miembros del Cuerpo Nacional de Policía no van a callarse, saben que ellos ejercen una profesión de riesgo, saben que representan a compañeros que se lo juegan todo por vocación, se lo juegan todo porque han querido ser policías, porque han querido ser guardias, otros porque han querido ser militares y porque son personas que quieren defender a los demás, que se quieren entregar a los demás. Lo hacen en muchas ocasiones por sueldos muy bajos, no teniendo la consideración que merecen, ni la consideración jurídica, ni la consideración económica, ni el respeto de las autoridades políticas. Eso también se va a acabar en España cuando nosotros lleguemos.
17: Con respecto a la lucha, hacer una pregunta local, es decir, hay una entidad social en Málaga que está denunciando que tiene un colapso y que Málaga coge y que hay una respuesta insuficiente de los ayuntamientos sobre la regularización de las personas migrantes. Da la casualidad que el 20% de los usuarios que están llegando a esa entidad, que dice que está colapsada, es del municipio de Mija, y también tiene mucha de parte gobierna. Saber si hay alguna instrucción o qué le parece que desde aquí no se está atendiendo lo suficiente en esa regularización que está denunciando esta entidad.
14: Bueno, es que yo creo que esta regularización no hay que atenderla. Es que yo creo que esta regularización es fraudulenta. Así que cuantos menos medios haya para esta regularización, mucho mejor le irá a los españoles. Porque lo que no se puede es lanzar el mensaje a toda África y a toda América de que el que entra ilegalmente en España, bien sea en patera, bien sea en un ferry, bien sea en un barco, en un avión por el aeropuerto de Barajas, tarde o temprano va a ser regularizado. Me parece que es un mensaje letal, un mensaje del que se benefician las mafias del tráfico de personas y por lo tanto yo me alegro de que este gobierno sea también incapaz de cumplir con sus propios compromisos más fraudulentos de esta regularización masiva. Así que cuantos menos medios haya para estas regularizaciones, más medios habrá para los ciudadanos españoles que los necesitan, para los jóvenes que tienen salarios que no les permiten pagar una vivienda y para todas aquellas personas que en España lo están pasando muy mal y que no llegan a final de mes. Esa es la prioridad para nosotros.
15: Con respecto a la lucha contra el narcotráfico, Núñez Feijóo ha planteado una serie de propuestas que incluyen dotar de más medios a las fuerzas y cuerpos de seguridad del Estado, pero habla de propuestas que en todo caso no serían lesivas.
14: Bueno, pues me preocupa, la verdad. A mí lo del señor Feijóo Me preocupa que el señor Feijó, que si los españoles quieren, pues tendrá una responsabilidad importante en el futuro de España, no sea capaz de salir del discurso de la corrección política, no sea capaz de ponerse al lado de la sociedad. Nosotros lo que queremos es que a los guardias y a los policías les den los medios necesarios, los medios suficientes, los medios jurídicos y materiales. Que sean letales o no para los malos es irrelevante. Lo que queremos es que sean medios vitales para que los guardias civiles puedan seguir viviendo. Los medios vitales para que sean los narcos los que tengan problemas. Si en el combate del narco pues hay un narco que acaba hundido en el fondo del mar, pues se lo habrá buscado. Pero nosotros lo que no vamos a hacer es escatimar en ningún caso en todos los medios necesarios para que quienes permanezcan vivos sean los guardias civiles. Me preocupan estas referencias de la vieja política, que realmente no sé a quién se dirigen, porque tengo la sensación de que no escuchan a la gente en la calle. La gente lo que quiere es mano dura con los delincuentes, mano dura con los narcotraficantes, mano dura con los golpistas, mano dura con los terroristas, mano dura con los violadores, y se encuentran una respuesta institucional que es lo contrario. Solo hay mano dura con los ciudadanos honrados, que tienen un retraso al pagar los impuestos o que se saltan un semáforo en rojo en un descuido. El Estado y las administraciones solo son implacables con la gente honrada, y desgraciadamente son muy débiles ante los criminales. Y por eso creo que esa referencia del señor Feijó a que se les den medios no letales, pues me parece, es que me parece una ofensa, porque claro, los narcos deben leer estas cosas, que van armados hasta los dientes, que tienen todo tipo de armamentos, de lanchas con motores poderosísimos, y supongo que deben reírse de estas cosas, deben respirar aliviados. Desde luego, si depende de nosotros, yo puedo prometer a los españoles que los narcos no van a estar aliviados, los terroristas no van a estar aliviados y los violadores no van a estar aliviados en ningún caso. Perdón, estaba ella.
18: Disculpa. Campaña electoral, temas pendientes como carreteras, Tren Litoral, también las playas. No sé qué puede decir al respecto, hablando de la Costa del Sol.
14: Bueno, yo estoy recorriendo toda España y me va a permitir que los asuntos más locales los deje para mis compañeros. Estoy recorriendo toda España, últimamente Aragón, Extremadura, Castilla y León, ahora Andalucía. Llevo varias semanas aquí y realmente yo escucho los mismos problemas en todas partes de España. Y el principal problema se llama Pedro Sánchez Castejón. Es la corrupción de este gobierno, las traiciones de este gobierno, los compromisos con todos los enemigos de España de este gobierno. Pero después los problemas son comunes. Es el colapso del sistema sanitario, el colapso de las ayudas sociales, del acceso a la vivienda de los jóvenes, la inseguridad creciente en las calles, las políticas que están dañando al campo, tanto agricultores, ganaderos como pescadores, y también a los pescadores, y las políticas que están dañando a la industria, y luego hay problemas más locales. Yo lo que veo, por ejemplo, cuando circulo por Andalucía, es el problema de las carreteras, que no están siendo mantenidas, como no se están manteniendo tampoco las vías férreas con consecuencias letales. Incluso he percibido que en Andalucía hay menos cobertura telefónica que hace 4 años. La sensación para los que hemos recorrido Andalucía estos días, por todas las carreteras y todos los rincones, es que los problemas de conexión telefónica incluso son mayores que antes. Hay una peligrosa tercermundización de los servicios públicos en España, de los servicios públicos dependientes de administraciones autonómicas y de la administración nacional. Y yo creo que esto obedece a que los recursos de los españoles, los recursos escasos obtenidos mediante unos impuestos abusivos, se están destinando a fanatismos ideológicos, se están destinando a corrupciones y a asquerosidades. Y eso tiene consecuencias sobre el mantenimiento de cualquier tipo de servicio público. Nosotros eso nos lo tomamos muy en serio y lo que esperamos es que los impuestos sean los mínimos, los justos, pero los necesarios para pagar todo aquello que es esencial, y que se deje de emplear un solo euro de los españoles en lo que los españoles no tienen que pagar. Me refiero a la invasión migratoria, me refiero a las corrupciones de unos y de otros y a los fanatismos de género, los fanatismos de igualdad que buscan enfrentar hombres y mujeres, los fanatismos climáticos o los fanatismos verdes que solo obedecen a las agendas partidistas y no a los intereses de la gente de la calle.
16: Criticó que Vox mantuviera su acto político tras el asesinato de los dos guardias civiles. ¿Qué ha sentido cuando hoy ha visto el single de Moreno?
14: Pues la verdad es que perplejidad, porque un señor que ayer estaba compungido y haciendo de plañidera y reprochando a los demás que no detuviéramos una campaña, que no estuviéramos en silencio, porque para nosotros el silencio es una complicidad con el crimen que se ha cometido contra estos guardias civiles. Nosotros no queremos que se silencie la campaña, queremos que se silencien y desaparezcan las políticas que han llevado a la muerte a estos guardias civiles. Entonces, ver al señor Moreno tan escandalizado con esto, y en cuanto se acaba el luto, como si fuera una cosa matemática, administrativa, le vemos cantando tan relajado y de fiesta, pues a mí me deja perplejo, me preocupa y trato de entender qué es lo que hay detrás. Y solo puedo entender que detrás hay nerviosismo. El señor Juanma Moreno no quiere hablar de la inseguridad, no quiere hablar de la invasión migratoria, no quiere hablar del colapso de los hospitales, no quiere hablar de los problemas de los andaluces, entonces se pone a cantar, cualquier día le veremos haciendo el pino, pero me parece muy preocupante, me parece que es un profundo error, una ofensa a los ciudadanos y nosotros vamos a hacer política para adultos, para gente seria. Nos tomamos en serio los problemas de los andaluces.
19: Con el tema de la vivienda que le ha comentado antes, tanto a gente joven como a gente más mayor, se está convirtiendo en un gran problema no solo aquí en la Costa del Sol, no solo en Málaga, sino en toda España. Hay gente, hablando ya de la Costa del Sol, en Benalmádena, Torremolinos, Los Álamos, que están siendo desahuciados y llevan más de 30 años viviendo en un piso por la subida de los alquileres o porque quieren vender a empresas privadas para construir comerciales o construir empresas y otro tipo de negocios. Y esto se ve tanto aquí en Andalucía como en el resto de España, que personas, tanto jóvenes como mayores, no se pueden permitir comprar una vivienda.
14: Yo creo que el problema de la vivienda es global en toda España desde hace mucho tiempo. Tiene también que ver con el aumento de la población del país. El aumento de la población de España no se está produciendo como consecuencia de la natalidad de españoles, sino como consecuencia de la invasión migratoria. Y si en un país en el que entran 1 millón de personas al año, han entrado 2,5 millones en los últimos 2 años, el número de viviendas es el mismo, claramente va a haber una mayor presión sobre el mercado de la vivienda, las viviendas van a ser más caras. Si a esto se añade que las ocupaciones resultan absolutamente impunes y que muchos propietarios ya no quieren alquilar, si a esto se añade que puede haber personas y entidades que quieran especular con la vivienda, pues el problema es total y absoluto. Nosotros creemos que la política de vivienda tiene que cambiar radicalmente. La política de vivienda no es solo consecuencia de lo que hace este gobierno. La política de vivienda se viene complicando en España desde hace mucho tiempo y bajo distintos gobiernos. Nadie se la ha tomado en serio. Lo único que ha hecho este gobierno de Pedro Sánchez por la vivienda ha sido arrancar las placas del Ministerio de la Vivienda y Protección Social construidas en los años 60, pero no ha dado ni una sola solución al futuro de los jóvenes que no tienen unos salarios que les permitan pagar una vivienda, que no pueden independizarse y formar una familia y muchos se plantean irse de España. Mientras nos dicen que tenemos que acoger a los jóvenes de otros lugares y abrir las fronteras de España, mientras nos dicen que los jóvenes sanitarios y médicos españoles se tienen que ir fuera y nos dedicamos a importar pacientes porque nuestra sanidad es universal. Yo creo que todo está colapsado, todo es un desastre y la vivienda, que es una de las cosas más importantes para cualquier persona y para cualquier familia, es la gran manifestación de que en estos momentos en España no funciona prácticamente nada. Nosotros hemos presentado un plan de vivienda hace muchos meses con medidas estructurales que afectan a muchos campos, a los impuestos, a la legislación, a la facilidad de construcción de vivienda pública y de vivienda privada, y creemos que es la solución, que el asunto de la vivienda se tome como el primero de los problemas en España. Hasta que no haya una conciencia de eso por parte de las autoridades públicas, el problema seguirá creciendo y los españoles seguirán más descontentos. Muchas gracias, muy buenos días a todos. Muy amables.

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Hola Juanvi, ¿qué tal? Soy Vicente Guamortain y quiero mandarte un saludo a ti y a todos tus oyentes de El F Maniático. Venga, que vaya bien, paz, amor y mucha música.

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fiesta y de tardeo, ya sabes que estoy contigo de lunes a viernes a esta hora, aquí en la radio con dos R's. Benvenuti.

recuerda nuestro número de WhatsApp, 638-622643, para lo que te dé la gana, para que hagas tuyo el programa. Nos cuentes tus historias, si no ya te cuento yo las mías. De Marujillo ya soy yo un rato, para estar por aquí hablando toda la tarde. Mira, ya

Así es, ya estamos en el aire. Vamos con el primer tema de hoy, Funny Magic. Nos vamos hasta la película Fama. Este remix aparece en el año 1997 y suena muy bien.

vamos con el primer mensaje de la tarde. Dice... Es que no veo bien, tengo las gafas estas llenas de roña. Buenas tardes, Juanvi. ¿Me puedes poner Reconciliación de Corpus para todos los xaviadictos? Ponida la tienes ahí ya. Javi, Xavi y Noé.

0: nos encanta la música de Corpus. Estas cantaditas en español. A mí me pone ahí las orejas de punta. Los pelos no se puede, pero... Las orejas como escarpias, ya te digo yo. Javi, Xavi y Noé. Vale, te marraquen. Vamos ahora a 1991 con Bad Boys Blue y el que yo creo que es el tema más conocido de ellos, este Jungle in My Heart.
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1: 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Piénsalo dos veces. Estás en el Efemaniático y hoy cambiamos de marcha. Despegamos hacia algo distinto, dejando el Remember para otro momento. Te traemos música no tan retro, porque ir más allá de los recuerdos suena así de bien.
2: Claro, claro, no vamos a estar siempre con el Remember. Está muy bien el Remember, pero... también nos gustan cosas del año 2025, como por ejemplo este It's Not Right, But It's Okay, de Felix Jain.

curioso, ¿no? El título, it's all right, it's not right, but it's okay. O sea, no está bien, pero está bien. Feliz Jane. Poquillo flamenquillo ahora, venga. Vámonos.

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2: Faltaría más, vamos, te digo yo. Nos vamos hasta Cuba con Gibson Brothers y Robert Abigail junto a DJ Rebel.

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0: Times. Ann Lee, prima hermana de Bruce, con este tema súper dulce. Ahí estaba. Canción que nos trae recuerdos, bonitos recuerdos a la mente. Y eso siempre está bien, ¿verdad que sí? Pues eso. Vale, ya no rajo más. Bueno, hasta la próxima canción, vamos, ya te digo yo que sí.
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0: Remezclas de la casa del tema de Camaros Gang, Ali Shafon.

Parisazo llevado a la música disco, llevado al funky, por el F-Maniático. Madre mía, qué fiesta lleva esto. El original también, ¿eh? Esto se las trae.

ya está, tenemos más remixes ahora con Darío Caminita. Con este tema de Humberto Tocci, que seguro que conoces, Gloria.

0: Rolling in the Deep, tema de Adele, con Chunda Chunda, guitarritas. Y muy bonito, la verdad que me ha gustado, me quedo con él.
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0: Será por canciones Chus, DJ Chus, DJ Pen. Un poquito de house, con esta esperanza. Está en el Pioneer de álbum volumen 5.

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0: Sí, sí, vamos a hacer magia hoy aquí.
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0: Voy a sacar la varita mágica. Es un palo, un palo. Qué mentes más sucias. Saludar, como siempre, a esta hora las emisoras que conectan. Bienvenidos, bienvenidas. Número de WhatsApp para contactar con el programa, para participar, es el 638-622-643. El Tito Dime está esperando y esos mensajitos. Estrenamos el remix hoy, estoy más contento. O sea, remix de la sintonía.
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0: Que la otra estaba bien, pero... pero digo yo, le falta un poquito ahí de calité. Calidad del sonido, la calidad del show. La hemos mejorado un poquito. Hemos cambiado a la chica por un chico. Ha quedado esto muy bonito. Ha quedado muy bien, ¿eh?

0: Te recuerdo el número de WhatsApp, 638-62-2643. Nos lo dice una señora también.
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0: Y ya está, no tienes que hacer nada más. Escuchar y disfrutar de la tarde.

Bueno, esta hora, en este bloque, vamos a escuchar una producción egemaniática. Siempre fenomenal. Una canción de Peter Schilling, que chillaba mucho él, Peter Schilling. The Different Story, remix de la casa.

remix exclusivo del F Maniático, y tenías ese tema de Peter Schilling, el alemán Peter Schilling, en esta versión F Maniática de Different Story. Una versión Different Story. Mensajico, hola, muy buenas tardes, F Maniáticos. Feliz miércoles y muy buena tarde para todos. Ya estoy escuchando. Muy bonita, preciosa. Me ha encantado la nueva sintonía. Es la misma de antes, remezclada. Sigue el mensaje. Renovar o morir. Eso es cierto, ¿eh? No vamos a estar siempre poniendo el please don't go. Al final. Dice, ay, el Tito Dimen siempre dando lo mejor. New Limit, Smile, la canción del día que os dedica Ana. Besitos. Pero tengo que buscar, me has pillado de improviso. Pero te la busco por aquí, New Limit. Esto es directo, ¿eh? Esto es así, New Limit. Es una canción que le gusta también bastante a Raúl Carrasco, que tengo un mensajito por ahí, ahora lo escucharé. Y sé que se va a alegrar de oír este tema. Venga, ahí está, vamos para allá.

0: ellos fueron los inventores de este tipo de sonido tan característico, New Limit. También, bueno, Chris también sonaba así. Mira. Luego salió una copia barcelonesa, que era en Speed Limit. Era muy parecido. Está Raúl mandando mensaje ahí, como un descosío.
1: ¿Qué pasa, Raúl?
0: Ahora lo escucho yo eso. Everything but the girl, que esto significa todo menos la chica. Remezcla la buena, la de Todd Terry. Missing.

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0: super tema de Nick Cayman en la versión de nuestro amigo Abel Quecaña, I Promise Myself. Qué buena versión, este rollete hard dance. Abel Quecaña, ya sabes, ¿no? Caña. Mola mucho. Y aprovecho también para darle las gracias a Abel por hacerme llegar todos sus trabajos, para poder ponerlos y disfrutarlos aquí en la radio junto a ti. En el F Maniático. Gracias, Abel. Eres un tío humilde y grande.
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0: Pequeña pausa en el Remember. Vamos a 2017 con Staggers y Ed Mahoran. Esta historia, este trance chulo, bonito. Me gusta a mí el bajo ese ahí al caballito, es que me pone a mí toda loca, todo loco. Lead Me, ese es el título de lo que suena ahora mismo.

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0: remezclas de Dani DJ. Dulce compañía. Remezcla realizada. Ponía. Remezcla que, bueno, pues tiene cabida en este bloque que dedicamos a la inteligencia artificial musicalmente hablando. El barrio, Ángel Malherido.
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1: Como la canción aquella de Patricia Manterola, que el ritmo no pare. Año 2000, sonido Eurodance, con Diva, I Will Go With You. Me voy contigo, vámonos.

0: La voz de Linda Mertens, Milking. Breath Without You, que no puede respirar sin ti. Está ahí la señora que se ahoga, pobrecita.
1: Hello everybody and everybody, hello. Soy Charo Campillos y quiero enviar un cariñosísimo saludo a todos los oyentes de Efe Maniático, el programa estelar de Juanvi Dimension, que se escuchan siempre en todas las mejores emisoras del mundo entero y de parte del extranjero. Recuerda, Efe Maniático, estupendamente acompañados estáis de Juanvi Dimension. Yo también lo escucho.
0: Lo sé.
1: Así que saludos de vuestra amiga Charo Campillos, DJ. Un besito.
0: Gracias por el mensaje, Charo. Es para mí un placer formar parte de tu círculo de amistades.
2: Hola, amigos.
0: Hola.
2: Bienvenidos a EFE Maniático.
0: Gracias.
2: La hora de los 80. Que empiece la fiesta.
0: Emocionado estoy. Yo no sé lo que me has dado. Madre mía, qué canción. Alphaville. Sounds like a melody.

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Two Powers con esa versión del tema de Blue Nile, Tinseltown in the Rain. Made in Italy, esto está ahí hecho por el equipo de la factoría del señor Farina y compañía, que por cierto nos dejó hace un tiempo. Mensaje 638-6226-43. Buenas tardes, señor Juan Bidimensión. ¿Podrías poner The Night Train de Cadoc? Si tienes alguna versión que sea cañera, mejor. Para los aviadictos, trastornados y efemaniáticos, de parte de Cristina de Priego de Córdoba. Tengo esta versión de Jay Frog. No sé si se os adaptará a vuestro estilo, pero es la única versión que tengo del The Night Train de Cadoc.

El tren de la noche de Night Train, la canción original de Kadok, en la versión de Jay Frog, esto, a ver si tengo aquí el año, sí, 2022. Y bueno, decir que Kadok era una discoteca del Algarve portugués. Es el disco de una discoteca. Yo le hice un disco a un pub, sí. Uno solo, el que se vendió, ¿no? Bueno, más de uno, y más de 10 también. Pero eso ya forma parte de los tiempos pasados. Pero me gusta recordarlo, ¿no? Como cuando era joven. Subimos los BPMs ahora con Ismael Lora y Manu. Con esta canción, este tema que era de Spandau Ballet, el original. Y la versión de los 90 era la de Jerry Daley. Bueno, pues aquí es Jerry Daley con Manu, Ismael Lora. Este tema aceleradito, Gold. Esto es oro puro.

Ahí estaba Jerry Daley, Manu, Ismael Lora, Gold, Oro Puro. Y esta canción es una de las que más me gustan de los 2000. La señora Jessie, con este tema al más puro estilo trance, elegante, Silent Tears.

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3: Pues sí, un ratito con música más actual. Nos vamos hasta Noise Records, sello de Tony Postigo, Andrew Russet. Estos Sunset Dreams, sueños del amanecer. El sunset es... Sí, uno cuando... No, del atardecer. Cuando se pone es el sunset. Y cuando tienes sed, pues es... Sed, ya está. Qué bonito. Un poquito no, queda ya.

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estuvo muy de moda durante, bueno, durante una temporadita larga, este tipo de sonido, el pizzicato. ¡El pizzicato! Me gusta un rato. Red Five, I Love You Stop, es una de las más conocidas de aquellos años. Digo de aquellos años porque no me acuerdo de qué año, ¿eh? Tampoco, es un truco de la radio. A ver, mensaje, que creo que va a ser el último de hoy. Una cancioncita para Carlos, con mucho cariño. DDA, qué bonito, gracias. Podrías haber dicho quién eres, ¿no? Y así él lo sabe. Ah, yo sé quién es, Ana de Cantabria. Para ti, Carlos. Estáis enamorados, ¿eh? Sí.

0: versión del Efemaniático a Mirage. ¡Que viene! Bueno, bueno. La canción de la esencia, The Essence. En este remix que... ¿Qué te ha hecho el Tito Dimen? ¿Te ha gustado? ¡Está bonita idea! Voy a ponerla otra vez del principio, que me ha gustado mucho. Venga, vamos para allá. No, que es broma, es broma.
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0: Tengo un mensajito que nos manda John. Un momentito, John, ahora pongo la notita de audio, ¿vale? Ghostbusters, con este tema, Queen, Freddie Mercury, David Bowie.

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1: Juanvi, no sé si me podrías poner la canción o el temazo de Play is Alive de Sofri Duo. Venga, un abrazo desde aquí, desde tierras riojanas, desde Logroño. Venga, un abrazo, agur, chao, chao.

John desde La Rioja nos pedía esta canción de Safri Duo. Playa de Live, o sea, tocado en directo. Ya está. Como este programa que también es en directo y que hacemos de lunes a viernes aquí en la radio con el Tito Dimen, que por cierto aprovecho ya para despedirme de vosotros. Emplazaros a mañana jueves a la misma hora. Espero disfrutar de tu compañía. Os dejo con David el Gnomo. Vale. David, ¿estás ahí, David? David. Ah, sí, está ahí. Ah, qué bonito. Esto sí que rima, en ver, sí.

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¿Qué tal? Buenas tardes, son las 7 y 2 minutos. Os habla Sergi Nina, este es el postpartido en Gran Vía Radio. De la comparecencia de ayer de Florentino Pérez, más allá de la convocatoria de elecciones y de todo el lío que montó contra varios periodistas que considera enemigos del Real Madrid, de las cuestiones más destacadas que tocó el máximo dirigente blanco fueron las acusaciones al Barça por el caso Negreira. Ya ha hablado en otras ocasiones, en muchas ocasiones, desde Florentino y el Real Madrid como club del tema Negreira, ¿no? Pero ayer, como digo, pues fue bastante duro, bastante contundente Florentino Pérez en su comparecencia desatada. Hoy, el entrenador del equipo, Álvaro Arbeloa, esta mañana, como buen empleado del club que es, ¿no? Y un tío siempre alineado, ¿verdad?, con el poder, pues ha apoyado totalmente a su presidente. Y por otra parte, hoy ha habido también respuesta oficial del Barça. Y ayer por la noche, el club azulgrana emitió un comunicado diciendo que estudia emprender acciones legales por las palabras de Florentino. Pues bien, esta mañana, el presidente provisional azulgrana, Rafa Yuste, aparte de condenar las declaraciones del presidente del Madrid y decir que le ha dado pena lo que ha dicho Florentino, ha avisado también Rafa Yuste al Real Madrid. Ha dicho que se prepare porque a partir del 1 de julio vuelve Joan Laporta. Es decir, que ha sonado un poco amenaza, como diciendo, ojo, que cuando vuelva a Laporta os va a plantar cara y seguiremos ganando. Bueno, pues está bien, es un buen salseo que tenemos aquí montado entre el Barça y el Madrid, dos grandes gigantes del fútbol español. Son las 7:04, con Bernat Bea en el control técnico. Empezamos.

Pues ya estamos aquí un día más, como decía, a las 7 y 4 de la tarde, hoy miércoles 13 de mayo de 2026. Estamos ya media semana, como aquel que dice. Y bueno, como siempre, muchas cosas a comentar. Hoy he vuelto a hablar de Real Madrid y de la comparecencia, esta sui generis de ayer, ¿no? Del máximo mandatario blanco. Por la noche, también todas las grandes radios españolas, ¿no? Por la noche, todas estas, ¿no? Las COPES, SER, etcétera. Claro, sacando también jugo, porque muchos periodistas de estos grandes medios ayer fueron directamente señalados, ¿no? Como antimadridistas por parte de Florentino Pérez. Algunas cosas bastante surrealistas, ¿no? Según qué nombres del periodismo de este país asociarlos a antimadridistas es bastante sorprendente. Pero bueno, yo como estaba ayer desatado Florentino, pues despachó a diestro y siniestro contra mucha calaña periodística de este país. Bueno, pues hablaremos todavía, claro, de ayer, ¿no? Y también lo analizaremos en clave culé, porque como digo, hoy ha habido respuesta institucional por parte de Rafa Yuste. Escucharemos, por cierto, ayer a Florentino Pérez. He cogido los dos cortes más duros hablando de Negreira y acusando al Barça, ¿no? Y todavía por el tema Negreira. Ha dicho Florentino que le han robado 7 ligas como mínimo en su mandato desde estos últimos años, ¿no? Por el tema de Negreira. Bueno, pues escucharemos también a Arbeloa, a Rafa Yuste. Bueno, un poco de salseo, como os decía, entre Barça y Madrid, un episodio más, ¿no? De estas malas relaciones entre ambos clubes últimamente. Pero también hoy estamos en, bueno, hay una apasionante jornada de liga por delante que ya se está jugando. Ayer se abrió ya la jornada 36, hoy sigue, 2 partidos que están ahora mismo en juego, mañana pues se completa la jornada. Lo que os digo, hay mucha tensión, con equipos ahí luchando para salir del descenso, para salvar su vida, otros para entrar en competición europea. Ayer el Betis ya se clasificó matemáticamente para la próxima Champions. Bueno, lo que digo, siempre hay, es emocionante, claro, estas últimas jornadas y más... en el caso de esta semana, que tenemos jornada intersemanal y lógicamente el domingo en horario unificado, menos el Barça-Betis, que ya sabemos que será el domingo a las 9:15, pero el resto de partidos en principio, a ver si hay alguna variación más, pero en principio será toda jornada unificada el domingo a las 7, menos, como digo, el Barça-Betis, que va domingo a las 9:15, porque no hay nada en juego. Claro, el Barça ya es campeón y el Betis ya está en la Champions. Por lo tanto, pues bueno, este partido se ha movido. Pero me refiero que estamos en unos días apasionantes, ¿verdad? En el mundo del fútbol también, para la resolución ya de la Liga. Y en menos de un mes empieza ya el Mundial de Estados Unidos, México y Canadá. Pues bueno, comentaremos todas estas cosas también de fútbol internacional, de polideportivo. Hay muchas cosas un día más a comentar. Estaremos hasta las 8, menos 3 minutos de la tarde.

0: Seguimos con la pregunta del día. 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Hoy os pregunto, ¿qué pensáis precisamente de la rueda de prensa de ayer de Florentino Pérez? No os lo pude preguntar, ¿no? Porque se estaba produciendo mientras hacíamos el programa. Ahora ya que han pasado casi 24 horas, ¿qué pensáis de las palabras de Florentino? ¿Estáis a favor, en contra, un disparate, certeras y que estaban bien? Bueno, puede haber muchas opiniones. ¿Qué pensáis de la rueda de prensa de ayer de Florentino Pérez? Recuerdo que nos podéis seguir en el 95.8 de la FM en Barcelona, 93.0 en Madrid, 100.1 en Sevilla y 104.1 en Benidorm. También estamos a través del sistema DAB Plus, la radio digital, en Gran Vía Radio FM.es, nuestra página web online. Nos podéis ver y escuchar en directo y en diferido también en el Facebook y canal de YouTube de Gran Vía Radio, y en formato podcast el programa se colgará en iVoox.
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Pues ya estamos aquí para empezar. Bueno, la tertulia todavía no, esperaremos 5 minutillos. Hoy nos acompañarán, si todas las redes van bien, Jordi Osúa y Ángel Pérez, vía telemática. Y para la segunda parte del programa se sumará también Pere Abanet, uno de nuestros madridistas aquí de cabecera del programa, a ver también qué le ha parecido lo de Florentino y toda la situación del club blanco. Esto será, como digo, después de la publi, a partir de y media. Pero antes de saludar a los primeros tertulianos, comentar lo que os decía, que está en marcha una apasionante jornada de Liga, o partidos de esta interesante jornada 36 de la Primera División de la Liga EA Sports. Minuto 10, Español 0, Athletic Club de Bilbao 0. Y también en el minuto 10, Villarreal 0, Sevilla 0. No hay goles de momento esta tarde en Primera División, pero como digo, son partidos. El Español Athletic Club, el Athletic Club ya sabemos que aún puede conseguir plaza europea, pero es que el Español se está jugando la vida. Como sabéis, 18 partidos sin ganar. Aún no ha ganado en este 2026, y ya estamos a 13 de mayo del mes 5. Aún no ha ganado el Español, que precisamente su última victoria fue en San Mamés contra el Athletic Club de Bilbao en diciembre. Pues bueno, desde entonces no ha ganado el Español y así está, ¿no? Con un puntito solo por encima del... No, mentira, está con 39 puntos. Es uno de estos 5 equipos que ahora mismo están con 39 puntos. Bueno, si le sumamos ya al que está sumando el Español, no, pero me refiero que Español, antes de empezar la jornada, 39, Elche 39, Mallorca 39, Levante 39, que ganó ayer 2-3 en Vigo, y Girona 39, que es precisamente el Girona el que ahora mismo marca el descenso. Por lo tanto, está súper apretado. Bueno, de momento empate a 0 entre el Español y el Athletic Club, y también, como digo, 0-0 entre Villarreal y Sevilla. El Villarreal, que ya tiene plaza europea, está bien, o sea, plaza de Champions, está bien tranquilo. Y el Sevilla, claro, ahora el Sevilla lleva dos victorias seguidas y se ha tirado para arriba, ¿no? Está ahora mismo con 40 puntos, más uno ahora que está, si le sumamos el que está sumando ahora. Está más tranquilo el Sevilla, pero tampoco está salvado, ni mucho menos. Por lo tanto, son muchos partidos, o sea, muchas cosas en juego. Quedará para las 9 de la noche el Alavés-Barça. Hoy juega el Barça, el campeón. Ahora imagino que habrá pasillo del equipo Babazón. Pues a la vez Barça 9:30 y también el Getafe-Mallorca. Este Getafe-Mallorca también interesantísimo, ¿no? El Getafe luchando por plaza europea, el Mallorca por alejarse del descenso. En el Barça, por cierto, decir que una gran noticia, que hoy ha vuelto ya Christensen. Christensen ya tiene el alta médica después de, bueno, 5 meses de baja, ¿no? Por su lesión en la rodilla, pues ha recibido ya el alta médica y está ya para jugar Andreas Christensen. En cambio, son bajas.

0: victoria a Osasuna, ¿no? Que está luchando también para entrar en Europa. Y esta derrota pues es un paso atrás, pero aún tiene vida el equipo del Sadar. Y de temas así un poco nada de polideportivo y de fútbol internacional, un apunte, y es que hoy se juega la final de la Copa de Italia, Lazio-Inter, a las 9 de la noche en el Estadio Olímpico de Roma. Lazio-Inter, hoy final de la Copa de Italia. Y de tema de polideportivo, cuatro apuntes, y son cosas importantes, cosas potentes. En primer lugar, hoy en el básquet, Valencia-Panathinaikos. Hoy el quinto partido del playoff de la Euroliga, a las 9 de la noche en el Roig Arena, este Valencia-Panathinaikos, quinto y definitivo partido de la serie. Quien gane va a la Final Four, donde se meterá precisamente en semis al Real Madrid, ¿no? Pero bueno, hoy, como digo, Valencia-Panathinaikos, quien gane va a la Final Four, quien pierda pues queda eliminado. Lógicamente, ha sido esta eliminatoria, está siendo apasionante y brutal, porque Panathinaikos, recordaréis, ganó los dos partidos en Valencia. Y contra pronóstico, Valencia ganó los dos partidos en Atenas, en el OACA. Es decir, que ahora van 2-2 y veremos si hoy el Valencia consigue la victoria en casa. Y también de básquet, decir que hay jornada intersemanal de la Liga Endesa, precisamente. Partidos de la jornada 31, como digo, de la Liga Endesa. Ahora mismo se está jugando un Breogán-Lleida. 25-20 en el primer cuarto gana el Breogán. Y a las 7:30 Granada-Barça. Como digo, en Granada, que está el Granada, como sabéis, es el último clasificado y está ahí pues intentando tener todavía, ¿no?, un poco de vida, aunque bueno, está descendido virtualmente el Granada, y el Barça luchando por una segunda plaza, que aún es factible en la fase regular de la Liga ACB. Ayer, victoria del Girona, del Manresa, 74-79 en la pista del Girona. De tenis, en el Masters 1000 de Roma, Rafa Jodar juega hoy los cuartos de final contra el italiano Luciano Darderi. A las 9:15 está ahora marcado el horario previsto. Lo digo porque está lloviendo hoy en Roma y está afectando a los partidos, que algunos han tenido que retrasar. Si todo va bien, a las 9:15 más o menos, Rafa Jodar contra Darderi, cuartos del Masters 1000 de Roma. Y en el cuadro femenino, destacar que Iga Swiatek, la polaca, recordaréis, ex número uno del mundo, pues ha conseguido hoy su clasificación para semifinales tras ganar a Jessica Pegula. Y acabo diciendo que en ciclismo, también día importante hoy para el ciclismo español, porque en el Giro de Italia, en la quinta etapa entre Praia a Mare y Potenza, ha habido victoria de un navarro, del español navarro Igor Arrieta, que ha ganado, como digo, en la meta de Potenza. Y ha sido un final de etapa épico, brutal, porque a Arrieta le ha pasado de todo. Se ha caído a 5 kilómetros de meta, ha podido recuperarse. Luego, en una curva, se ha pasado de frenada y no ha podido coger la carretera que marcaba y se ha ido por un desvío y ha tenido que volver. Ha perdido, por lo tanto, mucho tiempo. Bueno, aún así, y cuando parecía que iba a acabar segundo, a pocos metros de la meta ha conseguido adelantar a Alfonso Eulalio, el portugués, y ha ganado, como digo, ha ganado la etapa Igor Arrieta. Eso sí, el nuevo líder del Giro, del nuevo Maya Rosa, es precisamente quien hoy ha acabado segundo, el portugués Alfonso Eulalio. Pues es lo que quería también comentar antes de entrar ya en la fase de tertulia. Por cierto, acaba de marcar el Villarreal. Villarreal 1, Sevilla 0. En el minuto 15 se adelanta el conjunto Gruguet. En el español Athletic Club sigue el empate a 0 en el minuto 16. Pues vamos a saludar ya a los primeros tertulianos. Me ha dicho el Bernat que Ángel Pérez sí que ya lo tenemos conectado. ¿Qué tal, Ángel? Buenas tardes.
1: Pues aquí estamos.
0: Hombre.
1: A ver, ¿llega bien la imagen? ¿Llega bien el sonido?
0: Sí, estás en la misma ubicación que el otro día, ¿no?
1: La misma, porque si me voy más abajo estoy... Aquí debajo está el Martinen, el líder de la liga de aquí de Cataluña, la liga Lead, creo que se llama.
0: La liga Lead, sí, lo que está por debajo de segunda federación, ¿no? No, de tercera federación.
1: Exactamente.
0: Por debajo de tercera federación.
1: Sí, de tercera. Pero si me voy un poco más abajo, pues oirás el entreno, las pelotas y los balones, y prefiero estar aquí,
0: vale,
1: en la escalera.
0: Muy bien. No, aquí se te ve y se te escucha bien. Has encontrado un buen sitio para hacer la conexión. Claro que sí, te lo agradezco.
1: Muy bien.
0: Muy bien. Vamos a saludar también a tu compañero hoy de tertulia, que es Jordi Osúa, el profesor Osúa. ¿Cómo estás, Jordi?
1: ¡Hombre!
2: Hola, sí, hacía tiempo que no nos veíamos. Qué bien que vamos.
1: Hola, Jordi. ¿Qué tal, profe?
2: Bien, bien. Yo como profe en casa y tú como futbolero en el campo, sí, señor.
1: Yo siempre en el campo.
0: ¿Has hecho huelga hoy, Jordi, o no?
2: Sí, claro. No, bueno, hoy no, porque las

0: tendremos territorializadas.
1: Ah, es verdad. Sí.
0: Digamos que los de Barcelona nos tocará el lunes, nos tocó ayer, sí, y nos toca el lunes.
1: Es cierto, sí, es cierto.
0: Estamos en la brecha.
1: Exactamente, exactamente. Pues muy bien, pues te agradezco también que nos acompañes hoy unos minutitos de esta tarde. Y nada, estaba comentando aquí lo de la jornada de Liga, el Español jugándose la vida, el Bilbao ahí que quiere entrar en Europa con muchos bajas y problemas, y el Barça lo está viendo todo ya tranquilamente desde la posición de campeón, lógicamente, y con todo el jaleo de ayer del Madrid y de Florentino. ¿Qué os pareció? Luego ya hablaremos con el Pere Avanet, que entrará en la última fase del programa, pero una primera valoración, ¿qué os pareció lo de Florentino?
2: A mí me pareció esperpéntico, como a todo el mundo, ¿no? Que nos gusta el fútbol y hemos visto, si no toda la rueda de prensa que hizo, pues los momentos más importantes y más nefastos, ¿no? Yo la verdad es que a este Florentino, que tuve la suerte hace unos años de saludarle en un restaurante en Madrid y que la verdad fue muy educado, fue un partido hace muchos años que el Barça perdió, si no me equivoco, porque hace muchos años, si ya la memoria, marcó un gol Rivaldo en el minuto 93 y lo anularon.
1: Hombre, mítico, sí.
2: No sé si perdimos, yo creo que empatamos y hubiéramos ganado, creo que va por ahí.
1: Sí.
2: Y he de reconocer que al día siguiente en un restaurante le saludé y bueno, pedimos permiso para hablar con él porque era complicado hablar, al asalto no podías hacerlo, ¿no? Y pedimos de hablar con él y bueno, le dijimos que éramos tres del Madrid y un culé, y uno de Barcelona, ¿no? Y cuando vino a saludarnos, porque vino a saludarnos, preguntó quién era el del Barça. Le dije que era yo y me pidió disculpas. Esto es verídico. Lo siento por lo que ocurrió ayer, porque la verdad es que fue un robatori. Este robatori que él dijo que han sufrido ahora los del Madrid, ¿no? Y yo recuerdo, y por eso lo destaco, que me pidió disculpas porque aquel partido, una vez más, al que robaron fue al Barça. Y luego, para acabar, me ha parecido siempre un personaje de perfil bajo y que me imagino que se ha rodeado de, en su empresa, ¿no?, de profesionales de mucho nivel, ejecutivos de mucho nivel, que son los que han hecho que su empresa sea la líder en España y puede que una de las líderes de Europa y hasta del mundo, ¿no? Pero él, a la hora de hablar, como comunicador, es muy de nivel muy bajo. Por eso, hacía 10 años que no sale en rueda de prensa. Y yo creo que no sale a decir habitualmente nada, salvo en las asambleas de su club, precisamente porque el tema de hablar ante el público, ante los periodistas, no es lo suyo, ¿no? Y esta es la impresión que tengo. Un hombre que se ha sabido rodear, que es un triunfador como empresario, pero que yo creo que es por lo que se rodea. La prueba la tenemos ayer, que fue una... Vaya, yo si fuera seguidor del Madrid, sin ser seguidor de Madrid, tuve algo de vergüenza de ver a este hombre. No sé, Jordi, qué dirán.
1: Jordi, ¿cómo lo veas? Tú también, que tú bueno, comunicas también bien, eres escritor, es decir, ¿cómo lo analizas?
0: No. Bueno, desde ese punto de vista fue, como ha dicho Ángel, un esperpento, o sea, no... Aquí en Cataluña, en feia creus, y es que parecía imposible, o sea, lo que estaba viendo de una persona, pues no sé, nerviosa, los papeles que iban y venían, que se abro y cierro el móvil para ver la noticia sin ningún tipo de estructura... Luego en el turno de preguntas estuvo como más seguro, supongo más relajado, porque digamos que el cuerpo a cuerpo es más fácil cuando te interpelan sobre algo, corresponder sobre eso, que no tú elaborar un discurso de qué quieres decir, ¿no? Y ese discurso sobre qué quería decir, pues aparte de la primera frase, que es dimitir y convocar elecciones, el resto es que fue absolutamente caótico. Yo creo que esta anécdota que refería Ángel seguro que tiene que ver con lo que yo llamaría el primer Florentino, que acabó dimitiendo porque no controló los galácticos. Uno que todos podíamos considerar que era un señor del fútbol, que evidentemente a los barcelonistas pues nos hizo una muy mala jugada con lo de Figo, pero que pese a todo podía reconocerle como un hombre, pues eso, del señorío de lo que siempre se ha considerado el Real Madrid. Pero ya cayó una primera careta cuando tuvo que recurrir a Mourinho y todas sus malas artes para intentar vencer al Barça de Guardiola. Eso no lo soportó. Ya quedó claro que su ego no soportó que el Barcelona fuese claramente superior. Y ahora yo creo que estamos en una segunda fase de ese proceso de quitar caretas y de descomposición del personaje.
1: Uy, hemos perdido el audio ahora.
0: Que aparece en esos audios que se grabaron, en los que arremetía contra entrenadores, jugadores, incluso sí, el propio Real Madrid, y que no se aceptaron en sede judicial. Y que ayer, precisamente uno de los periodistas a los que aludió, Juanma Castaño, le tuvo que responder que sí que cuidaban del Madrid porque no habían hecho públicos esos audios. Pues esa persona, que en público todavía no se había visto, porque siempre simplemente se dedicaba a leer unos papeles que ya tenía escritos, no sé si correrlo por alguien, pues es la que se vio ayer. Esa parte de Florentino, evidentemente, bueno, seguramente es algo que tiene que ver con la edad. Todos conocemos a personas mayores, tenemos padres, y sabemos que con la edad también se pierde el filtro, y daba esta sensación de esa persona mayor que ha perdido el filtro, que se está descontrolando, y que lo que evidentemente en una rueda de prensa pública no puedes decir, pues va saliendo, con el agravante final, pues, de los comentarios, digamos, machistas relacionados con dos mujeres y xenófobos relacionados con la lengua del que tiene que ser su máximo oponente y sobre al cual se dirigían sus ataques y disparos aparte de la prensa, ¿no? Con lo cual realmente una imagen muy dañada. Evidentemente es un Florentino que para los socios del Madrid, algunos estos que les va más el populismo, que en el Barça también los tenemos con Laporta, pues saldrán contentos. Todos los problemas del Madrid son externos y todo es un ataque contra el Madrid. Pero lo que es el resto de clubes y la opinión internacional del mundo del fútbol, pues ha quedado muy dañada su imagen y la imagen del Real Madrid. Y esto es lo triste, que alguien que no se dé cuenta, que no se lo diga. Supongo que se ha dado cuenta porque hoy va a hacer otra entrevista en la que va a intentar matizar y no sé si disculparse, pero suavizar un poco la situación. Pero esa imagen ya no se borrará, como no se pueden borrar las pancartas en el Bernabéu de "tu dedo no señala el camino" y otra serie de cosas.
1: Sí, sí. Dentro de menos de dos minutos tengo que hacer la pausa. Cuando volvamos pondré los cuatro cortes que he cogido hoy, porque también una de las partes más destacadas de ayer, al margen de meterse con periodistas, lo de convocar elecciones y demás, fue lo del Negreira, que lo ha vuelto a remover por todo lo alto, ¿no? Y hoy, como decía antes, ha habido respuesta de Arbeloa, que se ha alineado totalmente con su presidente, es hombre de club, el bueno de Arbeloa, y luego Rafa Yuste, que ha dicho que se prepare el Madrid, que vuelve la Porta ahora para el 1 de julio, es decir, que se preparen. Por lo tanto, creo que es interesante, lo escucharemos si acaso después de la publi. Pero antes de irnos a la publi también, Ángel, si te puedes quedar 5 minutitos después de y media, y así podemos ahora seguir hablando un poquito contigo. Pero en clave culé, ¿cómo estás viviendo estos momentos, después de haber ganado la Liga el domingo, la rúa brutal el lunes, el show de ayer del Madrid? Vaya momentos para los culés,
2: Hombre, estamos viviendo un momento increíble y también puede que un poco inesperado, ¿no? Este final de temporada, hace, no sé, el día que perdimos con el Girona, nadie podría del núcleo barcelonista pensar que esto acabaría así, ¿no? Claro, te has de pensar pues el daño que les hacemos a esta gente, ¿no? Porque no están acostumbrados a sufrir derrotas, la suerte que tuvieron, que no se llevaron 4, porque sin hacer un grandísimo partido el Barça, fácilmente se pudieron llevar 4 goles, y luego, pues eso, que provoque seguramente este Barça actual, que tengan que volver a depender de Mourinho, me parece tan esperpéntico. O sea, si lo de ayer ya fue ridículo, es que creo que es también de ese nivel, si es cierto que Mourinho va a ser el próximo entrenador del Madrid. Por lo tanto, vamos a tener ambiente, ¿no? Y bueno, sobre todo los medios de comunicación, son especialmente radios, son las que más van a disfrutar si se cumple lo que parece. Y es que el próximo entrenador del Madrid va a ser un hombre que actualmente está fracasado, como es Mourinho.
1: Hacemos la pausa de 3 minutitos y seguimos. Aguantadme ahí, Ángel y Jordi. Ahora volvemos.
2: De acuerdo.
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1: Pues aquí seguimos las 7 y 32 haciendo esta tertulia de hoy miércoles con Jordi Osúa y Ángel Pérez. Ha marcado otra vez el Villarreal en la jornada de Liga. En minuto 32, Villarreal 2, Sevilla 0. Sigue el empate a 0 entre el Español y el Athletic Club de Bilbao. Ponemos ahora, si os parece, estos cuatro documentos de estas últimas horas de Florentino, Arbeloa y Juste, hablando de este tema de ayer de Florentino, y me decís la vuestra, y luego ya...
2: Luego allí me dejas hacer mi valoración.
1: Sí, culé, ¿vale? Sí, iba a hacerlo después de esto, pero adelante, Jordi. ¿Quién manda a los tertulianos? No, dime, ver, dime, yo ¿cómo lo estás viviendo tú lo de culé? ¿Cómo culé?
2: A ver, yo simplemente dos cosas, ¿no? Evidentemente, disfrutando por el Barça, pero también por la situación de otros clubes rivales, ¿no? Yo recuerdo que en los años 90, antes de que el Barça empezase a ganar ligas y conseguir la Copa de Europa, había dos conceptos que se aplicaban al barcelonismo, que eran segundos y quejandos y madriditis, ¿no? Y bueno, pues sinceramente, ya lo vivimos con Guardiola, pero ahora lo volvemos a vivir en Madrid y barcelonitis, y ahora mismo segundos y quejandos, ¿no? O sea, es que es así tal cual, ¿no? Ha sido muy curioso porque en una época de las más difíciles de la historia del club, pues ahora hemos ganado 3 ligas en los últimos 4 años, pero además se han dado situaciones muy curiosas como ganar 2 en el campo del Español y ganar 1 jugando contra el Real Madrid.
1: Sí.
2: Que estos son, para los culés, son casi como títulos extras, ¿no? Si además le sumamos pues esta rueda de prensa en que hemos visto pues la parte más, bueno, más vulnerable no es la palabra, pero bueno, del ser superior lo hemos visto muy, muy, muy terrenal, más que terrenal, casi por debajo de lo terrenal, pues bueno, solo puede haber qué alegría y gozo entre los culés.
1: Sí. Lo que os decía, que así nos lo sacamos de encima, esas graves acusaciones, una vez más, ¿no?, de Florentino Pérez al Barça por el caso Negreira. Ponemos, Bernat, el corte que pone Florentino Negreira compra árbitros. Barça, porque como digo, fue ayer contundente el presidente del Real Madrid.
3: Los 100.000 socios del Madrid son muy potentes. Y están conmigo en esa lucha que estoy llevando contra los árbitros de Negreira, contra los otros. Porque además en los árbitros de Negreira le quiero decir una cosa, que no solo sale perjudicado el Madrid y beneficia al Barça. El Barça siempre sale beneficiado, pero hay otros equipos que por hacer esas combinaciones de eso, resulta que también han salido perjudicados y que me lo cuentan a mí. Pero bueno, vamos a ver. Vamos a ver si somos serios. Y la UEFA por fin mete mano en este tema, que lo va a meter, porque no puede consentir que el fútbol más importante, que es el de Europa, esté bajo la sospecha eso de que, como dice el de los árbitros, no, hay que dejarlo pasar, que no pasa nada, de una corrupción durante 20 años pagada, que bueno, vamos a ver lo que le pasa por lo penal, y luego por lo deportivo, la UEFA, que nos ha admitido que mandemos todo el dossier y lo tenemos perfecto. Y vamos a ver qué pasa, porque yo he venido aquí a luchar y a defender al Madrid. No he venido a que unos árbitros se enriquezcan con el dinero del Barcelona. Yo no he venido a eso.
1: Esta última frase es potente, ¿eh? No he venido aquí a que los árbitros se enriquezcan con el dinero del Barcelona. Florentino Pérez también ayer potente cuando dijo, sacaba un poco de pecho así disimulando, ahora lo escucharéis, o sea, irónico, ¿no? He ganado 7 Champions y dice, y solo 7 ligas porque me han robado.
3: Nos hemos quedado en blanca, pero oiga, que yo estaba aquí no sé cuántas temporadas y solo he ganado 7 Champions, pues que es poca, ya lo sé, y 7 ligas, que ahí es lo malo. Yo podía haber ganado 14, porque las otras me las han robado. ¿Y cómo no voy a estar cabreado? Y yo tengo que meterme con el tema Negreira, porque es un caso de corrupción. Oiga, lo dijo el instructor, corrupción sistémica durante 2 décadas. Y siguen siendo los mismos árbitros. Este año hemos hecho un vídeo también, que lo vamos a enviar ahí, de los 18 puntos que nos han quitado a lo largo de la temporada. Pero 18 puntos. Y si algunos lo lees en Real Madrid Televisión, lo habrá podido ver. Pero yo no me puedo callar por eso, de verdad.
1: ¿Has visto? 7 ligas robadas y 18 puntos que le han robado, según Florentino, al Madrid en esta liga. Luego me lo valoráis, ¿eh? Lo de Arbeloa, podemos escuchar también a Arbeloa hoy, esta mañana, porque claro, él le ha dado la razón totalmente a su presidente con lo que respecta a Negreira.
4: Sí, por supuesto. Es que todos sabemos más de 20 años que sepamos, porque seguro que también hay cosas que no sabemos y bueno, lo que nos encantaría a todos es que se resolviese un caso donde el número 2 del estamento arbitral pues ha cobrado de un club de fútbol, algo que bueno, pues yo creo que a todas luces pues ni es legal ni tiene ningún tipo de sentido para todos los que formamos parte de esta competición y parece mentira que solo el Real Madrid quiera defender la legalidad en el fútbol y bueno, creo que ese es un sentimiento que tienen todos los madridistas, que lo teníamos incluso antes de conocer este caso y que no ha hecho más que reafirmarlo.
1: Y finalmente, la respuesta hoy del Barça, de Rafa Juste, el actual presidente en funciones, que ha respondido a Florentino Pérez y dice que la comparecencia de ayer está llena de falsedades.
5: Cuando dice que nos han robado 7 ligas y con el caso Negreira ahí en la mesa.
6: Bueno, por eso digo que es de una total falsedad, porque esto no es así. Esto no es así objetivamente hablando. Entonces, pues bueno, él sabrá, nosotros nos vamos a defender, nos debemos a la afición y por encima de todos está el club y al club no lo toca nadie, os lo digo yo.
7: El club hizo un comunicado ayer diciendo que estaban estudiando para ver si presentaban acciones legales. ¿Cómo está este tema? ¿Sin alguna novedad?
6: No, está desde ayer ya puesto en manos del departamento jurídico y cuando tengamos pues más evolución de lo que este se está estudiando, pues lo haremos. La haremos llegar, ¿no? Pero las líneas rojas no se pueden pasar nunca. Y este hombre ya las pasó.
1: Este hombre las ha pasado, dicen las líneas rojas. Nada, un poco de resumen, Ángel, todo este jaleo de tema Negreira, lo que pueda contestar el Barça, ¿qué te parece?
8: Bueno, no he podido oír nada, porque no me ha llegado. Se ve que a través del móvil. Pero bueno, como he estado oyendo en diferentes emisoras de radio, más o menos ya sé por dónde va, ¿no? Bueno, mira, yo que un seguidor del Real Madrid, perfil bajo, para defenderse, hagan esta bromita, pues bueno, mira, es la desgracia que tenemos con el caso Negreira que nos va a perseguir durante un tiempo, ¿no? Pero que lo diga el presidente del Madrid, pues bueno, la suerte que tenemos es que también ha salido a la luz pública lo que dijo hace 2 años, cuando iban unidos de la mano Laporta y Florentino, que parece que pues el tema de Negreira no era importante, ¿no? Y ahora, pues bueno, pues si lo es ahora, ¿qué me parece? Pues me parece que desacredita totalmente al presidente de Real Madrid, ¿no? Y más cuando dice que le han robado, bueno, todo lo que dijo, yo creo que le desacredita. Y la prueba está que hoy le ha cogido Pedrerol, si no me equivoco, es el que le va a hacer la entrevista esta noche.
1: Esta noche, sí.
8: Y estoy seguro, pues que esta noche Florentino volverá a ser el Florentino curita, esa buena persona que parece que ha salido de un seminario con sus papeles y hoy naturalmente irá preparado y será otro Florentino, también de perfil bajo, como he dicho, porque la oratoria no es lo suyo, pero bueno, supongo que hoy toda la entrevista será más normal, ¿no?
2: Pero el caso Negreira seguirá diciendo lo mismo, Ángel, del caso Negreira.
8: Bueno, pero no dirá exactamente lo mismo que dijo ayer, aunque naturalmente volverá a salir. Es un tema que nos va a perseguir durante un tiempo. Supongo que será justo hasta que los jueces, en este caso, pues bueno, hasta que llegue el momento en que se acabe el tema en los juzgados, ¿no? Porque lo que es seguro es que el Barça no ha comprado a ningún árbitro, ¿no? Y la prueba la tenemos, pues sin ir más lejos, esta temporada, donde el Barça ha comprado árbitros y ya me diréis quién ha sido el más perjudicado esta temporada, porque si alguien ha sido perjudicado esta temporada, ha sido el Barça, no solo en la Liga, sino por desgracia también en la Champions.
1: Menos Florentino dice que 18 puntos le han birlado al Madrid. Ojo, que no.
8: Sí, claro, sí. No sí. ¿Cuánto le hemos sacado de ventaja?
1: Sí, mira, son 14, imagínate.
8: Bueno, pues mira, entonces a lo mejor sí que hubieran ganado la liga. por decir algo, por decir algo.
1: Ángel, que así ya te dejo tranquilo, ya te libero, y ahora le pregunto a Jordi también, pero te hago a ti en clave culé y ya te dejo tranquilo. Ángel, conseguir al Barça los 100 puntos, que es el gran objetivo, ¿no?, que queda de aquí a final de temporada, que quedan 3 partidos. Hay que ganar los 3, empezando por el de Ole en Vitoria, el Alavés, si quieren hacer 100 puntos, como el famoso Barça de Tito Vilanova. ¿Tú lo ves factible?
8: Mira, de este Flick, de este entrenador, puede ocurrir todo. Yo creo que no, porque habitualmente cuando un equipo ya ha ganado, por ejemplo, me voy sin ir más lejos, la temporada pasada vino el Villarreal aquí a casa y nos ganó, cuando ya la liga la teníamos hecha, ¿no? Entonces, y ha pasado otras veces. Me cuesta creerlo, pero de este Flick no, porque es una persona que ya lo dijo el otro día, que después de acabar el partido de Real Madrid, que quieren los 100 puntos, pues entonces me lo voy a creer, pero lo dudo, ¿eh? Dudo, porque el que ha sido futbolista llega un momento que ya no aguantas más la tensión y te quieres liberar un poco, ¿no? Y yo me da la impresión de que no, pero con el interrogante de que este entrenador es un conseguidor. Y no me extrañaría nada que el Barça consiguiera los 100 puntos.
1: Que es a la vez hoy en Vitoria, el Betis en el Camp Nou, que el Barça puede conseguir, ¿no?, cerrar todos los partidos de la Liga con victorias, que sería algo también histórico. Y luego Valencia, en la última jornada de Mestalla.
8: Sí, esto sí que creo que se va a conseguir. Creo, y este objetivo, el de ganar todos los partidos en el estadio del Barça, este es el que no se debe escapar. Luego, hoy el Alavés se juega la vida, sí. El Valencia igual no, el último partido igual no, pero el Alavés sí, y no será fácil ganar al Alavés, pero hombre, podemos ganarle perfectamente, aunque hoy no creo que juegue el equipo titular, porque tú ya has dicho que empieza a haber bajas, ¿no? Mm.
1: Pues muy bien, Ángel, te dejo ya tranquilo, el presidente de la Peña Valorada fue Martinén, gracias como siempre, hombre, y hasta la próxima.
8: Pues nada, y un placer compartir con un maestro, nunca mejor dicho.
2: Un abrazo, Ángel, igualmente.
1: Muy bien, adiós, Ángel, buenas tardes. Adiós. Jordi, creo que faltaba tu valoración, ¿no?, por el tema de Negreira, o si me quieres hablar ya de esto de los 100 puntos y algo más agradable, pues adelante.
2: No, bueno, lo del tema Negreira también. A ver, objetivamente, según como quieras, las palabras de Florentino Pérez se pueden defender, porque es verdad que un árbitro se le ha pagado y por lo tanto se ha enriquecido con dinero del Barça. O sea, es que esto no se puede negar. Y esto, Ángel, es muy optimista pensando que esto se cerrará con el juicio. Esto no se cerrará, esto pasará años y años y siempre estará ahí, porque aunque no se pueda demostrar, siempre está la sospecha. Pero bueno, evidente. Yo creo que trasladar ese hecho a que los éxitos del Barça han sido gracias a los árbitros, pues bueno, ni se va a poder demostrar, ni es verdad, porque todos sabemos los equipos que ha tenido el Barça, y que es por si fuese así, es que las tenía que haber ganado todas, no las que ha ganado, que habrán sido la mitad o alguna más, ¿no? Incluso algunas perdidas por errores flagrantes arbitrales.
1: Todo el mundo piensa en la del 2014, ¿no?, contra el Atlético de Madrid en el Camp Nou.
2: Exacto. Y la segunda cosa que también me ha gustado de la segunda declaración de Florentino es que ya él mismo ha confesado que al final el pensador, el ideólogo detrás de Real Madrid Televisión es él, porque ya ha dicho que los errores que él iba a pasar eran los que ya había demostrado Real Madrid Televisión, ¿no? Con lo cual ya ha quedado totalmente en evidencia quién mueve los hilos de esa televisión y con qué finalidad, ¿no? Y bueno, pues lo que he dicho antes es un claro ejemplo de segundo y quejandos. Y de Arbeloa no hace falta decir nada, porque más que el entrenador parece el perrito faldero del presidente, y por lo tanto siempre va a decir lo mismo que el presidente diga, ¿no? Respecto al tema de los 100 puntos, pues yo veo muy difícil que se consiga, pero básicamente también por el propio Barça, por siendo año de Mundial, pues los jugadores ya no van a tener la intensidad ni van a poner la pierna como hasta ahora, y después sobre todo por el partido de hoy, que es con el rival que se juega la vida, y porque vienes de una celebración y va a haber cambios. Entonces, si hoy se ganase, yo creo que sí que se conseguirían, porque luego el Betis no se va a jugar nada y con una semana de descanso, digamos, ante un Valencia que puede estar salvado, se podría conseguir. Pero es que veo muy difícil esta noche conseguir la victoria. Y si no hubiese Mundial, sería una sirereta, que decimos, un final que los jugadores, para currículum y el propio entrenador, seguro que querrían tener, porque esto solo lo han conseguido dos equipos a lo largo de la historia de la Liga.
1: Claro, sí, sí, el del Barça de Tito y el Madrid de Mou, sí, sí. Que por cierto, yo también creo que esto de los 100 puntos no podrá ser, más que nada porque te enfrentas a rivales que se juegan la vida, ¿no? Y aquí la gente perica, aquí, como sabes, en la casa hacemos un programa del Español, yo mismo, ¿no? Laura Blanquiblava, los pericos ya dicen, claro, hoy el Barça va a perder con el Alavés, porque así también fastidian al Español, ¿sabes? Como recuerdan el caso, ¿te acuerdas del autogol de Christensen hace dos años en Valladolid? Que también un poco iba por aquí, ¿no? Que el Barça hizo un partido lamentable en Pucela, pues hoy los pericos y otras aficiones creen que el Barça era un partido lamentable en Vitoria. Ya veremos. A lo mejor, oye, no tiene por qué, ¿no? Porque calidad
2: después
1: Barça...
2: del tamudazo no se pueden quejar de nada a los pericos, pero que hagamos de dejamos de hacer en su favor o en su contra. Y ya está. O sea, así es la rivalidad y así han caído los partidos.
1: Sí, sí. Por cierto, está el Español jugando 0-0, ahora a punto de llegar al descanso, contra el Athletic Club de Bilbao. El Athletic Club ya lleva dos postes en la primera parte, es decir, que podría ir perfectamente 0-1 la cosa, de momento empate a 0. Y en el Villarreal-Sevilla, del 2-0 al 2-2, justo antes del descanso, Villarreal 2, Sevilla 2. El Sevilla también ha pegado una inyección de moral y lleva ahora dos victorias seguidas y hoy está remontándole al Villarreal. Bueno, saludamos a Pere Avanet, que tenemos ya, lo tenemos vía telefónica, me parece. No sé si Pere está... Bueno, no, me he precipitado yo, que pensaba que estaba disponible. Ah, no, pues me he precipitado yo. Pues nada, ahora lo saludamos cuando esté...
2: Realmente, ¿sabes? El Español se ha complicado mucho la vida. Yo, sí. La verdad es que era de los que pensaba hacía tiempo que bajo ningún concepto había posibilidad de bajar a segunda, pero es que ahora, tal y como se ha puesto la tabla y el Levante, que ya no es tan claro un claro candidato, habiendo dos posiciones para el descenso, y con el calendario que tiene el Español, bueno, tiene la ventaja de la última jornada con la Real Sociedad, que sí. Si con una victoria le bastase, pues lo tendría bien, porque la Real Sociedad se ha desconectado hace tiempo, aunque nunca se sabe, ¿no?, qué puede pasar, y bueno, y si existen esas primas, que seguramente algún dinerito por ganar sigue existiendo. Pero bueno, pero es un buen rival, digamos, para si necesitas ganar, para salvarte. Sí. Pero los otros dos, tanto hoy como el Athletic, como la semana que viene Osasuna, que aún tienen posibilidades europeas y el campo de Osasuna no es un campo fácil, pues no es fácil conseguir puntos. Y si no consigues puntos, puedes entrar en descenso en la última jornada. Entonces, una situación bastante límite, que los jugadores mentalmente no estaban preparados para ello. Otras temporadas sí, pero esta no, y que, bueno, veremos a ver.
1: Sí, el que veo mal es al Girona, ¿eh? Porque intenta jugar y tal, pero no le sale casi nada bien. Y el otro día porque rescató el punto Istuán en el último, bueno, de córner en el último minuto, porque si no, ya están en descenso ahora mismo, pendiente de jugar mañana contra la Real. Pero sí, sí, es verdad que Girona, o sea, el Español, a ver, está en caída libre, evidentemente, bueno, pero es que al Girona lo veo peor, quizás.
2: Ya, lo habrá que empezar a mirar los duelos directos, sí, los empates, todo esto que aún no se ha mirado y que aquí también estará un poco la clave, porque parece... Vaya, casi seguro que van a acabar equipos empatados a puntos y uno de los que descenderá será con los mismos puntos que otros que le salvarán.
1: Claro. Pere Avanet, a ver si te podemos escuchar ahora. ¿Cómo estás?
9: ¿Qué tal? Buenas tardes.
1: Uy, te escucho muy... Parece que estamos en la URSS de los años 70, pero bueno.
9: A ver si ahora mejor.
1: A ver, no, sí, no, no, que podemos hablar seguro. Me alegro igualmente que estés aquí, en las condiciones que sea. Hombre, no te molestaremos, nada, haremos cinco minutillos, pero digo, es importante tener un madridista, ¿no?, para que me valore lo de Florentino. ¿Qué te pareció ya la comparecencia, así en líneas generales, del presidente Blanco?
9: Madre mía, Florentino, cuanto mayor, más radical y da un poco la sensación ya de que empieza a chochear un poquillo, ¿eh?
1: Uy, yo también utilizo esta expresión, y no soy el único, muchos periodistas lo han utilizado, sí, sí. No, dijo Florentino, estoy seguro que los madridistas estarán de acuerdo conmigo y tal. ¿Tú combregas con él o no?
9: Sí, en la parte de convocar elecciones, sí. En la parte de convocar elecciones, ahora falta que se presente alguien. Pero va tocando ya un cambio de ciclo.
1: ¿Ves? Ha sonado este nombre que él ayer dijo, hay un señor, ¿no?, con acento sudamericano tal, que se refiere a este tal Riquelme, ¿no?, Enrique Riquelme, que es un señor que es de valenciano, pero bueno, que es verdad que ha hecho negocios en Centroamérica y tal, y por eso tendrá el acento, pero me refiero que dijo, es este mexicano tal, se refiere a Enrique Riquelme, que está sonando como quizá la única alternativa factible ahora mismo a Florentino. Hoy, por cierto, Rafa Nadal se ha desmarcado. Ha dicho Rafa Nadal que no va a presentar ninguna candidatura para presidir el Real Madrid. Es decir, que yo creo que ayer también lo hablábamos esto. Pera, ¿tú crees que habrá alguna alternativa? Ahora, si convoca elecciones en 3 semanas o un mes, ¿habrá alguna alternativa, Florentino?
9: No lo creo. Yo, de hecho, sospecho que ha convocado elecciones para decir, ¿veis? Si yo dejo alternativas para que alguien se presente, pero es que nadie quiere. Yo creo que es un poco un intento de blanqueamiento.
1: Ya te entiendo.
9: Pero dudo mucho que se pueda presentar una candidatura seria, bien preparada y que pueda ser alternativa a Florentino ahora mismo, por desgracia.
1: Sí, yo también lo tomo como un plebiscito, ¿no? Que se ha hecho a sí mismo. Una cuestión de confianza de estas, ¿no? De decir, a ver cómo está la cosa.
2: Con trampa, con trampa.
9: Una moción de confianza.
1: Sí. Con dibus, con trampa, Jordi.
2: Hombre, claro. Las condiciones totalmente favorables a él y perjudiciales para el resto. Menudo plebiscito, no hay ni igualdad de condiciones.
1: No, por eso, sí, tienes razón. Por cierto, Jordi, en clave culé, porque ayer había, por ejemplo, ayer el Tano Faura, un tío siempre moderado y sosegado, no, todo lo contrario, que es muy forofo, empezó el programa diciendo, Florentino, quédate. En clave culé, ¿le va bien al Barça que ahora mismo esté ya este Florentino o no? ¿Sigue siendo una amenaza por el poder que tienen todas las instituciones?
2: No sé, en principio sí, cuando algo está en decadencia, que parece evidente que lo está, que esto no quiere decir que el Madrid no pueda tener resultados buenos deportivos porque tiene muy buenos jugadores, ¿no? O sea, es que eso, una cosa no quita la otra, pero sí que parece que ese poder pues está en decadencia porque era un poder muy unipersonal y esa persona no tiene, digamos, la lucidez que tenía hace 10 años y varios proyectos que él ha liderado han fracasado, la Superliga, conciertos en el Bernabéu, incluso la reforma deportiva posterior a la salida de jugadores que han ganado la mayoría de esas Champions de las cuales alardea. Entonces, las decisiones últimas pues no han sido acertadas. Entonces, eso parece mostrar un signo de decadencia que al barcelonismo le vendría muy bien. A ver, no me gusta desde el punto de vista del ruido, porque si a este Florentino luego puede sumar a Mourinho, pero vaya, en realidad el ruido en general perjudica al que lo genera. Entonces, bueno, yo creo que no sería mala noticia que siguiese Florentino al mando del Real Madrid para el Barça.
1: Claro, pues veremos cómo va la cosa. Pera, muy tocado estás ahora anímicamente con la situación del club, o esto en verano, no sé, algún fichaje con cara y ojos lo puede arreglar la situación, ¿cómo lo ves?
9: No, yo creo que Florentino ha aportado, es el mejor presidente de la historia del Real Madrid, pero ya está. Ya no es el Florentino de hace unos años, ya no. Lo que puede aportar al Real Madrid ya ha pasado, y su gran argumento, que es lo que vino a decir ayer, es: mirad todo lo que ha dado al Madrid. Vale, pero es que es el Madrid, pues tienes que ganar cada año, tienes que dar el máximo cada año. Y Florentino se ha quedado sin ideas. Ha mimado demasiado el vestuario y para mí es uno de los grandes responsables de los malos resultados de los dos últimos años. Entonces, lo mejor que puede hacer Florentino si realmente quiere al Real Madrid es dar una alternativa, dar un paso al lado y ceder una alternativa.
1: Que ya dijo ayer que no, que él convoca elecciones para presentarse, es decir, para seguir. Por lo tanto, se ve con fuerzas y no piensa en ningún caso, como dices tú, dar un paso al lado. Esto él mismo ya ha dicho que no, no sé si me escucha el Pera, pero bueno, el caso es esto, que Florentino de irse no se va a ir. Iremos terminando ya, Jordi, pero mira, quiero preguntarte también para acabar con algo más del Barça. Hoy ya varios medios y también estos periodistas extranjeros, ¿no?, especialistas en fichajes, dan por hecho la salida de Lewandowski y que está cerca de aceptar una propuesta del fútbol saudí, ¿no?, de Arabia. Ya dijimos que por la forma el otro día, ¿no?, que estuvo en la rúa a las 5 horas ahí solo delante con Szczęsny, pero apartado un poquito del grupo, disfrutando, ¿no?, personalmente el momento, sonaba despedida, ¿no? Se despedía de la ciudad, ¿no?, y de los culés. Y casa, ¿no?, con esta información. ¿A ti qué te parece, ¿no? No sé, ¿sería mejor, por ejemplo, a un coste bajo, sería mejor tenerlo en el equipo que fuera? Yo, por ejemplo, a un coste bajo, ¿no?, me lo quedaría. Pero claro, si tiene una propuesta grande, es normal que se vaya, ¿no?
2: Bueno, el problema no es solo el coste, el problema es el rol en el equipo y Lewandowski a su rol ha de ser básico de suplente.
9: Perfecta.
2: De entrar los últimos minutos en partidos encallados y jugar algunos partidos titular de segundo nivel. Pero claro, si al final esto supone que si se queda Lewandowski, fichas a un delantero centro, Ferran tiene que salir, pues bueno, evidentemente tiene más futuro y presente, yo creo, actualmente Ferran que Lewandowski.
1: Seguro.
2: Entonces, sí. Bueno, yo pues encantado, agradecido del rendimiento. A ver, que es bueno para la edad, pero tampoco es tan espectacular como hay gente que quiere vender. Es decir, con Lewandowski solo un año, digamos, se ha podido competir en Europa y no ha sido en general gracias a sus goles. O sea, sus goles en Champions, sus cifras son muy bajas y no ha permitido al equipo dar el salto cualitativo en esa competición. Luego en Liga Española pues ya ha sido otra cosa, que el nivel es más bajo.
1: Sí, me refiero a que no sería una salida traumática, es verdad, ¿no? En ningún caso.
2: No, en absoluto, en absoluto. Es necesaria por el fair play del Barça y por los roles en el equipo. Es que ya no puede ser el delantero centro titular del Barça.
1: Claro. Pues nada, lo dejaremos. Pere Manet, no sé si estás ahí, pero te agradezco mucho que nos hayas acompañado un día más.
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0: Pues buenos días. Hoy, 13 de mayo 2026, están ustedes, estamos todos juntitos en aire fresco. Desde aquí, desde Benidorm para España. ¿Qué digo para España? Desde Benidorm para España y para el mundo. ¿Por qué no vamos a quedar cortos, verdad? Para el mundo. Me encanta estar con ustedes. Soy Manuel Ángel Sasplanelles, panzolo para los amigos. El día de hoy es un día especial, como todos. ¿Y por qué es un día especial? Porque todos los días son especiales, ¿no? Tenemos que dar gracias porque nos hemos levantado. Hoy hace un día fantástico en Benidorm. No sé cómo está el resto de España, pero habrá de todo, porque España es variada. Hoy es el Día Internacional de... Curioso, hoy es el día, después de ayer que le hablaremos de ello, hoy es el Día Internacional del Entrenador de Fútbol. Esta programación se hizo en honor de Sir Alex Chapman Ferguson. ¿Quién no se acuerda de Ferguson? Que ha sido considerado, sigue siendo considerado, el entrenador de fútbol más laureado del planeta. En tal sentido, se tomó como referencia su último partido como entrenador el día 13 de mayo del 2013. Se retiró y es el Día del Entrenador. Este hombre fue, para los que tenemos años, lo hemos visto entrenar. 26 años en el Manchester United, tiene 38 títulos, 13 Premier, 2 Champions, en fin, un fenómeno. Pues hoy es el Día del Entrenador y hoy es un día muy futbolero. Lo comentaremos, tenemos tres horas por delante, hablaremos de fútbol, hablaremos del Real Madrid, como no, y hablaremos de más cosas. Pero hoy también es un día importante porque hoy han ocurrido cosas como efemérides que les traigo a ustedes. Por ejemplo, el 13 de mayo del 17, curioso el 17, cuando la revolución bolchevique en la Unión Soviética, pero no es lo que les quiero contar. Les quiero contar que tal día como hoy, pues ocurrieron en Fátima, en Portugal, las apariciones. Había tres niños pastores, Lucía dos Santos, Jacinta y Francisco Marto, que afirmaban que se le apareció la Virgen. Y desde entonces, pues saben ustedes, junto con Lourdes, Fátima son dos santuarios en homenaje a la Virgen que todos los años lleva miles y miles de turistas. Y seguimos hoy con el tema religioso, porque hoy es el aniversario también del atentado de Ali Aqqa en la plaza de San Pedro contra el Papa Juan Pablo II. Sí, sí, recuerden ustedes que le disparó, aquello fue lo más cerca que ha estado un papa de morir por un atentado, fue tal día como hoy, y fue Ali Aqqa el autor. Eso ha cambiado, la relación del Papa con sus fieles ha cambiado, porque a partir de aquí fue cuando empezamos a ver el famoso Papa Móvil ese que salía el Papa y sigue saliendo, aunque me parece que el Papa de ahora, León, no lleva Papa Móvil. El otro día me fijé y digo, este hombre no lleva Papa Móvil. Pero bueno, lo del Papa Móvil viene por este tema que les comento a ustedes.
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0: Bueno, les he dicho que vamos a hablar de fútbol. ¿Se acuerdan ustedes de esa película de Dalton Trumbo, basada en una novela antibelicista de Trumbo? Johnny cogió su fusil. La película de adaptación cinematográfica fue en 1971. Pues bien, ayer Florentino cogió su fusil, Florentino Pérez, cogió su fusil y disparó contra todo lo que se meneaba. Sí, porque ayer a las 6 de la tarde, con suspense, porque salió a las 6 y cuarto, 6 y 20, pues consiguió el Real Madrid, o Florentino más bien, que toda España estuviera pendiente de la televisión, pendiente de él. Sí, todos pendientes. Y disparó, ¿cuándo se disparó Florentino? Contra la ABC, contra los medios de comunicación, la prensa en general, contra los árbitros, contra Barcelona, dijo que le robaron ligas, de todo en todo. Ha conseguido Florentino pues sacar hoy de los titulares pues a nada menos que a Donald Trump, al antivirus, a Zelensky, la corrupción del PSOE, al Dama Coldo. Eso ha pasado a un segundo plano después de lo de ayer. Florentino ha conseguido eso. Y luego dicen que el fútbol no es importante en el mundo, porque esto es portada en el mundo, no solamente en España, lo del Florentino de ayer. Pues eso, que el Real Madrid es importante, es más que España. Y el fútbol también es importante. El fútbol tiene detractores, evidentemente que los tiene, todo el mundo tiene derecho a opinar, pero es indudable que levanta pasiones, levanta pasiones. Y todo el mundo se preguntaba ayer, desde que anunció el Real Madrid que iba a dar una, una rueda de prensa, el presidente Florentino Pérez. Todo el mundo nos estábamos preguntando, ¿y qué va a decir este hombre? Empezamos enseguida a elucubrar. En todos los programas de ayer de la tarde en las televisiones, pues había de todo. Uno decían que se iba a dimitir, otro decían que no dimitía, otro decían que se iba a anunciar ya que Mourinho era el próximo entrenador del Real Madrid. Bueno, hubo de todo, de todo. A mí me sorprendió. A mí me sorprendió lo de Florentino porque yo no. Luego ha convocado elecciones. Pero sí dijo cosas curiosas, ¿no? Dijo que, bueno, que le habían dicho que le habían robado 7 ligas, de las 14 podía haber tenido, que incluso había cosas que nadie sabía. Yo al menos lo sabía, que un bulo que había quien iba por él, que se estaba enfermo, un cárcel terminal, etcétera, etcétera. No lo sé, no lo sé. La verdad es que yo le vi desmejorado, le vi desmejorado. Claro, será por la edad, ya tiene cierta edad, pero no le vi el Florentino Pérez potente, seguro de sí mismo, no. Le vi nervioso, el lenguaje no verbal, que yo no soy un experto en eso, pero me di cuenta de que no le veía bien. En resumidas cuentas, pues convocó elecciones. ¿Y esto qué pasa? Pues a partir de ayer ya nos hemos dividido otra vez. España es un país de divisiones, porque ahora están los que están en contra del Florentino, a favor y en contra, como todo. Mi opinión, ya se lo digo, es que no estuvo acertado. El Real Madrid no es un club para que ande con estas cuestiones. El presidente tiene que dar sensación de seguridad, de tranquilidad y no encender la mecha. Porque hay quien dice que sobra Florentino. Claro, él ha convocado elecciones para reforzarse porque dice, dejó caer ayer, de que había un movimiento subterráneo que le querían mover la silla, que si los iban en contra de grupos de presión, políticos, de todo. No dejó a nadie, no dejó títeres con cabeza, la verdad. Pero la verdad es que yo pienso que un club de fútbol como España, pues hay elecciones, tiene que haber elecciones, y si la gente le vota, pues ahí está, y si no le vota, pues nada. Él ha apostado fuerte, ha convocado elecciones porque piensa que la directiva y que la afición, los socios que son los que votan, le van a reforzar. Alguien decía ayer también que el Madrid iba a cambiar su estatus de sociedad anónima deportiva, que se iban a vender la mitad de acciones, hubo de todo. Pero el caso es ese, que ya estamos otra vez divididos. Esto como antes, antiguamente, hace años, comprenderos que tenemos cierta edad, pues una pregunta muy curiosa era, ¿tú eres de Beatles o de Rolling? ¿No? Cuando había los Beatles o Rolling, la mitad de la gente iba con los Rolling, la otra mitad era de los Beatles. Bueno, pues esto es lo mismo. Florentino sí, Florentino no. Otra vez el madridismo dividido. Por si fuera poco, el lío del vestuario y estas cosas, un lío del vestuario, por cierto, que ha sido magnificado. Ayer dijo Florentino, y yo lo he oído en varios sitios, que en el fútbol siempre ha habido sus más y sus menos. Son gente, bueno, son gente joven, se juegan mucho, hay mucho dinero, hay piques, pero eso ha pasado siempre. Siempre ha pasado. Lo que pasa es que ahora los medios de comunicación, por razón X, magnificamos cualquier cosa. Y todo se magnifica. Yo he jugado al fútbol y yo he tenido mis enfrentamientos con mis compañeros en el vestuario, incluso en el campo, Lo que pasa es que el fútbol ahora, pues como está mirado con lupa, 200 cámaras fuera, 200 chivatos en los entrenamientos y en los vestuarios, todo se sabe. En fin, vamos a ver en qué queda esto, pero Florentino, esto va a seguir. No acaba hoy. Ha empezado ayer a las 6 y vamos a ver lo que dura. Florentino convoca elecciones. Yo, vuelvo a decir, yo me mojo. Me gusta mojarme. Yo creo que Florentino ha sido un gran presidente. Y digo ha sido, estoy hablando en pasado, porque todo tiene su fin. Florentino fue un gran presidente, se fue, volvió, ha hecho una labor increíble. Hay quien dice que es, bueno, que pasará la historia más que Bernabéu, que ha sido mejor presidente de Bernabéu, pero sigo repitiendo el tiempo verbal. Ha sido pasado para mí. Pero bueno, yo no soy socio del Madrid. Soy aficionado, soy del Madrid, no lo niego. No voy a votar, pero ahí está. El tema sobre la mesa. Y un tema que no quiero dejar pasar, ya que estamos hablando de fútbol, y es lo que ocurrió con la rúa esta de Barcelona el otro día cuando celebró la Liga, muy bien ganada, por cierto, y lo de Lamine Yamal y la bandera palestina. De esto vamos a hablar hoy en el programa, porque ¿es bueno mezclar deporte y política? Yo creo que no, porque el Barcelona es un equipo, igual que el Madrid, internacional. Tiene gente en todas las partes del mundo, aficionado, levanta pasiones, gente de todos los colores, de todos los credos, de todas las religiones, de todas las condiciones sociales y políticas. Limitarse, había un amigo mío que decía, definirse es limitarse. Si tú te defines, te limitas. Lamine Yamal ya le han puesto un sello. El Barcelona lleva un sello también de equipo apegado, Ciuga pegado, no pegado, apegado al independentismo. Pero en fin, hablaremos eso. Mira, en la tertulia de hoy el tema lo sacaremos. Si la política en el deporte. En fin, lo dicho, hoy es un día importante. El madridismo dividido. Florentino intentando reforzarse y pim, pim, pim, comienza la carrera.
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4: Bueno, pues vamos con las noticias más destacadas de hoy, y a pesar del Real Madrid de Florentino, pues el antivirus sigue siendo portada. El español ingresado en el hospital Gómez Ulla por antivirus continúa con síntomas, pero estable. Por su parte, Torres, el anterior presidente de la Comunidad Canaria, pues censura la paranoia de Clavijo, su sucesor en Canarias, con el desembarco del Ondius por el brote de antivirus. Por otra parte, la Mónica García, que es la ministra de Sanidad, pues afirma que se intentó boicotear el desembarque del barco afectado por antivirus en Canarias. Y vamos ahora con Ayuso, que también la titular es la presidenta de la Comunidad de Madrid, dice que tuvo que ir escoltada en México hasta el avión, mientras el gobierno no le preguntó ni cómo estaba. Tenía que haber dicho Ayuso, yo estoy bien, o son las 5 y no he comido. Es lo que tenías que haber dicho, Ayuso. El gobierno de España reta a Ayuso que demuestre si contactó con las autoridades para pedir seguridad en México o busca la polémica. Y la presidenta de España, la señora del presidente de España, Begoña Gómez, reclama a Peinado que paralice la causa hasta que se resuelva su recurso contra el jurado popular. Y ahora el juez Peinado desestima el recurso de Begoña Gómez contra el jurado popular y descarta archivar el caso y cita otro testigo. Bueno, los titulares de prensa, Florentino, evidentemente, en todos los sitios. Florentino anuncia elecciones y critica a todo el mundo, critica una orquestación de malos periodistas contra el Real Madrid, el titular de muchos periódicos. Por su parte, la candidata a la Junta de Andalucía, Montero, dice que no quiso calificar de accidente laboral la muerte de guardias civiles y dice, no tengo criterio para eso. Y el actual presidente de la Junta de Andalucía, y posiblemente casi con toda seguridad que se lo seguirá siendo, pues Moreno, dice, estatuto y constitución están por encima de la prioridad nacional. Ningún acuerdo de partidos lo puede superar. Prioridad nacional, quédense con la frase. Vamos con algo de laboral. Los contratos temporales en el sector público, ¿quién puede ser fijo? ¿Qué indemnización corresponde? ¿Y cuándo hay abuso? Sobre esto hay muchos estudios y hay muchas quejas también. En internacional, pues ya saben ustedes, Trump está ha bajado en el escalafón de los titulares. Trump se cita con Xi Jinping en Pekín con el comercio y Taiwán y la guerra de

0: tenían como telón de fondo. ¿Se dan cuenta? Como telón de fondo. ¿Se dan cuenta ustedes que la guerra de Irán ya ha bajado a un segundo o tercer escalón en la actualidad? En España, por lo menos, no es en el mundo. Y bueno, y si Trump está bajando en el escalafón de interés, y no le digo nada de lo de Ucrania, claro, Zelensky, ¿quién se acuerda de Zelensky ya? De luego, ¿cómo es la gente? Memoria de pez tenemos las personas. Seguimos en España. El CNI, el nuestro, refuerza el escudo digital frente a las ciberamenazas. Dicen que es una guerra silenciosa permanente. O sea, que el CNI está trabajando en eso. Es su obligación, claro. Rutte, el jefe de la OTAN, se muestra extremadamente optimista con el futuro de la organización de la OTAN, pese a amenazas de Trump de abandonar la alianza. Lo de Trump, no lo creemos o no lo creemos. Es que yo creo que este hombre, según le da el aire, una vez piensa de una forma, si le da el aire por la derecha, piensa de una manera, y si le da por la izquierda, piensa de otra. Lo malo es que cada vez que habla sube el pan, ¿eh? El pan y el petróleo, claro. Ha muerto a los 99 años el actor estadounidense Jack Taylor, conocido como Conan el Bárbaro. Marco Rubio, ya saben ustedes, del equipo de Trump, posa desde el avión presidencial rumbo a China con el chándal que lleva Maduro tras su captura. Mira qué curioso, ¿eh? La gente es que se fija en todo. Se ha puesto un chándal que lleva Maduro. Hombre, será el mismo chándal de la misma marca, no será el mismo. No me digan ustedes que Marco Rubio le ha quitado el chándal a Maduro y ya me lo voy a poner yo. No. Y esta noticia curiosa de las que no se deben de producir. Deja a su hijo, un señor de 7 años, abandonado en la calle mientras estaba en un salón de juego en Burgos. Esto de la ludopatía es una lacra también, ¿eh? Se habla poco de ludopatía. Se habla mucho de drogas, se habla mucho de alcoholismo, pero la ludopatía, ojo, que quien lo sufre es un problemón también. Por su parte, China y Pakistán están reunidos, ¿eh? Y abordan el conflicto de Irán a pocas horas de la llegada de Trump a Pekín. La Audiencia Nacional levanta el procesamiento del exjefe de la UDF que escondía 20 millones en su casa, pero le mantiene imputado. Es que 20 millones escondidos también da para mucho, ¿eh? Da para mucho. Estamos emitiendo desde Benidorm y noticias de la Comunidad Valenciana, como es lógico. Estamos en huelga, los docentes de educación, que han convocado a los sindicatos a una reunión mañana jueves, para presentar una propuesta integral con medidas de apoyo. Ya saben, la Comunidad Valenciana, se lo digo, están de huelga en los colegios, como siempre, que sin mucha incidencia los sindicatos, otros dicen que poco, los niños en casa, los padres no saben qué hacer con los niños, los estudiantes que se tienen que examinar para la universidad, se está jugando la EBAU, la PAU, como se diga ahora, que cambian tanto el nombre. En fin, leo la Comunidad Valenciana, vamos a ver si se soluciona pronto, porque la situación no es el mejor momento. No decimos, ni digo yo, que los profesores no tengan derecho a sus exigencias, seguro que sí, pero la forma y el momento quizá, a lo mejor es que se hace ahora para intentar hacer más daño, pero que es que no se puede tener como rehenes a los niños y a los padres y moneda de cambio, eso lo digo yo, no se puede. Seguimos con la huelga. Por su parte, el presidente de la Generalitat, Llorca, asegura que la Generalitat está abierta a negociar con los sindicatos. Dice que la propuesta es diálogo y sentido común. Pues a ver si es verdad que se impone el sentido común y el diálogo y se acaba esto pronto. La tercera PCR realizada a la mujer en seguimiento por antivirus en Alicante, buena noticia, negativo. Y éramos pocos y, ya saben, taxistas de Valencia convocan una nueva manifestación este viernes en Valencia para defender su servicio público frente a las VTCs. Mira que traen lío esto también. Y la zona sur de Alicante, Pinar de la Dada, se ha detenido a un hombre acusado de matar a golpes a un amigo y fingir que encontró el cadáver. Lo mató con un palo y intentaron fingir que había sido un accidente de tráfico, pero la policía no es tonta. La han pillado.
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2: Bien, pues hoy es miércoles y tenemos la suerte de contar con su director de Voz Populi, Isaac Blasco. Voz Populi, no hace falta que yo lo descubra, es uno de los digitales más respetados y más leídos de España. No diría el primero, pero sí está entre los dos primeros, ahí lo dejo. Querido compañero Isaac Blasco, buenos días.
3: Buenos días, Manolo, ¿qué tal? ¿Cómo estáis?
2: Pues bien, aquí, charlando, está echando un vistazo a tu periódico. Hay temas que yo tenía que plantearte, pero que, bueno, como profesionales que sois, los habéis adelantado de alguna manera. Me lo ponéis fácil. Yo quería que me comentaras un poco el tema, que es un tema de la Comunidad de Madrid, pero es de España. El problema que se ha creado con Ayuso en México. Ahora dicen que presente pruebas. Ayuso dice que no va a presentar nada. Simbao, la represalia. ¿Qué me dices tú que estás dentro de esto? ¿Qué me puedes decir de esta historia? ¿Tiene razón de quejarse la presidenta de la Comunidad de Madrid o ha ido solamente allí de vacaciones, como dicen otros?
3: Bueno, yo no creo que haya ido de vacaciones. Yo tengo constancia por el equipo de Isabel Díaz Ayuso que se trataba de un viaje institucional, uh-huh. Además con un cariz muy, muy comercial, con la idea de captar inversiones y de apuntalar otras en una comunidad, la mexicana, que tiene una presencia muy importante en Madrid y un alto nivel adquisitivo, la población mexicana, que reside de manera prácticamente permanente en Madrid. Al margen de eso, yo creo que fiscalizar la labor institucional de una representante, al fin y al cabo, no solo de la Comunidad de Madrid, sino también del Estado, porque parece que se nos olvida que un presidente autonómico no es Estado, cuando es un representante muy, muy acreditado de ese Estado, pues me parece intencionado y me parece también... de algún modo concertado con un gobierno, el del PSOE, con un ministro de Asuntos Exteriores, Álvarez, que ha acreditado su sectarismo con otro gobierno, el populista de México, que parece que ha encontrado en España una especie de anestésico para su población y ocultar todos los problemas que tiene ese gran país, por otra parte, que es México.
2: Todo vale por lo que se ve para algunos en política, pero yo creo que estos conflictos que se crean, la gente le echa un poco para atrás, ¿no? Estamos ahí a unas elecciones dentro de nada, el domingo. ¿Estas cosas influyen? ¿Se hace para influir en la opinión pública, en el ánimo de la gente?
3: Perdón, disculpa, es que se me ha ido la comunicación. Bueno, repíteme la pregunta, por favor.
2: Que esto de que en política parece que todo vale, que sí, unos con otros, las peleas estas son ficticias, son hechas adrede para cambiar la opinión de la gente. Estamos a unos días de unas elecciones importantes en Andalucía. ¿Esto se hace para cambiar el sentido de la gente, para que la gente piense?
3: No, yo creo que esto parte de una obsesión, en el caso de Ayuso me refiero, sí, de una obsesión, diría que personal de Pedro Sánchez con respecto a la presidenta regional de Madrid, por una sencilla razón, porque Pedro Sánchez pertenece como político a la circunscripción de Madrid y en esa circunscripción no ha ganado nunca unas elecciones, en ningún rango de nivel al que se ha presentado, ni como concejal, ni como diputado, jamás ha ganado unas elecciones, ni como candidato tampoco a la presidenta del gobierno por su circunscripción. Y yo creo que eso, de algún modo, empezó a visualizarse de una manera muy clara durante la pandemia, con esos enfrentamientos que todos recordamos, y creo que finalmente se ha enquistado como una obsesión de Moncloa y particularmente del presidente del gobierno. Uh-huh. Al margen de eso, es verdad que el domingo tenemos una cita, yo diría que trascendental, importantísima, en la que María Jesús Montero se ha convertido en una aliada accidental de Juanma Moreno, porque lleva una campaña errática, sí, y muy, muy desafortunada. Y yo creo que el reto que tiene el Partido Popular, y particularmente su candidato, es revalidar una mayoría absoluta que, si se produce, yo creo que está en disposición de lograrlo, convertiría las elecciones andaluzas del domingo en prácticamente una primera vuelta de las elecciones generales.
2: Te has adelantado, porque esa es la siguiente pregunta que te iba a hacer. Que yo sé que estamos en un momento en que no se puede dar encuesta, no se puede decir nada, pero bueno, a título personal tú puedes decir lo que estás diciendo. Considera, y la pregunta es directa, ¿Juanma Moreno llegará a la mayoría o va a tener que usar a Vox como en otras comunidades?
3: Bueno, yo creo que muchas veces los resultados electorales, y particularmente esto le ocurre al Partido Popular, depende un poco de la gestión previa de las expectativas. Y me explico. El ciclo electoral que comenzó el 21 de diciembre en Extremadura se ha definido por parte de un cierto sector mediático y político como prácticamente fracasos del Partido Popular por el hecho de que no han logrado mayoría absoluta o tampoco incluso en algunos casos como en el Azcón en Aragón de mejorar las elecciones que él mismo anticipó con respecto al resultado anterior, pero se nos olvida que el Partido Popular ha ganado esas tres elecciones, las de Extremadura, las de Aragón y las de Castilla y León. Y lo previsible es que gane las andaluzas. Yo creo que sí hay una expectativa realista de que Juanma Moreno pueda tener esa mayoría absoluta, pero si se quedara a un diputado, tampoco creo que sería justo hacer una lectura en clave de fracaso con relación al papel del Partido Popular. Pero yo creo que eso no va a ocurrir porque además la tendencia de Vox de cierto estancamiento se viene más o menos pulsando en las encuestas que se han venido sucediendo en Andalucía y parece que eso se va a plasmar en el resultado real el domingo.
2: Pero ese posible estancamiento de Vox que tú apuntas en la comunidad de Andalucía, en otras comunidades ha sido un crecimiento. En Andalucía a Vox no le dan un retroceso, le dan que sube poquito, dos.
3: Le dan un par de diputados, sí.
2: Mi pregunta es, sí. ¿La tendencia del estancamiento de Vox es en Andalucía porque Juanma Moreno es un candidato fuerte o es tendencia en toda España? Pregunto, que dentro de un año estamos votando en España, ¿eh? Supongo.
3: Ya, yo creo que es una conjunción de circunstancias. Por una parte, yo creo que es incontestable que Juanma Moreno ha conseguido, una estabilidad de gobierno y un proyecto en Andalucía que tiene visos de prolongarse mucho en el tiempo y de convertirse incluso en una suerte de poder estructural. Pero yo creo que Vox, esa tendencia un poco al retroceso o a cierto estancamiento, como comentabas, yo creo que es en clave general y tiene mucho que ver, en mi opinión, con las propias luchas internas que ha mantenido la formación y una serie de episodios que el elector, por muy fan que sea, acaba penalizando. A la gente no le gusta el ruido interno en sus formaciones políticas y yo creo que Vox está pagando esa situación.
2: Hay un titular en tu periódico hoy, Vox Populi hoy, un titular que me ha llamado mucho la atención. Vele el titular, no he leído el texto, te lo garantizo, pero sí he leído el titular. ¿Por qué los guardias civiles no pueden disparar sus fusiles ante las acometidas del narco? Esto dicho así, la gente piensa, ¿están atados de manos o pies? Explícanos este titular, si es posible.
3: Bueno, el titular yo creo que se explica por sí solo. Sí. Vamos a ver, la Guardia Civil ahora mismo parece la hermana pobre de las fuerzas y cuerpos de seguridad del Estado. Hay que recordar a qué se expone un agente de la autoridad si utiliza el arma, y evidentemente los guardias civiles, como tu hijo de vecino, tienen familia y miran fundamentalmente por su propia conveniencia personal, cosa que me parece absolutamente lógico. Luego estaría el debate de por qué la Guardia Civil y la Policía Nacional también no gozan, del reconocimiento como profesión de riesgo de la que sí disfrutan los Mossos de Escuadra, la Policía Foral Navarra, la Ertzaintza o los policías municipales de toda España. Es algo que causa extrañeza y que, en mi opinión, encierra un cierto prejuicio o una cierta indisposición de este gobierno con relación a la institución de la Guardia Civil y del Cuerpo Nacional de Policía, pero muy singularmente de la Guardia Civil.
2: Ya, pero cuando vemos, yo ayer vi unas imágenes en televisión, en internet, en las redes sociales, que no eran de IA, porque hay que tener mucho cuidado. Era un tipo con un cuchillo en la mano grande, amenazando y haciendo retroceder a dos guardias civiles pegando voces. Eso en España se permite, en otros países no hubiera ocurrido.
3: Bueno, eso explica ese titular que al que aludías. Uh-huh. Ya saben perfectamente cuál es la consecuencia de una actuación expeditiva que puede ser conceptuada desde el punto de vista disciplinario y judicial como un exceso de autoridad o un exceso de celo en el empleo de la fuerza. Y los policías se lo piensan muy mucho antes que comprometer su propia integridad como agentes y como ciudadanos.
2: Están desamparados, no pueden trabajar con comodidad, hablando en idioma claro, que para que la gente no
3: bueno,
2: entienda.
3: Yo creo que, digamos, esa corriente buenista que nos tratan de inocular de manera artificial y absolutamente inducida y deliberada, al final alcanza también a quienes tienen que a veces recurrir a la fuerza en el empleo de su autoridad y de su trabajo.
2: Hoy tenemos una cita concertada para más tarde con el portavoz de Jupol, llamaba a hablar de estos temas y de otros. Y la pregunta que le voy a hacer a él, como miembro de las fuerzas del orden, te la voy a hacer a ti como periodista. ¿La profesión de guardia civil, policía, es una trabajo normal o es una profesión de riesgo?
3: Es una profesión de riesgo. Yo soy hijo de policía municipal en Benidorm.
2: No reconocido.
3: Y hermano de policía municipal en Benidorm. Y aseguro y garantizo que son profesiones evidentemente de riesgo. Otra cosa es preguntarse por qué el Cuerpo Nacional de Policía y la Guardia Civil no tienen ese reconocimiento. Que hay que recordar o explicar que no comporta ningún privilegio especial, salvo el hecho de que permite a quienes gozan de ese estatus de jubilarse unos años antes que la edad prevista de jubilación de los 67. Nada más.
2: Lo que pasa es que el buenismo de los españoles, y digo buenismo en general porque está impregnado en nuestro ADN, no es como Estados Unidos. Estados Unidos, ya sabes tú, el que entra a mi domicilio, hay muchas armas, hay muchos asesinatos, es cierto, la gente se defiende, y eso está mal visto, tampoco hay que llegar a eso, ¿no? Digo yo, que la gente tenga un arma y se defienda, porque las obligaciones de defendernos son las fuerzas de seguridad del Estado.
3: Yo creo que eso no está en nuestra cultura, ni en nuestra cultura social, ni en nuestra cultura jurídica. En Estados Unidos sí, porque está reconocido constitucionalmente, y esa diferencia a mí me parece muy determinante. Yo no estoy a favor de que la gente se defienda por sí misma, que cuente con un arma, ni porque eso puede derivar en situaciones absolutamente absolutamente indeseadas, como muchas veces nos hemos encontrado en Estados Unidos. Pero de ahí a convertir, digamos, a las fuerzas y cuerpos de seguridad del Estado en entidades, ¿me oyes? Es que sí. No sé si se me oye bien.
2: Hay un ruidillo, pero te oigo perfectamente.
3: No, decía, en entidades incapacitadas deliberadamente para ejercer sus funciones, me parece que hay un abismo.
2: Bueno, una pregunta, que hay una noticia también que ayer pasó así un poco desapercibida, no lo he visto muy reflejado en los medios, pero parece ser que el expresidente Zapatero, se ha creyado con todo un medio de comunicación porque está desvelando como posibles cobros ilegales de Zapatero. ¿Qué hay de eso? ¿Es cierto? No lo he visto en muchos medios, la verdad, ¿eh?
3: Bueno, a ver, el presidente José Luis Rodríguez Zapatero ahora mismo está, yo creo, en una situación delicada y más allá de las demandas o querellas que pueda interponer, es bastante notorio que su situación legal y procesal apunta, no digo a una posible imputación, porque eso solamente lo sabe el juez de la Audiencia Nacional, pero sí a una situación procesal delicada. Cada vez afloran más detalles de la investigación de la UDEF con relación a sus vínculos con análisis relevante con la empresa de la que es titular su amigo Julio Martínez Martínez, que por cierto es de Elda, y veremos a ver en qué deriva todo esto, pero yo creo que el punto esencial va a ser cuando se levante el secreto de las actuaciones y aflore cuál es el grado de implicación del expresidente del gobierno.
2: Sí, pero ya sabes eso de que la mejor defensa es un buen ataque y anuncia con creencia.
3: Bueno, es algo que en mi opinión refleja el nerviosismo del expresidente de gobierno, porque si algo le ha definido en los últimos años ha sido su discreción y el no responder a ningún tipo de insinuación o de información o de dato que se le que le relacione con alguna con algún asunto delicado.
2: Pues mira, estoy seguro que muchos oyentes están preguntando, ¿y este tío no le pregunta nada del antivirus, este no le pregunta nada? Pues sí, vamos ahora con el antivirus. Oye, ¿por qué el gobierno ha sacado pecho de este operativo? ¿Ha servido para algo? ¿Se ha hecho bien? ¿Se podía haber hecho de otra manera? ¿Tú qué opinas? Porque aquí la ministra de Sanidad se ha puesto una medalla de la leche que
3: creo que hay que disociar dos planos. Yo creo que una cosa es... España se ha comportado desde el punto de vista sanitario como había que hacer, en mi opinión. Creo que el operativo probablemente se podría haber llevado igualmente de manera eficaz en Cabo Verde, pero en España obviamente había garantías de que iba a salir bien, y yo disociaría la labor de los sanitarios, de los técnicos, de lo que ha sido una instrumentalización completamente política y marketingiana de un episodio que ha sido exagerado de manera deliberada, porque ahora mismo la estrategia de Pedro Sánchez pasa por erigirse en una especie de contrapunto de Trump y de situar a España en un imaginario en el que España es un país solidario, es un país de paz, es decir, es un país antítesis completamente de lo que ahora mismo rige en el mundo occidental, que es el mandato de Trump al frente de los Estados Unidos.
2: Oye, y esa noticia que corre por ahí de que la ministra está buscando un puesto desesperadamente en la OMS, ¿eso es cierto? ¿Quiere subir de categoría? Ya está en la ejecutiva, creo, pero quiere subir de categoría.
3: Sí, sí, está en la ejecutiva. Lo que se ha manifestado en algunos medios de comunicación es que el entusiasmo que ha puesto Mónica García para llevar a término esta operación en Tenerife tenía que ver con su interés en estar, digamos, a buenas o a bien con la OMS para mantener ese puesto en la ejecutiva. Es un puesto que hay que precisar, que cuesta unos millones de euros al año.
2: Han hablado también de que cobraría 300.000 euros o 200.000 euros.
3: Sí, pero no hablo de su sueldo, sino de la propia garantía o del propio derecho a ese puesto. Eso tiene que ver con las contribuciones periódicas anuales que hace cada país miembro de la OMS, y así está establecido. Lo que quiero decir es que, del mismo modo, las cosas como son, Mónica García ocupa un sillón porque España lo paga, Francia hace lo propio y cualquier otro miembro de la OMS con respecto a su ministro de Sanidad.
2: La OMS depende de Naciones Unidas, pero yo creo que es poco, últimamente hay críticas de que es poco operativa. De hecho, Estados Unidos y Argentina se han salido de la OMS. O sea, eso entra uno y sale cuando quiere. ¿Cómo funciona eso?
3: No, vamos a ver, la ONU al final es un club, es como la Unión Europea, entonces ahí pertenece, ahí el que quiere estar está, y tiene que, digamos, amoldarse unas normas, y el que no quiere amoldarse a esas normas, pues se sale, que es lo que ha hecho Milei o lo que ha hecho Donald Trump, no solo en la OMS, en un montón de entidades dependientes de Naciones Unidas. Yo creo que Naciones Unidas ahora mismo es una especie de elemento ornamental que tiene muy poca capacidad de persuasión y muy poca influencia desde el punto de vista geopolítico e internacional, y en ese sentido creo que es uno de los organismos que precisan de una actualización urgente para digamos enfatizar esa faceta ejecutiva y práctica, porque estamos viendo que no existe en los últimos años.
2: Ya. El ministro Marlaska estuvo el otro día en Tenerife haciéndose la foto con el tema de la OMS que estamos tratando, del barco este, y hay quien critica de que tenía que haber estado en Huelva en el entierro de dos guardias civiles que, como tú sabes, tuvieron un accidente, según algunos. Marlaska tenía que haber estado en Huelva. ¿Tú qué opinas? Y no en Tenerife.
3: Vamos, hubiera tardado 2 horas en llegar al aeropuerto de Faro en Portugal o al de Sevilla. Yo creo que era absolutamente una exigencia moral e institucional que el ministro del Interior hubiera estado presente en los funerales de esos dos miembros de la Guardia Civil que murieron en acto de servicio y en unas condiciones muy desfavorables o muy desiguales con respecto a la tecnología, al armamento y a los recursos económicos con los que cuenta Narco.
2: Eres su director de Vox Populi y tienes muchas responsabilidades, pero no sé si te gusta el fútbol. ¿Te gusta el fútbol?
3: Sí, y soy de Madrid.
2: Pues ahí voy.
3: Y el Hércules de Alicante.
2: Pues ya está la pregunta clara. ¿Qué opinas del espectáculo de ayer, bueno, de la rueda de prensa del Florentino? Que es portada, bueno, es portada en todos los sitios hoy.
3: No, desde luego. Florentino Pérez es un personaje muy importante y muy peculiar. Yo creo que ayer se equivocó en las formas, pero fue eficaz en cuanto al discurso que quería trasladar a la masa social del Madrid, es decir, a los socios, que son los que votan. En las elecciones que ha convocado para este verano no va a votar Juanma Castaño, no va a votar el director de ABC, no va a votar ninguno de los periodistas a los que aludió y a los que criticó, yo creo que con poco estilo. Pero hay que reconocerle que el mensaje con vistas a su candidatura y a la autorreivindicación que hace sobre su gestión al frente de Madrid, a mí me parece que fue eficaz. Lo único que se le puede reprochar o objetar son las formas.
2: Ya. Yo ayer cuando lo estaba viendo y se puso a disparar contra todo lo que se movía, me metí debajo de la mesa y digo, a ver si se me escapa y me pega a mí, porque ¿qué le faltó? le dio a todo el mundo. O sea, que tú consideras que Florentino convoca elecciones para reforzarse. Es una huida hacia adelante.
3: Yo creo que más que para reforzarse, para tutelar la transición al frente del Real Madrid. Yo creo que Florentino Pérez ya tiene una edad, él es consciente de ello. No sé si está mejor o peor de salud, como se dice.
2: Bueno, me sorprendió cuando dijo que había... Sí, lo del cáncer que no tiene.
3: Sí, le han atribuido un montón de dolencias. Pero más allá de eso, yo creo que esa esfera es privada y debe respetarse. Yo creo que Florentino Pérez sí es consciente de que generacionalmente toca en el futuro más o menos inmediato un relevo y él quiere estar presente y lo quiere dirigir, cosa que me parece lógica porque es el mejor presidente que ha habido después de Santiago Bernabéu.
2: ¿Hay quien le pone ya por delante de Bernabéu? Fíjate.
3: Bueno, yo creo que Bernabéu creo que son contextos históricos que nada tienen que ver, entonces son elementos quizá poco comparables. Pero más allá de eso, nadie le puede escatimar a Florentino Pérez todo lo que ha hecho en favor de la imagen del Real Madrid, que al final es a hablar de la imagen internacional de España, porque si tenemos un embajador internacional más que acreditado y respetado es el Real Madrid.
2: Así de pasada, que me queda poco tiempo, pero te lo quiero preguntar porque yo lo he comentado en mi editorial esta mañana. En política y deporte, Lamine Yamal celebrando la victoria, que tiene todo derecho al mundo, con una bandera palestina que le ha molestado a su entrenador. ¿Qué opinas de esa politización de algunos clubes?
3: Pues a mí me parece que el más sensato es el propio entrenador. Y cuando le reprocha a Lamine, es un chaval joven y muchas veces un poco... se deja llevar un poco por el ímpetu de
2: la
3: edad, claro. Pues yo creo que se equivoca y en este caso yo creo que la estrella de Barça se ha equivocado de cabo a rabo. Por encima de eso, yo creo que el deporte no está para exhibir ningún tipo de adhesión ni de manifestación que tenga que ver con cuestiones políticas y de hecho los organismos internacionales que rigen el deporte así lo establecen.
2: Acabamos con el tema del día, que es el Real Madrid y Florentino. Te pregunto, porque a partir del lunes dice que Mourinho va a hablar. Mucha gente pensaba ayer que iba a anunciar que Mourinho era el entrenador. ¿Tú crees que va a ser el entrenador Mourinho? Métete en la quiniela.
3: Pues yo creo que va a ser el gran reclamo electoral de Florentino, así que creo que sí, que necesita sacarse un conejo de la chistera y a mí me consta que en la masa de socios del Madrid hay mucha gente que añora a Mourinho.
2: Sí, aunque luego diga que es Casillas que no lo quiere, pero en fin, esas ya son cuestiones personales.
3: Bueno. Sí.
2: Isaac Blasco, su director de Vox Populi, muchísimas gracias por este ratito. Hemos hecho un repaso a la actualidad, como siempre, con tu colaboración inestimable. Muchas gracias, Isaac.
3: Nada. Gracias. Muchas gracias a vosotros. Un abrazo. Hasta luego.
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0: Bueno, pues hoy estamos con nuestro compañero, con Francisco González, su sección Hilo Criminal, y vamos a hablar de todo un poco, porque de todo, hay muchos temas. Bueno, lo primero, buenos días.
1: Buenos días.
0: Francisco, ¿qué tal?
1: Muy buenos días. Bueno, pues entiendo que convulso, como la sociedad española, no tenemos forma de tranquilizarnos, no tenemos forma de recuperarnos. Un susto detrás de otro, una preocupación detrás de otra, y se nos van acumulando los problemas en la agenda.
0: Hay un tema que me traes tú, yo tengo varios previstos, pero me ha llamado la atención. Vamos a empezar por ahí, si te parece. Sí. Porque tú me dices, ¿podríamos hablar de la situación de España ante un posible conflicto militar con Marruecos? Eso son palabras mayores. ¿A qué te vas?
1: Y son palabras ciertas. Mira, vamos a remontarnos un poco en el tiempo. ¿Cuál es el peor atentado de la historia reciente de este país? Pues yo diría que es el 11M.
0: Sí.
1: Sin lugar a dudas. Un atentado que a día de hoy, aunque ha sido juzgado, sigue sin resolver. Para mí es la mayor vergüenza jurídica de la historia de este país. Date cuenta que es una instrucción tan catastrófica como que no se sabe qué tipo de explosivos se utilizó en las deflagraciones. No se analizaron, no se inspeccionaron por expertos los vagones del tren que explosionaron. Se juzgó a 3 personas, de las cuales únicamente una era de origen árabe, las otras 2 españolas metidas con calzador. Y las investigaciones más serias apuntan a que el gobierno de Marruecos pudiera haber estado detrás de ese atentado del 11M. Es decir, el conflicto con Marruecos viene de antiguo, apoyado además, se dice en los mentideros, que por el entonces primer ministro francés Jacques Chirac, al que le llamaban el tunecino, y que decían que tenía una animadversión tremenda contra España. No sé si es verdad o es mentira, pero el tema viene de ahí. Y Marruecos durante muchísimo tiempo lleva reclamando la soberanía sobre Ceuta y Melilla. Sobre una de ellas yo entiendo que pudiera tener un bastante mejor derecho que sobre la otra, pero ambas pertenecen a día de hoy a España. Claro, la situación hasta ahora estaba bastante clara porque Estados Unidos era un aliado inequívoco de España por mediación de la OTAN para cualquier conflicto.
0: Y de Marruecos.
1: Pero principalmente de España. ¿Por qué? Porque lo que desde un punto de vista estratégico le interesaba a Estados Unidos era el control del estrecho. Y claro, el estrecho tiene 2 partes, la parte española y la parte marroquí. Entonces, como España estaba en la OTAN, inicialmente ese control se ejercía por la parte española. Rota y Morón. Bien, pero claro, el presidente del gobierno español empieza a distanciarse de manera notable tanto de la OTAN, no abonando la cuota de participación que se nos ha impuesto a todos los miembros de la OTAN, y además enfrentándose directamente con el señor Trump en determinadas decisiones relativas a distintos conflictos internacionales. Y eso le hace al señor Trump que se enfade mucho, tampoco hace falta demasiado para irritar a este señor, y empieza a cuestionarse cuál es el lado del estrecho que le interesa o que necesita para poder controlar el paso del estrecho. Pues a lo mejor me voy a Marruecos. ¿Y qué es lo que hace? Hace apenas 2 o 3 semanas, Estados Unidos firma un acuerdo de colaboración militar con Marruecos en virtud del cual pone a disposición del Reino Alauita la totalidad y las mismas armas que le vende a sus aliados de la OTAN. Es decir, la capacidad armamentística de Marruecos es hoy tan potente como la de cualquier país de la OTAN. Pero es que además el ejército marroquí es un ejército de verdad. Y si no, que nos lo cuenten a nosotros, que cada vez que ellos rebajan el nivel de intensidad en el control de fronteras, entran los subsaharianos y africanos en tromba por las fronteras españolas. Entonces, claro, llega un momento en el que además empiezan a mejorar de manera notable, porque el reino alauita está dando un giro hacia la democracia, pese a que es una monarquía plena, pero da un giro hacia la democracia notable, en el cual Estados Unidos ya cuestiona públicamente la soberanía española de Ceuta y Melilla. ¿Esto a dónde nos lleva? Esto nos lleva a que en caso de conflicto bélico, sabemos que Estados Unidos, que además ya está bastante peleado con la OTAN, tendría una postura neutra.
0: Habla de tener con España.
1: Especialmente con España, pero más con la OTAN neutra. Pero ¿podríamos contar con el resto de aliados de la OTAN? Bueno, pues yo creo que la OTAN no tiene una capacidad autodefensiva suficiente a día de hoy. Es decir, difícilmente desplegarían tropas para la defensa de las plazas españolas en los países de la OTAN, porque no las tienen.
0: ¿Pero tú crees que Ceuta y Melilla, que son 2 territorios mínimos, merecen una guerra?
1: Para España no, porque España lo que está haciendo es consolidando un statu quo ocupacional que lleva así desde hace siglos. Pero claro, para el reino alauita puede ser que sí. De hecho, lo que te hablaba antes del 11M parece ser que fue una reacción airada por la humillación que supuso en su día lo del islote de Perejil.
0: Perejil.
1: Si te das cuenta, si lo colocamos geotemporalmente, espaciotemporalmente, sí, es en la misma época.
0: ¿Y qué papel juega aquí el tema del espionaje de Pegasus, de los teléfonos del presidente? ¿Juega algún papel en esta historia?
1: Absolutamente. El presidente español no puede enfrentarse bajo ningún concepto con el rey de Marruecos. Eso lo tenemos claro, no, lo tenemos clarísimo. Además, más allá del ejército...
0: Sí, escucha, no puede enfrentarse, la gente le pregunta ¿por qué?
1: El señor Sánchez tiene, lógicamente, como cualquier investigado, no procesal, pero en este caso periodístico, derecho a no declarar, a no declarar contra sí mismo y, por supuesto, a no declararse culpable. Entonces, no nos lo va a decir. No nos va a decir qué es lo que pudiera
0: tener. Ni Israel no lo va a decir.
1: Israel es harina de otro costal.
0: Que dicen que tiene.
1: Israel todavía no lo ha dicho, está tensando la cuerda y, además, si tú te das cuenta... Desde hace bastante tiempo el gobierno español ha dejado de apoyar de manera pública y clara la causa palestina. Empezó tomando una postura muy beligerante, muy directa en favor del pueblo palestino, y desde hace tiempo para acá ha dejado de hablar. Se ha empezado a dar cuenta el presidente del gobierno que tiene problemas internos bastante más graves de los que puede intentar resolver en el extranjero, y que además eso le puede costar en un momento dado una filtración que en nada le favorece.
0: Pues nos has dejado de piedra a nosotros y a mucha gente que te está escuchando, que dirá, hombre, pues esto no lo habíamos pensado. Y en fin, esperemos que no tenga razón.
1: Escucha, Tratado Atlántico Norte. Tratado Atlántico Norte, el tema está en que, ojo, porque en un posible conflicto con Marruecos, las plazas de África
0: no entran en el tratado.
1: No están expresamente incluidas, sí. Con lo cual nos vemos solos, y a día de hoy yo no soy experto en estrategia militar, pero te aseguro, por los datos que tengo, que son fidedignos, que la capacidad militar de Marruecos es muy superior a la nuestra. Ya no te hablo de la testosterona y otro tipo de actitudes que también son necesarias en la guerra.
0: Y los tenemos a 14 kilómetros. Que no hace falta, no son 4.000, están a 14.
1: Muy cerquita.
0: Bueno, otro tema. Vamos con el que también ha causado el follón que se ha montado entre Ayuso, el presidente Sánchez... Eso ha influido en la campaña electoral. Hemos hablado hace un rato con el subdirector de Voz Populi y ahí hablamos del tema este, que también es un tema del día. ¿Va a influir las elecciones andaluzas? ¿Por qué este follón ha montado Ayuso o lo ha montado Sánchez? No sé quién.
1: A ver, yo creo que Sánchez comete un gravísimo error. Y Ayuso también. Ayuso comete un error yéndose a una tierra que es hostil. A ver, con respecto al tema de la actuación de España en América, hay distintas posiciones. Están los patriotas, están los nacionalistas, los que sacan pecho con lo que los españoles hicieron en América, y estamos los que tenemos una visión bastante más crítica. Yo soy bastante crítico con la actuación de España en América. Lo que sucede es que lo que yo quiero, de alguna manera, es temporizar y referenciar que lo que España hizo en aquel momento, que fue absolutamente incorrecto, en mi opinión, hay que ponerlo en relación con el momento histórico en el que aquello estaba sucediendo. Obviamente, no podemos utilizar el tamiz de los derechos humanos que tenemos actualmente para medir la calidad, la probidad de la actuación de España en América en aquel momento, porque entonces seríamos unos criminales de guerras abominables. Hay que ponerlo en relación con lo que había en aquel momento y con lo que otros países de nuestro entorno hicieron en otros países, que frente a ellos, desde luego, creo que quedamos en buen lugar. Más allá de eso, pues que como la señora Ayuso tiene una postura muy pronacional, muy propatriótica, pues creo que el país donde más discrepancias hay, donde más resquemores, más recelos hay con la labor española en el continente americano, es precisamente México. Entonces se ha metido esta señora en un avispero. Creo que si tenía que hacer algún tipo de campaña, algún tipo de trabajo en algún país iberoamericano, desde luego México era el menos indicado. Hasta ahí la crítica a la señora Ayuso. Ahora viene la crítica al señor Sánchez. La señora Ayuso representa a la capital de España, representa a la Comunidad de Madrid, efectivamente. Esta señora es representante electo de millones de españoles que la han votado. Millones de españoles que la han votado. Entonces, él, como presidente del gobierno, tiene que apoyar a cualquier representante público cuando actúa a nivel internacional. Porque, en el fondo, lo que está en juego es el prestigio de las instituciones españolas. Usted no puede hacer leña del árbol caído, usted no puede ridiculizar a nadie, usted no puede utilizar esto como arma electoral. Porque es vergonzoso que usted no apoye al presidente de una comunidad autónoma en un viaje internacional.
0: Pero es que hay una guerra declarada entre Ayuso y Sánchez, todo el mundo lo sabe. Madrid es un bastión importante, la capital de España, etcétera, etcétera. Yo creo que más que guerra, yo creo que hay odio ahí, fíjate.
1: Hombre, desde luego amor no. Eso lo tenemos bastante claro. Odio, pues yo diría que más que odio, aunque es una sensación que por momentos pueda ser parecida, yo hablaría de miedo. Yo creo que el señor Sánchez sabe que en un momento dado su reelección, que yo no te voy a decir que no veo posible, es más, la veo probable, pero su reelección sería mucho más improbable si el candidato de la oposición fuera la señora Ayuso. Y eso creo que lo sé yo, lo sabe cualquier analista y lo sabe la mitad del pueblo español, entre los cuales está el señor Sánchez, que de tonto no tiene un pelo. Entonces, claro, cada vez que se habla de Ayuso, si puede ridiculizarla, si puede, pues bueno, pues tenemos que parangonar situaciones familiares. Ella tuvo un problema con su ex con su pareja, que al final se terminó resolviendo con la cabeza del fiscal general del Estado. Y en cambio, pues el problema que tiene el presidente del gobierno, pues con su hermano y con su mujer, todavía está pendiente de resolución, pero no tiene muy buena pinta.
0: Bien, otro tema importante que todavía colea, el tema del famoso barco, el barco de la

0: Pero bueno, esto se ha manipulado de alguna manera, se ha utilizado políticamente el tema de este barco por parte de alguien, pregunto.
1: Creo que se ha gestionado mal. Vamos a ver.
0: Mal. Pues la ministra está diciendo y el presidente que ha sido un éxito.
1: Yo todavía no les he
0: Aunque oído. Tampoco creo que haya sido tan complicado, pero en fin, perdona, sigue.
1: Yo todavía no les he visto pedir disculpas nunca, ¿eh? Yo me encantaría notar en la hemeroteca disculpas que pidan estos señores por algo que han hecho mal. A ver, mira, ahí nos da un ejemplo sobre la utilización y la aplicación, la exégesis en definitiva del derecho internacional y de los convenios de integración dentro de la Organización Mundial de la Salud, el Congo. El Congo le deniega la entrada al barco. ¿Por qué? ¿Qué nos dice el Congo? Nos dice el Congo que se podrá denegar la entrada...
0: ¿Congo o Cabo?
1: Perdón, Cabo Verde. Cabo Verde deniega la entrada porque dice que, según el tratado de adhesión a la Organización Mundial de la Salud, como ellos no tenían condiciones sanitarias para asegurar la atención y la indemnidad de los ciudadanos caboverdianos, pues que ellos le denegaban la entrada al barco. Bueno, pues creo que estamos exactamente en esa misma situación, en concreto con Tenerife. Habría otros puertos de la geografía española que a lo mejor sí tenían esas condiciones, pero creo que Tenerife concretamente no. Otra cuestión importante es que, lo que dicen algunos, ¿no?, es que dentro del barco había 14 españoles. Bueno, pues sí, para eso están los helicópteros médicos. Podríamos haber evacuado a nuestros 14... y haber dejado el barco seguir y que cada uno evacúe a los suyos. Porque a fin de cuentas se trata...
0: Que cada palo aguante su vela, vienes a decir.
1: Obviamente, lo que no voy a hacerme cargo yo es de un barco infectado lleno de personas a las que les voy a tener que dar una atención médica costosísima y que además no son nacionales míos. Pero es que lo que estoy diciendo no lo ha hecho, no, o sea, no lo propongo yo solo, lo ha hecho Holanda. En el barco también había holandeses y Holanda se llevó a sus holandeses y dejó al resto, cada uno que se lleve a los suyos, y el barco, no que derive, pero que esté vigilado a una distancia razonable durante 40 días, la cuarentena necesaria, nos aseguramos de que si hay roedores infectados fallezcan, de que el virus en sí mismo no existe riesgo de contagio y luego ya derivaremos el barco a donde tengamos que derivarlo. Pero darse palmadas en el pecho diciendo es que hemos acogido al barco, pues hombre, pues mira usted.
0: En resumidas cuentas, ha habido utilización política del caso.
1: Sí, claro, obviamente, porque date cuenta que la recepción del barco, al menos en Tenerife, era una opción, no era una obligación, no estábamos incumpliendo ningún convenio, ninguna ley internacional, y por tanto él optó por hacer eso, el presidente optó por hacer eso, y bueno, pues la suerte que ha tenido es que a día de hoy no se ha descontrolado, pero tú imagínate, estamos hablando de una enfermedad con una mortandad entre el 30 y el 40%, o sea, estamos hablando de un virus francamente deletéreo.
0: Sí, se contagia mal, no es tan fácil, pero que lo pilla tiene un 50%.
1: Bueno, concretamente la cepa de antivirus que se detectó en el barco era la que sí que tenía un alto contagio interhumano. En fin, ha sido una cuestión que gracias a Dios no ha salido mal, pero imagínate...
0: Sí, pero fíjate una cosa, Francisco. Sí. En Argentina, que es de donde salió el tema, yo tengo familiares que han vivido y están en España, han vivido en esa zona. El antivirus es una cosa conocida, no le dan tanta importancia. Sí, fallece gente, también fallece gente con la gripe. Entonces aquí, él me ha dicho, y es español, pero es de origen argentino, lo habéis magnificado los españoles. Bueno, los españoles también. Lo hemos magnificado.
1: Bueno, yo te voy a decir una cosa. En todo esto, como muchas veces está la información, está la desinformación, y según a quien escuches te dice una cosa u otra. Tenemos hace 5 años, pues bueno, 6 ahora, el tema del confinamiento severo con la pandemia del coronavirus. Muchísima gente dice que si la pandemia fue mentira o no fue mentira. Bueno, pues aquí tienes a uno que estuvo 14 días en la UCI con una neumonía bilateral y que casi me muero. O sea, negar que el coronavirus existió y que era letal, pues me parece una estupidez. Pero bueno, es que también vemos a gente que niega el holocausto, a gente que niega un montón de cosas que sabemos que han sucedido. A ver, obviamente con el precedente reciente que tenemos con el tema del coronavirus, yo creo que había que ser muy cauto con un virus que no sabemos cómo funciona, con un virus para el que no existe ningún medicamento conocido y para el que no existe ninguna cura. Y que además tiene un nivel, un porcentaje de deleteridad, de mortandad, de entre el 30 y el 40%, que estamos hablando de que uno de cada dos que lo contraen no llega a escribir un libro de memorias. Entonces, claro, en esta situación yo creo que vale más prevenir que curar, porque en este caso además no sabemos cómo hacerlo.

0: una pregunta con trampa. Te voy a hacer, venga. Tú eres un profesional. Imagínate que te llega Zapatero, el expresidente, y te dice: Francisco González, le voy a contratar a usted como abogado para que se querelle contra un medio de comunicación porque han dicho que yo he cobrado dinero, tal y igual. Esta noticia es cierta, o sea, no me la estoy inventando. Hombre, no te ha dicho nada Zapatero, pero imagínate que te lo dice, que te quiere contratar. O sea, ¿esto tiene recorrido esta posible querella de Zapatero contra un medio?
1: Bueno, no me lo ha dicho todavía, ya sabes, me refiero. Ya sabes que algún político, más de un político de alto nivel de este país,
0: sí, pero trabaja
1: y ha trabajado conmigo.
0: Pero está en la cárcel, uno de ellos.
1: Uno de ellos, algunos, otros no. Pero mira, en concreto, con el tema de la calumnia, hay una cosa que llaman en derecho la exceptio veritatis. Es decir, mire usted, yo podré decir lo que yo quiera, yo podré informar acerca de lo que yo considere oportuno cuando sea un tema que genera interés público, alarma social, y además, siempre y cuando acredite la veracidad de la noticia. A ver, parece ser que existe una investigación hasta ahora interna, secreta, de la UCO a raíz de determinadas informaciones facilitadas presuntamente por el señor Víctor de Aldama y que además han podido ser corroboradas en todo o en parte por alguno de los audios que en su día se le incautaron al señor Koldo, en la que parece ser que el señor Zapatero pudiera tener una intervención bastante activa en el blanqueo de capitales e incluso la financiación a lo mejor ilegal de su partido. Esto es lo que más o menos se está barajando en los mentideros. Yo no sé si será verdad o será mentira, pero si él se querella por calumnias con publicidad contra el medio de comunicación, pues lo que se ejercerá ahí es un juicio de valoración acerca de la veracidad del hecho, y si se acredita que el hecho es cierto, obviamente no es calumnia, es información, y si no se acredita, pues obviamente habrá que restituir el derecho al honor del señor Zapatero, artículo 18.1 de la Constitución Española.
0: Esto es así de fácil. Vamos a ver en qué queda esto. Si Zapatero dice, vamos a cambiar un poco el asunto, vamos a relajarnos un poco de alguna manera, porque en España nos llevamos muy bien con Venezuela, nos llevamos muy bien con Bolivia, nos llevamos muy bien con Colombia, con Cuba. Tú acabas de regresar de Venezuela.
1: Sí, estuve hace un mes, en 15 días, en Isla Margarita.
0: Quiero que nos cuentes, si quieres, ¿qué tal Venezuela? ¿Cómo está? ¿Es bonito?
1: ¿Entiendes? A ver, mira, Venezuela hoy día es como una Miss de 60 años.
0: ¿Una Miss de 60 años?
1: Sí. No se puede ser más hermosa, pero no está en su mejor momento.
0: bueno, vale, no está, hay que pensar eso.
1: No, sí, está en su mejor momento. Venezuela es bello por donde lo mires. Mar, montaña, verde, animales.
0: Sí, el pueblo. Todo se viene para España.
1: Pero está destruido.
0: Destruido.
1: Está destruido. O sea, entiendo que los venezolanos se vuelvan para acá porque, a ver, en su momento hubo un momento de subidón, un hype que le llaman ahora, cuando el señor Trump pues saca de Miraflores al señor Maduro, pero han pasado de aquello casi 6 meses. Aquello fue el 3 de enero y pronto será 3 de junio. Y desde luego, pues lo que yo he visto hace un mes en Margarita era exactamente lo mismo que antes del 3 de enero, pero sin el señor Maduro en el poder. No he visto que haya cambiado absolutamente nada. La entrada de inversión extranjera allí es hoy francamente complicada. En primer lugar, por una cuestión monetaria, el que vaya a invertir, invertirá capital. Y ese capital hay que trasladarlo hasta Venezuela. ¿El sistema bancario venezolano funciona bien? Sí, funciona muy bien. Pero cuando tú trasladas la moneda, en primer lugar te pretenden hacer un cambio de dólares a euros a la paridad. Es decir, 1-1, cuando sabemos que el dólar vale 0,85 céntimos de euro.
0: Sí.
1: Por tanto, ahí ya se perdería un 15% de la transacción, que es una barbaridad. Pero es que además los negocios oficiales hay que hacerlos no en dólares, sino en bolívares, porque la sociedad venezolana no está, la economía venezolana no está todavía dolarizada. 6 meses después. ¿Por qué es esto? Pues a ver, yo creo que le honra al pueblo venezolano que en su día dijera: queríamos fuera a Maduro, no nos importa que nos estén robando el petróleo ahora Trump, porque llevamos sin ver el dinero procedente del petróleo los 20 y tantos años que lleva el chavismo en Venezuela. Y les entiendo en aquel momento, pero claro, ya ha pasado 6 meses, esto empieza a ser preocupante, porque mal está que robara a Maduro, peor está que robe Trump, que además no es venezolano. No, tampoco Maduro, porque Maduro, sí, Maduro era...
0: ¿Te das cuenta de lo que estás diciendo?
1: Era medio colombiano. ¿Y por dónde creo que va el tema de Trump? Pues mira, yo enlazaría, porque la geopolítica es maravillosa cuando empezamos a integrar cosas. Fíjate que hay un conflicto del que de repente se ha dejado de hablar, que es el conflicto de Groenlandia.
0: Ah, sí.
1: Estados Unidos dijo de forma clara que estaba dispuesto a anexionarse por la fuerza a Groenlandia, porque entendía que era un paso estratégico que debían controlar por motivos de seguridad y comerciales. También asumió la comercialidad del paso. Inicialmente habló de eso, pero claro, como Groenlandia pertenece a Dinamarca y Dinamarca a la OTAN, pues un enfrentamiento directo. Entonces, ¿qué es lo que dijo? Bueno, pues vamos a comprarla.
0: Sí, me acuerdo.
1: Vamos a comprar Groenlandia y para ello vamos a pagar 70.000 millones de dólares. ¿De dónde va a sacar Estados Unidos una liquidez de 71.000 millones de dólares? No los tiene. Entonces, ¿yo qué es lo que creo? Que los dólares con los que Estados Unidos pudiera comprar Groenlandia son los que va a sacar de la venta de los 301.000 millones de barriles de crudo de Venezuela.
0: Oye, tienes que hilar fino tú, ¿eh? Te estás hilando muy fino.
1: Pues yo creo que sé quién va a pagar Groenlandia.
0: Pero vamos al día a día de un venezolano en el pueblo. La gente del pueblo, la gente llana, el trabajador, en la casa, la comida, alimentación, medio de transporte, lo que la gente de la calle.
1: A ver, la gente parangona Venezuela con Cuba. Y no hay comparación posible. A ver, en Cuba hay hambre. En Venezuela, no. En Venezuela lo que hay es escasez de muchas cosas. Pero hambre no ves. La gente está bien alimentada, la gente está limpia, las casas están en buen estado. La mayoría de ellas, sí, obviamente, pues no van a tener un enlucido en la fachada y no sé qué, pero está todo está bien. Hay colegios privados, la sanidad funciona.
0: ¿Servicios?
1: Servicios, mal. El internet entre regular y mal, la luz entre regular y mal, el agua, no hay agua corriente. Es decir,
0: estás hablando de cosas fundamentales.
1: Hay una serie de carencias, la carretera, pues en las carreteras hay unos socavones en los que cabe de pie un niño de 5 años. Claro, o sea, sí. Entonces, a ver, es lo que te estoy diciendo. Venezuela es hermosa, el pueblo venezolano es maravilloso. A mí me acogió con cariño, con hospitalidad y con respeto. Lo que nosotros no les damos a ellos muchas veces cuando vienen, todo se ha dicho de paso. Pero el país está destruido.
0: O sea, que han cambiado, hemos cambiado, o Trump ha cambiado a Maduro por Delsi, pero la cosa sigue igual.
1: Trump ha cambiado a Maduro por él mismo. Trump, sí, efectivamente, antes os robaba a Maduro, ahora me voy a quedar con vuestro petróleo yo. Eso es lo que ha hecho el señor Trump.
0: ¿Y la gente lo asume con normalidad esta situación política?
1: Date cuenta que por lo menos ha bajado algo el nivel de crispación política como consecuencia de la falta de derechos fundamentales. Con Estados Unidos las vulneraciones de derechos fundamentales no son tan groseras. Ya no existe una policía política que vaya fiscalizando la opinión de la gente. Se está liberando algunos presos políticos, no tantos, y además, digo yo, los que quedan vivos, porque muchos de ellos pues, en el helicoide pasaron a mejor vida. En definitiva, el problema del venezolano es que lleva tantos años sufriendo, está tan acostumbrado al golpeo y además le faltan fuerzas para levantarse. Yo recuerdo el himno venezolano, la tercera estrofa, que dice que y si el despotismo levanta la voz, seguid el ejemplo que Caracas dio. Ojalá y los venezolanos tengan presente la letra de su himno, que es maravillosa, para mí es uno de los himnos más bellos del mundo. Y en un momento dado pues tengan la fuerza como para poder levantarse y recuperar la soberanía que a día de hoy les tiene privada el señor Trump.
0: Pues Francisco González, muchísimas gracias como siempre por estar con nosotros. Además, voy a soltar, y digo soltar, no es el término bien empleado, pero nos acompaña Javier Sáez hoy, también con nosotros, y es un periodista, ahora le presentaré. Pero conociéndole, lleva un rato aquí escuchando y está loco por meter baza. Pero como Javier es profesional de esto, sabe que hasta que no se le da paso no puede entrar. Ahora sí, Javier, bienvenido.
2: Gracias, Manolo, por invitarme a esta radio maravillosa. Y sí, tenía ganas de intervenir varias veces.
0: Ya te he visto.
2: Es inteligente, Francisco González, es muy inteligente, nivel medio alto, altísimo. Hay cosas que no estoy de acuerdo.
0: Bueno, normal.
2: Yo ya más o menos calculo de dónde.
0: Vamos a tener una tertulia luego. Vamos a tener una tertulia luego.
2: Sí.
0: Ahí vas a poder decir lo que quieras.
2: Efectivamente.
0: Aquí, que no está de acuerdo con lo que sí o con lo que no.
2: He estado de acuerdo, por ejemplo, en señalar el problema que tiene España con Marruecos. Ha sido muy claro. Es muy evidente y hay muchos que decimos desde hace tiempo que el enemigo número uno de España es Marruecos. Ceuta y Melilla caerán. Y te digo, tañado más, caerán cuando cambie el gobierno. Es decir, cuando...
0: Cuando
2: esté Pepe Bos gobernando,
0: o sea, no,
2: Marruecos
0: año, está,
2: se va a lanzar.
0: Tardando un año.
2: Sí, esto lo estoy pensando, pero lo he pensado de antes. El tema militar lo ha dicho Francisco González. Ahora mismo Marruecos tiene una fuerza militar que no tenía. España le ha dado dinero a Marruecos. Hemos conocido noticias que nos avergüenzan. Carreteras, agricultura, infraestructuras. ¿Qué tenemos que hacer con Marruecos? Y luego tenemos un problema si hay un enfrentamiento. Tenemos más de 1 millón de marroquíes en España. ¿Tú sabes lo que es una guerra España-Marruecos con 1 millón de marroquíes dentro de España? ¿A que te pondría la piel de gallina? A mí me la pondría, ¿eh?
0: Ahora que lo dice, lo pienso y sí, efectivamente.
2: Es muy serio el tema. España podría soportar, porque hoy las guerras modernas son con drones mayormente, lo estamos viendo en Ucrania y lo veremos aquí, que pasen drones por encima de Benidorm, de Valencia o de Rota y suelten su carga, porque sabes que es más barato los drones que mandar ejércitos.
0: Claro.
2: ¿De verdad España aguantaría eso? ¿De verdad los españoles, si Marruecos decidiera hacer una marcha verde sobre Ceuta o Melilla, defenderíamos Ceuta y Melilla militarmente? ¿Declararíamos la guerra a Marruecos y Marruecos a nosotros y podríamos vivir una...? Yo no lo veo claro porque no veo al pueblo español preparado para un conflicto militar.
1: Pues mira qué interesante. Yo lo que creo es que la guerra no nos la podemos pagar. Si hemos tenido que utilizar 20.000 millones de dinero de la Unión Europea para el pago de las pensiones, como nos metamos en una guerra, nos vamos a la calle todos.
2: Efectivamente, aparte que la economía
0: lo estáis arreglando, ¿eh?
2: Es que se tendría que haber hablado de eso. Cuando se habla de defensa, está bien colaborar con la OTAN, como bien ha dicho Francisco. No podemos enemistarnos con Estados Unidos, con la OTAN y con todo el mundo haciendo una política de extrema izquierda. No puedes, porque estás pagando el precio para el año que viene, dentro de 2 años, y teniendo a Marruecos al lado, que por cierto, no solo está Ceuta y Melilla. ¿Podemos tener problemas en Canarias?
1: Podemos tener problemas.
2: Tenemos problemas en las aguas territoriales de Canarias.
1: Lo que pasa es que Canarias no se la anexionaría.
2: No,
1: Marruecos,
2: no.
1: Sino Estados Unidos.
2: Ahí sí que no.
1: Esa se la quedaría Estados Unidos.
2: Estados
0: Unidos.
2: No soy tan fantasioso.
1: Te aseguro que Estados Unidos...
2: Yo no llego a tus fantasías.
1: Yo te digo
2: Canarias
1: que
2: será española.
1: No se la daría.
2: No será de Estados Unidos.
0: Bueno, aquí está la discrepancia dentro de la que estáis de acuerdo en muchas cosas. Me parece perfecto. Esto es la radio. Esto es así.
1: Lo que está claro es que la alianza militar, desde luego, no es con China, no es con China, por más que se quiera decir lo contrario, y ahí tenemos los dos aliados principales de China, lo mucho que han sido defendidos por ella. Hablo de Venezuela y hablo de Irán.
0: Me quedaría con los dos, pues 2 horas más, pero contigo sí me quedo, Javier, porque hay otros temas. Te quedarás a la tertulia y ahora vamos a hablar de un tema que vamos a tratarnos.
2: I love you, Manolo.
0: Exactamente. Francisco, lo dicho, muchas gracias.
1: Hasta siempre, la próxima. Venga, siempre.
0: Me has dejado pensativo. Ya me has dejado pensativo a mí y a mucha gente que nos está escuchando hoy en media España, porque este programa desde Benidorm se está retransmitiendo para media España, desde Benidorm para el mundo, como digo yo.
1: Es que Benidorm es una proyección.
0: Exactamente. Seguimos.
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12: Bueno, pues ya han escuchado ustedes a Javier Sáez, que ha intervenido muy, muy interesante en los últimos minutos de la sección anterior, que me hubiera gustado continuar. Pero, en fin, la radio es como es y tenemos otros compromisos y los cumplimos. Entre ellos, un compromiso con Javier Sáez. ¿Quién es Javier Sáez? Javier Sáez es periodista. Ha trabajado muchos años, le conozco, en Radio Altea, profesional de los medios, de televisión, hemos trabajado tú y yo en televisión. En
13: TV Saltea.
12: En TV Saltea, hemos trabajado, sí, sí, sí. Y tú empezaste en la comarca esta con el Canfali, cuando el Canfali era en papel, ¿te acuerdas?
13: Con Maesba, los viejos de Benidorm conocerán a Maesba, que fue el director del periódico Canfali, cuando Canfali no existían digitales.
12: No.
13: Hacíamos las fotos en carrete.
12: Sí,
13: y había que revelarlas para hacer los artículos. Y Canfali era la esencia de Benidorm y comarca. Era comarcal, pero sobre todo centrado en Benidorm.
12: Sigue habiendo Canfali al norte.
13: Sí, seguramente. Pero ya no, o sea, uno vive la evolución del analógico al digital.
12: Tú y yo hemos pasado eso.
13: Sí, hemos pasado del analógico al digital.
12: De cuando había que grabar las crónicas con un cassette y luego pasar la cinta a la radio.
13: Efectivamente.
12: Y ahora llamas por teléfono a un tío en Australia y se pone, joder, qué cosas.
13: Ahora todo es digital, a través del ordenador lo hacemos todo, música. Antes tenías que poner LPs, ahora sí, simplemente te vas a Spotify y tienes millones de canciones que el oyente puede, pero nunca ha perdido ni perderá la radio, por eso me encanta la inmediatez.
12: Lo sé que te encanta, yo sé que aunque tú estás retirado, cuando te tocan un poquito la fila, te vienes como una flecha.
13: ¿Eh? Es que eso es adicción. Todo el mundo tiene adicciones.
12: A ti te pasa lo que a mí, ¿eh?
13: Sí, lo sé que tú también tienes.
12: Yo estoy sustituyendo a Leopoldo esta semana y la que viene porque está fuera, pero vamos. Pero cuando me llaman también, a mí, oye, ¿qué quieres que te diga? En fin, vamos a hablar un poquito de Benidorm y de la comarca nuestra, ¿y te parece? Tú eres conocedor de todo esto, porque llevas muchos años aquí. Tú no eres de la zona, pero como si lo fueras.
13: Como si lo fueras. Uno no es de donde nace, sino donde pase. Si me dicen de dónde eres, yo soy catalano, madrileño, alteano.
12: Joder, es una mezcla.
13: Es una buena mezcla, ¿verdad? Es una mezcla. Nací en Barcelona, viví en Madrid, de Madrid me vine a vivir a Altea y he trabajado, como tú sabes, en Benidorm, en el Canfali. Y cuando llegué aquí a la comarca, llevo más de la mitad de mi vida viviendo en la comarca y por eso
12: la conoce perfectamente.
13: Me encanta. Somos privilegiados, eso lo decimos y lo asumimos. Pero a veces, como ciudadanos, sobre todo con los políticos, y ahí sí que le doy palo a todos, nos tienen infravalorados y a veces nos toman por tontos.
12: Tienes un defecto, que es el del Barça, pero eso vamos a dejarlo de momento.
13: Es inevitable, nací a 100 metros del Camp Nou. Y el año que se fundó el Camp Nou. Así que no podía ser de otro equipo.
12: Bueno, pues a mí lo mismo, yo soy del Madrid y mi familia vive a 50 metros del frente del Bernabéu.
13: Bien, parecemos mucho, ¿eh?
12: Bueno, vamos al tema. Queríamos hablar, tú me has dicho, vamos a hablar un poco de la situación de Benidorm y comarca en el tema del transporte. Es evidente que en nuestra comarca, una comarca turística, tenemos carencias. No tenemos una conexión directa con el aeropuerto, tú sabes que es una reivindicación. Gobierne quien gobierne, nunca tenemos una. Todas las grandes ciudades turísticas tienen una conexión directa con el aeropuerto. Aquí es un problema llegar al aeropuerto. Es un problema.
13: Estoy totalmente de acuerdo. Ese es uno, pero tenemos muchos.
12: Ahora los enumeramos. Tenemos otro problema con el corredor mediterráneo. Estamos aislados aquí, no sé. Dame tu opinión de esto.
13: Tenemos quizá en movilidad, y eso hay que achacarlo a que los políticos del pasado no supieron prevenir el futuro. Es muy importante, los políticos están en el día a día. No, yo no quiero políticos de hoy, quiero alguien que diga, ¿cómo resoluciono el problema del transporte, la Marina Baixa, para las generaciones futuras? Y la vivienda, que luego, si quieres, bueno, hablamos de la vivienda. Sí. ¿Cómo doy vivienda a los que viven, no a los turistas, sino a los que somos de Altea, de Benidorm, de Callosa, de La Nucía, a los que vivimos aquí?
12: Bueno, aquí puede ocurrir lo que pasa en Ibiza, que no hay camareros porque no sé dónde meterlos, pero bueno.
13: Va a pasar. Pero en el transporte, por ejemplo, ¿por qué se tarda en el Trenet una hora o más de una hora desde Benidorm a Alicante? Cuando hay 50 kilómetros, que en un tren normal, en un cercanías de Barcelona, de Valencia o de Madrid se harían 20 minutos. ¿Quién diseñó esta especie de Trenet de cercanías que debía unir toda la costa?
12: Exactamente, mira, Javier, ese Trenet, yo ese tema lo he visto también. El Trenet lleva una vía solo.
13: Exacto, eso fue un error.
12: Y tiene muchos años. O sea, ahora mismo no se haría así. Pero una vez que está hecho, ¿qué haces? ¿Cómo lo desdoblas? En Altea es imposible, por ejemplo.
13: Efectivamente. El drama es que cuando se diseñó hace muchos años, más de 100 años, ¿no?, Hace no mucho se celebraba la llegada a 100 años del tren a Altea y a Benidorm, lógicamente, pero estamos en la misma comarca y son pocos kilómetros los que nos separan. No se pensó en el futuro. Lo normal hubiera sido un tren de ida y de vuelta a dos vías, lo que hubiera, y luego también trenes que no paran en todas las estaciones, sino solo en tres o cuatro las importantes, otros que paran en todas. Es decir, se puede hacer como se hace en Madrid. Tú sabes cómo son las cercanías en Madrid.
12: Fantástico.
13: Pues lo mismo, pero no. Ahora se puede hacer, no. No, está colapsado.
12: Luego entonces ahora el corredor mediterráneo es la solución.
13: Sería,
12: no se hace,
13: sí, sí, totalmente, sería una solución. Se podría ver en el futuro doblar. No tiene por qué ser paralelo. Tú dices, y por Altea puede desviarse 5 o 6 kilómetros, pero en definitiva poder aumentar, digamos, la velocidad y la densidad de tráfico en tren. En tren desde Alicante, que es la capital, y más allá, podemos ir a Elche, Murcia, etcétera, y hasta la comarca de la Marina Baixa, la Marina Alta, y por qué no a Valencia. Es decir, tendríamos que tener un corredor, como dice, mediterráneo, de costa, que permitiera un tren ágil, que entonces podría ser la alternativa al coche. Pero es que ahora no hay alternativa al coche en la comarca de la Marina Baixa.
12: No hay alternativa al coche, y yo incido mucho, porque yo soy un perjudicado, el aeropuerto.
13: Sí.
12: Salió del aeropuerto. Es imposible, increíble.
13: Tienes la estación de autobuses.
12: Tienes que autobuses, el autobús te para en Alicante, tienes que hacer trasbordo. O sea, es un tremendo error como está la situación. Otro tema, dentro de Benidorm, sin embargo, también hay un problema con el aparcamiento en Benidorm.
13: Eso lo tienen no, muchos.
12: Aunque el ayuntamiento, es cierto, está haciendo aparcamientos disuasorios en zonas.
13: Esa es la alternativa que hay que hacer y que pensar cuando planeas una ciudad. Por ejemplo, yo soy vecino de Altea. Me encanta Benidorm, he trabajado en Benidorm. ¿Y por qué no mucha gente de Altea viene a trabajar a Benidorm y viceversa, y de Callosa?
12: Bueno, y
13: tenemos que tener una mentalidad de comarca. Venir a Benidorm en tu coche es un infierno. Es como meterte en una ratonera. Dices, ¿qué hago aquí? Dos, o vas a un parking y pagas X euros la hora y te sale un congo venir a Benidorm. Y cuando Benidorm es la capital de la Marina Baixa. Respetando a la vila,
12: sí, pero bueno.
13: Que también es una gran ciudad. Pero, oye, los de la zona norte de la Marina Baixa, es decir, estoy hablando de Altea, La Nucía, Alfaz del Pi, Cayo San Sarrià, Polot, pues tenemos Benidorm como referencia para muchas cosas. No podemos, no queremos venir porque no nos permite el diseño de la ciudad, del transporte, del aparcamiento y venir. Es una locura, vienes aquí y no sabes dónde aparcar, es imposible. Luego en las zonas de estas que han hecho de, ¿cómo se llaman? Esas de prohibido pasar a los coches que son de diésel viejos, zonas de tolerancia.
12: Sí, bajas emisiones.
13: Bajas emisiones. ¿Pero de qué van? ¿Qué van? Esto no lo había hace años.
12: Las bajas emisiones está muy cuestionado. No solamente aquí, en media Europa.
13: En media Europa. El discurso ecologista buenista podía funcionar en la década de los 2000, pero ahora se ha visto que no solo no funciona, empeora la calidad de vida a los ciudadanos.
12: Pero hay un tema que yo te digo, vamos a ver. En Benidorm, sobre todo en Benidorm y comarca también, pero sobre todo Benidorm está hecha para los turistas. O sea, los turistas
13: sí,
12: están encantados.
13: Y está muy bien.
12: Vienen en avión,
13: muy bien.
12: Vienen aquí.
13: Muy bien.
12: Eso sí.
13: Muy bien. Pero puede ser tan encantador para los turistas, que lo es y debe seguir siéndolo, porque son muy importantes para Benidorm y para toda la comarca. Pero también tienes que pensar en el vecino de Benidorm, el benidormense. Me da igual que tenga 8 apellidos benidormenses, que sea un andaluz que lleva 40 o 50 años viviendo en Benidorm.
12: En la zona de aparcamiento tiene la zona azul, la zona menos azul, que es naranja. Al final hay una serie de... Ya no, hay colores.
13: Muy bien.
12: Tiene cierta ventaja lo de Benidorm.
13: Sí.
12: Lo que pasa es que yo no me digo por lo de Benidorm, que al fin y al cabo... Que también, yo, por los españoles que vienen aquí a Benidorm... Yo he venido a Benidorm en coche,
13: sí.
12: Padres. Siempre,
13: sí.
12: Siempre. Yo estoy aquí por ello. Por eso, de niño venía. Y yo venía con tranquilidad.
13: Ah, que sí, tú tenías algún problema cuando venías
12: a
13: Benidorm con tus padres a hacer turismo. No, ¿verdad? Y era encantador.
12: Y venía
13: ¿te decían que dejaras el coche en la puerta y que te lo quitaras de en medio o no?
12: No, yo venía al Hotel Joya, además, que está aquí al lado. Uh-huh. Hotel Joya, ahí empecé yo. Y conozco a la gente esta y yo venía encantado. Y ahora tienes razón. Yo cada vez que vengo a Benidorm, cuando vengo aquí, digo, me cuesta. Pues,
13: fíjate. Los que somos de Altea, que vivimos en Altea, y todos los de la comarca cuando venimos a Benidorm, nos crujen. La mayoría dice, oye, me han multado. Ese es otro tema que habría que hablar. Pero ¿por qué son tan canallas de cobrar impuestos IBI, impuesto de vehículos, y luego asetear a muchos ciudadanos que vienen aquí porque pasan de 20 a 25 kilómetros? No, pero es de risa, o que un patinete, incluso un ciudadano haciendo footing, va más de 20 kilómetros. De verdad, es que antes, cuando no existían estas chorradas écolos, que lo único que hacen es sacar dinero a los ciudadanos, podías ir tranquilo, la gente sabemos razonar y vivir en comunidad sin necesidad de tener un policía o alguien que nos multe cada paso que damos.
12: La avenida Mediterráneo a 20 ha sido muy criticado. Y sigue siendo, yo he pasado por ahí y a veces se me cala el coche. O sea,
13: no te extrañe, claro. Es que esas locuras, porque se pueden decir, son locuras, son abusos. Abuso de poder. Eso lo hace el político en un despacho, sin pensar en los ciudadanos, en sus convecinos, que son los que le han votado y que se la bufa cuando terminan las elecciones. Porque luego vemos al día a día, por ejemplo, hablamos de la... Oye, y en Altea, por ejemplo, han puesto vados, badenes, cada 2 metros. La ciudad de los badenes. La gente está alucinando. Va en coche y tiene que pasar uno. Otro 5 metros. Y algunos no son de esos planitos que puedes pasar. Algunos son auténticas montañitas.
12: El A332, la carretera antigua que decimos.
13: Claro, la Nacional 332. Pero ¿a qué están jugando los políticos con los ciudadanos? Es que nos están tomando por idiotas. Están abusando de la paciencia de la gente. Es que, de verdad, gente que viene de aquí a Benidorm y tiene que pagar multas porque que no te multen. Yo, por ejemplo, aparca. No sé si me multarán. Tengo 2 horas el ticket. Estoy jugando, digo, yo voy a jugar con el azar, como todos. Sí. Pero, como tú dices, 20, 25 kilómetros multado. O una zona multado. Por favor, entras a una zona de tolerancia industrial con un vehículo diésel multado. Pero escucha, ¿de qué van?
12: Este es el progreso.
13: No es el progreso.
12: ¿Ah, no?
13: Es malentendido progreso. Progreso sería convivir todos en alegría, en armonía, en libertad. Si no hay libertad, no hay progreso. Es como una ciudad distópica donde está prohibido todo. Es como el Gran Hermano. Sí. Es el Gran Hermano. Ahora hay cámaras por todos los lados. Aquí vivimos un Gran Hermano. Y nosotros los ciudadanos somos como las pequeñas hormigas. Y arriba hay alguien que decide que la hormiga qué tiene que hacer, cómo tiene que andar, por dónde tiene que ir y por dónde no debe de ir.
12: Bueno, quien no tiene problema seguro de circulación en estos momentos es nuestro compañero y director de este medio, Leopoldo Bernabéu, que no sé dónde está. Leopoldo, buenos días, ¿cómo estás?
14: ¿Qué tal? Muy buenos días, Manolo. Estoy escondido.
12: Ande andas.
14: Muy cerca de donde Ábalos estuvo de putas, según publica el diario El Español hoy, muy cerca, según publica el diario El Español, no lo digo yo, yeah. Que estuvo de putas aquí con 2 más, mensaje que han publicado hoy de mi amigo Coldo, y yo estoy muy cerca. No es que esté investigando el caso, pero me ha pillado cerca.
12: Bueno, está con nosotros Javier Sáez.
14: Lo estoy escuchando y quería felicitarle. Primero saludar a Javier.
13: Hombre, Leopoldo, un abrazo muy fuerte. Hace tiempo que no nos vemos y me encanta escucharte.
14: Pues muchísimas gracias, y lo mismo te digo, porque llevo un buen rato escuchándos a los dos. También he escuchado la parte final de la conversación con otro fenómeno, con otro ilustre de esta emisora, que es Francisco González, porque la verdad es que es un lujo tenerlo ahí de vez en cuando. Y os estaba escuchando y os tengo que felicitar por una sencillísima razón, que la gente de radio lo va a entender cuando lo diga. Es ese tipo de conversación el que tenéis ahora Manolo y tú, Javier, que el que está escuchando la radio se queda escuchando la radio. No sé si me he sabido explicar. Es decir,
13: perfectamente.
14: No es una conversación de esas que dices, joder, qué plastas, voy a cambiar de emisora.
13: No queremos hacerle la pelota a los de siempre.
14: No, es una conversación muy entretenida, que pone los puntos sobre las íes, que se nota que sois dos hombres de radio absolutamente. Me encanta escucharte y que ojalá que se prodigue el tema, no porque Manolo me esté sustituyendo, porque Manolo sabe que puede venir a hacer programas en Leo Radio cuando le dé la gana, no es necesario que yo esté fuera, y a ti te digo exactamente lo mismo. O sea,
13: muchas gracias, Leopoldo.
14: De verdad que felicidades a los dos, pero obviamente he tenido que dar un toque al técnico porque conozco a Manolo y se enrolla cual persiana enloquecida y digo, voy a darle un toque porque me tiene aquí parado con la autocaravana hasta pasado mañana.
13: Cual persiana enloquecida, me ha gustado.
12: Sí, bueno, vamos a ver, ya está
14: claro,
12: con nosotros.
14: Una persiana como en la niña del exorcista, las persianas que suben y bajan así sin parar, la por imagen. Lo mismo.
12: Pero bueno, ya estamos contigo. Estás, no sé qué estás haciendo. Si
14: mira,
12: estás...
14: te voy a decir dónde estoy. Estoy ahora mismo, si miro hacia mi derecha, o directamente miro enfrente, lo que veo es Portugal. Yo estoy en España, pero si miro, lo que veo enfrente mía es Portugal. Es decir, ¿Huelva? Estoy justo donde termina España, en la desembocadura del río Miño. Ah. Es decir, yo estoy en Aguarda, que os sonará Aguarda, donde está el monte de Santa Tecla, que está a mi espalda, y delante mía está A Camiña, que es Portugal, el primer municipio de Portugal, en la parte de arriba. O sea, aquí es justamente donde hemos pasado la noche.
13: O sea, aquí la frontera entre España, Galicia y Portugal. Oye, ¿por qué decías que por ahí había pasado Ábalos y eso que se ha hecho
14: porque
13: famoso?
14: Hoy publica
13: el segundo homenaje a Trua.
14: El diario El Español publica hoy nuevos audios, o mejor dicho, nuevos mensajes de mi amigo Coldo, que es un cabronazo, que cuando lo vuelva a ver le voy a decir que me regale menos chistorras y me dé más audios. De
12: oye,
14: estos que
12: estamos
14: publican
12: en
14: todos.
12: Horario, los niños están de huelga aquí en la Comunidad Valenciana, que están en casa.
14: Entonces voy a cortarme. Sí, bueno, sí. De hecho, por culpa de la huelga injusta, intolerable e insoportable de los profesores de la Comunidad Valenciana que no enseñan sino adoctrinan a los niños, tengo que decirlo claramente porque además a mí me da igual si me están escuchando y lo que puedan opinar de mí porque es lo que pienso, los profesores hace mucho tiempo, obviamente no hablo en líneas generales, hablo en líneas generales, obviamente habrá excepciones, pero adoctrinan, que no enseñan. Quiero recordarle a los oyentes que durante el periodo de 8 años de gobierno de los socialistas y
13: no
14: Compromís...
13: No hicieron ninguna huelga.
14: Ninguna.
13: Ninguna.
14: Ninguna.
13: Ninguna. Y no le subieron el sueldo.
14: Y Javier, y pidieron aumento de sueldo 4 veces. En ninguna ocasión se les concedió y no hicieron ninguna huelga.
13: Ninguna huelga, efectivamente.
14: En este momento han pedido aumento de sueldo. El Partido Popular les ha dicho, o mejor dicho, el gobierno valenciano les ha dicho, vamos a negociar, ni sí ni no, vamos a negociar, y antes de que se convoque la mesa de negociación, huelga general.
13: Efectivamente.
14: Eso es lo que está pasando en este país. No solamente en educación, en sanidad, en todo.
12: Me río porque quería preguntarte por tu viaje, pero bueno, sigue.
14: Está bien que hable de la huelga de Valencia
13: porque está preocupando a los ciudadanos.
14: Por ejemplo, lo que dice
13: Leo es verdad. Es de una injusticia inmensa. No haber hecho ni un parón los sindicatos cuando gobernaban el Compromís con el PSOE.
14: Ni uno.
13: Y ahora le hace una huelga, no lleva ni 4 años. Se la hace a un nuevo gobierno.
14: Y este presidente, lleva 5 meses.
13: Exacto.
14: Le han dicho, queremos un aumento de salario, que por cierto, habría que ver en base a qué. Porque, a ver, obviamente yo puedo hablar de lo que veo, y lo que veo es bastante. Pero las últimas veces que tuve oportunidad de acompañar a mis hijos al instituto, cuando estudiaban ahí en el Vélez y Benz de Alfa del Pi, y me presentaron a los profesores que les daban clases, a mí me daba vergüenza, porque era para meterles un bofetón a más de uno. O sea, descamisados, con la barba de 2 semanas, con pendiente. Digo, a mis hijos les preguntaba yo, ¿este es tu profesor? ¿Me lo estás diciendo en serio? ¿O este? No, papá, este es mi profesor de valenciano, o es mi profesor de inglés, o es mi profesor de matemáticas. Unas pintas, es decir, estamos en manos de la decadencia más absoluta. Esa gente que dice que son profesores, realmente me gustaría ver dónde les han dado el título, porque yo creo hoy hacen profesor a un tío que es capaz de cometer faltas de ortografía en un dictado, por ejemplo. Pero es que no están enseñando a los chavales de las nuevas generaciones, están adoctrinándoles. Yo esta mañana he tenido una conversación con una mujer que me ha llamado para decirme, Leopoldo, estoy muy enfadada porque no puedo ni ir a trabajar porque mis hijos van al colegio y los tienen 5 horas en el patio dándoles el sol porque no les dejan entrar ni en clase porque los profesores están de huelga. No les dejan entrar ni en clase. Y digo, ¿pero qué? ¿Estás contenta con el tema de la educación? Dice, estoy harta porque le ha tocado un profesor a mi hijo este año que no hace más que hablarles de la guerra de Irán y de que si Donald Trump es un sinvergüenza. Eso es enseñar así a los
13: es.
14: Alumnos.
13: Así es.
14: Pero
13: es que,
14: pero eso es que, adoctrinar. Pero es que además eso hay una no
12: cosa,
14: es enseñar.
12: Hay una cosa importante, que yo lo que me toca directamente en proximidad, hay alumnos que se están jugando la EBA o la PAU, como se llame ahora, que tienen sí. que examinarse dentro de nada. Sí. Y les han cortado el instituto también.
14: No sé si se están jugando la EBA, lo que tendrían que hacer es dejarnos en PAU.
13: Yo, siguiendo lo que ha dicho Leo, yo lo veo muy claro. En la huelga esta, y en cómo ha explicado cómo los alumnos son adoctrinados, cómo le hablan de Irán, de Trump, etcétera, una pregunta, ¿hay esperanzas? ¿Los chavales de 15, 16, 17, 18 años se están enfrentando a estos profesores? Como nosotros, cuando éramos jovencitos, nos enfrentamos a otros profesores que tenían otra ideología en aquel
14: sí,
13: tiempo.
14: Pero, Javier,
13: es
14: escucha,
13: decir, ahora los jóvenes Javier. No se dejan comer el tarro, como se dice, tan
14: bueno,
13: fácilmente
14: no, no, no
13: del
14: sé,
13: izquierdista
14: Javier, no
13: profesor.
14: Sé.
13: Te lo digo
14: sí
13: yo, se está viendo
14: el nivel que tenían
13: encuestas,
14: los que
13: encuestas,
14: yo tenía.
13: Encuestas. Los jóvenes
14: los
13: españoles
14: Javier,
13: cada vez son más conservadores.
14: En EGB y en bachiller.
12: Hablarme.
14: Los profesores que yo tenía en EGB y en bachiller no es el nivel que veo yo ahora cuando he ido a algún instituto o algún colegio.
13: Eso
14: ni
13: tiene
14: muchísimo
13: razón.
14: Menos, ¿eh? Ni
12: Va,
14: muchísimo
12: vamos
14: menos.
12: A hablar de uno en uno y además aprovecho para incorporar a Lourdes Picazo a esta tertulia, así que hemos hecho. Lourdes, ¿qué tal? ¿Cómo estás?
15: Muy buenos días o buenas tardes y bueno, pues encantada. Hemos cambiado de locutor. Pero...
12: Bueno, de momento, estoy de suplente.
14: No, Lourdes, no habéis cambiado, estoy aquí, ¿eh? Cuidadito bueno, con lo que digo, decís, que no estoy lo, controlando.
13: Lourdes está allí.
12: Es como Dios de tantas partes.
13: Es el de vos.
15: Te llevo escuchando casi toda la mañana, entonces...
14: No, hombre, no. A mí no, estarás escuchando a Manolo Saplanelli, yo llevo 10 minutos largando.
15: Bueno, pero tú dejas huella por donde vas y tú no puedes estar separado de la radio, de hecho estás de vacaciones y estás aquí también, entonces...
14: Ahí está. Bueno, pues Manolo, te cuento lo que quieras.
12: Cuéntame que luego te voy a contar algo más. Cuéntame, porque efectivamente
14: mira,
12: estás volviendo a hacer el camino
14: que
12: dio origen a tu libro.
14: Lo que pasa es que habéis empezado mal. Yo pensaba que Ale iba a poner la sintonía de Poldito Jones y la autocaravana y tal, y me he quedado así un poco muerto. No sé si la tendrá por ahí Ale, la quiere poner.
12: Ale, ¿la tienes
14: para que
12: por
14: esto
12: ahí?
14: Empiece bien.
12: Dice
14: no lo sé,
12: la
14: pero
12: está
14: eso.
12: Buscando, a ver si la
14: no poner esa cabecera de Poldito Jones, ¿te acuerdas?
12: Sí,
14: ¿no? Nuestras aventuras en Indonesia.
12: Aquello fue glorioso.
14: Hombre. Bueno, pues mira, he vuelto a la carretera con autocaravana a vivir. Ciertamente es que han pasado, pues mira, justamente ahora hace 2 años, ¿sí? 2 años, porque fue en mayo de hace 2 años en Marruecos. Que bueno, pues tuvimos un incidente realmente grave, donde prácticamente la autocaravana pues casi explota, nos asustamos muchísimo y nos quedamos tirados en mitad de Marruecos, pero en mitad, ¿no? Porque si hubiéramos estado en una gran ciudad, yo creo que bueno, el drama hubiera sido parecido, pero la solución hubiera sido más potable, ¿no? Pero nos quedamos 5 días tirados en una ciudad perdida del centro de Marruecos hasta que nos consiguieron cambiar el motor completo de la autocaravana, me obligaron a pagarles en dinares, no en euros, ni con tarjeta, porque si no, no me dejaban irme. En fin, aquello fue una odisea terrible en la que, bueno, pasó factura a mi pareja hasta el punto de que ella pues no quería volver a montar en la autocaravana del miedo que cogió. La arreglaron de aquella manera, luego volvimos a tener problemas un año después, nos volvimos a quedar tirados con la autocaravana volviendo de Huelva y en fin, aquello ya fue el remate final, ¿no? Entonces ya lo que hice fue no especular, o la vendía o la arreglaba de verdad y la llevé a la Citroën ahí oficial en Benidorm y el arreglo ha costado un dineral, pero realmente he salido con ella 2 o 3 veces para probarla, he hecho unos 3.000 kilómetros y la verdad es que va fenomenal de momento, ¿no? Toco madera. ¿Y qué he hecho este viaje? Pues hay un libro que yo escribí que se llama Los misterios de la incertidumbre y el primer capítulo es, como empieza el libro, es todo un viaje de David por Galicia, por las Rías Bajas y la Costa da Morte, paso a paso, sin dejar de recorrer ni un solo kilómetro desde Aguarda, que es donde empieza Galicia por el sur, hasta prácticamente pasada La Coruña capital. Y bueno, y he decidido leer ese capítulo de nuevo y volver a recordar esas andanzas. Entonces salimos antes de ayer de Finestrat. Hicimos noche en Mota del Marqués, un pueblecito muy chiquitito al pasar Tordesillas, pero la verdad que muy bonito. De ahí ayer fuimos a Rivadavia, que es donde está la ruta do Viño, que se dice del vino, la ruta do Viño, Y bueno, una maravilla, la verdad es que mucha lluvia, porque está lloviendo bastante, hoy está un poco calmado, aunque está muy nublado. Y anoche, ayer por la tarde, llegamos aquí, justamente, que se llama Playa de Muñao, no me acuerdo ahora bien, que estamos prácticamente con las ruedas de la autocaravana metidas en la arena. Y entre
12: cuidado, no hay que llamar a la grúa para salir luego.
14: No, a ver, entiéndeme, estamos a unos 10 metros de la playa, pero una maravilla, ¿no? Aquí hemos dormido pues fenomenal, bajo pues las luces de Portugal enfrente, el río Miño en la desembocadura, un silencio sepulcral y nada, y esta mañana en una de esas caminatas que hago yo todos los días de aproximadamente 18 o 20 kilómetros esta mañana, pues me he ido caminando hasta, le he dado la vuelta a todo el monte de Santa Tecla, hasta Aguarda, más allá, camino de Bayona, por lo que es la ruta del Camino de Santiago, que precisamente empieza aquí lo que es la ruta, el Camino de Santiago, de que se dice el portugués, por la costa, empieza aquí, en Aguarda, ¿no? Y una maravilla, la verdad es que una maravilla. Y ahora vamos camino de Bayona, pero estaba esperando tu llamada, camino de Bayona, y de ahí pasaremos por varios lugares muy pegaditos a la costa gallega, ya viendo las Islas Cíes siempre a la izquierda, y si no pasa nada iremos a dormir a Cabo Jome, a un pueblo que se llama Donón, que es una maravilla, lo recuerdo de hace 3 años, que me dejó impactado el atardecer, ¿no? Porque por aquí es por donde se pone el sol. Y en principio es donde vamos a ir. Pero vamos, todo esto que estoy describiendo, Manolo, uh-huh, está todo en Los misterios de la incertidumbre, el primer capítulo, que es como empieza el libro de las aventuras de David y Penélope.
12: ¿Qué envidia
14: no sé
12: me
14: si
12: das,
14: te lo he descrito bien?
12: ¿Qué envidia me das con la caravana? Cuando sea mayor quiero ser como
14: no,
12: tú.
14: A ti no, porque además lo puedes decir abiertamente que yo he pasado de ser tu profesor a tu alumno, ¿no? En poco tiempo. Porque tú te compraste la autocaravana de verme a mí, sí, disfrutar, y sí, ahora soy yo el que te pide consejos a ti,
12: sí, sí,
14: de la,
12: sí,
14: de lo bien que estás exprimiendo el concepto autocaravana, que te dejo que participes en la conversación y le expliques a la gente lo que significa, Manolo, díselo.
12: Hombre, es una forma de vida, te tiene que gustar también, ¿eh? Tiene ventajas, la libertad que te da, los paisajes, el sentirte libre, tiene algunos inconvenientes, porque este mundillo de las autocaravanas, tú sabes que hay muchos ayuntamientos que ponen pegas.
14: Muchos, cada vez más, pero es un problema español, díselo a la gente.
12: Sí,
14: esto
12: sí,
14: no
12: sí.
14: pasa en Francia, no pasa en Alemania, no pasa en ningún lado, aquí somos muy torpes, muy torpes.
12: Tú sabes que yo me atravieso Europa todos los veranos.
14: Correcto.
12: Francia, Alemania, Polonia, Letonia, Lituania, de hecho a final de este mes me voy por ahí, y jamás he tenido problemas, todo lo contrario.
14: Jamás. Y aquí todos los ayuntamientos, en vez de facilitar la llegada de los autocaravanistas, que es gente con dinero, porque un tío que tiene una autocaravana es porque tiene dinero para ir a comer a algún lado, si no, no tiene una autocaravana, seamos sensatos. Gente normalmente limpia, educada. En vez de ponerle facilidades, la mayoría de ayuntamientos no hacen más que poner problemas para que la gente que va en autocaravana pueda aparcar. Claro, y tenga que tomar
12: que
14: la decisión,
12: Leo,
14: de irse a otro sitio.
12: Buscan, en todos los sectores hay gente que no hace las cosas bien, y en los autocaravanistas los hay también. Pero el ejemplo que pongo es como, por ejemplo, mucha gente tiene perrito, y la gente saca el perrito hace sus necesidades, y la persona con su bolsita, y ya está. Pero hay gente que no lo hace. Entonces, ¿qué hacemos? ¿Prohibimos por una persona a los perros? ¿Prohibimos las...? Entonces, ¿qué es lo mismo?
14: Claro, pero,
12: ¿por una persona que no se comporte de manera cívica con una autocaravana, prohibimos las autocaravanas? Claro.
14: Es que es ridículo. Bueno, de hecho, entre Benidorm y Alfa del Pi ya estás viendo la proliferación de zonas campers que hay, hasta el punto de que lo que era la finca La Media Legua hoy en día es un aparcamiento para autocaravanas que está prácticamente al 100% desde el minuto 1 que se abrió. Sí. Y estamos hablando de que en ese aparcamiento de La Media Legua pueden entrar perfectamente, no sé si me equivoco, pero entre 400 y 500 autocaravanas. Y está lleno desde el primer día, ¿eh? Lleno.
12: Bueno, vamos a seguir un poquito y ya vamos, porque se acaba de incorporar Lourdes, como sabes. Y yo quiero hacer una pregunta que me ronda en la cabeza para cualquiera de los tres. Lourdes, por ejemplo. Hay una pregunta, una noticia que he descubierto hoy, que he leído, que dice en un medio, el gobierno desvió un cayuco con 141 inmigrantes lejos del Ondius, del barco este de... para evitar las cámaras de televisión. ¿Habíais oído esta noticia, Lourdes?
14: No, no la había oído. Sí, no la había oído.
15: Yo no la había, vamos, yo no la, la había oído, acabo de escucharla, pero a mí no me asombra, vamos. Sánchez es capaz... Bueno, lo primero es que está... Yo no sé este hombre dónde para, si está ahora en China, Japón...
12: Sí, no, en no China sé. Va... Trump va para China. China. El que va para China es Trump ahora.
15: Sí, entonces seguramente que va en sentido contrario. Pero sí que es verdad que no la había escuchado, pero ya te digo, no me sorprende porque este señor es capaz de hacer lo que sea y desde que empezamos con las noticias que estaba acercándose el crucero a las costas españolas, no he tenido noticia tampoco de que el señor presidente, por llamarle de alguna forma, se haya pronunciado respecto a nada. O sea, os dejo a la ministra y entre ellos pues que se maten. No, no, aquí no pasa nada.
12: Lourdes Picazo es abogada, también es una voz autorizada y es muy amigo, muy amiga de Pedro Sánchez.
15: Este hombre,
13: se ha notado, ¿eh?
15: Sí, notado. Soy fan número uno y el día que este señor ya no esté en el país, pues habrá que hacerle una fiesta, una gran despedida.
12: El día que se vaya.
15: El día que se vaya, no, que lo echen, que lo
13: eso
15: echen.
13: Eso hace
15: no se
13: reflexionar. Yo leí la noticia de la llegada de cayucos. Es que no paran. Es decir, están haciendo la regularización, dicen de 500,000, los policías hablan de 1,200,000 a mansalva. Es un cambio total de estadísticas.
12: Pero un momento. Leo, te dejo seguir si quieres o te quedas, como quieras.
14: Sí, no, me voy a seguir. Simplemente sí, decirte que no es verdad que desviaran el cayuco. Los 141 inmigrantes estaban dentro del ómnibus. Lo que pasa es que los bajaron.
12: ¿Cómo?
13: No, esto ya está haciendo ironía, ¿eh?
14: Estaban dentro. Eran pasajeros holandeses a los que maquillaron de negro, los montaron en varios cayucos y los desembarcaron por la puerta de atrás, capitaneados por Marlaska, y los acercaron hasta la costa para que todo el mundo viera que el gobierno de Sánchez se preocupa.
12: Hay gente que te lo va a comprar este discurso, ¿eh?
15: Somos un gobierno tolerante, tú no vas a ver un cayuco y lo vas a dejar a los pobres en medio del mar. España es como es, pasando el crucero de forma paralela al cayuco, pues ¿qué hizo? Pues lo más normal.
13: La pregunta es, ¿qué hará el gobierno, este o cualquiera, con los cayucos que llegan? ¿Los van a regularizar dentro de un año o dos?
12: Leo, continúa, que no quiero que llegue tarde a la hora de comer.
14: Mañana os cuento un poquito más. Sí. Suerte con los cayucos, compañeros.
12: Seguimos.
15: Pásalo bien.
13: Que tengas buen viaje.
12: Escuchame una cosa, ten cuidado con el marisco, que estás en una zona de las más importantes de España en cuanto al marisco se refiere.
13: Y al albariño.
12: Ten cuidado. Si bebes, no conduzcas. Adiós, Leo. Se ha cortado. Bueno, compañeros, seguimos con este tema, este melón que ha abierto de lo de los... ¿Tú ya habías oído la noticia?
13: Sí, tengo la mala costumbre. Hay gente que tiene vicios. Yo, mi vicio es leer noticias cada hora. Paso
12: cada hora,
13: sí. Además, me gusta intercambiar periódicos de derecha y de izquierda. No tengo el piñón fijo. Me gusta abrir el ocular. A veces en este país lo cerramos mucho. Y vi esta noticia, justo cuando estaban con el barco holandés, llegaban cayucos. Pero es que siguen llegando cada día.
12: Ya no salen en la tele.
13: No salen en la tele, pero siguen llegando. Y la pregunta que hay que hacerse es, si van a regularizar, pero por ejemplo la fecha, ni 6 meses, simplemente enseñando un papel del 5 de diciembre. Pusieron fecha límite diciembre de 2025, es decir, hace menos de 4 meses. Es decir, y en esos 4 meses ha seguido entrando gente de forma ilegal. Es que hay que emplear las palabras correctamente. Son ilegales, totalmente.
15: Totalmente de acuerdo. Las personas que vayan a entrar, como las que están aquí, que no sé qué número, ni yo creo que ninguno, no hay una cifra exacta de la gente que se va a regularizar, desde mi propia experiencia, porque...
12: Sí, tú te dedicas a parte de eso.
15: Y aparte estamos ahora mismo a tope con la regularización.
13: Sí, es una locura.
15: Sí, es una locura, pero vamos a ver, hay mucha desinformación. Muchísima. Y eso que quede claro, yo creo que Manuel me conoce y sabe lo que opino perfectamente de cada uno de estos temas.
12: Pero eres un profesional, eres una profesional y...
15: Pero yo tengo que ser, yo tengo que decir la verdad. Entonces, que aquí todo el que entra se va a regularizar, no. No, y no es por darle la razón a ningún partido político. Es que no es así. Es que los que están desde hace 5 meses se van a regularizar. ¿Todos? No. Te lo digo porque yo lo estoy haciendo, ¿eh? No se puede, porque al final los requisitos que piden no son tan fáciles. de conseguir como nos están haciendo ver.
12: Espera,
15: no
12: un momentito,
15: es así.
12: Espera un momentito, Lourdes, que ese tema quiero continuar ahora, pero me está el técnico me está diciendo que quiere darnos unos consejos fantásticos que van a oír ustedes con mucha atención.
15: Bienvenidos sean.
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5: Bien, ahora sí, la noticia de que se ha desviado un cayuco con 141 inmigrantes lejos del Ondius, el barco del antivirus, nos ha dado pie para entrar en el tema de la regularización. Lourdes Picazo, que es abogada, de esto sabe bastante porque además estaba haciendo casos. Y nos comentaba Lourdes que no es tan fácil conseguir los documentos que solicitan y que ella no consideraba, corrígeme si quieres Lourdes, de que no todos iban a poder regularizar. Y yo le decía en la publicidad, y lo digo ahora en público, que es que hay mucha gente que dice que los documentos que piden se pueden falsificar.
6: Vamos, ¿qué dices? A ver, por falsificarse, efectivamente, yo cojo, le pongo otra fecha y ya está. Pero es que los funcionarios de la subdelegación de gobierno de extranjería no son tontos. O sea, yo tengo muchos problemas, porque es algo que hacemos diariamente, incluso enviando los antecedentes penales originales, nos los han devuelto siendo recientes y originales, porque el sello nosotros al escanear, porque hay que escanear, no se manda nada por correo ni nada, al escanear, pues por lo que sea el sello no se veía claro, no se ve como cuando sí se los presentan los originales, y que el sello no se identificaba bien. Hemos tenido

0: tenido que pedir otros, ¿eh? Y si no, se archivaba el expediente. O sea, que no están ellos preparados para devolver, yo te digo que sí, porque cada papel, es más, como no lo vean claro, nos equivoquemos en una letra de un apellido, las tasas estén a nombre de otra persona, eso va para atrás y te dan muy poco tiempo para subsanar. Y si no, desestimación, archivo. Entonces, es lo que te digo, falsificar, lo pueden falsificar, pero que no es tan fácil. Y ahora mismo, las personas que tienen que presentar antecedentes penales, que dependiendo del país, unos países son más fáciles que te los den, y otros los tienen que solicitar, les tienen que llamar y luego ir a recogerlos. O sea, que la cosa no es tan fácil. El gobierno en un principio y todo el mundo, solo piden los antecedentes, el empadronamiento o que acrediten que están 5 meses antes de diciembre... Y no sé qué más.
1: Y el famoso certificado de vulnerabilidad.
0: No, pero eso ha salido después. Ah. En un principio era todavía más fácil y todo el mundo decía que eran 2 o 3 pasaportes, acreditar que estaban 5 meses y el certificado de antecedentes penales. No había nada más. Eso era. Yo dije, bueno, ya verás tú la que vamos a tener aquí liada, siendo tan fácil, que es fácil de obtener. Pues no. Hay gente que, por lo que sea, no puede presentar el certificado de vulnerabilidad porque viven aquí, han tenido asilo, han trabajado y no se lo van a dar, o porque tienen una casa en propiedad pero no están regularizados, que yo he tenido personas americanas que no solamente lo hacen los argelinos y los colombianos o venezolanos, países sudamericanos, sino incluso yo he tenido un chico ayer mismo, americano.
1: ¿Americano te refieres a Estados Unidos?
0: Sí.
2: Americano.
1: Que americanos también son, bueno, los venezolanos.
0: Sí, pero bueno, el sudamericano no es, me refiero,
2: bueno, a norteamericano.
1: Sí, norteamericano.
2: Uno de Trump,
0: por eso.
2: Uno de Trump.
0: ¿Qué
2: le pasaba?
0: Y se ha hecho la regularización de extranjería. O sea, es que también tenemos un concepto un poco cerrado, que aquí todos van a ser argelinos o van a ser sudamericanos. A ver. Con un segundo y termino, porque más o menos yo ya sé lo que me vais a decir. Entonces, ese chico ha tenido que hacer los mismos trámites que otra persona cualquiera que lo quiera solicitar, y para todos es lo mismo. También es verdad que hay gente que ha dicho, llevo 3 semanas, no, tú preséntalo. Digo, yo te lo cobro, te lo presento, pero tú me firmas que yo te he asesorado perfectamente, que esto no va a llegar a ningún lugar, y eso es que no va a llegar ni a la admisión.
2: ¿A ver si cuela?
0: A ver si cuela, pero es que como están escuchando noticias falsas,
2: ¿de qué?
0: Rumores, que no, aquí todo el que venga se va a regularizar. No, porque eso es dar falsas esperanzas a la gente que tiene pocos recursos y los pocos que tiene se los gastan en abogados.
1: ¿No estás a favor de la regularización?
2: El contrapunto.
0: No estoy a favor.
1: No, ¿por qué no estás a favor?
0: ¿Cómo que no estoy a favor?
1: ¿Por qué no estás a favor?
0: Sí, que como que no estoy a favor. Vamos a ver, a favor de la regularización estoy. Lo que no estoy a favor es que sigan entrando y se queden en nuestro país sin un contrato de trabajo. Entonces, no estoy a favor. A todos los que entran, fuera, expulsión en caliente.
2: Los que entran mal.
0: Los que entran sin un contrato previo. O porque su pareja sea de nacionalidad española y él pues sea de otra nacionalidad y no tenga la residencia tal. Vale, pero los que están aquí, regularizarlos sí. ¿Por qué? Porque lo primero, para que estén con la delincuencia que hay, violando, agresiones sexuales, dando vueltas, como yo digo, alrededor de cada ciudad, pero mejor se regulariza. Porque yo sí que conozco muchos chicos que han ido, han dicho, ¿Puedo presentar un precontrato? Quiero trabajar, ¿cómo puedo legalizarme? Y le hemos dicho, no se puede hasta que no haya un mínimo
2: pero
0: de 2 años.
2: Un momento. Pero tú estás diciendo, pero es que de estos que están regularizando, algunos no llevan ni 5 meses en España.
0: Los que no lleven no van a entrar.
2: No tienen arraigo, no saben hablar español.
1: Ya, pero además hay otro problema que
0: no van a entrar.
1: Cuando hablamos de la inmigración, muchas veces es un tema muy delicado y divide mucho a la sociedad. Y también izquierda-derecha, la divide muchísimo. Pero hay preguntas que son sencillas. Vienen a trabajar, se supone que España necesita mano de obra. Pero la pregunta es, ¿cuánta? Si yo necesito 100.000 trabajadores y vienen 900.000, 100.000 van a trabajar, pero 800.000 no. El problema es que según los datos, y cada vez se conocen más, el número de inmigrantes ilegales que entran en este país, que ya lo veíamos por Canarias, siguen entrando. Los que ya han entrado, sea por avión, sea en patera, porque todo el mundo habla de la patera, pero aquí hay una patera que es más grande que son los aeropuertos. Entran en masa.
0: como en turistas, masa. Sí.
1: Y luego tenemos que tener en cuenta, y por eso Europa se está cabreando mucho con el gobierno, es que luego, al ser la Unión Europea, fronteras libres, tú puedes llegar a España y luego meterte a Francia, Alemania, etc. Es decir, le generas un problema a toda Europa. Pero es que siguen sin responderse a preguntas tan sencillas de cuánta mano de obra de verdad trabajadores necesitamos. Porque si vienen...
2: ¿Cuántos millones de parados tenemos?
1: 3 millones y falsificando cifras. Porque son 2.800.000 oficialmente.
2: Dices que hay más.
1: Hay más.
2: ¿Hace falta mano de obra? A ver.
1: Yo soy de los que opina de que una inmigración regulada estaría bien, pero de forma irregular e ilegal y masiva es un destrozo para un país. Este país podíamos haber tenido, teníamos derecho a elegir nuestros inmigrantes, yo hubiera elegido, joder, no tengo una cantera en la América Latina, la que quiera hay más. ¿Qué necesita España? ¿Un millón más de habitantes, trabajadores? Mira, tienes Venezuela, Colombia, Argentina, bueno, tienes, y todos hablan español, todos son de nuestros,
2: ¿sabes que
1: cultura,
2: ¿sabes
1: son
2: alguien
1: cristianos?
2: Que puede estar pensando, alguien puede estar pensando, este tío es un racista.
1: No es racismo, no es racismo, es lógica. Lógica.
0: No.
1: Si tú quieres que la integración se haga fácil y rápido y bien, vale, tanto a nivel social, laboral, etcétera, es más fácil con aquellos que tienen tu cultura, tus valores,
2: vale,
1: y tu forma de vivir que aquellos que tienen otra cultura, otra religión, otros valores que
2: claro,
1: chocan con los tuyos.
0: Eso debería,
2: ¿qué dices tú que
0: vale,
2: no, Lourdes?
0: Debería ser. Pero ¿sabéis lo que cuesta? Porque tengo también otros casos que la gente lo hace bien. Una chica argentina, precisamente, que dice, yo quiero entrar en España de forma legal, quiero irme allí a trabajar y una empresa española me va a contratar para entrar de forma legal.
2: Ya está, ¿no?
0: ¿Sabes cuánto tiempo lleva esperando que esa chica le den el visado en Argentina? Casi un año. En julio hace un año.
2: ¿El visado de la Embajada de España en Argentina?
0: Ella tiene que ir, nosotras hemos presentado la documentación, contrato, las tasas de la empresa, porque la empresa española tiene que pagar para que esa persona venga, las tasas que tiene que pagar esa ciudadana. Todo eso está presentado un año hace en julio.
2: Entonces, eso no me encaja porque yo he trabajado...
0: Hace un año en julio que esa persona se ha solicitado la residencia española por trabajo, por cuenta ajena.
2: No se la han dado.
0: Y todavía está pendiente. Entonces, que hace todo...
1: No le han dado la nacionalidad, claro.
0: No, la nacionalidad no estamos hablando, ¿no?
1: Te voy a decir por la ironía de la ley de nietos.
0: No, sí, pero no estamos hablando de nacionalidad. Estamos hablando de residencia por trabajo, por cuenta ajena.
2: Pero es que aquí hay una cosa que no entiendo, Lourdes y Javier. Tú has dicho antes, hay una patera más grande que son los aeropuertos. Y tú has dicho, es que entran como turistas. Entonces, ¿cómo a uno de esos señores que viene a quedarse aquí, a paguita, claro, a no trabajar, tiene un visado y esta Argentina no tiene un visado?
0: No es, vamos a ver, autorización para trabajar no les dan.
2: No, visado para entrar a España. Es que para entrar a España tiene un visado. Hay países,
0: sí,
2: que,
0: como turista, claro. 3 meses, a los 3 meses.
2: No, claro, esa señora puede venir a España 3 meses como turista, está claro.
0: Pero ya no quiere estar ilegal.
2: Vale, pero a los 3 meses
0: si te
2: ilegal,
0: pilla la policía, te echa.
2: Sí, yo lo sé porque mi hija, por ejemplo, va mucho a Estados
1: no
2: Unidos.
1: No hay expulsiones casi.
0: Sí, que
1: estadísticas,
0: las
1: el nivel son,
0: hombre,
1: muy
0: claro,
1: bajos.
0: Porque tendrían que ponerle
1: tú que te gusta
0: luz...
1: decir la verdad.
0: No, yo digo la verdad.
1: Busca las estadísticas. Las
0: yo no digo que expulsen a todos, vamos a ver.
1: De hecho, muchos...
0: Es que yo le he dicho eso, ¿eh?
2: Hablar uno primero.
1: Muchos de los que cometen delitos e incluso entran de forma ilegal y se les detiene, no se les expulsa a ningún país de origen. Muchos... Hay una especie de silencio administrativo que permite que esa gente luego salga a la calle y siga de forma ilegal en el país. Tú sabes que muchos de los que no van a poder regularizarse no van a regresar a su país ni los van a devolver a su país, ¿lo sabes?
0: Pero es que resulta que primero tienen que saber cuáles son.
2: ¿Y dónde lo meten?
0: Pero entonces, ¿qué pasa? ¿Qué
1: sigue? ¿Cómo que no lo saben? Se están regularizando. Saben, para regularizarte, tú lo has dicho,
0: vamos a ver,
1: es muy difícil.
0: El que tenga antecedentes penales,
1: de,
0: el que
1: si
0: tenga
1: son marroquíes,
0: penales,
1: si son senegaleses, si son de Cabo
0: no
1: Verde, si son de Congo, tendrán que dar su documentación,
0: su
1: ¿no?
0: pasaporte, pero el que tenga antecedentes penales no es tan tonto para ir a presentarlos como que tiene antecedentes.
1: No hablo
0: penales,
1: de antecedentes penales.
0: Entonces,
1: hablo sencillamente.
0: ¿Cómo sabe que esa persona es un delincuente?
1: Hablo sencillamente de aquella persona que comete un delito.
0: Pero eso no se sabe cuando lo presenta.
1: No hablo de regularización, estoy hablando de hechos. Por ejemplo, gente que comete delitos en España, son detenidos, son de otras nacionalidades.
0: Sí.
1: Y la policía dice, bueno, si es grave el asunto puede ir a la cárcel. Si no es grave, como pasa en la mayoría de delitos menores, hay una ficha y a la calle. Da igual... Ah, que haya entrado de forma ilegal a España. Es que no hay repatriaciones casi ninguna. Las estadísticas hablan que el gobierno de España apenas devuelve inmigrantes detenidos o incluso en situación ilegal a sus países de origen. Muchos dicen, ocultan su documentación, entonces ¿cómo le vas a devolver, por ejemplo, a Zaire si no sabes si es de Zaire?
0: No llevan la
1: ¿cómo vas a devolver a un marroquí a Marruecos sabiendo que es marroquí? Porque Marruecos no quiere recogerlo. Sencillamente no, es como
0: ellos,
1: los menores.
0: Alguno
1: los
0: de
1: menas,
0: ellos
1: es igual.
0: Ha cometido, y de esos que yo tengo expedientes, te los puedo mostrar, alguno de ellos han cometido un delito y uno de esos delitos que se comete y sí que hay expulsión es agresiones sexuales, violaciones y violencia de género. Se van directamente al CIES de Valencia y de ahí en el primer avión que cuando se llena a su país.
1: No tenemos esas noticias, ¿eh? No tenemos las estadísticas.
0: Yo no te digo que sea
1: no
0: todos.
1: Hablan,
0: te he
1: no
0: dicho
1: hablan
0: cierto,
1: de devolución.
0: Bueno, pues, que yo no soy
1: inmediata,
0: periodista.
1: Como tú dices. No
0: yo te
1: hablan
0: estoy diciendo
1: así.
0: De lo que yo estoy viviendo, lo que trabajo y lo que estoy viendo día a día. Que por una detención de que han robado un móvil no los echan, no. No a todos, a lo mejor a alguno le toca la
1: no, pero sencillamente,
0: sí,
1: que estén de forma ilegal en España, que son miles, por eso se van a regularizar a 500,000 previstos, más de 1,000,000, más los que llegan. Si están de forma irregular, no se les expulsa aunque se sepa.
2: Entramos en un círculo vicioso. Os habéis manifestado los dos. Quiero cambiar un poquito el tema. Vamos a un tema más de aquí. Vamos a hablar de... Seguimos con la policía, seguimos con el Ministerio del Interior, seguimos con Marlaska. Marlaska no ha ido al entierro de los guardias civiles, a Huelva. Estuvo haciéndose la foto en Canarias. Y os pregunto, ¿hizo bien, hizo mal o qué ha pasado? ¿Tenía que haber estado?
1: Tendría que haber estado y eso se lo ha pedido la propia Guardia Civil. Es decir, es un acto de humanidad. Sabes que te van a chillar, te van te van a increpar. Ya le ha pasado en otras ocasiones, ya han ido, pero es que, como dicen algunos, eso está en el sueldo de los políticos.
0: No, pero es que simplemente...
2: Ahora seguimos porque, al hilo de lo que estoy diciendo, de la actuación o no actuación de Marlaska en el tema de los guardias civiles que han fallecido, tenemos con nosotros a David García. David García es portavoz de JUPOL, el sindicato mayoritario de la policía, y con él queremos hablar sobre este tema y sobre otros. David, muchísimas gracias por atendernos, aunque sea un poco tarde.
3: Muchísimas gracias a vosotros, buenos días.
2: Oye, estamos discutiendo aquí, bueno, estamos charlando sobre la actuación del señor Marlaska en el funeral de los dos guardias civiles que han muerto por accidente laboral en Huelva. Tú, como miembro de las fuerzas de seguridad, un representante de un sindicato, vuestro ministro, que es el de todos, Marlaska, ¿actuó bien o actuó mal? ¿Tenía que haber estado o no tenía que haber estado?
3: Pues sin ninguna duda, su deber como ministro era asistir primeramente a los funerales y dar la cara ante las familias y los compañeros de nuestros dos hermanos caídos. Es una obligación inherente a su cargo. Leer un discurso político vacío, como lo hemos visto en el acto de jura de los compañeros de la Guardia Civil, refleja a quien nos dirige.
2: ¿La profesión vuestra es de riesgo o no? Porque ya...
1: Es que eso ni se pregunta.
2: Pregunto.
3: Efectivamente, no, es que no, es una pregunta que no tiene razón de ser, porque es que cualquier persona te va a dar la razón, ¿no? O sea, es que no hay profesión más inherente a una profesión de riesgo como es de la policía y la Guardia Civil. Bueno, la policía en general, ¿no? Pero lo que es injustificable es que Policía Nacional y Guardia Civil seamos los únicos cuerpos de seguridad de España que no seamos profesión de riesgo, como claro. Escuadra, Ertzaintza, Policía Local, todos menos nosotros. Y lo que es más injusto, por así decirlo, es que el PSOE haya parado en 71 ocasiones la ocasión de poder hacerlo y que seamos profesión de riesgo, ¿no?
2: Tú eres representante de un sindicato, JUPOL, ¿eh? Además, sois los que más sois dentro de la policía, el más importante, digamos, bueno, el más importante, el más grande. Te hago una pregunta, imagínate que mañana un compañero tuyo, dos coches, vais persiguiendo a uno de los malos y hay un accidente. ¿Accidente laboral o cómo lo denominarías tú como representante de un sindicato? ¿Cómo lo denominarías tú eso?
3: Bueno, ese no hay ninguna duda, igual que lo anterior. Es un acto de servicio de todas. O sea, es una falta de respeto máxima las declaraciones que ha hecho la vicepresidenta del gobierno respecto a lo que ha ocurrido en Huelva. Es una falta de respeto absoluta que no solamente falta de respeto a los compañeros, ya llegados de los compañeros, ¿no? Es una falta de respeto a toda la Policía Nacional y a toda la Guardia Civil.
2: La Guardia Civil se queja, y vosotros ahora me lo dirás tú, de que no tienen medios. Está luchando la Guardia Civil en su competencia contra el narco, con tirachinas contra Kalashnikov, y así no se puede ir, así pasa lo que pasa. La Policía Nacional, vosotros estáis al día, tenéis medios, podéis trabajar a gusto, porque vuestra seguridad es nuestra seguridad. ¿O también reivindicáis falta de material y de atención?
3: Pues lo has descrito muy bien. Estamos trabajando con tirachinas respecto a los criminales, ¿no? Ahí, concretamente en el campo de Gibraltar, pues bueno, pues ya lo estamos viendo todos los días. Tienen mejores lanchas, tienen chalecos antibalas, hasta con placas cerámicas, tienen armas de guerra. Y es que nosotros no tenemos casco balísticos ni escudo balísticos en todas las unidades. Es que voy más. Es que te voy a poner como ejemplo la provincia de Alicante. Solamente en la provincia de Alicante hay más de 800 policías sin un chaleco antibalas. Hay miles de ellos en toda España, sin chalecos antibalas hoy en día. Uh-huh. O sea, es algo inexplicable.
2: Bueno, y reivindicáis vuestros derechos a trabajar con garantías. ¿Y qué os dice el Ministerio?
3: Pues el Ministerio lo que hace es tergiversar siempre las informaciones. Esa es la verdad, porque le hacemos escritos, le hacemos reclamaciones a todos los niveles, provinciales, locales, nacionales. La respuesta es que sí que hay medios, que sí hay chalecos, o se limitan a decir que no hay dinero. No hay dinero, parece ser, para lo que no les interesa, porque cuando les interesa políticamente, porque les va a repercutir en votos, o por sus socios, o por lo que sea, sí que hay dinero, porque recientemente ya no solamente la equiparación salarial, como bien sabes que estamos reclamando.
2: Sí, a eso iba ahora. Sí.
3: Que cobran 600 euros más que nosotros al mes. Es que ahora llegan a un reciente acuerdo con los sindicatos de los Mossos, en el cual van a aumentar el sueldo. Ahora la brecha se hace aún mayor y van a empezar a cobrar 1.000 euros más que nosotros al mes, concretamente 970. Y jubilados, 1.100 euros más al mes. Entonces, no. Dicen que no hay dinero, pero sí que hay dinero. Lo que no hay es para lo que les interesa o lo que les puede repercutir, como repito, como he dicho antes, ¿no? Cuando sí que les puede aportar votos o les puede contentar a sus socios, entonces sí que hay dinero.
2: Pero es que eso de la equiparación salarial que vosotros venís reclamando tiempo y tiempo, eres de justicia social. Y todo el mundo lo entendemos, todos los ciudadanos lo entendemos. Queremos que las fuerzas de seguridad del Estado estén capacitadas, estén con posibilidad de trabajar a gusto, estén bien, porque si vuestra, como siempre digo, vuestra seguridad es nuestra seguridad. Entonces no entiendo por qué esas diferencias entre cuerpos que al fin y al cabo hacéis lo mismo, defender al ciudadano.
3: Es que pues así es, no lo entiende nadie y lo que se trata es eso, no pedimos que la gente sepa que es que nosotros no pedimos cobrar más,
2: no,
3: pedimos
2: igual.
3: Cobrar lo mismo, claro. Lo mismo, exactamente, mismo trabajo, mismo salario, nada más, o sea, es algo que es de justicia. Y que, bueno, pues este gobierno, no solo este gobierno, también los anteriores, pues por culpa de ellos también estamos como estamos. Y a día de hoy, pues lo que te acabo de explicar ahora mismo, la brecha además va a ser cada vez mayor. O sea, entre equiparación, asistencia a juicios, pagas extras, es decir, las dietas hoy en día obsoletas. Si oye, con 77 euros no podemos estar en Madrid, dormir, desayunar, comer y cenar para ir a trabajar. Es decir, tenemos que trabajar, pagar nosotros de nuestro dinero, bolsillo, de nuestro bolsillo, para ir a trabajar. Es algo incomprensible, no puede ser. Digo, la profesión de riesgo ya, bueno, como hemos dicho, es algo inexplicable.
2: David García, tú eres, aparte de portavoz, de uno de los portavoces de Jupol, creo que en el sindicato, en la provincia de Alicante, eres secretario general, ¿no me equivoco?
3: Sí, secretario provincial.
2: Secretario provincial de Alicante. Te pregunto un tema que nos ataque directamente, a que nos afecta a los de Benidorm. Aquí en Benidorm tenemos una comisaría, que desde cuando yo qué sé, pues yo desde pequeño la he conocido y ahí está, y la conozco por dentro porque tengo amigos trabajando ahí. ¿Qué pasa con la comisaría de policía de aquí que vosotros venís reivindicando también para poder trabajar en condiciones?
3: Pues la comisaría de Benidorm, y además en la provincia de Alicante, no solo la comisaría de Benidorm, la comisaría de Benidorm y la comisaría de Denia, las nuevas comisarías que siempre nos está prometiendo el gobierno que va a hacer, pues bueno, llevamos así años o décadas de que la promesa de que la vamos a hacer, pero por H o por B nunca se hace. Y la cuestión es que las comisarías están obsoletas, en algunos casos lamentable la situación en la que tienen que trabajar los compañeros, varios grupos en un mismo despacho porque no hay espacio suficiente, Denia tres cuartos de lo mismo, y además de las reiteradas peticiones para arreglos, parches, vamos a decir parches, pero es que últimamente ya ni parches. De hecho, esto es lo que nos ha llevado, además te lo voy a decir como primicia para que lo puedas saber todos los oyentes, acabamos de interponer hace un par de semanas una denuncia ante inspección de trabajo por la comisaría de Benidorm. existe una gotera activa y persistente en el techo de los vestuarios de una de las dependencias de los vestuarios, ¿no? De los masculinos, concretamente. Sí. Uh-huh. Problema que lleva ya más de un año sin solución, a pesar de los escritos reiterativos que le estamos haciendo. Lo publicamos en redes sociales hace poco, un vídeo que se puede ver, se puede apreciar. Y es que la denuncia advierte, pues eso, ¿no? De las humedades, desprendimientos y posible afectación estructural que puede haber por las filtraciones que hay. ¿Hasta qué quedan a esperar? ¿Hasta que no caiga el techo y le pueda caer a alguien no lo va a arreglar?
2: Claro.
3: O sea, es que lo estamos bien a advertir. Pues bueno, pues el problema persiste ahí, sin dar una solución. Además que también en esa denuncia pues hemos puesto diversas deficiencias, ¿no? Que también hay preventivas. Hay problemas eléctricos, mobiliario deteriorado, riesgo de tropiezos para los compañeros y para los ciudadanos, mala climatización, deficiencia de iluminación, falta de mantenimiento, es decir, pero es que es un sinfín, y no solamente en la comisaría de Benidorm, lo puedo repetir, en la de Benidorm están igual o peor. Yeah. Es que en el resto de comisarías el panorama no es mucho mejor, ¿eh? Es similar. Lo que pasa es que Benidorm pues ha crecido muchísimo desde cuando se construyó la comisaría de Benidorm, a la población que hay ahora mismo en Benidorm y la población flotante que también hay. Y es que no, ya más que sois de Benidorm, lo podéis ver, es la calle cortada para tener los calles, los vehículos allí. Es decir, es que urge una comisaría en Benidorm y urge una comisaría en Denia.
2: Y esa denuncia que habéis hecho a la Inspección de Trabajo, la Inspección de Trabajo tendrá que atenderla, pero ¿contra quién va? Contra el Ministerio, evidentemente, de Interior, ¿no? Que es el que la competencia de ellos.
3: Sí, así es, va contra ellos. Desgraciadamente ya hemos interpuesto en varias ocasiones denuncias en la Inspección de Trabajo. La Comisaría de Elche también pusimos otra por climatización, en Orihuela, en el aeropuerto. Es que no nos queda otra opción ir a denunciar a la Inspección de Trabajo, porque es que la Dirección General de Policía y el Ministerio del Interior pues, hace caso omiso a cualquier propuesta o cualquier queja, cualquier denuncia que hagamos de una infraestructura que esté mal. O sea, no sé, vuelvo a repetir, parece que estén esperando que pase algo para que puedan darle una solución. Entonces, en Inspección de Trabajo, ya repito, hemos denunciado varias ocasiones, y lo malo es que cuando pones lo malo o lo bueno, según se mire, es cuando interponemos la denuncia, pues bueno, pues casualmente, vamos a entrecomillarlo, pues antes de que haya una resolución o que el inspector vaya a visitar la dependencia, pues la mayoría de las ocasiones hacen un parche, lo medio solucionan, cuando el inspector ya
2: está medio arregla. Qué curioso.
3: Entonces, bueno, es triste que se tengan que hacer las cosas así.
2: Pues David García, portavoz de Jupol y secretario del Sindicato de la Provincia de Alicante, muchísimas gracias por estas informaciones y por esta primicia. Ya saben ustedes, la comisaría de Benidorm está denunciada por el sindicato a la Inspección de Trabajo. David, muchísimas gracias.
3: Muchísimas gracias a vosotros.
2: Saludo.
3: Bien, saludos.
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2: Bueno, ¿y cómo se os ha quedado el cuerpo después de escuchar a David García, al portavoz de Jupol?
1: Con goteras, con muchas goteras, porque es lo que tienen lamentablemente la Policía Nacional de Benidorm. Pero yo lo que más me sorprende, y no de ahora, de siempre, es que Cataluña y País Vasco tienen los mejores sueldos para sus policías, para los Mossos y para la Ertzaintza. Por eso ellos piden la equiparación, porque un guardia civil o un policía nacional cobra menos sueldo, y lo ha explicado muy bien.
2: Ha dicho incluso, casi 1.000 euros. En Ubano,
1: claro. Casi 1.000 euros. Y luego la jubilación, que también esa parte hay que decirla.
2: Claro.
1: Cuanto más cobras, mejor jubilación. Cuanto menos cobras, cuando te jubilas te queda menos. Pero esa es la injusticia, pero no solo la policía. ¿Tú no sabías que los políticos mejor pagados del Estado español están en Cataluña?
2: ¿Ah, sí? ¿También?
1: El presidente de la Generalitat cobra más que el presidente de España. Los consellers cobran más que un ministro. Y además todo el escalafón, porque lo del independentismo es el mayor negocio del siglo. Se llama negocio político. Hay una casta, porque hay que emplear esa palabra. La empleaba Pablo Iglesias hasta que se apuntó a ser casta.
2: Ya.
1: Pero hay una casta que vive de eso, de la política, con sueldos muy buenos que en la empresa privada no ganarían. Y eso es injusto. Cataluña es un desierto, es decir, es todo para ellos. A unos niveles, sueldos privilegiados, mozos, todo público, por supuesto, todo público.
2: Acaba de abrir un melón peligroso. Y te voy a decir, porque la gente está escuchando y dirá, joder, pero si ya ganan bastante para lo que los políticos, para lo que hacen, eso es un...
1: Sí, podrían pedir la equiparación del político español con el político catalán, por ejemplo, el de muchas comunidades que cobran menos con el que cobra más. Pero yo estoy en contra del abuso, porque es un abuso, que en base a los impuestos de los ciudadanos, porque esto lo paga alguien, esto no es gratis, en base a los impuestos de los ciudadanos, haya señores que viven como auténticos privilegiados. ¿Por qué yo le tengo que pagar una jubilación de superlujo a un presidente de la Generalitat?
0: Bueno, aquí el problema es que ya no es... Es que ellos lo paguen con su... Cataluña lo pague con sus propios impuestos, sino que Cataluña quiere ser independiente, dependiendo para qué,
2: sí.
0: y en qué casos. Porque ahora mismo, sí, es verdad, pagan más a políticos, a policías... Pero todo ese dinero sale de los impuestos de todos los españoles.
2: Y las, entonces, yo entiendo, y las pensiones.
0: Y bueno, sale todo, exactamente, claro. No, el dinero es común para todo, pero luego ellos tienen... Pero es que eso ha sido así toda la vida de la historia. El foro vasco y el catalán han tenido siempre unos privilegios por encima del resto de los españoles. Pero bueno, el problema de lo que estábamos hablando, ya al hilo de lo que comentaba sobre ya no solo los sueldos, estábamos hablando de la comisaría de Benidorm, que en parte me toca a mí, no porque soy policía, ya lo que me faltaba.
2: No, pero bueno.
0: Pero bueno, sí que es verdad que yo cuando estoy de guardia, pues sí que acudo asiduamente pues a las instalaciones de la comisaría.
2: ¿Con chubasquero?
0: Pues hombre, no, porque yo
1: no, es el vestuario de señores.
0: Ya los vestuarios de los chicos tampoco.
1: No vas, hasta ahí no llegas.
0: No, hasta ahí no entro. Y sí que es verdad que las instalaciones dejan mucho que desear. Nosotros los abogados, los profesionales, que cuando estamos de guardia, pues tampoco estamos todo el día ahí sentados, ese rato que vamos a asistir al detenido, pero que eso se ha convertido... Vamos, que falta sitio, las instalaciones, simplemente la impresión.
2: Yo
0: que
2: creo que
0: es,
2: ¿cuánto
0: entrar,
2: tiempo tiene? Huele mal entrando ahí.
0: Manolo, ya no es que huela mal, sino que es muy difícil la organización.
2: Huele
0: porque
2: viejo.
0: Hay
1: Manolo, ¿cuánto tiempo tiene la comisaría de Benidorm? ¿Cuántos años?
2: Yo cuando nací ya estaba.
1: Ya estaba allí. Bueno, no digas tu edad.
0: Vamos, yo el último dato que tengo, bueno, yo un este a favor de la comisaría de policía sería agradable que se arreglase o que se hiciese una nueva. Yo, según tenía conocimiento, que o lo que yo tenía entendido, o no sé si eran rumores, se iba a hacer la comisaría enfrente de lo que eran los juzgados. Había una propuesta, pero bueno, eso llevan diciéndolo años, porque esta comisaría se ha quedado pequeña, no hay sitio ni siquiera para atender a los propios ciudadanos que van a poner la denuncia, y estamos todos juntos, todos revueltos. Hay veces que vas a un grupo de la policía y es lo que ha dicho
2: David García,
0: que están ahí todos juntos, varios grupos en varias mesas, o sea que eso es un desastre. Eso es muy dificulta las labores de la policía, aparte que para trabajar resulta muy incómodo, y si además esas instalaciones con parches no se puede arreglar. Yo creo que ya está bien, y que dejemos de verlo como interés político, y si algo hay que arreglarlo, se arregle independientemente del signo político que haya en esta localidad. En este caso nos ha tocado Benidorm, pues quizás cuando gobierne el PSOE pues se hará una comisaría nueva.
2: A mí lo que me preocupa es una de las cosas que ha dicho el portavoz de Jupol, y dice que hay no sé cuántos miles policías, ha dicho que no tienen un chaleco antibalas.
1: Más de 1,000.
2: Eso es muy fuerte, ¿no?
1: Es fuerte, sobre todo, hay que distinguir, sobre todo los policías que luchan contra el crimen organizado.
2: Contra el narco, por ejemplo.
1: Que, hay policías que pueden organizar el tráfico, ayudar al colegio y hacen sus labores, estar vigilando la delincuencia de calle, pero hay policías y guardias civiles que se juegan la vida contra mafias. Es que hay mafias, hay gente que mata. Hay asesinos en la calle sueltos, y si no tienes un policía preparado, armado y que se pueda defender con chaleco, los estás dejando a los pies de los caballos.
2: Yo lo he comentado esta mañana en el principio del programa, hemos entrevistado a Isabel Blasco, que es el director de Vox Populi, que además es de aquí de Benidorm, conoce perfectamente esto, es de aquí. Pero bueno, y yo he visto unas imágenes ayer en las redes sociales, que era español él además, ¿eh? En este caso no era extranjero, no era magrebí ni era sudamericano, era español, se le veía, con un cuchillo así de no sé cuánto en la mano grande, amenazando a dos guardias civiles. El guardia civil retrocedía de espaldas, con una pistola, no sé, sería una pistola Taser, no va a ser la de verdad, no lo sé. Y el tío un envalentonado, y los policías para atrás. Yo decía, coño, pero pégale un tiro en la pierna, por lo menos.
1: No, no tienen órdenes, no puede, y se comprende, pero hay un límite. El límite es la vida, tanto del criminal.
2: Pero yo no digo que
1: somos generosos, ¿eh?
2: Este hombre, pero a mí me ha dado vergüenza ver a dos guardias civiles retrocediendo por un señor que va a por ellos dándoles voces.
1: Porque no querían dispararles directamente, porque es que juegan la vida.
0: No pueden dispararles si antes no dispara el otro.
1: Exacto.
0: No disparan porque si no, al que los van a juzgar van a ser a la propia policía. Pero es que yo digo, vamos a ver, que estamos diciendo que no, que faltan chalecos.
2: En estos casos los conoces porque tú defiendes gente de todo tipo. Pero a mí me viene un señor con un cuchillo y eso es defensa personal, ¿o no?
0: Estamos en Estados Unidos, esto es España, y aquí el delincuente siempre tiene la de ganar. A ver, en cuanto a... Es verdad, esto es así. En cuanto al material que estaba reclamando David...
2: Sí.
0: Sí que es verdad que, pero esos chalecos antibalas no faltan de ahora, o sea, yo por lo que tengo entendido son años y años. Aparte ya no solo eso, sino el material, equipación para luchar pues contra bandas organizadas, delincuentes, como comentaba, es que las lanchas que llevan las mafias son muy potentes, pero independientemente que el gobierno, que yo estoy de acuerdo que necesitan todo eso y cuanto más les den mejor, porque la seguridad de ellos es mi seguridad. Independientemente, por mucha equipación que le den, ¿tú crees que alguna vez van a estar al mismo nivel de lo que estas bandas organizadas o mafias? Siempre estarán por encima las equipaciones, porque digamos que disponen de un presupuesto, tienen dinero y van a tener lo más potente, lo más efectivo, y siempre va a estar por encima. Pero sí que es verdad que cuando más equipación tenga, pues más seguridad.
2: Pero fíjate todos. Una cosa, lo que habéis dicho aquí, es que se juegan la vida, es que no se puede disparar, es que tal y cual. Y luego vemos a un señor como Donald Trump ¿Cuántas lanchas de narcos se ha cargado? Además, lo retransmiten por televisión.
1: A mí el mejor ejemplo, el mejor ejemplo que hay de hablando de temas de seguridad, y es un caso internacional, todos lo conocemos, es el de Bukele.
2: Bukele, espera un momento.
1: Es que, claro, esa es la línea.
2: Pero Donald Trump ha bombardeado lanchas de narcos y 3 muertos. Lo hemos visto en televisión todos y no pasa nada. No pasa nada. ¿Quién, ¿habéis quedado callados?
0: No, no, se hemos quedado callados porque es lo que te decía, digamos que las leyes estadounidenses no son las españolas, entonces aquí tenemos otro funcionamiento.
1: Es considerado un acto de guerra.
2: Bombardea en aguas internacionales.
1: Porque se considera un acto de guerra. Estados Unidos, con Donald Trump, ha decidido acabar con el narcotráfico. Por las buenas o por las malas. Por las buenas no se puede. No se puede. Tú no vas a dialogar con un narcotraficante mexicano, ni colombiano, ni venezolano, diciendo, hombre, sé bueno y no me traigas miles y miles de kilos de heroína, toneladas, y el fentanilo, etcétera, etcétera.
0: Tú me estás atacando, yo lo consigo como un ataque y lo que hago es contraatacar.
1: Es defensa. Es decir, la única manera de evitarlo, alguno dirá, hombre, es que eso...
0: Aunque
1: los
0: no sea
1: derechos
0: así,
1: humanos.
0: Pero él es su, digamos que su excusa, digamos que ese, su argumento que tiene... No, no, yo no estoy atacando, yo me estoy defendiendo, que es lo que estaba comentando él.
1: Y ese es el argumento que dio Bukele para cargarse a todas las bandas criminales de Salvador. En Salvador era el país más peligroso del planeta Tierra. Había bandas que mataban en la calle, que cobraban a los ciudadanos. Salvador era imposible vivir. Él dijo, tenemos dos opciones, o seguimos con las mafias y las bandas de criminales campando a sus anchas, o mano dura. Es decir, defendemos al ciudadano, al que se le está extorsionando, al que se está violentando, pero para eso tenemos que utilizar la violencia contra los que asesinan.
2: Y aquí no se puede hacer en España.
1: Porque estamos en el buenismo. El buenismo
0: España
1: suena muy bien,
0: es
1: pero
0: muy tolerante.
1: Hace mucho daño a la vida cotidiana de la gente.
0: Permisiva,
1: sobre todo los inocentes.
0: Garantista, tolerante, o sea, si es que en todos los sentidos y en todos los sectores.
2: Aquí, tú eres abogada, eso es aquí,
0: aquí
2: ¿no?
0: Todo el que venimos, aquí todo el que viene tiene más privilegios, más ayudas, más todo que los propios que vivimos en el país. Y aquí yo creo que no nos vamos los españoles a otros países por el sol que tenemos, sino ya nos hubiésemos ido.
2: Nos queda nada, 2 minutos nos queda, me parece, me dice, y no quiero, Lourdes, aquí si quieres intervenir, si no, no. ¿Qué pasa con el Barça?
1: ¿Qué pasa con el Real Madrid? El Barça lo tiene muy bien.
0: No tiene problemas.
1: Mira, por una vez que los del Barça, generosamente, ya tenemos nuestra liga, pero yo no haría sangre del Real Madrid.
2: Es que
1: ahora es facilísimo hacer sangre del Real Madrid, pero yo siempre he considerado que además de la afición hay que gustarte el fútbol. Cuando te gusta el fútbol, te gusta jugadores como Messi o Cristiano Ronaldo. A mí me encanta el Bayern de Múnich como jugó.
0: Eres catalán, ¿no?
1: El Paris Saint-Germain como jugó. Me encanta cómo juegan. Incluso el Real Madrid cuando era uno de los mejores equipos me gusta, aunque no soy del Madrid. Pero fútbol es fútbol.
2: Eso decía Bujadín Boskov.
0: Y hay que saber perder. Yo no entiendo mucho de fútbol, pero sí que es verdad que unas veces se gana, otras se pierde, y el fútbol es el fútbol.
2: Bueno, pues buena la Liga Florentino. nos está desviando la atención a todos, pero bueno,
0: sí.
2: Hasta aquí hemos llegado, señores. Muchísimas gracias a Lourdes, a Javier, que te espero verte por aquí de vez en cuando más.
1: Muchas gracias, hermano. Sabes que a mí me encanta.
2: A ti te encanta. Contaré contigo la semana que viene. Si quieres otro día,
1: me parece estupendo.
2: Otro ratito, la semana que viene te digo el día, echamos otro ratito. Y Lourdes, a ti también muchas gracias.
0: Gracias.
2: Y bueno, y gracias por supuesto a todos los que han intervenido hoy, a Javier García, el capitán de Jupol, a Francisco, que ha sido
1: muy bueno,
2: ¿verdad? Y a Isaac Blasco, que es del Vox Populi.
0: Creo que le has cambiado el nombre a Javier, es David.
2: David García. Pero es que yo soy disléxico. Soy un disléxico lingüístico.
1: Y daltónico. Cambia colores, del verde al rojo.
2: Hay gente que dice, lo haces a posta. No, es que me sale así. ¿A ti cuántas veces te cambian el nombre a ti?
0: Bueno, a mí me lo cambian continuamente.
2: No, digo yo.
0: Bueno, tú sí, tú me dices, creo que me decías Arancha o Laura.
2: Pero no pasa nada.
0: Pero
2: es Lourdes, está claro. Lourdes, picazo. Muchísimas gracias. Mañana continuamos y esto ha sido todo por hoy. Desde Benidorm, para España y para el mundo.
0: Gracias.

0: Se acaba de encender el piloto verde y eso quiere decir que lo mejor de la semana ya puede empezar.
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0: Te doy la bienvenida con un pequeño avance de lo que tenemos hoy en el programa. Las Pussycat Dolls han cancelado su gira de regreso. Shakira pone la voz y la música al mundial. Miley Cyrus tendrá su estrella en el Paseo de la Fama. Y escucharemos a Miles Smith, Pablo López, Muna, Madison Beer, Abraham Mateo, Bruno Mars y mucho más.
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0: Dos potencias de Medellín abren la edición de hoy de Lo Mejor de la Semana. Una colaboración histórica entre uno de los padres del reggaetón colombiano y el cantante del gueto. J Balvin y Ryan Castro han fabricado un álbum colaborativo al que han llamado Omerta y que tiene cosas como

0: Nada mal para abrir boca y poner en marcha lo mejor de la semana. La alianza entre J Balvin y Ryan Castro en un disco a dúo sin precedentes que se puso a la venta el día 7. Un álbum completo con el título de Omerta y canciones para bailar como una a la vez.
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0: Hoy tenemos el regreso, que ya estaba anunciado, de sus satánicas majestades, The Rolling Stones. La banda de Mick Jagger sigue sin fecha de caducidad y han avanzado dos temas nuevos para su próximo álbum Foreign Tongues, que va a tener 14 canciones y que han grabado en solo un mes. El disco saldrá el 10 de julio, pero ya han puesto en circulación Rohan Twisted y In The Stars. Esta es la que te pongo hoy en lo mejor de la semana.

0: han dejado pasar casi 3 años, pero ya están de vuelta otra vez. Los Rolling Stones tienen listo un nuevo disco con colaboraciones de Paul McCartney, Steve Winwood, Robert Smith de The Cure y Chad Smith de los Red Hot Chili Peppers. El disco también tiene sorpresas como algunas de las últimas grabaciones del batería de la banda, Charlie Watts, que falleció en 2021. Va a salir en muchos formatos distintos: CD deluxe, cassette, vinilos de varios colores, ediciones limitadas y box sets especiales. Este single, In the Stars, también se va a publicar en CD y vinilo.
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0: Las Pussycat Dolls hoy saltan a los titulares porque parece ser que las viejas tensiones dentro de la formación han terminado por reventar las costuras. El trío femenino ha cancelado oficialmente todas las fechas de su gira norteamericana PCD Forever, que iba a empezar este verano y que era la vuelta como trío de una de las girl band más importantes de los años 90, con motivo del 20 aniversario de la publicación de su álbum de 2005. Al principio dijeron que eran problemas logísticos, pero al final ha salido a la luz que Nicole Scherzinger ha tomado la decisión de forma unilateral. El resto se enteraron por las redes sociales. Esto va a traer cola, pero no todo es malo. Han asegurado que van a mantener un concierto en Los Ángeles el 6 de junio y la parte de su gira por Europa y Reino Unido.
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0: En 2024, Kiara Olivé sacó su primer EP, La Libreta Rosa. El segundo EP llegó en 2025, La Última Página. Este 2026 es El Gran Salto. Un álbum completo que se llama No Fue Real. Un disco que se acaba de poner a la venta y que tiene nuevo sencillo, Una Más.

Una más es una pieza central en el puzzle que define la identidad artística de Chiara Olivé. Una menorquina que salió de la Academia de OT 2023 y que ya ha puesto su primer álbum en la calle. Y no solo eso, ella también va a pisar la calle este verano. Ha confirmado una gira para presentar No fue real en vivo por las principales salas del país.

0: La británica Charli XCX se ha cortocircuitado y ha dado un vuelco 360 a su carrera con Rock Music. Un cambio de rumbo y de registro radical después de publicar en febrero Wuthering Heights y sobre todo si lo comparamos con su álbum Brat de 2024. A partir de aquí ya veremos qué ocurre, si se siente cómoda con su nuevo papel o si decide volver a los sonidos de club.
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0: Si te digo que está a punto de sonar lo nuevo de Pablo López, seguro que notas al momento esa sensación de que el tiempo se ha detenido. Ruego silencio en la sala. Tenemos entre nosotros a un poeta del siglo XXI. El malagueño estrena Esdrújula.

0: vidas y sentimientos. Eso es Esdrújula, su nueva canción y el segundo aperitivo de su próximo álbum de estudio, su nueva etapa después de 4 años sin grabar. Ya la está presentando en directo. Sus próximas citas son el 17 de mayo en Santander, el 21 de mayo en Murcia y el 22 de mayo en Albacete.
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0: Noticia deportivo musical la que te cuento ahora. Te hablo de Shakira, que después de triunfar en la playa de Copacabana con un concierto masivo ante 2 millones de personas, ha metido otro gol y ha sido confirmada como la encargada de poner la música oficial al Mundial 2026 de Estados Unidos, México y Canadá, que se celebrará entre el 11 de junio y el 19 de julio. La FIFA ha vuelto a apostar por cuarta vez por la colombiana y ha presentado Dai Dai junto al nigeriano Burna Boy como la canción oficial. Ya la escuchas de fondo, pero el lanzamiento será el 14 de mayo. Shakira la interpretará en directo cuando encabece la ceremonia de apertura del Mundial ante una audiencia global de miles de millones de personas. Y antes de cerrar esta noticia, una cosa más. Shakira ha añadido otra fecha a su residencia en Madrid, el 9 de octubre. Con este ya son 12 conciertos.
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0: Nos vamos de visita a Luton, en Inglaterra. Esa ciudad es la cuna de un hombre que empezó a tocar la guitarra con 9 años. Cuando empezó era un tormento para los vecinos, pero ahora es un portento. Miles Smith, atención a lo último. Hold Me in the Dark.

0: Will Smith continúa lanzando migas para que sigamos el rastro de su próximo álbum My Mess, My Heart, My Life, que se publicará el 12 de junio. El álbum que definitivamente lo va a consolidar como la última gran revelación del pop folk global y como un compositor al que no hay que perder la pista. Hold Me in the Dark es un nuevo single de adelanto del disco que a partir de junio empezará a presentar en directo en Estados Unidos. Estará por allí hasta agosto y en octubre lo tendremos por Europa.
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0: El gaditano Abraham Mateo se ha asociado con uno de los artistas más escuchados en el Cono Sur, el argentino Lucra. Último Baile es una jugada maestra para empezar a calentar antes de que llegue el verano y que no nos pille desprevenidos. ¿Cómo llevas lo de bailar bachata?

0: Abraham Mateo de nuevo sorprende por su poder de adaptación. Al tío le sientan bien todos los estilos musicales. Que hay que hacer pop, pues se hace pop. Que hay que hacer algo urbano, pues se hace también. Y si lo que toca es una bachata, pues aquí está. Abraham Mateo con Luc Ra. Último baile.
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0: La nueva propuesta de Harry Styles nos lleva a nivel sonoro hasta los vibrantes años 80. Mucho ojito con el nuevo single de su cuarto álbum, Kiss All The Time, disco Occasionally. Le confirma como nuevo candidato a ser rey del pop.

0: El fenómeno Styles, el fenómeno Harry Styles, ya está poniendo los cimientos para hacerte bailar este próximo verano con Dance No More, su nuevo single oficial que ya tiene vídeo. Te lo recomiendo si lo quieres ver completamente desatado y bailando a lo loco. Es una de las canciones que más gusta a sus fans y que seguro tendrá un lugar destacado en la gira Together Together, que arranca el 16 de mayo y que va a llevar a este británico por Australia, Estados Unidos, Sudamérica y, claro que sí, también a Europa.
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0: Si por alguna casualidad de la vida estabas en Madrid el pasado día 7 durante las fiestas de San Isidro, y si tuviste suerte y te pudiste meter en la abarrotada Plaza Mayor, estás entre los que ya han podido descubrir cómo funciona lo nuevo que ha preparado Rels B. Lo presentó allí en directo, o sea que a ti no te cuento nada. Para todos los demás, os tengo que decir que su álbum número 10, Love Love Flag, ya está aquí. El primer single, Lleva al Sol, es una de las canciones más luminosas del álbum.
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1: Ahora mismo es uno de los mallorquines más internacionales y su música suena a mediterráneo. Eso sí, en todas las canciones del disco de Relsby está omnipresente el ritmo afro. Ya lo puedes comprar y comprobar por ti mismo. Y si no quieres soltar los eurillos, ya sabes que aquí lo ponemos siempre que Relsby trae novedades, como esta, Lleva el sol.
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1: Tengo otra noticia que llega desde Los Ángeles. Hollywood se prepara para brillar con más fuerza que nunca, porque ya está confirmado que Miley Cyrus recibirá su estrella en el emblemático Paseo de la Fama. La ceremonia tendrá lugar este mismo mes, el día 22, a las 11:30 de la mañana, 8:30 de la tarde en España, y contará con invitados de lujo. Los medios internacionales ya apuntan a que será uno de los eventos más multitudinarios de la década en Hollywood Boulevard. Un gran premio para Miley. Comenzó su carrera hace 20 años dando vida a Hannah Montana y ahora se convierte en una de las artistas más jóvenes en recibir este honor y en la primera estrella de Disney Channel en recibirlo. Con solo 33 años, este premio reconoce no solo sus ventas de discos, sino su impacto en la cultura popular y su defensa de los derechos de la comunidad.
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1: El 29 de mayo va a llegar ¿Por qué me miráis así?, el nuevo disco de Lala Love You. Los 12 nuevos temas que ya tienen listos y a punto. Hemos escuchado ya 5 adelantos y los madrileños vuelven a hacer de las suyas con el sexto. Alguien ha boicoteado el ponche.

0: Alguien ha boicoteado el ponche es otro adelanto del cuarto álbum de La La Love You, que cuenta con colaboraciones de Álvaro de Luna y Monsieur Pirinet. Un disco que van a presentar durante los próximos meses en directo en algunos de los mejores festivales del país. Roberto Amor, David Merino, Mia Berlín y Óscar Hoyos van a estar en el feed de Benny Cassin y en el Cruïlla de Barcelona. Si puedes ir a verlos, no te lo pierdas. La diversión está asegurada.
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0: La edición deluxe del álbum Locked de la neoyorquina Madison Beer, que acaba de salir, tiene un lado íntimo que estás a segundos de descubrir. Para un momento y escucha. Dedica 3 minutos de tu vida a Lover Girl.

0: Desde que fue descubierta por Justin Bieber cuando tenía 12 años, ha recorrido un largo camino que la ha llevado a ser una de las voces más respetadas del pop actual. Es Madison Beer. Ha ampliado su tercer álbum Locked con Lover Girl y tres temas más. La versión deluxe tiene en total 15. 15 canciones que sonarán en sus conciertos en España. Estará en Madrid el 24 de mayo en el Palacio de Vista Alegre y en Barcelona en el Sant Jordi Club el 26 de mayo con el The Locked Tour.
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0: Turno para el trío californiano Muna. Después de 4 años de silencio, están de vuelta con su cuarto álbum Dancing on the Wall. Al frente, la singular voz de Katie Gavin, que le da forma a Eastside Girls.

Estas tres chicas han vuelto después de 4 años y vienen a por todas. Muna tiene nuevo disco con singles como It's Like Girls y ya han anunciado gira. A partir de septiembre se van de ruta por Estados Unidos y en noviembre llegarán a Reino Unido y a Europa. No hay confirmación de conciertos en España de momento, pero estaré pendiente de novedades y si las hay, te lo voy a contar aquí, en Lo Mejor de la Semana. Es un placer poder recibir a un artista que ha sabido transformar la viralidad en una carrera sólida y llena de personalidad. Ha crecido en Uruguay, pero nació en Ibiza. Es Leo Ricci. Está estrenando etapa con el álbum La Belleza de las Flores y tiene otro single, Nueva Era.

0: segundo álbum de Leo Rizzi es una de las incorporaciones que tienes esta semana en el apartado de novedades de las tiendas de discos. La belleza de las flores. 15 canciones envueltas para regalo y con la pegatina de Deseo que te guste. Una de ellas es Nueva Era.
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0: La madrileña Aroa Lorente Samurai se ha consolidado como la nueva referente del pop rock alternativo en España. Una artista en mayúsculas que ha conseguido resucitar el sonido pop rock con una frescura envidiable. Es capaz de hacer canciones como Baldosas Amarillas. No pierdas detalle. En sus redes dijo que escuece un poco.
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0: No podía faltar hoy en la parrilla de lo mejor de la semana. Baldosas Amarillas, el nuevo tema de la gran esperanza del rock femenino español, Samurai. Nos vamos a hartar de escucharla. Ha confirmado su presencia en los escenarios de los principales festivales. El 12 de junio la vemos en el Mallorca Live, el 13 en el Festival de los Sentidos de Albacete, el 26 en el Conexión Valladolid Festival y el 27 de junio en el Big Sound de Valencia.
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0: El final suena hoy a The Romantic, el último álbum de Bruno Mars que ha tardado 10 años en llegar.
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0: Esta canción la presentó en inglés en febrero y ahora la presenta en versión en español. Risk It All, lo arriesgo todo. Bruno ha dicho que es un homenaje a sus seguidores de habla hispana. Gracias Bruno por el detalle y gracias a ti por estar ahí. Regreso contigo la próxima semana con lo mejor de la semana.

Tondi, sonidos del pasado. Capítulo 116. Misterios del cosmos, parte 2 y última. ¿Qué tal, mis queridos Yonki Tondis? Bienvenidos a esta segunda parte fascinante de los misterios del cosmos. Hoy tenemos un programa repleto de invitados que, bueno, los he recopilado como he podido porque hay 3 horas exactas. Ya sabéis que esto se emite en FM Nacional en directo, bueno, en supuesto directo. Y bueno, ahora os cuento mejor. Vamos a dejar que haya un poquito de descanso. Bueno, como es normal, Luis Débora vendrá con 2 capítulos de esas 5 que hizo en su momento, titulados Enigmas del Universo y La Ecuación de Drake. Pero también tenemos a Sergio Ruiz, hablando de todo de Misterios del Cosmos, ya lo veréis. A Pierre Monteagudo, a Jorge Sánchez, un tema fascinante, la voz de los planetas. ¿Qué voz tiene cada planeta? Es un tema increíble, ya lo veréis. Y aún encima hemos podido juntar a nuestros colaboradores habituales, algunos como José Manuel García Bautista, Laura Vivancos, y evidentemente hay que acabar con sexo, con Carlos Zorrillo, y vamos a acabar hablando aquí de todo lo más grande del universo y de los cosmos. Bueno, amigos, os dejo que hay mucha tela esta noche. Misterios del Cosmos, parte 2 y última. Aprovecharlo, que el tiempo pasa.

0: ya se acaba el mes de mayo. Empezamos con don José Manuel García Bautista, que bueno, qué lástima que no seamos tan infinitos como el universo nosotros, ¿verdad, Bauti?
1: Totalmente, qué pena, ¿verdad?
0: Sí.
1: Pero bueno, también me imagino que será uno de los encantos de la vida. Quiero encontrarle esa lectura casi casi beckeriana, casi casi poética, ¿verdad?
0: Y tanto.
1: Pero bueno, creo que hay una cosa que sí estamos haciendo nosotros, que no es que nos vaya a ser eternos, pero sí nos va a ser un poco más perdurable en el tiempo, que es precisamente este tipo de programas, ¿verdad? En los que hablamos nuestra energía, en este caso, de la voz, todo lo que es nuestras vibraciones van a quedar ahí. Y sobre todo estos programas que de alguna forma nos van a hacer un poquito más inmortales.
0: Bueno, pues ya me quedo más tranquilo. Bueno, Bauti, muchas gracias y también por haberte esforzado en hablar de todo lo que hemos hablado este mes de mayo sobre el cosmos. Venga, vamos allá. Si quieres, ya para cerrar este mes de mayo galáctico, ¿de qué vamos a hablar? Venga.
1: Vamos a hablar un poco de los últimos enigmas del universo. Por ejemplo, uno de ellos sería saber qué es la materia oscura, que es algo que es muy traído y llevado por los científicos, pero no acaban de explicar qué es. Y es que es una forma de materia hipotética que tiene más masa que la materia visible, pero que a diferencia de esta última no interactúa con la fuerza electromagnética. Los científicos dicen que su presencia es porque tiene efectos gravitacionales en la materia visible. Por ejemplo, las velocidades de rotación de las galaxias, las velocidades orbitales de las galaxias dentro de los cúmulos, la distribución de las temperaturas de los gases de las galaxias, todo ello apunta a que tiene que haber allí algo más, que hay más materia en los cúmulos de galaxias de las que podríamos esperar, y que el gas caliente que podemos ver y que las galaxias son solo un añadido a esta materia que ahí está. Y al parecer, el universo estaría compuesto en su 30% por materia oscura. Ahora lo que resta es descubrir la naturaleza, que es una de las metas importantes que tiene la astronomía moderna. Quizás todo esto nos puede confundir con lo que es la energía oscura, que es otra cosa. Eso es la meca, y quizás el mayor misterio de la cosmología actual. La energía oscura es una presencia misteriosa que ofrece la mejor explicación hasta el momento acerca de por qué el universo se expande de una forma tan acelerada. En el modelo actual de la cosmología, la energía oscura conforma el 70% de la masa energía del universo. Existen dos modelos según los cuales la energía oscura o bien permea el universo de forma heterogénea o bien cambia de densidad y energía en ciertos momentos y ciertos lugares. Y los científicos concuerdan en que tiene baja densidad, entre 10 y 29 gramos por centímetro cúbico, y no interactúa con las fuerzas fundamentales excepto con la gravedad. Qué curioso, porque todo ello quizás tiene que ver con lo que es la geometría del universo. Según Einstein, el universo es continuo en el tiempo-espacio, que podría adoptar tres formas según el contenido de la materia y de la energía. De forma esférica, con una curvatura positiva, es un viaje en una dirección y eventualmente regresará al punto de partida. Sin energía oscura, ese universo detendría su expansión y se colapsaría sobre sí mismo. Fíjate lo importante que es esto de la energía oscura y la materia oscura. Y con ello, y con esta energía y con esta materia, lo que se pretende es que se continúe esa expansión. Luego tenemos otro modelo, que es el plano sin curvatura, en el que el viajero nunca regresa a su punto de partida, nunca, sino que incluso sin energía oscura ese universo continuaría expandiéndose eternamente, aunque cada vez más lentamente, y con la energía oscura en expansión se acelerará cada vez más según las últimas observaciones esa forma de universo. Y luego está la forma de silla de montar, es que se llama así, es una curvatura negativa en la que el viajero nunca regresa. La expansión apenas desacelera e incluso sin la presencia de la energía oscura, eso precisamente es lo que vamos a encontrar. Quizás todo ello pueda tener una relación con una pregunta que los científicos están tratando ahora de responder. Hemos hablado de agujeros negros, pero ¿hemos hablado de qué ocurre cuando muere un agujero negro? Los investigadores, los expertos como Stephen Hawking, por ejemplo, indicaban que los agujeros negros no capturan la materia por siempre, sino que a veces hay goteos lentos en forma de energía de la llamada radiación Hawking. Eso significa que es posible que no tengan vida eterna, que los agujeros se vayan achicando y sucede que la tasa de radiación aumenta a medida que la masa del agujero disminuye, de tal manera que el objeto irradia más intensamente a medida que se va desvaneciendo. Qué curioso. Pero nadie está seguro de lo que sucede durante las tres últimas de la llamada evaporación de un agujero negro. Algunos astrónomos creen que permanece como un diminuto remanente, y en general el concepto de evaporación de los agujeros negros sigue siendo, bueno, pues más bien especulativo, ¿verdad? Como son especulativas otras muchas formas y otras muchas ideas que tenemos dentro de nuestra física actual y dentro de nuestra astronomía actual, y que, por ejemplo, nos lleva a explicar que un agujero negro debe de tener una antítesis, lo que se llama un agujero blanco. Y esto lo viene a demostrar las ecuaciones de la relatividad general, que tienen una interesante propiedad matemática. Son simétricas en el tiempo. Eso significa que uno puede tomar cualquier solución a las ecuaciones e imaginar que el tiempo fluye a la inversa, en lugar de hacia adelante, y obtener otro grupo de soluciones a las ecuaciones igualmente válidas, también se puede hacer hacia atrás. Y esa regla matemática es la que se describe a los agujeros negros. La inversa de un agujero negro será un agujero blanco, puesto que hay una región en el espacio de la que puede escapar y es la versión opuesta a la versión del espacio en la cual no puede caer nada. De hecho, así como un agujero negro solo puede tragarse cosas, un agujero blanco solo las puede escupir. Por eso dicen que el polo opuesto al agujero negro es un agujero blanco, que es por donde saldría toda esa energía que va absorbiendo. Los agujeros blancos son una solución matemática válida a las ecuaciones precisamente de la relatividad general. Pero eso no significa que realmente exista un agujero blanco. Simplemente que en nuestra matemática, pues de alguna forma, es lo que se deja sentir y es lo que deja también de alguna forma como ecuación escapar a ese dilema que muchas veces supone el propio agujero negro, ¿verdad? Hay también otro enigma, que es de dónde provienen los rayos cósmicos más energéticos. Las observaciones del Observatorio de Rayos Cósmicos Pierre Auger en Argentina en 2007 apuntaban a que una de las fuentes de estos rayos es el núcleo activo de las galaxias, o sea, los agujeros negros. El 90% de los rayos cósmicos son protones, el 9% son núcleos de helio, mientras que el 1% restante son realmente electrones. Gracias a la baja intensidad de la materia, el espacio, las partículas logran viajar en una pieza hasta que colisionan con otras partículas en nuestra atmósfera, causando chubascos de energía, y la composición se mide en varios observatorios astronómicos, que es lo que hoy precisamente muchos de ellos se paran a medir. Pero quizás la pregunta entre las preguntas es cuál va a ser el futuro precisamente de nuestro espacio, de nuestro universo. ¿Cuál es el futuro que de alguna forma también nos espera y de alguna forma también depara a las generaciones muy, muy venideras? Bueno, pues según la nueva teoría de los universos, el universo no morirá, sino que seguirá repitiéndose. O tal vez el universo frío y oscuro, a medida que las galaxias y estrellas se separan las unas de las otras y su calor se pierden en la profundidad del espacio, se van expandiendo eternamente, enfriándose hasta un estado de frío absoluto donde las moléculas no tienen energía para realizar el movimiento. O quién sabe si será un universo que, tras expandirse, llegará un momento en el que se comenzará a colapsar sobre sí mismo, y entonces el problema será la inversa. Últimamente hay otras teorías que nos hablan, fíjate, si estaba el Big Bang o el Big Crunch, ahora está el Big Rip, que es la gran rajadura en el que las estrellas, la energía oscura y todo lo demás se convertiría en una especie de tela que es estirada hasta rajarse y comenzaría a romperse. El cómo se produciría esta ruptura, la verdad es que no se sabe, pero sí es cierto que provocarían de alguna forma el tratar de explicar un nuevo concepto, un nuevo modelo en el que un universo se rajaría y provocaría otros muchos universos, con lo cual el problema nuevamente se repetiría. Es de alguna forma misterios que nos van quedando de nuestro universo, son misterios que de alguna forma también se van repitiendo en el tiempo, son preguntas que, igual que hay preguntas sempiternas, de dónde vamos, quiénes somos, de dónde venimos, pues estas preguntas también respecto a nuestro universo, que al fin y al cabo es donde habitamos, van a ser eternas. Y fíjate, me atrevería a decirte que, salvo por las matemáticas que tratan de explicarnos algunas de ellas, el resto son preguntas que se quedarán siempre sin respuesta.
0: Bueno, Bauti, pues impresionante. Y oye, escuchándote hablar de los agujeros negros y blancos, yo, pues oye, que te diría que las personas nos parecemos bastante. En el fondo está la gente que es negativa y destructiva, que se come todo lo que rodea, y está la gente positiva que intenta, pues oye, convertir la negatividad en algo al menos que valga la pena para aprender, ¿no?
1: Exactamente. Siempre dicen que el universo también es una fuente de eterno equilibrio. Es como la vida misma. Si existe el bien, existe el mal. Si existe lo positivo, existe lo negativo. Si existe el blanco, existe lo negro. Es como un poco lo que hemos venido a explicar de esos agujeros blancos y de esos agujeros negros que te he estado comentando, ¿verdad? Que todo tiene un modelo matemático. Pero fíjate, al fin y al cabo, estamos en nuestra propia vida misma. Es decir, vivimos en la Tierra, un planeta en el que se repiten estos modelos, en los que a pequeña escala vivimos nuestro propio universo particular, en el

0: Todos estamos llamados a hacerlo bien, precisamente porque todos hacemos el bien, acabamos provocando algo mal, pero no somos conscientes de ese mal. Por tanto, ¿qué se origina? El caos. Fíjate qué extraño es todo, ¿verdad? Pero es precisamente ese argumento, ese hilo conductor que nos sirve para precisamente tener la vida que tenemos y, bueno, de alguna forma aceptar que todas esas partes, el bien, el mal, lo positivo, lo negativo, lo blanco, lo negro, está presente, debe de estar presente y es parte de nuestra vida.
1: Bueno, pues muchas gracias por compartir todo este conocimiento con nosotros este mes de mayo, Bauti, y ya empezamos junio la próxima semana y con nuevos temas, y ya verás que van a ser muy interesantes.
0: No estoy seguro, compañero, aquí estoy aguardando, bueno. Deseoso, y será hasta la semana que viene.
1: Pues buenas noches y hasta la próxima semana.
0: Hasta la próxima, compañero.

Y bueno, queridos amigos, ahora toca hablar de un tema muy especial, porque hablando del cosmos, nuestro querido compañero Jorge Sánchez me propuso un tema y la verdad es que me quedé fascinado, bueno, impresionante. Y lo hemos llamado la voz de los planetas. Y quiero que os lo explique él. Vamos a recibirlo por segunda vez. Vamos allá.

0: Hola, ¿qué tal, Carlos?
1: Bueno, oye, hoy doblete, ¿eh?
0: Hoy doblete, hoy doblado.
1: Bueno, oye, ¿qué te iba a decir? Esto es impresionante. Yo, bueno, me he quedado loquísimo con esto de cómo suena un planeta, ¿eh?
0: Es una pasada. Y además, a ti que te gusta tanto el cine, te recordarás aquí el eslogan de la película Alien, el octavo pasajero, que se vendió el eslogan aquel de tus gritos no se escucharán en el espacio.
1: Sí.
0: Porque, precisamente porque el sonido en el espacio es difícil que se propague, precisamente porque no hay oxígeno, no hay líquido, no hay un fluido por el que traspasar esos sonidos, ¿no? Pero sin embargo lo hacen de otra forma, ¿no? Dentro de la física, del universo. Y es curioso. Yo cuando descubrí esto fue porque estaba indagando para recopilar una información para una sección de noticias del programa de nuestro querido Javier de Mar en Otros Mundos, donde siempre he dado noticias sobre el tema de la exploración espacial y del universo y de nuevos descubrimientos. Y entonces di con una noticia, si no recuerdo mal, alguien me corregirá, creo que fue en el 2016, que el diario, bueno, está dentro de los diarios, El País, La Vanguardia, y hablaban de esto, ¿no? De sonido, de la música del cosmos. Y hablaban de la sonda Voyager, que había ido recogiendo durante pues mucho tiempo, pues cómo sonaban los planetas, porque sabemos que las estrellas, los púlsares, los cuásares y por supuesto los planetas mismos, pues en sí emiten unos sonidos, unas frecuencias de radio. Pero claro, hablamos de música, no es música literalmente, evidentemente. Es música para nuestros oídos, porque bueno, para mí sí, por ejemplo, porque ya te comenté en el micrófono cerrado que yo en casa cuando escribo, lejos de cualquier otro músico que nos inspire o en fin, yo escucho este tipo de música. Yo cuando escribo escuchando al cosmos, ¿no? Y concretamente a Júpiter, que el sonido del que yo estoy enamorado, ¿no? Pero a mí me fascinó porque además me recordó un caso que también te comentaba, que no recuerdo ahora tampoco, perdóname, pero yo ya había oído algo así como que en su momento un contactado decía que en esos contactos que había tenido a redundancia con estos seres del espacio, les preguntó, que también es absurdo, pero bueno, ahí hay la pregunta, ¿no? Que si ellos escuchaban música, o si su civilización había creado música, o músicos, o de ese fin, tenían gente que se dedicara a eso, y ellos le comentaron que sí, que efectivamente escuchaban música, pero que ellos escuchaban la música de las estrellas.

0: ellas, que venía un poquito a ser lo que vamos a escuchar a continuación, ¿no? Y es muy bonito, la verdad es que cuando uno escucha los sonidos característicos de cada uno de los planetas, porque cada uno tiene el suyo propio particular, y es bastante, bastante curioso, viajas a la fuerza, no sé si a ti te lo ha pasado, pero yo digo que cuando yo pongo, por ejemplo, a Júpiter, o el sonido de la Tierra, que es espectacular, y nadie se va a esperar cómo suena la Tierra, la verdad es que no deja a nadie indiferente, pues uno sale, ¿no? Sale al cosmos y viajas, y en fin, es la verdad es que para mí, como te digo, es muy inspirador. Y yo recuerdo que esto además lo hicimos hace ya tiempo en junto con Isabel Laudén y Miguel Ángel Plana, en el programa Radio 4G de La Puerta Secreta. También se lo propuse porque me pareció muy interesante y alucinaron también, ¿no? Porque claro, nadie se esperaba. O das por sentado que, bueno, están ahí, que forman parte de lo que es el sistema solar, bla, bla, bla, pero ese punto de vista nadie lo tiene en cuenta, ¿no? Hablamos de la vida fuera del espacio, hablamos de las supuestas civilizaciones, hablamos de muchas cosas, pero algo tan elemental como es, oye, ¿cómo sonamos nosotros, no? ¿Cómo suena nuestra casa? ¿Cómo suena el planeta vecino, el famoso Marte, no? Donde supuestamente vamos a colonizar dentro de poco. Y la verdad que, como te digo, no deja indiferente nunca a nadie.
1: Bueno, pero yo me he quedado impresionado y he llegado a una conclusión final cuando ya lleguemos al último, que te la voy a decir, ¿no? Pero vamos a informar, antes de nada, evidentemente, vamos a decir a la audiencia estos sonidos, quién los ha grabado, de dónde han salido, claro, porque no hemos salido nosotros al espacio a coger sonido, ¿no? Evidentemente.
0: Exacto.
1: La fuente de dónde es esto.
0: Esto, como te decía, esto es de la sonda Voyager. Vale, y son sonidos, como yo te decía cuando te los envié, son sonidos tal cual, quiere decir, no han sido ecualizados, ni postproducidos, ni se les ha añadido nada, ni se les ha quitado tampoco nada. Son los sonidos tal cual se obtuvieron en su día y se han ido pues compartiendo pues en redes sociales, en páginas web oficiales de periódicos, como por ejemplo el de la BBC, o el National Geographic, por ejemplo, que hace poquito también publicaba un especial sobre el planeta rojo, ¿no? Bastante voluminoso, también se hacía mención de esta característica tan especial, ¿no? Del escuchar los planetas. Y como te digo, importante recordar a los oyentes del programa que lo que van a escuchar es ese sonido absolutamente íntegro del bueno, íntegro me refiero en cuanto a su característica, ¿eh? No hay ecualizaciones, no hay filtrados, no hay nada que se sepa que se haya modificado con anterioridad, con lo cual lo hace aún más fascinante porque es el sonido puro del planeta.
1: Bueno, pues vamos allá si quieres. Mira, hemos cogido 5 planetas, bueno, hay una bola extra, hay uno que tiene 2, hay 6, ¿no? 6 cortes. Vamos a empezar, si quieres, por el más lejano de los que tenemos, que si no me equivoco es Urano, ¿no?
0: Urano, correcto.
1: Venga, pues vamos a escucharlo y lo comentamos.

0: Bueno, suena muy desértico, ¿no?
1: Sí, es, pero es fascinante, tío, es fascinante de pensar que eso está donde está, ¿no? A muchísima distancia de aquí y que podemos escuchar por fin cómo suena ese planeta. No sé si hay vida o no hay vida, o si hay civilizaciones con ventosas en los dedos, o fin, ese tipo de cosas, ¿no? No, no, es simplemente cómo suena ese planeta. Y eso ya de por sí es fascinante a mí. Vamos, evidentemente no puedes esperar que la gente tenga la misma reacción que tú, ¿no? Evidentemente. Pero vamos, a mí, yo te digo que yo siempre que los escucho, viajo porque es un viaje forzoso que además fomenta la imaginación, ¿no? Escuchamos ese sonido que tú decías desértico y nos
0: Sí,
1: imaginamos,
0: pero
1: ¿no?
0: bueno, más que el paisaje, me imagino, suena como, ¿sabes esta experiencia de Terminator? Cuando ya todo el mundo se ha ido a la mierda, ya que ha habido la gran hecatombe nuclear, ¿no? Y que queda como esa especie de ventisca, desolación, ¿no? Ese rollo.
1: Hombre, hay que tener en cuenta que realmente en la mayoría de los planetas del sistema solar, ya no lo digo yo, lo dice la propia ciencia, existen tormentas. Tormentas magnéticas, tormentas al de lluvia ácida, en fin, existen, es así, no son las tormentas que conocemos aquí, que nosotros sepamos de momento, por lo menos, de agua potable, por decirlo de alguna manera, de agua bebible, de agua que genere vida, pero sí las hay. Hay unas ventiscas tremendas y unos remolinos y hay, en fin, incluso actividad volcánica en algunos de ellos. Y todo eso, evidentemente, pues también genera ruido, ¿no? Y forma parte de la naturaleza.
0: Bueno, pues vamos a ver cómo suena la voz de Júpiter. Ahora, si te parece, vamos a escucharlo.
1: Genial.

0: Este me da más mal rollo.
1: Una pasada, tío. Es una pasada.
0: Este me da mal rollo. Este me parece como las trompetas del apocalipsis.
1: es una pasada. Yo te repito, yo normalmente, y no es que aproveche, no es que resulte yo ahora aquí oportunista para decir que no, yo es que escribo con esta música. No, es que escribo con esta música. Es que muchas veces incluso, y te lo digo, no da ningún pudor decirlo, yo no tengo secretos para nadie. Yo lo que hago incluso es que la pongo en bucle. La pongo en bucle porque la duración de la grabación de concretamente de Júpiter, la máxima que yo he encontrado, por ejemplo, en YouTube, son unos 9 minutos y pico, 10 minutos. Al final, pues si quieres escucharlo, tienes que volver a reproducirlo. Yo lo que hago es que con un programita, pues lo dejo en bucle y lo dejo constantemente sonando porque es llega a ser hasta hipnótico. Hipnótico. Porque además, cuando escribes sobre algo, una realidad, porque el fenómeno OVNI para mí es una realidad, pero para otros puede ser ciencia ficción, y dejamos ahí ese juego de palabras, pues qué mejor que escuchar pues esto mismo, ¿no? Sonidos del espacio y dejar volar la imaginación, nunca mejor dicho, con los pies en el suelo, aunque suene contradictorio, pero en fin, para mí es inspirador y sobre todo es una manera de... Yo incluso, fíjate, me atrevería a decirte que en alguna ocasión he hecho incluso una meditación profunda, utilizando el sonido, por ejemplo, de Júpiter y el de la Tierra, que el de la Tierra, ya que donde lleguemos, vamos, es algo que nadie se espera en absoluto, no tiene nada que ver, de hecho, y es paradójico, ¿no? Es paradójico, ya diremos luego el porqué, ¿no?
0: Uh-huh. Oye, que sepa la audiencia que no es que me haya colado, es que por orden que tengo yo técnico, por una cuestión técnica, he puesto Júpiter antes que Saturno, que tocaba Saturno antes, pero bueno, que ahora
1: no pasa nada.
0: Ahora sí que toca Saturno, vamos a escucharlo, uh-huh, al Señor de los Anillos, a ver cómo suena, ¿te parece?

0: Bueno, este hay que reconocer que tiene un rollo muy Urano, ¿eh?
1: Sí, sí, tiene, de hecho se asemejan bastante. Se asemejan bastante a ese rollo que tú entrabas de un viento árido del desierto, ¿no? Una zona inhóspita donde no hay vida, valga la expresión, ¿no? Porque en principio que sepamos no la hay. ¿Vale? Digo que sepamos porque esto de las sorpresas que nos va dando la NASA, entre comillas, muy cogido con pinzas y muy contradictorio y controvertido y conspiranoico y todo lo que tú quieras, pues está a la orden del día, ¿eh? Y antes se decía que no había vida, que esto era una paradoja y que esto era, en fin, no tenía sentido. Y hoy en día resulta que hay agua en todas partes. Es decir, sí. al final uno hasta se echa las manos a la cabeza. Yo a veces hasta me he carcajeado porque, en fin, ¿en qué quedamos? Hay agua en todas partes, no hay, hay vida. En fin, al final parece que uno peca de ingenuo con esas cosas, ¿no? Me parece que al final nos cuenta lo que le da la gana.
0: Eso es evidente, sí.
1: Eso es evidente como estamos viviendo aquí. Pero en fin, yo tengo mis ideas propias y creo que la vida es una constante y no vamos a hablar de eso porque es muy largo, pero sí que nos recuerda ese desierto árido donde no hay prácticamente nada, ¿no? Pero que no deja de ser, pues eso, otra vez, pues muy curioso. Y yo creo que además cuando lo escuchamos, ya tienes que ser muy poco ser humano de esta especie para que algo no se te remueva en el interior cuando escuchas, aunque sea ese sonido desértico, ¿no? Es un sonido muy característico, muy especial.
0: Bueno, ahora ya vamos a uno más cercano, Marte, oye. Que Marte ya lo decimos como si esto fuese, yo no sé si de aquí 10 años vamos a hacer aquello en plan verano en Marte con pulsera todo incluido, ¿sabes? Aquello en plan Cancún, ¿sabes? Pero bueno.
1: Bueno, yo fíjate, Carlos, yo espero que no.
0: No,
1: espero
0: que no, yo tampoco.
1: Espero que no, porque vamos, si vamos a extrapolar nuestros planetas así, vamos, ya pueden temblar los otros planetas del sistema solar cuando lleguemos, porque eso lo hablábamos en un congreso que hicimos muy especial con Javier de Mar, nuestro querido Javier de Mar, en la Facultad de Derecho de Murcia. Hicimos el programa de Otro Mundo en Directo, donde hablábamos de esto, ¿no? De cuando lo que decía Michio Kaku, o que sigue manteniendo Michio Kaku, ¿no? Famoso físico, astrofísico, que decía que, bueno, que la civilización, nosotros hablamos de la civilización tipo 1, creo que hay catalogada hasta civilización tipo 5 o tipo, en fin, y ahí me pierdo ya, ¿no? Me pierdo, creo que hay más incluso. La 1 somos nosotros, que es la primera, dependemos de la energía fósil, pasaremos a la solar y las renovables. La tipo 2 creo que depende ya de la explotación de la energía que surge de las estrellas, ya son civilizaciones de tipo galáctico. Y espero que cuando lleguemos a tipo 2, por lo menos tengamos el cerebro dentro del cráneo en su sitio y no hagamos tonterías como las que hemos estado haciendo aquí, ¿no? Pero bueno, esas son otras historias, otras interpretaciones, ¿no?
0: Pues mira, tenemos, como decía antes, bola extra. Tenemos primero el cómo suena el planeta y luego cómo suena el viento. En concreto.
1: Fascinante.
0: Vamos a escuchar, primero vamos a escuchar cómo suena el planeta, ¿vale? La voz de Marte, vamos allá.
1: De acuerdo.

0: Bueno, este, aunque sigue siendo desértico, este hasta podía colar como los monegros casi, ¿no? Tiene como más... se nota más cercano,
1: este,
0: ¿eh?
1: Sí. Este, desde luego, según Leonard David y Ron Howard, que son los que escribieron este especial que te decía del National Geographic sobre Marte, que titulan además Marte, nuestro futuro en el planeta rojo, porque tenemos que asumir que tenemos que salir de aquí, y además tendremos que salir de aquí medio corriendo, porque... como yo digo, y aunque se pone mal, la teta da para lo que da. Y el planeta Tierra pues está ya muy exprimido. Está más contaminado y no queda otra que emigrar. Eso lo te cuento antes de la civilización tipo 2. ¿Y dónde vamos a emigrar? Obviamente por parentesco y por cercanía, evidentemente iremos y viviremos. Esto ya es una realidad, Carlos. Esto no es que lo diga yo. Esto ya es que ya sabes cómo... cómo van las cosas, no vamos a entrar en polémicas con lo de Elon Musk, pero se plantean ya incluso las fuerzas espaciales chinas, americanas, rusas, para colonizar Marte. Esto es una obviedad, esto es una realidad. Será nuestro propio hogar, ¿no? Y nuestro siguiente hogar. Y espero que nos comportemos como personas, nunca mejor dicho, y no lo destrocemos más de lo que está, como hemos hecho aquí. Pero evidentemente es pues como pasaba con el sonido de los otros planetas. Es fascinante el poder escuchar, ¿no? Porque es que, claro, estamos aquí inmiscuidos en nuestras vidas, con nuestras cosas, ¿no? Hacer la compra, apagar la luz, intentar sobrevivir en este loco mundo disparatado, y de repente le das a un play en una pantallita de YouTube, en un sitio, una página web, y escuchas esto y todo cambia, ¿no? Por lo menos para mí, ¿no? Todo cambia, ¿no? Y de repente se hace silencio, nunca mejor dicho, y cuando escuchas esto, pues te planteas otras muchas cosas, ¿no?
0: Oye, pues vamos a por el viento, a ver cómo suena el viento de Marte, ¿vale? Uh-huh.

0: bueno, tampoco suena en plan huracán, ¿no? No sé, es un viento normalito, ¿no?
1: Bueno, bueno, es más que eso, Carlos, es quedarnos con lo que venimos hablando. Es decir, estamos escuchando, con lo que decía antes, el sonido del viento, el aire que hay. Digo aire o viento porque es lo mismo, ¿no? Eso es una mala utilización de la palabra. Cuando hace mucho viento, solemos decir, uy, ¿qué aire hace? No, no, aire no, es viento, ¿no? Hace mucho viento, no hace mucho aire. El aire es lo que respiras. Pero que es una palabra, lo digo con doble sentido, porque se ha especulado mucho, ¿no? Mucho tema conspiranoico, como que si realmente Marte es tan rojo como nos muestran, o si es realmente tan irrespirable como nos dicen, y no al revés. Y eso ya lo dejo un poquito ahí para que cada uno conspire hasta donde quiera, ¿no? Pero pues lo mismo, Carlos, escuchar esto para mí, pues a mí me fíjate, si nos trasladamos en el tiempo, la era moderna del ser humano, en realidad ha pasado nada, si hace nada que jugábamos con las primeras videoconsolas o con el primer teléfono móvil, que era un ladrillo, ¿no? Que era una cosa muy tosca, ¿no? Pero no ha pasado tanto tiempo. Quiero decir que el salto que hemos dado tecnológico, yo ahora estoy, como decía, te comentaba en otro programa, leyendo un libro de ética para máquinas, que trata sobre la cómo va a irrumpir la inteligencia artificial, cómo va a irrumpir, no, cómo ha irrumpido ya, y cómo lo va a hacer de una manera más aplastante en cuestión de, te digo, de meses, pero de años, pero muy pocos. Y cómo la tecnología pues nos va a desbordar, porque seremos seguramente seres biónicos, sí o sí, a la fuerza. Hemos empezado con el tema del chip subcutáneo, y eso pues llevará, pues, en fin, pues hasta donde la imaginación llegue, ¿no? Como decían, por ahí, lo que el ser humano ha imaginado seguramente se podrá realizar, ¿no? O como decía aquella ley de Arthur C. Clarke, de una tecnología muy desarrollada no se diferencia mucho de la magia. Es como decíamos aquello de, si ahora cogemos un iPad o un teléfono móvil y hacemos una videoconferencia y se lo ponemos a nuestro abuelito, pues nuestro abuelito alucina, ¿no? Porque no entiende, le es muy difícil asimilar cómo es posible que una persona que está a X distancia pues pueda estar viéndonos y hablando con nosotros con esa facilidad y con esa calidad, ¿no?
0: Bueno, y tampoco nuestro abuelito, ¿eh? Si a nosotros mismos en los 80 nos dicen que tenemos en la palma de la mano,
1: claro,
0: una cosa,
1: claro,
0: que es táctil, es, y que te puedes conectar con todo el mundo,
1: eso
0: nos sonaría, bueno, a Star Wars, aunque, no, a los siguientes.
1: Aunque yo te digo una cosa, y esto es una reflexión ya, ¿sabes? Que aquí, porque todo nos da igual, hablamos como hablamos, yo aprovecho para decirte aquello de, oye, pues yo, ¿qué quieres que te diga? Yo vivía mucho mejor cuando no había móviles, cuando no había WhatsApp, cuando no había ni siquiera internet, y cuando quedabas con amiguetes y hacías otras cosas, es decir, que se siguen haciendo, pero yo, nuestra generación, yo por lo menos sí que notaba mucho la diferencia de cuando aquello no existía, ¿no? Hablando con incluso familiares o gente más joven que te decían aquello de, bueno, es que no sé cómo podéis vivir ahora, cómo podíais vivir sin WhatsApp, o cómo podíais estar sin Skype, o sin, no sé, o Google Head, pues servía, y además servía mucho mejor, y por lo menos se hacía razón, porque la herramienta del desarrollo de la imaginación, que era con lo que jugábamos los niños, con lo que nos reinventábamos en nuestro día a día, eso en gran medida se ha perdido. En gran medida, y siempre hay gente que preserva ese tipo de cosas, ¿no? Parece que estamos saliéndonos del tema, pero tiene mucho que ver, ¿no? Por eso te decía lo del avance tecnológico, que nuestra civilización se convertirá en poco menos que medio robótica. Y, en fin, ese es nuestro sino, nuestro futuro, y este sonido que hemos escuchado es el sonido a la fuerza del que será nuestro siguiente hogar, que es el planeta rojo.
0: Bueno, oye, vamos a por el último ya, vamos a por la Tierra. Vamos a ver cómo sonamos desde lejos.
1: Alucinante, ¿no? Alucinante.
0: O sea, si hay una nave espacial rodeando la Tierra y pone un micrófono, saca un micrófono así, ahí con la mano, por la ventana, escucharíamos esto.

0: Buah.
1: Una pasada, tío. Una pasada.
0: Bueno, a mí me llega la, aquí me llegaba a mí una conclusión, Jorge, que realmente los extraterrestres, o sea, los marcianos, son muy tontos, porque es evidente que el único planeta que a no sé cuántas años luz de distancia que hay vida es la Tierra, porque es que aquí se nota que hay vida.
1: Es que además suena, ¿te acuerdas que lo comentábamos, no? Cuando te lo propuse.
0: Sí.
1: Suena a selva tropical. Suena a, en fin, suena a vida, es nunca mejor dicho, ¿no? Suena a lo que es, a una esfera azulada por el océano, por repleto de peces, de ballenas, de cines, de pájaros, de seres tan idiotas a veces como nosotros, en fin, a muchas cosas, ¿no? Pero es curioso como tú antes matizabas, fíjate, ¿no? Urano, Saturno sonaban desérticos, pero era el sonido propio característico de algo muerto. Y sin embargo en la Tierra sucede lo contrario. Es curioso porque la Tierra podría emitir una frecuencia totalmente parecida al resto de sus hermanos de la Vía Láctea, ¿no? Y sin embargo es totalmente y completamente, rotundamente diferente y además evoca eso, evoca a vida.
0: Buah, oye, impresionante, de verdad, Jorge Sánchez, increíble la voz de los planetas, una gozada, de verdad, muchas gracias.
1: No, sí, las gracias siempre a ti por darnos ese hueco en tu programa y por querer ir un poquito más allá, ¿no? Porque como te decía, pues sí es cierto que se habla de la exploración espacial y se habla de si estamos solos o no, que yo creo que es un tema que ya está absolutamente caduco, yo creo que no lo estamos y nunca lo hemos estado. Pero el tema no es ese, el tema es que fíjate, ¿no? Rascando un poquito más sobre la historia y fíjate lo que sacamos, ¿no? Cómo suenan los planetas en el universo. O sea, es fascinante.
0: Bueno, pues no nos queda otra que seguir curioseando por aquí por el cosmos, que aún nos quedan unas cuantas semanitas para indagar en esto. Estamos, la verdad es que aprendiendo un montón con vosotros, la verdad, este mes.
1: Bueno, nosotros también aprendemos de vosotros, todos aprendemos de todos, que eso es lo chulo, aunque suene a refrito, ¿no? Lo que te llevas es lo que entra en el bolsillo se cae, ¿no? Porque sí. Eso no tiene ningún sentido. Y los objetos materiales pues los dejaremos aquí cuando nos vayamos. Así que cuando trascendamos, tenlo por seguro, lo único que nos llevaremos es lo que hemos aprendido y lo que hemos compartido con otros.
0: Dígase. Oye, pues con esta frase que no la puedo mejorar yo, cerramos esta sección tan especial, tan bonita, y otra vez te lo agradezco y nada, ya te espero la próxima semana para abrir Tondi.
1: Claro que sí, un abrazo muy fuerte, Carlos.
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0: Pues para empezar, Carlos, nos vamos a plantear una pregunta. ¿No es mucha coincidencia que nos encontremos precisamente en una época donde las características del universo son favorables para la vida? Pues las condiciones del universo han sido diferentes y adversas durante la mayor parte de la edad del universo. Actualmente, las constantes fundamentales de la naturaleza, la existencia de materia oscura y energía oscura, la materia bariónica, las interacciones fundamentales y las leyes que marcan las normas del universo, se encuentran ajustadas con tal precisión que parecen haber sido diseñadas para la vida. En el modelo estándar, que está controlado por 19 números, cada uno de ellos regula un aspecto distinto, pues esos números dan lugar a nuestro universo observable y se le conoce como parámetros o constantes. Si alguno de estos parámetros fuese alterado lo más mínimo, posiblemente el ser humano y las diferentes formas de vida que pueblan nuestro planeta, pues no existirían. La mayoría de los universos que el Big Bang podría haber creado son inhabitables y, curiosamente, sin que nada lo justifique, vivimos en un universo donde existe vida. Por ejemplo, el físico teórico André Linde hizo una estimación del número de universos potenciales que podrían existir, pues la cantidad es tan enorme que existen más universos posibles que estrellas en nuestro universo observable y, a pesar de todo, la gran mayoría inhabitables. Con todos estos datos, nuestra existencia parece improbable, pero en cambio, estamos aquí. Nuestro universo es como un edificio de miles de toneladas de peso que se sostiene simplemente apoyado en unos finos palillos de madera en la que cualquier perturbación derrumbaría ese edificio. A estas coincidencias se le suele llamar ajuste fino de las constantes. Para hacernos una idea mejor de estas características tan afinadas que tiene nuestro universo para la existencia de vida, según el modelo estándar, pues las partículas fundamentales se subdividen en bosones que tienen un spin entero. El spin es como si fuera el giro de las partículas, aunque verdaderamente no se comportan como la mecánica clásica, y fermiones, que tienen un spin semientero. Pues una millonésima de segundo después del Big Bang, mucho antes que surgiera la materia tal y como la conocemos, pues se condensó en el espacio una especie de sopa, que es la que llamamos campo de Higgs. Pues este campo podríamos asemejarlo a una especie de océano que lo rellena todo, pues las moléculas que componen ese océano, ¿no?, que pues serían los bosones de Higgs. Pues el campo de Higgs tiene cuatro partículas sin masa. Una de ellas es detectable, y por eso se sabe que este mecanismo es el correcto, y las otras tres, que no son detectables de forma directa, son las responsables de dar masa al resto de las partículas del universo. Pues las partículas ganan masa a través del bosón de Higgs, de dos formas distintas. Una de ellas es interaccionando con el Higgs, lo que crea un efecto así como si fuese en el zigzag, que hace que parezca que la partícula se mueve más lentamente que la luz y, por tanto, tenga masa. Y la otra forma es absorbiendo parte del bosón de Higgs, obteniendo con ello la masa. En el caso, por ejemplo, de no interaccionar con esos bosones, no adquiere ninguna masa, como es el caso del fotón. En cambio, otras partículas, como el electrón, se interaccionan con esos bosones, dando lugar a parte de la masa que actualmente conocemos. Nos referimos a solo una parte porque el vacío también puede proporcionar masa. Por ejemplo, alrededor del 99% de la masa del protón procede del vacío cuántico. Pues una de las características del universo es que se encuentra en un estado metaestable. Es decir, podría pasar en cualquier momento a un estado de menor energía. El problema de cambiar de estado es que conlleva una nueva configuración que modificaría el comportamiento del campo y, por lo tanto, la masa de todas las partículas, provocando con ello consecuencias catastróficas para el universo que conocemos. Cambiaría la química y las reacciones nucleares, la vida de las estrellas e incluso mantener el metabolismo de un ser vivo. En realidad, el principal culpable de esta posibilidad no sería exactamente el campo de Higgs, sino uno de los quarks, que es el quartop. Bueno, de hecho, el bosón de Higgs intenta corregir esta inestabilidad, pero la masa actual se queda corta. Un cambio en la de configuración de nuestro universo es, por lo tanto, una posibilidad. Esto podría suceder en cualquier momento, porque no hay ninguna ley física que lo impida. Y además, es algo que no se puede pronosticar. Carlos, si ahora mismo el campo de Higgs cambiara de configuración, desapareceríamos, nos evaporaríamos ahora mismo, no nos daría tiempo ni a despedirnos. Todo esto ocurriría tan rápidamente, pues que el universo que conocemos desaparecería. Por este motivo, yo suelo decir muchas veces que el botón rojo de apagado en nuestro universo lo encontramos justamente en esa metaestabilidad del universo. Pero no solo yo apunto en esta dirección. Por ejemplo, algunos astrofísicos, como fue Stephen Hawking, ya advirtieron que el universo podría volverse inestable y causar un deterioro apocalíptico en el universo, provocado por una burbuja de vacío que se expandería a la velocidad de la luz. No obstante, debemos estar tranquilos, porque todo parece indicar que el universo lleva estable 13.800 millones de años, es decir, desde el inicio del universo. Otro ejemplo enigmático que encontramos en el universo es la gravedad. El universo está dominado por cuatro fuerzas fundamentales, que es la gravedad, el electromagnetismo, la fuerza nuclear débil y la fuerza nuclear fuerte. Todas nacieron posiblemente de una fuerza inicial única. Pues la fuerza relativa de estas cuatro interacciones se caracteriza por ser muy parecidas, exceptuando la gravedad, que es una fuerza extremadamente débil. Para hacernos una idea, si a la gravedad le damos como fuerza relativa el valor 1, pues la fuerza nuclear fuerte es de 1 seguido de 38 ceros. La fuerza nuclear débil es de 1 seguido de 25 ceros. Y el electromagnetismo de 1 seguido de 36 ceros. Pues curiosamente, cuanto mayor es la fuerza, menor son las estructuras que lo forman. Para hacernos una idea, la proporción del electromagnetismo con la gravedad es parecida a comparar el diámetro del universo observable con un diminuto átomo. Por este motivo, hace falta un número enorme de átomos para lograr, por ejemplo, efectos gravitatorios apreciables, y por eso es difícil investigar los efectos cuánticos de la gravedad. Si el valor de la gravedad hubiera sido diferente, pues posiblemente no existirían ni las galaxias, ni las estrellas, ni los planetas. Por todo ello, muchos físicos y filósofos se han preguntado por qué nuestro universo es apto para la vida, por qué estas leyes de la física y no otras. ¿Los números que gobiernan el universo fueron elegidos para dar lugar a la vida? Pues estas coincidencias misteriosas observadas pues parecen necesitar de unos valores que no sean aleatorios. Entonces, Carlos, ¿podemos resignarnos a aceptar que las características del universo son simplemente como son, o intentar buscar una solución alternativa? Pues para intentar dar una respuesta a estas preguntas, sin necesidad de un dios diseñador, los físicos pues han planteado hipótesis como los multiversos o el principio antrópico, aunque tal vez sean dos caras de una misma moneda, porque el principio antrópico pierde gran parte de su predicción sin un multiverso. Por este motivo se trata de dos ideas que necesitan llevarse bien. Pues antes de seguir y entrar y detenernos en otro de los misterios del universo, vamos a detenernos en algunos de los problemas que encontramos en nuestro universo. Por ejemplo, en nuestro universo no hay tanta materia total como predicen las teorías. También hay menos estructuras a gran escala como se pensaba. También la materia se constituyó en galaxias estructuradas muy rápidamente. Y además, si esta materia se dispersó después del Big Bang, sin orden ni concierto alguno, en todas las direcciones, ¿cómo entonces se formaron las galaxias? Los cálculos también aportados en algunos estudios demuestran que no hay suficientes galaxias en fusión para justificar todos los agujeros negros supermasivos existentes. También la tasa de nacimiento de estrellas es demasiado pequeña y no cuadra comparándola con la cantidad de estrellas observables en nuestro cosmos. Como vemos, a grandes escalas encontramos muchos enigmas en el universo. Pero también, Carlos, existen otros enigmas que, si te parece bien, vamos a ir analizándolos poco a poco.
1: Adelante, por favor.
0: Por ejemplo, uno de ellos es la materia oscura. Pues nuestro universo está formado por un 5% de materia ordinaria, un 27% de materia oscura y un 68% de energía oscura. Pues se denomina materia oscura a la supuesta materia que no emite suficiente radiación electromagnética para ser detectada, es decir, que no la podemos observar, pero sabemos de su presencia por los efectos gravitacionales que provoca la materia visible. Pues la materia oscura ejerce un papel importante en la formación de estructuras del universo, y a pesar de ello, su composición, formación y procedencia sigue siendo un gran misterio. Las primeras teorías que aparecieron sobre la materia oscura fueron los años 30, más o menos, por el astrónomo Frigwitsky, quien la denominó materia escondida al estudiar cúmulos de galaxias. Hoy se prefiere llamar materia oscura porque es la luz y no la materia la que está desaparecida. Tuvieron que pasar 60 años para que la astrónoma Vera Rubin volviera a retomar el tema, examinando la velocidad de rotación de las galaxias espirales. Pues según la ley de gravitación universal, los cuerpos cualesquiera se atraen con una fuerza directamente proporcional a producto de sus masas, inversamente proporcional a cuál es la de la distancia. ¿Qué quiere decir esto? Pues podemos resumir que a mayor masa del cuerpo central, mayor velocidad del cuerpo que la rodea, y a mayor distancia, menor velocidad. Por ejemplo, los planetas cercanos al Sol orbitan más rápido que los planetas más alejados. Pues Vera Rubin, al observar las galaxias, se percató que la velocidad de rotación de las galaxias espirales era la misma cerca del núcleo que los bordes exteriores. Pues la única forma de explicar esto era asumir la existencia de entre 10 y 100 veces más de materia no observable. Pues la materia oscura, si nos limitamos solo a tener en cuenta la materia existente en nuestro universo, constituye aproximadamente el 90% de la materia del universo. Uno de los pocos experimentos donde se ha podido observar y analizar la materia oscura es en las colisiones de los cúmulos de galaxias. En estos casos se ha podido comprobar que las estrellas de las galaxias no fueron muy afectadas por la colisión, y el gas caliente interactuó electromagnéticamente, y la supuesta materia oscura, que es más fuerte en las regiones externas de las galaxias visibles, ni colisionó y tampoco se frenó por el impacto. También en algunas observaciones se ha podido comprobar que la materia oscura se percibe con variaciones temporales, existiendo épocas donde curiosamente no se observa ni una pista de ella. Pues los científicos han intentado, en este caso, establecer candidatos para esta misteriosa materia oscura, pues como son los WIMPs, los axiones, los neutralinos, todos ellos creados a base de fórmulas físicas que hasta la fecha no se ha podido encontrar todavía ninguno de ellos. Otro dato curioso de la materia oscura, Carlos, es que gracias a la tecnología y al estudio del fondo cósmico de microondas, nos ha permitido saber cómo era el espectro sonoro del universo en el momento de la recombinación que hablamos en programas anteriores. Es decir, el periodo en que la temperatura del universo bajó lo suficiente para permitir que los electrones se unieran a los núcleos y formar los primeros átomos neutros, como hablamos. Pues en ese espectro sonoro se puede comprobar que en el instante de la recombinación la materia oscura y la materia ordinaria estaban presentes igualmente en nuestro universo. Pues curiosamente, cuando esa onda sonora terminó de realizar una oscilación completa, el 27% de la materia ya no estaba presente. Es decir, 760.000 años después, la materia oscura había desaparecido. ¿Dónde fue a parar la materia oscura? ¿Está en otro universo? Pues si la materia oscura perteneciera exclusivamente a un universo, las probabilidades estadísticas de colisión entre la materia oscura y la materia visible, pues en este caso serían muy elevados. En un universo donde menos del 10% de la materia es visible, el colisionar con algo invisible que conforma más del 90% de la materia sería algo habitual, y esto no ocurre. Entonces, ¿podría ser la materia oscura materia de otro universo? Pues Carlos, hasta la fecha, todo lo que conocemos de la materia oscura son hipótesis. Tan solo podemos afirmar que su presencia en el universo es un gran misterio. Otro de los enigmas más que representa nuestro universo es la energía oscura. Aquí se estima que el 68%, como hemos dicho, que compone el universo es energía oscura. Pues su composición no tiene nada que ver con la materia oscura, es algo totalmente distinto. Se descubrió aquí a finales del siglo pasado por dos equipos de astrónomos analizando las supernovas 1A. Pues según la teoría del Big Bang, nuestro universo se está expandiendo, y esto fue comprobado por Hubble en los años 20 del siglo pasado. Pues hace décadas se pensaba que esta expansión estaba disminuyendo debido al frenado que ejerce la gravedad. Es decir, para entenderlo, imaginamos que lanzamos una pelota hacia arriba, pues esta irá perdiendo velocidad progresivamente debido a la fuerza de la gravedad de la Tierra, y terminará al final deteniéndose y cayendo finalmente al punto de partida. Pues sorprendentemente, los científicos descubrieron que nuestro universo se estaba acelerando. La materia no estaba frenándose, sino todo lo contrario. Existe una fuerza desconocida que está acelerando la expansión del universo. Es decir, siguiendo el ejemplo anterior de la pelota, imaginemos que tiramos la pelota hacia arriba y en vez de caer al suelo, una energía desconocida la está acelerando mucho más y adquiriendo cada vez más velocidad. como si fuera una antigravedad. Increíble, ¿verdad? Pues la energía oscura es otro de los grandes misterios del universo. Además tiene unas características que podríamos resumir en, por ejemplo, es oscura porque no tiene, no se ve ni tampoco se ha detectado. También su naturaleza es una incógnita, no interactúa con ninguna de las fuerzas fundamentales, excepto con la gravedad. También la densidad de energía oscura no se acumula ni se diluye, como pasa con la materia. Pues curiosamente, la densidad de energía oscura también se cree que es del mismo orden de magnitud que la densidad de materia. Pues todos los cálculos indican que la energía oscura ha estado presente en el universo durante al menos 7.000 millones de años. Carlos, si el comienzo de la energía oscura hubiera sido antes y hubiera aumentado la aceleración exponencialmente en el transcurso de estos primeros millones de años del universo, pues nunca hubiéramos conocido, por ejemplo, las galaxias, porque no habrían tenido tiempo de formarse ni de existir. Entre los posibles candidatos que los científicos apuntan a la energía oscura, pues teníamos una energía de vacío propuesta por Einstein como constante cosmológica, la existencia de una quinta esencia, la presencia de una energía o campo fantasma, o también una propuesta que hice yo hace unos años, pero esto, si te parece bien, lo hablamos en otro programa.
1: Por mí perfecto, no te preocupes, pero vamos, es que estoy, bueno, hipnotizado escuchándote, Luis.
0: Pues continuamos con la misteriosa energía oscura, porque además de ser un gran misterio, es sumamente importante para el futuro del universo. Si es una verdadera constante cosmológica que dura para siempre, entonces el universo seguirá expandiéndose, enfriándose y vaciándose. Y finalmente no quedará nada, salvo básicamente espacio vacío. Incluso en algunos modelos extremos, la aceleración puede ser tan rápida que destruiría el universo en unos 20.000 millones de años. Y hasta los átomos que componen cada uno de nosotros serían desgarrados. Es lo que se llama el gran desgarro. Otra posibilidad es que la energía oscura sea temporalmente constante. Podría haber una futura fase de transición en la que la energía oscura pues decrezca. Entonces el universo podría volver a colapsar y originar un nuevo Big Bang. Y por otro lado, la energía oscura también podría ser dinámica. Y en este caso, entonces la propuesta que hice es factible. Además, teniendo en cuenta esto, encontramos unos recientes descubrimientos que sugieren que el universo se ha frenado y ha acelerado no solo una vez, sino 7 veces en los últimos 13.800 millones de años. Es decir, Carlos, podría ser la energía oscura dinámica. ¿Qué explicación podría tener este comportamiento de la energía oscura? Pues de eso es lo que vamos a hablar en otro programa. Luego, otro de los grandes misterios que tenemos en el universo, por ejemplo, es las anomalías que encontramos en el fondo cósmico de microondas. ¿Qué es el fondo cósmico de microondas? Pues se trata de la radiación más temprana emitida en el universo, en la que tenemos acceso, que corresponde, como dijimos, a 380.000 años después del Big Bang, justo después de la recombinación. Pues explicado de otro modo, imaginemos que apagáramos ahora mismo y quitáramos del universo el Sol, y quitáramos todas las estrellas y las galaxias del universo. Pues si nuestros ojos pudieran detectar la energía existente, lo que observaríamos sería un moderado brillo entre el universo, que es la huella dejada por el Big Bang. Pues actualmente, con la tecnología, se puede estudiar esa radiación y se han encontrado anomalías, por ejemplo, en la distribución de galaxias, observando menos cúmulos de galaxias de lo esperado, y una señal de lente gravitatoria más débil de la que sugiere la radiación del fondo cósmico de microondas. Encontramos puntos especialmente fríos y zonas más calientes que deberían estar distribuidas aleatoriamente en el cielo, pero parecen estar, curiosamente, alineadas con una dirección preferencial. Es el llamado eje del mal. Estas huellas dejadas por el Big Bang en la radiación del fondo de microondas, para hacernos una idea, son como el rastro que dejan las olas ondulando por el océano. Pues siguiendo este ejemplo, los puntos fríos que aparecen en el fondo cósmico de microondas correspondían a inexplicables agujeros en ese océano. Este resultado ya había aparecido en los datos del satélite espacial WMAP y se pensaba que era un error instrumental, pero el telescopio espacial Planck también lo ha observado, y por lo tanto se trata de un fenómeno físico real. Los datos obtenidos por el telescopio parecen indicar que el universo no se expande igual en todas las direcciones, contradiciendo con ello la teoría actual del Big Bang. Y también se han observado algunas anomalías sobre el comportamiento de la luz, que el modelo cosmológico estándar no puede explicar. Por ejemplo, se han observado asimetrías en las temperaturas medias, y siendo, por ejemplo, en este caso, ligeramente superiores en el hemisferio sur y ligeramente más bajas en el hemisferio norte. También existe una zona fría mucho mayor de la esperada y no se desconoce cómo se pudo formar. También los datos de la intensidad global de la radiación del fondo cósmico en microondas deberían ser aproximadamente un 20% menos de lo que predice la teoría. Y sorprendentemente, parece ser que nuestro universo fluye en una dirección particular. Carlos, ¿por qué no coincide la observación con lo que predicen las teorías? Pues este es otro gran misterio. Otro de los grandes misterios son los grandes vacíos. En nuestro universo encontramos varios grandes vacíos, tan grandes que si la Vía Láctea hubiera estado en el centro de alguna de ellas, hubiera sido difícil percibir la existencia de otras galaxias. Por ejemplo, una de ellas es el supervacío de Eridanus, ubicado en el hemisferio sur del cosmos en dirección hacia la constelación de Eridanus. Pues ese tiene un tamaño de casi 1.000 millones de años luz de distancia, de extremo a extremo, contradiciendo en todas las teorías actuales de cómo debería funcionar el universo. Este enorme vacío no tiene galaxias, diferenciándolo del resto de zonas observadas en el universo, y parece que interactúa con el resto de las galaxias, sugiriendo por lo tanto que puede tener un gran poder gravitatorio. Y curiosamente, en el hemisferio cosmológico opuesto encontramos otro vacío, el vacío de Botes, o gran vacío. Esta región del espacio contiene también muy pocas estrellas, con un diámetro de unos 250 millones de años luz en las cercanías de la constelación de Botes. ¿No te parece enigmático que nuestro universo tenga estos grandes vacíos? Pues esto tan solo han sido unas pequeñas pinceladas de los misterios que esconde nuestro universo. Otro día, si te parece bien, podemos hablar de la antimateria, de la materia perdida, que no es lo mismo que la materia oscura, de los filamentos cósmicos, de los agujeros negros y otros muchos misterios que siguen sin tener respuesta para la ciencia. Por eso, Carlos, cuando miremos al firmamento una noche despejada, recordad que también estamos observando el mayor de los misterios, nuestro universo.
1: Buah, pues Luis, estoy de verdad, te haría 10.000 preguntas, pero es que no tenemos tiempo porque prefiero que hables tú, que eres el que sabe de esto. Pero oye, esto que me has dejado muy loco con el tema de que el universo se puede desestabilizar de un momento a otro y que bueno, según la información, llevamos 23.800 millones de años, ¿no? Que la cosa está tranquila, ¿no?
0: Sí, de reinicio del universo, en los 13.800 millones de años, curiosamente, el universo no ha tenido, sigue metastable, no ha habido ninguna desconfiguración, pero sí es posible, teniendo en cuenta lo que dictan los números y las leyes y la física, que el campo Higgs se encuentra en un estado metastable, es decir, tiende a una menor energía, y eso en cualquier momento podría suceder.
1: Oye, pues me acabas de preocupar, ¿eh? Porque, bueno, pues es que yo tengo la hipoteca a 30 años, aguantaré al menos, ¿no? Digo yo.
0: Sí, yo creo que sí. O eso, o los números que creemos que gobiernan el universo no son los que creemos. Y todavía esconden muchos misterios. Entonces, no habría problema. Terminarías pagando la hipoteca.
1: Bueno, oye, y luego ya que el universo explote, ya está, da igual, pero como mínimo pagamos la hipoteca, ¿de acuerdo?
0: Sí, más bien por los bancos, si no se van a cabrear.
1: Eso. Bueno, Luis, oye, fantástico, genial, y la próxima semana ya vamos a por el último especial de este mes de mayo que nos estás brindando, y oye, no te puedo decir otra cosa que gracias.
0: Gracias a vosotros, y espero que estéis disfrutando de ese misterioso y enigmático universo.
1: Bueno, perfecto. Pues hasta la próxima semana, Luis Débora.
0: Pues un abrazo para todos.

Bueno, amigos, estamos ya terminando este mes tan especial dedicado al cosmos. Y para esta noche tenemos a alguien muy especial porque, bueno, él es una persona que lleva vinculada al mundo del misterio mucho tiempo ya. Lleva un canal, Misterios de Orión, es miembro de la Mutual UFO Network, algo que ahora nos lo va a explicar, y nos trae una información desclasificada del Pentágono. Suena muy bien. Vamos a recibir a Sergio Ruiz.

0: Muy buenas noches, ¿qué tal? ¿Cómo estamos? Gracias por invitarme a esta maravillosa laberinto y sobre todo carrera, ¿no? Con el universo en este mes.
1: Bueno, oye Sergio, antes de empezar, que nos traes información muy interesante, bueno, tú eres, bueno, eres mil cosas porque, aparte, porque estás en muchos sitios, pero me llama la atención que lo de investigador de campo de la MUFO, ¿esto lo puedes explicar?
0: Sí, claro, por supuesto que sí. Todo el mundo, creo yo, que conoce la Mutual UFO Network, afincada en California, con programas, ¿no? Como Hangar 1, ¿no? En Discovery Channel o en History, ¿no? Incluso ahora está en D-Max. Pues somos, o soy en este caso, el segundo investigador de campo que hay oficialmente aquí en España. No sirve de mucho, hay que decirlo, pero yo, por ejemplo, me podría ganar muy bien la vida en Estados Unidos o en Inglaterra investigando todos los casos para cuestión de la ufología se refiere sin ningún tipo de problemas, ¿no? Pero también lo tengo en mi currículo. Tuve que pasar ciertos exámenes por la Universidad de California y lo tuve hace ya 2 años. Lo tuve ya hace 2 años. Sí, sí, sí. Eso es bastante interesante, que creo que todo el mundo debe saber, no que soy investigador, sino que se puede uno, si estudia un poquito, puede enterarse de muchísimas cosas que siempre nos llaman mucho la atención y siempre estamos buscando respuestas que quizás ese curso pueda dar.
1: Bueno, esto ya nos da una pista de por dónde van a ir los tiros esta noche contigo, me parece. Bueno, aparte tienes, evidentemente, eres un divulgador, tienes tu propio canal Universo por Descubrir también, ¿no? Que tiene la porrada de suscriptores ya, ¿no? Ahí.
0: Bueno, poquito a poco. Tenemos cerca de 16.000. Lo único que pasa es que, claro, al dedicarte seriamente al mundo de la divulgación, de la investigación, seria, vamos a decirlo así, sin conspiranoia, sin conspiralocos, sin sacar de una noticia el amarillismo, el sensacionalismo, pues siempre te va costando un poquito más, ¿no? Y mis últimos estudios, recién llegado estoy, como bien sabes, del Vaticano, de hacer el 14º, ¿no?, congreso y curso de exorcismos de la Universidad de Roma, por el Vaticano.
1: Bueno, oye, Sergio, estamos ya cerrando este mes. Y tú nos has traído una palabra que ya suena genial, ¿no?, para esta noche, que es de, vamos a desclasificar ahí archivos, ¿no?, me parece a mí.
0: No solamente archivos, porque la desclasificación de archivos, con todo el respeto del mundo, lo puede llegar todo el mundo a encontrar, todo el mundo puede acceder a ese vault, ¿no?, que se le dice del FBI o a la FOIA, de la CIA, y para poder llegar a ver y estudiar cualquier tipo de caso, o incluso los casos del Ejército del Aire Español, que todo el mundo puede llegar a encontrar. Pero yo he querido ir un poco más, y desde aquel 16 de diciembre del año 2017, en el que todo cambió con esa desclasificación por parte del Pentágono oficial, perdona que insista en esa palabra oficial, porque debemos de hacer caso, ¿no?, a todos los estudios que se realizan a nivel de ciencia, no a nivel de más media, pero sí a nivel de ciencia, a nivel gubernamental, que siempre da una oficialidad la cual debemos respetar y acogernos todos los que esperamos, ¿no?, ese famoso contacto por fin, ¿no? Creo que es importante ese día. Fíjate, te voy a contar una anécdota, si me lo permite. Estaba yo ese día a las 2 de la mañana y le dije a un compañero: oye, que han desclasificado el Pentágono, ha desclasificado la verdad de objetos voladores no identificados, ahora llamado UAP, y tenemos aquí un filón muy importante que va a dar mucho que hablar en los próximos años. Eso es otra noticia más, ¿no? Y el otro día, no sé si conocerás, supongo que sí, a uno de los grandes del misterio, Juan G. Vallejo, hoy en día en nuestra querida Colombia, el país hermano, pues con Juan G. Vallejo tuve el honor de hacer un programa el otro día y estuvimos hablando, los dos somos, no sé si afortunadamente o desgraciadamente, del Atlético de Madrid. Somos colchoneros.
1: Eso sí que somos, es un misterio, ¿eh?
0: Eso es un misterio, no sabemos por qué, pero lo somos. y parecíamos que habíamos ganado la Champions, ya que nunca la hemos podido ganar, por H o por B, normalmente por el Real Madrid.

0: nosotros fue inmensamente una alegría muy, muy grande, ¿no? Ya después de ahí, hasta el día, hace poco, casamente horas, seguimos investigando prácticamente en exclusiva para España por mi parte, tanto que me he metido con Luis Elizondo, aquella persona que lo puso en conocimiento de todo el mundo a través del Washington Post y del New York Times. Pues me puse en contacto con Nick Pope, por ejemplo, que estuvo más de 20 y tantos años a cargo, ¿no?, de este programa de investigación por el medio británico, por el Ministerio de Defensa británico, y he podido empezar, ¿no?, a hacer una amistad, aunque sea a través de email, y empezar a hablarnos sobre todo este tipo de sucesos que están ocurriendo a día de hoy y que nos pueden llegar a sorprender muy mucho.
1: Bueno, Sergio, esto ya te digo, promete. Además, es que recientemente habéis hecho en Madrid un congreso espectacular.
0: Sí, la verdad es que ha sido genial. Eso fue en el Hotel Madrid Feria con la dirección, ¿no?, la gran dirección de Nacho Rojo, ¿no?, del canal Verdad Oculta, con más de 780.000 suscriptores alrededor del mundo, y estando allí con nuestro querido Jaime Garrido de Cuarto Milenio. Pudimos compartir sala, pudimos compartir ponencias y hacer un fantástico fin de semana de que nadie se movía de la silla, presentando todo lo que hoy te voy a presentar yo a ti, por supuesto, para todos nuestros amigos.
1: Bueno, oye, pues adelante, que estamos ya aquí salivando, esperando para descubrir cosas y que, por cierto, también hay que de alguna forma también darte a ti siempre las gracias, y porque hay cosas que quizás de este congreso, noticias que habéis dado vosotros en exclusiva, que luego han corrido como la pólvora por ahí, y eso también es siempre denunciable, pero es otro tema que ya, si quieres, hablamos al final, pero bueno, que es bastante...
0: Sinceramente, sé lo que dices, pero te digo la verdad, no nos importa. ¿Sabes por qué no nos importa? Porque no tenemos ese afán de llegar primero, de ser únicos, de hecho es mío. El misterio no es de nadie, el misterio está ahí para que programas como el tuyo, para que programas en los cuales salimos, como tú bien sabes, tengo la suerte de salir prácticamente en 5 programas semanales, estemos todos juntos a una, que los egos lo utilicemos para ver quién puede estudiar más, no para ver quién es mejor. Los egos ya no tenemos que utilizarlos a cierta edad, ¿no? Pues así que sinceramente no pasa nada.
1: Bueno, dejémoslo correr, ya te digo, porque como tú dices, el misterio es de todos, pero yo también también digo que la honestidad es de cada persona. Entonces, como te dejo seguir, Sergio, disculpa.
0: No, por favor, ni mucho menos, Carlos, que es un gusto estar contigo hablando distintivamente aquí. Hay que decir, por ejemplo, estabas hablando de estas noticias, ¿no?, que luego han corrido como la pólvora a través de YouTube. Y una de ellas, las exclusividades que vimos allí, es que, por ejemplo, nuestros países, cuando digo nuestros países, digo nuestro país, por ejemplo, España, se encuentra involucrada en un programa el cual utilizan nuestros impuestos para estudiar no solamente el cosmos, sino para estudiar esta fenomenología, aunque no la creamos. Y eso nos llamó muchísimo la atención, fue una de las exclusivas que vimos allí. Y fíjate que lo que están haciendo, por ejemplo, países como Estados Unidos, Suecia, Uruguay, el Vaticano, España, Dinamarca, Nueva Zelanda, Australia, son estudiar en estos momentos, ahora mismo que estamos hablando, están estudiando todo este tipo de casos con nuestros impuestos, y eso quiere decir que se está muy atento a todo lo que ocurra en nuestros cielos desde aquel 16 de diciembre de 2017, el cual todo cambió, e insisto, creo que es una fecha para recordar en la historia, la cual una zona gubernamental, un Ministerio de Defensa, vamos a decirlo así para que todo el mundo pueda llegar a entender, el Pentágono, oficializó que la búsqueda y el contacto con naves no humanas, no construidas por el hombre, es una realidad, ¿no? Fíjate hasta qué punto, y como te decía, vuelvo al principio de la frase de lo que presentamos allí, presentamos que en el 2016 Estados Unidos ya había construido dos objetos voladores no identificados.

0: enlatados con metamateriales recogidos de los UFO crash, metamateriales recogidos por compañías, metamateriales recogidos por gobiernos, metamateriales recogidos por personas privadas que los tenían o pueden llegar a tener en cualquier sitio, todo con una cadena de custodia, todo con un estudio impresionante por parte del doctor Puthoff en Austin, en Texas, el cual está hablando con estos gobiernos que te he comentado anteriormente, y por supuesto con Estados Unidos, los cuales ha construido dos objetos voladores no identificados, vamos a decirlo así, aunque ya no son objetos voladores no identificados, estamos a la espera de conocer esos nombres que los ha puesto, pero son unas patentes ya construidas. Es increíble cómo nosotros sí tenemos esos ciertos objetos que podemos llegar a ver en el cielo y nos pueden parecer extraterrestres, pero tienen mucho de terrestre.
1: Buah, impresionante. Y esto, y sobre todo lo que más llama la atención es que esto esté tan normalizado dentro de los programas de cualquier gobierno civilizado, ¿no? O sea, es que como nuestro, como España, ¿no? Y esto no se cuenta, es que esto no sale, a no ser que sea en un programa, hablando claro, de misterio al uso, ¿esto por qué no sale en un telediario, Sergio?
0: Esto no sale en un telediario español.
1: No, es que...
0: Porque estas son noticias que si uno se mete en internet, puede ver todo lo que estoy hablando en prime time, en la Fox, en la CBS, en la NBC, en la CNN, puede irse a RT, a Sputnik, todos estos grandes medios, esta más media internacional, sí se ha hecho eco, pero aquí estamos liados con otras cosas o peleándonos entre nosotros mismos, ¿no? Es lo que siempre llena, ¿no?, las horas televisivas. Y como tú bien dices, si no son programas de misterio, no podríamos conocer toda esta verdad que vive con nosotros si nos las tienen escondida parcialmente, porque simplemente debemos de cambiar de canal y quizás veríamos todo esto que estamos hablando y realmente nos congratularíamos de ver que los demás sí se interesan, pero parece ser que en ciertos países, sobre todo latinos, sobre todo españoles, no nos interesa tanto.
1: ¿Y hay algún archivo de estos que hayas podido acceder que te haya, que pudiésemos estar preocupados, la gente, pues los humanos, los normales, vamos, o sea, la gente de a pie?
0: Mira, no me gusta ser catastrofista, pero debo de decir que cualquier tipo de archivo es clasificado. Voy a dar esta explicación, si me lo permites.
1: Claro.
0: Y espero que se me entienda y espero que las personas que están escuchando este programa entiendan el por qué no se hace una desclasificación en prime time a las 9 de la noche en el telediario. Es muy fácil. Tú imagínate, o vosotros que estáis ahí escuchando, imaginaos que se presenta un objeto volador no identificado de ciertas características, puede ser más grande, más pequeño, encima de, por ejemplo, el Congreso. ¿Realmente sabéis lo que ocurriría a nivel gubernamental? Simplemente se preguntarían cómo ha llegado eso ahí y se ha saltado todos los sistemas de seguridad. No nos pondríamos a pensar si son buenos o malos, no lo sabemos. O sí, quién sabe. Pero nos preguntaríamos por qué nuestro sistema de defensa ha dejado que esto se ponga en la vertical, por ejemplo, del Congreso de los Diputados. ¿Qué ha pasado ahí? ¿Cuál es el fallo de sistemas de defensa? Pues eso se lo preguntan todos los demás países. No es tan fácil como se cree una desclasificación abierta, quizás porque no siquiera estamos preparados. Yo tengo que decirte, y perdona que haga un inciso, después de venir del Vaticano, de estudiar en la Universidad esto de los Exorcismos, he venido como cambiado, he visto cosas inimaginables, he conocido casos impresionantes, lo he visto con mis propios ojos, y te hace cambiar la percepción de muchísimas de las cosas de la vida. ¿Qué quiero decir con esto? Pues imagínate que te venga y se baje un gris o se baje como tuvieron en Talavera Real, en aquel caso del 77, aquellos soldados disparando a un humanoide de color verde, o en La Rioja, con un alférez y un soldado apostados en su puesto de seguridad, también viendo un objeto volador con cierta entidad disparando al aire. Quiero decir, no estamos preparados porque no sabemos qué es. Si es humano, es preocupante porque se sabe que otra nación ha llegado hasta tu corazón, al corazón de la capital, y está ahí sin tú haberlo visto. No sabemos qué es, no sabemos qué son, aunque sí sabemos ahora que tanto humano como extraterrestre sí son. Ahora deberemos de estudiarlo, obviamente.
1: Y también, Sergio, ¿no crees que en nuestra sociedad, yo te hablo de los españoles, después de preguntarse eso a los 2 minutos, a la media hora ya estaría poniendo memes en Twitter y pasando olímpicamente de eso, porque nos adaptamos enseguida a todo y en el fondo queremos seguir con nuestra rutina diaria?
0: Estamos muy muy cómodos en nuestra zona de confort. Muy, muy, muy, muy, pero muy, muy cómodos. Estamos muy cómodos ahí. Y si tenemos que pensar menos, que pensemos menos. Si alguien nos lo puede traer a nosotros, mejor. Si alguien no me lo puede decir claramente, mejor. ¿Para qué voy a yo a investigar? ¿Para qué yo voy a estudiar ahora? Estamos acostumbrados y estamos en una zona de confort total, la cual intentar pensar en algo más no nos entra. Mejor pensar en cambiar de móvil el año que viene, o mejor pensar en el fútbol en la temporada que viene y los fichajes que se quedan ahora por delante en el verano. Creo que es la mejor respuesta que se puede dar a esa pregunta que me has hecho.
1: Bueno, Sergio, si quieres, ya para ir acabando, te dejo que nos hables de algún otro, bueno, de esos archivos, de esos contenidos tan interesantes que habéis dado en el Congreso.
0: Pues sí, te voy a hablar de uno que creo que aviso a todos los que están escuchando, que escuchen bien, por favor, que oigan, que son dos cosas diferentes, y que lo piensen lo que voy a decir. Se está construyendo en este mismo lugar, con beneplácito de Bigelow Aerospace y con SpaceX, con este beneplácito y este dinero, por parte de Two Stars Academy, con Luis Elizondo, ex director de la CIA en programas extranjeros, que es el que ha sacado todo la luz, pues con la Lockheed Martin, con Boeing, se va a sacar en el 2029-2030, escasamente dentro de 10-11 años, una nave, un barco espacial, un barco de, vamos a decirlo, un avión, para un avión de pasajeros, con la posibilidad prácticamente de viajar en el tiempo. Y me vas a decir, ¿qué me estás contando? Te lo explico. Es muy fácil. Vamos a estar viendo una nave que puede ir a más de 100 veces la velocidad del sonido. Tal cual. Esto no es una fantasía, esto no es una ciencia ficción, es realidad. Y vamos a estar viendo cómo puede ir por el agua, por debajo del agua, por el aire, por el espacio. Va a estar rodeado, ¿no?, de un gas que va a poder prácticamente ir a esas grandes cantidades de velocidad. También lo presentamos en el congreso que hicimos en Madrid con Verdad Oculta, en la cual, pues, ya te digo, suscitó muchísima gente que nos hicieran preguntas, que cómo eso puede ser, que eso no es cierto. No lo expone Sergio Ruiz, no lo expone el Universo por Descubrir, lo expone el Pentágono, lo expone los gobiernos, lo expone nuestro propio gobierno, que está estudiando los casos, está estudiando la construcción conjuntamente con todos esos países que te acabo de decir o anteriormente dije, y la gente se pregunta, no, es que esto no es cierto. Mira, no sé si es cierto o no, pero esto está aprobado y eso se está haciendo. Si se lo tienes que recriminar a alguien de que no te lo crees, recrimínaselo a la Lockheed Martin, por ejemplo, o recrimínaselo a nuestro propio gobierno. Pero esto sí empieza a existir más pronto que tarde, y es simplemente impresionante. Lo único que te digo, y lo dejo aquí, es que tenemos que pensar que todo esto que estamos haciendo proviene desde el principio de 1947, Roswell.
1: Buah, pues con esto ya lo dejamos aquí. Sergio, muchas gracias. Y oye, ya que te gusta el fútbol, a mí también, uh-huh. Soy de la, sí. Como es normal. Oye, esto a los del fútbol nos gustan mucho las porras, ¿no? Vamos a echar una porra, venga, a ver el resultado. Te reto así a hacer una porra. Oye, tú, ¿qué año más o menos, con una horquilla de 5 años, crees que se va a oficializar? Han llegado, ya están aquí.
0: Yo te hago una porra. ¿Desde cuándo están aquí? Sería la pregunta correcta, ¿no? Yo creo que llevan muchísimos años entre nosotros. Pero oficialmente, si me lo preguntas tal cual, creo que en menos de 5 años tendremos, si no el primer contacto, que creo que no estamos preparados para ello, lo que sí vamos a saber es la existencia de vida biológica en otro planeta, de forma humanoide, de forma insectoide, de forma de cualquier tipo de forma, lo vamos a descubrir en menos de 5 años. Eso seguro.
1: Bueno, pues grabado queda, y si de aquí,
0: correcto,
1: si de aquí 5 años no ha sucedido nada, me debes un...
0: Me lo dices.
1: Bueno, Sergio, muchas gracias. Y bueno, oye, igual aquí un tiempecito, un par de meses o tres, igual te invito otra vez, que me encanta, nos encanta lo que cuentas, ¿eh?
0: Sí, además te traeré algo muy interesante, si te apetece, Carlos.
1: Bueno,
0: hablando de exorcismos, nos vamos a quedar simplemente impresionados.
1: Pues dicho queda. Sergio Ruiz, muchas gracias por pasarte aquí en Todo Nos Da Igual, y buenas noches.
0: Un abrazo a todos y a ti en especial. Un abrazo.
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0: Bueno, pues ya cerramos este mes de mayo. Este era una vez el universo fascinante. Que bueno, hemos aprendido un montón y esta noche ya lo cerramos con Luis Débora. Buenas noches.
1: Buenas noches, Carlos. Un placer y un saludo, como siempre digo, para todos los oyentes.
0: Bueno, oye, antes ya de que tú empieces ya con la última parte, ¿no?, de este Érase una vez el universo, te quiero agradecer todo, bueno, básicamente que nos has hecho soñar, nos has hecho viajar con tus intervenciones aquí este mes de mayo. Y sobre todo que a veces unos temas tan complicados como estos, ¿no?, de hablar de lo que es el universo. De tu voz parece como que el chino mandarín de repente lo haces fácil de aprender. O sea, como nos lo transmites muy bien y te lo quiero agradecer.
1: Pues no, agradecerte lo primero tus bonitas palabras, la verdad, que al final el universo y todo lo que ocurre en él muchas veces es difícil de entender. Yo cuando intento interiorizar una idea, me acuerdo de un profesor que me decía que tú tengas una idea y quieras saber si la tienes de verdad clara, tienes que ser capaz de enseñárselo a tu abuela.
0: Ahí está. Explicar.
1: Entonces, cuando yo investigo y cuando yo intento estudiar todos estos temas, justamente quiero contárselo tanto a mi mujer como se lo quiero contar a mi hijo o a cualquier familiar que no tenga idea de eso. Entonces, si soy capaz de explicarlo, eso significa que lo tengo yo interiorizado, esa idea. Si no soy capaz, todavía tengo que indagar más sobre esa idea porque todavía no la tendría interiorizada. Por lo tanto, ese es mi objetivo. Al final también conocer ese universo, ese cosmos tan desconocido y tan misterioso y tan espectacular.
0: Pues Luis, acabas de definir todo nos da igual. El lema nuestro es lo mismo, pero en vez de abuelas, cuñado. Aquí intentamos que el misterio, que las cosas a veces tan complicadas, contarlas de una forma que lleguen a gente que a lo mejor no necesariamente tiene que ser un fanático del misterio, a todo el público en general. O sea que has dado en el clavo.
1: Pues muchas gracias. Ese es debería ser el objetivo, por lo menos.
0: Bueno, oye Luis, pues ya esta noche, para finalizar, tenemos un plato fuerte, ¿no?
1: Pues sí, hoy para terminar, pues mira, me voy a detener en dos propuestas que hice. Una es una hipótesis de la energía oscura, curiosa. Además, ahora que estos meses atrás está el tema de los agujeros negros muy muy en boca y muy en la actualidad por el tema de la primera fotografía de un agujero negro. Y luego una modificación que hice de la ecuación de Drake. Así que, si te parece, empezamos.
0: Adelante, por favor.
1: Pues vamos a empezar con la hipótesis que propuse la energía oscura. Pues aquí antes tenemos que saber que la teoría de la relatividad pues cambió nuestra idea de entender el universo, estableció un tejido espacio-temporal continuo y deformable que dependía directamente de la masa de los objetos. Pues esta deformación podemos entenderla como un cambio de la forma del tejido espacio-temporal debido a la tensión o fuerza por unidad de área producida por la masa de los cuerpos. Pero también se podría entender o interpretar como un proceso en el que la energía interna del cuerpo acumula energía potencial elástica y, por lo tanto, depende de las características intrínsecas de ese tejido espacio-temporal. Pues a pesar de su importancia, todavía desconocemos muchas de sus propiedades principales. Y sin conocer la estructura y las características de ese tejido espacio-temporal, afirmamos que la deformación recupera su forma inicial una vez que desaparece esa fuerza ejercida por los cuerpos celestes. Pero la deformación podría ser diferente, o incluso podría crear espacio en un tejido espacio-temporal plástico. Este desconocimiento podría llevarnos a interpretaciones inadecuadas, y un claro ejemplo podría ser, en este caso, la interpretación que tenemos de la energía oscura. ¿Qué problemas sin resolver tenemos actualmente del tejido espacio-temporal? Pues entendiendo el espacio-tiempo en cuatro dimensiones, las ecuaciones de la relatividad para un campo gravitatorio descrito por el tensor de Ricci, bueno, no vamos a detenernos más en tecnicismos, pues en ese caso no determinan completamente el tensor de curvatura. En cambio, si utilizamos también el tensor de Weyl, el efecto sobre la materia es distorsionante en lugar de reductora de volumen y diverge hacia el infinito en las singularidades de los agujeros negros. Desde el punto de vista esto matemático, pues entraña algunos problemas. Pues si consideramos los puntos en el que ese tensor métrico no está definido, estamos hablando de puntos que no pertenecen entonces al espacio-tiempo. También la geometría del espacio-tiempo en la relatividad es dinámica, con un potencial de infinitas posibilidades, que necesitan por tanto de infinitas variables. se nos conoce las características y la estructura microscópica del tejido espacio-tiempo, necesario para conocer qué tipo de deformación son posibles a nivel cuántico, y también hay una dificultad de observación de cualquier efecto asociado a la gravedad cuántica y la necesidad de una teoría cuántica de la geometría, y por último encontramos ciertas violaciones de conservación de energía en algunos enfoques de la gravedad cuántica. Entonces, ¿qué tipos de espacios temporal podríamos encontrar? Pues podríamos encontrar dos tipos. Uno, la elástica, que es la deformación del tejido espacio-temporal de que depende proporcionalmente, como hemos dicho, de la masa del objeto. Y una vez que desaparece la tensión del cuerpo, el tejido espacio-temporal vuelve a su forma original y no queda deformado. Pues esta es la idea actual que tenemos del tejido espacio-tiempo de nuestro universo que propuso Einstein. Pero en este caso podemos encontrar además dos alternativas diferentes a la establecida. La primera, que existe un límite de elasticidad del tejido espacio-temporal y una vez se supere cierto punto no pueda tener más deformación. Y la otra alternativa es que una vez pasado cierto límite, la deformación no sea lineal y por lo tanto la deformación producida sea menor que la producida antes de superar ese límite. Y luego encontramos otro tipo de deformación, que es la que propongo, que es plástica. Y entendemos como plástica aquella que al retirar la tensión de un cuerpo queda una deformación remanente. En un tejido espacio-temporal plástico, cuando la tensión aplicada es mayor que el límite elástico, pues al retirar la tensión provocada por los cuerpos celestes con gran masa, como los agujeros negros, pues queda una remanente, una deformación en ese tejido espacio-temporal. Pues ese tipo de deformación que no desaparece al retirar la tensión la podemos llamar deformación plástica. Por lo tanto, a partir de ciertos valores, pues esa deformación puede producir transformaciones que podría crear, por lo tanto, un nuevo espacio temporal. Vamos a hacerlo mejor con un ejemplo ilustrativo. Sería entender ese tejido espacio-temporal como si fuera un film transparente, parecido a esos que utilizamos para envolver los alimentos. Pues si estiramos ese film y colocamos una bola muy pesada, pues su estructura se deforma. En este caso, el tamaño del film final será mayor que el tamaño del film inicial y por lo tanto se habrá creado espacio. En un tejido espacio-temporal plástico tenemos además varios factores que influyen directamente en la creación de nuevo espacio en el universo, y son los agujeros negros y el propio desplazamiento de estos. Los objetos muy masivos, como los agujeros negros, pueden provocar transformaciones del tejido espacio-temporal, dejando como remanente, como hemos dicho, la creación de nuevo espacio. Pero no solo la propia masa de los agujeros negros puede deformar el espacio-tiempo, también el propio desplazamiento que hacen los agujeros negros por el espacio podrían rasgar ese tejido espacio-temporal, creando también nuevo espacio-tiempo. El área del nuevo espacio-tiempo, claro, tendrá una, en este caso una relación directa con el radio del Wasil y con la velocidad del desplazamiento de los agujeros negros. Se establece, por tanto, un límite máximo del área del espacio creado, que nunca podrá superar ese radio del Wasil. La extensión exacta del área pues dependerá de esas características que desconocemos, cuánticas, intrínsecas, de ese tejido espacio-temporal. Es posible que los agujeros negros de masa estelar pues estén creando un nuevo espacio, más o menos, cada segundo, con un tamaño tan solo del orden de un átomo y de un tamaño mayor para los agujeros negros supermasivos. Todo dependerá de la masa del objeto. Es decir, en un tejido espacio-temporal plástico existe un valor límite de expansión acelerada que está relacionado, por tanto, con la distancia y el tiempo. Una vez que se supera cierto límite, pues el espacio creado supera la fuerza de gravedad, provocando que las distancias de las galaxias aumenten. Para hacernos una idea, ahora mismo, Carlos, se está generando nuevo espacio. En concreto, cada segundo que pasa, un kilómetro se amplía aproximadamente el tamaño de un protón. Puede parecer muy poco, pero con el tiempo termina notándose. Por tanto, un factor importante para establecer ese límite es el número de agujeros negros existentes en cada una de las galaxias. Si fuese todo posible en un tejido espacio-temporal plástico, los responsables de la creación de nuevo espacio. A nivel local, dentro de una misma galaxia, el número de agujeros negros pues es muy pequeño en comparación con el número total de agujeros negros existentes en el universo. Por lo tanto, en las estructuras locales, los efectos de la creación de espacio no son perceptibles si no supera la fuerza de la gravedad. Pero la suma de todos los agujeros negros de cada una de las miles de millones de galaxias existentes en el universo hace que la creación de espacio tenga efectos evidentes con el tiempo y la distancia. Las estructuras locales, como los cúmulos de galaxia, los supercúmulos, al que pertenece nuestra galaxia, está todavía unida gravitacionalmente porque no ha superado ese límite. El espacio creado aumenta con el tiempo y la distancia, pero dentro de las estructuras locales todavía no ha superado la creación de espacio, la fuerza gravitatoria. En cambio, en las estructuras lejanas la cosa cambia. En los cúmulos y supercúmulos lejanos, los agujeros negros existentes en cada una de esas galaxias también han generado un nuevo espacio-tiempo. Y esto, hay que añadir también los otros cúmulos y supercúmulos al que pertenece nuestra galaxia y la de otros cúmulos y supercúmulos del universo. Por lo tanto, a grandes distancias y con un aumento de tiempo, el espacio creado por los agujeros negros supera la fuerza de la gravedad, provocando entonces esa expansión acelerada. Los datos observacionales pues parecen coincidir entre el aumento de agujeros negros con el tiempo y el surgimiento de la energía oscura en el universo. En los primeros millones de años, la expansión del universo se frenaba debido a la gravedad, pero hace unos 9.000 millones de años, este límite sobrepasó para galaxias distantes debido a la creación de espacio por los agujeros negros en un tejido espacio-temporal plástico. Esa expansión acelerada empezó a ser importante hace unos 5.000 millones de años. El número de agujeros negros ha ido creciendo con el tiempo y, por lo tanto, la creación de espacio también ha ido aumentando. En los primeros 5.000 millones de años, el número de agujeros negros era mucho menor que la actualidad y la fuerza gravitatoria, por lo tanto, superaba al espacio creado por los agujeros negros. Por lo tanto, con el aumento de agujeros negros con el tiempo, se incrementó también el del espacio creado. Es decir, según aumenta el tiempo, aumenta el espacio creado y este límite se encuentra a menores distancias. Para hacernos una idea, se estima que los agujeros negros estelares con menos de 10 masas solares se evaporarán en 10, en 1, seguido de 70 ceros, y esos son los años que tardarán en evaporarse. Y los agujeros negros supermasivos en un 1, seguido de 85 ceros, y esos son los años que tardarán en evaporarse. Por lo tanto, el futuro del universo depende del número actual de agujeros negros existentes y de los que quedan por nacer. ¿Cómo se podrían comprobar estos datos? Pues a lo mejor mirando las grandes estructuras del universo. La expansión del universo, por lo tanto, afecta al tamaño de las estructuras que se pueden formar. Pues cartografiando la materia del universo, pues uno puede tener la huella de esos procesos que han ido ocurriendo. Y a nivel local también se podía comprobar con agujeros negros orbitando muy cerca y en fusiones de agujeros negros, en los que se podría estudiar la posible creación de nuevo espacio temporal, pues analizando, por ejemplo, las ondas gravitacionales. Pues esta es más o menos la hipótesis que planteé yo en 2017 sobre la energía oscura. Y si te parece bien, también vamos a hablar de la modificación que hice de la ecuación de Drake. Para introducir un poquito qué es la ecuación de Drake, pues es una fórmula que fue desarrollada en 1961 por el astrónomo Van Drake, que tenía como objetivo estimar aproximadamente la cantidad de civilizaciones avanzadas que podría emitir ondas de radio en nuestra galaxia. Esta ecuación pues está basada en ciertos parámetros que Drake estimó significativos para una probable comunicación entre civilizaciones avanzadas. Aunque en la actualidad no hay datos suficientes para resolver la ecuación, la comunidad científica ha aceptado su relevancia como primera aproximación teórica al problema y algunos científicos la han utilizado como herramienta para plantear diferentes hipótesis. Pues según el optimismo con el que se estime cada parámetro, pues el resultado de la ecuación de Drake va desde 10 civilizaciones extraterrestres por año hasta una sola en millones de años. Pues también he modificado esta ecuación y en este caso añado nuevos factores como la posibilidad de la existencia de vida postbiológica, es decir, la inteligencia artificial, otros universos y dimensiones ocultas a la percepción sensorial humana. Y si te parece, me voy a detener algunos de estos factores que he modificado en esta ecuación. Por ejemplo, uno de ellos es la fracción del tiempo del universo donde se han dado las condiciones adecuadas para la vida. La fracción de tiempo equivale a T entre 13.800 millones de años, donde T es el tiempo que lleva el universo con condiciones aptas para la vida. Como hemos hablado en anteriores programas, Carlos, nuestro universo no siempre ha presentado las mismas condiciones. Actualmente, las constantes fundamentales de la naturaleza, la materia oscura, la energía oscura o las interacciones fundamentales se encuentran ajustadas con gran precisión. Lo que han permitido, por ejemplo, que el ser humano haya podido surgir. Estas condiciones finalmente ajustadas parecen necesarias para la presencia de vida en el universo. Por ejemplo, hace más de 5.000 millones de años, como hemos dicho, la energía oscura no tenía el protagonismo que tiene en la actualidad. También en 2010 se descubrió que la constante de la estructura fina no era igual en todo el universo y parece indicar que ha evolucionado con el tiempo. En los primeros miles de millones de años, sobre todo los primeros miles, debido a las altas temperaturas, no existía una sopa caliente de partículas cargadas. Solo existía eso. Es lo que se llama plasma. Y aquí, donde los fotones interactuaban constantemente, ese estado se mantuvo durante los 380.000 millones de años. Como bien sabes, es que también hablamos en anteriores programas. Posteriormente, el universo se enfrió lo suficiente, permitiendo con ello que los protones y electrones se unieran para formar esos primeros átomos que conocemos hoy en día, pues que es la etapa de la recombinación, como hemos dicho. Pues los seres vivos igualmente requieren de una mezcla de esos elementos pesados. Para ello son necesarias varias generaciones de formación de estrellas capaces de producir la cantidad necesaria de elementos pesados para la formación de planetas rocosos. Los primeros millones de años, el universo estaba constituido principalmente de hidrógeno y helio, y por lo tanto, no había planetas rocosos, y la vida tal y como la conocemos no podía surgir. Tal vez los primeros planetas rocosos aparecieron cuando el universo tenía 2.000 millones de años. Si tenemos estos datos en cuenta y añadimos que la vida tardó en florecer la Tierra unos 800 millones de años, el sistema planetario con presencia de vida más antiguo del universo pudo surgir hace 11.000 millones de años, y una vida parecida a la del ser humano hace 7.200 millones de años. Otro factor que pongo es el ritmo anual de formación de estrellas aptas para la vida durante este periodo. También añado la fracción de esas estrellas que tienen planetas y satélites en su órbita. En esta modificación he añadido también los satélites como objetos astronómicos aptos para la vida. Se sospecha que cada estrella tiene al menos un planeta orbitando alrededor y que una quinta parte de esas estrellas tienen planetas en zonas habitables, con temperaturas que podrían albergar vida tal y como la conocemos. Y se ha añadido a los satélites porque podrían ser el tipo más común de mundo habitable en el universo. El número de esos satélites situados en zonas habitables podría superar en número al de planetas ubicados en zonas de habitabilidad. Otro factor que añado es el número de planetas y satélites en cada una de esas estrellas donde es posible la vida biológica y postbiológica, es decir, la inteligencia artificial. Actualmente sabemos que las características de un planeta o satélite pueden influir enormemente en su habitabilidad. Un ejemplo tenemos en el satélite Júpiter, Europa. A pesar de estar fuera de la zona de habitabilidad estándar, pues el satélite podría ser apto para la vida. Un influyente efecto invernadero también podría provocar que un planeta alejado de sus estrellas sea habitable. Y en esta nueva fórmula he añadido la inteligencia artificial porque quizás una de las condiciones exclusivas de un ser vivo no sea necesariamente la de tener una condición biológica. Por lo tanto, podemos encontrar planetas y satélites donde no es posible la vida biológica, pero en cambio sí es posible la presencia de la inteligencia artificial. En este caso, el número de planetas y satélites donde es posible el desarrollo tanto de la vida biológica y de la inteligencia artificial se amplía enormemente. Otro de los factores es la fracción de esos planetas y satélites donde la vida inteligente, biológica o posbiológica se ha desarrollado. Como hemos dicho, la inteligencia artificial podría establecerse en lugares con abundante energía y materias primas, fuera de esas zonas de habitabilidad estándar para la vida biológica. La búsqueda de vida biológica en otros planetas podría estar centrada en analizar, por ejemplo, las atmósferas de los esos planetas, pero en cambio, en la búsqueda de la inteligencia artificial, los factores a analizar pues serían muy, muy distintos, Carlos. También otro de los factores es la fracción de esos planetas y satélites donde la vida inteligente quiere comunicarse. En esta nueva ecuación se tiene en cuenta que la vida inteligente o posbiológica quiera comunicarse. Si una civilización extraterrestre puede y quiere ocultar sus señales, no podremos localizarla. Un ejemplo de ello sería otra propuesta que hice, que el otro día hablaremos, que es el escudo conmutador de la realidad. También tenemos que tener en cuenta que puede haber una desigualdad enorme entre nuestros conocimientos y los que tienen una civilización muy avanzada. La diferencia podría ser tan grande que la comunicación con ella sería imposible. Para hacernos una idea, ¿podríamos nosotros explicar a una hormiga el funcionamiento de un colisionador de hadrones? Pues a lo mejor nos pasa algo parecido con otras civilizaciones. Otro de los factores que pongo es solo sabes que una civilización inteligente puede existir. En el universo, como hemos visto anteriormente, encontramos muchos peligros potencialmente para la vida. La esperanza de vida de una civilización inteligente dependerá de su grado evolutivo, de conciencia, que evite su autodestrucción y de su poder también tecnológico basado en el desarrollo integral, sostenible, que le ayude a afrontar las amenazas que presenta el universo. En la historia de la humanidad podemos encontrar ejemplos de grandes civilizaciones que terminaron desapareciendo. Los sumerios, los egipcios, los mayas, los incas, son solo algunas de las grandes civilizaciones que terminaron colapsando. Pues basándose en la observación de las antiguas culturas desaparecidas, algunos estudios han calculado, por ejemplo, que las civilizaciones tienen un promedio de unos 420 años de existencia. Otros planteamientos más pesimistas, como una teoría, que es la teoría Olduvai, pues establece un máximo de 100 años de apogeo tecnológico, regresando posteriormente a niveles de civilización menos avanzados. Otro de los factores es la fracción del universo cuya distancia no puede superar la mitad de años que una civilización puede existir. Es lo que yo llamo la zona de contacto. Se trata de un parámetro nuevo denominado zona de contacto, y esa zona depende de la ubicación de las civilizaciones en el universo. La distancia para la comunicación no puede superar la mitad de años que una civilización puede existir. Es decir, si una civilización existe, vamos a poner, durante 1000 años, pues necesitará como máximo 500 años para enviar una señal a una supuesta civilización extraterrestre situada a esa distancia en años luz y otros 500 años para recibir una respuesta. Por lo tanto, esa sería la zona de contacto. Luego también otros factores son las dimensiones que puede percibir la civilización. Este parámetro, aunque actualmente es un parámetro hipotético, tampoco se descarta que pueda existir más dimensiones espaciales. No hay ninguna ley física que restrinja el número de dimensiones espaciales a solo 3. Las ecuaciones de Einstein, por ejemplo, funcionan perfectamente para cualquier número de dimensiones. Todo apunta que las dimensiones se crearon en el universo primitivo, cuando tenía tan solo una fracción de segundo. En ese momento, la densidad alcanzó su primer valor crítico a una temperatura muy alta, creando el número de dimensiones espaciales que creemos conocer actualmente. Actualmente, establecemos que las dimensiones se congelaron en las 3 dimensiones espaciales que observamos, cuando la densidad y la temperatura alcanzaron, como hemos dicho, ese valor crítico. Un universo frío con menos densidad prohíbe ya la transición a otras dimensiones. No obstante, los primeros instantes del universo son desconocidos y se pudo crear otras dimensiones superiores que no percibimos. También existen propuestas matemáticas, como la planteada por Lisa Randall en su libro Universos Ocultos, un viaje a las dimensiones extras del cosmos. Pues esta hipótesis, por ejemplo, propone la existencia de dimensiones extremadamente grandes que incluso podrían ser invisibles y parecer tridimensionales en todas partes. En este contexto, los objetos que están lejos de una brana tendrían interacciones gravitatorias extremadamente débiles, comportándose de un modo tetradimensional. Además, esta hipótesis resolvería el problema de la jerarquía. Pues esta fórmula está planteada de tal forma que si solo existen 3 dimensiones más una temporal, su valor se multiplica por 1, y por lo tanto el número de civilizaciones detectables es el mismo. En caso de percibir 4 dimensiones más una temporal, el número de civilizaciones que podemos encontrar aumenta. En cambio, si una civilización solo puede percibir 2 dimensiones, es decir, que esa civilización no está preparada sensorialmente, pues entonces se reduce considerablemente el número de civilizaciones que puede encontrar. Otro de los factores es el número de universos percibidos. Esto es otro parámetro nuevo que ha añadido a la ecuación, porque cada vez son más los científicos que también barajan esta posibilidad. Ninguna ley prohíbe la existencia de más universos. El número de civilizaciones detectadas entonces aumentaría con la existencia de otros universos. Por lo tanto, igualmente, este parámetro también depende de una zona de contacto donde tendrían que ser visibles esos universos. Por lo tanto, Carlos, ¿cuántas civilizaciones extraterrestres podrían estar conviviendo con nosotros ahora mismo en el universo?
0: Pues, Luis, ni idea. Lo que sí que tengo claro es que todos sabemos mucho más que hace media hora. Eso lo tengo clarísimo, porque vamos, estamos flipando todos contigo.
1: Pues muchísimas gracias. La verdad es que cuando uno disfruta del universo y de sus misterios y de todos sus enigmas, la verdad da gusto y hablar de ello y sobre todo porque el primero que quiere aprender y seguir aprendiendo soy yo.
0: Bueno, oye, Luis Débora, te agradezco pero enormemente este mes de mayo que nos has regalado aquí con tu bueno, con tus conocimientos y con tu pasión, ¿no? Cómo lo cuentas, cómo lo transmites, sobre todo, porque de verdad que ha sido un lujazo para nosotros y te voy a tener ahí un poco, si quieres, en la recámara, porque seguramente cada vez que ahora sabes que está muy de moda, que la NASA anuncia no sé qué, no sé cuántos, cuando haya alguna noticia relevante, por favor, te pasarás por aquí otra vez, ¿no?
1: Por supuesto, para mí será un placer estar con vosotros y comentar esas noticias que nos van deparando el mundo del universo.
0: Y Luis, una cosa, porque ya ahora la última pregunta que te hago antes de despedirte y un poco apelando a tu, no a tu conocimiento, que ya está demostrado, sino a tu creencia, a tu fe, a tu instinto. ¿Tú crees que hay vida más allá de nuestro planeta?
1: Por supuesto que vida. Que no la hayamos encontrado no significa que no haya vida, pero vida hay y seguramente a rebosar. Bueno, seguramente.
0: Pues con este titular ya lo dejamos y lo repito, mil millones de gracias y bueno, infinitas como el universo de gracias y hasta pronto.
1: Pues es un placer y hasta pronto, Carlos, y un saludo para todos.